0: A veces sanar no es iluminarlo todo, es aprender a estar en la sombra.
1: Claro, fíjate que esta frase refleja mucho de lo que vamos a hablar hoy, porque normalmente creemos que evadiendo lo que sentimos, lo que nos pasa y todo eso, y confiar en que todo va a estar bien, las cosas se van a arreglar, y no. O sea, va más allá de la evasión. A veces necesitamos poder observar todo este juego de sombras que al final hacen pues la vida más bella, ¿no?
0: Oye, bueno, vamos a aclarar un poquito, porque creo que el término de la sombra, ¿a qué nos vamos a referir justamente esta tarde cuando vamos a mencionarla? Porque, bueno, van a decir, bueno, como por ahí alguna canción, bailo con la sombra. Bueno, sí, ¿qué es esto que refleja la sombra efectivamente, no?
1: Bueno, al final de cuentas, la sombra en este momento o en este programa, ¿no?, vamos a verla como la parte no positiva, ¿ok? La parte de a lo mejor de las emociones incómodas, como el enojo, la tristeza, la frustración, la desesperación. La sombra también es nuestros propios traumas, nuestras propias heridas. Todo esto representa en este caso pues la sombra, ¿no? Y necesitamos voltearlas a ver para saber pues qué es lo que está pasando, ¿no? No nada más enfocarnos como en la luz. Tenemos muchas cualidades y tenemos muchísimas cosas increíbles cada ser humano, pero creo que la verdadera fortaleza viene de integrar tanto las sombras como la luz.
0: Claro, y llevarlos al equilibrio creo que es lo más saludable. Por ahí nos decía alguno de los teóricos, Jung, que es el que normalmente maneja estos términos, pues no hay luz sin obscuridad.
1: Así es. Entonces creo que ahorita podemos como empezar a visualizar, ¿no?, este juego de sombras. Ante cualquier situación podemos ver como luces increíbles. O sea, momentos bonitos, momentos, pero siempre están esas sombras. O sea, es necesario. No puede haber sombras si no hay luz. Uh-huh. Ese es el punto. Entonces, al integrar todo esto, al llegar al equilibrio, significa que podemos validar nuestras emociones, validar las situaciones. Hay un comentario súper común cuando, por ejemplo, hay un choque, ¿no?, de carros. Entonces, a ti no te pasó nada y estás bien, ¿no? Y qué chido, la neta. Pero ese es el punto. ¿Cuál es el primer comentario? Es que son fierros, los fierros se reponen. O sea, sí. Qué bueno que no me pasó nada a mí, pero no inventes. O sea, esos fierros representaban también algo para mí, movilidad, rapidez, etcétera. Hubo una situación hace poquito, el temblor de Colombia, donde muchísima gente perdió su casa. Dicen, claro, bueno, pero es que, o sea, al final de cuentas, pues hay mucha gente que está bien, pero sí, o sea, su patrimonio, pero eso se recupera. No, seamos realistas. Sí, y ese es el punto, no vamos a irnos al positivismo tóxico y tampoco a lo negativo, simplemente a la realidad. El patrimonio no se recupera así, ¿ok? No solo deseándolo. O sea, ¿cuánto es? Y véanlo desde ustedes mismos. Hay que ser un poquito más empático cuando soltamos esas frases, porque quiero que lo vean desde su propio lugar, ¿ok? Si algo le pasa a tu patrimonio, ¿no pasa nada? O sea, porque pues,
0: no, yo creo que sí nos pasan muchas cosas.
1: Claro, porque eso se recupera, ¿no? No, o sea, sí se recupera, pero ¿cuánto fue el esfuerzo? ¿Cuánto tiempo tardé?
0: Claro.
1: ¿Cuántas cosas sacrifiqué y cuántas cosas perdí para obtener esto? No se trata de irnos como ciegamente en el positivismo y todo va a salir bien. No. Para empezar, no todo va a salir bien.
0: Oye, o cuando hablamos ya de algo más, un poquito más fuerte, involucrando, por ejemplo, las emociones, ahorita hablamos la parte material, que bueno, sí, claro, obviamente dices, bueno, a veces minimizamos este impacto, pero también qué pasa, que creo que es todavía aún más impactante o más fuerte cuando involucramos la parte de las emociones.
1: Claro, y es que, o sea, las emociones están en todo momento. O sea, claro. Tanto en las situaciones de pérdidas, por ejemplo, materiales, las emociones están y duelen, o sea, de todos modos. Y por ejemplo, en la parte de una ruptura de pareja, de una discusión familiar, de quedarte sin trabajo, o sea, hay muchísimas razones, más bien por todo aparecen las emociones, pero necesitamos validarlas, así como es importante validar que la persona esté triste, preocupada, frustrada porque perdió su casa, es completamente válido, es lógico.
0: Sobre todo pareciera que estamos hablando como de estas situaciones de la vida cotidiana, pero que nos ponen de repente como en estas situaciones para aprender, que de repente está esa línea muy delgadita, ¿no? Cuando de repente decimos, okay, no hay que verlo desde el aspecto negativo, no. Hay que aprender de ello. ¿Cuál sería como esa diferencia entre caer en el positivismo tóxico y realmente resignificar las experiencias, Elbe?
1: Es que para poder tener un aprendizaje, el paso uno es validar las emociones. O sea, yo no necesito caer en el positivismo o en el negativismo. No. Lo que necesito es validar primero que nada mis emociones. Uh-huh. Ok, estoy enojada. Ok, tengo motivos y razones suficientes para estar enojada. Y ya, ese es el primer paso. ¿Por qué? Porque entonces validando empiezo a reconocer y a echar luz hacia dónde le voy a dar. ¿Por qué? Porque si entonces, por las emociones, todas las emociones nos dan información. Si las ignoramos, lo único que vamos a obtener es un mal camino. Entonces, si necesitamos poner atención, validar primero las emociones. No se trata de justificarte, pero si estás enojado, ok, pues estás enojado. ¿Qué información te está dando el enojo? Y partimos de ahí. Pero si nos vamos desde la parte positiva, extrema, porque no está mal estar también con esperanza y fe, ¿ok? Que es diferente.
0: Uh-huh. Yo puedo
1: tener esperanza, puedo tener fe, pero el positivismo tóxico tiene mucho que ver con expectativas. Y las expectativas, olvídalo, nada más nos van a romper el corazón.
0: Oye, es que más bien pareciera que cuando hablamos de este positivismo y estas expectativas, pareciera como que algo va a suceder por arte de magia, y que finalmente no ocurre. ¿No? Es como cuando decimos, bueno, queremos tener una pareja, y entonces, bueno, ¿pero qué haces para tener una pareja? Pues nada, estoy en mi casa.
1: Exacto.
0: Ok, esperas a que te llueva o no sé, un día, una tarde llegue, te toque el timbre y bueno, yo soy el amor de tu vida.
1: Ah, mucho gusto.
0: ¿No? Como esta parte de, pues hay que movernos muchas veces.
1: Claro, sí. Y ese es el punto, o sea, el positivismo extremo y tóxico es caer en darle la responsabilidad de tu vida a algo mágico. No te responsabilizas. ¿Por qué? Porque todo va a estar bien. No, todo va a estar bien. O sea, tenemos que quitarnos esa frase de la cabeza porque a veces van a pasar cosas malas.
0: Uh-huh.
1: ¿Y por qué? Pues porque sí. Tenemos la idea comprada de que a las personas buenas les pasan cosas buenas. Entonces, cuando pasa algo malo, entonces o te culpas y dices, es que entonces no soy una buena persona.
0: Normalmente ocurre.
1: Ajá. O es que ¿por qué? ¿Y por qué? ¿Y por qué? No, deja de preguntar ¿por qué? ¿Para qué mejor? Esa es una mejor pregunta. ¿Para qué? ¿Para qué está pasando esta situación? ¿Para que aprenda qué?
0: Y eso es lo que nos ayuda finalmente también a hacer esta resignificación de la que estamos hablando, sin caer en el positivismo tóxico.
1: Sí, exactamente. Entonces, el empezar a escuchar nuestras emociones, el validarlas, entonces vamos a tener como el paso uno para empezar a acomodar como todo este show y no estar ni en el suelo, en la parte negativa, ni en la fantasía, porque el positivismo tóxico es fantasía nada más.
0: Nos lleva a la irrealidad.
1: Sí, y a la irresponsabilidad.
0: Híjole, pues con esta fuerte introducción nos vamos a nuestra primera pausa. Abraza tu sombra, el tema de hoy en esta tarde aquí en Para Vivir Mejor. Regresamos.
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2: En Radio BI son las 6 con 14 minutos.
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2: Temperatura, 27 grados. 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
0: Seguimos platicando con la licenciada Alberet Román acerca de abrazar tu sombra esta tarde, hablando de ese positivismo tóxico. Y bueno, esta parte introductoria que decíamos, como empezar a identificar justamente, Elbe, la diferencia, sobre todo cuando estamos resignificando, cuando estamos normalmente cayendo en este positivismo tóxico, que tú mencionabas algunas características, cuando nos evadimos de la realidad, de la responsabilidad, pues creo que son elementos, híjole, muy impactantes también en nuestra vida y que pues de ahí podemos empezar también a identificar en dónde nos situamos o hacia dónde tendemos cada uno de nosotros.
1: Y claro, y sobre todo hacia dónde tendremos que caminar o que trabajar, ¿no? Porque obviamente el darnos cuenta que estamos poniéndole la responsabilidad de nuestra vida o de nuestras decisiones a algo mágico y fantasioso puede ser como un shock, ¿no? Porque eso significa, o sea, lo feo no es darte cuenta que le estás poniendo a la fantasía demasiado peso. El shock real es el decir, ok, entonces me tengo que hacer cargo yo. Creo que eso es como todavía más complicado, ¿no? Porque entonces, ¿qué estoy? Me vienen inmediatamente con estos cuestionamientos o con esta lógica, las preguntas que me vienen son, entonces, ¿qué estoy haciendo yo? Esto no me agrada, entonces, ¿qué estoy haciendo para cambiarlo? No estamos hablando tampoco como de cuestiones como muy, o sea, ya la parte social es completamente diferente, pero estamos hablando de nuestra propia vida, ¿ok? De las decisiones que tomamos como pareja, de las decisiones que tomamos en nuestro trabajo, de las decisiones que tomamos con respecto a sucesos que nos pasan, o sea, directamente a nosotros, ¿de qué me estoy haciendo cargo yo? ¿O de qué me tengo que responsabilizar yo para que esto cambie? Si la dinámica, a lo mejor familiar, es mala, ok, ¿qué estoy haciendo para cambiarla? Y no estoy hablando de, ok, me voy a poner de esposa abnegada para arreglar las cosas. No. Estoy hablando de, entonces, ¿qué vas a hacer? ¿Sí? O sea, ¿qué decisiones se van a tomar?
0: Es que fíjate que la mayoría de las veces creo yo que no identificamos qué podemos hacer o cómo hacerlo.
1: Mira, la verdad es que sí hay una vocecita muy chiquitita y muy, muy,
0: suave y tenue.
1: Ajá. Que sí sabe, no siempre, pero sí aparece, sí sabe qué tenemos que hacer. Cuando estamos increíblemente enojadas, cuando estamos increíblemente decepcionadas, ahí sale, ¿sí? A lo mejor en ese momento sale y después es como de, no, ya se me pasó y la vuelves a callar, ¿no? Pero sí hay ese instinto de supervivencia básicamente, ¿no? El chiste es, pues, escucharla, porque muchas veces sí sabemos qué tenemos que hacer, pero nos da miedo, porque pues obviamente representa un cambio muy fuerte, nos puede generar como angustia por lo desconocido. O sea, hay muchísimas cosas pues en torno a, ¿no?, a tomar decisiones diferentes, pero ese es el punto, empezar a responsabilizarnos de nosotros mismos.
0: Oye, y esta parte del positivismo tóxico, cuando caemos en él o normalmente vivimos en ese mood, normalmente, ¿de dónde lo podemos identificar, Elbe? ¿De dónde es que lo aprendemos? ¿De dónde surge?
1: Bueno, es que hay muchas vertientes, pues hay muchas cosas que aportan a este tipo de pensamiento. Una de ellas puede ser, por ejemplo, la religión. Otra de ellas puede ser pues nuestro sistema familiar, el cómo afrontan las cosas o cómo no afrontan las cosas, más bien. Uh-huh. ¿Por qué? Porque venimos como de generaciones donde pues es que no queda de otra más que aguantar y poner buena cara. Sí, porque eso es lo que se enseñó socialmente desde hace mucho tiempo. Entonces, ahorita estamos como rompiendo como ciertas estructuras y podemos empezar a darnos cuenta.
0: Como empezar a cuestionarnos estos.
1: Ajá.
0: Que bueno, decíamos, la invitación no es a preguntarnos el por qué, sino más bien el para qué.
1: Exactamente. Entonces, ahorita se está rompiendo como muchísimas cosas de este estilo y podemos empezar a cuestionarnos también eso, ¿ok? O sea, si yo tengo fe y tengo confianza en mí, básicamente. O sea, creo que lo único real que pudiera uno llegar a tener es en uno mismo. ¿Cómo puedo dejar de caer en el positivismo tóxico? Ok, yo estoy viendo que tengo que a futuro, ansiedad, ¿no? A futuro probablemente yo tenga una situación, un problema, ¿no? Entonces yo desde ahorita ya estoy preocupada o no. Es que las cosas se van a arreglar. Es que todo va a salir bien. Es que no sé qué. Y sigo y me mantengo sin la toma de decisiones. Estoy viendo que mi relación no está funcionando, pero yo sé que se va a arreglar. Algo va a pasar mágicamente que va a hacer que cambie y que entienda. Ajá. Entonces me mantengo yo ahí.
0: Pero ¿dónde queda, por ejemplo, la comunicación?
1: Ah, no, claro. No, y deja tú de eso. O sea, si no hay comunicación ni siquiera interna, ¿qué va a haber comunicación externa? Sí, pero aparte, va a llegar un punto en el que cómo alejarnos de ese positivismo tóxico es, ok, yo no sé qué va a pasar en un futuro, en ningún sentido de mi vida, ¿sí? Ni en el trabajo, ni en mi pareja, ni en mi familia, no, yo no sé nada, ¿ok? Pero confío en que tengo la capacidad y las herramientas para afrontar lo que sea que venga. Sí me voy a asustar probablemente, sí voy a llorar probablemente, sí me voy a enojar o sí me voy a poner triste, claro que sí, pero sé que tengo la capacidad y la resiliencia para ir adaptándome. ¿Por qué? Tan fácil y sencillo. Porque aquí estamos. O sea, hace 2 años no sabías que ibas a estar parado en este punto. ¿Cómo lo hiciste? Todas las alucinaciones
0: pues resolviendo, ¿no?
1: Claro, finalmente. Todas las alucinaciones que tuviste, de todas las cosas malas que pudieron haber pasado, de todas formas pasaron. Y igual y ni siquiera las que tú pensaste.
0: Ah, claro.
1: Entonces, ese es el punto, o sea, darnos cuenta que desde siempre vamos por la vida confiando, bueno, no confiando, pero de todos modos afrontando. Entonces,
0: sí, resolviendo, ¿no?
1: Exactamente. Entonces, ¿cómo vamos a tirar ese positivismo tóxico? Confiando en nosotros, en las capacidades que tengo. A lo mejor hubo alguna situación que sí me tiró, que me tiró de veras, ok. Entonces, este es el punto de la información. Aquí hay algo que yo necesito trabajar para mejorar esta herramienta, para que en un futuro, entonces sí pueda usarla de forma mucho más asertiva.
0: Claro, y nos ayude finalmente a ser nuevamente pues resilientes.
1: Sí, claro, entonces ese es el chiste, o sea, no podemos confiar en algo que no podemos ver, o sea, esa fantasía de es que todo se va a resolver, no todo se va a resolver, pero lo que sea que vaya a pasar, lo voy a poder manejar.
0: Y esto que dices es totalmente cierto. A veces nos tocará aceptar que las cosas simplemente son como son. Nos vamos nuevamente a una pausa. Quédese, abraza tu sombra, el tema de hoy.
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8: En Radio BI son las 6:24.
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0: Seguimos platicando con la licenciada Elberet Román acerca de abrazar la sombra. Y bueno, un punto que me gustaría como nuevamente abordar en este bloque y tratar como de acomodarlo es esta parte que con la que cerré y dije, bueno, hay situaciones en la vida, Elbe, que normalmente nos tocará aceptar y simplemente en esta parte quedarnos, ¿no? Muchas veces, aunque tratemos de encontrar el origen, la causa,
1: la solución,
0: las soluciones, pues simplemente no las habrá.
1: Sí, claro, mira, un ejemplo perfecto del aceptar, pues es el duelo, ¿no?
0: Ándale.
1: La muerte de alguien cercano, un familiar. Ese es el ejemplo perfecto de una situación que solo tenemos que aceptar. Sí, no se puede cambiar. Obviamente es todo un proceso y por eso se vive un duelo. La pérdida de un ser querido, no nada más vamos a tener el duelo ahí, vamos a tener el duelo cuando las cosas ya no las podemos cambiar.
0: Aún a pesar de que nos digan, era lo mejor, estaba sufriendo, sí, claro, mucho, o era su tiempo, etcétera, etcétera.
1: Sí, y ¿cómo podemos saber qué cosas tenemos que aceptar cuando estamos sintiendo el duelo? Porque el proceso del duelo es para llegar a la aceptación. La pérdida del trabajo. No hay nada más que hacer. Para recuperarlo, no. O sea, ya, se acabó ahí. Puedo hacer otras cosas, puedo buscar otras opciones, pero el duelo está. ¿Por qué? Porque tengo que aceptar que esta situación ya se terminó.
0: Claro.
1: El duelo de la ruptura de una pareja es lo mismo. Ya no hay nada que hacer. Necesito aceptarlo. ¿Cómo lo voy a aceptar? Pues con el proceso de duelo.
0: ¿Y cuántas veces en estos procesos que implican tiempo, pues aparece este positivismo tóxico del, claro, que hablamos?
1: Sí, porque además, o sea, tenemos una mente súper creativa en la fantasía que en las rupturas, por ejemplo, de pareja suele aparecer el, es que algún día, tal vez, es que no era el momento. O sea, puede pasar, ¿no? En la pérdida del trabajo puede ser como ese positivismo tóxico de no, es que luego voy a encontrar otro trabajo y me van a pagar mejor y es que no lo sabemos. Ojalá, honestamente, ojalá. Pero es eso, ojalá, ¿sí? O sea, tengo esperanza, tengo fe, pero voy a salir a buscar un trabajo, ¿sí? Ojalá sea algo bueno.
0: Oye, yo estaba pensando cuando tenemos esta esperanza de que en ese trabajo o en esa relación, pues la retomemos nuevamente.
1: Sí, exacto. O sea, luego voy a regresar o luego... No. O sea...
0: Y nos aferramos.
1: Entonces, bloqueamos el proceso de duelo, bloqueamos el proceso de aceptación.
0: Y de otras oportunidades.
1: Claro.
0: Porque si estamos enfocados o estamos aferrados...
1: Sí, claro.
0: No vemos todo lo demás.
1: Sí, entonces, por eso hay que empezar a revisar nuestro lenguaje. ¿Qué es lo que decimos? Porque, pues, al final de cuentas, si yo ahorita les digo que se imaginen, que no se imaginen un elefante rosa con un tutú, pues lo primero que van a hacer es...
0: Ya me lo imaginé.
1: Claro, porque el cerebro no entiende de bromas, ¿ok? Entonces, si yo mantengo un discurso o si yo me la paso con un diálogo, que a lo mejor no podríamos pensar que no es un positivismo tóxico, lo vamos a tener en cuenta, ¿sí? El no es que yo sé que todo va a salir bien. Ok, a ver. Ese es el diálogo. Entonces, en el momento en el que no todo salga bien, ¿qué va a pasar con el cerebro?
0: Oye, y tendremos también que aclarar a qué me refiero con que todo salga bien, ¿no?
1: Sí.
0: Porque es como muy general también.
1: Sí, no. Pero, o sea, porque es esa fantasía. Todo va a salir bien. ¿Por qué? Porque a lo mejor estoy teniendo problemas con mi pareja, o sea, super X, pero hay problemillas, ¿no? Me corrieron del trabajo y falleció alguien más. ¿Ok? Porque además todo es simultáneo.
0: Claro.
1: Entonces, ese es el punto. O sea, el todo va a salir bien es... Por arte de magia todo se va a resolver. No, hay cosas que no se van a resolver de la forma que tú quieres. Hay cosas que no se van a resolver. Simplemente las vas a tener que aceptar. Y hay cosas que vas a tener que trabajar en ellas si quieres que se resuelvan. Entonces, aquí ese es el chiste. Empezar a identificar cuál es mi diálogo, qué es lo que me estoy diciendo a mí misma, que me estoy levantando y me estoy parando en una torre sin nada firme. ¿El todo va a estar bien? No. ¿Por qué? Porque en el momento en el que te des cuenta que no todo va a salir bien, vas a caer de más alto. Porque tu cerebro ya lo visualizó, ya está convencido de, y en el momento en el que no pase, entonces ¿qué pasa? No solamente es el golpe de caer más alto, sino también la frustración, claro, el enojo, la tristeza, la desesperación. Entonces tenemos más, o sea, emociones más grandes.
0: Claro, porque ya estamos hablando inclusive de depresión, por ejemplo.
1: Claro, y mira, el diálogo es súper importante, tan importante que tenemos la parte de la programación neurolingüística. O sea, esto es ciencia, no estamos hablando de, ay, piensa bonito y te van a pasar cosas bonitas. No, estamos hablando simplemente de que no le digas a tu cerebro cosas que no sabes que va a pasar, porque el golpe va a ser mayor. Ojalá La situación con mi pareja se resuelva. Ojalá.
0: Y sí, pero si, ¿qué voy a hacer para ello, no?
1: Y si no se resuelve, sé que tengo la capacidad o voy a tener por lo menos la apertura para que esto se... para aceptarlo, ¿no? Entonces, el diálogo es lo que nos va a ir dando como esa señal de si estamos fantaseando o estamos parándonos en algo más firme.
0: Claro. Sobre todo esta parte, como decíamos nuevamente, identificar qué nos toca y bueno, también dentro de estas acciones, también ser conscientes que tenemos un límite y que no lo vamos a poder resolver todo porque finalmente no todo nos toca a nosotros. Si estamos hablando, por ejemplo, en una relación de pareja.
1: Claro, exactamente. O sea, si tú estás confiando en que todo se va a resolver con tu pareja, pues... la única opción que tienes es solo el 50% de la situación se puede resolver.
0: El otro 50 le toca al otro.
1: Claro, y está bien cañón. Porque entonces, ¿qué pasa si la otra persona no quiere luchar? Entonces ya no hay nada que resolver, hay que aceptar.
0: Y bueno, pues con esta frase, aceptación, nos vamos nuevamente a unos comerciales. Quédese, seguimos hablando de abrazar la sombra en esta tarde.
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3: En Radio BI son las 6:34.
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0: Seguimos hablando de abrazar la sombra en esta tarde con el Beret Román. Y bueno, obviamente decíamos acerca de este tema que pareciera luego un tanto complicado y creo que en este sentido nos toca entender situaciones que vivimos y que no nos toca controlar, por un lado. Por otro lado, creo que hay situaciones en donde nosotros mismos nos podemos echar todas las porras del mundo y muchas veces perder la realidad y dejar la objetividad de lado y pasarnos precisamente este positivismo tóxico del que hemos estado hablando hasta ahorita, y que ciertamente tú decías uno de los pasos para lograr esta resignificación y, bueno, efectivamente integrar tanto la luz como la sombra. Nos referimos a esta parte de validar las emociones. Uh-huh. Y antes de validarlas, bueno, pues hay que reconocerlas, ¿verdad?
1: Sí, claro. O sea, necesitamos identificar cuáles son las emociones que estoy sintiendo en este momento respecto a lo que sea que está pasando. Segundo, validarlo. Una vez que lo validemos, ¿cómo lo vamos a validar para empezar? Ok, primero que nada, tenemos que revisar si las emociones que estamos sintiendo son proporcionales a la situación que está pasando. Porque entonces, si no las estamos, si no está siendo proporcional, o estoy evadiendo o estoy desbordándome.
0: Claro.
1: Y en cualquiera de esos dos puntos, o sea, en los extremos, volvemos a lo mismo, claro, en cualquiera de esos dos puntos no vamos a tener una respuesta real, no vamos a tener información real. Solamente es crisis o evitación. Entonces, necesitamos reconocer la emoción y entonces sí, empezar a revisar. Ok, a ver, estoy enojada. ¿Por qué estoy enojada? Ah, pues porque pasó esto. Y también siento tristeza y decepción y frustración. Ok, porque hay muchas. Y aparecen, o sea, al mismo tiempo. Entonces, una vez que las tengo nombradas, entonces puedo empezar a revisar por qué estoy enojada por este punto específico. ¿Por qué me siento frustrada? Bueno, porque tenía una expectativa de ta, ta, ta, ta, ta, y no se cumplió. ¿Por qué me siento decepcionada? Bueno, porque yo creí que iba a tener más tiempo para poder hacer tal cosa, ¿no? Y me siento triste, ¿por qué? Porque bla, bla, bla. Entonces ya tengo identificadas las emociones y el por qué las estoy sintiendo.
0: Claro, y eso es validar.
1: Ajá. Y entonces, a partir de ahí, entonces, revisar, ¿para qué? Ok, me siento frustrada porque no tuve el tiempo para, no le dediqué el tiempo suficiente o lo que quieras. Entonces, ¿qué información me está dando? Es un ejemplo. ¿Qué información me está dando? Ok, bueno, si tu frustración viene de la parte de que no pudiste darle como el tiempo que necesitaba el proyecto, ahí está. La información es organización, delegar, claro, soltar cosas planear. Que a lo mejor planear, soltar cosas que a lo mejor estamos sosteniendo, que ya no son necesarios sostener, no sé. Entonces vamos a encontrar el para qué. Encontrando el para qué es el mapa. Entonces yo ya voy a tener esa información y voy a decir, ok, entonces respecto a las emociones que siento, primero, necesito trabajar en esto y esto y esto. Esa es la verdadera, el verdadero aprendizaje. Si yo nada más evado y no pongo atención a las emociones que estoy sintiendo y me voy a la fantasía, ¿qué va a pasar? No voy a crecer, no voy a evolucionar, no voy a aprender.
0: Es que fíjate, en esta parte que tú dices de validar las emociones, o las minimizamos o por el contrario, ¿verdad?
1: Nos desbordamos,
0: las maximizamos. Y estaba pensando ahorita al escucharte cuántas veces, a veces el maximizar porque nos desbordamos, no pensamos con juicio, pues nuevamente nos lleva precisamente a estar en la victimización y muchas veces también nos vamos a la parte de la fantasía. En donde yo siento que me hicieron y bueno, ¿no? Todo lo que, ese discurso interno que muchas veces hacemos con nosotros mismos cuando...
1: Y agrandamos
0: ándale, ¿no?
1: Cosas.
0: Cuando estamos en este papel de victimización y que todos en algún momento o en varios momentos de la vida, pues también, nuevamente, es algo que nos funciona para no hacernos responsables y culpar a los demás, por ejemplo.
1: Claro,
0: ¿no?
1: Y además, o sea, esto que estamos diciendo de validar las emociones paso a paso, a ver, no somos robots. O sea, si acaba de pasar algo en este momento, no me voy a sentar y voy a decir, a ver, espérame tantito y déjame, no, valido mis emociones. No,
0: claro que no.
1: O sea, va a haber una crisis, ¿sí?
0: Sí,
1: o va a haber una evitación,
0: ¿no?
1: O sea, va a haber una respuesta, ¿sí? En ese momento. Pero una vez que pase ese momento, o sea, tenemos que estar bien conscientes que en crisis no debemos tomar decisiones. Definitivamente no. Entonces, una vez que estoy consciente de esto, ok, desbórdate, llora, enójate, grita, no dañes a nadie, pero enójate si quieres, sí, llora si es necesario. ¿Por qué? Porque necesitas empezar a sacar lo que está pasando. Pero en el momento en el que tengas oportunidad, entonces sí, toma tu espacio, tómate un tiempo y empieza a revisar esas emociones, a validarlas. ¿Para qué? Para que entonces podamos tener el mapa de qué tenemos que hacer, para dónde le tenemos que dar, y ese es el mapa, esa es la ruta que tenemos que seguir.
0: Claro.
1: Es, ok, ¿y esto qué tiene que ver con el positivismo tóxico? Pues todo.
0: Porque de ahí vamos a tomar acciones.
1: Sí, porque si yo valido mis emociones, reviso el para qué, obtengo esta información que me da la emoción, entonces voy a tener un camino claro, voy a estar pisando en firme. Si no valido las emociones, simplemente no voy a tener la información. ¿Y qué voy a hacer? Así no me responsabilizo de todo lo que la emoción me está diciendo. Tengo que hacer esto y esto y esto. Ay, no, mejor no.
0: Pues
1: mejor
0: si no
1: lo que hago
0: nada.
1: Es que todo va a salir bien. Y ya.
0: Sí, o como tú decías, nada más albergamos la esperanza de que todo se arregle.
1: Pero sin acción. Y la esperanza sin acción es fantasía, es positivismo tóxico.
0: Claro.
1: Entonces, tenemos que revisar todo eso, o sea, no es un proceso fácil, no es un proceso cómodo, honestamente, pero también es una forma, y creo que siempre que vengo es invitarlos a la parte de la autoexploración. O sea, esto los obliga a voltearse a ver a sí mismos. para entonces saber qué es lo que necesito, qué es lo que me falta, qué es a lo mejor la pulidita que le tengo que dar a ciertas cosas. Es importante poder voltear a ver a nosotros mismos. No va a ser bonito al principio, lo repito, ¿por qué? Porque vamos a ver pues un montón de traumas, un montón de dolor, un montón de demonios horribles, un montón de sombras, y nadie quiere enfrentarse a esto.
0: Totalmente.
1: Pero la valentía de poder hacerlo es para rescatarse uno mismo, de evadir, de darle la responsabilidad a alguien más de nuestra vida y de nuestras decisiones. Cuando tienes el mando al 100% de tu barco, de tu vida, entonces realmente puedes tener cambios. Puedes ir hacia donde la vida te deje llegar. Pero si no tienes un rumbo, pero si no tienes nada de esto y nomás tienes las velas abiertas, a ver, ¿para dónde? Pues no.
0: Sí, fíjate que esta parte a veces de perder de vista lo que sentimos, de, como decíamos, sí, de validarla y que esto nos lleve a la acción. Acciones, bueno, desde la parte asertiva, como tú bien mencionabas, en donde no me lastimo, no lastimo a los demás, pero se van a ir concretando de manera clara y específica. ¿Qué es lo que necesito hacer? ¿Cómo le voy a hacer? Uh-huh. Y bueno, también esto implica este autoconocimiento que, vuelvo a repetir, creo que la mayoría de nosotros desconocemos. Y hace bloques anteriores te decía, de repente sí aparecerá esa vocecita, pero o no la escucho, o aunque la escuche es como de, pues dime por dónde. Uh-huh. Muéstrame esa ruta, muéstrame ese camino, porque no sé. Es más, tú hablabas también de confianza. Desconozco si tengo la confianza y los recursos, por ejemplo, para solucionar, para enfrentar.
1: Es que esa es la situación. O sea, creemos que a lo mejor no tenemos como que las herramientas, pero las tenemos. A lo mejor usamos otras que no son como tan efectivas, pero sí tenemos herramientas. Ok, a lo mejor, ¿cómo llegué? O sea, y es esa parte del examen de conciencia. ¿Cómo llegué a este punto? Ok, ¿qué viviste del inicio para acá? Porque no, o sea, nadie la tiene fácil, ¿no?
0: Claro.
1: Entonces, ¿cómo le hiciste para llegar hasta este punto? Ok, bueno, manipulando, bueno, pero son herramientas, ¿sí? Son mecanismos.
0: A lo mejor no tan asertivas, pero
1: sí, bueno, exacto, ¿no? No son tan asertivas, pero tenemos herramientas. ¿Por qué? Porque seguimos aquí. Están los mecanismos de defensa, nuestros mejores amigos, porque son los que nos rescatan.
0: Claro.
1: Y no son malos los mecanismos de defensa. En el momento en el que nos vuelven disfuncionales, bueno, ese ya es otro tema, ¿no? Pero realmente los de mecanismos de defensa también son herramientas. Hay que aprender a usarlas de una forma más asertiva. ¿Para qué? Para entonces aprovecharlas. Estamos aquí, en este punto de nuestra vida. ¿Qué tanto hemos vivido? ¿Qué tanto hemos enfrentado?
0: Y sobre todo, nuevamente, pues reconocer que somos resilientes. Nos vamos nuevamente a una pausa. Quédese, abraza tu sombra, el tema de hoy.
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2: En Radio BI son las 6:47.
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0: Abrazando la sombra, estamos hablando de este tema el día de hoy con Elberet Román. Y bueno, hablábamos de estos mecanismos de defensa que finalmente creo que también vale la pena que los platiquemos un poquito, Elbe, sobre todo en hacerlos conscientes, diría yo, porque bueno, creo que cuando se convierten en un estilo de vida, pues pueden ser los primeros obstáculos que nos den para abajo,
1: sí,
0: que nos pongan el pie, que estemos constantemente caídos, derrotados, y que muchas veces cuando no los conocemos o no los identificamos, tú hablabas, por ejemplo, de la manipulación, y que es un recurso y una herramienta que tenemos, pero que muchas veces pareciera que no tomamos en cuenta el impacto y el daño que nos genera.
1: Claro, o sea, al final de cuentas, a ver, los mecanismos de defensa no son ni malos ni buenos. Son funciones que tiene el cerebro para protegernos, ¿ok? Aquí la situación es cuando yo tengo la capacidad de identificar, bueno, no es que tengas una capacidad, dentro de un proceso terapéutico vas a poder identificar cuáles son tus mecanismos de defensa.
0: Es la toma de conciencia.
1: Ajá. Una vez que yo sepa cuáles son mis mecanismos de defensa, entonces puedo aprovecharlos para hacer mejorar como persona, usarlo como una herramienta funcional. Aquí el problema es que el mecanismo de defensa sin trabajo, lo único que pasa es que aparece cuando sea, en la proporción que sea, y pasa lo que sea, no tienes un control. ¿Por qué? Porque se está activando desde el miedo, desde la crisis, desde la defensa, ¿sí? Es muy fácil. Por ejemplo, y no nada más los mecanismos de defensa, o sea, todos los tipos de situaciones que podemos tener. Por ejemplo, el trastorno obsesivo compulsivo. De la forma, en una parte disfuncional, pues obviamente nos termina volviendo locos.
0: Claro.
1: Y a las personas que están alrededor también. Entonces, eso es lo disfuncional. Pero bueno, ¿qué podemos hacer? ¿Cómo podemos convertir esto en una herramienta? Ponla a trabajar en control de calidad. Ponla a trabajar en un hotel.
0: Como darle un enfoque.
1: Ponla a trabajar en un restaurante. Sí, para que saquen las normas de calidad, para que saquen el distintivo H. Créeme que va a ser lo más increíble del mundo. A eso es a lo que me refiero con aprender a usar nuestros mecanismos de defensa y nuestras propias situaciones como herramientas funcionales. Entonces, yo identifico cuáles son mis mecanismos de defensa porque estoy yendo a terapia. Y a partir de ahí puedo empezar a regularlos, empezar a identificarlos, de dónde vienen, por qué empezaron y de qué me estaban protegiendo. Habrá unos en los que vamos a terminar soltando porque ya no son funcionales en este momento. Habrá otros que a lo mejor les vamos a dar otro giro u otro enfoque para seguirlos usando de una mejor manera.
0: Con conciencia y responsabilidad.
1: Exactamente,
0: ¿no?
1: O sea, estábamos hablando de la parte de manipulación. Ok, al final de cuentas hay un daño y un engaño hacia las otras personas, pero ponlo en ventas, por ejemplo. Pero el punto es que tenemos que saber que tenemos esas situaciones, porque si no sabemos, ay no, yo no soy manipulador, y ahí se queda. Entonces seguimos siendo disfuncionales. Tenemos herramientas. A lo mejor no las usamos correctamente, pero tenemos herramientas.
0: Andale.
1: Si las pulimos, abrimos la caja de herramientas, pues vamos a saber qué hay. ¿Sí?
0: Y bueno, solamente la mayor parte del tiempo pues lo podemos hacer durante un proceso de terapia.
1: Sí, claro,
0: acompañadas.
1: Porque al final de cuentas esto es, o sea, va más allá de un examen de conciencia. O sea, Porque hay muchas cosas que no vamos a identificar, porque la parte pues clínica está ahí, ¿no? O sea,
0: no sabremos cómo utilizarlas.
1: Sí, sí, sí, no, y no sabemos ni qué son, ni cómo se ven, ni cómo se sienten. Y de esta manera, con el proceso terapéutico va a ser mucho más fácil empezar a trabajar en eso. Uh-huh. Necesitamos saber. Y el examen de conciencia a veces no va tan profundo porque no sabemos dónde escarbar o para dónde escarbar.
0: O simplemente esta parte de no saber qué es lo que tenemos, uh-huh, y que, bueno, el conocimiento, como dicen, nos hace libres, uh-huh, y nos permite nuevamente como darle un enfoque distinto que nos permite equilibrar. Y bueno, como el título del programa de hoy, abrazar esa sombra.
1: Sí, claro. Mira, por ejemplo, me acuerdo de un meme que me dio mucha risa porque dice, me dijo mi psicólogo,

0: que tienes, no estás trabajada, no estás trabajado, simplemente estás evadiendo y claro. evadiendo tu responsabilidad.
1: Oye, y habremos algunas personas que estamos trabajadas y que todavía seguimos rechazando 100%, esa parte de la sombra.
0: 100%, o sea, es que no es regla, pero sí necesitamos empezar a revisar eso. O sea, ¿qué tan trabajada estoy? ¿Qué tan...? Hubo un en uno de los talleres, estábamos platicando de qué animal seríamos y salió el comentario del gato, de que alguien sería un gato. Y una de las participantes dijo, no, a mí no me gustan los gatos. ¿Por qué no? Es que son traicioneros, como que tienen sus propias sombras. Y entonces la otra participante que dijo que quería ser un gato dijo, exacto, pero precisamente por lo mismo son tan buenos en esto y en esto y en esto. Yo no estoy peleada con mis sombras, yo tengo como mucha... yo ya hice las paces con eso, porque ambas partes son buenas y son funcionales, la luz y la sombra.
1: Forman parte de mí.
0: Uh-huh. Entonces así es como nos damos cuenta que hasta en las sombras estamos peleadas, en que ni siquiera reconocemos las sombras de los demás, no reconocemos las sombras en las situaciones, y también necesitamos estar al tiro con eso,
1: claro,
0: porque si no nos pueden absorber.
1: Sí, totalmente, porque también, como decíamos, vivir únicamente en la luz, bueno, pues está esta parte de la evasión
0: y finalmente. La fantasía, porque no es real. No todo es perfecto, no todo tiene que ser perfecto,
1: no todo tendrá solución,
0: no exactamente,
1: o al menos no la solución que yo quisiera o esperaría.
0: Así es, entonces hay que ponerse a chambear cada quien de forma personal. Acérquense a procesos terapéuticos, es una forma muy bonita de explorar, porque vas a ver tus demonios, y claro que sí, y no creas que es muy divertido, pero no vas solo, ese es el punto. Vas con el psicólogo, vas con esa persona que te va a acompañar para pasarte la lámpara cuando esté muy oscuro y para acercarte a la sombra cuando te estás haciendo medio para allá. Entonces,
1: claro.
0: Esa es la idea, acercarse a un proceso terapéutico, acercarse a conocerse, a explorarse, a darse la oportunidad de descubrir todas esas herramientas que tenemos, que ni sabíamos que tenemos, otras que vamos a descubrir, otras que vamos a dejar, porque ya no son necesarias.
1: Elberet, pues ya estamos por cerrar el programa. ¿Dónde podemos contactarte? De igual manera, ¿cuál es la población que atiendes?
0: Ok, mira, el contacto es por WhatsApp al teléfono 449-343-0432 y atiendo a niños a partir de los 9 años y, bueno, adolescentes, adultos, parejas, y también estamos con los talleres y la revista y todo. Si necesitan más información respecto a nuestra asociación, se pueden comunicar a ese teléfono o al 449-172-0647. En esta se llama CIFO y Derechos Humanos. Formamos parte de un grupo de psicólogos y abogados, donde es como una red de... como... donde trabajamos el mismo problema muchos especialistas, ¿no?
1: Excelente.
0: Entonces va a ser más fácil. Sabemos que la parte psicológica no siempre se resuelve nada más desde lo psicológico, sino también desde lo legal.
1: Pues muchísimas gracias, Elberet Román. Nosotros hemos llegado al final del programa. Recuerden que para vivir mejor hay que saber vivir. Soy Ana Luisa Medina y nos sintonizamos el día de mañana. Pase una excelente tarde.
2: 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En Radio BI son las 6:58 minutos. 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
3: Una vacuna contiene gérmenes debilitados o muertos, que no son suficientemente potentes para provocar la enfermedad. El sistema inmunológico de un niño reacciona a una vacuna exactamente como lo haría ante una infección, produciendo anticuerpos y células que lo combaten. Las vacunas indicadas en la infancia y que se deben aplicar desde el nacimiento hasta los 9 años previenen las siguientes enfermedades: tuberculosis, hepatitis B, difteria, tosferina, tétanos, poliomielitis, neumonía, influenza, sarampión, rubeola, parotiditis, infecciones por hemófilos y rotavirus. El aplicar estas vacunas a tiempo le permitirá saber a usted y a su médico que su hijo o hija están listos para una infancia saludable. Soy su amigo el Dr. Carlos Huerta. Ya sabe que a buenos cuidados, buena salud.
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0: Buenas noches, Aguascalientes. Hoy es 18 de agosto y estas son las noticias. Denuncian supuesto abuso policial y cobro de dinero tras detención de joven en Villas de Nuestra Señora de la Asunción. Fotos privados a veces salen del alcance de la seguridad pública, dice Fiscalía del Estado sobre millonario robo al norte de la ciudad. Policía municipal podría ser destituido por presunta violencia contra su compañera, quien también es su pareja sentimental, señala la Secretaría de Seguridad Pública del Estado. Publican protocolo para revisión de mochilas en escuelas de Aguascalientes. Prohíbe el ingreso de armas, sustancias y juguetes. Aún pendiente una orden de aprehensión por estafa Ponzi en Aguascalientes, refieren hasta 90% de avance en la carpeta. Consejeros y consejeras piden destitución de la presidenta del Instituto Estatal Electoral, Clara Beatriz Jiménez González. Y responde, no pueden haber intereses personales por encima del trabajo del Instituto Electoral. Jubilados de la CFE en Aguascalientes se manifiestan contra recorte de las llamadas pensiones doradas. Van casi 100 accidentes con el tren en la última década solo en el municipio capital. ISAT llevará trámites fiscales a Tepoztlán el 24 al 28 de agosto. En información policiaca, tocaron puertas hasta encontrar una casa sola. Banda saquea vivienda en Jardines de la Concepción 2. En noticias nacionales e internacionales, Fernando Farías será trasladado de Argentina a México por caso de huachicol fiscal. Terry Cole califica a Harfuch como socio de confianza. Es buen amigo de Estados Unidos, dice. Y Trump afirma que no hay conversación con Irán y mantiene bloqueo naval.
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0: Muy buenas noches, Aguascalientes. Con el gusto de saludarle, le estaré acompañando durante la siguiente hora informativa para que sepa lo más relevante del ámbito local, nacional e internacional ocurrido hasta este momento. Ya lo sabe, 449-910-3508, nuestro teléfono en la cabina de Radio BI, mismo número, el 449-910-3508. Nuestro centro de WhatsApp, ya estoy recibiendo sus mensajes, reiterarles su opinión, lo más importante para BI Noticias. Y sus reportes, en caso que los tenga, hacerlos llegar con la mayor cantidad de detalles posibles. No importa si es servicios públicos, si es salud, si es seguridad, hágalo llegar también con su dirección exacta para nosotros poderle dar agilidad a las autoridades correspondientes. Iniciamos de lleno con información en el ámbito local. Una noticia que parece no ser nueva en nuestra entidad, solamente parece que se está cambiando a las presuntas víctimas y también las corporaciones. Incluso hay ya recomendaciones de derechos humanos por la intervención que tienen los policías, tanto municipales como estatales, en Aguascalientes. Y donde ahora a BI Noticias llega la denuncia de un presunto caso de abuso policial contra un joven que fue detenido en Villas de Nuestra Señora de la Asunción. Escuche los detalles.
2: Isaac relata a BI Noticias que fue detenido por elementos de la Secretaría de Seguridad Pública del municipio de Aguascalientes el pasado mes de mayo, mientras se encontraba en un domicilio en Villas de Nuestra Señora de la Asunción con unos amigos. De acuerdo con su versión, varias patrullas arribaron al lugar y sin presentar una orden, los policías entraron al inmueble y lo sacaron por la fuerza, para después trasladarlo en una patrulla.
3: Y ahí por Villas de Electra, atrás de Villas de ahí, de Tercer Anillo, en una terraza, apagan las torretas, y se bajan los 5 elementos de policía y me empiezan a agredir con puño en la cabeza, me jalaban las greñas y me daban chicharrazos en las costillas y en las manos y me amenazaban que iba a valer y ya es cuando de rato empiezan a cargar las armas.
2: Isaac señala que posteriormente fue puesto a disposición de la Fiscalía General del Estado de Aguascalientes, bajo el señalamiento de haber ocasionado presuntos daños a una patrulla. Sin embargo, el joven niega dichos actos. Por su parte, Janet, madre de Isaac, narra que enfrentó dificultades para conocer el paradero de su hijo. Asegura que al comunicarse inicialmente con el C4, le informaron que no tenían registrado a ningún detenido con su nombre.
4: Y a los 10 minutos marcan, pero el celular de mi hija, diciéndome que se estaba buscando, me dicen, espérame. Y ya me dicen, a Isaac, digo, sí, estoy buscando a mi hijo, que se lo llevaron detenido. Me dijo, ah, sí, sí está detenido, señor, pero todavía no lo damos de alta. Me dijo, ya está por daños a una unidad. Me dijo, deme 6,000 pesos y se lo dejo ir.
2: De acuerdo con la madre de familia, no accedió al pago y decidió buscar asesoría legal. Janet señala que mediante un amparo logró confirmar que su hijo se encontraba bajo custodia de la fiscalía, donde posteriormente pudo ingresar para verlo. Asegura que fue en ese momento cuando observó las huellas de la presunta agresión, mismas que, según su relato, fueron documentadas por el abogado que la acompañaba. Al día siguiente, refiere que un funcionario de la fiscalía le indicó que podía llevarse a su hijo, por lo que finalmente Isaac fue puesto en libertad.
4: Me alcanza uno de fiscalía. Y el de fiscalía me dice, señora, me dijo, ¿me está diciendo la verdad? Le digo, sí. Dije, creo que uno sabe lo que tenemos de hijos. Luego ya en eso me dijo, no me está mintiendo, le dije, ¿no? Y ya en eso me dice, espéreme, señora, ahorita se lo doy. Le dije, ¿en serio? Le dije, ¿cuánto me va a cobrar? No, señora, espéreme, ahorita se lo traigo. Y ya fue cuando me dio a mi hijo y me lo entregó mi hijo, ándale, ya váyase.
2: El abogado de Isaac explica que el Ministerio Público contaba con un plazo de 48 horas para determinar si existían elementos suficientes para presentarlo ante un juez de control. Al no encontrar elementos para judicializar el caso, señala que Isaac fue puesto en libertad. Hasta el momento, la denuncia formal por el presunto abuso policial no ha sido interpuesta, debido a que la familia y su defensa se encuentran a la espera de identificar plenamente a los elementos que participaron en la detención, de los cuales ya cuentan con información sobre 3, 2 hombres y una mujer. No obstante, Isaac y su familia exigen justicia y que los hechos sean investigados. Reconocen que el proceso ha avanzado con lentitud y esperan que se esclarezca lo ocurrido. En caso de acreditarse alguna responsabilidad, piden que los actos de abuso no queden impunes. Día Álvarez, BI Noticias.
0: Y como en todos los casos que le presentamos, también reiterarle, está abierto los micrófonos para la autoridad correspondiente en dado caso de que guste dar alguna postura al respecto. También vamos a buscar este posicionamiento oficial tanto de la Fiscalía General del Estado como de la Policía, de la Secretaría de Seguridad Pública, para saber cuál es la labor que hicieron, cómo fue el protocolo y, por supuesto, la versión oficial. Oiga, y hablando de posible incidencia delictiva, hablando también de delitos que sí se concretaron, usted recordará esta información que le dimos a conocer hace algunos días, donde una presunta red de ladrones, de atracadores, ingresaron a un coto muy reservado al norte de la ciudad de Aguascalientes y saquearon casas. Se refiere que fueron entre 2 y 4 y el robo está valuado en alrededor de 10 millones de pesos. La Fiscalía General del Estado refiere que si bien ya hay una investigación sobre los hechos, dice que también es a veces complicado ingresar a este tipo de residenciales porque no está dentro del alcance completamente de la seguridad pública. Pese a las labores conjuntas con las mesas directivas de los cotos residenciales, las autoridades de seguridad pública del estado a veces no pueden acceder con total facilidad a estos espacios. Al menos así lo refiere la Fiscalía General del Estado de Aguascalientes al ser cuestionada sobre el atraco en domicilios de Rinconada Los Bosques, el cual se estima en 10 millones de pesos. Manuel Alonso García, fiscal estatal, menciona que se refuerza la coordinación con encargados de seguridad de estos complejos para que no se trate de una situación reincidente. Indica que se presume que los posibles implicados sean foráneos.
5: Trabajar de la mano con las empresas privadas, ¿no? Al final de cuentas son lugares residenciales privados, cotos, donde a veces también se sale al alcance la seguridad pública. Y por eso se ha venido trabajando también precisamente con las mesas directivas de los diferentes cotos, también para irnos coordinando en temas de medidas preventivas y que, bueno, pues esto no se convierta en un tema vulnerable cuando hay este tipo de robos.
6: Gente,
5: ¿no?
6: Foránea, pero sí se ha avanzado. ¿Gente foránea o local?
5: Bueno, probablemente sea gente foránea.
0: El fiscal agrega que la investigación del atraco ya se está realizando en conjunto con otras dependencias, donde adelanta, se cuenta con la videograbación del incidente por parte de las cámaras del C5I. Explica cómo es que ingresan al residencial.
5: Está llevando a cabo a través de la unidad de robos la investigación, donde, como ustedes saben, se tiene algunos datos en relación a algunas cámaras, en relación a unas personas que ingresan por una construcción de este coto. De hecho, hay una persona que significa que se brinca hacia ese el lugar, y luego ya al interior del coto, bueno, tenemos otros reportados 2 inmuebles o 2 domicilios que son los que donde se cometen, sí, algo interno, robos.
0: Acorde con testimonios anónimos hechos llegar a BI Noticias, el encargado de la unidad especializada en combate al robo de la Fiscalía General del Estado le comentó extraoficialmente a las personas afectadas que las grabaciones del delito están incompletas. Jessica de Loera, BI Noticias.
7: Y respecto también a este video que se ha hecho viral, que lo han compartido en muchos medios de comunicación, en redes sociales, y que también puede encontrar en Patrulla 790 en la página de Facebook, de dos policías municipales que están en horario laboral y donde se alcanza a percibir, según lo que describen incluso algunos de los radioescuchas, de los televidentes, un tipo de forcejeo antes de un beso que ellos se dan, pues lo que refieren desde la Secretaría de Seguridad Pública del Estado es que se va a investigar el hecho para así garantizar que no haya ningún tipo de vulneración, sobre todo de esta oficial. Dice, no vamos a tolerar ningún tipo de violencia contra la mujer. Escuche los detalles.
2: Luego de que circulara en redes sociales un video en el que presuntamente se observa un policía municipal de Aguascalientes ejerciendo violencia contra una compañera de la corporación, quien además es su pareja sentimental, el titular de la Secretaría de Seguridad Pública del Estado, Antonio Martínez Romo, señala que el elemento podría enfrentar un procedimiento administrativo interno, independientemente de que la persona afectada decida o no presentar una denuncia ante el Ministerio Público.
8: Eso es totalmente independiente. El hecho de que seamos pareja o seas pareja no quiere decir que tengas la posibilidad o la facultad de violentar al otro. No se debe de hacer. Y más en la situación en que en la vía pública y más como policías uniformados debes darle un respeto primeramente al uniforme y posteriormente esa conducta que debe de darse hacia la vía pública. Y en el caso de su compañera creo que se debe de requerir un protector también de ella y con los derechos de ella.
2: En las imágenes se observa al policía municipal sujetar y jalar de la cabeza a la mujer uniformada. Posteriormente, la abraza y realiza tocamientos por encima de la ropa. Finalmente, le entrega un teléfono celular y se despide de ella con un beso. Por su parte, Martínez Romo explica que el caso puede ser revisado por asuntos internos y la Comisión de Honor, instancias encargadas de determinar si la conducta del agente constituye una falta conforme a los reglamentos de la institución y al Código Municipal.
8: Reparación, sí, puede darse el caso. Es un tema grave dentro de las faltas que se pueden cometer en lo que respecta a la reglamentación interna, independiente de lo que pueda hacer en el tema penal. Pues más allá hay un video, se comprueban las situaciones, las acciones, y en todo caso, pues ya dependerá de la acción que se tome a través de asuntos internos y la Comisión de Honor que de manera inmediata pueda sesionar o en su caso la destitución directa que pueda hacer el secretario.
2: De acuerdo con el titular de la Secretaría de Seguridad Pública del Estado, al tratarse de agentes uniformados y de un incidente ocurrido en la vía pública, se deberá analizar la conducta desde el ámbito disciplinario. Agrega que entre las posibles sanciones se encuentra la destitución del policía, Día Álvarez. BI Noticias.
7: Que más adelante le daremos los detalles, pero le puedo también adelantar que de acuerdo con la información que están proporcionando desde la propia Secretaría, ambos policías han sido cesados de su cargo. Ya con mi compañera Lorena Treviño le daremos todos los detalles. 7:14, permítame hacer una breve pausa, la primera de este espacio. No se despegue, que volvemos con más de la información.
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1: En Radio BI son las 7:14.
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2: Temperatura 25 grados.
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3: 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Oiga, regresamos con información también del ámbito local respecto a una actualización de la estafa Ponzi. Usted recordará este caso, se dio a conocer hace casi 3 años, en 2023, finales de 2023, pero es una estafa que inició pues con todo el proceso interno para poder culminarse desde 2020 en diferentes organismos de nuestro estado. La Fiscalía General del Estado refiere que hay una orden de aprehensión pendiente derivado de este desfalco millonario, pero de aún sin haber capturado a esta persona, el avance de la carpeta de investigación puede contemplarse hasta en un 90%. A más de 2 años de haber salido a la luz el desfalco millonario a 3 instituciones de Aguascalientes a través del esquema de estafa Ponzi, la autoridad investigadora de la entidad informa avance en la carpeta de investigación con una orden de aprehensión pendiente. Manuel Alonso García, fiscal general del estado, comenta que por secrecía no se pueden brindar más detalles sobre la orden de captura.
4: Algunas diligencias que está llevando a cabo la Fiscalía Anticorrupción, que es la fiscalía responsable que está radicada esta carpeta, la que ha llevado también las judicializaciones y las vinculaciones de las otras personas que están procesadas. Y bueno, se siguen haciendo diligencias. También estamos en cumplimiento de alguna orden de aprehensión también que está pendiente. No voy a dar más información. Se los he comentado que me disculpen siempre con eso, porque entonces me ponen siempre entredicho entre las personas que tengo que detener, ¿no? Entonces yo les pediría que ese tema nosotros se lo estaremos informando.
3: Alonso García comenta que la investigación no es lineal y depende de la información que puedan remitir otras instituciones. Pese a ello, indica que la investigación se encuentra entre un 80 y 90% de avance.
4: La carpeta, como lo informé, se sigue trabajando. Hay diligencias por algunos datos que nosotros solicitamos, por si a la Comisión Nacional Bancaria, algunos datos que tienen que ver con temas financieros, a veces no está a nuestro alcance, entonces dependemos mucho cuando nos empiecen a llegar esa información, a veces, por poner un ejemplo, para seguir avanzando en algunas diligencias que tenemos pendientes.
3: A finales de 2023, el medio internacional El País publicó respecto al desvío y pérdida de por lo menos 393 millones de pesos para 3 instituciones en la entidad: la Universidad Autónoma de Aguascalientes, la Fiscalía General del Estado y el ISPEA. Jessica de Loera, BI Noticias. Vamos con información en el ámbito electoral. Este organismo en nuestro estado, el Instituto Estatal Electoral, que desde muy temprana hora le dimos a conocer, tiene problemas internos, dado que consejeras y consejeros de este organismo están solicitando la destitución de su presidenta, Clara Beatriz Jiménez. Escuche por qué.
5: Llega al Instituto Nacional Electoral solicitud para destituir a la consejera presidenta del Instituto Estatal Electoral, Clara Beatriz Jiménez González, promovido por 5 de los consejeros y consejeras integrantes del organismo público local electoral, el OPLE de Aguascalientes.
6: El documento fue presentado el pasado jueves 13 de agosto ante la Unidad Técnica de lo Contencioso Electoral y quedó registrado bajo el expediente UT/SCG/PRCE/CKBM/CG/9/2026. En dicho documento no se dan muchos detalles, solo se señala que el procedimiento fue solicitado por 5 consejeros y consejeras: Cindy Karina Barba Macías, Hilda Hermosillo Hernández, Javier Mojarro Rosas, Mariana Heréndira Ramírez Velázquez y Víctor Manuel Dávila Leal. En este caso, el único que no presentó el procedimiento de remoción de consejeros electorales fue el consejero Fidel Moisés Casarín Caloca. En cuanto a la información que se da, la acusación en contra de la presidenta del IE, Clara Beatriz Jiménez, es en tres vertientes. Las partes promoventes presentan denuncia formal para iniciar un procedimiento de remoción en contra de la consejera presidenta del IEAX, la licenciada Clara Beatriz Jiménez González, fundamentada en la Constitución Federal, la Ley General de Instituciones y Procedimientos Electorales y el Reglamento de Designación y Remoción del INE. La acusación se basa específicamente en tres causales legales: atentar contra la independencia e imparcialidad electoral por su subordinación a terceros, incurrir en notoria negligencia o descuido en sus funciones y realizar nombramientos o ratificaciones de forma ilegal. Se debe recordar que el procedimiento para remoción de consejeros electorales de los SOPLES fue creado en la Reforma Constitucional de 2014 con el propósito de investigar o sancionar las conductas que violen lo establecido en el artículo 102 de la Ley General de Instituciones y Procedimientos Electorales concernientes a las conductas atribuibles a los consejeros electorales de los organismos públicos locales, así como de los consejos locales del Instituto Nacional Electoral. Y en este caso, en orden cronológico, tras la presentación formal de la demanda, ahora corresponde a la Unidad Técnica de lo Contencioso Electoral investigar el caso, desahogar pruebas, las cuales serán presentadas al Consejo General del INE para que éste resuelva, y para esto se requiere una votación calificada de 8 votos de un total de 11 consejeros para aprobar la destitución de algún consejero o, en este caso, de la consejera presidenta del IE. Luigi Rivera Ramírez, BEI Noticias.
3: Y que también ya hay respuesta por parte de la propia presidenta del Instituto Estatal Electoral, Clara Beatriz Jiménez. Ella dice: no puede haber intereses por encima del trabajo del instituto.

0: puede haber intereses personales por encima del trabajo del Instituto Estatal Electoral. Así responde la consejera presidenta del OPLE de Aguascalientes, Clara Beatriz Jiménez González, a la solicitud de 5 de 6 de sus compañeros consejeros electorales para destituirla, no solo como cabeza del órgano, sino definitivamente como consejera.
1: Es que te digo que no conozco el documento, Luis, entonces no puedo. Y además, bueno, más allá de que de cuando me notifiquen, se tendrá que llevar por los cauces legales. Es el Instituto Nacional Electoral el que tiene que atenderlos, y para el Estado, para el Instituto Estatal Electoral, lo que corresponde es seguir trabajando. Y no puede haber intereses personales por encima del trabajo institucional, de la función constitucional que nosotros tenemos.
0: Hey Noticias ha dado a conocer que el pasado jueves 13 de agosto fue presentado oficialmente ante la Unidad Técnica de lo Contencioso Electoral del INE el procedimiento de remoción de consejeros electorales firmado por Cindy Karina Barba Macías, Hilda Hermosillo Hernández, Javier Mujarro Rosas, Mariana Heréndira Ramírez Velázquez y Víctor Manuel Dávila Leal, con la excepción del consejero Fidel Moisés Casarín Caloca. Las causales que argumentan los creyentes para solicitar la destitución de Jiménez González son 3: atentar contra la independencia e imparcialidad electoral por subordinación a terceros, incurrir en notoria negligencia o descuido en sus funciones y realizar nombramientos o ratificaciones de forma ilegal. Al respecto, la consejera presidenta, además de reiterar que no conoce el documento, pues no ha sido notificada oficialmente, asegura que el trabajo en el IE continúa de manera normal.
1: Pues que yo no tengo conocimiento del asunto, así que pues yo sigo trabajando, seguimos enfocados. De hecho, muestra de ello es lo que en un momento vamos a realizar, la instalación del Observatorio de Participación Ciudadana.
0: Sobre si ha tenido algún acercamiento o charla con los 5 compañeros y compañeras que han pedido su destitución, asevera que las únicas pláticas han versado sobre el trabajo en el IE y las decisiones que se han tenido que tomar, pero descarta cualquier roce con estos.
1: Estuvimos trabajando la semana pasada en el cumplimiento de los lineamientos de paridad, en un tema que traemos por ahí pendiente para grupos de atención prioritaria, en actividades que tienen que ver todas con el instituto. De eso hemos estado platicando.
0: Finalmente, y al ser cuestionada lo que significa para el IE este conflicto, a unos cuantos días de que inicie el proceso electoral 2026-2027, la consejera presidenta reitera que las funciones del instituto no pueden y no deben estar sujetas a intereses personales.
1: Yo creo que los intereses personales no pueden estar y no deben estar por encima de las funciones constitucionales que nosotros tenemos encomendadas. De ahí que seguimos trabajando. Acabamos de tener sesión extraordinaria el día de ayer para cumplimiento de los lineamientos de paridad, en cumplimiento de la sentencia que nos mandató el tribunal. Hoy estamos en la instalación del Observatorio de Participación Ciudadana, estamos trabajando en la coordinación con el Instituto Nacional Electoral. Entonces tenemos mucho trabajo por hacer y que lo estamos realizando. A mí me pueden encontrar en el instituto para atender todas las cuestiones que tienen que ver con la función que tenemos encomendada.
0: Virga Ramírez, Bay Noticias.
2: 7:26, hacemos una breve pausa, no se despegue, volvemos con más de la información.
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12: En Radio Bay son las 7:27.
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2: En información nacional que tiene competencia internacional, usted recordará cuando le dimos a conocer la situación de Fernando Farías Laguna, quien fuera contraalmirante y quien fue también detenido hace ya algunos meses por autoridades argentinas después de que tuviera una ficha de búsqueda en el ámbito internacional. Bueno, él está siendo señalado por las autoridades de nuestro país como presunto integrante de una organización dedicada al contrabando de hidrocarburos, es decir, huachicol fiscal. Esto también de la mano de algunos posibles políticos que podrían estar señalados. Se está señalando que podría ser trasladado de Argentina a México luego de permanecer detenido durante varios meses en el país sudamericano. La presidenta Claudia Sheinbaum confirmó que el traslado se llevará a cabo, aunque hasta el momento no se ha informado ni la fecha ni la hora en que el exmando naval será entregado a las autoridades mexicanas. Y en las últimas horas, pues la defensa del exalmirante rechaza que su extradición sea inminente. Hablando también de Argentina, en Buenos Aires se está llevando a cabo la Conferencia Internacional para el Control de Drogas, organizada por la Administración del Control de Drogas de Estados Unidos, la DEA por sus siglas en inglés. En ella están participando autoridades de varios países, incluido México, Canadá, Estados Unidos, y justamente es este último país, a través del director de la DEA, Terrence Cole, quien está reconociendo el trabajo de Omar García Harfuch, titular de la Secretaría de Seguridad y Protección Ciudadana Mexicana. Dice que su lucha contra el crimen organizado está siendo trascendental y dice que también es un gran aliado y un buen amigo de Estados Unidos. Esto se compartió en la conferencia internacional, le digo, que se está llevando a cabo a través de Buenos Aires, Argentina. Y hablando también de Estados Unidos, el presidente Donald Trump está afirmando que no existen conversaciones ni en curso ni programadas con Irán mientras continúa vigente el bloqueo naval impuesto en medio del conflicto entre ambos países. Las declaraciones del mandatario se produjeron un día después de que concluyera el plazo de 60 días establecido por el memorando de entendimiento firmado entre Washington y Teherán el pasado 17 de junio, cuyo objetivo era avanzar hacia un acuerdo de paz, y esto lo está compartiendo a través de sus redes sociales, específicamente Truth Social. Les recuerdo que el detalle de estas noticias y, por supuesto, más información que usted debe de conocer está disponible en el portal de noticias más leído de todo Aguascalientes. 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Zona 7:31. Seguimos en temas nacionales que tuvieron incidencia en Aguascalientes esta mañana. Usted recordará toda esta situación de las denominadas pensiones doradas, donde el gobierno federal estaba buscando reducir pensiones, jubilaciones de algunos de quienes fueran trabajadores de industrias de sectores federales, como puede ser Pemex, la CFE, entre muchas otras. Estaban refiriendo que no podían ganar más que la presidenta, y donde hoy hubo una manifestación de jubilados frente al Palacio Legislativo, están exigiendo y están pidiendo también a los diputados locales que les apoyen para que esta reforma no sea retroactiva y no les afecte. Escuche. Este martes 18 de agosto, alrededor de 50 jubilados se manifestaron frente al Palacio Legislativo de Aguascalientes en rechazo de la disminución de su pensión como extrabajadores de la Comisión Federal de Electricidad, Luz y Fuerza del Centro, el Centro Nacional de Control de Energía, la Comisión Nacional de Energía, Pemex y la Banca de Desarrollo. Los afectados por la eliminación de las denominadas por el gobierno como pensiones doradas indican, sin hablar de cifras monetarias, que tuvieron recortes de hasta 70% en sus jubilaciones pese a ser algo acordado por el propio gobierno. Habla Gabriel Pacheco Hernández, vocero de Guanajuato de la Alianza Nacional de Jubilados.
17: Son pensiones que nos dio el gobierno federal a través de todo el trabajo que hicimos con mucho esfuerzo y dedicación, en nuestro caso en Comisión Federal de Electricidad. Entonces, de ninguna manera somos pensiones doradas.
2: ¿Cuánto estaban percibiendo o cuánto se les disminuyó aproximadamente?
17: La verdad que no me gustaría hablar de importes, porque luego todos los salarios son diferentes uno del otro, sino lo que sí puedo hablar de porcentajes de disminución, desde el 70% nos dijeron hasta el 30%.
2: Gerardo Espinosa, representante en Aguascalientes de la misma alianza, menciona que en la entidad son alrededor de 200 los jubilados afectados por esta modificación constitucional retroactiva. Agrega que su objetivo es buscar apoyo de los congresos locales para modificar esta reforma.
18: La presidenta mete la iniciativa, la presenta, pero el que la autoriza es el Poder Legislativo. El Poder Legislativo, tanto en el Congreso de la Unión, como en México, como en los congresos estatales a lo largo de toda la República Mexicana. Entonces nosotros ahorita nos estamos manifestando precisamente en los congresos estatales y en el Congreso de la Unión también, porque queremos que tomen conciencia.
2: Los manifestantes mencionan haber sido recibidos por diputados locales de las bancadas del PAN y Morena. Buscan, según comentan, que de manera general haya respaldo de los congresos para eliminar la retroactividad de la medida. Con la eliminación de las denominadas pensiones doradas y la modificación del artículo 127 constitucional, los senadores señalaron que se buscó que altos exfuncionarios no puedan percibir más de 70 mil pesos mensuales, es decir, la mitad del salario de la presidenta de México, Claudia Sheinbaum. Jessica de Loera, BI Noticias. 7:35 y hablando de temas viales, tome sus precauciones. Hemos dado seguimiento a estos incidentes, incluso uno que hubo en días recientes con gente que sigue queriendo ganarle el paso al tren y a veces incluso tiene consecuencias fatales. En la mayoría de los casos van más de 100 accidentes de este tipo en la última década y solo esto es contabilizando los que ocurren en Aguascalientes capital.
19: En 9 años, las colisiones con el tren en Aguascalientes han cobrado la vida de 27 personas. De acuerdo con un desglose proporcionado a BI Noticias por la Secretaría de Seguridad Pública Municipal, 90 accidentes relacionados con el tren han ocurrido en la ciudad de Aguascalientes entre el 2017 y lo que va del 2026, cifra que representa un promedio de 9 cada año, o 1 cada 5 semanas. En el 2026, las autoridades municipales han atendido 5 percances con 3 personas lesionadas y 2 fallecidas. El más reciente de ellos es el que ocurrió el pasado jueves en el cruce de la calle Vivero de la Floresta y la avenida Aguascalientes, donde el tripulante de un vehículo de alquiler resultó ileso. El año con más accidentes fue el 2019 con 15 casos, más de uno al mes, seguido del 2020 y el 2024. En ambos se contabilizaron 12 percances, lo que equivale a uno por mes. Pero el dato que más llama la atención es que la frecuencia de las colisiones no necesariamente determina la gravedad de sus consecuencias. En 2023, por ejemplo, se registraron 7 accidentes, menos de la mitad de los contabilizados en 2019. Sin embargo, ese año concentró casi 5 de las 27 muertes registradas durante todo el periodo, la cifra anual más alta del desglose. En términos generales, los 90 choques dejaron 69 víctimas entre personas fallecidas y lesionadas. Es decir, prácticamente 3 de cada 4 accidentes registrados en el periodo tuvieron como consecuencia al menos una víctima. Y aunque la estadística corresponde exclusivamente al municipio capital, el problema no se limita a la ciudad. En Rincón de Romos, por ejemplo, en diciembre del 2022, un choque entre un automóvil y un tren dejó 2 mujeres fallecidas y 4 personas lesionadas, entre ellas 3 menores de edad. Al siguiente mes, en Pabellón de Arteaga, una camioneta que intentó ganarle el paso al tren fue embestida. El saldo fue de 2 personas fallecidas y 2 lesionadas. Más recientemente, en junio del 2025, en La Guayana, San Francisco de los Romo, una mujer murió y 3 personas resultaron lesionadas después de que un automóvil fuera impactado por un tren. En noviembre de ese mismo año, en Cocío, una mujer resultó lesionada tras otro choque contra el ferrocarril. Según los registros policiales y periodísticos, el patrón que se repite en varios de estos casos es el intento de cruzar las vías antes que el convoy, una decisión particularmente peligrosa, considerando que un tren necesita una distancia considerable para detenerse. La recurrencia de estos hechos coloca nuevamente en el centro de la discusión las condiciones de los cruces ferroviarios, la conciencia vial de los automovilistas y las medidas de prevención que deberían implementarse para evitar que vehículos y trenes vuelvan a encontrarse en las vías. Eric Cortés, BI Noticias.
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1: En Radio BI son las 7:39.
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6: Ya lo sabe, lo más importante en las últimas horas con Lorena Treviño. Muy buenas noches.
7: ¿Qué tal, Jessica? Muy buenas noches y buenas noches también para todo el auditorio en información policíaca. El día de hoy volvió a suceder. Una banda de integrantes de 4 personas estarían detrás de un robo cometido el día de ayer, o mejor dicho, el fin de semana pasada, en una vivienda ubicada sobre la calle Cordillera de los Alpes, Poniente, eso en Jardines de la Concepción 2, en donde los delincuentes lograron apoderarse de objetos, dinero, un valor de 70,000 pesos aproximadamente, y parte de los movimientos de los responsables quedó registrada en la cámara de seguridad, y ahora los afectados esperan entregar las grabaciones a las autoridades en vez de presentar formalmente sus denuncias. Ya de acuerdo con el testimonio del propietario, dos sujetos treparon por la casa de un vecino para poder llegar hasta la azotea, donde pues escogieron esa vivienda como objetivo. Y una vez ahí, rompieron el cristal de una ventana y consiguieron meterse mientras los dos hombres se encontraban dentro de la casa. Una mujer permanecía en los alrededores vigilando, mientras 4 involucrados esperaban dentro de un vehículo que también aparece en las grabaciones. Uno de los detalles que más preocupa a los habitantes de la zona es que la mujer recorrió previamente varias viviendas e iba tocando la puerta aparentemente para descubrir cuál de las casas se encontraba sola. Y un vecino asegura que los afectados, que la misma mujer también tocó a su domicilio. La principal sospecha es que al no recibir respuesta de la vivienda, la saqueada, los ladrones se dieron cuenta de que pues en ese momento no había nadie y entraron para poder delinquir. Ya en el interior, los sujetos comenzaron a revisar prácticamente todo lo que se encontraron a su paso. Cajones, closet fueron abiertos, las pertenencias quedaron completamente revueltas. Mientras ellos buscaban el dinero en efectivo, buscaban objetos de valor. Los afectados aseguraron que los responsables consiguieron llevarse un teléfono celular nuevo, unas arras, dinero en efectivo, calculando el monto total de lo robado en aproximadamente 70,000 pesos. Sin embargo, pues el saqueo pudo haber sido de mucho mayor. El propietario explicó que el fin pasado, que aquella noche únicamente había salido pues a dar una vuelta, regresó antes de lo que aparentemente esperaban los delincuentes. Su llegada incluso sorprendió a los intrusos cuando todavía se encontraban dentro de la casa, y al darse cuenta que el dueño había ingresado, los sujetos abandonaron el robo, emprendieron la huida, pero ya de acuerdo con la versión proporcionada, salieron por la misma ventana que habían utilizado para poder entrar, subieron nuevamente a la azotea y posteriormente brincaron hacia la propiedad del vecino para poder escapar. Finalmente, de esta historia, pues todavía las autoridades no han dado a conocer ninguna persona detenida, pero ya se está investigando este caso. Jessica Auditorio, este es el reporte. Lorena Treviño, PEI Noticias.
6: Muchas gracias, Lorena. Te escuchamos mañana en punto de las 6 de la mañana. Oiga, continuando con temas locales, nos vamos ya con algo más ameno. El Servicio de Administración Tributaria, el SAT, estará llevando estos trámites para agilizarlos. Si usted es vecino de Tepezalá o de municipios o comunidades cercanas, no tenga que trasladarse hasta la ciudad capital. Esto, escuche bien, va a ser entre el 24 y el 28 de agosto.
8: Las oficinas móviles se han instalado en distintos puntos de Aguascalientes con el objetivo de acercar los servicios fiscales a municipios e instituciones educativas, explica Román Villavicencio García, administrador desconcentrado de servicios al contribuyente en el estado. Señala que esta modalidad permite atender a contribuyentes que por cuestiones de distancia, tiempo o costo, enfrentan dificultades para trasladarse a las oficinas del SAT. Informa que a nivel nacional, las jornadas de oficina móvil han atendido a más de 121 mil personas durante 2026, quienes han realizado alrededor de 247 mil trámites.
9: Durante las jornadas de una oficina móvil se realizan trámites para personas físicas, siendo la inscripción al RFC, generación de firma electrónica, renovación de firma electrónica, impresión de constancias de situación fiscal y para orientación fiscal.
8: De acuerdo con Villavicencio García, se han realizado jornadas en 465 municipios de las 32 entidades federativas, donde se han efectuado alrededor de 247 mil trámites en lo que va de 2026. Agrega que una oficina móvil atiende entre 100 y 120 personas en promedio por día en Aguascalientes.
9: Los servicios que proporcionamos en oficina móvil es inscripción al RFC, firma electrónica, renovación de la firma electrónica, impresión de las constancias de situación fiscal para los que ya están inscritos y orientación fiscal, trámites de devoluciones, cómo genero mi contraseña a través de SATID, los servicios que requieren ya para dedicarse a un flujo laboral, un flujo activo.
8: Respecto a las jornadas que se han realizado en instituciones educativas, los jóvenes pueden realizar trámites como la inscripción al RFC y la generación de su firma electrónica. Como parte de estas actividades, el SAT anuncia que instalarán una oficina móvil en Tepezalá del 24 al 28 de agosto, con atención dirigida principalmente a habitantes de ese municipio y comunidades cercanas. La jornada funcionará sin necesidad de cita, aunque los interesados deberán cumplir con los requisitos correspondientes al tramitar lo que pretendan realizar. Día Álvarez, BI Noticias.
6: 7:47, le doy lectura a algunos de sus mensajes, reiterarle 449-910-3508. Y también leo sus comentarios en nuestras redes sociales, Facebook, YouTube, X. Estamos transmitiendo completamente en vivo el canal BI Televisión. También disponible, si usted así lo dispone, en el sistema Llega Cable, canal 102 y 900 HD, o en el sistema Easy, en el canal 75. Nos dicen, buenas noches, licenciada Jessica. ¿Nos puede dar información de cuándo empieza la convocatoria de 65 años y más? Esta es la convocatoria de la pensión del bienestar. Referirle que estos se abren de manera bimestral, en dado caso de que esté próximo a cumplir los 65 años, pero que sí sea en 2026, puede hacerlo en el transcurso de este año, y va a ser hasta justamente en este mes de agosto, va a ir a finales del mes, cuando esté el programa, el calendario ya completo, usted lo podrá encontrar, por supuesto, en beinoticias.com o en su momento, también se lo daremos a conocer a través de estos espacios informativos. Otra persona nos dice, muy buenas noches, una exageración lo que ganan esos jubilados y todavía cínicamente reciben la pensión del bienestar respecto a las pensiones doradas, así denominadas por el gobierno federal. Buenas noches, un llamado a las autoridades correspondientes en ampliación de carriles de Avenida Héroe Inmortal y en el tramo de Ajedrecistas en la dirección hacia la pensión municipal, ya pararon considerablemente los trabajos y el tráfico sigue siendo horrible. Entiendo el mantenimiento de la ciclovía y las paradas de la Ruta 50, pero sinceramente creo que urge más desasolvar esta avenida y las ahora que todavía ingresan a clases primarias. Yo creo que se quiere referir que todavía no ingresan a clases, va a ser el próximo lunes. ¿Hasta cuándo va a acabar? Otra persona nos dice, ¿a poco también había beneficiados con estas pensiones? Pensaba que solamente en Ciudad de México, lo que refieren los mismos trabajadores de las CFEs, que son alrededor de 200 en Aguascalientes. Y otra persona nos dice, por favor, si nos pueden ayudar

0: a reportar las luminarias en la cancha de básquetbol del Parque de Cantera de San José, que están fundidas, están atrás del templo, y últimamente se ven muchos muchachos usando drogas, y hace unos días intentaron asaltar a un joven. Por favor, si pudieran arreglarlas, es un peligro. Esto se canaliza con dos instancias, con servicios públicos, con la Dirección de Alumbrado y también con la Secretaría de Seguridad Pública del municipio de Aguascalientes. Le doy lectura fuera del aire a sus reportes. No tenga duda de que, aunque no se ha leído, pues está canalizándose con las autoridades correspondientes. 7:50, hacemos la última pausa.
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1: En Radio BI son las 7:51 minutos.
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0: Oiga, y antes de ir con los espectáculos con Ray Macías, ya tuvimos respuesta de la Delegación del Bienestar aquí en Aguascalientes. Nos dicen que todavía no hay fecha definida para este calendario de las pensiones y que también tome sus precauciones porque están circulando calendarios falsos donde le están diciendo acuda a esta dirección, vaya o inscríbase en tal lugar. Es completamente falso y están pues alertando a la ciudadanía para que no caigan en algún tipo de fraude. 7:52, ahora sí pasamos con los espectáculos. Ray Macías, muy buenas noches.
7: Hola, hola, Jessy, buenas noches. Les cuento que Sam Smith está acá en nuestro país. Este conocido cantante está ofreciendo una serie de conciertos en el Auditorio Nacional allá en la Ciudad de México, una residencia. Y bueno, este artista está visitando también diferentes lugares como parte de su experiencia 360 en México. Recordemos que llegó desde el fin de semana, lo vieron paseando por diferentes lugares, entre ellos en Guadalajara. Se le vio paseando por allá por Tlaquepaque en un mercado. Digamos que él tuvo su visita ya previa al show de Guadalajara y bueno, ya está acá en nuestra, bueno, en nuestro país sí está, pero también está en la Ciudad de México, y en la que está encargada de abrir los conciertos ahí en el auditorio es Patti Cantú. Incluso la misma Patti reveló en su momento que Sam Smith fue el encargado directamente de invitarla. Él la invitó a abrir los conciertos. Ella mencionó que al artista le había gustado su propuesta musical. Entonces Patti ofreció pues un pequeño show, aproximadamente canta 6 canciones antes de cada concierto.
0: En lo que retomamos esta comunicación con mi compañero Ray Macías, pues ya también mencionarle todos los detalles de espectáculos, de deportes, usted los puede encontrar en binoticias.com en sus respectivas secciones. Y respecto también a estos conciertos que está ofreciendo Sam Smith en México, pues ya lo escuchaba con mi compañero, Sam Smith fue el encargado de invitarla directamente, y yo creo que Ray Macías está muy emocionado, no solamente por la cuestión de los conciertos, sino sobre todo por Patti Cantú, ¿verdad, Ray?
7: Sí, porque incluso la felicité y sí me contestó, me puso que gracias por la felicitación, pero justo está padre porque digo, Patti tiene una trayectoria importante en nuestro país, en la música pop latina, entonces que ella

0: paseando por ahí. Y bueno, sabemos que Sam lo ha hecho en varias ocasiones, que viene a nuestro país, que visita otros lugares. Yo recuerdo cuando estuve en León, que también fue a Guanajuato, anduvo paseando por los mercados. Y bueno, este artista está de visita acá en México y Patty es la encargada de abrir los conciertos del Auditorio Nacional. Esto en Espectáculos, Jessy Ray Macías, Veig Noticias.
1: Muchas gracias, Ray, que tengas buenas noches y concluimos con lo más importante de los deportes. Adelante, Emiliano, buenas noches para ti también.
2: ¿Qué tal, Jessy? Buenas noches. Saludos para ti, para toda la audiencia en información deportiva. El día de hoy las Panteras de Aguascalientes anunciaron un movimiento en el roster de cara a lo que resta de la temporada de la Liga Caliente.mx LNBP. Y es que el día de hoy, a través de un comunicado, se dio a conocer que el basquetbolista dominicano Miguel Simón ya no seguirá con el equipo de Panteras de Aguascalientes y se limitan a decir evidentemente en el comunicado que su etapa sencillamente ha culminado. Ante esto, no solamente anunciaron la baja de Miguel Simón, sino que se anunció quién llega en su lugar. En este comunicado, el equipo de Panteras de Aguascalientes señaló que el que ahora estará pues en esa posición de poste será nada más y nada menos que un viejo conocido de la afición de Aguascalientes, como lo es Cristian Negrón, este hombre que ha jugado ya con Panteras de Aguascalientes, que es conocido por su defensa tremenda en la pintura y también por su explosividad debajo del aro. Este hombre ha tenido actividad, sobre todo en los últimos años, en el ámbito de la Liga del Baloncesto Nacional Superior, la Liga de Puerto Rico. Vamos a ver cómo llega justamente Cristian Negrón, que además ha sido parte de la selección de su país en múltiples ocasiones y que además ya sabe lo que representa jugar con el equipo de Panteras de Aguascalientes. Ya para cerrar con información deportiva, comentarles rápidamente que el día de hoy el Barcelona hizo oficial la llegada de Rodri, sumando al mejor jugador del Mundial a una plantilla que de hecho está conformada por la mayoría de la selección de España que quedó campeona en el último Mundial. En este caso, el mediocampista se une a Lamin Yamal, Dani Olmo, Pau Cubarsí, Gavi y Pedri. De 30 años, este jugador ha firmado un contrato hasta el 2030, así lo informó el Club Barcelona. El anuncio se realizó después pues de que el futbolista presentara los exámenes médicos y se ultimaran los detalles entre el Manchester City y el Barcelona para acordar su traspaso. Jess está aquí con la información deportiva. Emiliano Jiménez, Veig Noticias.
1: Muchas gracias, Emiliano, que tengas muy buenas noches. Nos tenemos que despedir, agradezco el favor de su atención y le deseo muy buenas noches, Aguascalientes.
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7: En Radio BI son las 7:58.
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11: La comida es uno de los grandes placeres de la vida. Esto no sería posible sin el sentido del gusto. Percibimos los sabores gracias a receptores en la lengua que captan dulce, salado, ácido y amargo. Perder el gusto es algo común durante las infecciones de la garganta o de la boca. Se puede disminuir el sentido del gusto con la parálisis facial, las operaciones de la cabeza o boca, ciertos medicamentos, fumar y durante la infección por COVID-19. Si la pérdida de este sentido no mejora, acuda a consulta con su médico. Soy su amigo el doctor Carlos Huerta. Ya sabe que a buenos cuidados, buena salud.
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12: Buenas noches. Estas son las noticias más importantes de hoy. Inicia 27 de agosto juicio de extradición de Fernando Farías. Morena elegirá el 31 de agosto a relevo de Laura Itzel. Cae en Bolivia asesor de paz por intento de feminicidio. Condiciona Irán apertura de Hormuz a cumplimiento de Estados Unidos. La defensa del contraalmirante Fernando Farías Laguna aseguró que apenas el próximo 27 de agosto dará inicio el juicio de extradición en Argentina de su cliente, ello por el presunto contrabando de combustible en aduanas marítimas, y señaló que aún no hay un fallo que autorice su entrega. Luego de que la presidenta de México, Claudia Sheinbaum, dijera que es inminente el traslado a México del mando de la Armada, el despacho jurídico responsable de su defensa insistió que aún no existe constancia jurídica de su extradición. La bancada de Morena en el Senado de la República prevé elegir el 31 de agosto a quien presidirá la mesa directiva a partir de septiembre, luego de que Laura Itzel Castillo deje el cargo para asumir la titularidad de la Secretaría de las Mujeres. Castillo dejará también su escaño en el Senado para encabezar esa dependencia, que permanece acéfala desde abril, cuando Citlali Hernández se separó del cargo para asumir la presidencia de la Comisión Nacional de Elecciones de Morena.
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12: La policía de Bolivia detuvo hoy al asesor personal del presidente boliviano Rodrigo Paz, Fernando Cerimedo, investigado por presunta tentativa de feminicidio luego de que su expareja lo denunciara por planificar un atentado con sicarios contra ella. Cerimedo es un consultor político argentino que colaboró en varias campañas de candidatos derechistas de Latinoamérica como Javier Milei, Jair Bolsonaro y el propio Paz, con quien continuó trabajando tras asumir la presidencia. El presidente del Parlamento iraní, Mohammad Baker, dijo hoy que el estrecho de Hormuz no se abrirá a menos que Estados Unidos cumpla con sus compromisos estipulados en el memorándum de entendimiento entre Estados Unidos e Irán, según informó la agencia oficial de noticias iraní. Durante una sesión del órgano legislativo, Baker enumeró algunas de las condiciones establecidas en el memorándum para la reapertura de la vía navegable, como la suspensión del bloqueo naval contra Irán, la liberación de los activos iraníes congelados, la eliminación de las sanciones petroleras y el cese de las amenazas y de las operaciones militares en todos los frentes. Hasta aquí la información. Gracias. Más noticias en breve. Jessica de Loera, BI Noticias.
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16: Bombazo blaugrana. El mediocampista que ayudó a España a conquistar su segundo título mundial llegó procedente del Manchester City para unirse a sus compañeros de selección Lamine Yamal, Dani Olmo, Pau Cubarsí, Gavi y Pedri. El contrato de Rodri con el Barcelona se extenderá hasta 2030, así lo informó el propio club. El anuncio se realizó después de que el mediocampista se sometiera a un reconocimiento médico y los clubes ultimaran los detalles del traspaso. México arranca con triunfo el preolímpico femenil. La selección mexicana de básquetbol femenil comenzó con el pie derecho su participación en el torneo proolímpico femenil de la FIBA 2026, luego de vencer 61-58 a Filipinas en la Arena Astros de Guadalajara, Jalisco. Con el triunfo, México suma sus primeros dos puntos y se coloca en la parte alta del grupo B junto a Canadá. La selección mexicana volverá a la duela este miércoles 19 de agosto, cuando se enfrente a Senegal a las 20:30 horas. Emiliano Jiménez, BI Noticias.
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0: Muy buena noche. Comenzamos una nueva semana de transmisiones. Ya ahora sí encarrerados en la segunda quincena de este mes de agosto y hacemos el programa 337.
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0: pues buena noche de este martes 18 de agosto, son las 20 horas con 7 minutos y comenzamos una nueva emisión de Entre Tintas y Tantos. Yo soy Agustín Morales y ya lo sabe, transmitimos por el 88.7 en el dial de su FM en Radio BI. Estamos en vivo y en directo en BINoticias.com, también en vivo y con imagen en la aplicación de BI TV, en vivo y con imagen en YouTube, en los canales 102 y 900 de alta definición de Gigacable y en el canal 75 de Easy. En todas nuestras redes sociales nos encuentra como BI Noticias. Y bueno, pues 18 de agosto, hoy no es día de San Maciosare, ese extraño enemigo que acecha por todos lados la soberanía nacional. ¿No despierta usted cada mañana diciendo, hoy me siento cada vez menos soberano? Se nota como si nos faltara el aire, sobre todo pues cuando agreden a la familia presidencial o lo que sean los señores estos de Tabasco. Bueno, eso no es hoy, que sí es hoy, 18 de agosto. Es el Día Internacional, fíjense, esto está interesante, de no rendirse nunca. En el año 2019, en redes sociales y en internet, un hombre que se llama Alain Oroit, pues abrió unas redes para contar su experiencia de vida. Él dice, no les vengo a contar triunfos, sino cómo, pues lo que importa es levantarse ante la caída. Narra él que duró 20 años levantando una empresa desde cero y bueno, perdió todo, lo perdió a una edad ya considerable. Dice, pues no soy más que uno de esos muchos casos donde la vida nos pega un revés de un guantazo y nos deja pues en el suelo, así como diciendo, pues ya quédate ahí tirado para que no te tunda la existencia. Dice, pero lo importante es levantarse. No hay que presumir triunfos, si lo logramos o no, es que cada vez que nos caigamos hay que volvernos a levantar. Y entonces él es llamado el señor de no rendirse nunca, el Never Give Up Men, y crea esta cosa que empezó en Estados Unidos, siguió en Canadá y entiendo que se celebra ya en más de 130 países. Y bueno, pues la consigna es levantarse siempre. La palabra es perseverancia. Ahora está muy de moda una palabra que a mí me choca, que se llama resiliencia. Me gusta más resistencia. Pues nos caemos y nos volvemos a levantar. A veces las separaciones, las quiebras, las pérdidas nos toman en el momento donde pensamos, hijo, pues ¿qué va a pasar? Yo se lo puedo decir que luego a los 50 y tantos años de repente se te cae la vida y vienen los divorcios y vienen las ausencias de los hijos, los pleitos familiares, los problemas económicos, y dices, bueno, pues hay una de dos: o me quedo tirado ahí en un jardín, ahí en una fuente, o me levanto y veo qué hago. Y entonces de eso se trata, de eso se trata. Un día súper importante, este señor se dedica ahora a dar conferencias, pero básicamente dice, no te vengo a decir cómo te hagas millonario, ni a decir por qué triunfé en la vida y cómo logré mis primeros 100 millones de dólares. Dice, no, yo te vengo a contar cómo me caigo y me levanto, que es lo que hacemos tantos y tantos en el mundo. También es el Día Mundial de la Prevención de Incendios Forestales, por obvísimas razones. Y luego en este mes, que es uno de los meses de la famosa canícula, donde hace mucho calor, sobre todo en el hemisferio norte, y donde pues se pierden al año miles y miles de hectáreas de masa forestal, muchas veces por falta de medidas de prevención. También es el Día Internacional de la Arqueología, y esto es importante porque recuerda un hecho atroz que sucedió apenas hace 11 años. Fíjese, había un señor que se llamó Khaled al-Assad. Él era un arqueólogo sirio y estaba a cargo de las ruinas de Palmira. Palmira fue un pequeño imperio en el desierto de Siria, que en el siglo III de nuestra era concentraba, era un oasis y concentraba ruinas grecorromanas, cultos fenicios, cultos persas, cultos árabes. Y entonces Palmira, pues, era una ciudad muy, muy bonita y tiene un museo de sitio que es precioso. Bueno, pues esta ciudad estaba a cargo y el museo de este hombre que se llamó Khaled al-Assad. Bueno, pues en el año de 2015 llegaron los bestias estos del Estado Islámico, conquistaron la zona y querían traficar con varias de las joyas arqueológicas que estaban bajo su resguardo. Lo torturaron atrozmente y lo asesinaron por decapitación y transmitieron este hecho horroroso, y él no soltó prenda. Y en su honor se celebra este Día Internacional de la Arqueología. Él fue el encargado de del Museo de Sitio desde el año 63 al año 2003, y desafortunadamente queda constancia, bueno, pues de las cosas horripilantes que le hicieron estos fanáticos. Por extensión, fíjese, hoy que es día de Santa Elena, la madre de Constantino el Grande, a ella se le considera la patrona de los arqueólogos. Usted sabe que en el siglo IV ella va a Jerusalén, ella es católica y ayuda a la conversión de su hijo, que lleva el catolicismo como religión al Imperio Romano, y dice la leyenda que ella encuentra la vera cruz, la verdadera cruz de Cristo. Y entonces ella mandó excavar un lugar donde la tradición decía que era el monte, el Gólgota famoso, y encuentra tres cruces, es un relato legendario. Y entonces dice, ¿cómo distingo la verdadera cruz de Cristo de las de los ladrones? Porque usted recuerda que lo crucificaron junto con dos ladrones, con Dimas y Gestas. Y entonces hay dos versiones, una que llevaron a una mujer muy enferma y otra que llevaron a un hombre recién fallecido y que lo tocaron a ella o a él, según el caso, con las cruces. Y cuando tocaron la vera cruz, o la mujer o el hombre, digo, son dos relatos alternativos, ella sanó, o en el otro caso, él resucitó. Y bueno, pues ella se dedicó a buscar en Tierra Santa reliquias sobre el relato evangélico, y bueno, también está considerada como la patrona de los arqueólogos. Y le platico todo esto para no platicarle del triste, no sabe cómo me preocupa a mí el asunto de la visa. De la visa que le negaron al otro señor, el señor López Beltrán, que mandó una carta en términos amenazantes y muy, muy duros contra Trump, que todavía creo que le duele el estómago de las carcajadas, exigiendo que le devuelvan su visa y que corra a los infames que se la quitaron. Una tontería. Bueno, pues cada país sabe a quién le permite. Bueno, usted en su casa sabe quién deja entrar o no, salvo que sean unos agentes con orden judicial, pues nadie puede entrar a su casa a fuerzas. Y los países, incluido México, pues tienen una política de acuerdos y de visados, y dicen, pues los argentinos, por ejemplo, necesitan para trabajar en México visados. Cada mes llega el Instituto Nacional de Migración a la Condesa a agarrar a los pobres muchachos que trabajan ahí en los restaurantes de la Condesa y a deportarlos. Y entonces no más falta que los argentinos se sientan agredidos en su soberanía nacional. Y la otra, pues es que ¿quién es este señor? Digo, pues será el hijo de quién es, pero que le cancelen una visa no tiene nada que ver con nuestra soberanía. Pero pues ya salieron ahí todos a defenderlo, como si fuera un prócer o el primer ministro o el rey de México. En un asunto desproporcionado y delirante, veo que una diputada local de Morena va a hacer una iniciativa para que Estados Unidos no nos pueda quitar las visas. O sea, digo, esto ya raya la locura. Y luego, bueno, pues estábamos con eso que mire, la verdad es que da risa. Cuando, pues, anoche, Carlos Loret pone unas grabaciones muy comprometedoras para él, para uno de sus hermanos y para sus amigos que hicieron negocio con el basalto del Tren Maya, y donde, bueno, pues la interpretación sería que hay nexos con una célula del cartel Jalisco Nueva Generación ligado a la barredora y a Dan Augusto, un cochinero. Pero bueno, de esto no le voy a hablar. El señor ese se llama Amilcar. Digo, ya el nombrecito, pues ya lo pone uno a dudar. Y bueno, pues ahí andan con eso. Yo la verdad es que estas cosas me ganan la risa por el cinismo. Porque luego ya lo exoneraron. Y mire, como la presidenta es como la reencarnación del rey Salomón, la dueña del poder judicial y la jefa de una fiscalía disque independiente, pues ella en cinco patadas hizo el juicio sumarísimo y dijo, no hay nada que perseguir. Pero bueno, pues las pruebas, no, ¿cuáles pruebas? Las pruebas son para los delincuentes, para los rateritos, para el que se roba un pollo y se pasa un año en la cárcel. Para estos criminales de altura, pues no puede, las pruebas no cuentan. Bueno, presuntos, hay que dejar. Y como las pruebas no valen, pues no, digo, pasemos de presuntos criminales a santos del nuevo santoral cívico mexicano. Bueno, total, no hablemos de esto, porque aparte ya sabemos, esto sí lo sabemos todos bien, estoy en unanimidad, de que todo esto es culpa de Felipe Calderón, evidentemente. Por él se descarrilan los trenes, por él hay todo. Él es culpable hasta del dolor de barriga que le dio al señor Trump de tanto carcajearse. 9-10-3508, nuestro WhatsApp ya está abierto y nosotros vamos a nuestra primera pausa y regresamos en un instante con más de este programa que tiene mucho, así que vamos a darle prisa porque si no nos vamos a quedar a la mitad.
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1: En Radio BI son las 8 con 21 minutos. 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

0: Bueno, pues ya estamos aquí de regreso y vamos a pasar a cosas mucho más importantes que la visa del señor. Acuérdense que es día de no rendirse nunca, entonces vamos a insistir en que se puede hablar de otras cosas que no, pues ahí ya pues en la locura, ¿no? Pero bueno, pues de eso está hecho en nuestra realidad cotidiana. Bueno, miren, vamos a un asunto que tiene que ver con una preocupación muy legítima de todo mundo, que es nuestra salud. Se sabe que a lo largo de las últimas décadas, sobre todo a raíz de la posguerra, de la década de los 50, el fenómeno de los boomers, bueno, pues los sistemas sanitarios en general, las campañas de vacunación, la ampliación de las redes de agua potable, la refrigeración en el hogar, a pesar de que, bueno, pues hay zonas oscuras en el mundo donde la marginalidad sigue estando muy presente y las carencias más, desafortunadamente. Bueno, pues la gente vive mejor. Tenemos noción del ejercicio físico, de la sanidad, la leche ha de estar pasteurizada, el agua sanitizada, el agua corriente de los drenajes, pues hace nuestros hogares lugares más higiénicos. Inclusive hasta los procesados, la comida procesada, que no es lo mejor, pero pues no es lo mismo que estar comiendo alimentos no frescos, etcétera. El asunto es que vivimos más. Esto, bueno, pues ha traído consecuencias muy positivas porque se viven más años. Pero el asunto es que la pirámide poblacional está variando. Y ahora tenemos cada vez una masa de mayores de edad, de hombres adultos mayores, vamos a llamarlos así, que, bueno, pues necesitamos más atención. Antes la gente se moría de una infección o de un infarto, muy joven, o relativamente joven, y las esperanzas de vida eran de 50, de 50 y tantos años. Y entonces, ¿qué pasa? Que desde unos años para acá tenemos una serie de males llamados autoinmunes. Bueno, pues el cuerpo vive más, vive mejor, pero en algún momento, bueno, empieza el deterioro, la oxidación, el envejecimiento. Y una preocupación por lo que carga los sistemas sanitarios y por lo que representa socialmente y para las familias y para los mismos enfermos, son estas enfermedades, entre las cuales preocupan muy especialmente las llamadas neurodegenerativas. Gente que dice, bueno, pues vive ya tantos años, pero sabes que ya tiene mucho tiempo, que perdió la memoria, que le cambió el carácter, que perdió funciones vitales, perdió motricidad, y entonces, bueno, pues está todas estas formas de deterioro cognitivo. Luego se les conoce genéricamente como Alzheimer, aunque el Alzheimer es una de estas demencias que vienen aparejadas con la edad, aunque luego aparecen edades más tempranas. Está la demencia por los cuerpos de Lewy, que sería la segunda más grave. El Parkinson, que tiene una primera etapa de deterioro motriz y luego viene el deterioro mental. La demencia vascular, la demencia frontotemporal, entre otras muchas. Esta frontotemporal es la que sufre el actor Bruce Willis, pues quien realmente pues ya no está. Esto implica gastos sanitarios, la necesidad de más especialistas, y entiendo que situaciones muy delicadas, más que para el enfermo, luego para sus familias. Dicen que estos males afectan, enferman o les dan a todas las familias. Bueno, pues he estado investigando, hay cosas que están muy en ciernes en la investigación, pero de unos años para acá se habla de la neuroplasticidad, porque se supone que una neurona que moría, pues ya nosotros íbamos perdiendo masa neuronal a lo largo de los años ya de la madurez, y hubo un momento pues en que ya realmente pues las mínimas funciones mentales ya no se cubrían. Bueno, pues ahora se sabe que el cerebro se puede adaptar y puede ir creando nuevas neuronas y nuevas conexiones, pero que esta neuroplasticidad se puede estimular, y que esa es una forma de prevención no para desaparecer, porque todavía no tienen cura estos males, pero sí para hacerlos menos agresivos, para retrasar su aparición y una serie de cosas. Se habla de la famosa gimnasia mental. Inclusive estudios muy recientes hablan de la necesidad de que el cuerpo tenga una buena proporción de masa muscular. Se sabe que la masa muscular se pierde, y se sabe que en cuanto se pierde esa masa empiezan también formas de deterioro cognitivo. Ahora se recomienda, no para que te veas bien, por pura salud, hacer ejercicio de fuerza. Evidentemente con un entrenador, en la medida de lo posible, sobre todo a la gente que nunca ha hecho ejercicio. Se habla, por ejemplo, que del nivel de agarre que puede tener una persona o de su proporción de masa muscular y para poder saber que va a ser más longevo y que va a tener mejor calidad de vida. Bueno, pues la semana pasada se celebró ahí en un pueblo, en Sitges, un pueblito muy bonito ahí cerca de Barcelona, en la costa mediterránea, una segunda edición de un evento anual que se llama El Cerebro, la Última Frontera, y que está patrocinado, bueno, pues por universidades, por el mundo académico y por Lundbeck, una farmacéutica de Dinamarca que está especializada en neurociencia y en medicinas para el Parkinson, para paliar el Alzheimer, medicina para el sueño. Ellos se hicieron muy famosos porque son los que le vendían a Estados Unidos un fármaco cuyo nombre genérico es el Nembutal y se usaba para las ejecuciones por inyección letal. Pues hace unos años dijeron, no le vamos a volver a vender ni al gobierno de Estados Unidos, ni a las cárceles, ni a nadie que les venda. Estuvo envuelto en esa polémica y dicen, ¿saben qué? No vamos a vendernos, es un fármaco para matar gente. Entiendo que es un barbitúrico muy potente y era el que se inyectaba, y por eso se han retrasado afortunadamente ejecuciones en Estados Unidos. Bueno, entre otras cosas, se habló de un estudio de la Rush University Center of Chicago, donde casi 2,000 personas ya de avanzada edad fueron analizadas durante largos años, este y otros estudios, y se definió una cosa que se llama reserva cognitiva, que es todo el ejercicio mental que nos da neuroplasticidad y que en algún momento puede reducir, por ejemplo, hasta 38% el riesgo de padecer Alzheimer o retrasarlo hasta 7 años. Y entonces definieron una serie de actividades muy fáciles, todas a las que tenemos acceso, y que pues nos van a dar calidad de vida, nos van a proteger del deterioro cognitivo. El signo común de todas estas actividades es la creatividad y la curiosidad. Ellos hacen una serie de listas, dicen que lo más importante es leer. No leer, ni verte en redes, ni TikTok, leer libros, interesarse por temas nuevos, tomar cursos de cualquier naturaleza, de macramé, de pintura, de hacer rompecabezas, de el curso que usted quiera, de salsa, de bailar salsa, de cualquier curso es interesante porque nos estimula. Recuperar hobbies dicen que es muy importante, y ahí hablamos jardinería, cocinar, o sea, no hay que leer a Einstein, ni hay que leer, pero no hay que tampoco buscar cosas complejas que pronto nos van a ahuyentar. Jugar ajedrez o aprender a jugar ajedrez, y dos cosas muy importantes: mantener un buen círculo de amigos y charlar. Entonces, pues ya sabe, ahí está un camino, se está estudiando, y en lo que hay cura, pues vamos a seguir bien de salud, bien con nuestras facultades cognitivas, y sobre todo divirtiéndonos, imagínense, pintando, haciendo jardinería, haciéndonos ahí una comidita rica, yendo con los amigos, charlando en torno a un café. Ve que si le cambiamos de tercio, vamos a nuestro corte de la media y volvemos con más de nuestro programa de martes de Entre Tintas y Tantos.
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2: En Radio BI son las 8:34.
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2: 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Estamos de vuelta en Entre Tintas y Tantos con Agustín Morales, platicando temas que nos rodean.

0: Bueno, pues regresamos. Yo le agradezco al señor José Guadalupe, que dice, bueno, pues que la gimnasia pues es importante para el músculo más importante de los que tenemos, que es el cerebro. Entonces, pues sí hay que ejercitarlo y luego, pues a ver, lo tenemos, nos morimos y no lo acabamos ni de estrenar, ¿verdad? Muchísimas gracias. Y luego yo no sé si para este programa, y no sé si sea inclusive interesante, pero intrigante sí es. Porque el señor Pedrosa nos manda un mensaje que dice santuario, culto, oculto. Entonces, pues no sé a qué se refiera, pero bueno, pues yo así lo paso y nos quedamos con ese halo de misterio. Por cierto, a propósito del día de no rendirse nunca, hay una figura muy emblemática que ya es mencionada en la Odisea, ahora, por ejemplo, que está la película de Christopher Nolan sobre el regreso de Odiseo o Ulises a Ítaca después de la guerra de Troya, el segundo relato homérico. Pues ahí se le menciona y se llama Sísifo. Y bueno, aunque Homero no dice por qué está castigado, hay muchas leyendas en torno a Sísifo, que se engañó a Zeus, que sí reveló, dicen que encadenó a Tánatos la muerte y que durante unos años no se moría la gente, hasta que pues los dioses dijeron qué onda y lo liberaron a Tánatos o Tánatos y se restableció la muerte y luego que se le escapó del mundo de los muertos. Pero en lo que hay más o menos unanimidad es en su castigo. Él tenía que subir por una montaña, una pesada piedra, y cuando ya iba a llegar a dejarla en la cima, volvía a caer la piedra, y él tenía, porque ese era el castigo, que volverla a levantar. Hay en la cultura popular un montón de interpretaciones del mito de Sísifo, pero yo creo que la más importante y que tiene que ver más con lo que le estoy platicando es el libro del Nobel francés Albert Camus, que habla de un mundo absurdo, donde, bueno, ni hay destino, ni hay caminos trazados, ni hay sentido de la vida, dice, pero de todos modos tenemos que vivir y vivir bien, y seguir, y nos llegan las derrotas, y entonces pues traía esa referencia y quería dejárselas. Esto, pues antes de irnos muy rápido hasta Madrid, porque amanece en Madrid, o es de madrugada en Madrid, y amanece en Vietnam con Agustín Emilio Morales de Lara. Adelante, Agustín Emilio.
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2: Amanece en Vietnam mientras se redibuja el mapa electoral y de la política internacional. El calendario de elecciones de los próximos meses nos ofrece tres termómetros políticos fundamentales para entender el rumbo de Europa y Asia Occidental, entre otras regiones. Hablamos del Reino Unido, Alemania e Israel, tres escenarios donde el descontento ciudadano, el auge de los extremismos y las fracturas diplomáticas están impulsando una reconfiguración del tablero en sus respectivas regiones. En el Reino Unido, donde la política rosa a ratos el esperpento, tras la reciente salida de Keir Starmer, el laborista Andy Burnham ha asumido como primer ministro, heredando un país con un 70% de insatisfacción general. Sin embargo, la extrema derecha de Reform UK está fracasando a la hora de capitalizar ese descontento. Su líder, Nigel Farage, acaba de recuperar su escaño por Clacton, su localidad, en unas elecciones parciales surrealistas que él mismo convocó tras dimitir en julio por una investigación parlamentaria sobre donaciones no declaradas de un multimillonario de las criptomonedas, y que no obstante este intento estratégico de Farage de detener esa investigación sigue abierta. Farage ganó con el 63% de los votos en unas elecciones donde solamente votó el 44% de la población elegible, que boicotearon los dos principales partidos del país, no se presentaron, y donde el dato más cómico es que su principal rival fue Count Greenface, comediante con un cubo de basura en la cabeza, que logró el 27% de los votos. Este circo deja a Reform UK estancado en las encuestas, mientras los laboristas de Burnham mantienen una ligera ventaja. El panorama es mucho más severo en Alemania, a un año de las elecciones federales y presidenciales y escasas semanas de comicios clave en el este del país. La extrema derecha de Alternativa para Alemania sigue rompiendo techos de cristal y alcanza ya su máximo histórico en cuanto a intención de voto a nivel nacional, que se sitúa en el 28%. En regiones orientales como Sajonia-Anhalt superan el 40%, perfilando posibles mayorías absolutas. Y bueno, lo más preocupante aquí para la estabilidad institucional alemana, que el histórico cordón sanitario que aislaba a la extrema derecha empieza a desmoronarse. Un 32% de los alemanes ya cree que la cooperación con la AfD debería decidirse caso por caso. Y un 27% está abiertamente a favor de normalizar pactos con ellos. Este giro responde a un hartazgo estructural hacia los partidos tradicionales y a un crecimiento y al crecimiento del miedo ante la inseguridad, exacerbado sobre todo tras el reciente atentado islamista en Berlín durante las celebraciones del Orgullo. Finalmente, miramos a Asia Occidental, donde el próximo 27 de octubre Israel celebra unas elecciones generales que definirán el futuro de su brutal ofensiva regional y su relación con el mundo. Los sondeos muestran un empate técnico a 23 escaños entre el partido Likud del actual primer ministro Benjamin Netanyahu y el partido Yashar del ex jefe de Estado Mayor Gadi Eisenkot. A nivel interno, el país está fracturado por los intentos del gobierno de desmantelar el poder judicial y por la negativa de la minoría ultraortodoxa a cumplir con el servicio militar. Sin embargo, en política exterior, las diferencias son puramente estéticas. La oposición liderada por Eisenkot, Yair Lapid y Naftali Bennett critica a Netanyahu por cómo gestiona las guerras, pero no se opone en principio a las demoledoras campañas militares en Gaza, el Líbano e Irán. La verdadera amenaza, eso sí, para el próximo ejecutivo israelí viene de su principal aliado, Estados Unidos, bajo la administración de Donald Trump y J.D. Vance, donde se ha roto la histórica deferencia automática hacia las prioridades israelíes. Ante la resistencia de Netanyahu a frenar la escalada en el Líbano para facilitar el acuerdo con Irán, Washington ha recordado públicamente su profunda dependencia, señalando que 2/3 de sus armas defensivas han sido construidas y pagadas por contribuyentes estadounidenses. Una advertencia histórica que el ganador de las elecciones de octubre tendrá que asumir si no quiere aislar a Israel de la única gran potencia que aún le sostiene.

0: Bueno, pues ya estamos aquí de regreso. Y recién el jueves tuvimos el placer de ver y de tener aquí y saludar y platicar con el doctor Salvador Camacho, que nos escribe que nos está oyendo y dice que gracias por las recomendaciones por lo de la salud mental. No, hombre, pero un hombre tan leído y escribido como él, pues yo creo que va a vivir como 200 años. Un abrazote, querido Chava, y gracias por acompañarnos. Vamos a nuestro último corte y regresamos, que todavía queda más de Entre Tintas y Tantos esta noche.
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1: En Radio BI son las 8:46.
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Bueno, pues ya casi nos vamos, pero bueno, yo no quiero dejar pasar el agradecimiento a José, a Manuel, a Ramón, a José D. Y bueno, pues a mi querido Augusto también, que nos hacen favor luego de hacernos saber que, bueno, nos están acompañando. Bueno, pues miren, nos queda poco tiempo, pero quiero aprovecharlo porque mañana, 19 de agosto, es un día históricamente importante. Le digo primero que es el Día Mundial de la Fotografía. Usted sabe que bajo los principios de la retención retiniana de NICEFRO, NIPS, y el trabajo con la impresión de luz sobre placas químicamente sensibles que realizó, entre otros, Luis Daguerre, se creó el primer prototipo de lo que sería la cámara fotográfica analógica. Pues ahora todo mundo tenemos una, pero yo vengo de una generación donde una cámara era una rareza y tenían algunas personas que tenían dinero para una de aficionados y profesionales de esto. Bueno, pues en 1839 el gobierno de Francia le compró la patente a Louis Daguerre, el creador del daguerrotipo, el primer prototipo de la cámara fotográfica, y dijo, la compramos porque vamos a abrir la patente y esto es un regalo para la humanidad. Y entonces, en ocasión de esa feliz de ese feliz suceso, mañana es el Día Mundial de la Fotografía. Un abrazote a todos mis amigos fotógrafos, y no empiezo a nombrar porque voy a omitir alguno, y entonces, pero a todos ustedes, bueno, pues ya saben con qué aprecio los

tengo en mi corazón. Día Mundial de la Asistencia Humanitaria, importantísima fecha, que fue declarada por las Naciones Unidas en el 2008. Día Mundial del Orangután, aquel que estaba meciéndose en una rama. Bueno, pues tres especies de orangutanes, es el simio más grande de Asia. Solo hay tres especies que habitan solo en las islas de Sumatra y en el Borneo. Y bueno, pues están sufriendo, bueno, por el tráfico ilegal, por la caza, por la pérdida de su hábitat. Hermosos animales los orangutanes. Y bueno, muy rápido, que nos quedan muy pocos minutos. 19 de agosto de 1944. La resistencia francesa inicia el ataque contra las fuerzas nazis en París, en lo que será el último episodio previo a la liberación de la capital francesa, de la ciudad Luz. Empezaron las resistencias, luego los gendarmes toman la sede policial en la CIT y izan la bandera tricolor, quitan la bandera del régimen de Vichy, las banderas nazis, y comienza una huelga general y empiezan los ataques. Aquí hay una cosa muy significativa, porque Hitler le ordena a su enviado en París, Dietrich von Choltitz, que es conocido como el Salvador de París, dice: primero resiste, y cuando te vayas yendo ya, que no puedas soportar el avance de los aliados, pues destruye París. Dinamita Louvre, dinamita el Arco del Triunfo, la Torre Eiffel, todo lo que se te ponga a tu paso de valor histórico, que queden cenizas, vamos a destruir esa ciudad. Bueno, pues este hombre dice que no, dice, no, yo no voy a destruir esta joya, y luego interviene por ahí un diplomático sueco, y luego la falta de tiempo y el ataque, pero finalmente este hombre decide desobedecer afortunadamente a Hitler. Los aliados entran el 25 de agosto, la famosa columna Leclerc, con fuerzas combinadas del segundo batallón de Estados Unidos y fuerzas francesas, y la famosa 9 de republicanos españoles por la puerta de Orleans, y finalmente pues viene la rendición, se acaba la resistencia, y el 26 aquel famoso desfile por los Champs-Élysées de París, donde pues se da por recuperada la ciudad Luz para la civilización. Fue arrebatada a la barbarie y salvada de su destrucción ordenada por el orate este de Hitler. Y luego en 1991, otro hecho muy importante, porque se da el golpe contra Gorbachov. Gorbachov está de vacaciones en su dacha, en su cabaña, ahí en Crimea, y los duros del Partido Comunista de la Unión Soviética dan un golpe contra él. Dicen, él está enfermo, lo incomunican, y bajo el liderazgo de un tipo que dio mucha lata, que se llamó Gennady Yenayev, y su famosa banda de los ochos, quiere restaurar el régimen duro soviético y echar para atrás los avances que había logrado Gorbachov con su perestroika y su glasnost. Finalmente resiste la Cámara Legislativa rusa ahí en la Casa Blanca con el concurso de Boris Yeltsin. Llegan las tropas que se pasan del lado de la ciudadanía, y finalmente este golpe, sobre todo orquestado por el Ministerio del Interior y la KGB, pues es abortado. Tres días ellos son apresados, los golpistas, y regresa Gorbachov, pero pues esto significaría el fin de la URSS en muy pocas semanas. ¿Qué pasó después? Pues que se inhabilita el 29 de agosto al Partido Comunista de la Unión Soviética. El hombre fuerte se convierte en Boris Yeltsin y empiezan las independencias en cascada. Pues primero los ucranianos, luego los kazajos, y empiezan ahí los bielorrusos, etcétera, se empiezan a independizar, y finalmente el 25 de diciembre de ese mismo año, de 1991, forzado por ante las cámaras por Boris Yeltsin, dimite Mijail Gorbachov y se da por disuelta la Unión Soviética. Ese mismo 25 de diciembre se arrían las banderas con el martillo y la hoz en los edificios.

0: Y antes de despedirme, invitarlos a que pasado mañana pues me acompañen de nuevo en una nueva emisión de Entre Tintas y Tantos. Ya lo saben, unos instantes después de las 20 horas, en cuanto termine el corte de BI Noticias de las 8, comenzamos nosotros. Mientras tanto, pase una excelente noche de martes y un excelente resto de semana.
1: 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El Sol, nuestra estrella más cercana, es mucho más que una esfera brillante en el cielo. A una velocidad asombrosa de 299.000 kilómetros por segundo, su luz solar tarda apenas 8 minutos y 20 segundos en alcanzarnos, iluminando y energizando nuestra existencia diaria. Sus ciclos de vida, marcados por manchas solares y erupciones, impactan nuestro clima y nos regalan las impresionantes auroras polares. Pero este astro no solo nos da luz. La energía solar que recibimos en una hora podría abastecer nuestras necesidades energéticas anuales. Sin embargo, debemos tener precaución, ya que su radiación plantea desafíos para la protección de nuestra atmósfera y superficie. La relación entre el Sol y la Tierra es una danza cósmica que va más allá de la iluminación diaria. Es la fuente misma de la vida, que nos conecta con el vasto universo que habitamos.
2: 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En Radio BI son las 8:58 minutos. 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
3: La fiebre tifoidea es una infección grave originada por una bacteria llamada Salmonella tifi. Se contagia al consumir alimentos o bebidas contaminadas. Los síntomas incluyen fiebre muy elevada, malestar general, dolor abdominal, diarrea y pequeños puntos rojos en el abdomen o tórax. Puede complicarse con evacuaciones sanguinolentas, confusión y alucinaciones. Su médico solicitará estudios de sangre y excremento para corroborar la enfermedad. En ocasiones se debe hospitalizar al paciente para hidratarlo y controlar la fiebre. Hay que administrar antibióticos por el mínimo 2 semanas para evitar complicaciones como peritonitis o perforación intestinal. Mejor evite consumir alimentos o bebidas en la calle. Soy su amigo el doctor Carlos Huerta y ya sabe que a buenos cuidados, buena salud.
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4: Piden consejeros destitución de la presidenta del IE, Clara Beatriz Jiménez González. Llega al Instituto Federal Electoral una solicitud para destituir a la consejera presidenta del Instituto Estatal Electoral, Clara Beatriz Jiménez González, promovido por 5 de los consejeros integrantes del organismo público local electoral, el OPLE de Aguascalientes. El documento fue presentado el pasado jueves 13 de agosto ante la Unidad Técnica de lo Contencioso Electoral. La acusación se basa específicamente en tres causales legales: atentar contra la independencia e imparcialidad electoral por subordinación a terceros, incurrir en notoria negligencia o descuido de sus funciones y realizar nombramientos o ratificaciones de forma ilegal. No puede haber intereses personales por encima del trabajo del IE. Así responde Clara Beatriz Jiménez a la solicitud de 5 de sus 6 compañeros consejeros electorales para destituirla, no solo como cabeza del órgano, sino definitivamente como consejera. Al respecto, la consejera presidenta, además de reiterar que no conoce el documento, pues no ha sido notificado oficialmente, asegura que el trabajo en el IE continúa de manera normal. Policía municipal podría ser destituido por presunta violencia contra su compañera, quien también es su pareja sentimental. El caso puede ser revisado por asuntos internos y la Comisión de Honor, señalan desde la Secretaría de Seguridad Pública del Estado. Ya suman 37 casos de dengue en Aguascalientes. Por tal motivo, desde el ISEA se insta a la población a realizar las acciones de descacharrización, así como revisar los posibles remanentes de agua presentes en las azoteas. Publican protocolo para revisión de mochilas en escuelas de Aguascalientes. Buscan evitar ingreso de agentes vulnerantes que puedan representar un riesgo para la integridad física o psicológica. Se señala que las revisiones serán efectuadas por alumnos y padres de familia con acompañamiento de autoridades educativas, quienes prohibirán el ingreso de armas blancas, de fuego, sustancias y hasta juguetes. Jesús Alberto Rodríguez, BI Noticias.
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0: Amigos de Aquí Entre Nos, muy buena mañana. Qué gusto poderles saludar en ausencia de mi querida Mari Carmen Romo, que le mandamos muchos besos. Me encuentro con ustedes lista para compartir. Yo soy Marifer García y el día de hoy los invito a que se queden porque hay temas muy interesantes. Ya tengo parte de nuestros invitados especiales en esta mañana. Vamos a hablar qué pasa cuando no dormimos. De repente lo tomamos muy a la ligera, pero sí puede tener algunas complicaciones en nuestro cuerpo y lo vamos a platicar más adelante. Además, también vamos a hablar justamente el tema de la columna, las operaciones de columna, vamos a hablar de cine y también un poquito de arte. Lo vamos a platicar esta mañana aquí entre nos.
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0: Vamos ya para muchos, bueno, pues arrancando también un poquito como el tema de la semana, ya es martes y vamos todavía como hoy tratando de agarrarle un poquito de motivación, de gasolina, pero muchas veces nuestras actividades del día a día, cómo vamos reaccionando al día a día, tiene todo que ver cómo dormimos. Y no me van a dejar mentir que de repente decimos, es que dormí pero no descansé o no dormí. Y si nos preguntamos, doctora, ¿cuánto porcentaje de la población, por ejemplo, descansa y duerme correctamente? Bueno, la verdad es que nos sorprendemos con los números porque somos muy pocos. Y para eso está ya conmigo la doctora Zoila Espinosa, porque vamos a hablar de eso. Lo tomamos bien a la ligera. Es más, hasta a veces como que romantizamos el tema de no dormir. Es que me quedé trabajando y no descansé, o yo soy nocturno. Y bueno, tiene muchas complicaciones. ¿Cómo está?
2: Sí, hola, muy buenos días. Encantada de estar contigo, de estar con todas las personas que nos ven, que nos escuchan. Y sí, realmente, como dices, a veces hasta nos ponemos estrellitas de decir, dormí poco, trabajé mucho, o me desvelé y salí de fiesta, casi no dormí. Pero parece ser que no nos afecta. A veces nos sentimos un poco agotados, agobiados, como que no carburamos, como dicen, no hacemos las cosas o nos distraemos. Uh-huh. Pero no sabemos la profunda huella que podemos dejar en nuestro organismo. Y es una huella profunda, irreparable.
0: Y esto de repente puede ser acumulativo, Doc. Es decir, cuando somos chavos, la verdad es que cada vez pensamos que se vuelve como más, no sé, de repente lo platico yo con amigos de la edad, ¿verdad? Que no estamos tan grandes, que estamos en los 30s, y decimos, oye, es que antes las desveladas no nos pegaban, ahora te pegan las desveladas. ¿Será que es acumulativo o más bien es un tema de cuidado desde siempre, no?
2: Claro, fíjate que desde la infancia Es importante dormir suficiente y cada etapa tiene una cantidad de sueño necesaria. Y bueno, ¿por qué tenemos que dormir? Vivimos bajo un ciclo circadiano. Este ciclo circadiano, que es el universo con nuestro organismo, compaginado con nuestro organismo, nos da luz y nos da sombra o oscuridad. Bueno, pues la luz nos ayuda a que se genere endorfinas. Fíjate, no solo cortisol, también cortisol, endorfinas, se van a generar en nuestro organismo. Y al oscurecerse, al empezar a atardecer, empieza el organismo a dejar de producir endorfinas, a dejar de producir cortisol y a empezar a producir la melatonina, okay, que es una hormona que induce el buen dormir. Y si nosotros no vamos de acuerdo a nuestro ciclo circadiano, no estamos llevando todos estos procesos adecuados y necesarios para nuestro organismo. ¿Y por qué son tan necesarios? Porque en la noche es cuando nuestras células, nuestros genes, trabajan más. No trabajan tanto durante el día, trabajan más durante la noche. ¿Y por qué trabajan más durante la noche? Es cuando esa calma que tiene en tu mente, esa calma que se debe generar en tu ser, es propicia para que todo nuestro sistema genético actúe. ¿Y qué es lo que necesitamos que actúe, verdad? O sea, todos podemos preguntarnos, ¿qué necesito que haga mi organismo en la noche?
0: Claro.
2: Bueno, pues ahí la producción de célula madre, fíjate, producción de célula madre. Si nosotros no producimos célula madre, ¿qué va a pasar? No solamente vamos a envejecer mucho más rápido. Claro, vamos a envejecer más rápido, pero además va a propiciar muchas enfermedades, muchas.
0: Sí, claro, porque de repente, por ejemplo, no sé si es, no creo que sea coincidencia, pero de repente cuando las personas no duermen, empiezan a tener, por ejemplo, el tema de la digestión se vuelve súper diferente para las personas que descansan y que no descansan.
2: Exactamente.
0: Entonces, hay cosas también trabajando en nuestro interior, por así decirlo. ¿Y cómo lo podríamos ver? Nosotros cuando ya no dormimos, ¿cómo podríamos darnos cuenta en nuestro cuerpo que algo es a causa de la falta de sueño?
2: La piel.
0: Okay.
2: Inmediatamente lo vas a notar en la piel. Obviamente, pues ya después se ven los ojos hinchados, ojeras, la piel más seca. Además, cansancio, obviamente, ¿no? Dices, estoy cansado porque no dormí. Uh-huh. Ese cansancio es porque no alcanzó a repararse nada en tu organismo. Y si no hay reparación, hay muchísimo riesgo de enfermedad. ¿Y cuáles serían las enfermedades todas? Puedes tener problemas metabólicos, alteraciones en el subir o bajar de peso, la presión arterial alta, problemas cardiovasculares, problemas cerebrales, propiciar una enfermedad de Alzheimer más temprano de lo que pudiera presentarse en esa persona. Si ya está determinada a presentar Alzheimer, se va a precipitar la enfermedad.
0: Oye, Doc, y por ejemplo, el tema de cómo dormir, ¿tendría también que tener una parte de personalización? Es decir, porque seguramente claro, muchas personas van a decir, oye, Doc, pero es que yo por mi trabajo, o yo tengo otra rutina, o yo me levanto muy temprano. Cada persona tendríamos, aparte también entiendo que como mujeres tenemos otra manera de descanso. Entonces, es importante acudir con un profesional para que tengamos, así como vamos por una dieta personalizada, exacto, tengamos también algo para sí, el sueño, ¿no?
2: Sí, claro, es personalizado, pero por lo general tenemos que dormir de 7 a un poco más de horas, no menos de 7. Pero no, muchas personas que trabajan de noche pueden llegar a las 8 de la mañana a dormir sus 7 u 8 horas, pero no sirve de nada para reparar tu cuerpo. Sirve para descansar, que tienes que descansar, pero no para reparar. En ese momento del ciclo circadiano ya no va a haber reparación celular, aunque duermas 9, 10 horas, en un horario en el que el organismo está capacitado para repararse, modificarse, hasta modificarse. Fíjate, genéticamente o epigenéticamente nos podemos modificar un poco si nosotros recurrimos a varias terapias o situaciones en las que damos a nuestro organismo lo que necesita para esa renovación y reparación celular. La medicina regenerativa está haciendo muchísimos estudios sobre qué podemos hacer, como tú dices, sobre estas personas que en realidad por su trabajo, por su actividad, no pueden dormir lo suficiente. Porque además no solamente es dormir 8 horas, sino cómo duermes esas 8 horas y en qué horario estás durmiendo esas 8 horas, ¿verdad? Y si tú no estás logrando un sueño profundo, un sueño con sueños, que estés soñando, ya sea bonito o feo, porque estés soñando, este es el momento en el que el organismo se está reparando y reconstruyendo. Entonces, bueno, estas personas que por trabajo o por otras circunstancias no pueden completar esta situación, bueno, pues tenemos lo que es la terapia celular. Precisamente reponer y reparar estas células que se han perdido porque no pudieron actuar en el momento del sueño profundo. Y si no hay esta reparación natural, pues podemos recurrir a la reparación celular que nos va a ayudar a recuperar todo esto perdido durante esta etapa tan importante de nuestra vida.
0: Y eso es importantísimo. Si yo te decía, es acumulativa, pero qué padre que tú me das la respuesta de decir, bueno, ahora ya podemos un poco recuperar el tiempo con este tipo de terapias. ¿Y cómo podemos tenerla y contactarte para que todas aquellas personas primero vayan, se informen un poco y luego ya empiecen a llevar este tipo de tratamientos?
2: minutos. Claro que sí, claro que sí. 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
0: Me encanta. Estos son el tipo de terapias que de verdad hay que tomarlas y sobre todo, pues cuidarnos, que es lo más importante. Muchas gracias, Doc.
2: Así es, gracias a ti, un placer estar aquí contigo.
0: Un gusto saludarte como siempre y yo les sigo acompañando esta mañana aquí entre nos.
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1: 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En Radio BI son las 9:13. 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
4: La onicomicosis es una infección en las uñas de pies o manos y es causada por un hongo. Se manifiesta con uñas gruesas de color oscuro o blanquecino, pérdida del brillo y que además de frágiles se hacen quebradizas o se despegan. Es común en personas diabéticas, también en quienes transpiran mucho o en aquellos que frecuentan lugares húmedos. Las cremas antihongos pueden controlar algunos casos, pero otros necesitarán tomar medicamento para eliminar este hongo. Sea paciente, ya que una uña del pie puede tardar hasta un año en volver a crecer. Visita a su médico para tratar este problema. Soy su amigo el doctor Carlos Huerta, y ya sabe que a buenos cuidados, buena salud.
1: 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Temperatura, 22 grados. 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
5: Tras una cirugía de columna, el paciente debe evitar doblar, girar la espalda y levantar objetos mayores a 2 o 3 kilos. Es fundamental caminar de forma suave, progresiva desde el primer día.
0: Estamos esta mañana aquí entre nos compartiendo y este tema es muy interesante porque cuando hablamos de cirugía nos asusta, cuando hablamos de cirugía de columna pues obviamente aumenta ese miedo, pero si nosotros nos diéramos cuenta de verdad de la cantidad de problemas que vamos arrastrando a lo largo de nuestra vida con el tema de la columna, bueno, pensaríamos como la cirugía de repente como una opción más viable y sobre todo vamos a quitar todos estos miedos y a recibir un poquito más de información sobre esto. Sobre la cirugía de columna, porque ya está conmigo el doctor Felipe Henares, neurocirujano y cirujano de columna de mínima invasión. ¿Lo dije bien?
6: Correcto.
0: ¿Qué tal? Doc, ¿cómo estás? Buen día, qué gusto saludarte.
6: Muy buen día, muy buenos días, muchas gracias por la invitación y saludos a todos. Pues bueno, quise tomar este espacio para poder platicar un poquito sobre algo súper frecuente y súper común como es el dolor de la columna, el dolor de columna lumbar y el dolor de columna cervical, que es el cuello.
0: Híjole, que de repente estamos tan normalizados en nuestro día a día que es un dolor y que es un dolor con el que aprendimos ya a vivir. Y siento que esto va incluso hasta desde que somos niños, claro, porque nadie nos educa con el tema primero de la postura y luego de conocer todo esto que es lo que afecta. Pero bueno, a la larga es un problema que deberíamos todo mundo pues cuidar y resolver,
6: y
0: ¿no?
6: Y atender, por sí. Supuesto. Pienso que esto tiene una base, como bien mencionas, muy cultural. Estamos acostumbrados a tolerar el dolor, cosa que en otros sitios, incluso como los vecinos del norte, tienden a que su dolor debe de ser cero, dentro de la escala del 0 al 10. Y nosotros regularmente tendemos a tolerar hasta 4, 1, 2, 3, 4, antes de realmente buscar atención médica. Entonces, ya cuando el dolor, aparte de la cronicidad, que es cuando dura más de 3 meses, tiende a ser suficientemente molesto como para buscar ayuda, es ahí donde nosotros entramos. Es ahí donde ya deja de ser algo pasajero y que tenemos que estudiar y que tenemos que entender.
0: El tema de la columna, Doc, trae muchos mitos, sobre todo en el tema de la cirugía. Y, por ejemplo, quiero ir un poquito antes. Cuando nos duele la columna, ¿qué hacemos, no? O sea, ¿qué estamos haciendo de repente mal? Creo que lo primero, a lo mejor, es entender que le damos un sentido tan simple y la columna para mí es la base del cuerpo, claro, ¿no? Entonces, claro. Me gustaría que tú también nos complementaras un poquito con esta información de qué es eso mal que estamos haciendo, que pensamos al momento, por ejemplo, de que nos duele la columna. Por ejemplo, ¿qué hacemos? La tronamos, vamos a que nos soben, pero uh-huh. muy poco vamos realmente a que nos atiendan correctamente.
6: Usualmente buscamos alternativas, ¿no? Buscamos algo que sea un tratamiento rápido, efectivo y que no se deba de repetir o que no requiera de algo más. El problema aquí es que tenemos que entender que la base y la gran mayoría de estos problemas derivan de problemas de desgaste. El desgaste es algo inherente a todos nosotros y que después de los 30 años se presenta. Entonces, independientemente de todo, que si hay factores modificables y no modificables como fumar, la obesidad, la actividad física y también sus bemoles en la actividad física de si es de impacto o no y si se está realizando bien o no, la edad es un factor que no podemos modificar. Uh-huh. Entonces, después de los 30 años vamos a comenzar con desgaste. Y ese desgaste, sobre todo en los amortiguadores sí. naturales del cuerpo, como son los discos, como son las facetas, en toda la columna, es el que nos va a estar trayendo estos dolores.
0: Totalmente. Y hablemos entonces un poco del tema de la cirugía. Porque, Doc, pensamos que la cirugía ya es... Primero, pensamos que es el último recurso, ¿no? Claro. Buscamos un montón de alternativas antes de someternos a cirugía. Porque hay muchos mitos alrededor de... Pero sobre todo, más que mitos, creo que también hay muchos miedos. Uh-huh. Porque desconocemos la verdadera pues. Información. Tan desconocemos que a veces ni siquiera entendemos qué es eso que nos está pasando en nuestro cuerpo. Por ejemplo, mencionabas algo bien importante, el tema del cuello, de las cervicales. Bueno, esto va con una conexión tan, tan grande que a veces sí es importante una cirugía antes de someterte a un montón de tratamientos en donde a veces hasta terminas gastando más dinero, tiempo y esfuerzo. Platícame un poco sobre estos mitos que hay alrededor de la cirugía. ¿Por qué la gente le tenemos miedo?
6: Definitivamente siempre es un tema delicado porque la cirugía, como lo mencionas, es el extremo o el punto máximo de una decisión respecto a una enfermedad. Hay enfermedades que se resuelven y se resuelven bien con cirugía. La situación es que hasta 7 de cada 10 pacientes van a mejorar solo con un buen manejo médico y con terapia física apoyado de un rehabilitador. Entonces, definir y discernir entre quién va a requerir una cirugía de quién no la va a requerir es mi trabajo. Uh-huh. Y ya después de que logramos como filtrar y aislar a los pacientes que requieren la cirugía, es ahí donde entra la mínima invasión y donde entra la preservación de movimiento, que es lo siguiente de lo que vamos a platicar.
0: Vamos a hablar en el siguiente bloque, pero esto me parece muy importante. Yo he escuchado muchas historias de gente que prefiere vivir con ese dolor y que prefiere no atenderse y que dice, bueno, pues este es mi cruz, ¿no? Sí. Y así me quedo. Antes de someterse a una cirugía, tocaste el punto exacto que es el tema de la movilidad. Porque malamente hemos escuchado esto de es que si me operan yo ya no voy a volver a caminar. Esto lo vamos a hablar en el siguiente bloque porque justamente hay una alternativa, hay un proceso que puedes tener tú para que justamente atiendas lo que tienes que atender y quitarnos un poquito de estos miedos. Pero lo seguimos platicando en el siguiente bloque. Quédense conmigo y empiecen a hacer ya sus preguntas a través de WhatsApp. Ya los leemos aquí entre nos.
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12: En Radio BI son las 9 con 23 minutos.
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0: Muchas preguntas que van surgiendo con este tema aquí entre nos. Es que estamos hablando un poco de la cirugía, de la columna, de cómo cuidarnos, y ya está conmigo el doctor Felipe Henares, porque ahora vamos a hablar de justamente del tema de la cirugía. A ver, Doc, hablábamos de todos los miedos que hay y tú mencionabas cirugía de mínima invasión. ¿Cuál es la diferencia? Porque si yo me pongo como paciente, te tengo que confesar que da mucho miedo, porque pensamos, primero pensamos lo peor, claro, y luego pensamos que vamos a durar muchísimo tiempo sin movernos, y sobre todo que va a ser un proceso muy, podemos decirlo, muy fuerte para todos los que nos toca estar a lo mejor ahí en la camilla, en el quirófano.
1: Sí, no, muy tedioso y muy doloroso, sí, ¿no? Eso es justamente el tabú que quiero que poco a poco vaya cayendo. La cirugía de mínima invasión es algo que tiene muchos años de existir, décadas, en donde más allá de la herida pequeña, estamos concentrándonos en que los tejidos a los que accedemos antes de llegar al objetivo no los lastimemos tanto, no los hagamos sangrar, no se inflamen, y entonces trabajamos como en una especie de cerradura. Y en esa cerradura podemos acceder a distintos ángulos, pero con una herida pequeña, donde se sangra menos, duele menos y te recuperas más rápido.
0: Cuando te recuperas más rápido, ¿qué tiempo estamos hablando en promedio? Depende de la persona, entiendo, pero...
1: Depende de la edad, depende de las enfermedades que esta persona tenga aparte del problema de columna, y depende mucho del sitio que trabajemos. Definitivamente, la cirugía de columna cervical es más noble que la cirugía de columna lumbar.
0: Totalmente. Y hablábamos, ahorita que mencionabas, depende de la edad. Pensamos como mito que esto tiene que ser para alguien grande de edad.
1: Claro.
0: Y tú ahorita me platicabas fuera del aire de algo que haces tú que es un llamado de atención para todos, porque luego decimos, bueno, ya cuando tengamos 60 y más vamos a atendernos. Y a veces es todo lo contrario. Cuéntame un poco de eso.
1: Sí, sucede que muchas veces dentro de estos cojines y el desgaste, que ya le pondremos nombre, se llaman discos, los discos intervertebrales. Estos discos, como mencionábamos en el bloque anterior, se suelen desgastar desde los 30 años, a veces antes, a veces después, y este desgaste genera dolor. Entonces, ese dolor lo podemos mejorar de distintas formas y otras estrategias. La estrategia que platicábamos fuera del aire es las prótesis de disco. Las prótesis de disco son unos sustitutos al disco que se pueden colocar y que van a preservar el movimiento. Al igual que como se preserva el movimiento, y es muy común para nosotros, como las prótesis de rodilla o las prótesis de cadera, aquí se pueden colocar prótesis de disco, ya sea en columna cervical o en columna lumbar, siendo preferentemente colocadas antes de los 60 años.
0: Mira.
1: Por eso es que es importante de que si llegamos a identificar a un paciente candidato a esto, se haga conciencia de que esperar no siempre es la mejor opción.
0: Totalmente, y que esto es una realidad. Yo sé que tú en tu consultorio has tenido pacientes muy chicos y claro, has tenido pacientes también muy grandes. Entonces, claro, el llamado sería ese, Doc. Entonces, decirle a toda la población, a todas las personas, ¿por qué quieres vivir tu vida con un dolor que además no es un dolor bonito, ¿verdad? No es un dolor. Y aparte sí es un dolor que te limita. Mucha gente no se opera, no se atiende, porque tenemos miedo a perder la movilidad. Y decir, es que yo después ya no me voy a poder agachar, no me voy a poder caminar, cuando es todo lo contrario. Ahorita estamos haciendo cosas todos los días que están limitando nuestra movilidad. Entonces sería una pregunta importante que no sé, seguramente tú la harás en tu consultorio, y es... ¿cuántos años quieres vivir a lo mejor sin poder agacharte, sin poder cargar a los nietos, sin poder hacer un viaje de más de 10 claro, horas, claro, sin poder hacer cosas tan simples como eso, como agacharnos? Todos hemos sufrido a lo mejor, ay, todos ya, la señora, pero todos hemos sufrido un problema, a lo mejor tema de lumbares,
1: claro,
0: tema de me duele el coxis, híjole, se vuelve un tema de te paraliza.
1: Claro.
0: Entonces, doctor, la calidad de vida cuando tenemos este tipo de dolores, híjole, es nula, o sea, no estás
1: totalmente
0: viviendo.
1: Yo creo que todo lo que explicabas es justamente lo que conforma el aspecto de una adecuada calidad de vida. Y la calidad de vida ronda desde los aspectos más básicos del día a día, como es levantarte, ir al baño, comer, lavarte los dientes, moverte de un lugar a otro, ¿no? Total. Hacer esos traslados tan sencillos los damos muchas personas por hecho, pero hay muchas personas que para ellos ya desde ahí se está afectando la calidad de vida. Y luego viene lo otro, poder caminar distancias de más de 300 metros, poder cargar cosas de 10 kilos, ¿no? Poder hacer actividad física de manera constante.
0: Sí, y eso es un...
1: Eso es calidad de vida.
0: Eso es calidad de vida y eso es un tema que nos debería de atender a todos. Me voló la cabeza esto que decías de hay tratamientos que tienen que ser antes de los 60 años y sobre todo entender que, bueno, nosotros todos los días estamos haciendo actividades que no siempre son buenas para nuestro cuerpo, para nuestra columna. ¿Qué podemos hacer para cambiarlas? Y sobre todo, podríamos dar como consejos generales, pero eso, que se den la oportunidad de ir, por ejemplo, a una consulta evaluativa, claro. Doc, para todos aquellos que tienen un mínimo dolor de espalda, pero también para aquellos que ya han vivido muchos años con eso. No es normal. No es normal vivir así. Entonces, ¿podríamos a lo mejor primero tener un acercamiento contigo?
1: Por supuesto.
0: ¿A partir de cuándo? Tú lo decías, a partir de los 30, pero también si hay chavitos que ya están teniendo o presentando este tipo de problemas, ¿también pueden ir directamente contigo?
1: Totalmente. 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De este modo se va protocolizando y buscando si realmente requieres o no de esta consulta, que a veces pues también genera mucho pudor y preocupación, ¿no? Entonces, es poco a poco ir haciendo del conocimiento de la población que deben de atender esto tan importante como es la columna vertebral y el dolor crónico, ¿no?
0: Totalmente, el dolor crónico que a veces lo tenemos tan normalizado y que ya forma parte de nosotros. Claro. Hacemos el inventario en la casa y ya decimos, el hijo, el abuelo, el tío, el dolor de espalda, el de la columna.
1: Es
0: entonces,
1: correcto.
0: Hay que ir aprendiendo como nosotros mismos a ser más conscientes de eso. Y bueno, ¿me puedes repetir el teléfono? ¿Dónde te podemos
1: claro
0: encontrar?
1: Que sí.
0: Para ir a hacer este tipo de, pues de evaluaciones de nosotros.
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0: Me encantó el tema, doctor. Me encantó poder platicar de esto porque es un tema que realmente poco tocamos en casa.
1: Claro.
0: Hay que abrir la conversación y, bueno, muchos ya salimos por aquí con pedradas, entonces, pues vamos a atendernos, que es lo importante. Muchas gracias.
1: Que estés muy bien, gracias.
0: Sigo compartiendo con ustedes esta mañana aquí entre nos.
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2: En Radio BI son las 9:33. 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
5: ¿Sabe usted cuál es el estilo de aprendizaje de su hijo? Es fácil de determinar y saberlo puede ayudarle a usted a comunicarse mejor con él. La experta educadora Cheri Fuller define tres estilos de aprendizaje. Muchos niños son aprendices visuales. Aprenden mayormente al mirar y observar. Otros niños son aprendices auditivos. Por ejemplo, aprenden mejor oyendo la información y verbalizándola. El tercer tipo, y quizás el menos comprendido, es el aprendiz sinestético que necesita tocar, sentir y agarrar las cosas. Agarra un juguete nuevo y lo desarma y ve cómo funciona dentro. Sin embargo, este niño corre el mayor riesgo en la escuela, ya que la experiencia que se adquiere en el aula está dirigida principalmente a los aprendices visuales y auditivos. Estar sentado en su pupitre todo el día es una experiencia muy agotadora y llena de tensión para los aprendices sinestéticos, y frecuentemente su intranquilidad se diagnostica como un problema de conducta. Observe a su hijo por una semana más o menos. ¿Quiere él leer o que le lean? ¿Se expresa hablando o haciendo? Sepa cuál es el estilo de aprendizaje de su hijo y úselo como un canal para comunicarle lo que usted quiere enseñarle. Les habla el Dr. Dobson.
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0: Seguimos esta mañana compartiendo aquí entre nos y es momento de cambiar un poquito el tema porque hoy vamos a hablar, ya saben que de cine, y para hablar de cine y conocer un poquito más y además expandir un poco nuestra mente y tener un tema grande de conversación, porque eso es importante, está ya conmigo el experto Juan Pablo. Ajá. Que vamos a platicar. Muy todo bien. Eso, fíjate, todo eso causa el cine.
7: Uno, y es la verdad, sinceramente, y solo la punta del iceberg, o sea, créeme, ¿no? El cine es una apertura perceptual en todos los sentidos. En muchas ocasiones las películas que tenemos actualmente en cartel, como la del Hombre Araña y demás, pues solamente apelan a elementos meramente sensoriales, o sea, que producen nada más una respuesta inmediata en cuanto, oh, esto es emocionante, ah, esto es cómico, oh, esto es triste, ¿sí? Pero el cine que realmente se aboca a tratar de explorar sus temas a nivel mucho más profundo, ciertamente pues ya apela a nuestro intelecto, a nuestra verdadera capacidad emocional, a realmente sentir más allá de lo aparente, de los elementos más inmediatos, que creo que es lo que produce precisamente la película que vamos a platicar el día de hoy.
0: ¿Y de qué va esta película? Primero, ¿cómo se llama? ¿Campamento qué?
7: Es Adolescencia, Sexo y Muerte en el Campamento Miasma. Sí, es un título un poco largo, pero definitivamente muy, muy coherente en cuanto a lo que se aborda en esta producción. Es una película independiente norteamericana dirigida por Jane Schoenberg y que está estelarizada por Gillian Anderson. No sé si la recuerdas, como la agente Scully de Los Expedientes Secretos X. Ella,
0: creo que
7: pues,
0: sí.
7: A fin de cuentas, bueno, pues yo me imagino que sí. Pues estamos hablando de una de las figuras de la cultura pop más populares de la década de los 90s hasta la actualidad. Y posteriormente, pues bueno, su contraparte en este caso es una jovencita, Hannah Abingdon, la cual la verdad es una muy buena interpretación en esta cinta, donde básicamente lo que se hace es abordar todo, ¿cómo podemos llamarlo? Es una reflexión, aborda desde una perspectiva reflexiva, alegórica más que metafórica, el género slasher, que seguramente todos lo ubican, precisamente como aquel que en la década de los 80s estuvo mucho muy en boga, o sea, por donde volteáramos había un slasher por aquí, un slasher por allá, slasher entendido como el subgénero del género de terror, donde pues todo eran salpicones de sangre, ¿no? Viernes 13, Halloween, bueno, Freddy, las películas de Freddy Krueger, pues en la calle del infierno, pues sí cuentan un poco. La intención pues era la persecución esta y misericordia de los adolescentes, que pues por solo hecho de fornicar, pues ya estaban señalados, ¿no? Para ser víctimas más que potenciales, realmente se ejecutaban. Y por lo general, también no sé si recuerdas que en esas películas lo más usual es que quien sobrevivía era una chica al final y era quien derrotaba al mal en cuestión. Es lo que se conoce como la chica final o Final Gear en los Estados Unidos, ¿no? Pues bueno, todos estos elementos van a entrar en juego en esta película donde pues se aborda una saga ficticia de películas conocidas como Campamento Miasma. ¿Qué era el Campamento Miasma? Bueno, de entrada, ¿qué es miasma? Para empezar, el miasma es este aroma fétido que normalmente arroja los cuerpos en descomposición o cualquier elemento que de una forma u otra está en estado pútrido, no necesariamente orgánico al grado de que sea fruto o verdura, pero sino más bien que se busca sea algo biológico, sea un animal o una persona que cuando incluso está mucho muy enferma, tal vez te haya tocado, despiden un aroma, la verdad, bastante, bastante fuerte y fétido, ciertamente. Ese es el miasma. Entonces, pues en el momento que es un campamento miasma, pues ya sabes por donde van los tiros. Así que pues ahí está. Resulta que pues en la década de los 80s y 90s hubo una serie de películas mucho muy populares con ese título, donde el asesino en este caso era una entidad conocida como Little Death o la Pequeña Muerte, una entidad que tiene una cabeza que semeja a una caja de aire acondicionado y que con una lanza se dedica a hacer una serie de evisceraciones, decapitaciones y destripamientos constantes a lo largo de todas sus películas. Pues bueno, fue mucho muy popular, luego después muere. Quieren revivir esa historia, esa saga. Así que contratan a una joven directora que acaba de triunfar así enorme en el Festival de Sundance, el festival de cine independiente más importante en todo el mundo, ya no nomás en los Estados Unidos. Y pues resulta que es ahorita la Wunderkind, ¿no? La niña estrella, ¿no? Del cine. Entonces la contratan pues para que haga lo que se conoce como el reboot, o sea, el relanzamiento de dicha saga. Entonces para ello busca esta mujer a la ex estrella de dichas películas, sobre todo de la primera, interpretada por Gillian Anderson, uh-huh, de nombre Billie Priestley. Esta actriz Billie Priestley me encanta porque se dirigen a ella como si fuera la nueva Norma Desmond. Norma Desmond es el personaje principal de una película titulada El ocaso de una estrella, maravillosa cinta sobre una estrella reclusa. Es una película de la década de los 50 dirigida por Billy Wilder y pues básicamente se establecen los paralelismos. Es cine hablando de cine a fin de cuentas, ¿no? Entonces, pues bueno, ella se encuentra ni más ni menos que en la locación original de las películas de Campamento Miasma, ahora conocida como Campamento Tivoli, completamente nevado y ella totalmente aislada, una figura completamente huraña, misantrópica, etcétera. Entonces, pues bueno, llega Chris, nuestro personaje principal, interpretado por Hannah Avenden. Entonces llega y la conocen al principio, pues pretende ya nada más convencerla pues para que regrese al cine con esta película, pero poco a poco se empieza a desatar una serie de elementos que exploran la psicosexualidad de ambos personajes, porque resulta que Chris es lesbiana y el personaje de Billy es de una sexualidad mucho muy abierta, pero también relativamente ambigua en cuanto exactamente hacia qué se dirige. Y poco a poco vamos a ir viendo cómo no solamente su relación va a virar hacia lo sexual, sino que a la vez también empiezan a desarrollarse una serie de elementos que hablan muchísimo sobre el proceso creativo, sobre la naturaleza de la construcción de personajes en cine, sobre metáforas, repito, maravillosas, no dije que metáforas, no, es alegorías, sobre la condición humana a través de la participación de las películas slasher de la década de los 80s. Sobre el final, la película de adolescencia, sexo y muerte en el Campamento Miasma se vuelve una reflexión profunda, rica, interesante, muy en la línea de ¿qué te gusta, David Lynch? Poquito Lars von Trier, no solamente sobre el cine mismo, repito, en su vis terrorífica y sangrienta, sino a la vez también sobre qué implica a los seres humanos que participan de ello y a fin de cuentas, en gran medida, qué constituye para un ser humano realmente existir, sentir y pensar en una era donde ahora todo se resuelve mediante imágenes de 2 minutos a través de TikTok y los youtubers y demás. Entonces, la verdad es una cinta mucho, mucho, muy interesante, rica en lecturas y en capas a fin de cuentas interpretativas, y las interpretaciones tanto de Avenden como de Gillian Anderson, maravillosas, la verdad, fantásticas. Eso sí, por favor, no vayan aquellos que sean fanáticos de Disney Plus, generación TikTok, porque de ver, primero no le van a entender y segundo se van a distraer bastante, bastante rápido y ya no van a querer salirse del cine. Es una película que dura casi 2 horas, no a lo que están acostumbrados ahorita esta generación, que nada más quieren mensajes inmediatos,
0: claro.
7: Exactamente, y estómagos delicados, o sea, definitivamente no es para personas que vean todavía, como decía Bob Ross, un árboles felices y árboles felices, no, nada. Hay montones, chorros de sangre, mucha visceralidad, pero enfocada más que nada, repito, a una línea de exploración, insisto, alegórica, diagonal, a momentos casi metafísica, diagonal, pues muy a la David Lynch, repito, antropocéntrica totalmente. O sea, entonces es una cinta de verdad mucho, muy interesante, o sea, de veras, hay muchos elementos por ahí que destacar.
0: Eso me gusta, que de repente cuando vemos nosotros una imagen en cartelera, ¿no? Ajá. De repente creemos que vamos a ir a ver algo por la línea de lo básico.
7: Sí,
0: ¿no?
7: Exacto.
0: Si yo veo el póster o veo de repente el título, digo, bueno, pues es otra película de terror o de horror o de este tipo de películas. Pero cuando analizamos un poquito más, que es lo que me gusta justo de tu sección, es eso, podemos ir a ver una película desde un punto de vista ya completamente diferente y analizando algo. Fíjate, a mí no me gustan ese tipo de películas, honestamente, pero me gustaría verla para analizar esta parte que tú dices. Bien. Y de repente me causa mucha curiosidad este tipo de películas que abordan esto, el cine dentro del cine, o de repente cuando vemos una película, entonces, de teatro dentro del arte. Entonces todo eso se vuelve mucho más entendible, pero también le va sacando como más carnita, ¿no?
7: Totalmente de acuerdo. Hay quienes se refieren a ese tipo de discurso como algo meta. Lo que pasa es que ahorita, desafortunadamente, por lo mismo que ya hay poca reflexión, poca lectura y poco entendimiento al respecto, muchos creen que nada más, precisamente, si lo enuncia un fulano o una fulana en TikTok en 2 minutos, se supone que ya se entendió la idea, pero lo que ellos hacen a su vez también es generar una idea bastante procesada, terriblemente masticada del concepto, y hay que irnos a la fuente a fin de cuentas. En este caso, a todos se refieren ya como como meta, si simple y sencillamente se vuelve autorreferencial, y una cosa es autorreferencial y otra cosa es un discurso meta. ¿Quieren saber lo que es meta? Lean a Umberto Eco, por favor, lean a Schopenhauer, lean a Sartori y su Homo Videns. Ahí van a entender realmente lo que es la naturaleza meta. Y en este caso, no es necesariamente meta, es nada más autorreferencial, pero que sirve a fin de cuentas el proceso de referencia automática a un proceso cinematográfico que aborde el mismo cine y se hace referencia así tal cual. Por ejemplo, hay una escena en la que el personaje de Chris está en una sesión Zoom con los productores y las personas que la acaban de contratar y constantemente hacen mención de otras películas, hace referencia directa, por ejemplo, a Halloween, Michael Myers, de John Carpenter y demás. Entonces, se entiende al final que es cine hablando de cine, pero eso no lo hace meta, nada más lo vuelve referencial a algo, pero que es integral para el desarrollo dramático y narrativo de la película. Lo meta requiere una lectura mucho más profunda y un recurso simbólico mucho más amplio, como lo que hace David Lynch en la de Mulholland Drive, que es el cine hablando del cine, pero a un nivel en el que realmente es necesario generar un nivel de interpretación profunda, echarle talacha intelectual, ¿no? Y aquí no necesariamente, pero definitivamente, como tú lo acabas de señalar, se vuelve una experiencia muy interesante y, claro, por supuesto, enriquecedora para el espectador, porque a fin de cuentas no es nada más esta mera actividad posmoderna de, bueno, vamos a hacer referencias y todo muy divertido, tipo Scream, ¿no? Uh-huh. Donde pues lo tachan de meta y no es meta, es referencial, nada más hace triste referencia a ello, lo cual no tengo ningún problema porque la verdad están entretenidas, pero dista mucho de ser meta. Y aquí no es necesariamente tampoco meta, pero definitivamente su discurso sí requiere una labor de interpretación más profunda de lo que otras películas autorreferenciales realmente generan. Así que, total, Adolescencia, Sexo y Muerte en el Campamento Miasma, no cabe duda, es de lo mejor que tenemos actualmente en cartelera. Si están hartos de La Odisea, que la verdad, qué toma de pelo. La nueva del Hombre Araña, qué aburrición. Vayan a ver esto, definitivamente. Esto sí es para personas, que pues les gusta echar a andar la reía un ratito.
0: Y si quieren aprender más de cine, ¿dónde, cuándo y a qué hora?
7: A sus órdenes, Centro Cultural Casa Jesús Terán, Revier Gutiérrez número 110, donde su servidor imparte un taller de cine hoy, precisamente martes y jueves, en punto de las 11 de la mañana. Y en donde estamos revisando la cinematografía, en este caso, durante todo el mes de agosto, de la India. Estamos revisando un país distinto por mes. Entonces, este mes toca la India y créeme, vale mucho la pena. Ha legado grandes joyas.
0: Está bueno eso.
7: Sí, la verdad.
0: Vamos a seguir platicando esta mañana. Gracias, JT.
7: Al contrario, gracias a ti.
0: Un gusto saludarte. Sigo con ustedes aquí entre nos.
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2: En Radio BI son las 9:47. 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
9: ¿Qué son las estrellas? Son auténticas orquestadoras de fenómenos celestiales. Las estrellas componen una sinfonía cósmica que va desde las enanas blancas hasta las gigantes supermasivas. Una de ellas es Uiscuti, cuyo diámetro supera el Sol en más de 1700 veces en tamaño. Estas esferas ardientes despliegan un espectáculo visual único en el cielo, con temperaturas que se reflejan en colores que van desde el azul incandescente hasta el rojo resplandeciente. Las estrellas no solo son cuerpos celestiales, sino que forman sistemas binarios y trinarios, creando así constelaciones de luz que pintan el firmamento. Su luz estelar viaja a través del espacio y nos revela secretos cósmicos. Estas titanes cósmicas, al explotar en supernovas, forjan elementos esenciales para la vida en el universo. A lo largo de la historia, las estrellas han cautivado la imaginación humana, inspirando mitologías y sirviendo como guías celestiales en nuestra exploración del vasto universo.
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0: Amigos de Aquí Entre Nos, seguimos platicando, tenemos invitados especiales y bueno, estamos muy próximos al regreso a clases y cuando hablamos de educación, bueno, principalmente pensamos en matemáticas, español, ciencias, pero ¿en qué momento dejamos de lado en la conversación el tema del arte? Y es que aprender canto, baile, desenvolvimiento escénico no nada más ayuda a la formación de artistas, sino que también ayuda a la formación personal de todos nuestros, pues de nuestros chiquillos, digo yo. Y para eso está ya conmigo, él es asesor psicopedagógico, eso, psicopedagógico, pero además también es director de teatro y dicho sea de paso, es mi papá. Entonces está conmigo Fernando García Araiza porque vamos a platicar un poco del tema del arte. Y esta conversación se vuelve...

0: muy interesante porque hay muchos papá, que en casa no abren la conversación porque pensamos que, es más, desde siempre hemos pensado que el arte se vuelve una materia optativa, es decir, que es para pocos o para los que quieren como intentarlo, cuando realmente en la parte del arte tiene mucho que ver con la educación del alumno de manera también personal.
1: Claro, sí, mira, el arte es parte de la educación integral. Si todos sabemos que nosotros somos un ser biopsicosocial, es decir, que estamos integrados por un aspecto físico, un aspecto emocional y un aspecto social, el arte en todas sus manifestaciones, llámese pintura, baile, danza, teatro, pues viene a fomentar esa parte de lo social, de lo biológico y de lo emocional.
0: Cuando nosotros hablamos, por ejemplo, de alumnos o de artistas que se van desarrollando justo para en estas partes, pensamos que son personas que se van a dedicar completamente al arte. Pero, por ejemplo, ¿en qué áreas empiezan a destacar este tipo de alumnos en su vida diaria?
1: Sí, mira, generalmente tenemos el estereotipo de que en la primaria, en la secundaria o en la preparatoria, que son las áreas más formativas, empiezan a destacar. Pero realmente un niño empieza a destacar de las primeras épocas porque la observación que tiene él, la capacidad de improvisación, la capacidad de creatividad, pues ya te está dando señales. Y como papá y los maestros también, pues están muy atentos a esas situaciones que pueden desarrollar esa habilidad en el niño.
0: Pero, por ejemplo, para los... esa también era como un poco mi pregunta. Por ejemplo, cuando ya estudiamos un poco de arte, nos vamos dando cuenta que estos mismos niños no solamente cantan bien y bailan bien, sino que de repente les empezamos a ver estas características, por ejemplo, no niños nada más, sino también adultos, que ahorita, por ejemplo, lo vemos nosotros que están trabajando teatro, de repente se vuelven un poco más sociales o también empiezan a destacar en la manera en la de cómo se desenvuelven, no en un escenario, sino también a lo mejor en las relaciones interpersonales.
1: Claro, y sobre todo, mira, el teatro y todas las artes te da esa facilidad de conocerte, de desarrollarte, y por lo tanto te da mucha seguridad. Mm. Es raro ver una persona que se dedique al arte y sea muy insegura. Realmente tendrán estilos, por ejemplo, hay quien se aísla, quien es muy platicador, quien es muy gritón, pero en realidad el trabajo del artista es eso, socializar, desarrollar su físico. Hace ratito que conversas con el doctor, veía sobre los problemas de columna. Muchas veces el arte te permite valorar y explorar y conocer y corregir tus facultades físicas, emocionales y desde luego sociales también.
0: Por ejemplo,
1: mira, en la danza nosotros tenemos niños que son pequeños que a cierta edad todavía no pueden desarrollar danza, pero entonces ya podemos nosotros recomendar, por ejemplo, antes un poquito de gimnasia y te van corrigiendo la postura, te van corrigiendo la voz, por ejemplo, la dicción, la expresión, y todo eso es formativo. Eso te hace que el actor vaya desarrollando esa habilidad y crecimiento de esas esferas del desarrollo.
0: Y que al final del día son herramientas que uno puede tomar en un salón de teatro, de danza, pero que puede aplicar a su vida diaria. Es decir, por ejemplo, maestros, el trabajo de voz, o de repente hasta los propios vendedores, ¿no? Claro. Porque las herramientas que tomas en el teatro, ¿qué está aprendiendo, por ejemplo, un niño en un salón de teatro que puede llevarlo a la vida profesional?
1: Uh-huh. Sí, mira, por ejemplo, un niño, inmediatamente lo que vas a notar en un niño cuando está yendo a danza, a teatro, por ejemplo, su motricidad fina y su motricidad gruesa.
0: Okay.
1: Que generalmente en la casa lo hacemos. Es un ejemplo, pero hay muchos ejemplos de por ejemplo, de cómo puede trabajar su identidad, su conocimiento de sí mismo a través del guión de un personaje. Te das la oportunidad de hacer cosas que nunca podrías hacer en la vida cotidiana.
0: Totalmente, que ellos lo ven como un juego y que al final del día es una gran herramienta. Por ejemplo, vemos niños que también, niños, adolescentes y adultos, que de repente también aprenden a expresarse un poquito mejor el tema de las emociones, lo expresan mejor, que se vuelven más seguros, que se vuelven más independientes y también más responsables. Y esas son herramientas que para los que crecimos con el tema del arte, los tomamos de

0: En el aspecto musical, pues estamos abarcando muchas áreas de ese desarrollo biopsicosocial.
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1: 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Eso. Yo creo que todas las personas que podemos tener la oportunidad de acercarnos de alguna manera al arte, nos vamos a dar cuenta que no es un tema optativo ni es un tema de segundo... vamos a ver si le gusta. Es un arte... El arte se vuelve formativo y también forma parte de la educación. Entonces podemos incluirlo en nuestra formación. Así que papás, adolescentes y adultos que tengan la inquietud de llevarse estas herramientas a su vida diaria, pueden ya buscar Gaffer Producciones, este entrenamiento y bueno, también vivir la experiencia de hacer teatro musical. Muchas gracias.
0: Gracias a ustedes.
1: Y bueno, si quieren conocer un poquito más de la formación artística y también en el tema personal, bueno, pues que lo sigan. Vamos a seguir platicando con ustedes el día de mañana. Un gusto poder compartir y qué padre poder también conocer un poco más de estos temas. Yo soy Marifer García, gracias a la producción y nos vemos mañana aquí entre nos. Gracias, pa.
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4: La bronquitis crónica es la forma más común de las enfermedades pulmonares crónicas. El fumar o inhalar humos es la causa de esta enfermedad. Así que el fumador crónico o el que ya padece bronquitis crónica despierta con excesos de tos y arrojando flemas que se produjeron durante la noche. 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
2: 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En Radio BI son las 9:59. Radio BI presenta Expandiendo el conocimiento. ¿Qué es el café? El café no solo es una bebida, es una pasión mundial con un aroma que despierta sentidos y una historia tan intensa como su sabor. Nacido en Etiopía y venerado en todo el planeta, hay muchos datos interesantes sobre el café. Uno de ellos es que fue acusado de ser la bebida del diablo. Así es, esta afirmación fue en el siglo XVII por parte de algunos sacerdotes italianos y trataron de prohibirlo por creer que estimulaba pensamientos negativos. Otro dato del café es que con el tiempo se convirtió en una de las bebidas más consumidas del mundo y es, después del petróleo, el segundo producto más comercializado a nivel global. Hoy, el café es mucho más que una rutina, es cultura, compañía y combustible diario para tu día a día, ya que su sustancia activa como la cafeína puede mejorar tu concentración. Y si se consume con moderación, aporta antioxidantes que pueden ser beneficiosos para la salud. La pregunta del millón es, ¿te imaginas tu vida sin una taza de café? Nosotros tampoco. 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

0: Hoy tenemos un programa con información muy, muy práctica. Irma Covarrubias nos va a hablar de cómo limpiar y cuándo realmente necesitamos desinfectar. Ella, recordemos que es química. También estaremos platicando con Patti González Guevara, que nos va a hablar acerca de la mujer y el equilibrio. Cómo encontrar balance entre nuestra vida personal, familiar y profesional. Estará con nosotros Milly Castorena para conocer sobre el aclarado corporal y el cuidado de zonas oscuras de la piel. Y el arquitecto Miguel Castañeda va a platicarnos acerca de qué puede pasar cuando decidimos empezar una remodelación sin un proyecto. Cuatro temas, mucha información muy útil y una mañana para aprender juntos. Comenzamos.
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0: Así es, aquí estamos contigo, soy Marta Velasco y hoy te invito a que miremos el cielo y descubramos qué nos propone la luna para aprovechar mejor este martes. Hoy la luna permanece todo el día en Escorpión y además continúa en creciente. Escorpión es intensidad, profundidad, transformación y es un buen día para observar si tenemos apegos, para reconocer emociones que quizá hemos escondido o atrevernos a cambiar simplemente algo desde la raíz. ¿Hoy qué favorece? Hoy favorece la limpieza y la organización, conversaciones profundas, trabajar emociones y dejar atrás viejos apegos. En cuanto a belleza, te conviene limpieza facial profunda, tratamientos para celulitis, exfoliación en seco. No es buen día para depilación, tinte o corte de cabello. Y en jardinería es excelente día para regar abundantemente. Favorece sembrar todo tipo de plantas. No te conviene nada más trasplantarlas. Sí, sembrarlas, no trasplantarlas. Plantarlas, no abonar, evitar quedarte atrapado en resentimientos, celos o emociones demasiado intensas. Transformarnos no siempre significa convertirnos en alguien diferente. Muchas veces significa dejar ir aquello que simplemente ya no somos. Así, la transformación viene día a día y por supuesto en conciencia. Y aquí te va el dato sorprendente que quiero compartirte esta mañana. ¿Sabías que tu estómago no es el único que suena cuando tienes hambre? ¿Sabías que esos ruidos que escuchamos en el abdomen tienen nombre? Se llaman borborigmos. Y aunque solemos relacionarlos con el hambre, en realidad son producto por el movimiento, son producidos por el movimiento de líquidos y gases a través del estómago y los intestinos. Cuando llevamos varias horas sin comer, ciertos movimientos del aparato digestivo pueden hacerse más perceptibles porque hay menos contenido que esté amortiguando el sonido. Así que el famoso comentario que decimos, me rugen las tripas, no necesariamente significa que tu estómago está vacío pidiendo comida desesperadamente. Muchas veces simplemente estás escuchando trabajar tu sistema digestivo. ¿Qué te parece? 449-910-3508 es nuestro WhatsApp. Si tú quieres el calendario lunar, con todo gusto te lo comparto. Si tú quieres estos datos curiosos que tengo para ti cada día, también te los comparto a través de este medio. 449-910-3508. Y tú eres de las personas que se obsesiona con la limpieza, porque una cosa es ser una persona limpia y otra cosa es obsesionarte hasta con la desinfección. Porque Irma Covarrubias a veces, y sobre todo después de la pandemia, muchas personas quedaron como con esa sensación de que las cosas están contaminadas. Bienvenida.
2: Buenos días a todos, me da mucho gusto saludarlos. Efectivamente así es, después de la pandemia quedó una obsesión por tener todo desinfectado, cero bacterias, cero todo, ¿no? Incluso desvestirte cuando llegas de la calle y desinfectar todo, no te puedes acostar en la cama hasta que te hayas quitado la ropa. Y por increíble que parezca, personas que se supone que tienen carreras, que tienen un cierto tipo de educación, lo siguen haciendo. Toqué este tema porque pues soy química, Durante muchos años de mi vida, más de 30 años, trabajé como química en laboratorio y conozco realmente todo lo que pasa al usar productos químicos en, cuando se usa sin ninguna medida, o sea, a tontas y a locas, que creo que si le echo medio litro de cloro al excusado, otro medio litro al con lo que voy a limpiar, y todo esto, incluso lavar con cloro frutas y verduras, envenenando a tu familia. ¿Qué, cuándo limpiar y cuándo desinfectar? Limpiar es cuando usas agua y jabón, que en muchos de los casos es lo suficiente. Cuando tú quieres tener tu casa limpia con agua y con jabón, puedes, o algún aromatizante lo puedes hacer y te queda tu casa muy limpia. Si acaso una vez a la semana, porque tienes animalitos, y ojo con los animalitos, porque a veces el pinol les puede provocar grandes problemas. Acuérdense que el pinol tiene fenoles y puede intoxicar a los gatitos. Entonces, cuando tú quieres limpiar, repito, agua y jabón es más que suficiente. Cuando vas a desinfectar es cuando puedes usar cloro o algún otro antiséptico. Pero a veces se usa indiscriminadamente mezclar con cloro con todo lo habido y por haber, o estar todos los días utilizando cloro. Incluso en muchas ocasiones no se puede ni entrar a la casa de tan fuerte que es el olor a cloro. ¿Por qué? Porque ponemos medio litro en una cubeta de agua, medio litro al sanitario. No es así, todo con medida. De si acaso 5 o 10 mililitros, 5 mililitros es lo que tiene.
0: No es suficiente.
2: Una cucharada sopera con lo que te comen las sopas, esos son 5 mililitros. Dos cucharitas es más que suficiente y obtienes una desinfección bastante efectiva.
0: Y tú no lo dices como química. Y además ahí vienen las instrucciones en los envases. Pero a veces está esa frase que dice mucho mal, mucho remedio. Y entonces le ponemos de más y ahí es donde la regamos, Irma.
2: Es cierto, porque cuando vino la pandemia, todo usamos exageradamente, incluso tengo una paciente que ropa que usaba no se la volvía a poner. Entonces, y dice que tiene bolsas y bolsas y bolsas de la ropa que
0: o
2: ha
0: sea, ya
2: usado.
0: ¿Ya no la lavaba?
2: Ya no la lavaba, la tiraba a la basura.
0: ¿Cómo crees?
2: Y muchas veces la tenía ya amontonada porque ya no se podía ver. Acuérdense, y les he mencionado muchísimas veces, nosotros en nuestro cuerpo tenemos infinidad de bacterias que nos protegen, que nos ayudan a la digestión de los alimentos, que nos ayudan a sentirnos bien. Entonces, la bacteria no es nuestro enemigo. El exceso de limpieza y todos esos productos químicos sí te envenenan y te hacen más daño que las bacterias. El cloro no debes de mezclarlos con ninguna otra cosa. 10 mililitros es más que suficiente para el sanitario, para trapear tu casa. Otra cosa, no puedes mezclar el cloro que con
0: amonía.
2: ¿Por qué? Porque desprende vapores y te intoxicas. Hay muchos otros productos de limpieza y nosotros los usamos sin ton y son. No deben de mezclarse. ¿Por qué? Porque te puedes envenenar. Ahora, cuando tú pones mucho cloro en el trapeador, con lo que trapeas, en el sanitario, se desprenden vapores y todo eso te intoxica. Incluso mucha gente dice, es que soy alérgica al cloro. ¿Cómo lo usas? Pues medio litro en lavar para trapear. O como me he tocado cuando recién estreno sirvientas, que oigo, cloc, cloc, cloc, cloc, ¿qué estás haciendo? Ay, pues echando el cloro. No, mijita, hasta me asusta cómo indiscriminadamente utilizan el cloro. Ahora, yo iría más lejos todavía. Si estás usando productos de limpieza desengrasante y todo eso, usa lentes. ¿Por qué? Porque una pequeña gotita que te caiga en tus ojos te puede quemar tu ojo. Entonces hay muchas cosas que debemos de cuidar, usar guantes para no quemar tus manos. Y y por favor no laven las frutas con cloro. Hay un líquido especial que se vende en unas botellitas chiquititas.
0: ¿De gotitas?
2: De 2-3 gotitas para desinfectar tus frutas y verduras. Pero jamás de cloro, que oigas cloc, cloc, cloc, cloc, nada, nada de eso. Entonces, esa locura que pescamos en la pandemia hay que soltarla, dejarla ir. No pasa nada. Acuérdense, cuando fuimos chiquillos jugábamos con tierra, tomábamos agua de la llave, hacíamos mil tonterías y todavía aquí estamos danzando.
0: Le mordíamos a la pared. No le mordía, llegaste a morder.
2: No, nunca llegué ni a comer gis.
0: Yo sí. Ah,
2: ni a comer gis.
0: Bueno, ya no me lo digas.
2: Entonces esta es una, porque sí me asustó cuando llegó la paciente el viernes y me dijo, oiga química, dice, oiga doctora, luego a veces me dicen, ¿le puedo hacer una pregunta de salud? Bueno, pues aquí estás, házmela. Y me estaba diciendo esa dinámica de usar el cloro para todo. El cloro es muy bueno, pero con medida.
0: Y siguiendo las instrucciones del fabricante, por
2: favor.
0: No
2: debe oler a cloro. Entre más cloro, más limpio, no es así. Todo debe de usarse con medida. Entonces, por eso como química, con la autoridad que tengo, todo con medido en una proporción para que no te envenenes, para que no envenenes a tu familia, para que no mates a tus gatitos, a tus mascotas, a tu perrito.
0: A tus plantas.
2: Tus plantas. Y luego, deja tu cosa que hacía mi muchacha, con lo que trapeaba se los echaba a regar a las plantas. Y yo decía, ¿por qué todas las plantas se me secan?
0: Ay, no.
2: Porque hacía eso. Si una planta se muere, imagínate tú también te estás muriendo.
0: No, es que no debe ser.
2: Entonces,
0: así.
2: No debes hacer eso. Entonces, a cuidar tu salud, a leer un poquito más las instrucciones o un mucho más. Y toda esa locura de la pandemia, deséchala. Como un abrigo que se hizo viejo, tíralo, no sirve, porque nos asustaron tantos que pensamos que de veras nos íbamos a morir. Y pues aquí seguimos, entonces hay que seguirnos cuidando.
0: ¿Dónde te encontramos, Irma?
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0: 449-896-3831, el número de teléfono donde puedes encontrar a Irma Covarrubias y hablar un poquito más acerca de este tema. Y también recuerda acerca de la hipnosis, que te puede ayudar también a quitar esta obsesión por la desinfección e incluso la limpieza. Irma, gracias. Vamos a una pausa y regresamos.
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1: En Radio BI son las 10 con 15 minutos. 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
6: Una vacuna contiene gérmenes debilitados o muertos que no son suficientemente potentes para provocar la enfermedad. El sistema inmunológico de un niño reacciona a una vacuna exactamente como lo haría ante una infección, produciendo anticuerpos y células que lo combaten. Las vacunas indicadas en la infancia y que se deben aplicar desde el nacimiento hasta los 9 años previenen las siguientes enfermedades: tuberculosis, hepatitis B, difteria, tosferina, tétanos, poliomielitis, neumonía, influenza, sarampión, rubeola, parotiditis, infecciones por hemófilos y rotavirus. El aplicar estas vacunas a tiempo le permitirá saber a usted y a su médico que su hijo o hija están listos para una infancia saludable. Soy su amigo el doctor Carlos Huerta. 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
1: 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Temperatura, 20 grados. 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
0: Continuamos contigo aquí en Hogar y Salud y le doy la bienvenida nuevamente al arquitecto Miguel Castañeda, que andaba construyendo y construyendo por todos lados y ya no había obtenido la oportunidad de acompañarnos, más regresas. Bienvenido, Miguel.
7: ¿Qué tal? Muy buenos días. Así es, andamos desconstruyendo y construyendo porque no siempre nos toca empezar de cero. Uh-huh. Hay veces que hay que hacer modificaciones y se nos tupió un poquito afortunadamente el trabajo, pero ahorita, bueno, que tenemos ya oportunidad de estar nuevamente con ustedes, aquí estamos compartiendo tips y dándoles la mejor, las mejores ideas, ¿no? Para tu hogar, tu casa, oficina o el espacio en el que quieras modificar.
0: Oye, hoy hablamos de empezar una remodelación sin proyecto.
7: Así es. Yo creo que de lo que más me ha tocado en esta profesión, en 30 años que llevo, es que siempre me hablan para resolver problemas que se pudieron haber evitado teniendo un proyecto. Yo siempre comparo un proyecto arquitectónico con un manual de instrucciones. Los manuales de instrucciones, ¿en dónde están? ¿En dónde quedan? Por ejemplo, el de una computadora. Tú compraste tu televisión, la desempaquetas, tiras todo, ¿y dónde quedó el manual?
0: Uh-huh.
7: ¿Quién sabe?
0: Normalmente
7: tu teléfono, lo que quieras. Es más, hasta una prenda. Una prenda tiene el manual de instrucciones de lavado. Y al rato anda reclamando que porque se encogió, que porque se hizo más grande, se deformó, porque nunca leíste las instrucciones.
0: Sí.
7: Entonces, para una casa, el manual de instrucciones es un proyecto. Entonces, si me hablan los clientes, bueno, o las personas me hablan, porque todavía no son mis clientes, pues para resolver algo que pues ya se les suscitó, y ahora sí, ¿para qué queremos el arquitecto, no? Entonces, pues voy a resolver problemas tanto de ventilación, circulación, altura, proporción, textura, color. Mucho de todo esto se pudo haber evitado empezando a planear con anticipación en un proyecto arquitectónico. Así sea un cuartito, sea un closet, porque todo tiene que planearse.
0: ¿En serio?
7: Todo tiene que proyectarse. Pues claro, o sea, si tú haces cualquier cosa sin planearlo o improvisando, pues va a quedar improvisado. Uh-huh. Es más, hasta el tubo hay ovalados,
0: uh-huh,
7: hay redondos, los tubos para colgar la ropa,
0: sí,
7: ¿no? Ándale. Ahorita hay uno muy padre hasta con luz LED, o sea, todo eso se prevé con anticipación, ¿no? Porque de repente, hijo, ya compré ese tubo, ya no me gustó.
0: Ya no quedó.
7: Sí, o está muy oscuro
0: está
7: mi
0: más
7: closet.
0: Chiquito, más largo.
7: Exactamente. Entonces, imagínate en una obra, en una remodelación, ampliación, ¿qué es lo que va a pasar? Entonces, yo ahorita vengo a decir más o menos 5 puntos en los que puedes tú apoyarte para hacer tu remodelación como tiene que ser. El primero, pues ahora obviamente es el más importante, tener el proyecto. Con el proyecto tú sabes cuánto por cuánto vas a salir, si es una ampliación nueva o si vas a remodelar tu casa y ampliar, tumbar muros. Entonces tú tienes que tener el proyecto arquitectónico.
0: O sea, primero saber qué quiero,
7: exactamente,
0: con cuánto espacio cuento para poder realizar esto y dinero también.
7: Exactamente, sí,
0: ¿no?
7: Porque o sea, el primer punto es el más importante, uh-huh, tener tu proyecto, porque los demás puntos se vienen detrás de esto. O sea, por ejemplo, el número dos.
0: Espérame, es que sí. ¿A qué le llamas proyecto?
7: El
0: lo
7: proyecto
0: que pasa es que
7: sí, perdón.
0: Recuerda que háblanos en términos acá.
7: Un proyecto arquitectónico es un dibujo.
0: Ajá.
7: Pues en dos dimensiones, y ahorita ya se usan renders. Los renders, ajá, es una animación tercera dimensión. Puede ser una fachada, puede ser una escalera, puede ser una cochera, puede ser una habitación, cocina, etcétera. Es una animación tercera dimensión. Ya ahí parecen que son fotos, puede ser recorridos, depende que si quieres nada más un render estático, o sea, en PDF, o puedes hacer hasta ya videos, que puedes ir adentro de la casa, salir, ver completamente tu casa. Depende también el presupuesto de lo que quieras invertir, uh-huh, porque también es un trabajo pues muy laborioso lo
0: sí,
7: que es
0: claro,
7: un render, ¿no?
0: Me imagino que debe ser costoso.
7: Exactamente. Entonces, un proyecto arquitectónico es resultado de varios estudios de lo que tú necesitas en tu casa, ¿no? O sea, pues que yo necesito una ampliación de una recámara. Nosotros decimos, ¿qué tipo de recámara quieres? ¿Para quién es? ¿Qué es lo que vas a hacer en esta recámara? ¿Nada más dormir? ¿O también quieres leer? ¿Quieres ver televisión?
0: Y claro, todo lo que es.
7: Sí, a veces una recámara ya lo es todo, ¿no? O sea, tú estudias, escuchas música, ya es tu cine.
0: Tu departamentito.
7: Exactamente. Entonces, si nada más lo quieres como recámara, bueno, pues tiene que llevar este tipo de muebles, ¿no? Si es para ti solo, si es para tu pareja, si es para tus dos hijos, o sea.
0: Sí, ¿quién va como hasta la mascota? Exacto. Oye, entonces no me va a servir mi dibujo que hice en mi servilleta como proyecto.
7: Fíjate que hay veces que me llegan y me presentan esa servilletita pues, y me dice, ¿para qué me va usted cobrar un proyecto si yo ya se lo traigo? Aquí está, usted nada más, pásenlo limpio.
0: Hasta ya. Con medidas a veces, ¿no?
7: No, le dije, no, pues si quiere así lo pasamos, nomás que...
0: No va a quedar.
7: No bien. Va a quedar. Es más, aquí su dibujito dice que la cama hasta se ve amplísimo todo. Pero a la hora que yo medí, ¿sabe qué? No le queda la cama king size. Queda una cama matrimonial. O una king size, pero no le caben sus burós. Entonces, todo eso uno lo tiene que platicar con el cliente. O sea, primero se platica con el cliente, se ven sus necesidades. Nosotros ya después aportamos ideas ahí mismo. Y si no se presenta un anteproyecto, luego ya el proyecto es ya la resolución final, ya previsto con el cliente anteriormente, de cómo quedaron ya los espacios. Ahí vienen las medidas. Vienen las ventanas, la proporción de ventanas, viene cómo se ve en fachada, qué altura tiene, cuántas puertas, el tamaño de la puerta, porque si también hay personas discapacitadas, bueno, pues la puerta es más amplia. Las ventanas más chaparritas.
0: Que no tenga
7: desniveles. Entonces, esto es muy importante. Si improvisas todo esto, al final del día, pues terminas gastando más, ¿no? Porque dicen... O sea, un proyecto arquitectónico no es un gasto extra. El proyecto arquitectónico te ahorra, te prevé, te anticipa lo que va a ocurrir en el proceso durante la ejecución de la obra. Porque a veces, no, es que está muy caro el proyecto, está muy costoso. Pues sí, pero ¿cuánto te cuesta improvisar? Con el proyecto arquitectónico tú ya puedes saber qué materiales vas a necesitar, porque tú ya tienes proporciones, tienes alturas.
0: Con este primer paso, nos vamos a la pausa y ahorita regresamos y nos quedan 4 puntos para evitar empezar una remodelación sin un proyecto. Quédate con nosotros.
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1: En Radio BI son las 10 con 24 minutos. 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
8: ¿Qué es el enamoramiento? Put your head on my shoulder. Una investigación sobre el enamoramiento ha revelado fascinantes aspectos sobre este complejo fenómeno emocional. Estudios neurocientíficos han demostrado que cuando una persona se enamora, su cerebro experimenta cambios significativos, como la liberación de neurotransmisores, como la dopamina, la oxitocina y la serotonina, que generan sensaciones de euforia, felicidad y apego. Curiosamente, el enamoramiento también puede afectar el juicio y la percepción, llevando a las personas a idealizar a sus parejas y a percibir rasgos positivos de manera exagerada. Se ha observado que el enamoramiento puede tener efectos beneficiosos para la salud, como la reducción del estrés y el fortalecimiento del sistema inmunológico. El enamoramiento puede durar entre 18 meses y 3 años en promedio, ya que con el tiempo, la intensidad emocional tiende a disminuir, dando paso a un amor más estable. Estos datos revelan la complejidad y la fascinación detrás de uno de los estados emocionales más poderosos que experimenta el ser humano.
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0: Continuamos contigo aquí en Hogar y Salud. Estamos platicando con el arquitecto Miguel Castañeda, hablando acerca de hacer una remodelación sin antes tener un proyecto, que eso es lo que nos puede salir caro, porque a lo mejor no nos gusta, no nos queda, y vamos a continuar al punto 2.
7: Así es, y bueno, estamos comentando lo de empezar una remodelación sin proyecto. El punto número 1 es no tener el proyecto, hacerle fuchi al proyecto. Pero bueno, ya lo explicamos eso. El número 2 es comprar anticipadamente los materiales sin tener ese proyecto, porque a mí me ha pasado de que arquitecto, pues ya tengo el piso, ya tengo el cemento, ya hay con mi compadre, ya compré 10 toneladas, etcétera. Dije, y ya me dice que dónde me las pongo. Dice, oiga, pero ya lo compró, nomás la cantidad de los bultos. No, ya tengo los bultos ahí. Entonces yo digo, pues cuidado con eso, porque el cemento se echa a perder. O sea, no es...
0: ¿Ah, sí?
7: Pues sí, o sea, con la humedad se hace duro. Entonces... Pues entonces no hay que anticiparse a comprar ciertas cosas o estar de la mano con la persona que te está haciendo el proyecto, por si ves alguna oferta, pues ir aprovechar a checar los materiales. Mire, pues este piso sí se ve bien con el proyecto que estamos desarrollando, este tipo de ventanas, pues se puede empezar a comprar materiales, pero no comprarlo sin saber qué se va a hacer. Improvisar en obra es muy malo. Entonces no hay que improvisar, siempre hay que planear, siempre hay que estudiar qué nos conviene más, ¿no? Entonces, el punto número 3 es revisar las instalaciones que ya existen en esa casa o local. ¿Por qué? Porque también me ha tocado en las ampliaciones que me habla la gente de cómo alimento esa cocina, por dónde voy a meter las instalaciones de gas. Se me ocurrió hacer un baño en la parte de atrás. ¿Cómo voy a conectar el sanitario o el lavamanos? ¿Por dónde voy a aventar el drenaje si no hay dónde conectarlo? O sea... Parece simple, pero no lo es complicado, porque todo tiene que tener una pendiente, tiene que tener la mínimo el del 2% para que puedan correr pues toda el agua negra, ¿no? Toda el agua, pues la lavamanos, la regadera. Entonces se tiene que anticipar por dónde están todas las instalaciones de drenaje, el registro, si están, no están obstruidos o si se puede hacer otro en la parte de atrás, lateral o donde se va a hacer la ampliación, el gas, el agua caliente, el agua fría, si el depósito del tinaco va a abastecer esa ampliación o hay que moverlo, lo que viene siendo el hidroneumático, etcétera. Uh-huh. Entonces también se tiene que planear en cuanto a instalaciones. Checar también lo que viene siendo el presupuesto, porque a veces ahorita nos influenciamos mucho con las redes sociales, de que se ve muy bonito o que tu compadre, comadre te dice no, pues al día sí, al día sa, pero al final del día sin proyecto, entonces ¿cómo vas a determinar, cómo vas a llegar a un gran total? No puedes, como te digo, improvisar, empezar a levantar muros, techando, si no sabes cuánto te va a costar. Con un proyecto arquitectónico tú puedes ya determinar aproximadamente cuánto te vas a gastar. Yo digo también aproximadamente porque a veces sí puede ser moldeable, de que el cliente diga, no, pues podemos moverle un poquito aquí, o sabe que habíamos visto este tipo de ventana, ahorita me estaba hablando un proveedor de las ventanas de PVC que son de doble cristal, que te aíslan completamente el ruido y el frío y calor. Entonces, si tú quieres o vives en un lugar donde es muy ruidoso, pues puedes...
0: Tomar esa opción.
7: Y es padrísimo. He instalado en casas ese tipo de ventanas y padrísimo. Y también si tienen mini split, bueno, pues le prendes máximo poder y pues te va a durar bastante porque todo aísla lo que es el calor. Y si hace frío en el exterior, pues también te mantiene completamente el calor en el interior, ¿no? Entonces también muy importante la estructura. ¿De qué está hecha esa casa? ¿Qué vas a afectar? No nada más es llegar, maestro, dele duro ese muro porque me estorba, porque voy a ampliar hacia aquel lado. No sabes de qué es la losa, si es de vigueta volvedilla, que son de las viguitas.
0: Si está es de carga.
7: Si es, sí, exactamente, si es de carga, hay que analizar todo. Hacia qué lugar van las viguetas, si es de pura varilla, qué espesores tiene, si arriba hay otro muro. No sé, hay que darle una buena estudiada antes de tumbar cualquier muro, ¿no? Y pensar en la funcionalidad. Si lo que voy a hacer es muy funcional y práctico, ¿qué costo tiene mantener todo eso? Porque también no nada más es irnos por el material que más nos gusta. Hay que preguntarnos si ese material va a ser duradero. Ahorita, pues, en todo el mercado se ven muchas casas con muchos materiales que se ven bien padres, pero la realidad es que al año mucho tipo de piedra, cantera o material que se está usando hasta se ve como con sarro. Uh-huh. O sea, el sol aquí en Aguascalientes se termina con materiales, con acabados muy rápido. Entonces, es tan fácil analizar el entorno de ir a ver este material, dónde lo puedo encontrar. Uh-huh. Esta casa tiene 2-3 años. Ah, mira, sí es duradero. O simplemente preguntar a nosotros, a arquitecto, ¿qué material me recomienda usted para, sí, claro, para esta casa? ¿Qué piso para cochera? ¿Qué piso para interior? ¿Qué piso para la escalera? ¿Qué piso para la regadera? Para que no te resbales a la hora de estarte, uh-huh, bañando, ¿no? La pintura. ¿Qué tipo de pintura me conviene? A lo mejor es más costosa en un principio, pero te dura más, porque a veces nos vamos, no, con la cubeta de 1,000 pesos. Con esa va a ver que vamos a cubrir completamente. Pero no, pues vas a ver que al año, como está lloviendo ahorita.
0: Entonces sobre todo si es para exterior. A lo mejor te aguanta interior, pero exterior.
7: Sí, no, y el interior también. O sea, el interior también no hay que escatimar, porque ya se agarró el sobrinito de la pared.
0: Y ándale.
7: O simplemente también la muchacha de limpieza le puso bastante agua al trapeador y fin, empezó a salpicar todos los muros. Entonces, bueno, con una limpiadita. A limpiar y te empiezas a llevar toda la pintura. Mm. Entonces, si también tú metes una buena pintura acrílica, puede ser hasta lavable. O sea, no para tallar, pero con un trapito húmedo puedes solucionar en lugar de pintar, ¿no?
0: Ay, ay, ay. Tanta información. Lo bueno es que ya regresas, Miguel, para compartirnos todos estos temas. Y si tú estás pensando en remodelar o en construir, pues asesórate muy bien para que no gastes doble, triple, para aprovechar lo que sí puedas hacer, tener buenos precios, pero para ello, pues, se necesita el proyecto.
7: Así
0: como
7: es,
0: dijimos
7: lo
0: al
7: más
0: principio.
7: Importante.
0: Arquitecto, ¿dónde te encontramos?
7: Pueden llamar o mandar mensajes de WhatsApp al 449-106-8457.
0: 449-106-8457 es el número de teléfono del arquitecto Miguel Castañeda. Gracias, Miguel. Vamos a una pausa, quédate con nosotros.
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1: En Radio BI son las 10:35.
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15: ¿Se ha dado cuenta usted de que el pánico rutinario se está convirtiendo en un modo de vida para las familias de hoy en día? Hace tiempo,
16: un hombre no se preocupaba si se le iba la diligencia. Esperaba tranquilamente a viajar en la del mes siguiente. Hoy en día, si a una persona se le pasa una de las secciones de una puerta giratoria, le da un ataque. Pero, ¿sabe quién sale perdiendo inevitablemente en este tipo de vida agitada? El pequeñito que echa de menos a su papá durante los largos días y por la noche anda detrás de él diciendo, «Juega la pelota, papá». Pero papá está agotado y además tiene su portafolio lleno de trabajo para hacer. Mamá había prometido llevarlo al parque esa tarde, pero a último momento tuvo que salir. Toma tiempo introducir a los niños a buenos libros, escuchar una vez más el relato de su rodilla raspada y hablar acerca del pajarito que se rompió el ala. Estos detalles son los ladrillos de la autoestima que se unen con el cemento del amor. Pero muy pocas veces uno haya tiempo para estos detalles. Más bien, las vidas llenas de compromisos producen fatiga. La fatiga produce irritabilidad. Y la irritabilidad produce indiferencia. Tiene que haber una manera mejor de hacer las cosas. Les habla el Dr. Dobson.
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0: Te quiero compartir la herramienta para la vida de este día. La herramienta te dice, no digas sí inmediatamente. ¿Cuántas veces, cuántas de ellas has aceptado algo y 5 minutos después pensaste, ¿para qué dije que sí? Bueno, un favor, una invitación, un compromiso, un gusto, un gasto. Bueno, algo que realmente no querías hacer. Hoy vamos a platicar de esta frase poderosísima. Déjame revisarlo y te confirmo. Y eso es todo. No tienes que responder inmediatamente. Muchas veces decimos sí por compromiso, por quedar bien o porque nos cuesta decepcionar a alguien. Y después terminamos molestos incluso con la persona que nos pidió, aunque fuimos nosotros quienes aceptamos. Así que te invito a que te des unos minutos o unas horas, lo que tú necesites, para preguntarte, ¿quiero hacerlo? ¿Puedo hacerlo? ¿Me conviene hacerlo? Hoy, cuando alguien te pida algo que implique tu tiempo, tu energía, tu dinero, prueba no responder automáticamente. Date permiso de consultar contigo antes de comprometerte con los demás. Quizá descubras que una pequeña pausa puede convertirse en una maravillosa forma de poner límites. Y así debe ser, que no te sientas angustiada, angustiado por cosas que a lo mejor, pues, necesitas simplemente que tenga su tiempo. Patty González Guevara, bienvenida, bienvenida nuevamente a Hogar y Salud. Excelente tema del que vamos a platicar el día de hoy, la mujer y el equilibrio. ¿Cómo estás?
17: Hola, ¿qué tal? Muy buenos días. Pues siempre aquí traemos temas de reflexión y de conciencia. Y no está por demás que en este mes de agosto tan bonito, ¿verdad? Tengamos en mente como mujeres nuestra paz y nuestro equilibrio. ¿Y esto a qué viene? Porque a lo largo de estas 2 semanas he observado y he estado en negocios en donde sí o sí el equilibrio debe de prevalecer en nuestras vidas. Todavía, hablando de reformas laborales, no hemos logrado del todo mantener esos equilibrios desde la empresa, es decir, horarios extenuantes, como si ese rol de ser mujer, de ser mamá, no se tuviera en cuenta. Y recordemos que la maternidad sí o sí nos enmarca en otro conjunto de actividades que sí también le apoyamos, aparte de que salimos a la empresa, al negocio o al trabajo, llegamos a casa y seguimos todavía enmarcadas con la segunda jornada, que es lo que es la empleabilidad doméstica. Y hay estadísticas y ahorita se llama lo que es la economía de los cuidados, que hay que leerla. Ya universidades, centros de investigación, organismos sociales y gubernamentales están poniendo énfasis en este equilibrio sí por sí. Quiere decir que aparte de la carga de que tú sales a trabajar todavía y los hijos, todavía llegas y lavar en la noche y son experiencias y entrevistas con mujeres que dicen, yo te lavo 10, 11 de la noche. Mm. Y me pidieron de favor al día de ayer en unas colonias que, aunado a este tema del equilibrio, que para ellas es súper mega importante en la optimización del tiempo y el empleo doméstico, que llegan de sus tiendas, de sus trabajos, ya en la noche, y que llegan a lavar, ¿y qué creen? Que no hay agua. Entonces, hay un favorzote a las autoridades que pongan porque sí les cambia todo, ¿no? Dice, luego tenemos cerros de Guerrero, y así me lo comentan, porque no fluye el vital líquido, entre otras cosas, ¿no? Pero el equilibrio de la mujer es precisamente que tenemos que armonizarnos. Y también he descubierto otra cosa. Sí o sí nos queremos sentir como las mejores mamás, las mejores empresarias, las mejores trabajadoras, la mejor jardinera, la mejor chef, la mejor psicóloga, o sea, tendemos a la perfección, y si en algunos lapsos o en algunos elementos de nuestras vidas no se logra eso, viene inmediatamente lo que es la frustración. Uh-huh. Y eso no debe de ser. Hubo otros comentarios de otras mamás que de algún otro modo también el hecho de sentirse responsables por la familia, por los hijos, como si a ellas se les cargara todo. Y entonces tendremos que aplicar el equilibrio, y no es otra cosa más que ver tus horas, tus 24 horas al día, dedicarte y organizarte tus 6, 7 horas, 8 horas de trabajo y continuar con la familia, pero sí delegar funciones a esos hijos, y en ese caso que también tengas pareja, también delegar a tu familia, porque es parte del núcleo familiar y del compromiso que se tiene. Uh-huh. Porque no es posible que todavía llegan y todavía me platican que llegan a hacer quehaceres, que llegan a cuidar todavía personas, pero si no hay ese equilibrio, obviamente ya son mujeres enfermas, cansadas, agobiadas, y esa es la palabra, me siento agobiada, me siento cansada, y llegan a la empresa y tanto si son colaboradoras como si son jefas, otro estímulo más de preocupación y de nerviosismo. Entonces, la vida hay que saberla disfrutar, hay que saberla deleitar, y si el día de mañana tú vas a tener una reunión, sabes a qué hora, qué compromiso atender, y hasta los hijos explicarles que ya vayan soltando, ¿no?
18: Con lo que hablaba hace ratito, la herramienta, saber decir no.
17: Saber decir no, exactamente.
18: Es un punto que a veces tomamos demasiadas cosas. Digo, yo sé que hay muchas responsabilidades, sí. Y todo de lo que me hablas, el trabajo, la escuela, de los niños, el regreso a clases, el lonche, el marido. Bueno, también hay que aprender a delegar. Porque cuántas veces, Pati, y me ha tocado verlo,
17: sí, sí.
18: No quieren delegar. No, yo hago todo. Porque claro. No va a salir
17: es
18: bien.
17: Es que no me barre, no barre igual que yo. Es que no barre igual que yo, no mueve los muebles. Así, fíjense, a lo mejor es un ejemplo burdo, sencillo, sí. Pero si eso es en tu casa, pues en la empresa vas a hacer lo mismo. O sea, a veces eres jefa y luego eres la misma que eres, la todóloga, la gerente, la yo voy, la que va... Todo hacemos, sí. Y no está bien, porque al final vida solo hay una. Y también debes de aprender, aparte de decir que no, que se te resbalen algunos asuntos, porque tendemos al control, tendemos al que yo lo puedo hacer, al que yo lo hago todo, a la que yo soy la mujer maravilla. O también hablamos la mujer orquesta, ¿no? Como aquel cuento de una canción que es el hombre orquesta que todo hace. Y la verdad, al final del día es bastante desgastante. Y hay, por estadística, todavía hay un desequilibrio que en el hombre y en la mujer. Todavía, al menos en este país, México, y en algunos otros países, se encamina hacia que sigue siendo lo que es la economía de los cuidados, porque incluso ya están sacando estadísticas hablando de economía doméstica, que es algo bien importante. Es decir, si tú le pagas a una psicóloga, ¿cuánto estarías dando? Y estamos con los hijos a veces de terapeutas, de psicólogas, esperando a los 12, 1 de la mañana, ¿cómo les fue? Y después nos vamos, ¿y cuánto le pagarías tú a una chef? Pues también me aviento las 3 recetas y las de adelgazar, la de la pasta, la de... Ya te consumiste otras 2-3 horas. Ah, no, pero ahora voy a hacer... O sea, y ya se te acabó el día. ¿Y qué pasó de ti? ¿Y qué pasó con ese curso de inglés que querías desde cuándo empezar? ¿Y qué pasó con ese ir a caminar, a hacer ejercicio? ¿Y qué pasó de ti con ir a un atardecer y disfrutarlo? Y aún platicando con empresarias ya de alto rango, ya ejecutivas y directivas, lo mismo me comentan. O sea, es por estados de madurez económico.
18: No se tiene vida. Hay que aprovechar nuestra vida. Exacto. Y darnos nuestros tiempos para, pues, nutrirnos.
17: Y fíjate que no es cuestión de ingresos o de economía. No. Te estoy dando todos los polos y también las grandes jefas de empresa me dicen, sí, tengo un antojo de irme a tomar un café con una amiga. ¿Cómo es posible? Entonces, el equilibrio, porque al final en la salud pues repercute todo. ¿De qué me sirve tener el BMW afuera o las tres casas? ¿De qué me sirve todo eso si al final de los finales mi vida, mi salud, no va a haber dinero?
18: Hija, tú al rato tienes que salve. Vender todo porque, exacto, no te alcanza, porque el seguro,
17: la salud,
18: te lo estás acabando. Y aunque tengas muchas veces seguro social, uh-huh, terminas de todos modos teniendo que poner mucho dinero para otras cosas. Entonces, no nos desgastemos en eso.
17: Así es.
18: Demos nuestra oportunidad, consejo, nuestro tiempo para poder disfrutar, porque es lo que luego yo pienso. Sí, trabajas mucho por dinero. Sí, está padre que tengas, pero ¿dónde está quedando tu vida?
17: ¿Dónde está la esencia? ¿Cuál es la esencia de tu vida? Imagínate que te dan la misión en tu vida de que llegas, ¿cuál es tu misión? Comprar tres casas y dos carros. Qué aburrida misión de vida, en serio, ¿eh? Qué aburrida. Sé feliz, equilíbrate, sé consciente y bueno, buena vida.
18: Deja un legado.
17: Aligerar la carga, ¿no?
18: Yo estoy de acuerdo en dejar un legado. ¿Qué legado es el que quieres?
17: Exacto.
18: Un legado, el que prevalece. Sí, el que prevalece o aquel que se puede esfumar.
17: Muy bien.
18: Muchas gracias, Pati. ¿Dónde te encontramos?
17: Estamos en mi blog, en mujerividaproductiva.blogspot.com. Y si gustan, mi WhatsApp también, 449-128-18.
18: Muchas gracias, Pati González Guevara. 449-128-18, el número de teléfono donde puedes encontrarla. Acompáñanos a una pausa y regresamos.
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1: En Radio BI son las 10:49. 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
6: Los hombres debemos tener suficiente esperma en el semen y este debe de estar sano. Cuando una pareja no puede tener familia, está ante un problema de esterilidad y en el hombre puede ser originado por un desorden hormonal, un trastorno genético o la presencia de un varicocele. El urólogo es el especialista que trata la esterilidad masculina. Lleve a cabo estos consejos para tener espermatozoides más sanos. Tenga una dieta saludable, haga ejercicio, deje de fumar y reduzca el consumo de alcohol. Evite la exposición al calor como en jacuzzis o saunas, ya que esto puede disminuir la producción de esperma hasta por 3 meses. Soy su amigo el doctor Carlos Huerta y ya sabe que a buenos cuidados, buena salud.
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18: Hay zonas de tu piel que no te gustan, que necesitas aclararlas porque tienes esas manchitas, ya sea en las axilas, ya sea en la cara, ya sea en el cuello. Muchas veces son temas de salud, otras veces pues tendrá que valorarlo, por supuesto, empezando desde las cosmetólogas o tal vez un médico, dependiendo. Mili Castorena, ¿cómo estás?
19: Hola Martita, muy bien, muy contenta. Efectivamente, si volteamos a ver nuestro cuerpo, a veces nos enfocamos solo en el rostro, uh-huh, en mirar alguna manchita en él o hipercromía, pero si en realidad nos podemos ver nuestro cuerpo en general, por ahí vamos a encontrar esas áreas más oscuras, por ejemplo, como comentabas ahorita, el área de la ingle, uh-huh, de la axila, de la rodilla, del tobillo, del codo, de alguna zona de nuestro cuello. y que por algún motivo se oscureció, se hizo ese tono más oscuro del que es el normalmente nuestra piel. Esto fue por alguna protección que nuestra misma piel genera. Pudo haber sido una irritación, una fricción de ropa, algo hormonal, algún problema de secuela de acné, alguna situación que tuvimos. No fue nada más porque

0: apareciera la mancha, a menos que pues traigamos por ahí saturado nuestro hígado, que también nos detona manchitas en la piel. Es un indicador.
1: Oye, también sabía que el tema del azúcar o diabetes también.
0: Correcto, así es, el cortisol alto. Sobre todo ese se demuestra en la zona de la nuca, del cuello, el oscurecimiento en esa área, o que salgan verruguitas, pero bueno, ese ya es de otro tema.
1: Ese es,
0: ¿no?,
1: otro tema.
0: Así es. Entonces, aquí es importante comentarles que cada zona requiere diferente protocolo para primero evaluar el por qué se detonó, cuál es el tipo de avance de ese oscurecimiento y qué vamos a hacer. No es el mismo protocolo para todo tipo de oscurecimiento. Para cada área tiene diferente textura de piel, cuidado diferente, hay zonas más gruesas, zonas más delgadas, entonces no podemos agarrarnos y poner el mismo aclarador o el mismo protocolo en todas las zonas. Tenemos que ser muy cuidadosos. Yo sé que a veces nos desesperamos y agarramos parejo. Lo que más común hacemos cuando no tenemos el conocimiento es agarrar literal un zacate, o sea,
1: y tallar.
0: Pensamos que con eso se nos va a quitar, por ejemplo, el área de codos, de rodilla. Somos muy bruscos. Y luego también zona de la ingle, así.
1: O sea, sí está percudido, pero no se quita con
0: zacate.
1: No es la
0: solución. Al contrario, se va a detonar más el oscurecimiento. Por protección. O sea, fíjense, tú me agredes, pues yo me protejo y se oscurece más. Y es un circulito que no vamos a salir de ahí, ni es la solución. Entonces, hay zonas muy sensibles que ocupan simplemente un cambio de ropa. Por ejemplo, el área de la ingle. Si no fue por una depilación, que también nos deja secuela de manchita, si no fue una depilación y solo fue como alguna fricción de alguna ropa, es diferente el protocolo que se utiliza. En la axila, de igual manera, si fue por algún producto químico, por alguna fricción de cera o por fricción de ropa, son varios motivos que primero hay que analizar, desde cuándo está ese tipo de hipercromía, y sobre eso vamos a tocar la textura. Vamos a ver cierto tipo de características para ver el protocolo. Vamos de menos a más. Sí se va a atenuar. No queramos productos milagro, como les hemos comentado, no existen. De que este aclarante me lo pongo ahorita en la noche y mañana amanece blanco mi axila o alguna parte. No. Podemos incluso hasta quemar. Podemos agravar el asunto y no queremos eso.
1: Oye, veo que y he escuchado que utilizan mucho el limón.
0: Ándale.
1: Limón con mezclado, azúcar
0: y con bicarbonato. Sí, o sea, todos estos productos naturales son buenos, pero hay que saberlos utilizar y no todas las pieles son aptas para recibir este tipo de activos. Porque aunque sean naturales, son muy fuertes. Y en la sinergia de juntarlos, más se agudiza más la acción. Entonces, lejos de ayudar, a lo mejor de 10 personas a una le super fue bien. Pero a esas otras 9, ¿no?
1: ¿Se puede aferrar más la mancha?
0: Correcto.
1: O profundizar.
0: Exacto. Y luego también si no ponemos el cuidado adecuado, en los productos aclarantes sí o sí deben de ser en nocturnos y en la mañana antes de la exposición al sol enjuagar.
1: Ah, sí, por
0: algunos.
1: Favor.
0: Entonces,
1: normalmente. La recomendación de utilizar el protector solar.
0: Entonces, aquí muchas veces se les olvidó y se salieron de así a dejar a los niños a la escuela, a pasear al perrito.
1: Puede manchar más.
0: Definitivamente, si era una mancha al nivel 3, se fue al 5, 6 o más. Entonces, sí, hagamos una pauta y analicemos nuestra piel, qué zona tenemos más oscurecida y más o menos ver.

0: vamos. Ya nos vamos y mañana estaremos contigo, si Dios nos lo permite, como siempre te lo digo, para compartir más temas para tu hogar y tu salud. Soy Marta Velasco.
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3: La fiebre reumática es una enfermedad que se presenta después de una infección de garganta o de la piel. Es originada por una bacteria llamada estreptococo. La enfermedad puede afectar las válvulas del corazón, las articulaciones, la piel y el cerebro. Los síntomas pueden ser calenturas frecuentes, dolor de articulaciones, bolitas duras en la piel, problemas del corazón y temblores del cuerpo. La forma más importante de prevenir la fiebre reumática es recibiendo un tratamiento rápido para la faringitis, la amigdalitis y la escarlatina, que son infecciones de garganta y piel. Si usted o sus niños sufren frecuentemente de infecciones de garganta, no los automedique. Acuda con su médico para un tratamiento completo y evite complicaciones. Soy su amigo el doctor Carlos Huerta y ya sabe que a buenos cuidados, buena salud.
1: 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En Radio BI son las 10:59. 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
1: 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La alimentación de nuestras mascotas es fundamental. Y no cualquier sobre les puede proporcionar los nutrientes que necesitan. Frente a tantas opciones en el anaquel, ¿estás tomando la mejor decisión para tu Michi? ¿O solo te dejas llevar por el empaque? Quédate para conocer el estudio de calidad de alimento húmedo para gato.
5: Y para este ciclo escolar, en nuestra sección Brújula de Compra, hablaremos sobre las clases de regularización. Descubre cómo elegir la mejor opción, comparar precios y cuidar tu economía.
1: Quédate en la Revista del Consumidor Radio.
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5: Cuando abres esa lata o sobre que tanto le gusta a tu gato, ¿tienes claro qué le estás sirviendo exactamente en su plato? Aunque lo veas durmiendo en el sofá, tu gato es un cazador innato. Su cuerpo ágil y flexible, sus garras retráctiles y sus sentidos tan desarrollados lo convierten en un depredador por naturaleza.
1: Para mantenerse sano requiere una dieta equilibrada que le aporte elementos esenciales como agua, proteínas, grasas, carbohidratos, vitaminas y minerales.
5: En el mercado podemos encontrar dos clasificaciones de alimento húmedo para gato: los que proporcionan una nutrición completa y balanceada y los que funcionan como complemento. Los alimentos balanceados y completos están formulados con proteína animal, granos de cereales, proteína vegetal texturizada, vitaminas y minerales.
1: En cambio, los complementos se elaboran principalmente con productos cárnicos, añadiendo un alto contenido de grasa para mejorar su textura y su sabor.

0: Y para que sepas exactamente qué le está sirviendo a tu Michi, el Laboratorio Nacional de Protección al Consumidor analizó distintas presentaciones de alimento húmedo.
1: Analizamos 54 muestras de alimento húmedo para gato. Entre ellas se incluyeron opciones para gatos, gatitos, gatos mayores de 7 años y gatos con necesidades especiales.
2: Para saber qué contiene cada producto, se verificó que todas las muestras presentaran su información comercial y cumplieran con la cantidad de contenido neto declarada en su empaque.
0: En la parte nutricional, se determinó el nivel de grasa, proteína y carbohidratos. Además, se midió cuánta agua hay en los productos.
2: También se analizó el aporte de fibra y se calculó el aporte calórico por cada 100 gramos de producto.
0: ¿Cómo le fue a las marcas analizadas?
1: Entre los resultados más interesantes encontramos que todos los productos cumplían con el contenido neto y que además contaban con el registro de Senasica. El alimento para gato, además de contener las grasas, proteínas y carbohidratos, incluyen aminoácidos como la taurina y la arginina, que son necesarios para los gatos ya que ellos no producen las cantidades suficientes.
2: Recuerda que si un producto promete algo en su etiqueta, debe comprobarlo. Por ejemplo, Purina One Visible Nutrition con carne usa la leyenda Supernutrientes, pero no pudo demostrar que realmente los contenga.
0: Y cuidado con las imágenes engañosas. El producto Grand Pet Carne Fresca muestra la foto de un filete de salmón en su empaque, pero al revisar sus ingredientes, el salmón no está presente. Este tipo de gráficos puede confundir fácilmente.
2: Además, detectamos que 3 productos de la marca Grand Pet declaran tener más proteína de la que realmente te están vendiendo.
0: Y en cuanto a la humedad, Ghosty Fresco, Adult Tuna with Salmon y Grand Pet Natural Gourmet, receta de pescado a las finas hierbas, contienen más de la que reportan en sus empaques.
2: Finalmente encontramos 2 productos de la marca Grand Pet Quisha, que incumplen la norma oficial mexicana, ya que no presentan el símbolo de la unidad de medida para indicar su contenido neto.
0: No olvides que cada Michi es único.
1: Existen productos que están diseñados para cubrir las necesidades nutrimentales de todos los gatos, pero siempre es recomendable asistir al veterinario y que él determine si necesita una alimentación especial. En el Laboratorio Nacional de Protección al Consumidor trabajamos todos los días para orientar y brindar información a las y los consumidores para que tomen mejores decisiones de compra.
2: Una vez que hiciste la mejor compra y que ya estás en casa, el manejo del alimento es clave para aprovechar todos sus nutrientes. Para empezar, recuerda seguir las porciones sugeridas en la etiqueta. No olvides que una vez abierto el empaque, debes sellar la lata con una tapa de plástico o transferir el contenido a un recipiente hermético antes de refrigerarlo.
0: Si decides cambiar de marca, hazlo de forma gradual. Ve mezclando el producto nuevo poco a poco para evitarle cualquier problema digestivo.
2: Al final del día, leer las etiquetas, comparar opciones y conservar bien su alimento es la mejor forma de demostrarle amor a tu Michi.
0: Si quieres tener más información sobre el estudio de calidad de alimento húmedo para gato, consulta la Revista del Consumidor de agosto en su versión impresa o digital.
3: Revista del Consumidor.
2: El camino del aprendizaje tiene distintas etapas y a veces los estudiantes se enfrentan a retos en la escuela que requieren un apoyo extra. Para esos momentos, las clases de regularización son la mejor estrategia de acompañamiento.
0: Su objetivo principal es reforzar, complementar y mejorar lo que aprenden en las aulas a través de una atención completamente personalizada. Con este método, se garantiza un entorno óptimo para la concentración, donde el aprendizaje va al ritmo de cada estudiante.
2: Esto no solo se nota en mejores calificaciones y en la prevención del rezago, también ayuda a desarrollar hábitos de estudio, organización y técnicas de aprendizaje clave para el futuro. Pero sobre todo, le devuelve a los estudiantes la confianza en sus propias capacidades. La regularización es el impulso ideal para consolidar su camino al éxito escolar.
0: Antes de inscribir a tu hija o hijo a clases de regularización, considera lo siguiente para tomar la mejor decisión.
2: Primero, identifica sus necesidades de aprendizaje, ya que cada estudiante tiene dificultades distintas. A partir de ahí, busca un lugar con una metodología de enseñanza que se adapte a su estilo.
0: Al momento de elegir, compara distintas opciones. Verifica el perfil de los docentes y dale preferencia a los lugares que ofrezcan grupos reducidos.
2: Para ir a la segura, consulta referencias de otras madres, padres o tutores. Y un paso indispensable. Antes de firmar cualquier documento o hacer un pago, revisa el buró comercial de la Profeco en burocomercial.profeco.gob.mx. Así sabrás si el lugar tiene quejas.
0: Una vez que decidas inscribirlos, organiza bien tus horarios y escucha cómo se van adaptando. No olvides solicitar y conservar tus comprobantes de pago.
2: Y si lo que buscas son clases de regularización en matemáticas para primaria o secundaria, en la Revista del Consumidor te facilitamos la tarea.
0: Recopilamos precios, horarios, formas de pago, ubicaciones y datos de contacto de diversos centros de aprendizaje para que elijas la opción que mejor se ajuste a tu presupuesto.
2: Puedes encontrar toda esta información a detalle en nuestra brújula de compra del mes de agosto. Recuerda que la educación es una de las inversiones más importantes. Infórmate, compara y elige la opción que mejor impulse el desarrollo de tus hijas e hijos.
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6: En Radio BI son las 11 con 10 minutos.
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4: Temperatura, 19 grados.
7: Vivimos en una época donde el mandato es sonreír, aunque duela. El positivismo tóxico nos invita a negar la tristeza, el enojo y la vulnerabilidad como si fueran nuestros enemigos. Pero la sombra también es parte de nosotros. Abrazarla es reconocer nuestra humanidad, darle voz a lo que callamos y permitir que la luz sea auténtica. Hoy vamos a hablar de cómo dejar de fingir bienestar y empezar a integrar lo que realmente sentimos. Abraza tu sombra, el tema de hoy aquí en Para Vivir Mejor. Comenzamos.
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7: Hola, hola, ¿qué tal? Muy buenas tardes, soy Ana Luisa Medina. Feliz de poder compartir esta tarde de martes con todos ustedes. Y bueno, invitarlos a que nos acompañen el día de hoy. Estaremos hablando de un tema que, bueno, pareciera que últimamente ha cobrado gran peso, gran revuelo, y me refiero a esta parte de parecer o de mostrarnos la mayor parte del tiempo sonrientes, con estas habilidades socioemocionales, y que pues muchas veces, lejos de ayudarnos, la verdad es que nos terminan reprimiendo y generando algunas cuestiones más delicadas cuando hablamos sobre todo de trastornos, cuando hablamos también de nuestra salud mental. Así que el día de hoy también estaremos hablando como de la contraparte de este polo. ¿Qué pasa cuando hablamos precisamente de esta sombra, de esta oscuridad? Y bueno, el día de hoy estaremos abordándolo, por supuesto, con alguien que es experta en el tema. Ella es psicóloga clínica y, bueno, me refiero a la licenciada Elbe Retroman. Bienvenida, ¿cómo estás, Elbe? Buenas tardes.
8: Hola, Ana Luisa, muchas gracias por la invitación. Este tema va a estar muy bueno.
7: Fíjate que encontré, ya sabes que a mí me encantan algunas frases que, digo, el poderlas empezar a reflexionar se me hacen muy interesante. Dice lo siguiente: a veces sanar no es iluminarlo todo, es aprender a estar en la sombra.
8: Claro, fíjate que esta frase refleja mucho de lo que vamos a hablar hoy, porque normalmente creemos que evadiendo lo que sentimos, lo que nos pasa y todo eso, y confiar en que todo va a estar bien, las cosas se van a arreglar, y no. O sea, va más allá de la evasión. A veces necesitamos poder observar todo este juego de sombras que al final hacen pues la vida más bella, ¿no?
7: Oye, bueno, vamos a aclarar un poquito, porque creo que el término de la sombra, ¿a qué nos vamos a referir justamente esta tarde cuando vamos a mencionarla? Porque, bueno, van a decir, bueno, como por ahí alguna canción, bailo con la sombra. Bueno, sí, ¿qué es esto que refleja la sombra efectivamente, no?
8: Bueno, al final de cuentas, la sombra en este momento o en este programa vamos a verla como la parte no positiva, ¿ok? La parte de a lo mejor de las emociones incómodas, como el enojo, la tristeza, la frustración, la desesperación. La sombra también es nuestros propios traumas, nuestras propias heridas. Todo esto representa en este caso pues la sombra, ¿no? Y necesitamos voltearlas a ver para saber pues qué es lo que está pasando, ¿no? No nada más enfocarnos como en la luz. Tenemos muchas cualidades y tenemos muchísimas cosas increíbles cada ser humano, pero creo que la verdadera fortaleza viene de integrar tanto las sombras como la luz.
7: Claro, y llevarlos al equilibrio creo que es lo más saludable. Por ahí nos decía alguno de los teóricos, Jung, que es el que normalmente maneja estos términos, pues no hay luz sin oscuridad.
8: Así es. Entonces creo que ahorita podemos como empezar a visualizar, ¿no?, este juego de sombras. Ante cualquier situación podemos ver como luces increíbles, o sea, momentos bonitos, momentos, pero siempre están esas sombras. O sea, es necesario, no puede haber sombras si no hay luz. Ese es el punto. Entonces al integrar todo esto, al llegar al equilibrio, significa que podemos validar nuestras emociones, validar las situaciones. Hay un comentario súper común cuando, por ejemplo, hay un choque, ¿no?, de carros. Entonces, a ti no te pasó nada y estás bien, ¿no? Y qué chido, la neta. Pero ese es el punto. ¿Cuál es el primer comentario? Es que son fierros, los fierros se reponen. O sea, sí. Qué bueno que no me pasó nada a mí, pero no inventes. O sea, esos fierros representaban también algo para mí, movilidad, rapidez, etcétera. Hubo una situación hace poquito, el temblor de Colombia, donde muchísima gente perdió su casa. Dicen, claro, bueno, pero es que, o sea, al final de cuentas, pues hay mucha gente que está bien, pero sí, o sea, su patrimonio, pero eso se recupera. No, seamos realistas. Sí, y ese es el punto, no vamos a irnos al positivismo tóxico y tampoco a lo negativo, simplemente a la realidad. El patrimonio no se recupera así, ¿ok? No solo deseándolo. O sea, cuánto es, y véanlo desde ustedes mismos. Hay que ser un poquito más empático cuando soltamos esas frases, porque quiero que lo vean desde su propio lugar, ¿ok? Si algo le pasa a tu patrimonio, ¿no pasa nada? O sea, porque pues,
7: no, yo creo patrimonio. Que sí nos pasan muchas cosas.
8: Claro, porque eso se recupera, ¿no? No, o sea, sí se recupera, pero ¿cuánto fue el esfuerzo? ¿Cuánto tiempo tardé?
7: Claro.
8: ¿Cuántas cosas sacrifiqué y cuántas cosas perdí para obtener esto? No se trata de irnos como ciegamente en el positivismo y todo va a salir bien. No, no, no. Para empezar, no todo va a salir bien.
7: Oye, o cuando hablamos ya de algo más, un poquito más fuerte, involucrando, por ejemplo, las emociones. Uh-huh. Ahorita hablamos la parte material, que bueno, sí, claro. Obviamente dices, bueno, a veces minimizamos este uh-huh. impacto, pero también qué pasa, que creo que es todavía aún más impactante o más fuerte cuando involucramos la parte de las emociones.
8: Claro, y es que, o sea, las emociones están en todo momento. O sea,
7: claro.
8: Tanto en las situaciones de pérdidas, por ejemplo, materiales, las emociones están y duelen, o sea, de todos modos. Y por ejemplo, en la parte de una ruptura de pareja, de una discusión familiar, de quedarte sin trabajo, o sea, hay muchísimas razones, más bien por todo aparecen las emociones. Pero necesitamos validarlas, así como es importante validar que la persona esté triste, preocupada, frustrada porque perdió su casa, es completamente válido, es lógico.
7: Sobre todo pareciera que estamos hablando como de estas situaciones de la vida cotidiana, uh-huh. pero que nos ponen de repente como en estas situaciones para aprender, uh-huh. que de repente está esa línea muy delgadita, ¿no? Cuando de repente decimos, okay, no hay que verlo desde el aspecto negativo,
8: no, no, no.
7: Hay que aprender de ello. ¿Cuál sería como esa diferencia entre caer en el positivismo tóxico y realmente resignificar las experiencias, Elbe?
8: Es que para poder tener un aprendizaje, el paso uno es validar las emociones. O sea, yo no necesito caer en el positivismo o en el negativismo. No, no, no. Lo que necesito es validar primero que nada mis emociones.
7: Uh-huh.
8: Okay, ¿estoy enojada? Ok, tengo motivos y razones suficientes para estar enojada. Y ya, ese es el primer paso. ¿Por qué? Porque entonces validando empiezo a reconocer y a echar luz hacia dónde le voy a dar. ¿Por qué? Porque si entonces, por las emociones, todas las emociones nos dan información. Si las ignoramos, lo único que vamos a obtener es un mal camino. Entonces, sí necesitamos poner atención, validar primero las emociones. No se trata de justificarte, pero si estás enojado, ok, pues estás enojado. ¿Qué información te está dando el enojo? Y partimos de ahí. Pero si nos vamos desde la parte positiva, extrema, porque no está mal estar también con esperanza y fe, ¿ok? Que es diferente.
7: Uh-huh.
8: Yo puedo tener esperanza, puedo tener fe, pero el positivismo tóxico tiene mucho que ver con expectativas. Y las expectativas, olvídalo, nada más nos van a romper el corazón.
7: Oye, es que más bien pareciera que cuando hablamos de este positivismo y estas expectativas, pareciera como que algo va a suceder por arte de magia, y que finalmente no ocurre.
8: ¿No?
7: Es como cuando decimos, bueno, queremos tener una pareja, y entonces, bueno, ¿pero qué haces para tener una pareja? Pues nada, estoy en mi casa.
8: Exacto.
7: Ok, esperas a que te llueva o no sé, un día, una tarde llegue, te toque el timbre, y bueno, yo soy el amor de tu vida.
8: Ah, mucho gusto.
7: ¿No? Como esta parte de, pues hay que movernos muchas veces.
8: Claro, sí, sí, sí, y ese es el punto, o sea, el positivismo extremo y tóxico es caer en darle la responsabilidad de tu vida
7: okay.
8: a algo mágico. No te responsabilizas. ¿Por qué? Porque todo va a estar bien. No, todo va a estar bien. O sea, tenemos que quitarnos esa frase de la cabeza porque a veces van a pasar cosas malas.
7: Uh-huh.
8: ¿Y por qué? Pues porque sí. Tenemos la idea comprada de que a las personas buenas les pasan cosas buenas. Entonces, cuando pasa algo malo, entonces o te culpas y dices, es que entonces no soy una buena persona.
7: Normalmente ocurre.
8: Ajá. O es que ¿por qué? ¿Y por qué? ¿Y por qué? No, deja de preguntar ¿por qué? ¿Para qué mejor? Esa es una mejor pregunta. ¿Para qué? ¿Para qué está pasando esta situación? ¿Para que aprenda qué?
7: Y eso es lo que nos ayuda finalmente también a hacer esta resignificación de la que estamos hablando, claro. Sin caer en el positivismo uh-huh. tóxico.
8: Sí, exactamente. Entonces, el empezar a escuchar nuestras emociones, el validarlas, entonces vamos a tener como el paso uno para empezar a acomodar como todo este show y no estar ni en el suelo, en la parte negativa, ni en la fantasía, porque okay. El positivismo tóxico es fantasía nada más.
7: Nos lleva a la irrealidad.
8: Sí, y a la irresponsabilidad.
7: Híjole, pues con esta fuerte introducción nos vamos a nuestra primera pausa. Abraza tu sombra, el tema de hoy en esta tarde aquí en Para Vivir Mejor. Regresamos.
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4: En Radio BI son las 11 con 24 minutos.
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15: Continuamos con más de la información y justo son los diputados los que están buscando incrementar las penas por la muerte de Andrés a manos de un borracho o al menos los casos similares. Solo uno de cada 9 feminicidios son los que han alcanzado sentencia hasta este momento y en Aguascalientes, bueno, estas son las cifras, escuchen.
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7: Seguimos platicando con la licenciada Elberet Román acerca de abrazar tu sombra esta tarde, hablando de ese positivismo tóxico. Y bueno, esta parte introductoria que decíamos, como empezar a identificar justamente, Elbe, la diferencia, sobre todo cuando estamos resignificando, cuando estamos normalmente cayendo en esta en este positivismo tóxico, que tú mencionabas algunas características, cuando nos evadimos de la realidad, de la responsabilidad, uh-huh. Pues creo que son elementos, híjole, muy impactantes también en nuestra vida y que pues de ahí podemos empezar también a identificar en dónde nos situamos o hacia dónde tendemos cada uno de nosotros.
8: Y claro, y sobre todo hacia dónde tendremos que caminar o que trabajar, ¿no? Porque obviamente el darnos cuenta que estamos poniéndole la responsabilidad de nuestra vida o de nuestras decisiones a algo mágico y fantasioso puede ser como un shock, ¿no? Porque eso significa, o sea, lo feo no es darte cuenta que le estás poniendo a la fantasía demasiado peso. El shock real es el decir, ok, entonces me tengo que hacer cargo yo. Eso es, creo que eso es como todavía más complicado, ¿no? Porque entonces, ¿qué estoy? Me vienen inmediatamente con estos cuestionamientos o con esta lógica, las preguntas que me vienen son, entonces, ¿qué estoy haciendo yo? esto no me agrada, entonces, ¿qué estoy haciendo para cambiarlo? No estamos hablando tampoco como de cuestiones como muy... O sea, ya la parte social es completamente diferente, pero estamos hablando de nuestra propia vida, ¿ok? De las decisiones que tomamos como pareja, de las decisiones que tomamos en nuestro trabajo, de las decisiones que tomamos con respecto a sucesos que nos pasan, o sea, directamente a nosotros, uh-huh. ¿De qué me estoy haciendo cargo yo? ¿O de qué me tengo que responsabilizar yo para que esto cambie? Si la dinámica, a lo mejor familiar, es mala, ok, ¿qué estoy haciendo para cambiarla? Y no estoy hablando de, ok, me voy a poner de esposa abnegada para arreglar las cosas. No. Estoy hablando de, entonces, ¿qué vas a hacer? ¿Sí? O sea, ¿qué decisiones se van a tomar?
7: Es que fíjate que la mayoría de las veces creo yo que no identificamos qué podemos hacer o cómo hacerlo.
8: Mira, la verdad es que sí hay una vocecita muy chiquitita y muy, muy,
7: suave y tenue.
8: Ajá. Que sí sabe, no siempre, pero sí aparece, sí sabe qué tenemos que hacer. Cuando estamos increíblemente enojadas, cuando estamos increíblemente decepcionadas, ahí sale, ¿sí? A lo mejor en ese momento sale y después es como de, no, ya se me pasó y la vuelves a callar, ¿no? Pero sí hay ese instinto de supervivencia básicamente, ¿no? El chiste es, pues, escucharla, porque muchas veces sí sabemos qué tenemos que hacer, pero nos da miedo, porque pues obviamente representa un cambio muy fuerte, nos puede generar como angustia por lo desconocido. O sea, hay muchísimas cosas pues en torno a, ¿no? A tomar decisiones diferentes, pero ese es el punto, empezar a responsabilizarnos de nosotros mismos.
7: Oye, y esta parte del positivismo tóxico, cuando caemos en él o normalmente vivimos en ese mood, normalmente, ¿de dónde lo podemos identificar? ¿De dónde es que lo aprendemos? ¿De dónde surge?
8: Bueno, es que hay muchas vertientes, pues hay muchas cosas que aportan a este tipo de pensamiento. Una de ellas puede ser, por ejemplo, la religión. Otra de ellas puede ser, pues, nuestro sistema familiar, el cómo afrontan las cosas o cómo no afrontan las cosas, más bien. Uh-huh. ¿Por qué? Porque venimos okay, sí. Como de generaciones donde, pues, es que no queda de otra más que aguantar y poner buena cara, ¿sí? Porque eso es lo que se enseñó socialmente desde hace mucho tiempo. Entonces, ahorita estamos como rompiendo como ciertas estructuras y podemos empezar a darnos cuenta.
7: Como empezar a cuestionarnos estos... Ajá. Que bueno, decíamos, la invitación no es a preguntarnos el por qué, sino más bien el para qué.
8: Exactamente. Entonces, ahorita se está rompiendo como muchísimas cosas de este estilo y podemos empezar a cuestionarnos también eso, ¿ok? O sea, si yo tengo fe y tengo confianza en mí, básicamente. O sea, creo que lo único real que pudiera uno llegar a tener es en uno mismo. ¿Cómo puedo dejar de caer en el positivismo tóxico? Ok, yo estoy viendo que tengo que a futuro, ansiedad, ¿no? A futuro probablemente yo tenga una situación, un problema, ¿no? Entonces yo desde ahorita ya estoy preocupada no. Es que las cosas se van a arreglar. Es que todo va a salir bien. Es que no sé qué. Y sigo y me mantengo sin la toma de decisiones. Estoy viendo que mi relación no está funcionando, pero yo sé que se va a arreglar. Algo va a pasar mágicamente que va a hacer que cambie y que entienda. Ajá. Entonces me mantengo yo ahí.
7: ¿Pero dónde queda, por ejemplo, la comunicación?
8: Ah, no, claro. No, y deja tú de eso. O sea, si no hay comunicación ni siquiera interna, ¿qué va a haber comunicación externa? Sí, pero aparte, va a llegar un punto en el que cómo alejarnos de ese positivismo tóxico es, ok, yo no sé qué va a pasar en un futuro, en ningún sentido de mi vida, ¿sí? Ni en el trabajo, ni en mi pareja, ni en mi familia, no, yo no sé nada, ¿ok? Pero confío en que tengo la capacidad y las herramientas para afrontar lo que sea que venga. Sí me voy a asustar probablemente, sí voy a llorar probablemente, sí me voy a enojar o sí me voy a poner triste, claro que sí, pero sé que tengo la capacidad y la resiliencia para ir adaptándome. ¿Por qué? Tan fácil y sencillo. Porque aquí estamos. O sea, hace 2 años no sabías que ibas a estar parado en este punto. ¿Cómo lo hiciste? todas las alucinaciones
7: pues resolviendo, ¿no?
8: Claro, finalmente. Todas las alucinaciones que tuviste, de todas las cosas malas que pudieron haber pasado, de todas formas pasaron. Y igual y ni siquiera las que tú pensaste.
7: Ah, claro.
8: Entonces, ese es el punto, o sea, darnos cuenta que desde siempre vamos por la vida confiando, bueno, no confiando, pero de todos modos afrontando. Entonces,
7: sí, resolviendo, ¿no?
8: Exactamente. Entonces, ¿cómo vamos a tirar ese positivismo tóxico? Confiando en nosotros, en las capacidades que tengo. A lo mejor hubo alguna situación que sí me tiró, que me tiró de veras, ok. Entonces, este es el punto de la información. Aquí hay algo que yo necesito trabajar para mejorar esta herramienta, para que en un futuro, entonces sí pueda usarla de forma mucho más asertiva.
7: Claro, y nos ayude finalmente a ser nuevamente pues resilientes.
8: Sí, claro. Entonces, ese es el chiste. O sea, no podemos confiar en algo que no podemos ver. O sea, esa fantasía de es que todo se va a resolver. No todo se va a resolver. Pero lo que sea que vaya a pasar, lo voy a poder manejar.
7: Y esto que dices es totalmente cierto. A veces nos tocará aceptar que las cosas simplemente son como son. Nos vamos nuevamente a una pausa. Quédese, abraza tu sombra, el tema de hoy.
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4: En Radio BI son las 11:34. 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
16: Si usted está buscando el regalo perfecto para su esposa, ¿qué le parece si le da unas pocas horas de ayuda con las tareas domésticas? Les habla el Dr. Dobson de Enfoque a la Familia. Yo creo que cualquier familia que tenga niños pequeños debería considerar seriamente el conseguir alguna ayuda doméstica para la mamá, si es posible. En las familias modernas, las exigencias de encargarse del hogar y del cuidado de los hijos todavía recae pesadamente sobre la madre. Cualquier mujer será una mejor madre si puede compartir la carga de las tareas rutinarias con otra persona. Pero, ¿cómo pueden costear las familias de clase media el contratar los servicios de alguien que ayude con la limpieza de la casa y el cuidado de los niños en estos tiempos cuando el dinero es tan limitado? Una posibilidad es contratar a estudiantes competentes de escuela secundaria en vez de adultos mayores. No debería ser difícil encontrar un adolescente maduro que pueda ayudar semanalmente con algún trabajo de limpieza en su casa y no le cobre mucho, permitiéndole a mamá tener unas pocas horas libres. No me puedo imaginar un gasto mejor, especialmente para las madres de niños de edad preescolar. Eso podría significar que papá no compre la sierra mecánica o esa raqueta de tenis que quería tener, pero creo que él descubrirá que la felicidad en su hogar hará que el sacrificio valga la pena. Les habla el Dr. Dobson.
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7: Seguimos hablando de abrazar la sombra en esta tarde con el Beret Román. Y bueno, obviamente decíamos acerca de este tema que pareciera luego un tanto complicado y creo que en este sentido nos toca entender situaciones que vivimos y que no nos toca controlar, por un lado. Por otro lado, creo que hay situaciones en donde nosotros mismos nos podemos echar todas las porras del mundo y muchas veces perder la realidad y dejar la objetividad de lado y pasarnos precisamente a este positivismo tóxico del que hemos estado hablando hasta ahorita y que ciertamente tú decías uno de los pasos para lograr esta resignificación y bueno, efectivamente integrar tanto la luz como la sombra nos referimos a esta parte de validar las emociones. Uh-huh. Y antes de validarlas, bueno, pues hay que reconocerlas, ¿verdad?
8: Sí, claro. O sea, necesitamos identificar cuáles son las emociones que estoy sintiendo en este momento respecto a lo que sea que está pasando. Segundo, validarlo. Una vez que lo validemos, ¿cómo lo vamos a validar para empezar? Ok, primero que nada, tenemos que revisar si las emociones que estamos sintiendo son proporcionales a la situación que está pasando. Porque entonces, si no uh-huh. las estamos, si no está siendo proporcional, o estoy evadiendo o estoy desbordándome.
7: Claro.
8: Y en cualquiera de esos dos puntos, o sea, en los extremos, volvemos a lo mismo, claro. En cualquiera de esos dos puntos no vamos a tener una respuesta real, no vamos a tener información real. Solamente es crisis o evitación. Entonces, necesitamos reconocer la emoción y entonces sí, empezar a revisar. Ok, a ver, estoy enojada. ¿Por qué estoy enojada? Ah, pues porque pasó esto. Y también siento tristeza y decepción y frustración. Ok, porque hay muchas. Y aparecen, o sea, al mismo tiempo. Entonces, una vez que las tengo nombradas, entonces puedo empezar a revisar. ¿Por qué estoy enojada? Por este punto específico. ¿Por qué me siento frustrada? Bueno, porque tenía una expectativa de ta, ta, ta, ta, ta, y no se cumplió. ¿Por qué me siento decepcionada? Bueno, porque yo creí que iba a tener más tiempo para poder hacer tal cosa, ¿no? Y me siento triste, ¿por qué? Porque bla, bla, bla. Entonces ya tengo identificadas las emociones y el por qué las estoy sintiendo.
7: Claro, y eso es validar.
8: Ajá. Y entonces, a partir de ahí, entonces, revisar, ¿para qué? Ok, me siento frustrada porque no tuve el tiempo para, no le dediqué el tiempo suficiente o lo que quieras. Entonces, ¿qué información me está dando? Es un ejemplo. ¿Qué información me está dando? Ok, bueno, si tu frustración viene de la parte de que no pudiste darle como el tiempo que necesitaba el proyecto, ahí está. La información es organización, delegar, claro, soltar cosas planear. Que a lo mejor planear, soltar cosas que a lo mejor estamos sosteniendo, que ya no son necesarios sostener, no sé. Entonces vamos a encontrar el para qué. Encontrando el para qué es el mapa. Entonces yo ya voy a tener esa información y voy a decir, ok, entonces, respecto a las emociones que siento, primero, necesito trabajar en esto y esto y esto. Esa es el verdadero aprendizaje. Si yo nada más evado y no pongo atención a las emociones que estoy sintiendo y me voy a la fantasía, ¿qué va a pasar? No voy a crecer, no voy a evolucionar, no voy a aprender.
7: Es que fíjate, en esta parte que tú dices de validar las emociones, o las minimizamos uh-huh. o por el contrario, ¿verdad?
8: Nos desbordamos,
7: las maximizamos. Y estaba pensando ahorita al escucharte cuántas veces, a veces el maximizar porque nos desbordamos, no pensamos con juicio, pues nuevamente nos lleva precisamente a estar en la victimización y muchas veces también nos vamos a la parte de la fantasía. Uh-huh. En donde yo siento que me hicieron y bueno, ¿no? Uh-huh. Todo lo que, ese discurso interno que muchas veces hacemos con nosotros sí. mismos cuando...
8: Y agrandamos
7: ándale,
8: las
7: ¿no?
8: cosas.
7: Cuando estamos en este papel de victimización y que todos en algún momento o en varios momentos de la vida, pues también, nuevamente, es algo que nos funciona para no hacernos responsables y culpar uh-huh. a los demás, por ejemplo.
8: Claro,
7: ¿no?
8: Y además, o sea, esto que estamos diciendo de validar las emociones paso a paso, a ver, no somos robots. O sea, si acaba de pasar algo en este momento, no me voy a sentar y voy a decir, a ver, espérame tantito y déjame, no, valido mis emociones. No,
7: claro que no.
8: O sea, va a haber una crisis, ¿sí?
7: Sí,
8: o va a haber una
7: evitación, ¿no?
8: O sea, uh-huh. va a haber una respuesta, ¿sí? En ese momento. Pero una vez que pase ese momento, o sea, tenemos que estar bien conscientes que en crisis no debemos tomar decisiones. Definitivamente no. Entonces, una vez que estoy consciente de esto, ok, desbórdate, llora, enójate, grita, no dañes a nadie, pero enójate si quieres, sí, llora si es necesario. Uh-huh. ¿Por qué? Porque necesitas empezar a sacar lo que está pasando. Pero en el momento en el que tengas oportunidad, entonces sí, toma tu espacio, tómate un tiempo y empieza a revisar esas emociones, a validarlas. ¿Para qué? Para que entonces podamos tener el mapa. de qué tenemos que hacer, para dónde le tenemos que dar, y ese es el mapa, uh-huh. Esa es la ruta que tenemos que seguir.
7: Claro.
8: Y es, okay, ¿y esto qué tiene que ver con el positivismo tóxico? Pues todo.
7: Porque de ahí vamos a tomar acciones.
8: Sí, porque si yo valido mis emociones, reviso el para qué, obtengo esta información que me da la emoción, entonces voy a tener un camino claro, voy a estar pisando en firme. Si no valido las emociones, simplemente no voy a tener la información. ¿Y qué voy a hacer? Así no me responsabilizo de todo lo que la emoción me está diciendo. Tengo que hacer esto y esto y esto. Ay, no, mejor no. Pues mejor si no lo que hago nada. Es que todo va a salir bien. Y ya.
7: Sí, o como tú decías, nada más albergamos la esperanza de que todo se arregle.
8: Pero sin acción. Y la esperanza sin acción es fantasía, es positivismo tóxico.
7: Claro.
8: Entonces, tenemos que revisar todo eso. O sea, no es un proceso fácil, no es un proceso cómodo, honestamente. Pero también es una forma, y creo que siempre que vengo es invitarlos a la parte de la autoexploración. O sea, esto los obliga a voltearse a ver a sí mismos para entonces saber qué es lo que necesito, qué es lo que me falta, qué es a lo mejor la pulidita que le tengo que dar a ciertas cosas. Es importante poder voltear a ver a nosotros mismos. No va a ser bonito al principio, lo repito. ¿Por qué? Porque vamos a ver pues un montón de traumas, un montón de dolor, un montón de demonios horribles, un montón de sombras, y nadie quiere enfrentarse a esto.
7: Totalmente.
8: Pero la valentía de poder hacerlo es para rescatarse uno mismo, de evadir, de darle la responsabilidad a alguien más de nuestra vida y de nuestras decisiones. Cuando tienes el mando al 100% de tu barco, de tu vida, entonces realmente puedes tener cambios. Puedes ir hacia donde la vida te deje llegar. Pero si no tienes un rumbo, pero si no tienes nada de esto y nomás tienes las velas abiertas, a ver, ¿para dónde? Pues no.
7: Sí, fíjate que esta parte a veces de perder de vista lo que sentimos, de, como decíamos, sí, de validarla y que esto nos lleve a la acción. Acciones, bueno, desde la parte asertiva, como tú bien mencionabas, en donde no me lastimo, no lastimo a los demás, pero se van a ir concretando de manera clara y específica. ¿Qué es lo que necesito hacer? ¿Cómo le voy a hacer? Uh-huh. Y bueno, también esto implica este autoconocimiento que, vuelvo a repetir, creo que la mayoría de nosotros desconocemos. Y hace bloques anteriores te decía, de repente sí aparecerá esa vocecita, pero o no la escucho, o aunque la escuche es como de, pues dime por dónde. Uh-huh. Muéstrame esa ruta, muéstrame ese camino, porque no sé. Es más, tú hablabas también de confianza. Desconozco si tengo la confianza y los recursos, por ejemplo, para solucionar, para enfrentar.
8: Es que esa es la situación. O sea, creemos que a lo mejor no tenemos como que las herramientas, pero las tenemos. A lo mejor usamos otras que no son como tan efectivas, pero sí tenemos herramientas. Ok, a lo mejor, ¿cómo llegué? O sea, y es esa parte del examen de conciencia. ¿Cómo llegué a este punto? Ok, ¿qué viviste del inicio para acá? Porque no, o sea, nadie la tiene fácil, ¿no?
7: Claro.
8: Entonces, ¿cómo le hiciste para llegar hasta este punto? Ok, bueno, manipulando, bueno, pero son herramientas, ¿sí? Son mecanismos.
7: A lo mejor no tan asertivas, pero
8: sí, bueno, exacto, ¿no? No son tan asertivas, pero tenemos herramientas. ¿Por qué? Porque seguimos aquí. Están los mecanismos de defensa, nuestros mejores amigos, porque son los que nos rescatan.
7: Claro.
8: Y no son malos los mecanismos de defensa. En el momento en el que nos vuelven disfuncionales, bueno, ese ya es otro tema, ¿no? Pero realmente los de mecanismos de defensa también son herramientas. Hay que aprender a usarlas de una forma más asertiva. ¿Para qué? Para entonces aprovecharlas. Estamos aquí, en este punto de nuestra vida. ¿Qué tanto hemos vivido? ¿Qué tanto hemos enfrentado?
7: Y sobre todo, nuevamente, pues reconocer que somos resilientes. Nos vamos nuevamente a una pausa. Quédese, abraza tu sombra, el tema de hoy.
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6: En Radio BI son las 11:47.
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7: Abrazando la sombra, estamos hablando de este tema el día de hoy con el Beret Román. Y bueno, hablábamos de estos mecanismos de defensa que finalmente creo que también vale la pena que los platiquemos un poquito, Elbe, sobre todo en hacerlos conscientes, diría yo, porque bueno, creo que cuando se convierten en un estilo de vida, pues pueden ser los primeros obstáculos que nos den para abajo,
8: sí, claro.
7: Que nos pongan el pie, que estemos constantemente caídos, derrotados, uh-huh. Y que muchas veces cuando no los conocemos o no los identificamos, tú hablabas, por ejemplo, de la manipulación, sí. Y que es un recurso y una herramienta que tenemos, pero que muchas veces pareciera que no tomamos en cuenta el impacto y el daño que nos genera.
8: Claro, o sea, al final de cuentas, a ver, los mecanismos de defensa no son ni malos ni buenos. Son funciones que tiene el cerebro para protegernos, uh-huh. ¿Ok? Aquí la situación es cuando yo tengo la capacidad de identificar, bueno, no es que tengas una capacidad, dentro de un proceso terapéutico vas claro. a poder identificar cuáles son tus mecanismos de
7: sí,
8: defensa.
7: Es la toma de conciencia.
8: Ajá. Una vez que yo sepa cuáles son mis mecanismos de defensa, entonces puedo aprovecharlos para hacer mejorar como persona, usarlo como una herramienta funcional. Aquí el problema es que el mecanismo de defensa sin trabajo, lo único que pasa es que aparece cuando sea, en la proporción que sea, y pasa lo que sea, no tienes un control. ¿Por qué? Okay. Porque se está activando desde el miedo, desde la crisis, desde la defensa, ¿sí? Es muy fácil. Por ejemplo, y no nada más los mecanismos de defensa, o sea, todos los tipos de situaciones que podemos tener. Por ejemplo, el trastorno obsesivo compulsivo. De la forma, en una parte disfuncional, pues obviamente nos termina volviendo locos.
7: Claro.
8: Y a las personas que están alrededor también. Entonces, eso es lo disfuncional. Pero bueno, ¿qué podemos hacer? ¿Cómo podemos convertir esto en una herramienta? Ponla a trabajar en control de calidad. Ponla a trabajar en un hotel.
7: Como darle un enfoque.
8: Ponla
7: distinto.
8: A trabajar en un restaurante. Sí, para que saquen las normas de calidad, para que saquen el distintivo H. Créeme que va a ser
7: genial.
8: Lo más increíble del mundo. A eso es a lo que me refiero con aprender a usar nuestros mecanismos de defensa y nuestras propias situaciones como herramientas funcionales. Entonces, yo identifico cuáles son mis mecanismos de defensa porque estoy yendo a terapia. Y a partir de ahí puedo empezar a regularlos, empezar a identificarlos, de dónde vienen, por qué empezaron uh-huh. y de qué me estaban protegiendo. Habrá unos en los que vamos a terminar soltando porque ya no son funcionales en
7: claro.
8: este momento. Habrá otros que a lo mejor les vamos a dar otro giro u otro enfoque para seguirlos usando de una mejor manera.
7: Con conciencia y responsabilidad.
8: Exactamente,
7: ¿no?
8: O sea, uh-huh. estábamos hablando de la parte de manipulación. Ok, al final de cuentas hay un daño y un engaño hacia las otras personas, pero ponlo en ventas, por ejemplo. Pero el punto es que tenemos que saber que tenemos
7: claro.
8: esas situaciones, porque si no sabemos, ay no, yo no soy manipulador, y ahí se queda. Entonces seguimos siendo disfuncionales. Tenemos herramientas. A lo mejor no las usamos correctamente, pero tenemos herramientas.
7: Andale.
8: Si las sí. pulimos, para empezar, si abrimos la caja de herramientas, pues vamos a saber qué hay. ¿Sí?
7: Y bueno, solamente la mayor parte del tiempo pues lo podemos hacer durante un proceso de terapia.
8: Sí, claro.
7: Acompañadas.
8: Porque al final de cuentas esto es, o sea, va más allá de un examen de conciencia. O sea, Porque hay muchas cosas que no vamos a identificar, porque la parte pues clínica está ahí, ¿no? O sea,
7: no sabremos cómo utilizarlas.
8: Sí, sí, sí, no, y no sabemos ni qué son, ni cómo se ven, ni cómo se sienten. Y de esta manera, con el proceso terapéutico, va a ser mucho más fácil empezar a trabajar en eso. Uh-huh. Necesitamos saber. Y el examen de conciencia a veces no va tan profundo porque no sabemos dónde escarbar o para dónde escarbar.
7: O simplemente esta parte de no saber qué es lo que tenemos, uh-huh, y que, bueno, el conocimiento, como dicen, nos hace libres, uh-huh, y nos permite nuevamente como darle un enfoque distinto que nos permite equilibrar. Y bueno, como el título del programa de hoy, abrazar esa sombra.
8: Sí, claro. Mira, por ejemplo, me acuerdo de un meme que me dio mucha risa porque dice, me dijo mi psicólogo que yo soy independiente y no pido ayuda porque... desde chico aprendí que la ayuda no estaba disponible, entonces tuve que aprender a hacerlo yo. Ay, yo pensé que yo todo lo hacía sola porque era muy buena. Ese es el chiste, uh-huh, ¿sí? O sea, necesitamos ver que tenemos cada quien cosas.
7: Claro.
8: Y las podemos aprovechar. Gracias. Y las podemos utilizar a nuestro favor.
7: Y potenciar, diría yo, ¿no?
8: Exactamente, o sea, de ese punto puedes llegar a esa parte de la evolución, a esa parte del crecimiento real, no al positivismo tóxico, donde, ay, no, es que yo estoy súper trabajada y es que yo, no. O sea, si ni siquiera estás consciente de las sombras que tienes, no estás trabajada, no estás trabajado, simplemente estás evadiendo y claro, evadiendo tu responsabilidad.
7: Oye, ya habremos algunas personas que estamos trabajadas y que todavía seguimos rechazando 100%, esa parte de la sombra.
8: 100%, o sea, es que no es regla, pero sí necesitamos empezar a revisar eso. O sea, ¿qué tan trabajada estoy? ¿Qué tan...? Hubo un en uno de los talleres, estábamos platicando de qué animal seríamos y salió el comentario del gato, de que alguien sería un gato. Y una de las participantes dijo, no, a mí no me gustan los gatos. ¿Por qué no? Es que son traicioneros, como que tienen sus propias sombras. Y entonces la otra participante que dijo que quería ser un gato dijo, exacto, pero precisamente por lo mismo son tan buenos en esto y en esto y en esto. Yo no estoy peleada con mis sombras, yo tengo como mucha... yo ya hice las paces con eso, porque ambas partes son buenas y son funcionales, la luz y la sombra.
7: De mí.
8: Entonces, así es como nos damos cuenta que hasta en las sombras estamos peleadas, en que ni siquiera reconocemos las sombras de los demás, no reconocemos las sombras en las situaciones, y también necesitamos estar al tiro con eso.
7: Claro.
8: Porque si no, nos pueden absorber.
7: Sí, totalmente, porque también, como decíamos, vivir únicamente en la luz, bueno, pues está esta parte de la evasión.
8: Y finalmente, la fantasía, porque no es real. Uh-huh. No todo es perfecto, no todo tiene que ser perfecto.
7: No todo tendrá solución.
8: No, exactamente.
7: O al menos no la solución que yo quisiera o esperaría.
8: Así es. Entonces, hay que ponerse a chambear cada quien de forma personal. Acérquense a procesos terapéuticos, es una forma muy bonita de explorar, porque vas a ver tus demonios, y claro que sí, y no creas que es muy divertido, pero no vas solo, ese es el punto. Vas con el psicólogo, vas con esa persona que te va a acompañar para pasarte la lámpara cuando esté muy oscuro y para acercarte a la sombra cuando te estás haciendo medio para allá. Entonces,
7: claro,
8: esa es la idea, acercarse a un proceso terapéutico, acercarse a conocerse, a explorarse, a darse la oportunidad de descubrir todas esas herramientas que tenemos, que ni sabíamos que tenemos, otras que vamos a descubrir, otras que vamos a dejar, porque ya no son necesarias.
7: Elberet, pues ya estamos por cerrar el programa. ¿Dónde podemos contactarte? De igual manera, ¿cuál es la población que atiendes?
8: Ok, mira, el contacto es por WhatsApp al teléfono 449-343-0432 y atiendo a niños a partir de los 9 años y, bueno, adolescentes, adultos, parejas, y también estamos con los talleres y la revista y todo. Si necesitan más información respecto a nuestra asociación, se pueden comunicar a ese teléfono o al 449-172-0647. En esta se llama CIFO y Derechos Humanos. Formamos parte de un grupo de psicólogos y abogados, donde es como una red de... como donde trabajamos el mismo problema muchos especialistas, ¿no?
7: Excelente.
8: Entonces va a ser más fácil. Sabemos que la parte psicológica no siempre se resuelve nada más desde lo psicológico, sino también desde lo legal.
7: Pues muchísimas gracias, Elberet Román. Nosotros hemos llegado al final del programa. Recuerden que para vivir mejor hay que saber vivir. Soy Ana Luisa Medina y nos sintonizamos el día de mañana. Pase una excelente tarde.

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0: Muy, pero muy buenas tardes. Son las 2 de la tarde con 7 minutos. Arrancamos con toda la información aquí en la cancha. Con 10 hombres, León se impone a Necaxa en el Estadio Victoria. Además, destino San Sebastián, Real Sociedad va por Edson Álvarez. Además, Aguascalentense estará en la final de la Copa del Mundo de tiro con arco. Todo esto y mucho más aquí en la cancha. Quédense con nosotros.
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0: Bonito martes tengan todos ustedes. ¿Cómo están? Muy buenas tardes. Bienvenidos a este su espacio deportivo En la Cancha, el lugar donde nos pondremos al corriente con todo lo más relevante del mundo del deporte, lo que pasó, está pasando y está por pasar a nivel local, nacional y por supuesto en el ambiente internacional. El día de hoy, como todos los días, mucha información, hay mucho que platicar, así que quédese con nosotros porque se va a divertir y encima de todo esto va a salir bien informado de todo lo que ha sucedido en el mundo del deporte. En verdad se lo digo, una jornada en la cual México brilló y de gran manera. Shout out para los pequeños que conquistaron el día de ayer la serie de Caribe Kids, también para la selección mexicana de básquetbol que está buscando su pase a los Juegos Olímpicos de Los Ángeles 2028, que eso va obviamente ya en el plano de otras disciplinas. Recuerden que también ayer hubo actividad de la Liga MX con dos compromisos en los cuales concluyó la Liga MX, y en este caso contarles rápidamente acerca de nada más y nada menos que de los Rayos del Necaxa, que ayer, tremenda comedia que fue el partido ante León ayer, el nivel de diversión que tuvimos Leo Ortiz y un servidor que estuvimos ahí en el palco, en verdad fue tremendo, y ahorita le platicaremos porque toda la lógica que se ha construido durante centenarios en el fútbol ayer se rompió en muchísimas cuestiones que en verdad nos tenían completamente impactados. 449-910-3508, mándenos un WhatsApp, mándenos un mensajito para estar evidentemente en contacto con usted, para leer todos sus mensajes. El día de hoy, como todos los días, nuestro solo el control, estoy muy bien acompañado, se encuentra conmigo mi buen amigo Tony. Antonio León, ¿cómo estás, hermano?
2: Bienvenido. Emiliano Jiménez, quiero saludarte a toda la gente que nos ven y nos escuchan. Pues sí, como lo mencionas, bastante información. Obviamente ya este fin de semana regresó la Liga MX, ayer tuvimos Monday Night Football con dos partidos y sinceramente los dos me parece que fueron superiores a lo que esperábamos. La cara de Aguascalientes lamentablemente con un mal resultado para Necaxa en una muy mala tarde para el arquero Jiménez, que ya les platicaremos cómo le fue al juvenil. Y del otro lado lo del Puebla, ¿no? Que da la sorpresa absoluta al derrotar al Pachuca, y vamos a ver qué pasa con el equipo de Pachuca porque me parece que podría ser de los clubes que corten más rápido a su director técnico. Pero bueno, esto apenas va iniciando la jornada 4, vamos a la quinta, que va a ser el próximo fin de semana, y esperemos que obviamente pues el fútbol mexicano recobre un tanto el nivel, ¿no? Después de esta Leagues Cup, que de momento también ya está en temas de eliminatoria, los cuartos de final, pero bueno, ya regresó la bendita Liga MX, y qué bueno, se extrañaba, con varios partidos interesantes, y ya les tendremos la información, el resumen de cómo concluyó, insisto, esta cuarta jornada.
0: Exactamente, hermano, y justamente tocando ese tema, pues hay que hablar acerca de los Rayos del Necaxa, porque, qué caray, ayer los Rayos del Necaxa perdieron, y de qué manera. Hablábamos Leo y yo anoche, justamente, de que, bueno, a ver, una cosa es perder contra Toluca en el Nemesio 10, y otra cosa es perder con León en el Victoria, y con León jugando con uno menos la mayor parte del compromiso. La verdad de todo esto es que es algo que llama muchísimo, muchísimo la atención. Yo se los digo, la realidad de todo esto es que ayer Necaxa tuvo un partido bastante, bastante malo. Todo le jugó en contra, lejos de lo que dejaron de hacer en el campo de juego. También es importante hablar de cómo la suerte sí influyó, porque las dos ocasiones donde Necaxa cometió errores puntuales, en esas dos ocasiones cayeron los goles de León. León no creó jugadas ayer, León no tuvo la intención ni la posesión para poder atacar. y de alguna manera u otra se aprovecharon de los dos errores, insisto, más puntuales que tuvo la escuadra aguascalentense para de esta manera quedarse con nada más y nada menos que con la victoria. 2-1 el marcador final, Tony, en un partido en el que además León jugó con uno menos prácticamente todo el segundo tiempo.
2: Sí, qué resultado para Necaxa, ¿no? Venía muy bien en casa los dos partidos anteriores, aquí en el Victoria los había ganado contra rivales que incluso, pues bueno, digamos, sobre todo Monterrey, ¿no? Rompiendo una hegemonía importante y demás. Uno pensaría que en contra de León, pues podrían hacer lo propio y no fue así, ¿eh? También un equipo que se le complica bastante, pero también tiene mucho que ver con esta buena racha que tiene el equipo de la Fiera. Hay que recordar que en Leagues Cup pasó de forma perfecta y también obviamente andan enrachados varios futbolistas, ¿no? Sobre todo lo de Daniel Arcila, que ha sido una grata revelación para el actual torneo Apertura 2026 y también en Leagues Cup. Hace rato que no veíamos a un futbolista que le fuera tan bien con la Fiera, sinceramente es un equipo que ha venido batallando los últimos torneos y este colombiano, pues bueno, incluso abriendo el marcador en este partido, ante, te quiero preguntar, una muy mala salida de Jiménez. Sí. Jiménez ayer, híjole, yo creo que su partido peorcito, ¿no? Desde que está como titular con Necaxa, uh-huh. Pero también tuvo, o sea, si esto no se fue, digamos, un 2-0 antes del descanso, porque en cuanto cae la anotación, tuvo otras, ¿no? Incluso él, el propio colombiano Arcila, de no ser por Jiménez, pues mínimo otro gol antes de irnos, ¿sí?, al descanso. Pero sí, creo que todos se van a recordar más los errores ayer de Jiménez que los aciertos. Y ya en la segunda parte, como mencionas, con uno más y después de haber anotado el gol, que también ahorita platicamos un poco del buen momento que vive este jugador de Necaxa, que ayer Matías Espíndola marca anotación. Pero sí, creo que Necaxa sí deja un resultado importante, porque además la segunda anotación creo que también colabora un tanto el portero para el segundo gol de la Fiera, ¿eh?
0: Sí, exactamente, justo como lo dices, Tony. O sea, insisto, los únicos dos errores puntuales que tuvo Necaxa en todo el partido les cobraron y gacho. En la primera sí fue una muy mala salida. No se esperaba ese pase largo a Arcila y lejos de todo eso, cuando sale Jiménez, le dio miedo el contacto. Y, a ver, a lo que más o menos analizamos, a lo que se ve en la jugada, no que le tuviera miedo al contacto por llevarse un golpe o algo por el estilo, no. Resulta que cuando Jiménez sale y su intención es despejar la pelota, pues no le quiere pegar al jugador de León porque eso hubiera desembocado o en un penal o en una tarjeta para el arquero y salía peor. Sin embargo, ya dudar de eso, cuando ya estás enfilado a despejar, pues te deja sin... Pues te deja básicamente sin nada, no puedes defenderte de ninguna manera. Desgraciadamente para Jiménez, muy bien la reacción de Arcila, que primero pica el balón para quitárselo y luego remata, un remate buenísimo, eso sí hay que decirlo, y así cayó el 1-0. En la otra, sí, tanto colabora el portero como colabora el medio campo del Necaxa, que pierde el balón de una manera impresionante, un contragolpe que nadie puede parar, y si le soy sincero, Lo de Necaxa pesó más porque era cuando el momento del partido le correspondía aún más a Necaxa. Después del empate, León ya tenía uno menos. O sea, literal, todo estaba a favor de los rayos del Necaxa para que la rompieran. Y fue todo lo contrario, Tony. Los rompieron a ellos. Y la verdad es que estas son las derrotas, Tony, que siempre le hemos criticado al Necaxa. Está bien, si pierdes contra el Toluca en el Nemesio 10, no puedes culpar al Necaxa. Si hoy por hoy eres el América, Chivas, Atlante, Monterrey, si eres el Tigres, si eres los Pumas, si eres cualquier equipo de la Liga MX y pierdes en el Nemesio 10 contra el Toluca, es entendible porque casi todos los equipos van a perder o a dividir puntos en el Nemesio 10. Pero ese tipo de resultados, Tony, son los que más le pesan al Necaxa. Ahora, sigue Pumas, sigue Cruz Azul y siguen Tigres, que son equipos, sobre todo Tigres, que tal vez ahorita no le están pasando tan bien en el torneo, pero siguen siendo equipos que tienen muchas estrellas en la plantilla, que tienen buena profundidad en la banca y que sabemos que en cualquier momento pueden despertar, Tony. Sobre todo Pumas y Cruz Azul, porque Tigres, aún sin el director técnico definido y todo esto, aún se le están pasando medio extraño. Pero tú sabes perfectamente que corres el riesgo de no sumar puntos contra esos tres equipos. Y ayer que se te presentó y durante el partido tenías la oportunidad de sumar tres puntos, lo dejaste ir de una manera inverosímil.
2: Sí, no, la verdad, increíble resultado, pero también, insisto, no, lo de León ha venido destacando después de esa Leagues Cup. Oye, hace poquito eliminó ni más ni menos que al Inter Miami de Lionel Messi, ¿no? O sea, este equipo, la verdad que viene bien haciendo las cosas, y creo que los errores es lo que le cobra obviamente la factura. Y ahora también una situación, ajá, durante todo el torneo prácticamente Necaxa ha jugado un tiempo de una forma y el otro mucho mejor, ¿no? O sea, sobre todo los primeros tiempos le ha costado mucho a los Rayos, segundas mitades lo hace mejor y a veces con el marcador adverso, ¿no? Entonces, sí, algo ocurre que me imagino tendrán que hacer más presión en los primeros minutos, temas defensivos, porque también el primer gol es de un saque de banda que era tuyo y de ahí, uh-huh, o sea, aparte obviamente la jugada para que así estén muy bien a Arcila, entonces situaciones así que no te pueden pasar, a ver, ¿no?, qué pasa con esa defensa, también no sé si el Capi pues tenga que seguir siendo titular, está complicada la situación, lo del brasileño pues ha llegado bien, pero ha tenido también errores puntuales, entonces se sigue este equipo, digamos, armando, ¿no?, y tener ese once inicial, rescatar cositas como lo que te menciono de Matías Espíndola, que vuelve a anotar, ya también lo había hecho en Leagues Cup, y obviamente también resaltar lo de Julián Carranza, que si no está este futbolista con los Rayos, pues sí es una baja muy, muy importante en el tema ofensivo. Hay que recordar que había sido expulsado en el último partido de Liga MX, uh-huh, y sí pesó ayer, ¿eh? Si, digamos, Julián Carranza hubiera estado, créeme que este resultado no hubiera sido así. Lo menciono porque independientemente de esa gran relación que tiene con el gol actualmente, el tipo te genera una marca que obviamente te va a dar muchos espacios, y esto ayer pues sí lo adoleció el equipo de Aguascalientes.
0: Y vaya que sí. Tenemos declaraciones por parte de Martín Barini. Esto fue lo que mencionó el estratega de los Rayos de Necaxa luego de la derrota en casa.
3: Situaciones en caliente son de impotencia, de un partido que sabíamos contra el rival que jugábamos, que era un gran rival desde la individualidad, tiene jugadores de mucha calidad en todas sus líneas, que venía en una buena racha, pero por cómo se dio el trámite del juego, donde el primer tiempo tuvimos muchísimas ocasiones y nos faltó concretar, ellos también nos lastimaron por momentos, pero recibimos el gol de una jugada aislada cuando hacía 10 minutos que casi no pasaba la cancha León, la mitad de la cancha, entonces levantarnos de ese golpe a partir de la reacción era importante, lo hicimos, estuvo la expulsión, rápidamente lo empatamos, nos pusimos en juego y después nuevamente una jugada totalmente evitable, nos vuelven a convertir, entonces la sensación es que el partido lo perdemos nosotros, si bien enfrentamos un gran rival, pero el equipo hizo todos los méritos o el trámite para poder ganarlo o por lo pronto empatarlo. Pero creo que es parte de nuestro crecimiento, es parte del proceso en el que estamos, del aprendizaje, muchas veces en las tomas de decisiones dentro del campo, ¿sí? A veces vamos tomando pequeñas decisiones que nos van quitando la energía o el ritmo que traemos, pero bueno, es parte de acompañarlos a los muchachos, hay muchos que están sumando experiencia a medida que vamos compitiendo y hay que acompañarlos en el crecimiento. Dentro de la juventud, yo estoy acostumbrado en todo el equipo que he estado a jugar con jugadores jóvenes, en un porcentaje mayor o menor, a hacer debutar jugadores. La juventud trae irregularidades, eso es más viejo que el fútbol, en el rendimiento y bueno, y el trabajo nuestro es apoyar, ser consciente de las decisiones que tomamos o las apuestas que hicimos al inicio del semestre y tenerle el temple necesario para saber qué podía pasar, que tanto Luis como otros jugadores jóvenes que tenemos dentro del plantel van a cometer errores. Obviamente que nuestro trabajo y nuestro nivel de exigencia, porque queremos ganar, es que esos errores no nos cuentes puntos. Lamentablemente hoy sufrimos algunas situaciones puntuales donde la derrota termina sucediendo, pero es trabajo, es confiar en el proceso, los procesos tienen esto. La competencia Luis la tiene, está Christopher que llegó este semestre, todos fuimos conscientes y todos sabíamos el movimiento que se estaba dando dentro del plantel y todos nos unimos y fuimos para adelante, entonces es apoyar a Luis en este caso, exigirle que siga trabajando, que la competencia interna también lo haga trabajar y mejorar, y crecer como equipo, eso para mí es lo más importante ahora, tener la madurez necesaria para aceptar, por más que no lo buscamos ni es un justificativo, porque estamos para ganar acá, queremos todos ganar, sí saber de que, bueno, de que puede pasar y bueno, trabajaremos en la semana para que todos los jugadores puedan crecer en su rendimiento. Nosotros analizamos rendimiento y resultado. Hoy el resultado no estuvo. Hoy el rendimiento colectivo, por momentos sí, logramos dominar a León, incluso en el primer tiempo, generar situaciones, muchos centros, muchos corners, muchos remates. Pero lo que cuenta acá son los goles. Y nosotros, no es la primera vez que nos pasa, que con muy poco XG, como decís vos, con muy poca generación, los rivales nos convierten. Nos pasó en Liscá, primeros remates ya eran goles y después hay que remar. Es algo sobre lo cual nos estamos ocupando, de trabajar el aspecto mental del grupo también, que pueda sobreponerse. Hoy creo que el equipo se sobrepuso, pero tenemos que mejorar, no hay ningún tipo de duda con eso, porque es muy difícil competir o ganar si recibís tantos goles con tan poca generación de los rivales. Y después, respecto al final o la desesperación, sí, yo creo que no le puedo reprochar nada al grupo en cuanto al intento, en cuanto a la búsqueda, en cuanto al sacrificio. Creo que los jugadores demuestran que dejan todo, que es un equipo que tiene energía, que empuja, que somete, que mete a los rivales dentro del área. Así como con Monterrey y Atlante pudimos conectar alguno de esos centros y ganarlo sobre la hora, hoy la verdad que no pudimos conectar los centros, no pudimos tener la presencia después de tantos centros en el área que hubiésemos querido. La tuvimos con Juan cuando controla y Mati hace el gol, pero después nos faltó un poco más de eso. Pero bueno, hay que asumir la derrota, hay que trabajar y prepararnos para el próximo juego en Pumas.
0: 2:23 PM, ahí estuvieron las declaraciones de Martín Barini. Próximo partido de Necaxa, este domingo a las 19:00 en contra de Pumas, allá en Ciudad de México.
2: Uy.
0: Va a estar bueno contra
2: Pumas. Sí, contra mis Pumas, ahí sí no sé qué decirles. No, ojalá sea un buen partido. Ciudad Universitaria, digo, es un buen horario, ¿no? A las 7 de la, sí, de la tarde, no es complicado como el mediodía, si no vean el partido que fue contra Querétaro, una lágrima. Sí, pero exacto. Bueno, ojalá que Necaxa, insisto, ¿no? Y sobre todo que ajuste temas defensivos. Yo pondría a Ochoa ya sin broncas, ¿eh? A Dieguito.
0: Sí, sin ningún
2: problema.
0: Al
2: defensor este juvenil mexicano.
0: Ahí con Kai Quinaves.
2: Si me gustó en el Leagues Cup, Sí. Pues ahí está, yo creo, una solución, porque está difícil, pero bueno, sobre todo también el tema de Julián Carranza, que regrese y este equipo va a levantar. Insisto, yo sé que la gente está un tanto molesta por León y demás, pero León anda bien, ¿eh? León incluso va a mejorar mucho en la liga y quién sabe cómo termine el torneo, pero tiene jugadores interesantes, ¿eh? Sí. Esta fiera. Y ahí estaba Diver Camino también. Y
0: sí, mira, no, ayer casi anotó un golazo, pero para variar, Diver Cambindo es el único delantero que hace todo bien, menos rematar necesario. Entonces, pues, está conmigo, porque se fue en un contragolpe desde atrás de media cancha. Tú sabes la potencia que tiene Cambindo.
2: Y muy bien Jiménez, te digo, Jiménez tuvo dos achiques muy brutales, pero bueno, los goles ahí le van a cobrar factura. También, obviamente, hay que blindar al portero, no hay que seguirlo manteniendo.
0: No.
2: Me imagino.
0: No, además es de Aguascalientes, formado en Necaxa y... A ver, es un error en sus primeras 4 titularidades. O sea, yo creo que para alguien que apenas está debutando en primera división, está bien, más si tomas en cuenta que él ha salvado a Necaxa de ser empatado o que haya perdido en otros compromisos. Entonces, yo sí creo que un error no tiene por qué causar que termine siendo banca o que pierda la titularidad. 2:25 PM, vámonos una pausa rápidamente. Regresamos con más información aquí en la cancha.
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5: La fisura anal es una pequeña grieta en el ano. Son comunes en los bebés, pero pueden ocurrir a cualquier edad. En los adultos, las fisuras pueden ser causadas por estreñimiento o por colitis ulcerativa. También son comunes después del parto. Los síntomas son dolor, sangrado ligero al obrar y se pueden confundir con hemorroides, pero en la fisura se observa una grieta al estirar la piel. La mayoría de las fisuras sanan espontáneamente y no requieren tratamiento. Sin embargo, se debe limpiar más suave y evitar el estreñimiento. Algunas fisuras pueden requerir la aplicación de cremas anestésicas, inyecciones de Botox o cirugía menor. Ante cualquier síntoma, visite a su médico. Soy su amigo el Dr. Carlos Huerta y ya sabe que a buenos cuidados, buena salud.
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6: ¿Qué son las libélulas? Son delicados maestros del vuelo. Son insectos fascinantes con una serie de características sorprendentes. Su habilidad para volar en todas las direcciones, incluyendo hacia atrás, las distingue como expertas en maniobras aéreas. Sus ojos grandes, que a veces ocupan la mayor parte de sus cabezas, les proporciona una visión panorámica extraordinaria. Curiosamente, las libélulas son depredadoras voraces en su fase adulta, cazando mosquitos y otros insectos en pleno vuelo. Además, su ciclo de vida es interesante. Comienzan como ninfas acuáticas, emergen como libélulas aladas y pasan la mayoría de su vida adulta en el aire. Estos insectos, con sus vivos colores, añaden una dimensión encantadora a los entornos acuáticos y terrestres en los que se encuentran.
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1: 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En Radio BI son las 12 con 22 minutos. 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
5: Los triglicéridos son un tipo de grasa también presente en la sangre. Una parte lo produce el hígado. Otra se obtiene de las harinas y azúcares que consumimos en nuestra dieta diaria. Se puede elevar con el sobrepeso, la edad avanzada, la diabetes y con el uso de algunos medicamentos. El tener los triglicéridos elevados en sangre puede originar la enfermedad de ateroesclerosis, que obstruye la circulación. Y esta es la responsable de los infartos cardíacos, la enfermedad vascular cerebral y las amputaciones en las piernas. Para reducir los niveles de triglicéridos, su médico le indicará medicamentos, bajar de peso, hacer ejercicio y evitar el consumo de bebidas alcohólicas, azúcar, harinas, refrescos y jugo. Soy su amigo el Dr. Carlos Huerta. Ya sabe que a buenos cuidados, buena salud.
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0: 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Y es momento ahora de algunos mensajes, mi Tony.
2: A ver, ¿qué dice la raza?
0: Participación de la racita.
2: ¿Qué dicen?
0: Mira, nos dicen acá... Buenas tardes, estimados. Ayer el partido estaba para cualquiera, pero esos errores tan amateurs dan la victoria a la fiera. Cada que viene León se hacen buenos duelos y su afición apoya mucho. Ayer le diré, estaban hostiles. Ayer sí nos dio miedo a Leo y a mí un poco porque estamos justamente arriba de ellos. Dice acá, a mí me sorprendió que cuando cayó el gol del Rayo es cuando vas a escuchar a la afición de León apoyar. Estaría bien aprenderles un poquito esa parte. Los errores ya son otro show.
2: Sí, no, bueno, y van a pasar los errores, ¿no? Y qué mejor que pase ahorita, insisto, cuando apenas va iniciando el torneo. Digo, va para la jornada número 5, entonces Necaxa tiene con qué. Obviamente, a ver, ya son 2 derrotas, 2 victorias. Entonces, ojalá pronto llegue otra vez el triunfo, ¿no? Para los Rayos, sobre todo en casa, ¿no? Que lo vienen haciendo muy bien.
0: Sí, la verdad es que sí. Y de la afición de León, pues se sabe, Tony, que es de las mejores, también del país, de las más fieles, en las buenas y en las malas, ahí siempre ha estado la afición de León.
2: Sí.
0: Yo creo que, ¿qué te gusta, León, junto a... ahí, junto
2: muy a... revoltosos,
0: Tony. Sí, es que ese es el problema.
2: Sí, sí, sí.
0: Hay aficiones que son muy buenas y que siguen, pero...
2: Y digo, obviamente...
0: No son problemáticas, y no siempre... es en general, ¿eh?
2: Sí, no, es lo que, sí, es sí, lo sí. que iba, o sea, siempre hay sus... hay gente que no entiende cómo es esto, ¿no? De llevarlo por mejor camino y que sea todo cuestión deportiva. Pero incluso llevarte un jersey de otro equipo que no sea de León al estadio de León. Uf.
0: No.
2: Mi hermano, ¿qué te cuento?
0: Pues tú te sabes esa. Cuando fui a ver a mis Tigres en la semifinal contra León, tuve que regresarme al hotel que estaba cerca a ponerme un suéter de Darth Vader porque yo me la estaba acabando con mi playera de los Tigres. Sí.
2: O sea, en casa, qué afición.
0: Eso está
2: sí,
0: mal,
2: obviamente, ¿verdad? Digo, insisto, si es todo deportivo, venga, ¿no? Incluso la presión, pero ya otras cosas sí.
0: Sí, no. Porque no, acá no en Aguascalientes me queda claro que la afición sí es bonita, hermano.
2: Sí,
0: yo nunca he visto que hagan pasar malos ratos a la afición.
2: Hay sus excepciones como en todos. O sea,
0: sí, exacto,
2: aquí
0: exacto,
2: y en
0: exacto.
2: todos lados, ¿no? Pero obviamente sí, aquí es un estadio muy, muy familiar, me parece, ¿no?
0: Sí, la verdad, el estado cómodo, seguro y familiar, dice el buen
2: Exactamente, Yupi. Saludos a mi Yupi.
0: Dice acá, buenas tardes, muchachos, ya no se puede defender lo indefendible, el portero Jiménez ya ha cometido varios errores, no sabe recorrer su área, el segundo gol se parece al primero contra Atlante, Pumas llegó a la final mucho por su portero, eso falta, es lo que nos comentan acá. O sea, entiendo... Pero a ver, también no hay que reventar a Jiménez, es apenas su debut en la primera división. Y es la primera vez hace un buen de tiempo, Tony, que se le da la oportunidad a un portero mexicano, que además nace de las filas del club, que se ha formado aquí en Aguascalientes. Y la verdad, a mí, yo sinceramente no soy partidario de reventarlo, cuando la misma afición de Necaxa ha, por ejemplo, vitoreado cada que Maxi Salas anotaba un gol cada 4 torneos, ¿no? Entonces, yo creo que no, yo creo que al contrario, Jiménez para mí lo ha hecho muy bien, y yo insisto, Jiménez ha salvado incluso a Necaxa en los primeros partidos que fueron victorias de empates o remontadas.
2: Bueno, ¿sí? En la Leagues Cup, de goleadas, ¿no?
0: Sí.
2: Pero bueno, es que así es el fútbol, así es esto, ¿no? O sea, si tienes un error, obviamente te van a recordar por el error más que los aciertos, y es en la vida así también. Entonces yo creo que esta fue la prueba para Jiménez. El siguiente partido tiene que hacerlo mucho mejor.
0: Sí.
2: Porque si no, créeme que así como es el tema, ¿no? En primera división sí le podría costar la titularidad. No lo quiero, no lo deseo, pero sí te puede costar.
0: Sí, exactamente.
2: O sea, te vuelven a meter... A ver, el segundo gol del Juanpi, hermano, va con una velocidad.
0: Sí, sí, sí.
2: Obviamente, digo, eso lo decimos viendo el partido, ¿no? Y sin tener la noción de ni siquiera lo que es ser un arquero.
0: De acuerdo.
2: Pero... era su poste.
0: Sí.
2: No era un remate fuerte.
0: No.
2: Y también ahí tuviste que ver, entonces...
0: Todavía el primero, pues bueno, Arcila me parece que...
2: No, Arcila anda... Ojo con ese muchacho, que
0: se lo
2: pueden robar luego a la fiera. Ojalá que no, que quede mucho tiempo ahí. Muy bueno este colombiano.
0: La verdad, sí. También acá nos dicen, muchachos, y el portero titular de Necaxa, ¿dónde está? Pues es Jiménez. Jiménez es el portero titular del Necaxa. Sí. Si usted está preguntando por Unzain, no, él ya lleva
2: ya se nos
0: 5 partidos ¿sí? de liga con el... Ah, se me acaba
2: por Argentina,
0: de
2: ir, hombre. ¿No?
0: Está en la Liga de Argentina, se me fue el nombre del equipo en el que está, el Talleres de Córdoba.
2: Okay.
0: Talleres de Córdoba. Pero no, él ya bajo oficial para Necaxa, ya lleva, ya van 5 jornadas también allá en Argentina, hermano.
2: Sí,
0: allá
2: correcto.
0: Está.
2: Hay otro portero que también llegó de Cancún, ¿no? Que podría ser el segundo, debe ser el segundo portero de los Rayos.
0: El NECA, exactamente. Vámonos con más información. En estos momentos nos seguimos con información de la Liga MX, pero nos vamos a algo que ya mencionaba Tony al inicio de este programa. La gran sorpresa de esta jornada, y es que ayer en el Pachuca contra Pumas, Pachuca estaba jugando en la Bella Hermosa, estaba jugando de local. Sabemos lo que significa el Pachuca en el fútbol mexicano, y sabemos que Puebla, pues, no significa mucho tal vez en el fútbol mexicano porque no ha sido protagonista, y es el equipo que actualmente mantiene la marca de más años sin ser campeón en nuestro bonito fútbol. Aún con todo esto, Puebla sorprendió y derrotó al Pachuca ayer a domicilio.
2: Sí, qué resultado. Yo creo que el rompequinielas de la jornada, 3-2. Lo hemos mencionado acá, el tema del técnico de Pachuca, de a poco sigue tambaleándose, lo de Benjamín Mora. Pues bueno, perder estos partidos en tu casa sí es una llamada de atención importante. Y este equipo de Puebla, que con lo que tiene, con los recursos que tiene, ¿no? Futbolistas como Emiliano Gómez, que sigue siendo una grata sorpresa en este equipo torneo tras torneo, creo que sacan avante partidos como este, y creo que ha sido uno de los mejores inicios de temporada del Puebla en rato, y eso que van 4 partidos. Hay que ver si no se desinfla, ¿no? Porque le suele pasar a estos equipos que con tema de lesiones y demás, y rojas y expulsiones, pues bueno, comienzan a bajar el nivel. Pero bien, bien, o sea, el Puebla llegó a estar 2-0 antes del medio tiempo en este partido, y ya en la segunda parte se pone las pilas el Pachuca, Salomón Rondón con doblete, pero ya que te marquen en tu casa un gol al 90+4,
0: sí, no.
2: Pues sí te habla de que Pachuca no anda bien, ¿no? O sea, no se te puede ir el empate cuando además pues no ha sido un gran inicio de torneo, salvo el primer partido contra Pumas que lo golean. A Pachuca no le ha ido bien, ¿eh? Y en la League Cup, pues, ¿qué te cuento? También como a todos los mexicanos prácticamente, ¿no?
0: Sí, no le fue absolutamente nada bien. Pachuca, lugar número 14, solamente un punto, récord de 1 victoria, 3 derrotas. En tanto que el Puebla, pues ojito, ¿eh? 7 puntos, 2 victorias, 1 derrota, 1 empate. Es actualmente el 7º lugar del fútbol mexicano. Buen arranque de torneo para el conjunto poblano. En información ahora del fútbol de estufa, nos vamos ahora a la actividad de mexicanos que están en el extranjero y cuyo destino podría cambiar. Concretamente, en este caso, el del Machín Edson Álvarez, que sabemos que pues ha sido de los mexicanos con carreras más regulares en el fútbol europeo, en el fútbol del viejo continente. Y ahora, mi estimado Tony, está apuntando a llegar al fútbol español.
2: Sí, con la Real Sociedad sería muy bueno para Edson Álvarez. A ver, y hay que aprovechar que aún vale 15 millones, ¿no? Eso está evaluado en Transfer Market.
0: Sí.
2: Porque, a ver, ya estando en la Championship, pues esto puede bajar importantemente ahí con el West Ham. Ojalá que se pueda dar. Y, pues bueno, sería muy bueno para su carrera, porque además la Real Sociedad es un equipo que obviamente en la Liga Española pues, es relevante y compite, ¿no? Está incluso, pues, digamos, un peldaño abajo de los todopoderosos Real Madrid y Barcelona, ¿no? Entonces, sí. sería muy bueno para el Machín, porque además creo que con los pocos minutos que tuvo en el Mundial, salvo ese último partido, que le fue mal a varios, creo que Edson Álvarez lo hizo bien, ¿eh?
0: Sí, la verdad es
2: y
0: que
2: ese,
0: sí.
2: Esa visoría del Mundial creo que le ayudó, porque no tenías ni siquiera estipulado que Edson Álvarez fuera a jugar.
0: Sí, por sus lesiones, más que nada. No se había recuperado, no estaba al 100% de su rendimiento, y cuando entró fue de los mejores en el campo y de los más regulares, ¿eh? O sea, lo de Edson Álvarez en verdad importantísimo, y ojalá y se abra esta nueva oportunidad en su carrera, ¿por qué no? Tiene la edad y creo que tiene todavía el nivel para competir en el más alto nivel.
2: Sí, sería el primer fichaje grande de la Real para la Liga Española, que ya arrancó con algunos partidos este fin de semana. Entonces,
0: sí.
2: Pues bueno, a ver qué pasa con el Machín. De hecho, el domingo ya no estuvo en el partido del West Ham contra el Burnley. Te habla de que obviamente pues ya está pensando en este equipo. Y se habla de que estuvo el pasado sábado en el duelo del Chelsea en contra del equipo de la Real Sociedad.
0: Sí.
2: Estuvo en este partido ahí, obviamente, viendo a quizás su nuevo equipo. Ojalá se pueda hacer.
0: Y finalmente, el más fútbol de estufa, Olympiacos no cede en la búsqueda de la hormiga González. Ayer se había reportado una oferta, pero las Chivas dijeron que no. Y ahora el Olympiacos está preparando una tercera oferta, un tercer intento por poder fichar justamente a la Hormiga González, que pues actualmente es el delantero, el atacante juvenil mexicano que mejor número registra y que está obviamente acaparando las miradas de grandes clubes en el exterior. La agencia Rock Nation Sport, la cual es la encargada de la representación, o por lo menos fuentes cercanas a la Hormiga González, han revelado, Tony, que de momento esta oferta y lo que piden las Chivas no está como muy cercano, ¿no? Evidentemente. Sí. Y es por ello que las Chivas no han aceptado todavía esto.
2: Sí, bueno, está evaluado en 15 millones también la Hormiga. Para todos aquellos que dicen, no, es que a ver, ¿cómo? Si jugó 15 minutos en el Mundial, que no sé qué. Bueno, si a este chico lo contratan en Europa, no va a ser por el Mundial, créanlo. Viene haciendo una temporada, la pasada, con las Chivas de ensueño, ¿no? Yo creo que desde Chicharito no veíamos a un delantero así con las Chivas. Y acá la bronca es que el Olympiacos quiere dar 8.5. Ajá. Entonces creo que tendrán que mejorarla. No sé, yo la verdad me gustaría verlo allá, porque además es un equipo que por lo regular compite en Europa League o incluso ahí en Champions. Entonces ojalá se pueda dar. Y pues bueno, sería muy bien para este chico llegar además como un fichaje bomba al Olympiacos, ¿no? Sí. Que podría ser titular, que no tendría problemas de que luego si te vas a otros equipos que no andan bien, no sé, la Liga Española, se hablaba del Sevilla, etcétera, pues si juegas uno o dos partidos malos te van a banquear, y acá creo que sería lo contrario. Entonces, ojalá también las Chivas cedan, ¿no? El domingo ya no estuvo con las Chivas en contra de Santos. Ya debería de estar,
0: ¿sí?,
2: armándose ahí el fichaje, ¿no? ojalá, ¿no?
0: Sí, aquí mal porque, a ver, las Chivas no están como que trabando la salida, o sea, de hecho ellos han mencionado que ellos facilitarían la salida de la Hormiga, siempre y cuando también se acerque pues al precio, ¿no? Que también no les quieran ver la cara a las Chivas, pero vamos a ver cómo avanza todo esto. Lo cierto es que en Grecia ayer ya estaban dando por hecho el fichaje, y acá en Bardevella dijeron, pues, no,
2: es que todavía quieren más lana, ¿no? Y bueno, ¿qué van a hacer las Chivas sin la Hormiga? Va a ser la pregunta del millón, ¿no? Sí, ahí con Marín y con Sepúlveda. Dios mío. Pues yo creo que Sepúlveda tendría que regresar a ese nivel que se vio con Cruz Azul, porque esto ya es prácticamente un hecho, que se va la Hormiga.
0: Sí, completamente de acuerdo. 2:41 p.m. Una pausa más, ya volvemos.
1: 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Reír es como una especie de supermedicina gratis que te deja sintiéndote genial. ¿Sabes por qué? Porque cuando te ríes, desencadenas la liberación de endorfinas que actúan como analgésicos naturales, alivian el estrés y reducen la presión arterial. La risa también es buena para tu cuerpo, ya que fortalece tus músculos abdominales y hasta mejora tu sistema inmunológico, haciendo que estés más resistente contra los resfriados y enfermedades. Pero espera, hay más. La risa también es un as bajo la manga para tu mente, ya que te hace sentir menos ansioso, más feliz y hasta mejora tus relaciones con los demás, creando una especie de conexión mágica entre la gente. En resumen, la risa es una herramienta poderosa para mejorar tanto la salud física como mental y contribuye significativamente a una vida más equilibrada y satisfactoria. 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
5: La fiebre tifoidea es una infección grave originada por una bacteria llamada Salmonella tifi. Se contagia al consumir alimentos o bebidas contaminadas. Los síntomas incluyen fiebre muy elevada, malestar general, dolor abdominal, diarrea y pequeños puntos rojos en el abdomen o tórax. Puede complicarse con evacuaciones sanguinolentas, confusión y alucinaciones. Su médico solicitará estudios de sangre y excremento para corroborar la enfermedad. En ocasiones se debe hospitalizar al paciente para hidratarlo y controlar la fiebre. Hay que administrar antibióticos por el mínimo 2 semanas para evitar complicaciones como peritonitis o perforación intestinal. Mejor evite consumir alimentos o bebidas en la calle. 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
1: 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En Radio BI son las 12:40. 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
5: La fiebre reumática es una enfermedad que se presenta después de una infección de garganta o de la piel. Es originada por una bacteria llamada estreptococo. La enfermedad puede afectar las válvulas del corazón, las articulaciones, la piel y el cerebro. Los síntomas pueden ser calenturas frecuentes, dolor de articulaciones, bolitas duras en la piel, problemas del corazón y temblores del cuerpo. La forma más importante de prevenir la fiebre reumática es recibiendo un tratamiento rápido para la faringitis, la amigdalitis y la escarlatina, que son infecciones de garganta y piel. Si usted o sus niños sufren frecuentemente de infecciones de garganta, no los automedique. Acuda con su médico para un tratamiento completo y evite complicaciones. Soy su amigo el Dr. Carlos Huerta y ya sabe que a buenos cuidados, buena salud.
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0: 2:43. Estamos de regreso con más información. Aquí en la cancha es momento ahora de ir con nada más y nada menos que información de las grandes ligas, porque ayer los Dodgers se acordaron de nueva cuenta de ganar. Otani se acordó de que es bueno para el béisbol y ayer pegó 2 jonrones, 2 vuelacercas en la victoria de 11-5, eso sí, sobre los Rockies de Colorado.
2: Sí, bueno, los Rockies, ¿no? Si no le ganas a los Rockies. Pero bueno, como venía la cosa con los Dodgers, quién sabe. Oye, y ojalá, pues también, ahora que se acuerdan, porque ayer, o sea, obviamente hablamos de lo de Otani, pero lo de Andy Pages también fue espectacular. Max Muncy también tuvo un gran partido. Freddy Freeman, o sea, fue un partido de la ofensiva redondo. Ojalá y se acuerden para hoy otra vez, pues bueno, asegurar la serie en contra de estos Rockies, que la verdad, pues son uno de los equipos más endebles de toda la liga. Pero qué bien por sobre todo Otani, ¿no? Porque... digo, ayer con 2 jonrones llegó a 29 y qué bueno que ojalá el japonés recobre ese nivel, porque de todos los que te menciono, creo que es el que peor anda de nivel ahorita.
0: Sin problema, sí. Y los Rockies de 75 derrotas, pues ya si no les ganaban, la verdad, pues terrible. Otani, una mitad de temporada muy floja, ya tiene que empezar a recuperarse porque se avecina la postemporada y los Dodgers requieren también de la máxima versión de Otani para poder aspirar a ese ansiado e histórico tricampeonato. Lo de Max Muncy también me parece fenomenal. Ayer, gran noche por parte de Max Muncy. 2 hits, además de 1 home run. Bien lo de Max Muncy, que ayer otra vez también regresa a un buen nivel. Los demás siguen sufriendo, hermano. La ofensiva de los Dodgers, la verdad es que está bastante, bastante afectada. Tienen la pólvora mojada, pero...
2: Mookie Betts también, ¿no? ¿Qué onda?
0: Mookie Betts está terrible, hermano. Ayer, bueno, a ver, 1 hit. Está bien. Pero sabemos que Mookie Betts nos tiene acostumbrado a más, ¿no?
2: No, claro.
0: Freddie Freeman ayer lo hace muy bien. De Freddie Freeman no tengo ninguna queja. Creo que Freddie Freeman es el que más también se ha mantenido en su rendimiento habitual. También.
2: Sí, ha sido de los que digo, sobre todo en este declive que ha tenido los Dodgers, ha estado ahí sosteniendo el barco, porque te digo, los demás es increíble, ¿no? Sobre todo lo de Otani. Entonces, ojalá, y se presta muy bien esta serie, ¿no? Hoy incluso va a ser el segundo de la serie como tal, por si gustan verlo, y me imagino que tendrían que volverlo a ganar, ¿no? A las 18:40, que ojo, eso me imagino porque, a ver, están en Colorado y pues también hay que darle un poco de respeto a estos Rockies, que en su casa es donde sí te pueden sacar un resultado. Y también ojo porque los Dodgers, hace tiempo que los Rockies, algo pase con los Rockies que les complican los partidos, ¿no?
0: Sí, exactamente. Ahí está la información con el equipo de los Dodgers. Además de esto, también hablar de la actividad de los mexicanos, por supuesto, y es que ayer en el compromiso entre las Rayas de Tampa Bay y los Orioles de Baltimore, que por cierto gana el compromiso el equipo de las Rayas de Tampa Bay 7-6, uno de los protagonistas fue el mexicano Jonathan Aranda, que por cierto fue parte fundamental de este triunfo cerradísimo de un muy buen partido de béisbol que nos brindaron estas dos novenas. En este caso, lo de Aranda, 2 hits, produjo una carrera y además fue impulsado para otra.
2: Oye, y evitaron la barrida de 4 juegos acá contra los Orioles, la habían perdido los otros 3, entonces, pues sí, Tampa ahí haciendo bien las cosas, 7-6 el resultado, con esto llegan a 75 victorias, y bueno, un partido muy muy difícil en la parte alta de la quinta. Ahí vendría un jonrón de Pete Alonso y de Encarnación, que tuvo un buen partido ayer, y Baltimore se ponía 6-4, entonces ahí estaba complicada la situación. Vendría la séptima fatídica y ahí en la parte baja, más 3 carreras para el equipo de Tampa, en donde sacan el resultado y donde está el hit obviamente del mexicano Jonathan Aranda, además de Johnny Luque, y con esto lo ganaban 7-6. Hoy, por cierto, Tampa arranca serie en casa, en contra de los Blue Jays, esto a las 4:40, mientras que los Orioles van en contra de mis Yankees, Aguzados con sí. Ese duelo va a estar bueno a las 4:45 desde Baltimore. Entonces, pues ahí está la cartelera, continúa y continúa en estas grandes ligas que, pues de a poco ya se pone seria la situación, Ya sí. Septiembre comienzan ya los playoffs, ¿no?
0: Sí, hermano, ya estamos prácticamente a nada de que concluya la temporada regular.
2: Sí,
0: ya estamos básicamente a nada. Con los últimos días de agosto, que tomen en cuenta que ya vamos casi a mitad de mes, pues ya se empieza a avecinar también los playoffs de las grandes ligas. Y no, es que no me llega septiembre, yo me emociono, hermano. O sea, sí, son los playoffs de las grandes ligas, NFL y pretemporada de la NBA. Entonces, se acerca una de las mejores temporadas del año en el mundo de los deportes. 2:48, última pausa, ya volvemos.
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5: El estreñimiento es muy frecuente en niños y adultos. Los síntomas varían en cada persona y pueden incluir evacuaciones demasiado duras o la sensación de que el intestino no está vacío. Algunas causas de estreñimiento son no ingerir suficiente agua o fibra en la dieta diaria, falta de ejercicio y el uso de algunos medicamentos como los laxantes, que después de tomarlos van a originar estreñimiento como efecto secundario. No olvide consumir alimentos con fibra y puede obtenerla ingiriendo frutas, verduras o suplementos de fibra. Tome mínimo 1.5 litros de agua al día y camine 40 minutos diariamente. Si no ha controlado su estreñimiento, consulte a su médico. Soy su amigo el doctor Carlos Huerta. Ya sabe que a buenos cuidados, buena salud.
1: 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En Radio BI son las 12:49. 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
5: La mayoría de las personas podemos experimentar algún suceso traumático a lo largo de nuestras vidas. Estas experiencias traumáticas pueden provocar recuerdos o pensamientos amargos, insomnio, dificultad para concentrarse, sensación de enojo o ansiedad. Cuando estos malestares duran más de 2 meses, es conveniente que busque ayuda, pues estará sufriendo de un trastorno de estrés postraumático. Si usted no trata este problema, puede ocasionar cambios negativos en su conducta que van a afectar su vida laboral y su vida familiar. Su psiquiatra le recetará medicamentos que le harán sentir mejor. Recuerde que siempre habrá alguien que pueda ayudarlo. Soy su amigo el doctor Carlos Huerta. 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
10: A veces nuestro comportamiento es influenciado directamente por las opiniones de otras personas. Durante su primer año enseñando, un maestro tuvo en su clase 2 muchachos llamados Juanito. Uno era un niño feliz y un alumno excelente. El otro se pasaba mucho tiempo haraganeando y molestando a todo el mundo. Durante la primera reunión anual de padres y maestros, una de las madres le preguntó al maestro, «¿Cómo le va a mi hijo Juanito?». Él creyó que ella era la mamá del Juanito bueno y le dijo, «No se imagina qué bien me cae y lo contento que estoy de tenerlo en mi clase». Al día siguiente, el niño difícil fue al maestro y le dijo, «Mi mamá me contó lo que usted le dijo anoche de mí. Yo no había tenido nunca un maestro que me quisiera en su clase». Pocas semanas después, el Juanito difícil se había convertido en uno de los mejores alumnos de este maestro. La vida de aquel niño cambió por completo porque equivocadamente lo habían identificado como un buen alumno. Ojalá todos los maestros cometieran la misma equivocación. Este es el principio fundamental. Es mejor hacer que un niño se estire para tratar de llegar al nivel de la opinión alta de usted que hacerlo inclinar para ajustarse a su falta de respeto hacia él. Les habla el Dr. Dobson.
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0: Gracias. 2:51 PM, estamos de regreso con más información aquí en la cancha. Fíjate, acá nos comentan, mi estimado Tony, dice, del portero es darle tiempo a Jiménez, nada más vean a Nahuel o Mier y ya son internacionales, es lo que nos comentan acá. También nos dicen, Emiliano y Tony, un saludo, y aquellos que critican al portero, solo recuerden que Ochoa tuvo más de 1,000 goles en contra y cuando se fue le aplaudieron. Entonces, si queremos menos extranjeros, pues hay que darles oportunidades a los jóvenes nacionales.
1: Ay, ¿cómo si no? ¿Cómo van a, sí, van a forjarse? Son los partidos, insisto, complicados estos, ¿no? Entonces,
0: claro.
1: No, y a ver, lo decimos. Obviamente checamos el error, pero ¿cuántos aciertos también lleva? Digo, tiene que mejorar. Por ejemplo, eso de la salida, esa salida pues no le puede volver a pasar, ¿no? No puede sí, salir no. así. Pero aunque seas el último hombre, y creo que tiene que aprenderlo, ¿no? El segundo gol, que es un disparo ahí medio chundo, pues también hay que ponerse las pilas, pero yo veo buenas cosas de este muchacho. Ojalá y lo sigan manteniendo.
0: Y una mala noche cualquiera la tiene, hermano. O sea, el mejor portero de la historia del equipo al que yo le voy fue más conocido por sus nahueladas, pero el tipo
1: sí, claro,
0: limpió tandas de penales, anotó goles en últimos minutos, entonces es prueba y error finalmente, y si queremos también arqueros competitivos para la próxima generación de la selección mexicana, tenemos que darle la oportunidad también a estos jóvenes arqueros mexicanos que tienen buen nivel, hermano. Entonces, no hay que reventar a Jiménez, al contrario, de estos errores va a aprender y va a llegar más fortalecido el próximo partido, de eso estoy completamente seguro. Mi estimado Tony, tenemos información ya para cerrar esta emisión en la cancha de atletas aguascalentenses rompiéndola, y es que tiene que medir usted lo importante y la cantidad de talento deportivo que hay en Aguascalientes cuando tome en cuenta que diario le estamos hablando de un atleta, por lo menos un atleta aguascalentense que la está rompiendo. En este caso es en la Copa del Mundo de el tiro con arco, disciplina que de por sí sabemos en México se ha convertido una potencia.
1: Somos potencia, cómo no, y también en Aguascalientes. Es que el arquero de nuestra entidad y seleccionado nacional, Rodrigo González, formará parte de la delegación mexicana que va a participar en la final de la Copa del Mundo de tiro con arco, y esta se va a llevar a cabo en nuestro país desde Saltillo, Coahuila, los días 12 y 13 de septiembre, y esta competencia obviamente va a reunir a los 32 mejores tiradores del mundo, quienes consiguieron su clasificación a lo largo de las diferentes etapas de Copa del Mundo como tal, una que fue acá en Puebla, otra en Shanghái, China, en Antalya, Turquía, y en Madrid, España. Por lo que, bueno, representa uno de los eventos más importantes. ¿Y qué viene? Porque esta delegación mexicana, si te digo los nombres, mi hermano, es espectacular. Sí, mira, sí, en recurvo, obviamente compuesto, en recurvo va a estar Alejandra Valencia, ajá, Ana Pau Vázquez y Matías Grande. Y obviamente en compuesto estará Maya Becerra, Dafne Quintero, Sebastián García y el de Aguascalientes, Rodrigo González.
0: Sí, exactamente. Y que está ahí codándose con todos los exponentes y ya se está convirtiendo también en un exponente también de esta modalidad. Estaremos muy al pendiente de lo que sucede, por supuesto, en esta final de Copa del Mundo. Hay que seguirle el paso justamente a nuestros atletas aguascalentenses. Y finalmente, mi hermano, pues estamos hablando también de Aguascalientes siendo potencia, en este caso tal vez no de momento en el nivel internacional, pero de momento Aguascalientes ha entrado entre las mejores selecciones en nacional, en el ambiente nacional, en todo México, esto en la disciplina de handball, que también es una disciplina que ha crecido y bastante en los últimos años en nuestra entidad.
1: Sí, se consolida, como mencionas, es de hecho el único estado en colocar a dos selecciones varonil y femenil entre los cuatro primeros lugares del campeonato nacional infantil de handball, esto desde Córdoba, Veracruz, así que enhorabuena para esos chiquitines que obviamente son el futuro de la disciplina.
0: Exactamente, ahí está la información y pues bueno, ahí está toda la información también en la cancha, en bnoticias.com, en la sección de deportes y todo lo que vaya surgiendo. Recordarles que mañana tenemos una cita a la misma hora y en el mismo lugar. Mañana, atención a la afición de Panteras, porque se ha anunciado un cambio importantísimo de cara a lo que resta de la temporada, pero no vamos a quemar la sorpresa. Mañana les contamos con más detalle, porque de momento ha llegado la hora de despedirnos. Mi estimado Tony, gracias por haber estado con nosotros.
1: Que tengan excelente día y mañana con más información.
0: Soy Emiliano Jiménez, le agradezco el favor de su atención, los invito a que se queden echando chisme con mis grandes amigos Alfredo Molina y Ray Macías en Lando Ajeno. Muy buenas tardes para todos y recuerde todo lo que tenga que ver con el ámbito deportivo en bnoticias.com, en la sección de deportes. Buenas tardes para todos.
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0: Muy buenas noches, Aguascalientes. Hoy es 18 de agosto y estas son las noticias. Denuncian supuesto abuso policial y cobro de dinero tras detención de joven en Villas de Nuestra Señora de la Asunción. Cotos privados a veces salen del alcance de la seguridad pública, dice Fiscalía del Estado sobre millonario robo al norte de la ciudad. Policía municipal podría ser destituido por presunta violencia contra su compañera, quien también es su pareja sentimental, señala la Secretaría de Seguridad Pública del Estado. Publican protocolo para revisión de mochilas en escuelas de Aguascalientes. Prohíbe el ingreso de armas, sustancias y juguetes. Aún pendiente una orden de aprehensión por estafa Ponzi en Aguascalientes, refieren hasta 90% de avance en la carpeta. Consejeros y consejeras piden destitución de la presidenta del Instituto Estatal Electoral, Clara Beatriz Jiménez González. Y responde, no pueden haber intereses personales por encima del trabajo del Instituto Electoral. Jubilados de la CFE en Aguascalientes se manifiestan contra recorte de las llamadas pensiones doradas. Van casi 100 accidentes con el tren en la última década solo en el municipio capital. ISAT llevará trámites fiscales a Tepoztlá el 24 al 28 de agosto. En información policiaca, tocaron puertas hasta encontrar una casa sola. Banda saquea vivienda en Jardines de la Concepción 2. En noticias nacionales e internacionales, Fernando Farías será trasladado de Argentina a México por caso de huachicol fiscal. Terry Cole califica a Harfuch como socio de confianza. Es buen amigo de Estados Unidos, dice. Y Trump afirma que no hay conversación con Irán y mantiene bloqueo naval.
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0: Muy buenas noches, Aguascalientes. Con el gusto de saludarle, le estaré acompañando durante la siguiente hora informativa para que sepa lo más relevante del ámbito local, nacional e internacional ocurrido hasta este momento. Ya lo sabe, 449-910-3508, nuestro teléfono en la cabina de Radio BI, mismo número, el 449-910-3508, nuestro centro de WhatsApp. Ya estoy recibiendo sus mensajes, reiterarles su opinión, lo más importante para BI Noticias. Y sus reportes, en caso que los tenga, hacerlos llegar con la mayor cantidad de detalles posibles. No importa si es servicios públicos, si es salud, si es seguridad, hágalo llegar también con su dirección exacta para nosotros poderle dar agilidad a las autoridades correspondientes. Iniciamos de lleno con información en el ámbito local. Una noticia que parece no ser nueva en nuestra entidad, solamente parece que se está cambiando a las presuntas víctimas y también las corporaciones. Incluso hay ya recomendaciones de derechos humanos por la intervención que tienen los policías, tanto municipales como estatales, en Aguascalientes. Y donde ahora a BI Noticias llega la denuncia de un presunto caso de abuso policial contra un joven que fue detenido en Villas de Nuestra Señora de la Asunción. Escuche los detalles.
2: Isaac relata a BI Noticias que fue detenido por elementos de la Secretaría de Seguridad Pública del municipio de Aguascalientes el pasado mes de mayo, mientras se encontraba en un domicilio en Villas de Nuestra Señora de la

0: Asunción con unos amigos. De acuerdo con su versión, varias patrullas arribaron al lugar y sin presentar una orden, los policías entraron al inmueble y lo sacaron por la fuerza, para después trasladarlo en una patrulla.
1: Y ahí por Villas de Electra, atrás de Villas de ahí de Tercer Anillo, en una terraza, apagan las torretas y se bajan los 5 elementos de policía y me empiezan a agredir con puño en la cabeza, me jalaban las greñas. Y me daban chicharrazos en las costillas y en las manos. Y me amenazaban que iba a valer. Y ya es cuando de rato empiezan a cargar las armas.
0: Isaac señala que posteriormente fue puesto a disposición de la Fiscalía General del Estado de Aguascalientes, bajo el señalamiento de haber ocasionado presuntos daños a una patrulla. Sin embargo, el joven niega dichos actos. Por su parte, Janet, madre de Isaac, narra que enfrentó dificultades para conocer el paradero de su hijo. Asegura que al comunicarse inicialmente con el C4, le informaron que no tenían registrado a ningún detenido con su nombre.
2: Y a los 10 minutos marcan pero el celular de mi hija, diciéndome que si estaba buscando, me dicen, espérame. Y ya me dicen, a Isaac, digo, sí, estoy buscando a mi hijo, que se lo llevaron detenido. Me dijo, sí está detenido, señor, pero todavía no lo damos de alta. Mi hijo ya está por daños a una unidad. Mi hijo, deme 6,000 pesos y se lo dejo ir.
0: De acuerdo con la madre de familia, no accedió al pago y decidió buscar asesoría legal. Janet señala que mediante un amparo logró confirmar que su hijo se encontraba bajo custodia de la fiscalía, donde posteriormente pudo ingresar para verlo. Asegura que fue en ese momento cuando observó las huellas de la presunta agresión, mismas que según su relato fueron documentadas por el abogado que la acompañaba. Al día siguiente, refiere que un funcionario de la fiscalía le indicó que podía llevarse a su hijo, por lo que finalmente Isaac fue puesto en libertad.
2: Me alcanza uno de fiscalía. Y el de fiscalía me dice, señora, me dijo, ¿me está diciendo la verdad? Le digo, sí. Dije, creo que uno sabe lo que tenemos de hijos. Luego ya, en eso me dijo, no me está mintiendo, le dije, ¿no? Y ya en eso me dice, espéreme, señora, otra se lo doy. Le dije, ¿en serio? Le dije, ¿cuánto me va a cobrar? No, señora, espéreme, ahorita se lo traigo. Y ya fue cuando me dio a mi hijo y me lo entregó mi hijo, ándale, ya váyase.
0: El abogado de Isaac explica que el Ministerio Público contaba con un plazo de 48 horas para determinar si existían elementos suficientes para presentarlo ante un juez de control. Al no encontrar elementos para judicializar el caso, señala que Isaac fue puesto en libertad. Hasta el momento, la denuncia formal por el presunto abuso policial no ha sido interpuesta, debido a que la familia y su defensa se encuentran a la espera de identificar plenamente a los elementos que participaron en la detención, de los cuales ya cuentan con información sobre 3, 2 hombres y una mujer. No obstante, Isaac y su familia exigen justicia y que los hechos sean investigados. Reconocen que el proceso ha avanzado con lentitud y esperan que se esclarezca lo ocurrido. En caso de acreditarse alguna responsabilidad, piden que los actos de abuso no queden impunes. Día Álvarez, BI Noticias.
3: Y como en todos los casos que le presentamos, también reiterarle, está abierto los micrófonos para la autoridad correspondiente en dado caso de que guste dar alguna postura al respecto. También vamos a buscar este posicionamiento oficial tanto de la Fiscalía General del Estado como de la Policía, de la Secretaría de Seguridad Pública, para saber cuál es la labor que hicieron, cómo fue el protocolo y, por supuesto, la versión oficial. Oiga, y hablando de posible incidencia delictiva, hablando también de delitos que sí se concretaron, usted recordará esta información que le dimos a conocer hace algunos días, donde una presunta red de ladrones, de atracadores, ingresaron a un coto muy reservado al norte de la ciudad de Aguascalientes y saquearon casas. Se refiere que fueron entre 2 y 4 y el robo está valuado en alrededor de 10 millones de pesos. La Fiscalía General del Estado refiere que si bien ya hay una investigación sobre los hechos, dice que también es a veces complicado ingresar a este tipo de residenciales porque no está dentro del alcance completamente de la seguridad pública.
4: Pese a las labores conjuntas con las mesas directivas de los cotos residenciales, las autoridades de seguridad pública del estado a veces no pueden acceder con total facilidad a estos espacios. Al menos así lo refiere la Fiscalía General del Estado de Aguascalientes al ser cuestionada sobre el atraco en domicilios de Rinconada Los Bosques, el cual se estima en 10 millones de pesos. Manuel Alonso García, fiscal estatal, menciona que se refuerza la coordinación con encargados de seguridad de estos complejos para que no se trate de una situación reincidente. Indica que se presume que los posibles implicados sean foráneos.
5: Trabajar de la mano con las empresas privadas, ¿no? Al final de cuentas son lugares residenciales privados, cotos, donde a veces también se sale al alcance de la seguridad pública. Y por eso se ha venido trabajando también precisamente con las mesas directivas de los diferentes cotos, también para irnos coordinando en temas de medidas preventivas y que, bueno, pues esto no se convierta en un tema vulnerable cuando hay este tipo de robos.
6: Gente,
5: ¿no?
6: Foránea, sí, gente foránea o local.
5: Bueno, probablemente sea gente foránea.
4: El fiscal agrega que la investigación del atraco ya se está realizando en conjunto con otras dependencias, donde adelanta, se cuenta con la videograbación del incidente por parte de las cámaras del C5I. Explica cómo es que ingresan al residencial.
5: Está llevando a cabo a través de la unidad de robos la investigación. Como ustedes saben, se tiene algunos datos en relación a algunas cámaras, en relación a unas personas que ingresan por una construcción de este coto. De hecho, hay una persona que significa que se brinca hacia ese el lugar, y luego ya al interior del coto, bueno, tenemos otros reportados dos inmuebles o dos domicilios que son los que donde se cometen robos.
4: Acorde con testimonios anónimos hechos llegar a BI Noticias, el encargado de la unidad especializada en combate al robo de la Fiscalía General del Estado le comentó extraoficialmente a las personas afectadas que las grabaciones del delito están incompletas. Jessica de Loera, BI Noticias.
3: Respecto también a este video que se ha hecho viral, que lo han compartido en muchos medios de comunicación, en redes sociales, y que también puede encontrar en Patrulla 790 en la página de Facebook, de dos policías municipales que están en horario laboral y donde se alcanza a percibir, según lo que describen incluso algunos de los radioescuchas, de los televidentes, un tipo de forcejeo antes de un beso que ellos se dan, pues lo que refieren desde la Secretaría de Seguridad Pública del Estado es que se va a investigar el hecho para así garantizar que no haya ningún tipo de vulneración, sobre todo de esta oficial. Dice, no vamos a tolerar ningún tipo de violencia contra la mujer. Escuche los detalles.
0: Luego de que circular en redes sociales un video en el que presuntamente se observa un policía municipal de Aguascalientes ejerciendo violencia contra una compañera de la corporación, quien además es su pareja sentimental, el titular de la Secretaría de Seguridad Pública del Estado, Antonio Martínez Romo, señala que el elemento podría enfrentar un procedimiento administrativo interno, independientemente de que la persona afectada decida o no presentar una denuncia ante el Ministerio Público.
7: Eso es totalmente independiente. El hecho de que seamos pareja o seas pareja no quiere decir que tengas la posibilidad o la facultad de violentar al otro. No se debe de hacer. Y más en la situación en que en la vía pública y más como policías uniformados debes darle un respeto primeramente al uniforme y posteriormente esa conducta que debe de darse hacia la vía pública. Y en el caso de su compañera, creo que se debe de tener un protector también de ella y con los derechos de ella.
0: En las imágenes se observa al policía municipal sujetar y jalar de la cabeza a la mujer uniformada. Posteriormente, la abraza y realiza tocamientos por encima de la ropa. Finalmente, le entrega un teléfono celular y se despide de ella con un beso. Por su parte, Martínez Romo explica que el caso puede ser revisado por asuntos internos y la Comisión de Honor, instancias encargadas de determinar si la conducta del agente constituye una falta conforme a los reglamentos de la institución y al Código Municipal.
7: Reparación, sí, puede darse el caso. Es un tema grave dentro de las faltas que se pueden cometer en lo que respecta a la reglamentación interna, independiente de lo que pueda hacer en el tema penal. Pues más allá hay un video, se comprueban las situaciones, las acciones, y en todo caso, pues ya dependerá de la acción que se tome a través de asuntos internos y la Comisión de Honor, que de manera inmediata pueda sesionar o, en su caso, la destitución directa que pueda hacer el secretario.
0: De acuerdo con el titular de la Secretaría de Seguridad Pública del Estado, al tratarse de agentes uniformados y de un incidente ocurrido en la vía pública, se deberá analizar la conducta desde el ámbito disciplinario. Agrega que entre las posibles sanciones se encuentra la destitución del policía, Día Álvarez. BI Noticias.
3: Que más adelante le daremos los detalles, pero le puedo también adelantar que, de acuerdo con la información que están proporcionando desde la propia Secretaría, ambos policías han sido cesados de su cargo. Ya con mi compañera Lorena Treviño le daremos todos los detalles. 7:14, permítame hacer una breve pausa, la primera de este espacio. No se despegue, que volvemos con más de la información.
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8: 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En Radio BI, son la 1:14. 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
10: La diabetes gestacional es la elevación de las cifras de glucosa en sangre que presenta una mujer durante su embarazo y que ésta, antes de su embarazo, se encontraba sana. En las gestantes que tienen más de 35 años, el riesgo se incrementa, afectando casi una tercera parte de ellas. Tienen mayor riesgo de desarrollar diabetes gestacional las mujeres obesas o aquellas embarazadas que no hacen ejercicio y que llevan una dieta alta en grasas o azúcares. También es frecuente en mujeres que aumentan más de 12 kilos durante su embarazo o que fuman. La diabetes gestacional puede provocar abortos, malformaciones fetales, bebés de más de 4 kilos e hipertensión materna, por lo que es necesario que toda mujer embarazada lleve un control médico periódico. Soy su amigo el doctor Carlos Huerta. Ya sabe que a buenos cuidados, buena salud.
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3: 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Vega, regresamos con información también del ámbito local respecto a una actualización de la estafa Ponzi. Usted recordará este caso, se dio a conocer hace casi 3 años, en 2023, finales de 2023, pero es una estafa que inició pues con todo el proceso interno para poder culminarse desde 2020 en diferentes organismos de nuestro estado. La Fiscalía General del Estado refiere que hay una orden de aprehensión pendiente derivado de este desfalco millonario, pero de aún sin haber capturado a esta persona, el avance de la carpeta de investigación puede contemplarse hasta en un 90%. A más de 2 años de haber salido a la luz el desfalco millonario a 3 instituciones de Aguascalientes a través del esquema de estafa Ponzi, la autoridad investigadora de la entidad informa avance en la carpeta de investigación con una orden de aprehensión pendiente. Manuel Alonso García, fiscal general del estado, comenta que por secrecía no se pueden brindar más detalles sobre la orden de captura.
5: Algunas diligencias que está llevando a cabo la Fiscalía Anticorrupción, que es la fiscalía responsable que está radicada esta carpeta, la que ha llevado también las judicializaciones y las vinculaciones de las otras personas que están procesadas. Y bueno, se siguen haciendo diligencias. También estamos en cumplimiento de alguna orden de aprehensión también que está pendiente. No voy a dar más información. Se los he comentado que me disculpen siempre con eso, porque entonces me ponen siempre entredicho entre las personas que tengo que detener, ¿no? Entonces yo les pediría que ese tema nosotros lo estaremos informando.
3: Alonso García comenta que la investigación no es lineal y depende de la información que puedan remitir otras instituciones. Pese a ello, indica que la investigación se encuentra entre un 80 y 90% de avance.
5: Esa carpeta, como lo informé, se sigue trabajando. Hay diligencias por algunos datos que nosotros solicitamos, por si a la Comisión Nacional Bancaria, algunos datos que tienen que ver con temas financieros, a veces no está a nuestro alcance, entonces dependemos mucho cuando nos empiecen a llegar esa información, a veces, por poner un ejemplo, para seguir avanzando en algunas diligencias que tenemos pendientes.
4: A finales de 2023, el medio internacional El País publicó respecto al desvío y pérdida de por lo menos 393 millones de pesos para tres instituciones en la entidad: la Universidad Autónoma de Aguascalientes, la Fiscalía General del Estado y el ISPEA. Jessica de Loera, BI Noticias.
3: Vamos con información en el ámbito electoral. Este organismo en nuestro estado, el Instituto Estatal Electoral, que desde muy temprana hora le dimos a conocer, tiene problemas internos, dado que consejeras y consejeros de este organismo están solicitando la destitución de su presidenta, Clara Beatriz Jiménez. Escuche por qué.
11: Llega al Instituto Nacional Electoral solicitud para destituir a la consejera presidenta del Instituto Estatal Electoral, Clara Beatriz Jiménez González, promovido por 5 de los consejeros y consejeras integrantes del organismo público local electoral, el OPLE de Aguascalientes.
12: El documento fue presentado el pasado jueves 13 de agosto ante la Unidad Técnica de lo Contencioso Electoral y quedó registrado bajo el expediente UT-SSG-PRCE-CKBM-CG-9-2026. En dicho documento no se dan muchos detalles, solo se señala que el procedimiento fue solicitado por 5 consejeros y consejeras: Cindy Karina Barba Macías, Hilda Hermosillo Hernández, Javier Mojarro Rosas, Mariana Heréndira Ramírez Velázquez y Víctor Manuel Dávila Leal. En este caso, el único que no presentó el procedimiento de remoción de consejeros electorales fue el consejero Fidel Moisés Casarín Caloca. En cuanto a la información que se da, la acusación en contra de la presidenta del IE, Clara Beatriz Jiménez, es en tres vertientes. Las partes promoventes presentan denuncia formal para iniciar un procedimiento de remoción en contra de la consejera presidenta del IEAX, la licenciada Clara Beatriz Jiménez González, fundamentada en la Constitución Federal, la Ley General de Instituciones y Procedimientos Electorales y el Reglamento de Designación y Remoción del INE. La acusación se basa específicamente en tres causales legales: atentar contra la independencia e imparcialidad electoral por su subordinación a terceros, incurrir en notoria negligencia o descuido en sus funciones y realizar nombramientos o ratificaciones de forma ilegal. Se debe recordar que el procedimiento para remoción de consejeros electorales de los OPLES fue creado en la Reforma Constitucional de 2014 con el propósito de investigar o sancionar las conductas que violen lo establecido en el artículo 102 de la Ley General de Instituciones y Procedimientos Electorales concernientes a las conductas atribuibles a los consejeros electorales de los organismos públicos locales, así como de los consejos locales del Instituto Nacional Electoral. Y en este caso, en orden cronológico, tras la presentación formal de la demanda, ahora corresponde a la Unidad Técnica de lo Contencioso Electoral investigar el caso, desahogar pruebas, las cuales serán presentadas al Consejo General del INE para que éste resuelva, y para esto se requiere una votación calificada de 8 votos de un total de 11 consejeros para aprobar la destitución de algún consejero o, en este caso, de la consejera presidenta del IE. Luigi Rivera Ramírez, BI Noticias.
3: Y que también ya hay respuesta por parte de la propia presidenta del Instituto Estatal Electoral, Clara Beatriz Jiménez. Ella dice: no puede haber intereses por encima del trabajo del instituto.

0: puede haber intereses personales por encima del trabajo del Instituto Estatal Electoral. Así responde la consejera presidenta del OPLE de Aguascalientes, Clara Beatriz Jiménez González, a la solicitud de 5 de 6 de sus compañeros consejeros electorales para destituirla, no solo como cabeza del órgano, sino definitivamente como consejera.
1: Es que te digo que no conozco el documento, y entonces no puedo. Y además, bueno, más allá de que de cuando me notifiquen, se tendrá que llevar por los cauces legales. Es el Instituto Nacional Electoral el que tiene que atenderlos, y para el Estado, para el Instituto Estatal Electoral, lo que corresponde es seguir trabajando. Y no puede haber intereses personales por encima del trabajo institucional, de la función constitucional que nosotros tenemos.
0: PEI Noticias ha dado a conocer que el pasado jueves 13 de agosto fue presentado oficialmente ante la Unidad Técnica de lo Contencioso Electoral del INE el procedimiento de remoción de consejeros electorales firmado por Cindy Karina Barba Macías, Hilda Hermosillo Hernández, Javier Mujarro Rosas, Mariana Heréndira Ramírez Velázquez y Víctor Manuel Dávila Leal, con la excepción del consejero Fidel Moisés Casarín Caloca. Las causales que argumentan los querellantes para solicitar la destitución de Jiménez González son tres: atentar contra la independencia e imparcialidad electoral por subordinación a terceros, incurrir en notoria negligencia o descuido en sus funciones y realizar nombramientos o ratificaciones de forma ilegal. Al respecto, la consejera presidenta, además de reiterar que no conoce el documento, pues no ha sido notificada oficialmente, asegura que el trabajo en el IE continúa de manera normal.
1: Pues que yo no tengo conocimiento del asunto, así que pues yo sigo trabajando, seguimos enfocados. De hecho, muestra de ello es lo que en un momento vamos a realizar, la instalación del Observatorio de Participación Ciudadana.
0: Sobre si ha tenido algún acercamiento o charla con los 5 compañeros y compañeras que han pedido su destitución, asevera que las únicas pláticas han versado sobre el trabajo en el IE y las decisiones que se han tenido que tomar, pero descarta cualquier roce con estos.
1: Estuvimos trabajando la semana pasada en el cumplimiento de los lineamientos de paridad, en un tema que traemos por ahí pendiente para grupos de atención prioritaria, en actividades que tienen que ver todas con el instituto. De eso hemos estado platicando.
0: Finalmente, y al ser cuestionada lo que significa para el IE este conflicto, a unos cuantos días de que inicie el proceso electoral 2026-2027, la consejera presidenta reitera que las funciones del instituto no pueden y no deben estar sujetas a intereses personales.
1: Yo creo que los intereses personales no pueden estar y no deben estar por encima de las funciones constitucionales que nosotros tenemos encomendadas. De ahí que seguimos trabajando. Acabamos de tener sesión extraordinaria el día de ayer para cumplimiento de los lineamientos de paridad, en cumplimiento de la sentencia que nos mandató el tribunal. Hoy estamos en la instalación del Observatorio de Participación Ciudadana. Estamos trabajando en la coordinación con el Instituto Nacional Electoral. Entonces, tenemos mucho trabajo por hacer y que lo estamos realizando. A mí me pueden encontrar en el instituto para atender todas las cuestiones que tienen que ver con la función que tenemos encomendada.
0: Virga Ramírez, BEI Noticias.
2: 7:26, hacemos una breve pausa, no se despegue, volvemos con más de la información.
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4: Las abejas. Las abejas son insectos voladores conocidos por su importancia en la polinización de las plantas y la producción de miel. Ellas son pieza clave en el complejo engranaje de la naturaleza. Su función principal en la polinización es esencial para la reproducción de muchas plantas, incluyendo aquellas que producen frutas, verduras y semillas. Se estima que alrededor del 75% de los cultivos alimentarios del mundo dependen en cierta medida de la polinización de las abejas. Además de su contribución a la seguridad alimentaria, las abejas también son indispensables para mantener la biodiversidad y el equilibrio de los ecosistemas naturales, ya que su incansable labor de recolección de néctar y polen no solo sostiene la vida de numerosas especies de plantas, sino que también proporciona alimento para otros animales, como pájaros e insectos. Sin embargo, las poblaciones de abejas están disminuyendo alarmantemente, debido a amenazas como el uso indiscriminado de pesticidas, la pérdida de hábitat y el cambio climático. Por lo tanto, proteger a las abejas y su hábitat es fundamental, no solo para nuestra seguridad alimentaria, sino también para preservar la biodiversidad y el equilibrio de nuestros ecosistemas en nuestro planeta.
3: 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En Radio BI son la 1:28. 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
5: La neumonía es una infección de uno o ambos pulmones. Los gérmenes como bacterias, virus u hongos pueden causarla. 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
2: En información nacional que tiene competencia internacional, usted recordará cuando le dimos a conocer la situación de Fernando Farías Laguna, quien fuera contraalmirante y quien fue también detenido hace ya algunos meses por autoridades argentinas después de que tuviera una ficha de búsqueda en el ámbito internacional. Bueno, él está siendo señalado por las autoridades de nuestro país como presunto integrante de una organización dedicada al contrabando de hidrocarburos, es decir, huachicol fiscal. Esto también de la mano de algunos posibles políticos que podrían estar señalados. Se está señalando que podría ser trasladado de Argentina a México luego de permanecer detenido durante varios meses en el país sudamericano. La presidenta Claudia Sheinbaum confirmó que el traslado se llevará a cabo, aunque hasta el momento no se ha informado ni la fecha ni la hora en que el exmando naval será entregado a las autoridades mexicanas. Y en las últimas horas, pues la defensa del exalmirante rechaza que su extradición sea inminente. Hablando también de Argentina, en Buenos Aires se está llevando a cabo la Conferencia Internacional para el Control de Drogas, organizada por la Administración del Control de Drogas de Estados Unidos, la DEA por sus siglas en inglés. En ella están participando autoridades de varios países, incluido México, Canadá, Estados Unidos, y justamente es este último país, a través del director de la DEA, Terrence Cole, quien está reconociendo el trabajo de Omar García Harfuch, titular de la Secretaría de Seguridad y Protección Ciudadana Mexicana. Dice que su lucha contra el crimen organizado está siendo trascendental y dice que también es un gran aliado y un buen amigo de Estados Unidos. Esto se compartió en la conferencia internacional, le digo, que se está llevando a cabo a través de Buenos Aires, Argentina. Y hablando también de Estados Unidos, el presidente Donald Trump está afirmando que no existen conversaciones ni en curso ni programadas con Irán mientras continúa vigente el bloqueo naval impuesto en medio del conflicto entre ambos países. Las declaraciones del mandatario se produjeron un día después de que concluyera el plazo de 60 días establecido por el memorando de entendimiento firmado entre Washington y Teherán el pasado 17 de junio, cuyo objetivo era avanzar hacia un acuerdo de paz, y esto lo está compartiendo a través de sus redes sociales, específicamente Truth Social. Le recuerdo que el detalle de estas noticias y, por supuesto, más información que usted debe de conocer está disponible en el portal de noticias más leído de todo Aguascalientes. Claro que me refiero a beinoticias.com. Zona 7:31. Seguimos en temas nacionales que tuvieron incidencia en Aguascalientes esta mañana. Usted recordará toda esta situación de las denominadas pensiones doradas, donde el gobierno federal estaba buscando reducir pensiones, jubilaciones de algunos de quienes fueran trabajadores de industrias de sectores federales, como puede ser Pemex, la CFE, entre muchas otras. Estaban refiriendo que no podían ganar más que la presidenta, y donde hoy hubo una manifestación de jubilados frente al Palacio Legislativo. Están exigiendo y están pidiendo también a los diputados locales que les apoyen para que esta reforma no sea retroactiva y no les afecte. Escuche. Este martes 18 de agosto, alrededor de 50 jubilados se manifestaron frente al Palacio Legislativo de Aguascalientes en rechazo de la disminución de su pensión como extrabajadores de la Comisión Federal de Electricidad, Luz y Fuerza del Centro, el Centro Nacional de Control de Energía, la Comisión Nacional de Energía, Pemex y la Banca de Desarrollo. Los afectados por la eliminación de las denominadas por el gobierno como pensiones doradas indican, sin hablar de cifras monetarias, que tuvieron recortes de hasta 70% en sus jubilaciones pese a ser algo acordado por el propio gobierno. Habla Gabriel Pacheco Hernández, vocero de Guanajuato de la Alianza Nacional de Jubilados.
6: Son pensiones que nos dio el gobierno federal a través de todo el trabajo que hicimos con mucho esfuerzo y dedicación, en nuestro caso en Comisión Federal de Electricidad. Entonces, de ninguna manera somos pensiones doradas.
2: ¿Cuánto estaban percibiendo o cuánto se les disminuyó aproximadamente?
6: La verdad que no me gustaría hablar de importes, porque luego todos los salarios son diferentes uno del otro. Sino lo que sí puedo hablar de porcentajes de disminución, desde el 70% nos dijeron hasta el 30%.
2: Gerardo Espinosa, representante en Aguascalientes de la misma alianza, menciona que en la entidad son alrededor de 200 los jubilados afectados por esta modificación constitucional retroactiva. Agrega que su objetivo es buscar apoyo de los congresos locales para modificar esta reforma.
7: La presidenta mete la iniciativa, la presenta, pero el que la autoriza es el Poder Legislativo. El Poder Legislativo, tanto en el Congreso de la Unión, como en México, como en los congresos estatales a lo largo de toda la República Mexicana. Entonces nosotros ahorita nos estamos manifestando precisamente en los congresos estatales y en el Congreso de la Unión también, porque queremos que tomen conciencia.
2: Los manifestantes mencionan haber sido recibidos por diputados locales de las bancadas del PAN y Morena. Buscan, según comentan, que de manera general haya respaldo de los congresos para eliminar la retroactividad de la medida. Con la eliminación de las denominadas pensiones doradas y la modificación del artículo 127 constitucional, los senadores señalaron que se buscó que altos exfuncionarios no puedan percibir más de 70 mil pesos mensuales, es decir, la mitad del salario de la presidenta de México, Claudia Sheinbaum. Jessica de Loera, BI Noticias. 7:35 y hablando de temas viales, tome sus precauciones. Hemos dado seguimiento a estos incidentes, incluso uno que hubo en días recientes, con gente que sigue queriendo ganarle el paso al tren y a veces incluso tiene consecuencias fatales. En la mayoría de los casos van más de 100 accidentes de este tipo en la última década, y solo esto es contabilizando los que ocurren en Aguascalientes capital.
8: En 9 años, las colisiones con el tren en Aguascalientes han cobrado la vida de 27 personas. De acuerdo con un desglose proporcionado a BI Noticias por la Secretaría de Seguridad Pública Municipal, 90 accidentes relacionados con el tren han ocurrido en la ciudad de Aguascalientes entre el 2017 y lo que va del 2026, cifra que representa un promedio de 9 cada año, o 1 cada 5 semanas. En el 2026, las autoridades municipales han atendido 5 percances con 3 personas lesionadas y 2 fallecidas. El más reciente de ellos es el que ocurrió el pasado jueves en el cruce de la calle Vivero de la Floresta y la avenida Aguascalientes, donde el tripulante de un vehículo de alquiler resultó ileso. El año con más accidentes fue el 2019 con 15 casos, más de uno al mes, seguido del 2020 y el 2024. En ambos se contabilizaron 12 percances, lo que equivale a uno por mes. Pero el dato que más llama la atención es que la frecuencia de las colisiones no necesariamente determina la gravedad de sus consecuencias. En 2023, por ejemplo, se registraron 7 accidentes, menos de la mitad de los contabilizados en 2019. Sin embargo, ese año concentró casi 5 de las 27 muertes registradas durante todo el periodo, la cifra anual más alta del desglose. En términos generales, los 90 choques dejaron 69 víctimas entre personas fallecidas y lesionadas. Es decir, prácticamente 3 de cada 4 accidentes registrados en el periodo tuvieron como consecuencia al menos una víctima. Y aunque la estadística corresponde exclusivamente al municipio capital, el problema no se limita a la ciudad. En Rincón de Romos, por ejemplo, en diciembre del 2022, un choque entre un automóvil y un tren dejó 2 mujeres fallecidas y 4 personas lesionadas, entre ellas 3 menores de edad. Al siguiente mes, en Pabellón de Arteaga, una camioneta que intentó ganarle el paso al tren fue embestida. El saldo fue de 2 personas fallecidas y 2 lesionadas. Más recientemente, en junio del 2025, en la Guayana, San Francisco de los Romo, una mujer murió y 3 personas resultaron lesionadas después de que un automóvil fuera impactado por un tren. En noviembre de ese mismo año, en Cocío, una mujer resultó lesionada tras otro choque contra el ferrocarril. Según los registros policiales y periodísticos, el patrón que se repite en varios de estos casos es el intento de cruzar las vías antes que el convoy, una decisión particularmente peligrosa, considerando que un tren necesita una distancia considerable para detenerse. La recurrencia de estos hechos coloca nuevamente en el centro de la discusión las condiciones de los cruces ferroviarios, la conciencia vial de los automovilistas y las medidas de prevención que deberían implementarse para evitar que vehículos y trenes vuelvan a encontrarse en las vías. Eric Cortés, BI Noticias.
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5: La incontinencia urinaria es la pérdida del control de la vejiga urinaria. Los síntomas pueden variar desde una fuga leve hasta la salida abundante e incontrolable de orina. Este problema puede ocurrirle a cualquiera, pero es más común en personas de edad avanzada, cuando los músculos que mantienen la vejiga cerrada se debilitan. Existen otras causas de incontinencia urinaria, como problemas con la próstata, vejiga caída y lesiones neurológicas. El tratamiento depende del tipo de problema y puede incluir ejercicios simples de vejiga, medicamentos o inclusive cirugía. Visita al urólogo, que es el especialista en vías urinarias. 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
3: 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En Radio BI son la 1:39. 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
10: A veces nuestras emociones pueden ser verdaderamente tiránicas y jamás deberíamos permitirles que nos dominen de esa manera. En el final de la década de los 60, ocurrió un importante cambio en la actitud de las personas, especialmente entre los jóvenes. Uno de los dichos más populares de esos días era: si le gusta, hágalo. Ese fue un consejo deplorable. Ha arruinado a mucha gente crédula porque el comportamiento tiene consecuencias. Si usted sigue ciegamente los dictados de las emociones en vez de controlarlos con su voluntad y su intelecto, se lanza a la deriva por el camino de las tormentas de la vida. Nosotros debemos estar dispuestos a rechazar los sentimientos efímeros y controlar nuestro comportamiento con la razón. Esto podría guiarle a quedarse donde está cuando tiene ganas de salir corriendo, a controlar su lengua cuando tiene ganas de gritar, a ahorrar dinero cuando tiene ganas de gastarlo y a permanecer fiel a su cónyuge cuando tiene ganas de coquetear con alguien del sexo opuesto. Estas son maneras de comportarse con madurez que pueden ocurrir cuando no les permitimos a nuestros sentimientos que nos controlen. Hace años escribí un libro cuyo título fue esta pregunta: ¿Emociones? ¿Puede confiar en ellas? Utilicé casi 200 páginas para decir no. Les habla el Dr. Dobson.
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2: Ya lo sabe, lo más importante en las últimas horas con Lorena Treviño. Muy buenas noches.
11: ¿Qué tal, Jessica? Muy buenas noches y buenas noches también para todo el auditorio. En información policíaca, el día de hoy volvió a suceder. Una banda de integrantes de 4 personas estarían detrás de un robo cometido el día de ayer, o mejor dicho, el fin de semana pasada, en una vivienda ubicada sobre la calle Cordillera de los Alpes, Poniente, eso en Jardines de la Concepción 2, en donde los delincuentes lograron apoderarse de objetos, dinero, un valor de 70,000 pesos aproximadamente, y parte de los movimientos de los responsables quedó registrada en la cámara de seguridad, y ahora los afectados esperan entregar las grabaciones a las autoridades en vez de presentar formalmente sus denuncias. Ya de acuerdo con el testimonio del propietario, 2 sujetos treparon por la casa de un vecino para poder llegar hasta la azotea, donde pues escogieron esa vivienda como objetivo. Y una vez ahí, rompieron el cristal de una ventana y consiguieron meterse mientras los 2 hombres se encontraban dentro de la casa. Una mujer permanecía en los alrededores vigilando, mientras 4 involucrados esperaban dentro de un vehículo que también aparece en las grabaciones. Uno de los detalles que más preocupa a los habitantes de la zona es que la mujer recorrió previamente varias viviendas e iba tocando la puerta aparentemente para descubrir cuál de las casas se encontraba sola. Y un vecino asegura que los afectados, que la misma mujer también tocó a su domicilio. La principal sospecha es que al no recibir respuesta de la vivienda, la saqueada, los ladrones se dieron cuenta de que pues en ese momento no había nadie y entraron para poder delinquir. Ya en el interior, los sujetos comenzaron a revisar prácticamente todo lo que se encontraron a su paso. Cajones, closet fueron abiertos, las pertenencias quedaron completamente revueltas. Mientras ellos buscaban el dinero en efectivo, buscaban objetos de valor. Los afectados aseguraron que los responsables consiguieron llevarse un teléfono celular nuevo, unas arras, dinero en efectivo, calculando el monto total de lo robado en aproximadamente 70,000 pesos. Sin embargo, pues el saqueo pudo haber sido de mucho mayor. El propietario explicó que el fin pasado, que aquella noche únicamente había salido pues a dar una vuelta, regresó antes de lo que aparentemente esperaban los delincuentes. Su llegada incluso sorprendió a los intrusos cuando todavía se encontraban dentro de la casa, y al darse cuenta que el dueño había ingresado, los sujetos abandonaron el robo, emprendieron la huida, pero ya de acuerdo con la versión proporcionada, salieron por la misma ventana que habían utilizado para poder entrar, subieron nuevamente a la azotea y posteriormente brincaron hacia la propiedad del vecino para poder escapar. Finalmente, de esta historia, pues todavía las autoridades no han dado a conocer ninguna persona detenida, pero ya se está investigando este caso. Jessica Auditorio, este es el reporte. Lorena Treviño, PEI Noticias.
2: Muchas gracias, Lorena. Te escuchamos mañana en punto de las 6 de la mañana. Oiga, continuando con temas locales, nos vamos ya con algo más ameno. El Servicio de Administración Tributaria, el SAT, estará llevando estos trámites para agilizarlos. Si usted es vecino de Tepezalá o de municipios o comunidades cercanas, no tenga que trasladarse hasta la ciudad capital. Esto, escuche bien, va a ser entre el 24 y el 28 de agosto.
12: Las oficinas móviles se han instalado en distintos puntos de Aguascalientes con el objetivo de acercar los servicios fiscales a municipios e instituciones educativas, explica Román Villavicencio García, administrador desconcentrado de servicios al contribuyente en el estado. Señala que esta modalidad permite atender a contribuyentes que por cuestiones de distancia, tiempo o costo, enfrentan dificultades para trasladarse a las oficinas del SAT. Informa que a nivel nacional, las jornadas de oficina móvil han atendido a más de 121 mil personas durante 2026, quienes han realizado alrededor de 247 mil trámites.
13: Durante las jornadas de una oficina móvil se realizan trámites para personas físicas, siendo la inscripción al RFC, generación de firma electrónica, renovación de firma electrónica, impresión de constancias de situación fiscal y para orientación fiscal.
12: De acuerdo con Villavicencio García, se han realizado jornadas en 465 municipios de las 32 entidades federativas, donde se han efectuado alrededor de 247 mil trámites en lo que va de 2026. Agrega que una oficina móvil atiende entre 100 y 120 personas en promedio por día en Aguascalientes.
13: Los servicios que proporcionamos en oficina móvil es inscripción al RFC, firma electrónica, renovación de la firma electrónica, impresión de las constancias de situación fiscal para los que ya están inscritos y orientación fiscal. trámites de devoluciones, cómo genero mi contraseña a través de SATID, los servicios que requieren ya para dedicarse a un flujo laboral, un flujo activo.
12: Respecto a las jornadas que se han realizado en instituciones educativas, los jóvenes pueden realizar trámites como la inscripción al RFC y la generación de su firma electrónica. Como parte de estas actividades, el SAT anuncia que instalarán una oficina móvil en Tepesalá del 24 al 28 de agosto, con atención dirigida principalmente a habitantes de ese municipio y comunidades cercanas. La jornada funcionará sin necesidad de cita, aunque los interesados deberán cumplir con los requisitos correspondientes al tramitar lo que pretendan realizar. Día Álvarez, BI Noticias.
2: 7:47, le doy lectura a algunos de sus mensajes, reiterarle 449-910-3508. Y también leo sus comentarios en nuestras redes sociales, Facebook, YouTube, X. Estamos transmitiendo completamente en vivo el canal BI Televisión. También disponible, si usted así lo dispone, en el sistema Llega Cable, canal 102 y 900 HD, o en el sistema Easy, en el canal 75. Nos dicen, buenas noches, licenciada Jessica. ¿Nos puede dar información de cuándo empieza la convocatoria de 65 años y más? Esta es la convocatoria de la pensión del bienestar. Referirle que estos se abren de manera bimestral, en dado caso de que esté próximo a cumplir los 65 años, pero que sí sea en 2026, puede hacerlo en el transcurso de este año, y va a ser hasta justamente en este mes de agosto, va a ir a finales del mes, cuando esté el programa, el calendario ya completo. Usted lo podrá encontrar, por supuesto, en beinoticias.com, o en su momento también se lo daremos a conocer a través de estos espacios informativos. Otra persona nos dice, muy buenas noches, una exageración lo que ganan esos jubilados y todavía cínicamente reciben la pensión del bienestar respecto a las pensiones doradas, así denominadas por el gobierno federal. Buenas noches, un llamado a las autoridades correspondientes en ampliación de carriles de Avenida Héroe Inmortal y en el tramo de Ajedrecistas en la dirección hacia la pensión municipal, ya para considerablemente los trabajos y el tráfico sigue siendo horrible. Entiendo el mantenimiento de la ciclovía y las paradas de la Ruta 50, pero sinceramente creo que urge más desasolvar esta avenida y las ahora todavía ingresan a clases primarias. Yo creo que se quiere referir que todavía no ingresan a clases, va a ser el próximo lunes. ¿Hasta cuándo va a acabar? Otra persona nos dice, ¿a poco también había beneficiados con estas pensiones? Pensaba que solamente en Ciudad de México, lo que refieren los mismos trabajadores de las CFEs, que son alrededor de 200 en Aguascalientes. Y otra persona nos dice, por favor, si nos pueden ayudar a reportar las luminarias en la cancha de básquetbol del Parque de Cantera de San José, que están fundidas, están atrás del templo, y últimamente se ven muchos muchachos usando drogas y hace unos días intentaron asaltar a un joven. Por favor, si pudieran arreglarlas, es un peligro. Esto se canaliza con dos instancias, con servicios públicos, con la dirección de alumbrado y también con la Secretaría de Seguridad Pública del municipio de Aguascalientes. Le doy lectura fuera del aire a sus reportes. No tenga duda de que, aunque no se ha leído, pues está canalizándose con las autoridades correspondientes. 7:50, hacemos la última pausa.
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14: ¿Qué es el café? El café no solo es una bebida. Es una pasión mundial con un aroma que despierta sentidos y una historia tan intensa como su sabor. Nacido en Etiopía y venerado en todo el planeta, hay muchos datos interesantes sobre el café. Uno de ellos es que fue acusado de ser la bebida del diablo. Así es, esta afirmación fue en el siglo XVII por parte de algunos sacerdotes italianos y trataron de prohibirlo por creer que estimulaba pensamientos negativos. Otro dato del café es que con el tiempo se convirtió en una de las bebidas más consumidas del mundo y es, después del petróleo, el segundo producto más comercializado a nivel global. Hoy, el café es mucho más que una rutina. Es cultura, compañía y combustible diario para tu día a día, ya que su sustancia activa, como la cafeína, puede mejorar tu concentración. y si se consume con moderación, aporta antioxidantes que pueden ser beneficiosos para la salud. La pregunta del millón es, ¿te imaginas tu vida sin una taza de café? Nosotros tampoco.
3: 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En Radio BI son la 1:52. 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
15: La parotiditis o paperas es una infección viral frecuente en niños y adolescentes que causa inflamación y dolor de las glándulas salivales. Son comunes los escalofríos, dolores de cabeza, falta de hambre, malestar, fiebre y dolor al masticar o al ingerir alimentos ácidos como el limón o vinagre. Dura en promedio 5 días y sin complicaciones la recuperación es total. Los hombres adolescentes deben guardar reposo hasta que no haya fiebre para evitar inflamación de los testículos. El tratamiento es solo para los síntomas. Recuerde que lo mejor es la prevención. Vacune a sus hijos. Soy su amigo el doctor Carlos Huerta. Ya sabe que a buenos cuidados, buena salud.
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2: Oiga, y antes de ir con los espectáculos con Ray Macías, ya tuvimos respuesta de la Delegación del Bienestar aquí en Aguascalientes. Nos dicen que todavía no hay fecha definida para este calendario de las pensiones y que también tome sus precauciones porque están circulando calendarios falsos donde le están diciendo acuda a esta dirección, vaya o inscríbase en tal lugar. Es completamente falso y están pues alertando a la ciudadanía para que no caigan en algún tipo de fraude. 7:52, ahora sí pasamos con los espectáculos. Ray Macías, muy buenas noches.
16: Hola, hola, Jessy, buenas noches. Les cuento que Sam Smith está acá en nuestro país. Este conocido cantante está ofreciendo una serie de conciertos en el Auditorio Nacional allá en la Ciudad de México, una residencia. Y bueno, este artista está visitando también diferentes lugares como parte de su experiencia 360 en México. Recordemos que llegó desde el fin de semana, lo vieron paseando por diferentes lugares, entre ellos en Guadalajara, se le vio paseando por allá por Tlaquepaque en un mercado. Digamos que él tuvo su visita ya previa al show de Guadalajara y bueno, ya está acá en nuestra, bueno, en nuestro país sí está, pero también está en la Ciudad de México, y en la que está encargada de abrir los conciertos ahí en el auditorio es Patti Cantú. Incluso la misma Patti reveló en su momento que Sam Smith fue el encargado directamente de invitarla. Él la invitó a abrir los conciertos. Ella mencionó que al artista le había gustado su propuesta musical, entonces Patti ofreció pues un pequeño show, aproximadamente canta 6 canciones antes de cada concierto.
2: En lo que retomamos esta comunicación con mi compañero Ray Macías, pues da también mencionarle todos los detalles de espectáculos, de deportes, usted los puede encontrar en binoticias.com en sus respectivas secciones. Y respecto también a estos conciertos que está ofreciendo Sam Smith en México, pues ya lo escuchaba con mi compañero, Sam Smith fue el encargado de invitarla directamente y yo creo que Ray Macías está muy emocionado, no solamente por la cuestión de los conciertos, sino sobre todo por Patti Cantú, ¿verdad, Ray?
16: Sí, porque incluso la felicité y sí me contestó, me puso que gracias por la felicitación, pero justo está padre porque digo, Patti tiene una trayectoria importante en nuestro país, en la música pop latina, entonces que ella pues haciendo conciertos ella en lugares grandes, incluso en ese recinto ya lo ha llenado en varias ocasiones, todavía abrir conciertos de alguien más también habla de algo importante en su carrera, ¿no? Que no están como en esa pose de no, yo no abro conciertos. La verdad es que eso está padre por parte de Patti. Ella le agradecía a Sam estas atenciones, ponía gracias por invitarme y confiar en mí para compartir tu escenario, tu música y tu público. Incluso también ella compartía que por mensajes de Instagram le compartió una lista de lugares para conocer, ya que ayer previo al concierto de Sam platicó con Patti. Hay un video ahí en las redes del artista donde él está pidiendo recomendaciones para ir a comer a algún lugar, entonces ya Patti lo está direccionando a diferentes lugares que pueda visitar. Incluso también vimos que hoy compartió una visita que tuvo en el museo de Frida Kahlo, él estuvo paseando por ahí, y bueno, sabemos que Sam lo ha hecho en varias ocasiones que viene a nuestro país, que visita otros lugares. Yo recuerdo cuando estuve en León, que también fue a Guanajuato, anduvo paseando por los mercados. Y bueno, este artista está de visita acá en México y Patty es la encargada de abrir los conciertos del Auditorio Nacional. Esto en Espectáculos, Jessy, Ray Macías, Veig Noticias.
2: Muchas gracias, Ray, que tengas buenas noches y concluimos con lo más importante de los deportes. Adelante, Emiliano, buenas noches para ti también.
17: ¿Qué tal, Jessy? Buenas noches. Saludos para ti, para toda la audiencia en información deportiva. El día de hoy las Panteras de Aguascalientes anunciaron un movimiento en el roster de cara a lo que resta de la temporada de la Liga Caliente.mx LNBP. Y es que el día de hoy, a través de un comunicado, se dio a conocer que el basquetbolista dominicano Miguel Simón ya no seguirá con el equipo de Panteras de Aguascalientes y se limitan a decir evidentemente en el comunicado que su etapa sencillamente ha culminado. Ante esto, no solamente anunciaron la baja de Miguel Simón, sino que se anunció quién llega en su lugar. En este comunicado, el equipo de Panteras de Aguascalientes señaló que el que ahora estará pues en esa posición de poste será nada más y nada menos que un viejo conocido de la afición de Aguascalientes, como lo es Cristian Negrón. Este hombre que ha jugado ya con Panteras de Aguascalientes, que es conocido por su defensa tremenda en la pintura y también por su explosividad debajo del aro. Este hombre ha tenido actividad, sobre todo en los últimos años, en el ámbito de la Liga del Baloncesto Nacional Superior, la Liga de Puerto Rico. Vamos a ver cómo llega justamente Cristian Negrón, que además ha sido parte de la selección de su país en múltiples ocasiones y que además ya sabe lo que representa jugar con el equipo de Panteras de Aguascalientes. Ya para cerrar con información deportiva, comentarles rápidamente que el día de hoy el Barcelona hizo oficial la llegada de Rodri, sumando al mejor jugador del Mundial a una plantilla que de hecho está conformada por la mayoría de la selección de España que quedó campeona del último Mundial. En este caso, el mediocampista se une a Lamin Yamal, Dani Olmo, Pau Cubarsí, Gavi y Pedri. De 30 años, este jugador ha firmado un contrato hasta el 2030, así lo informó el Club Barcelona. El anuncio se realizó después pues de que el futbolista presentara los exámenes médicos y se ultimaran los detalles entre el Manchester City y el Barcelona para acordar su traspaso. Jess está aquí con la información deportiva. Emiliano Jiménez, BI Noticias.
2: Muchas gracias, Emiliano, que tengas muy buena

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0: Dan de baja a la pareja de policías besucones. Si confirman que ella es víctima, la reinstalan. Desquiciada mujer apuñaló en el pecho a su pareja y casi lo mata. Captan a banda de ladrones en el momento en el que saquearon una casa en Jardines de la Concepción. Ya está en prisión el que, armado con un machete, asaltó una farmacia en Jesús María. Por robarse 3 botellas de tequila, una mujer se quedará en el Cerezo. Conductor resultó lesionado y hospitalizado tras volcar su auto en el llano. Padre de familia golpeó a su hija quinceañera con ayuda de su nueva pareja. Detienen en Jesús María a cobarde que golpeó y mordió también a su pareja. Estas y otras noticias más hoy en Patrulla 790.
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0: Señores, ¿qué tal? ¿Cómo les va? Muy buenas tardes. Bienvenidos a esta emisión más de Patrulla 790. Estamos transmitiendo en vivo y en directo a través de Radio BI, la estación que da las noticias a partir de este momento y hasta las 5 de la tarde. Usted se va a enterar del acontecer policíaco más importante generado en Aguascalientes en las últimas 24 horas. Saludo y comparto micrófonos como todos los días con Lorena Treviño. Lorena, ¿cómo estás? Muy buenas tardes.
2: Muy buenas tardes, Juan Luis. Pues tenemos muchísima información policíaca, así que lo invitamos a que se quede con nosotros, a que se comunique ya al 910-3508 y 910-3509. Las líneas están a su entera disposición.
0: 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Conéctate para que tengas en ese momento la imagen de la noticia. Las 4 de la tarde con 4 minutos. Apenas en la mañana nos mandaron un mensaje, Lorena, y nos preguntaban que qué iba a suceder con los policías que aparecieron en un video en donde él la somete para darle un beso, ¿no?
2: Pero sí se te hace como exagerado. A mí se me hace que la gente exageró.
0: Es.
2: Pues es como que como hay gente que así se lleva como rudo, ¿no, Juan Luis? Así como que el cariño rudo de hágase pa' acá, mija.
0: Pero, bueno, sí, estoy de acuerdo contigo. Pero lo que voy es, apenas en la mañana nos estaban preguntando de esto. Y creo que al final... Digo, la peor sanción que a mí se me ocurrió fue una amonestación, o sea, una llamada de atención y ya, muchachos.
2: O separarlos,
0: pórtense,
2: ¿no?
0: Pórtense bien. Pero la verdad es que hoy sí me voy de espaldas, me ha tomado por sorpresa. Para decir es que ustedes nunca les dan gusto.
2: No, total.
0: Ningún chile les embona. Hoy la Secretaría de Seguridad Pública Municipal está dando a conocer, escuche usted, que han dado de baja a los dos, Lorena, a los dos policías, a la pareja de elementos de la policía municipal. Han causado baja de la corporación, aunque dice la propia institución que esto es para no entorpecer el proceso de investigación. No sé qué tan complejo sea una investigación de esta naturaleza. Y que eventualmente, si se llega a acreditar que en el caso de ella es la víctima, a ella la reinstalan,
2: ¿y si no,
0: pero
2: no?
0: Probablemente a él no. Y si yo regreso a lo de la mañana y... Ay, mire, yo sé, o sea, la imagen, sin conocer el contexto, la imagen no es agradable. No es agradable... Ver cómo la zarandea, cómo la estruja, cómo la sacude. La mujer policía se ve que ella está en su trabajo, Lorena.
2: Sí, en su papel.
0: Ella está en su papel de policía. Ella está de pie, con la mirada hacia el frente, al pendiente de lo que está sucediendo, porque para eso le pagan. Pero el que está de encimoso es él. Es el que se le acerca, se le arrima, le pica las costillas.
2: Pero ve cómo se despide,
0: sí,
2: por ejemplo.
0: Sí. O sea,
2: se despide de beso, de ya me voy.
0: Yo no la veo así como que como queriendo tomar el radio para pedir apoyo, ¿no?
2: Como Diego Boneta con su novia, que la jalé del pelo y todo el mundo. ¡Ay, estaba agrediéndolo! Ay, a ver, el programa de chismes.
0: Yo sé que, por ejemplo, hay parejas en donde sí el...
2: Que nos gusta que nos jalen los pelos.
0: El respeto, las caricias, la ternura. Es el común denominador de esas parejas. Pero hay otras parejas en donde, no, a mí sí nalguéame.
2: Jálame los pelos.
0: Jálame el cabello. Dime, vaquero, no sé. O sea, hay de todo.
2: Ay, no.
0: ¿Cómo podríamos saber? Bueno, lo primero, la secretaría siempre aclaró que ellos sí son pareja. Traducción, no crea que son compañeros de trabajo que nada más coinciden en su horario y de pronto pues ella está casada o él también y se le arrima a la compañera y ahí la anda cosa. No, son pareja formal ellos dos. Ese es lo primero que ellos destacan, pero también señalan que no les resulta a ellos agradable, hablo como secretaría, que en su horario de servicio, con el uniforme puesto, cumpliendo un objetivo que es el operativo de la romería, ande ahí zarandeando a la compañera, ¿no?
2: O sea, como que hay momentos.
0: Estrujándola.
2: O sea, estrújela ahí en tu casa.
0: Ok, sí te gustan los jaloneos, a mí amárrame, ponme las esposas y todo, pero ya va a ser en tu alcoba.
2: Ajá.
0: Va a ser en tu casa, entre bueno, cuatro paredes.
2: Sí estuvo mal eso, Juan Luis, pero siento que sería como una ascensión, o separarlos, porque yo incluso tenía conocimiento que hay esposos trabajando en la secretaría, uh-huh. O sea, que hay parejas de esposos trabajando y no trabajan juntos, o sea, siempre los separan.
0: Hasta como por salud mental.
2: Hasta
0: ¿no?
2: por salud. Ay, no, qué hueva, imagínate trabajar con el esposo.
0: Todo el día en la casa también.
2: Jaloleones aquí, lo
0: dame chance, deme tantito
2: jalones
0: oxígeno, por favor.
2: En la casa. No, yo siento que podrían separarlos.
0: Digo, a mí no,
2: ¿no?
0: me hubiera sorprendido que dijeran, ya los mandamos a diferentes sectores, ya no van a estar juntos. O una llamada de atención, una amonestación. Pero sí me tomó por sorpresa cuando nos dicen que los han dado de baja a los dos, a los dos. Incluso un compañero les preguntaba, oigan, pero en el caso de ella, ¿por qué? O sea, ok, vamos a suponer que sí, esa violencia, ustedes no están de acuerdo, no, aunque sean pareja, él no tendría por qué estrujarla de esa manera y etc. ¿Pero por qué la das de baja a ella?
2: Sí.
0: A ella.
2: Y si ella argumenta también, Juan Luis, cuando los entrevistó el secretario, es que así nos llevamos, o sea, también es una baja porque así te lleves con el novio. O sea, porque yo he tenido novios que me he llevado así.
0: En todo el video, en ningún momento se ve que ella le haga algo.
2: Pues porque él es el...
0: Ella ni suelta una patada, un golpe, no lo empuja, no se ve que haga algo malo ella. Al contrario, ella, hay momentos en donde es como, ya estate, espérate, estoy trabajando.
2: Sí.
0: O sea, déjame trabajar. Y el otro ahí está de...
2: Encimoso.
0: Qué bien te ves con el uniforme. y besuqueando. Tienes razón, o sea, hay un momento en donde ya para despedirse se dan el típico beso de, ya me voy. Y ella corresponde al beso. Y bajo esa imagen tú concluirías, todo lo demás no fue grave, ¿no? Para ella no fue grave. Si hubiera sido grave, lo manda al cuerno. ¡Qué beso!
2: Tampoco
0: ¿no?
2: pienso, Juan Luis, que por un video, o sea, le tienes que estar arruinando la vida a todo mundo. Digo, pues tanto que les cuesta también llegar a ese tipo de trabajos para que por una mala interpretación, porque si ellos así se llevan, ese es su problema. Y también es problema de la secretaría, ¿para qué los pone juntos? O sea, si saben que son pareja, ¿para qué los ponen juntos? Pues sepárenlos y ya. Pero sí siento que es como exagerado porque, ok, lo corren, Juan Luis, porque lo dieron de baja porque a la secretaría no le pasó. Y entonces todos sus estudios, todo su trabajo, todos los exámenes de confianza que hizo para poder llegar a un lugar y nada más porque pues a la gente no le pareció que ellos se llevaran así, pues a ellos qué les importa, ¿no?
0: Bueno, estamos hoy nada más para informarle este detalle. Estamos hablando de estos policías que fueron captados en video. A alguien no le agradó la escena, lo grabó, lo compartió en redes sociales y producto de esa acción, hoy hay dos policías que están cesados de sus funciones y se advierte que, repito, solamente en el caso, solamente se habló de ella, en el caso de la mujer policía, si eventualmente llegan a acreditar que ella es la víctima en esta historia, a ella sí la van a reinstalar, pero nunca se advirtió en el caso de él. En el caso de él parece que no pinta para el mismo resultado.
2: Porque
0: ¿no?
2: voy de acuerdo, Juan Luis, que efectivamente si ella es víctima y ella a lo mejor ya tiene, por ejemplo, un reporte de violencia o que ya haya algún reporte previo a esto de violencia, ahí sí, con todas las de la ley, denlo de baja y hasta enciérrenlo, Juan Luis, y que haya un proceso. Pero si es como que una llevadera entre ellos, sí se me hace algo exagerado.
0: Se han puesto más violentos con Víctor Romo.
2: Con nosotros se ponen peor y nos jalonean peor y nos enseñan la pistola peor.
0: Cámara y no pasó nada.
2: No les hicieron nada a esos policías, ¿eh? Y le descompusieron la cámara a un reportero y eso tampoco es tan legal.
0: Y a ellos no les pasó nada y estos ya causaron baja. Está así bien, bien complejo de explicarlo, pero estábamos obligados a darle a conocer esta información también. Las 4 de la tarde con 12 minutos después de la pausa, vamos con la otra cara de la moneda. Vamos a hablar de una mujer que apuñaló, sí, así como lo escucha usted, apuñaló a su propia pareja. Ese hombre hoy se debate entre la vida y la muerte. Después de la pausa volvemos con la información.
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4: El oído. El oído es un órgano increíble, lleno de curiosidades. Por ejemplo, su estructura interna es crucial para mantener el equilibrio, ya que sin él, caminar sería un verdadero desafío. El oído se encarga de mantener el equilibrio y la postura, así como coordinar los movimientos del cuerpo y la cabeza. Algo impresionante del oído es que tiene funciones diferentes, ya que el derecho se enfoca en escuchar voces y procesar información.
5: Porque tuvo una gran influencia primero en la evolución de su pensamiento.
4: Mientras que el izquierdo se especializa en analizar la música y el canto. Algo impresionante es que a pesar de que nuestro sistema auditivo parece descansar durante el sueño, en realidad sigue activo, reaccionando a ruidos más intensos como mecanismo de defensa. En conclusión, podemos decir que el oído realmente es una maravilla del cuerpo humano y debemos cuidarlos con medidas como el uso de protectores auditivos en lugares muy ruidosos, uso moderado de volumen en audífonos y parlantes, así como la limpieza adecuada que se merecen estos magníficos amigos.
1: 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En Radio BI son las 2 con 13 minutos. 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
6: El absceso anorrectal es la acumulación de pus en el área del ano y el recto. Es originada por una glándula obstruida o la infección de una fisura anal. La diabetes, los medicamentos que bajan las defensas y enfermedades que inflaman el intestino grueso son factores que predisponen a la formación de estos abscesos. Los síntomas son hinchazón alrededor del ano y un dolor pulsátil que aumenta al defecar. Puede haber estreñimiento, escurrimiento de pus, calentura y dolor de cuerpo. El problema no desaparece por sí solo. El mejor tratamiento es operar para drenar la pus, dar antibióticos y medicamentos que quiten el dolor. Mejor atiéndase a tiempo. Soy su amigo el doctor Carlos Huerta y ya sabe que a buenos cuidados, buena salud.
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0: Hacemos de una agresión a besos a una agresión, pero con una navaja y creo que hasta oxidada. Manuco. Hay una mujer que en ese momento se encuentra detenida y está a disposición de las autoridades ministeriales. No es policía, no tiene nada que ver con una corporación, es una ciudadana cualquiera de nuestra sociedad.
7: Bien brava.
0: Que actualmente se encuentra enfrentando una carpeta de investigación, será turnada al Cerezo a disposición de un juez, porque apuñaló a su pareja Lorena, y su pareja en este momento se encuentra en un hospital muy delicado de salud. Es que vea lo que le clavó en el pecho, vea la imagen que del arma que ella utilizó para poder agredir a este hombre, un instrumento que, les soy honesto, yo no lo había observado.
7: Yo tampoco, en ningún, pero está detenido, padre.
0: En ningún detenido una combinación entre manopla y navaja al mismo tiempo.
2: Pues le dio un fregadazo y luego lo apuñaló, Juan Luis, y lo apuñaló en el pecho, ¿eh? O sea, el muchacho está grave en este momento, está hospitalizado y está delicado, porque esta mujer, que por cierto es su pareja, ¿eh? O sea, es su novia, esposa, no sé qué sea, pero le generó esta lesión en el pecho, por lo que los elementos de la policía estatal y los elementos de la policía municipal de allá de Calvillo, pues tuvieron que detenerla. De hecho, ella está puesta a disposición de las autoridades correspondientes, Juan Luis, para poderla llevar a juicio. Después de que los elementos de estas dos corporaciones llegaron y se movilizaron, porque lo que les informaban es que había una persona lesionada por arma blanca y que todo estaba pasando, o sea, que el muchacho estaba tirado ahí desangrándose sobre el andador centenario, allí en la mera zona centro de Calvillo. Y llegan inmediatamente, Juan Luis, y lo que se encuentran es efectivamente a un hombre herido con el arma blanca. Rápido empezaron a brindarle los primeros auxilios, empezaron a tratar de estabilizarlo, llegaron los paramédicos también, y mientras que los policías pues ya dejaron al lado el lesionado, mientras los paramédicos se hacían cargo, Juan Luis, y ellos se fueron en contra de esta mujer. El afectado tiene 41 años de edad. Él presentaba una herida que estaba desangrándose en el pecho, Juan Luis. Fue atendido, como te digo, primero por los oficiales, después por los paramédicos, y se la llevaron primero para estabilizarlo al Hospital General de allá de Calvillo, pero estaban viendo la posibilidad de podérselo traer para acá, para Aguascalientes, por el estado de salud en el que se encontraba. También ahí en el lugar, sin pena, ¿eh? No creas que esta se dio a la fuga, se fue corriendo, aventó la manopla por allá. No, estaba la mujer todavía, sí, segura de sí mismo. Traía todavía empuñando la manopla o cuchillo, como lo quieras llamar, y esta mujer se llama Mónica, tiene 31 años de edad. Para su ataque, la mujer utilizó esta navaja manopla, así lo maneja la policía, navaja manopla, la cual fue asegurada y en el lugar estaba llena de sangre también. La pusieron a disposición junto con ella ante la fiscalía, y ya ellos son los que se van a encargar de determinar qué es lo que va a suceder con esta mujer. También ver si fue en defensa propia, Juan Luis, que creo que pues ella lleva ventaja porque trae un cuchillo y trae esta manopla, pero al parecer hubo una discusión entre ellos y la forma en la que ella se defendió fue utilizando esta navaja.
0: Es que sí, hay una pregunta obvia, ¿no? En este tipo de historias. ¿Por qué?
2: ¿Por qué habrá hecho?
0: ¿Por qué lo hizo? Vienen esas respuestas de una mujer, es que algo hizo, algo hizo.
2: Una loca como yo.
0: Pero si se trata de un hombre agrediendo a una mujer, no, arde Troya y hay que quemar en leña verde ese
2: incluso
0: hombre,
2: hasta para el castigo, ¿no, Juan Luis? Porque sería un intento de feminicidio.
0: Exacto, ¿no? Son clasificados completamente diferentes. Lamento decirle que no tenemos ningún contexto. No estamos buscando una justificación, no estamos buscando el cómo aligerar o bajarle los decibeles a una nota de alto impacto como la que acaba usted de escuchar. Simplemente como que entender, ¿no, Lorena?
2: ¿Sí?
0: Entender un poco el porqué de la conducta de una mujer. ¿En qué momento una mujer llega a utilizar un instrumento de esta naturaleza para casi asesinar a su propia pareja, que actualmente está hospitalizado? Y repito, su estado de salud ha sido reportado como muy, muy delicado. Si llega a surgir el dato, se lo daremos a conocer. Por lo pronto, la mujer ha sido puesta a disposición de las autoridades ministeriales. Será consignada al Cerezo a disposición de un juez y estará enfrentando una carpeta. Mire, por lo pronto, de manera segura, lesiones dolosas calificadas, pero en una de esas queda también por intento de homicidio. En cuanto así suceda, en cuanto el juez así lo resuelva, lo estaremos transmitiendo a través de estos mismos micrófonos. Participe con nosotros a través de nuestro WhatsApp. El número es el 449-910-3508. Saludos, Juárez y Lorena, de Patrulla. Y pues, sí hicieron mal los dos elementos que estuvieran trabajar juntos, porque si son pareja, pues así se faltan al respeto como compañeros. Ya fuera del trabajo, yo pienso que es... Ay, está bien complicado su texto. No sé si lo intentó leer antes de mandarlo, para que vea que está complicado el interpretar la idea que nos quiere mandar. La venganza. Ah, no, está pidiendo una canción. Creo que no es en esta estación, señor. Juan Luis Lorena, mándenle un saludo y una gran felicitación al buen chofer de la ruta 41. Es el camión número económico 1914, que ahorita a las 4:13 de la tarde, gracias por esperar a un joven señor que quería pasar, pero no lo dejaban pasar, tanto carro que estaba circulando en mero enfrente del penal, hasta que pudo pasar, el buen chofer lo esperó. Ojalá y ese chofer lleve en sintonía Patrulla 790 y sepa que sus usuarios se dieron cuenta de su actuar, se dieron cuenta que le cedió el paso a un peatón que se le dificultaba cruzar frente al penal. Es el chofer del camión urbano número económico 1914, ruta 41. Saludos para todos los pasajeros, si es que nos van sintonizando también en este momento. Buenas tardes, Lorena y Juan Luis. La gente se pasa con lo de los policías. A los que de verdad deben de cesar, no lo hacen. Y ellos, por un besito y un jueguito rudo, ya les quieren quitar la chamba. ¿Qué tal que les estaba... ¿Qué tal que le estaban diciendo? Al rato que salga, te... ¡No puedo leer eso, señor! ¡No puedo leer eso! O señora, no sé. Pero sí entendimos que era una propuesta de algo que le iba a hacer acabando el turno. Dice, los jefes de estos policías ya se les olvidó el amor de juventud.
2: De la punzada.
0: Que lo veías, escucha, que lo veías... Te lo querías comer.
2: ¿Qué pasa, nega? Son instintos. No se aguantó el muchacho.
0: Buenas tardes, Lorena. Eso es amor, amor hasta la muerte. Sí quería mucho al señor, tanto que le echó la muerte.
2: Bien, ¿a qué trae?
0: ¿Quién está hablando usted? Es que me está mandando unas fotos aparte. Buenas tardes, Jolis y Lorena. Ahí le encargo ese reporte de fuga. No coincide fuga con el siguiente mensaje. Me perdí en la idea, discúlpeme. Dice, qué poca M lo de la pareja de policías, todo por un pen que los grabó y que está vulnerando su privacidad, honor e imagen. Y ahora por un chismoso sin qué hacer, nos quedamos sin dos policías en la ciudad. Hola, buenas tardes. En el caso de los policías estoy totalmente de acuerdo con los comentarios de Lorena, alguien que también le gusta que los zarandeen.
2: Jalar pelo.
0: Sí. Buenas tardes, perdón, pero ellos deben de poner el ejemplo. Policía que sobaja a su pareja en público, ¿qué clase de basura será como persona? Y la mujer que permita eso, pues ni tiene valores. Es la opinión de un radioescucha. Con Luis, buenas tardes. Considero que en Aguascalientes hay mucha gente desquiacerada, con celular, nada más metiéndose en lo que no les importa y arruinando vidas, opina este radioescucha. Hola, buenas tardes. No, este no es de nosotros. Dice, por andar de calenturientos, dice, aunque es exagerado. Hola, buenas tardes. No des mi número, solo para decir que ese policía vial del video ni trabaja, se la pasaba en casa de su mamá varias horas, parado ahí la moto enfrente de la casa de su mamá en horario de servicio. La mamá vive en Pedro de Alba, casi con
2: no,
0: Cuadal.
2: Ustedes saben
0: ese
2: todo.
0: Ese policía es famoso, ¿verdad? Todo el mundo lo conoce. El policía Besucón. Las 4 de la tarde con 23 minutos después de la pausa, le vamos a presentar un video de una cámara de seguridad en donde se observa el momento en el que varios sujetos ingresan a una casa en Jardines de la Concepción. El autor del video los está acusando de robo. Después del corte volvemos.
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6: La fiebre reumática es una enfermedad que se presenta después de una infección de garganta o de la piel. Es originada por una bacteria llamada estreptococo. La enfermedad puede afectar las válvulas del corazón, las articulaciones, la piel y el cerebro. Los síntomas pueden ser calenturas frecuentes, dolor de articulaciones, bolitas duras en la piel, problemas del corazón y temblores del cuerpo. La forma más importante de prevenir la fiebre reumática es recibiendo un tratamiento rápido para la faringitis, la amigdalitis y la escarlatina, que son infecciones de garganta y piel. 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
1: 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En Radio BI son las 2 con 25 minutos. 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
8: Las abejas. Las abejas son insectos voladores conocidos por su importancia en la polinización de las plantas y la producción de miel. Ellas son pieza clave en el complejo engranaje de la naturaleza. Su función principal en la polinización es esencial para la reproducción de muchas plantas, incluyendo aquellas que producen frutas, verduras y semillas. Se estima que alrededor del 75% de los cultivos alimentarios del mundo dependen en cierta medida de la polinización de las abejas. Además de su contribución a la seguridad alimentaria, las abejas también son indispensables para mantener la biodiversidad y el equilibrio de los ecosistemas naturales, ya que su incansable labor de recolección de néctar y polen no solo sostiene la vida de numerosas especies de plantas, sino que también proporciona alimento para otros animales, como pájaros e insectos. Sin embargo, las poblaciones de abejas están disminuyendo alarmantemente debido a amenazas como el uso indiscriminado de pesticidas, la pérdida de hábitat y el cambio climático. Por lo tanto, proteger a las abejas y su hábitat es fundamental, no solo para nuestra seguridad alimentaria, sino también para preservar la biodiversidad y el equilibrio de nuestros ecosistemas en nuestro planeta.
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0: Las 4 de la tarde con 26 minutos. ¿Estás listo para superar tu propia marca? 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Las 4 de la tarde con 27 minutos. Uno de nuestros seguidores en redes sociales nos contactó para difundir unos videos de una cámara de seguridad. Lo que observa usted en este momento en pantalla no tiene nada que ver, hasta donde suponemos, no tiene absolutamente nada que ver con el millonario robo que sucedió en el fraccionamiento del Coto Residencial, Rinconada Los Bosques. Esta es una historia completamente diferente. Incluso el botín, creo que te lo dice, ¿no? En el de Rinconada Los Bosques estaba hablando de más de 10 millones de pesos. Más de 10 millones de pesos. En el atraco que le estamos dando a conocer el día de hoy, se habla de un botín estimado en aproximadamente 70 mil pesos, que yo digo, no es cosa mínima.
2: Ay, no, yo los quisiera.
0: Yo no los traigo en la cartera, abajo del colchón, ni en la cuenta del banco. Entonces, sí, 70 mil pesos para cualquier ciudadano promedio es muchísimo dinero, muchísimo dinero. Bien, ¿qué fue lo que sucedió? El pasado sábado, durante el transcurso de la noche, hubo un grupo de personas, yo los veo jóvenes, Lorena, los veo de...
2: Sí, sí se ven, hasta por la vestimenta,
0: entre, ¿no? Entre 25, 30 años de edad aproximadamente. Nos dicen que son un total de 3 hombres y una mujer. Llegan hasta un domicilio que está ubicado en la calle Cordillera de los Alpes, en el fraccionamiento Jardines de la Concepción. Este fraccionamiento está al norte de nuestra ciudad. Es prácticamente un costado del Centro Comercial Galerías. Ahí está Jardines de la Concepción. Bosques. Y resulta que en el caso de la única mujer que forma parte en esta historia, dice nuestro seguidor en redes que ella andaba
2: tocando
0: en cada una de las puertas. Estas calles no son de acceso controlado, ¿eh? O sea, es vía pública. Tú puedes pasar por ahí. El día que se te antoje, nadie te lo va a impedir. Y ella andaba de puerta en puerta, como que verificando en dónde había personas. Cuando descubrió que había una casa en donde nadie contestaba, son 2 jóvenes los que ingresan a ese domicilio. A ella se le ve permanentemente en el video con un teléfono celular pegado al oído.
2: Como avisándoles, ¿no?
0: Le llama, el radioescucha le llama halcón, como de halcón, sí. Como que está ahí echándoles aguas, avisándole. Y advierte que también hay un vehículo con otra persona que forma parte de la misma estrategia. El atraco concluyó, pero porque el dueño de la casa regresó, Lorena. Cuando él estaba perfilándose hacia el domicilio, yo creo que ella lo vio a la distancia y desde el celular les avisó a los que estaban adentro. De ya llegó, ya llegó. Y aquellos, no crea que salieron por la misma ventana que ingresaron, salieron por una casa contigua a través de la azotea. Y así pudieron darse la fuga. Cuando la víctima logra entrar a su domicilio, observa los cajones fuera de su lugar, cosas movidas, empieza a revisar y resulta que le faltan artículos de valor por un monto estimado en 70 mil pesos. Sale... cuestiona con los vecinos, nadie se dio cuenta, hasta que revisan las cámaras, se percatan de esto, y es cuando uno de los vecinos dice, oiga, es que esa muchacha vino a tocar aquí a la casa. Dice, yo atendí la llamada, y, buenas noches, señorita, a sus órdenes. Ay, no, perdón, me equivoqué, me confundí de domicilio. Y se retiró. Se me hizo raro eso, pero quedó en eso. Se me hizo raro. El señor se mete a su casa, sigue con vida normal. Es la forma en la que ellos han demostrado que esta andaba tocando de puerta en puerta para ver en qué casa había o no había personas. La denuncia entiendo que apenas el día de hoy la van a presentar ante las autoridades ministeriales porque el afectado, pues, qué cosas, ¿no? Está instalando protecciones metálicas en este momento. A lo mejor lo que debió haber hecho hace muchos años y lo iba dejando.
2: Que tú sabes luego, que eso es lo de menos, ya ves la ancianita que le robaron.
0: Sí, ¿no? Sí, yo sé, nada más que aquí detectó la falla, estuvo en la ventana, por ahí se metieron, no hay protección, le voy a poner protección. Y ya más tarde seguramente presentará la denuncia formal ante las autoridades ministeriales. Las 4:32 después de la pausa, ya está en prisión el que, armado con un machete, asaltó una farmacia en Jesús María. Y más adelante, la historia de una mujer que está en el Cerezo, con prisión preventiva justificada, ¿sabe por qué? ¿Sabe qué hizo? Se robó 3 botellas de tequila. Ese es el motivo por el que está en el Cerezo. Después de la pausa, volvemos.
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6: La enfermedad periodontal es la enfermedad de las encías y es posible que usted la padezca. La forma más común es la gingivitis y está presente en 8 de cada 10 personas adultas. Esta es una inflamación crónica de las encías que sangran al cepillarse y puede ser tratada de forma sencilla con una buena higiene dental. Haga un cepillado suave de sus dientes 3 veces al día. El cepillado fuerte puede despegar la encía del diente, retener alimento, inflamar la encía y esto origina la pérdida de las piezas dentales. 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
1: 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En Radio BI son las 2:35. 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
9: ¿Cuál es el verdadero costo del divorcio? No estoy hablando de las cuentas de los abogados o de la pensión para la mujer o los hijos. Tampoco hablo de lo que les cuesta a los individuos involucrados, sino de las cicatrices emocionales que quedan en los adultos y en los niños. Los investigadores están descubriendo que el alto índice de divorcios trae graves implicaciones para el futuro de la nación. Un estudio reciente del Centro Nacional para las Estadísticas de la Salud ha descubierto que el comportamiento en la escuela, la salud mental y la física en la niñez y docenas de problemas de conducta son afectados grandemente por la vida familiar del niño. Por ejemplo, los niños cuyos padres se han divorciado tienen una probabilidad 2 veces mayor para repetir un grado en la escuela que los niños que viven con sus padres biológicos. El porcentaje de los problemas emocionales y de conducta que se han estudiado es 3 veces mayor en los niños que provienen de hogares de padres solteros. Por ejemplo, los niños cuyas madres y padres están presentes en el hogar tienen una probabilidad menor de ser suspendidos o expulsados de la escuela por problemas disciplinarios. Estos tiempos en los que el divorcio es fácil y rápido nos están conduciendo por un camino del cual no podremos recuperarnos fácilmente. Tiene que haber una mejor forma para resolver los conflictos en el matrimonio. Les habla el Dr. Dobson.
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0: Cobro igual. Las 4:35, gracias por seguir en sintonía de Patrulla 790 y continuamos con más información para usted. Antes de eso, algunos de los mensajes que tenemos ya en pantalla en este momento. Saludos de parte de Manuel, del fraccionamiento Jesús Terán. Buenas tardes, ya se está organizando un bloqueo al tercer anillo por falta de agua, nos dice una persona. Hola, buenas tardes.
7: ¿Por qué lado de tercer anillo?
0: Para reportar coches abandonados en la calle. ¿Dónde puedo reportar coches abandonados en la calle? En el 072. 072, ahí lo puede reportar, llega policía vial, le van a colocar un apercibimiento al vehículo y después de cierto tiempo, si el propietario no lo movió por hacer pensión en la vía pública, se lo va a llevar la grúa. Dice, yo vi también a un par de dándose sus cariñitos con uniforme y saliendo de una cantina como a las 8 de la mañana, que está abierta 24 horas ahí en el centro, aunque no pude ver a dónde pertenecían porque se me quedaron viendo mucho, dice esta persona. Juan Luis, ¿para qué quieren que participe, comente por mensajes y nada más vas a leer los que tú quieras? Que no te enteras, es la única forma que nos atiendan, gracias. Mire, dice que nunca leo sus mensajes y ahorita que lo leo.
7: ¿Y qué quería al final? No voy por andarse
0: lo
7: quejando.
0: Lo que manda a decir con su mensaje, señor, y ya le di lectura, señor. Qué desperdicio, de verdad. Hola, buenas tardes, esos policías se equivocaron de momento y lugar, pero como leyeron 50 sombras de Grey.
7: Yo también.
0: De Lorena Treviño remasterizada. Juan Luis, volcadura de camioneta a la altura de las Cachimbas en la 45 Norte, nos está avisando en este momento un radioescucha, si usted quiere, si usted quiere evitarse un conflicto vehicular, repito, 45 Norte a la altura de las Cachimbas, esto es pasando Margaritas, para que tenga usted mucha precaución.
7: Oye, a partir de las 5 se pone un trafical por allá, Juan Luis, ojalá lo quiten rápido.
0: Ojalá y suceda así. Hola, Lorena, disculpen la molestia. Mira, en la calle Carmen Landeros Gallegos, me deja el domicilio exacto, viven 2 chicas. Se roban la luz con un diablito y
10: se apaga la luz, pero la policía pasa y no encuentra nada. Además de la inseguridad, no hacen caso. Ahí entran muchos chicos y chicas a drogarse y hay menores en esa casa. Le paso el domicilio exacto a las autoridades. Una duda, en el caso de los policías grabados, ahí no aplica la ley Olimpia por difundir su imagen sin su consentimiento. Pues mire, como están en vía pública, no creo que sea el caso, señor. Buenas tardes. Respecto a los policías, qué gente tan envidiosa. Seguramente la persona que grabó el video
7: no le dan amor.
10: No le dan unas nalgadas.
7: No le jalan los pelos.
10: Y chupirules a su
7: amor,
10: pareja.
7: Decir esa palabra, te lo juro.
10: ¿No te di chupirul?
7: No, jalar los pelos.
10: ¿No tendrá vida amorosa acaso? Eso era nada más para ir prendiendo motores. Pues qué sí, emoción, dice este radio escucha.
7: Déjelo ser felices.
10: Dice, ¿a poco sí te gusta?
7: Poquito.
10: Señor.
7: Ganó, oigan.
10: Pero creo que mi compañera ha sido demasiado explícita, ¿no? Como para que todavía
7: quiera
10: que le dé.
7: No me vuelva a preguntar lo mismo otra vez.
10: Detalles. A ver, sí, cuéntanos, ¿qué te gusta?
7: Mire, traigo que jale, mire.
10: Tiene riendas para galopar. Dice, el trabajo se respeta, para eso tienen casa, para...
7: Pues es que cuando le dan las ganas, le dan las ganas y pues así pasa.
10: Puede pasar un accidente mientras ellos juegan a ser irresponsables, dice esta persona. Es que hay opiniones de todo y todas son válidas, desde luego, todas son muy respetables sus opiniones. Buenas tardes. A los policías los corrieron por unos besos y los servidores públicos que golpearon a los paramédicos en Jesús María siguen laborando como si nada y generando y ganando quincena tras quincena, dice esta persona a través de nuestro WhatsApp.
7: Y ahí sí hubo agresión física, Juan Luis. Y ya ves que decían que eran bien influyentes, yo creo que sí eran, porque sí siguen trabajando.
10: Buenas tardes. A mi esposa le gusta que la jalonee y que la testeré.
7: Que si hay gusto.
10: Y que le den algaditas. Eso la hace muy feliz, dice este radio escucha. Que, por cierto, quitó su foto de perfil porque me imagino que ahí aparece su esposa. Para que no vean a mi esposa y se lo imaginen cuando me la estoy nalgueando. Buenas tardes. Pregúntenle a mía cuándo van a poner agua aquí en Cumbres 2. Gracias. Buenas tardes, Juli y Lorena. Nada más que la población esté alerta a reportar que anda un sujeto con una bolsa de dulces en la mano y en la cabeza trae una diadema de micrófono. Además, este sujeto se lanza al paso de los autos. A mí me acaba de suceder en la calle 5 de Mayo a la altura de Jardín del Mariachi. Me imagino que realiza esta actividad con la finalidad de obtener dinero. Gracias a Dios me di cuenta a tiempo de su intención y apliqué mis frenos a tiempo. Hoy ya no son montachoques, son montatropellos. Imagínese a lo que hemos llegado. En Jesús María hace unos días hubo un robo con violencia. Un sujeto que se hizo pasar como cliente de una farmacia utilizó un machete para consumar un violento asalto. Ese asaltante ya está atrás de las rejas, Lorena.
7: Y está vinculado también ya, Juan Luis, según lo que nos dice la fiscalía, ya fue vinculado por el delito de robo calificado y es por haber participado en este hecho en un establecimiento comercial, en una farmacia que está ubicada justamente ahí en el municipio de Jesús María. Pero ya de acuerdo con todos los datos de prueba, Juan Luis, todo lo que se pusieron a trabajar los elementos de investigación, todo esto sucedió en esta farmacia que está ubicada sobre la calle Prolongación Zaragoza, en la colonia Tepetates, en donde este sujeto ingresó al establecimiento, se aproximó al área del mostrador para solicitarle a la empleada información, o sea, como que agarraba una cosa, Juan Luis, y le preguntaba, oye, ¿este cuánto cuesta? Y ahí está la muchacha checando el precio en la computadora, pero cuando le dijo que tenía el interés de poder comprar, ahí es donde este sujeto, Daniel, la muchacha abre la caja registradora, porque incluso dice que sí le pagó lo del medicamento, lo que estaba comprando en ese momento, y cuando abre la caja, ahí es donde la agarró de la sudadera la muchacha, Juan Luis, y sacó del otro un machete, con la otra mano sacó el machete que traía ahí en el pantalón, y mediante amenazas exigió a la trabajadora que le entregara todo el dinero de la caja registradora. Y pues obviamente ante esta situación, Juan Luis, y por temor también, porque yo creo que estaba hasta drogado, la empleada le dio la cantidad de 1,450 pesos, era lo que había ahí en la caja registradora, y fue producto de las ventas realizadas durante ese día. Y después de la denuncia, los elementos empezaron a checar las cámaras, porque en esa farmacia sí hay cámaras de seguridad. Empezaron a checar los rostros, empezaron a darle seguimientos también por la videovigilancia, y con todos los datos obtenidos se logró establecer la identidad del responsable. Se llama Daniel. Es considerado un objetivo prioritario, Juan Luis, porque sí está relacionado en algunos otros robos más, en algunos asaltos también que se llevaron a cabo por la zona, y finalmente le cumplimentaron esta orden de aprehensión. Seguramente más adelante usted vea la misma fotografía, sea otro caso completamente diferente, porque nos dicen que ya están investigando a este caso, porque aparece también en algunas otras cámaras de videovigilancia que tienen documentada la fiscalía, que también participó en algunos otros asaltos más. Que por cierto, hablando de robos, Juan Luis, ahorita no sé si te han llegado mensajes sobre un gran operativo que se registró aquí en la salida Calvillo. No es lo de ayer, lo que nos preguntaban ayer, es lo que sucedió hoy en la mañana en la salida Calvillo, que vio usted presencia de elementos de la policía estatal, elementos de la policía ministerial, elementos de la policía municipal. Fue un operativo bastante vistoso, pero tuvo buenos resultados. No sé por qué no lo han mandado, ya ves que ellos manejan como que sus protocolos de que no se sepa la información, yo creo que hasta que esté vinculado, yo no sé, pero es una buena detención porque detuvieron a dos sujetos a bordo de un vehículo. Pero esto viene de más atrás, Juan Luis. El pasado 13 de agosto robaron una tienda de autopartes que está ubicado en la carretera 45 Norte. Ahí se metieron a robar, fue un asalto, me parece, incluso hasta con violencia, pero las autoridades ya estaban dándole seguimiento por medio de las cámaras de videovigilancia. ¿Y qué crees? Que hoy en la mañana detectaron el mismo coche que llegó a este establecimiento y les cerraron el paso, Juan Luis, los detuvieron. Capturaron a dos sujetos. Uno lo están checando para ver si también participó en ese robo, pero el que iba conduciendo el carro, ese sí es asaltante, ese sí está documentado, ese sí está confirmado que participó en ese robo que te digo de acá de la 45 Norte. Nos decían que por la Constitución, luego 45 Norte, pero yo ubico una tienda de esas en la 45 uh-huh. Norte, de partes de vehículo y de todo lo que usted necesite para su vehículo.
10: Accesorios para
7: accesorio. Auto, ¿no? Entonces, sí los detuvieron, todavía no han mandado la información, pero sí está confirmado que hubo una detención importante por parte de las autoridades.
10: Ya se lo adelantó Patrulla 790, ya cuando llegue el informe, tal y como lo dijo Patrulla 790. Las 4:45, antes de la pausa, muy rápido le queremos informar de esta historia. Cada que hablamos de una detención, hay una etapa de la noticia que causa cierto repudio o es muy cuestionada por nuestros radioescuchas cuando le decimos que tal o cual personaje va a enfrentar el proceso en libertad. Tiene que acudir a firmar cada 8 días, tiene prohibido acercarse a la víctima, mantener comunicación por cualquier medio, prohibido acercarse a los testigos, tiene prohibido
7: salir del estado.
10: Así como que un trancazo de medidas cautelares, ¿no?
7: Y en cosas graves,
10: y
7: por eso nos
10: tocado escuchar de todo. Recuerdo algunos de delitos de tipo sexual.
7: El de ayer, ratero hasta su...
10: Delincuentes que utilizan violencia excesiva para cometer el atraco y los dejan enfrentar el proceso en libertad. Y sí, créame, sí nos cuesta trabajo el poder explicarle por qué los han dejado en esas condiciones, ¿no? Lo que yo he podido detectar en algunos casos es que hay veces que el Ministerio Público no justifica
7: apropiadamente. No hace bien su chamba.
10: No hace bien su chamba, y por eso el juez dice, es que yo por capricho no lo puedo dejar. Esta historia que va a escuchar en este momento es el claro ejemplo del otro lado, de la otra cara de la moneda. La mujer que aparece con ese uniforme de persona detenida se encuentra en este momento recluida en el Cerezo para Mujeres. El juez le impuso la medida cautelar de prisión preventiva justificada. Ella deberá de permanecer tras las rejas hasta escuchar cuál será la sentencia que deberá de enfrentar. Y la siguiente pregunta es, bueno, ¿qué hizo ella para que, a diferencia de otras historias, ella sí esté en el Cerezo? Me imagino que algo extremadamente grave, algo muy delicado, algo que dices, no, es que si la dejan lo va a volver a cometer.
0: Esto es muy peligroso. Tienes que tenerla guardada. Se robó 3 botellas de tequila. Tres botellas de tequila. Se llama Anayansi. Enfrenta un proceso penal por el delito de robo calificado. Y aclaro, quiero ser preciso en esto. No estoy pidiendo a gritos que, o no estoy diciendo que lo que hizo no es malo.
7: Pero ¿por qué?
0: Que no tiene nada, que no tiene por qué enfrentar un juicio, ni mucho menos. No, claro que sí. Raterota. 3 botellas de tequila. Pero cuando te vas a la comparación dices, oye, no manches, ¿por qué al otro lo dejas enfrentar a un proceso de libertad y está en la cárcel? ¿Por qué no los dos en la cárcel? ¿O por qué los dos no mejor enfrentando el proceso de libertad? Como que cuesta trabajo el interpretarlo. El robo que ella cometió fue el pasado 13 de agosto del 2026, cuando entró a una tienda que está ubicada en siglo XXI en la colonia Barandales de San José, se apoderó de 3 botellas de tequila, las guardó en su bolso de mano, cruzó el área de caja sin pagar, y cuando ya veía la luz de la salida a Lorena, que le caen los de seguridad. Mandan llamar a la policía, la consignan ante el Ministerio Público, después está ante el juez y la ha vinculado a proceso por el delito de robo calificado. Ella deberá de permanecer en prisión enfrentando este proceso. Se robó 3 botellotas de tequila. Las 4:48.
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1: 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En Radio BI son las 2:51. 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
6: La neumonía es una infección de uno o ambos pulmones. 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
0: Los últimos mensajes que alcanzamos a darle lectura no van a ser todos. Hay demasiados. No nos va a alcanzar el programa para darle lectura a todos. Alcanzo algunos porque nos quedan todavía más noticias y usted enciende la radio para enterarse del acontecer en materia de seguridad. Dice, ¿por qué Mía no atiende si no lo hacemos público? Dice esta persona, agradecería su apoyo. Hace unos momentos en Primer Anillo una ambulancia necesitaba el paso y todavía hay personas que no quieren dar el paso, pero que no fuera su madre. Ayuda a concientizar, por favor, dice esta persona. Hola, buenas tardes, Lorena y Juan Luis. Para que nos ayuden con un perro que está suelto en la calle Ricardo Legorreta 110, fraccionamiento Lomas de San Jorge. Ya lo hemos reportado a la perrera, no nos hacen caso. Saludos en Avenida Mariano Azuela, casi esquina con Lucio Blanco. El pavimento está un poco alzado. No sé si sea por lo del tronco del árbol, pero varios carros se detienen, otros no. Hace falta que vengan a verlo. Otra persona manda varias caritas riéndose y dice, ahora sí le dieron al clavo. Pasas los mensajes que quieres y cuando se trata de policías no le das lectura. Parece que tienes convenio con ellos.
7: Ya ves, vendido. Fíjate,
0: cada que veo mensajes así, le doy gracias a mi madre de que haya tomado ácido fólico. Madre, de verdad es que he visto tantas cosas.
7: Andas de vendido, ¿verdad?
0: Si yo tuviera convenio con los policías, ¿por qué sacamos el video de los policías?
7: Nosotros lo
0: me van a quitar
7: primero.
0: Mi convenio, Lorena.
7: Y mañana le tenemos otra de policías también.
10: Me van a quitar.

0: quitar mi convenio por haber sacado el video de los policías. ¿Para qué lo sacaba?
1: Mañana a ver si te dicen vendido también con el la nota. Pero, que dice, tenemos.
0: Pasa los mensajes que quieres. Mire, hay una muletilla y me la sé de memoria. Voy a darle lectura a algunos mensajes. No voy a alcanzar a todos porque nos queda todavía mucha información por darle a conocer. De memoria, señor, de memoria. Porque si yo le diera lectura a todos los mensajes, no hay noticias, son puros. Sería mensaje 790. Gracias, mamá, por el ácido fólico que tomaste para mí. Gracias, gracias. Buenas tardes. No se manifiesten en las avenidas. Hay que manifestarnos en las oficinas para que nadie entre a pagar. Así les va a doler más, sugiere un radioescucha. Nos ayudan, esa camioneta siempre está ahí estorbando y casi ocasionando un accidente en Santa Anita. Me manda una fotografía de lo que está sucediendo. Otra persona más, hola, mi respeto y admiración hacia su trabajo, mi familia y yo somos sus fans. En relación al asunto de los policías, ojalá se asesoren del mismo abogado que demandó a ya saben quién para que el autor del video les pague una buena reparación del daño por el daño moral, dice esta persona. Juan Luis, buenas tardes, por favor ayúdenos a reportar que no hay agua en el fraccionamiento México, ya tenemos una semana. Mandaron una pipa el día de hoy, pero no se ponen a pensar que hay mucha gente de la tercera edad y joven y joven discapacitada. ¿Cómo salimos a cargar el agua de la pipa? De antemano, gracias, dice esta persona. Hola, buenas tardes, para reportar que en Cumbres 2 no tenemos agua desde el día viernes. Por favor, pasen mi reporte. Julis, buenas tardes, saludos. Los estoy viendo desde Barcelona, España. Soy el número uno, soy de Aguascalientes. Saludos a Jaime Martínez, que siempre los escucha. Buenas tardes, por favor, díganle al ingeniero que andaba trabajando acá en las calles, héroe militar e infantería. Ya terminó de hacer el trabajo y mi calle, ¿para cuándo? Caballería, hace falta que termine el reencarpetamiento. De favor, díganle al ingeniero de acá, de Municipio Libre. Buenas tardes, Juan Luis y Lorena. Acuérdense lo que dijo el presidente. Besos, no balazos. Dice. No iba así, pero sí entendemos. Las 4 de la tarde con 55 minutos ya para concluir con nuestro espacio de información. En el municipio del Llano, un hombre que viajaba a bordo de su camioneta. Es una camioneta, es un vehículo particular.
1: Es un vehículo, Juan.
0: Es un vehículo particular, terminó volcado, llantas apuntando hacia el cielo y el conductor no nada más lesionado, también hospitalizado.
1: Está lesionado, Juan Luis. Fue un accidente tipo salida de camino que se registró ahí en la carretera estatal 43, pero pertenece al municipio del Llano, Juan Luis, y el saldo fue ese, una persona que todavía hasta este momento está hospitalizado. Ya de acuerdo a la información que hemos logrado conocer, el reporte o algunas personas que iban pasando por ahí dieron el aviso a través del 911, a través del número de emergencia, y informaban que en esta carretera, en la 43, a la altura del kilómetro 18, es en el tramo que comprende la cabecera municipal de Palo Alto con la comunidad de Terremoto. Ahí se registró el accidente, una salida de camino. Rápido llegaron elementos de la Policía Estatal de Carreteras, llegaron también paramédicos y localizaron ya el vehículo, pero con las llantas apuntando al cielo. Es un vehículo Nissan en color negro, placas de aquí de Aguascalientes. Era conducido por el señor Martín, de 57 años de edad, pero como te digo, a Martín se lo tuvieron que llevar hospitalizado, Juan Luis, y fue el exceso de velocidad lo que finalmente provocó este terrible accidente.
0: Con esto concluimos con nuestro espacio de información. Se queda usted en Reporte Ciudadano con nuestro compañero Alberto, y a las 6 de la mañana, si Dios nos presta vida, le esperamos con toda la información policíaca, lo que se genere a partir de este momento. Lorena Treviño, muy buenas tardes.
1: Muy buenas tardes, los esperamos mañana a las 6 de la mañana.
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0: homicidio. Condiciona Irán apertura de Hormuz a cumplimiento de Estados Unidos. La defensa del contraalmirante Fernando Farías Laguna aseguró que apenas el próximo 27 de agosto dará inicio el juicio de extradición en Argentina de su cliente, ello por el presunto contrabando de combustible en aduanas marítimas, y señaló que aún no hay un fallo que autorice su entrega. Luego de que la presidenta de México, Claudia Sheinbaum, dijera que es inminente el traslado a México del mando de la Armada, el despacho jurídico responsable de su defensa insistió que aún no existe constancia jurídica de su extradición. La bancada de Morena en el Senado de la República prevé elegir el 31 de agosto a quien presidirá la mesa directiva a partir de septiembre, luego de que Laura Itzel Castillo deje el cargo para asumir la titularidad de la Secretaría de las Mujeres. Castillo dejará también su escaño en el Senado para encabezar esa dependencia, que permanece acéfala desde abril, cuando Citlali Hernández se separó del cargo para asumir la presidencia de la Comisión Nacional de Elecciones de Morena.
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0: La policía de Bolivia detuvo hoy al asesor personal del presidente boliviano Rodrigo Paz, Fernando Cerimedo, investigado por presunta tentativa de feminicidio luego de que su expareja lo denunciara por planificar un atentado con sicarios contra ella. Cerimedo es un consultor político argentino que colaboró en varias campañas de candidatos derechistas de Latinoamérica como Javier Milei, Jair Bolsonaro y el propio Paz, con quien continuó trabajando tras asumir la presidencia. El presidente del Parlamento iraní, Mohammad Baqir, dijo hoy que el estrecho de Hormuz no se abrirá a menos que Estados Unidos cumpla con sus compromisos estipulados en el memorándum de entendimiento entre Estados Unidos e Irán, según informó la agencia oficial de noticias iraní. Durante una sesión del órgano legislativo, Baqir enumeró algunas de las condiciones establecidas en el memorándum para la reapertura de la vía navegable, como la suspensión del bloqueo naval contra Irán, la liberación de los activos iraníes congelados, la eliminación de las sanciones petroleras y el cese de las amenazas y de las operaciones militares en todos los frentes. Hasta aquí la información. Gracias. Más noticias en breve. Jessica de Loera, BI Noticias.
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2: Bombazo blaugrana. El mediocampista que ayudó a España a conquistar su segundo título mundial llegó procedente del Manchester City para unirse a sus compañeros de selección Lamine Yamal, Dani Olmo, Pau Cubarsí, Gavi y Pedri. El contrato de Rodri con el Barcelona se extenderá hasta 2030, así lo informó el propio club. El anuncio se realizó después de que el mediocampista se sometiera a un reconocimiento médico y los clubes ultimaran los detalles del traspaso. México arranca con triunfo el preolímpico femenil. La selección mexicana de básquetbol femenil comenzó con el pie derecho su participación en el torneo proolímpico femenil de la FIBA 2026, luego de vencer 61-58 a Filipinas en la Arena Astros de Guadalajara, Jalisco. Con el triunfo, México suma sus primeros dos puntos y se coloca en la parte alta del grupo B junto a Canadá. La selección mexicana volverá a la duela este miércoles 19 de agosto, cuando se enfrente a Senegal a las 20:30 horas. Emiliano Jiménez, BI Noticias.
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0: ¿Qué tal? Bienvenidos a Más Allá de la Noticia. El tema de hoy, ¿quién es Abelardo de la Espriella, el nuevo presidente de Colombia? El 7 de agosto pasado, Abelardo de la Espriella, un político respaldado por los movimientos defensores de la patria, tomó protesta como nuevo presidente de Colombia tras una victoria en las urnas que desplazó a Gustavo Petro del poder. Con advertencias de mano dura en cuestiones de seguridad, el abogado penalista tomó las riendas del gobierno sin haber administrado nunca un presupuesto público, ni haber enfrentado antes una votación en las urnas. Este cambio es aún más significativo, ya que se presenta en una de las eras en donde personajes como Javier Milei, Nayib Bukele e incluso Donald Trump están tomando popularidad en varias regiones de América Latina. ¿Pero quién es Abelardo de la Espriella? ¿Por qué su campaña resultó atractiva para los colombianos y cómo está respondiendo el nuevo gobierno ante el saldo de los últimos sismos? Son los temas que ponemos sobre la mesa aquí en Más Allá de la Noticia.
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2: En agosto, Colombia vio la llegada del nuevo presidente Abelardo de la Espriella, en un acto de casi 3 horas sin la presencia del presidente saliente Gustavo Petro y con la integración de múltiples líderes religiosos. Entre sus promesas de campaña, el entonces candidato de la Espriella amenazó con bombardear cargamentos de droga y campamentos de narcoterroristas y prometió crear hasta 10 megacárceles como las de El Salvador. También anunció que el país se uniría al Escudo de las Américas, una iniciativa de seguridad y cooperación regional impulsada por el presidente Donald Trump, donde participan gobiernos afines al de Estados Unidos como Perú, Ecuador y El Salvador. Antes de ser presidente, Abelardo de la Espriella era ateo. Posteriormente, se convirtió a la fe cristiana y recibió el apoyo de sectores evangélicos. En Colombia, el 80% de la población se identifica como católica y apenas un 10% como cristiana. El también donante del Partido Republicano Estadounidense es llamado como Tigre por sus seguidores. Hizo fortuna como abogado penalista defendiendo a clientes controvertidos como el empresario colombo-venezolano Alex Saab, actualmente detenido, o David Murcia, protagonista de la mayor estafa piramidal de Colombia. De la Espriella, de 48 años de edad, tiene la ciudadanía italiana y estadounidense. Para algunos analistas, el político viste y come de la forma más italiana posible. Incluso, ha grabado 2 discos de tenor, De mi alma italiana y Navegante.
0: ¿Qué tal? Bienvenidos a esta mesa de opinión y de análisis. Con el gusto de siempre les saluda Rocío Gutiérrez, quien estará a lo largo de estos minutos ya en compañía de nuestros analistas aquí presentes. Para abordar un tema que es importante, hemos estado escuchando a diferentes líderes políticos cómo han comenzado a tomar nuevamente el poder y tal parece que lo que nos gusta en el mundo son los extremos, o de extrema izquierda o de extrema derecha, y lo que está ocurriendo en medio de algunos de estos personajes que, más allá de parecer presidente, aparecen como personajes de películas, salvadores, los verdaderos showmans, como se les ha estado señalando, incluso ellos mismos autonombrándose con ciertos, apodos que podrían generarles una mayor vista, mayor popularidad e incluso una mayor fuerza. ¿Hacia dónde está yendo América Latina en cuanto a sus gobiernos? ¿Y qué han representado estos personajes? Hablando principalmente del caso de Colombia, mencionábamos también el caso como Nayib Bukele en El Salvador, Javier Milei en Argentina, Donald Trump en Estados Unidos, y así podríamos ir sumando a esta una lista de nuevos líderes de Estado, pero con algunas ideologías que son o suelen ser polémicas también, hay que decirlo. ¿Están funcionando, no están funcionando, y en qué momento nos encontramos? Justo para hablar del tema, quiero dar la bienvenida, nos acompañan aquí en el estudio José Paulo Basol, él es profesor investigador también de Derecho Internacional en la Universidad Panamericana. Bienvenido siempre.
3: Muchas gracias, Rocío, un gusto como siempre y un gusto también coincidir con el doctor Vélez.
0: Gracias por acompañarnos y me da mucho gusto saludar justo con muchísimo gusto aquí en la mesa a Michael Vélez, él es profesor investigador de la División de Historia del Centro de Investigación y Docencia Económicas del CIDE Región Centro. Michael Vélez, bienvenido siempre, buenos días.
4: Muchas gracias.
0: Gracias por acompañarnos. A ver, si les parece, entremos primero como en esta dinámica del contexto en América Latina. de mayorías de izquierdas, comenzamos ahora poco a poco a regresar a las derechas, pero decíamos del otro extremo.
3: Así es, Rocío. Qué bueno que comenzamos por ahí, porque, bueno, parece que, y no parece, Colombia entra en esta dinámica, Mike no me va a dejar mentir, de esta teoría del péndulo, de cómo ha dado bandazos de izquierda a derecha y de derecha a izquierda en los últimos años, yo diría en los últimos 15 años tal vez, en muchos países de América Latina. Algo que ha pues enquistado para la propia región, que no la deja crecer del todo, que tratan siempre con el nuevo gobierno, ya sea de izquierda o de derecha, de empezar de cero, de destruir todo lo que se ha construido, y que hace que ni se dé una integración real y efectiva en el continente, ni que cada uno de los países en lo individual o en sus alianzas bilaterales o multilaterales pueda crecer de manera real y desarrollarse como país individual o como región. Y bueno, así como hemos hablado de otros países en el pasado y de la relación con México, en particular de El Salvador, de Ecuador, de Perú y del propio Estados Unidos, pues ahora hay que hablar de Colombia. Y me parece que antes de hablar de este presidente nuevo, controvertido, que se ha venido mencionando en estos últimos días desde que toma posesión, pues habría que hablar de Colombia un poquito para que nuestro auditorio, radioescuchas, televidentes, pueda saber de qué se trata y por qué es importante para México Colombia. Bueno, primero hay que decirlo, Colombia es el tercer país más poblado de América Latina, solo después de Brasil y México. Eso es muy importante. Y además es la cuarta economía en América Latina, solo después de Argentina, México y Brasil. Y además es el quinto más grande en territorio, pero además es uno de los dos países, Brasil y Colombia, son los más biodiversos. Y ya hablando de la relación con México, pues es súper importante porque para nosotros fue nuestro segundo tratado de libre comercio. Después del NAFTA, hoy el T-MEC, el segundo tratado de libre comercio que tuvo México fue con Colombia y Venezuela. Después, con el régimen de Hugo Chávez, Venezuela se sale del tratado, abandona el tratado y se queda como un tratado bilateral muy robusto entre México y Colombia.
0: ¿E históricamente qué ha tenido ese tratado por medio?
3: Ha tenido grandes beneficios. El comercio entre México y Colombia se ha multiplicado por 10. Esto contando desde 1995 que entró en vigor a la fecha, ha crecido aproximadamente 15% el comercio entre México y Colombia.
0: ¿Y comerciamos qué? ¿Qué les vendemos?
3: Mira, nosotros le vendemos principalmente automóviles, camiones, o sea, toda la parte de la industria automotriz y autopartes, también pantallas de televisión, medicamentos y algunos productos agrícolas. Y de allá para acá hay algunos productos de hidrocarburos y productos mineros, flores y café, desde luego. Es lo que recibimos de Colombia. Pero se ha crecido muchísimo el comercio.
0: O sea, más de lo que ellos nos mandan.
3: Nosotros enviamos más, sí. Enviamos desde luego. Y para Colombia somos el segundo socio comercial latinoamericano. Para nosotros es el onceavo, el undécimo. Entonces, es una relación muy importante y además tenemos una gran afinidad en cultura y en tradiciones entre ambas naciones. En realidad, México y Colombia tienen una conformación socioeconómica y de bienestar muy similar en América Latina. Son dos de los países más afines en términos culturales, inclusive religiosos, somos muy parecidos.
0: Nos identificamos mucho con los colombianos.
3: Así es. Ahora, bueno, ya hablando un poquito de quién llega Abelardo de la Espriel, bueno, pues él es un abogado, político y empresario. Y empezamos por lo de abogado. Bueno, tiene 48 años, está casado, tiene 4 hijos, es hijo de un ex magistrado renombrado y de un notario público allá en Colombia, y tiene 3 nacionalidades, y esto llama la atención. Es colombiano por nacimiento, es italiano por filiación de su padre, y es estadounidense también por naturalización, dado que en los últimos años había establecido una serie de empresas y muchos años de residencia en el área de Miami. Entonces, tiene esa triple nacionalidad. Eso ha sido criticado también en su campaña política, porque dice, bueno, pues entonces, ¿con qué país está casado, ¿no? ¿Con quién tiene sus compromisos? ¿Con Colombia, con Italia o con los Estados Unidos?
0: O en con un los momento tres. Dado.
3: Así es.
0: A ver, permítanme hacer una breve pausa. Regresamos con más. Lo invitamos a participar. Su voz sabe que es muy importante en estas mesas. Están nuestras líneas telefónicas, WhatsApp y redes sociales.
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0: Continuamos con más de la información y justo son los diputados los que están buscando incrementar las penas por la muerte de Andrés a manos de un borracho o al menos los casos similares. Solo uno de cada 9 feminicidios son los que han alcanzado sentencia hasta este momento y en Aguascalientes, bueno, estas son las cifras, escuchen.
1: 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En Radio BI son las 3 con 16 minutos. 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
5: El ruido o zumbido en el oído, también llamado tinnitus, no es una enfermedad, sino un síntoma relacionado con el sistema de audición. Lo puede ocasionar las infecciones del oído medio, la edad avanzada, exposición a ruidos intensos, el insomnio, la depresión, la ansiedad, el estrés, el consumo excesivo de cafeína, la deshidratación y también algunos medicamentos. Es necesario ir con su otorrinolaringólogo para que mediante exámenes pueda detectar la causa del zumbido y así poder dar un tratamiento adecuado. Usted puede ayudar a prevenirlo, evitando ruidos fuertes, reduciendo el consumo de cafeína. Libere la tensión muscular en el cuello y mandíbula y manténgase bien hidratado. Soy su amigo el doctor Carlos Huerta y ya sabe que a buenos cuidados, buena salud.
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0: Bien, continuamos con más de esta mesa de opinión y de análisis. El tema que estamos abordando, ¿quién es Abelardo de la Espriella, el nuevo presidente de Colombia? Hoy nos acompañan aquí en el estudio nuestros especialistas, José Paulo Basol y Michael Bess. Y hay un tema que también ha generado bastante polémica sobre cómo él se autodefine y cómo busca darse a conocer o qué tanto dice su imagen sobre él. Muchos le han considerado como el showman que ha señalado y ha advertido que va por la venganza contra la izquierda. Y para hablar justo contra la izquierda, ha estado mencionando su forma de vida y hay que decir que él crece entre la élite local allá en la ciudad del Caribe de Montería. Le gusta vestirse con Louis Vuitton, usar carros costosos, beber vinos exclusivos. Como Donald Trump, ha sabido también vender su lujo como una señal de éxito o de victoria. Prometió 10 megacárceles como las que tiene Nayib Bukele de El Salvador. Pero cuando lo entrevistaban, él decía, me gusta Bukele, pero Bukele sería un Boy Scout al lado mío. Él es muy blandito, es lo que quiso dar a entender. ¿De qué nos habla un personaje como este, Michael? Adelante, buenos días.
6: Muchas gracias, Rocío. Sí, es una criatura de esta época de locura política. Como mencionaste, y maestro José Pablo, que viene de este ambiente de riqueza local, pero también fue abogado de Alex Saab, ex ministro de Venezuela, representándolo en Estados Unidos. Tiene una marca que se llama De La Espriella Style, donde puedes ir a su sitio de web y comprar un busto de un tigre adornado en oro por $900. quiere proyectar este estilo de Trump, que siempre gana y sabe cómo ganar. Su esposa, en un perfil con Financial Times, hablaba que vivimos de manera maravillosa y que su esposo le encanta los coches ingleses, los relojes suizos, y que si perdieron la elección, que iban a migrarse a Miami o Milán. Entonces, tienen este entorno de ser internacional. También es cierto tipo de cameleón, porque fue famosamente ateo, Espriella, pero cuando se postuló para la presidencia, se convirtió a cristianismo
0: en un
6: evangélico.
0: Ferviente.
6: Sí.
0: Bueno, digo católico ferviente, que defiende la bandera pro vida.
6: Sí, entonces se convirtió al cristianismo para conectar mejor con el pueblo. Uh-huh. Y cuando ganó la elección, recibió el apoyo de Donald Trump. En un tweet que hizo él, decía que ganó grande. En realidad, la victoria fue una margen muy estrecha, de menos de 1%. Fue 0.9% su ganancia en la segunda ronda de las elecciones. Y ganó contra Iván Cepeda, el candidato de continuidad del Partido de la Izquierda. Y creo que para la perspectiva de los apoyadores de Espriella, va a querer gobernar como ganó por una margen amplia y usar esta retórica como para promover... En su elección, por ejemplo, en su toma de poder, no lo hizo en Bogotá, lo hizo en Cali. En parte por el argumento de que quiere poner el gobierno más en las provincias. Pero durante su discurso hablaba que ya el tigre está en el poder y que todos los narcotraficantes van a saber cómo el muelle del tigre es, ¿no? So, quiere ser un... gobernar de mano dura, ¿no? Como encontramos varias veces en la historia de la derecha en América Latina, no solamente con Nayib Bukele, pero también la historia de Colombia, que tiene una larga historia de política derecha, viendo Álvaro Uribe, la militarización de Colombia contra el narcotráfico, y las relaciones estrechas con Estados Unidos, que tienen larga historia, pero en los últimos 30 años, si estamos hablando del Plan Colombia, que fue elaborado no recientemente, sino a finales de los 90s con el presidente Bill Clinton. Esto fue un plan para vender armas y mandar tropas o asesores a Colombia por Estados Unidos. Y el Plan Colombia fue muy importante en lo que fue la iniciativa Mérida. que Calderón usó entre 2007 y 2008.
0: Que justo es a mí lo que me sorprende todavía, cómo nos venden los discursos y se los seguimos comprando, ¿no? Porque estos discursos no son nuevos y no nos vamos tan lejos. El tema de Felipe Calderón y esa guerra contra el narco y ese discurso, uno de los más... tal vez recordados por la población mexicana. Hay una entrevista que me tocó hacerle también a Felipe Calderón en donde yo le preguntaba si se arrepentía de eso y decía, no, es que, a ver, yo nunca le declaré la guerra contra el narco. Se malentendió. O sea, yo lo que hablaba era... Y entonces comienza a dar como esa explicación. Pero los discursos, ¿por qué valen tanto? ¿Por qué se sigue comprando tanto? ¿Por qué lo seguimos comprando tanto a pesar de la experiencia que ya tenemos? Permítame hacer una breve pausa y ya volvemos.
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5: La onicomicosis es una infección en las uñas de pies o manos y es causada por un hongo. Se manifiesta con uñas gruesas de color oscuro o blanquecino, pérdida del brillo y que además de frágiles se hacen quebradizas o se despegan. Es común en personas diabéticas, también en quienes transpiran mucho o en aquellos que frecuentan lugares húmedos. Las cremas antihongos pueden controlar algunos casos, pero otros necesitarán tomar medicamento para eliminar este hongo. 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Visita a su médico para tratar este problema. 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
1: 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En Radio BI son las 3 con 25 minutos. 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
8: Las abejas. Las abejas son insectos voladores conocidos por su importancia en la polinización de las plantas y la producción de miel. Ellas son pieza clave en el complejo engranaje de la naturaleza. Su función principal en la polinización es esencial para la reproducción de muchas plantas, incluyendo aquellas que producen frutas, verduras y semillas. Se estima que alrededor del 75% de los cultivos alimentarios del mundo dependen en cierta medida de la polinización de las abejas. Además de su contribución a la seguridad alimentaria, las abejas también son indispensables para mantener la biodiversidad y el equilibrio de los ecosistemas naturales, ya que su incansable labor de recolección de néctar y polen no solo sostiene la vida de numerosas especies de plantas, sino que también proporciona alimento para otros animales, como pájaros e insectos. Sin embargo, las poblaciones de abejas están disminuyendo alarmantemente debido a amenazas como el uso indiscriminado de pesticidas, la pérdida de hábitat y el cambio climático. Por lo tanto, proteger a las abejas y su hábitat es fundamental, no solo para nuestra seguridad alimentaria, sino también para preservar la biodiversidad y el equilibrio de nuestros ecosistemas en nuestro planeta.
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0: Bien, continuamos con más de esta mesa de opinión y de análisis, el tema que estamos abordando. ¿Quién es Abelardo de la Espriella, el nuevo presidente de Colombia? En esta mesa nos acompañan nuestros especialistas, Michael Bess, profesor investigador de la División de Historia del CIDE Región Centro, y José Paulo Basol, profesor de Derecho Internacional en la Universidad Panamericana. Decíamos, antes de irnos a la pausa, ¿cómo es posible que se siga vendiendo y sigamos comprando estos discursos, ya sea de derecha o de izquierda, pero es justo lo que en ese momento sabemos que necesita escuchar la gente o que está en contra de? Y en este caso, este discurso de la mano dura de la Espriella parece vender en Colombia y no, digamos, vender en su totalidad por el estrecho margen con el que queda con Gustavo Petro.
1: Sí, bueno, a ver, de la Espriella es un presidente atípico, no es como otros, como todos los pasados, típicamente político. Ha realizado su carrera primero como abogado penalista, muy controvertido, como decía Michael, con casos desde entonces de alto perfil mediático, donde asesoró a paramilitares que estaban negociando la paz con el gobierno de Álvaro Uribe, hace más de 20 años de esto, y no tenía ninguna experiencia electoral ni en la administración pública, es decir, no había tenido ningún cargo público y tampoco había contendido para un puesto de elección popular. Y bueno, ¿cómo llega al poder? Pues es un experto, se hace asesorar muy bien en el marketing político, le mete muchísimo dinero al marketing político, hay una fuerte presencia digital en redes, dirigida sobre todo a veteranos de las fuerzas militares, a grupos conservadores y religiosos y a los dueños de micro y pequeñas empresas que son las que abundan en Colombia, desde luego, no en toda América, en América Latina. Y con todos estos retos heredados que le deja el presidente Petro, que bueno, fue una administración, 4 años de una administración terrible, donde al final prácticamente Petro se vuelve loco y ahorita también, siendo
0: terminó
1: el principal
0: expulsado
1: opositor
0: de Estados Unidos también, hablando
1: así
0: de
1: es.
0: Lo que...
1: Sí, desde luego, así es. Y bueno, empieza con un discurso, con una negativa a negociar con grupos armados, prometiendo que va al menos a 5 de los capos de la droga más importantes en Colombia, que en 3 meses los va a detener, de reducir el Estado a un 40%, reducirlo un 40%, es decir, un ahorro en la burocracia, de bajar los impuestos y ser más flexible. Es un discurso a todas luces, pues, de derecha, ¿no?
0: Que, a ver, él dice en una de sus promesas anunciadas que va a destruir 330 mil hectáreas de coca mediante una fumigación y erradicación. O sea, ¿realmente hay capacidad en el Estado colombiano para hacer eso?
2: Bueno, lo que yo veo es que es parte de la retórica de la extrema derecha. Vemos elementos parecidos en Estados Unidos, que los apoyadores de Trump en el gobierno dicen que quieren deportar 100 millones de personas. Yo veo esto, yo veo lo que dice el presidente de Colombia en esta misma retórica de proponer políticas exageradas para cambiar el discurso, porque en lugar de debatir la necesidad o lo bueno o lo malo de este tipo de política, ahora el debate es cuántas hectáreas van a destruir, y que él dice que va a regresar el uso de varios herbicidas ya prohibidos para combatir al narcotráfico, que va a tener un impacto fuerte para las comunidades rurales donde hay este cultivo de coca. Hablando del populismo, quería mencionar que esto es, 2016 fue un año muy importante, porque sí hay la elección de Trump, pero antes de esto fue la elección de Rodrigo Duterte, que llegó a la presidencia de Filipinas con una promesa de estar mano dura contra el narcotraficante, ejecutar los narcotráficos de pequeña escala y grande escala, y ganó con este populismo en redes sociales, y vemos esta repetición, Brexit unos meses después de la elección de Duterte, Trump en el mismo año, Bukele en 2019, y vende bien en las redes sociales. Entonces, cuando el actual presidente de Colombia dice que va a destruir todas estas hectáreas de selva en Colombia, es porque vende bien a sus seguidores. Es entendible, ¿no?, que va a ser algo decisivo, que en su toma de posición decía que esto, no va a ser un presidente débil, ¿no?, que va a tomar decisiones fuertes. Esa es parte de su retórica.
0: A ver, hago una breve pausa. Regresamos con más. Veo que está llegando muchos de sus mensajes. Ya volvemos.
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4: La fiebre reumática es una enfermedad que se presenta después de una infección de garganta o de la piel. Es originada por una bacteria llamada estreptococo. La enfermedad puede afectar las válvulas del corazón, las articulaciones, la piel y el cerebro. Los síntomas pueden ser calenturas frecuentes, dolor de articulaciones, bolitas duras en la piel, problemas del corazón y temblores del cuerpo. La forma más importante de prevenir la fiebre reumática es recibiendo un tratamiento rápido para la faringitis, la amigdalitis y la escarlatina, que son infecciones de garganta y piel. Si usted o sus niños sufren frecuentemente de infecciones de garganta, no los automedique. Acuda con su médico para un tratamiento completo y evite complicaciones. Soy su amigo el Dr. Carlos Huerta, y ya sabe que a buenos cuidados, buena salud.
3: 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En Radio BI son las 3:34. 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
5: Hace algún tiempo leí acerca de un hombre que se enamoró locamente y, para ganarse la atención de una joven, comenzó a gastar dinero hasta casi quedar en bancarrota. Keith tenía 35 años de edad y era un ex corredor de propiedades que se encaprichó con una camarera de 20 años. Le propuso matrimonio el día de Navidad y ella dijo no. Así que decidió esforzarse en lograr su amor. Puso a su disposición un avión en un aeropuerto local. Le envió 5,000 flores a su casa, un anillo de oro, cenas de langosta y músicos para darle serenatas. «Le pediré 50,000 veces que se case conmigo», dijo Keith, «y seguiré tratando por 10 años». El problema fue que a la joven no le importaba Keith en absoluto y tampoco estaba impresionada por todos esos regalos. Keith trató de comprar algo que no estaba en venta. Él quería obtener el amor y el respeto de ella, pero mientras más gastaba, menos ella respetaba a aquel hombre extraño. En esta historia hay una lección para todos nosotros sobre la dinámica de las relaciones románticas. El amor crece como resultado de la admiración, el respeto y la confianza mutuos. Los que pierden su dignidad en la búsqueda del amor suelen quedarse sin ninguno de los dos. Les habla el Dr. Dobson.
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0: Bien, continuamos con más de esta mesa de opinión y de análisis. El tema que estamos abordando el día de hoy es ¿quién es Abelardo de la Espriella, el nuevo presidente de Colombia? Hoy nos acompañan dos de nuestros panelistas especialistas en el tema, José Paulo Basol y Michael Bess, con mucha participación también de la ciudadanía. Si les parece, le doy lectura a algunos de los mensajes. Me detengo para que ustedes respondan. Nos dice una persona: de la Espriella, un sirviente más de Donald Trump, no ofrece nada nuevo y lo que menos les importa es la gente. A ver, decíamos hace unos momentos cómo ha estado construyendo una figura individualizada, personalísima, o sea, más allá de las instituciones en Colombia, es la figura de ellos mismos. Y creo que nos queda claro con algunas otras experiencias que estos gobiernos en donde la figura presidencial es casi que pues la imagen gubernamental no han funcionado.
1: Sí, ya estamos viendo en Estados Unidos cómo ha fracasado esta individualización del gobierno que Trump está comentando sobre todos los casos, hasta la condición sanitaria de portaaviones en el Medio Oriente. Entonces debilita la capacidad del gobierno de responder a las necesidades del país. Y estamos viendo esto en Colombia, la necesidad de recibir apoyo internacional y el gobierno con una margen de victoria extremadamente estrecha, no quiere proyectar debilidad porque toda la marca de Espriella es fuerza, es robusto, es individualizado. Entonces, todos sus... Si él es el individuo, sus clones son los ministros en el gobierno. Y encontramos que el ministro encargado en responder a emergencias nacionales estaba en una vacación de lujo y fotografiado en las redes sociales en lugar de estar en su gobierno
0: haciendo
1: en la crisis, ¿no? Y usan la excusa de burocracia cuando negaron la entrada de equipos mexicanos hacia Colombia, pero en realidad lo que estamos viendo es un gobierno que no tiene mucha experiencia en gobernar, como ya fue mencionado. Esa es la primera vez que Espriella ha tomado una carga política, y igual como Trump, que fue primera vez presidente, nunca otra carga política, estamos viendo la debilidad de la falta de experiencia en gobernar.
0: Sonaba bien en su cabeza lo que pretendía, y a lo mejor ya en la práctica, como a muchos les pasa, ya no era tan fácil. Dice otra persona: de verdad parece que los pueblos latinoamericanos ya no saben votar, o que es una competencia para ver quién elige al presidente ultra más nefasto, dice. Otro más dice: buenos días, Rocío. Para alguien que afirma llegar con venganza, no luce muy indignado ni molesto por la situación en su país. Veo que le interesa más estar sonriendo y saludando que estar concentrado en su país y las responsabilidades de su puesto. Una persona más nos dice: no podemos tomar en serio a una persona que llega a querer imponer sus ideas y extremos al resto de la población. Quiere que todos sean cristianos, derechistas y pro-estadounidenses. Yo destaco que al menos parece tener clara la política que se manejará en su gobierno. Aquí Sheinbaum intenta tanto no tener opositores que nunca quiere declarar qué piensa o qué políticas tiene, y termina apoyando todo, pero no hace nada. Otro más dice: el presidente colombiano se declaró estar con Estados Unidos y darle acceso militar a su territorio. Acaba de ayudar a empezar el plan gringo de su zona doméstica de seguridad que llevaban décadas soñando. Ya solo falta México y Centroamérica.
2: Bueno, sí, él toma posesión el 7 de agosto y pues estrena tres días después con un terremoto terrible de 7.4, de los más fuertes que ha habido en Colombia en las últimas décadas. Ajá. Y bueno, ¿cómo lo atendió? Hasta ahora van cerca, son 290 fallecidos y casi 200 desaparecidos. Es decir, esta cifra se podría incrementar hasta 500 muertos, y ya son más de 120 mil familias damnificadas. Como dijo Mike, él se ha movido mucho en la campaña en la parte de Cali inicialmente. Pero, y justo fue junto con Pereira, una de las dos provincias más afectadas, de las ciudades más afectadas, pero ya son 472 municipios afectados.
0: Chocó, que era además la zona más pobre de las que...
2: Las ciudades en particular, no tanto, pero todos los alrededores, toda esa zona abarca prácticamente la tercera parte del país. Y ahora tendrá que hacer frente a todo esto, pero ya con políticas públicas, viene caminando nomás siendo showman. Se calcula que el costo de la reconstrucción de todas las zonas afectadas podrá superar inclusive los 10 mil millones de dólares. O sea, pongámosle ceros en pesos a esta cantidad, más de 10 mil millones de dólares. Es una cantidad exorbitante y ha sido muy criticado de la Espriella en estos primeros días tras el terremoto, ¿no? Porque, como decías, pues llega primero tomándose la foto con una cara sonriente, como si estuviera en campaña, y después ya se transforma ya a la hora de estar en el lugar con tristeza. Y bueno, se le han criticado un montón de cosas. Por ejemplo, el hecho de llegar a las zonas afectadas y en vez de ver qué productos de primera necesidad, de alimentación y de higiene, de agua y demás se necesitan, llegó repartiendo balones a los niños con el logo de su movimiento de defensores de la patria, ¿no? Entonces, bueno, desde ahí, muy criticado. Y una desconexión institucional, a pesar de que en Colombia, a diferencia de Venezuela, hay que decirlo, sí tienen un aparato muy robusto de prevención y atención de riesgos, ¿no? Parecido a lo que tradicionalmente ha venido existiendo en los últimos 25 años en el gobierno mexicano. Pero una desconexión institucional, porque como dijo Mike hace rato, pues no tiene una experiencia gubernamental y buena parte de su equipo tampoco, aunque se ha rodeado de personas algunas que sí saben. Y bueno, al principio hubo señalamientos sobre la lentitud en la atención a la emergencia o cómo se enfoca esta respuesta estatal en esos primeros días, y después, bueno, ya como que se pone las pilas y empieza a trabajar más rápidamente, ¿no? Muy diferente de lo que ocurrió en Venezuela, donde hubo una... estaban pasmados, una lentitud porque no había una estructura gubernamental, ¿no? Al menos se vio eso en Colombia.
1: ¿Puedo añadir algo?
3: Hay otro paralelo con Trump con esto, porque como mencionó José Pablo, cuando llegó de la Espriella, estaba regalando pelotas de fútbol con la marca de su campaña. Pero el paralelo con Trump es cuando un huracán durante su primera administración abatió fuertemente a Puerto Rico, parte marginalizada de Estados Unidos. Llegó Trump tarde y estaba regalando rollos de papel como si fueran pelotas de baloncesto, y fue todo un evento de campaña que fue criticado. Pero viendo este como el egoísmo del individuo como gran líder, estamos encontrando entre estos dos presidentes.
0: Que recuerdo también que le pasó bastante el tema de las aeronaves que cayeron y que hubo personas fallecidas, y entonces su primera reacción fue: vamos a despedir a los que estaban ahí en el centro de control, que son además personas con discapacidad que habían sido contratadas y capacitadas justo para el tema. O sea, como que ese tema de reacciones inmediatas que parecen, al menos ellos en su cabeza, tener una buena reacción, terminan por no serlo. Nos dice otra persona: a mí me preocupa que sea un Milei más, y no tanto por las ideas radicales, sino porque en su misma radicalización termina beneficiando y alabando a otros países sobre el suyo. Buenos días, Rocío. Aprovechando al experto o a los expertos internacionales, me gustaría que respondieran si el continente está volviendo a una nueva era de derechas. Desde hace mucho se intentó izquierdas en todo el continente y no ha funcionado en nada. Ahora parece que se está regresando a las derechas. ¿Qué opinan?
3: Yo creo que hay diferentes expresiones de la derecha que estamos viendo, porque De La Espriella es diferente a Milei, en mi opinión. Milei es un ideológico libertariano muy vinculado a las ideas económicas de Milton Friedman y de los 80s y 70s del siglo XX. De La Espriella, yo creo que es más una figura que no lleva ideología, busca a presentarse fuerte más en la expresión de la derecha de Trump. Y creo que en este sentido estamos viendo diferentes derechas expresándose.
2: No sé qué. Yo creería que hay matices en todo esto, tanto en las izquierdas como en las derechas. Tampoco en las izquierdas tampoco podemos comparar, por ejemplo, a la presidenta Sheinbaum con, por ejemplo, con Ortega, o con el propio Maduro, o con otros líderes, con Lula. Con Lula. son distintos todos. Hay matices desde las izquierdas hasta las derechas, ¿no? Y bueno, la cosa es que sigue el péndulo, porque no coinciden esto que dice una derechización. Uh-huh. O izquierdización, no coinciden todos en los países de América Latina. Y esa es una de las razones por las cuales no se logra, como decía al inicio, una integración efectiva. Porque están en ese péndulo que no deja que puedan negociar, platicar, integrarse verdaderamente.
0: Dice otra persona, será interesante la administración en Colombia, ya que el modelo Bukele lleva años queriéndose replicar en el continente. Es ahí cuando pueda implementarse en Colombia. ¿Y qué dicen? Tal vez podría tener otra imagen.
3: Yo creo que El Salvador es un caso particular, porque este país en gran parte fue destruido por Estados Unidos, porque muchos de los narcos, los jefes del crimen que están en El Salvador, fueron educados en estas carreras en California, en otros estados, y la política en los 90s y en los 2000 era deportar a esas personas que no vivieron en El Salvador, estaban jóvenes cuando llegaron a Los Ángeles y otros lugares en Estados Unidos, pero regresando a El Salvador buscaron ya implementar sus grupos criminales y tuvieron impactos profundos al país.
0: A ver, hacemos una breve pausa, es la última de esta hora y regresamos con más.
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4: 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En Radio BI son las 3:49. 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
7: La trombosis venosa profunda es la formación de un coágulo de sangre situado en una vena profunda de nuestro cuerpo y que obstruye la circulación. Es común que se presente en las piernas, aunque también puede afectar otras partes del cuerpo. 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

0: Continuamos con más de esta mesa de opinión y de análisis, ya prácticamente en esta recta final, hablando sobre quién es Abelardo de la Espriella, el nuevo presidente de Colombia. Hay más participación de la ciudadanía, nos dice una persona, hola Rocío, muy buenos días. ¿El nuevo presidente de Colombia será otro presidente latinoamericano puesto por la CIA? ¿Por qué hablan de esto, Michael? ¿La CIA ha participado?
1: Hay una larga historia de la CIA interviniendo en los asuntos latinoamericanos. La vieja broma es, ¿por qué no ha sufrido Estados Unidos un golpe de Estado? Porque no hay una embajada estadounidense en el país. No, había rumores que... recursos de agencias de inteligencia de Estados Unidos y Israel buscaron apoyar a De La Espriella en las elecciones. Son rumores, no tenemos evidencias concretas, pero sabemos que estos dos países están dispuestos a intervenir en elecciones si favorece a sus intereses. Sabemos que Colombia históricamente fue uno de los países más importantes en el recibo de recursos militares de Estados Unidos en toda América Latina. Tenía por muchos años el apodo de Israel de América Latina en términos de ser un país de mucho apoyo militar de los americanos. Entonces, la idea que la CIA participó, no me sorprende que la gente piense esto, porque cuando hay una historia de estas relaciones estrechas, esta sombra va a regresar a impactar a la opinión.
2: Yo pienso que De La Espriella gana ahora porque aprovecha ese clima de inestabilidad en general de este final de un pésimo gobierno de 4 años de Petro en varios aspectos, que la gente estaba harta y aprovecha esto y además, y claro, desde el principio, desde su campaña, pues se manifiesta como un gobierno o una opción de gobierno afín al gobierno, a la administración Trump, ¿no? Ahora, algo que no hemos comentado es, no gana, sí, es muy populista, de una nueva derecha, como dice él, distinta a la derecha anterior, uh-huh, que se vivió antes de Petro, que fue la de Iván Duque, ahora mucho más duro, con un brazo de hierro, con una serie de promesas, que hace muy al estilo de Trump o de Bukele o del propio Milei también. Pero gana por un estrecho margen, gana solamente por menos del 1%, 1.95, 97%. Es decir, algo así como 13 millones de votos contra 12.7 millones de votos. Entonces, la sociedad colombiana permanece muy polarizada también. Y esto podría hacer que... Vamos a ver qué pasa en nuestros 4 años, porque podría haber nuevamente un bandazo hacia la izquierda.
1: Es un gigante con pies de barro, posiblemente, ¿no? Que quiere presentarse grande, el tigre, va a morder a los narcos y arreglar todos los problemas del Estado. Pero, quién sabe, no tiene experiencia en la gobernanza y las condiciones que favorecen a Trump son muy diferentes a lo que tiene Colombia. Entonces, su manera de gobernar el país podría desestabilizar la economía y sus relaciones en la región.
0: Que hay que decirlo también, o sea, algo parecido le pasó al PRI cuando asesinan a Luis Donaldo Colosio, y en este caso el de Uribe en Colombia, que además después de eso modificó mucha sensación entre los votantes, ¿no?
2: Correcto, aunque él no fue directamente la víctima, pero después de que matan a Uribe Turbay, pues se crece esa parte de la derecha y se hace como víctima. Y entonces, pues

0: toma fuerza para una campaña, para tener un líder que se va creando con las redes sociales, con el ámbito digital, y así es como gana, y gana en una segunda vuelta por ese pequeñísimo margen.
1: Dice otra persona, es un tipo sumamente ególatra y asquerosamente insensible, es un títere gringo. Y otro más dice, nunca un empresario ha sido un buen político.
0: Pues yo creo que ha habido de todo, ¿no? Sí ha habido algunos empresarios que han llegado a ser políticos, pero que han transitado por la administración pública y por los cargos de elección popular también.
2: Creo que es el único, si no me equivoco, es el único empresario de la época moderna después de la Segunda Guerra Mundial. La gran mayoría han sido abogados. Kennedy, Nixon, Clinton. Obama.
0: Reagan, que era actor. Yeah.
2: Reagan era actor.
1: Bueno, de los actores también. Sí, Zelensky, los actores. Por ejemplo.
2: Sí,
1: que
2: sí.
1: Hacía Milley. Comedia. Sí. Milley. Uh-huh. Exacto. Sí. O sea, y ahora las redes sociales me parece que están dando un giro también en la política.
0: Sí.
1: Vemos ahora más influencers políticos que políticos buscando influenciar de manera positiva. Nos queda un minuto para las conclusiones y les parecemos 30 segundos y 30 segundos. Adelante, Michael Best.
2: Bueno, espero que las condiciones se mantienen estables en Colombia, pero me preocupo mucho por la retórica y la manera de que está empezando su gobierno, que el país va a encontrar muchas dificultades en los siguientes años.
0: Yo también espero que le vaya muy bien a Colombia en este nuevo mandato. Esperemos que mejoren las cosas. Vamos, no digo que no puedan ser peor, pero vienen de un muy mal periodo gubernamental. Y bueno, es esperanzador. La gente tiene puestas las esperanzas en Bukele. Nosotros como mexicanos, como país, debemos estar muy pendientes de qué está haciendo Colombia, porque es un socio muy importante para nosotros.
1: José Pablo Basoli, Michael Best, gracias. Bienvenidos siempre. Hoy mejor que ayer, mañana mejor que hoy. Muy buenos días.
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4: ¿Usted o alguno de sus familiares va a ser sometido a una operación próximamente? 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

0: Bueno, pues buena noche de este martes 18 de agosto, son las 20 horas con 7 minutos y comenzamos una nueva emisión de Entre Tintas y Tantos. Yo soy Agustín Morales y ya lo sabe, transmitimos por el 88.7 en el dial de su FM en Radio BI. 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En todas nuestras redes sociales nos encuentra como BI Noticias. Y bueno, pues 18 de agosto, hoy no es día de San Maciosare, ese extraño enemigo que acecha por todos lados la soberanía nacional. ¿No despierta usted cada mañana diciendo, hoy me siento cada vez menos soberano? Se nota como si nos faltara el aire, sobre todo pues cuando agreden a la familia presidencial o lo que sean los señores estos de Tabasco. Bueno, eso no es hoy, que sí es hoy, 18 de agosto, es el Día Internacional. Fíjese, esto está interesante, de no rendirse nunca. En el año 2019, en redes sociales y en internet, un hombre que se llama Alain Oroit, pues abrió unas redes para contar su experiencia de vida. Él dice, no les vengo a contar triunfos, sino cómo, pues lo que importa es levantarse ante la caída. Narra él que duró 20 años levantando una empresa desde cero y bueno, perdió todo, lo perdió a una edad ya considerable. Dice, pues no soy más que uno de esos muchos casos donde la vida nos pega un revés de un guantazo y nos deja pues en el suelo, así como diciendo, pues ya quédate ahí tirado para que no te tunda la existencia. Dice, pero lo importante es levantarse. No hay que presumir triunfos, si lo logramos o no, es que cada vez que nos caigamos hay que volvernos a levantar. Y entonces él es llamado el señor de no rendirse nunca, el Never Give Up Men. Y crea esta cosa que empezó en Estados Unidos, siguió en Canadá y entiendo que se celebra ya en más de 130 países. Y bueno, pues la consigna es levantarse siempre. La palabra es perseverancia. Ahora está muy de moda una palabra que a mí me choca que se llama resiliencia. Me gusta más resistencia. Pues nos caemos y nos volvemos a levantar. A veces las separaciones, las quiebras, las pérdidas nos toman en el momento donde pensamos, hijo, pues ¿qué va a pasar? Yo se lo puedo decir que luego a los 50 y tantos años de repente se te cae la vida y vienen los divorcios y vienen las ausencias de los hijos, los pleitos familiares, los problemas económicos y dices, bueno, pues hay una de dos. O me quedo tirado ahí en un jardín, ahí en una fuente, o me levanto y veo qué hago, y entonces de eso se trata. De eso se trata, un día súper importante. Este señor se dedica ahora a dar conferencias, pero básicamente dice, no te vengo a decir cómo te hagas millonario, ni a decir por qué triunfé en la vida y cómo logré mis primeros 100 millones de dólares. Dice, no, yo te vengo a contar cómo me caigo y me levanto, que es lo que hacemos tantos y tantos en el mundo. También es el Día Mundial de la Prevención de Incendios Forestales, por obvísimas razones. Y luego en este mes, que es uno de los meses de la famosa canícula, donde hace mucho calor, sobre todo en el hemisferio norte, y donde pues se pierden al año miles y miles de hectáreas de masa forestal, muchas veces por falta de medidas de prevención. También es el Día Internacional de la Arqueología, y esto es importante porque recuerda un hecho atroz que sucedió apenas hace 11 años. Fíjese, había un señor que se llamó Khaled al-Assad. Él era un arqueólogo sirio y estaba a cargo de las ruinas de Palmira. Palmira fue un pequeño imperio en el desierto de Siria, que en el siglo III de nuestra era concentraba, era un oasis, y concentraba ruinas grecorromanas, cultos fenicios, cultos persas, cultos árabes, y entonces Palmira pues era una ciudad muy muy bonita y tiene un museo de sitio que es precioso. Bueno, pues esta ciudad estaba a cargo, y el museo, de este hombre que se llamó Khaled al-Assad. Bueno, pues en el año de 2015 llegaron los bestias estos del Estado Islámico, conquistaron la zona y querían traficar con varias de las joyas arqueológicas que estaban bajo su resguardo. Lo torturaron atrozmente y lo asesinaron por decapitación, y transmitieron este hecho horroroso, y él no soltó prenda. Y en su honor se celebra este Día Internacional de la Arqueología. Él fue el encargado de esa, del museo de sitio, desde el año 63 al año 2003, y desafortunadamente queda constancia, bueno, pues de las cosas horripilantes que le hicieron estos fanáticos. Por extensión, fíjese, hoy que es día de Santa Elena, la madre de Constantino el Grande, a ella se le considera la patrona de los arqueólogos. Usted sabe que en el siglo IV ella va a Jerusalén, ella es católica y ayuda a la conversión de su hijo, que lleva el catolicismo como religión al Imperio Romano. Y dice la leyenda que ella encuentra la Vera Cruz, la verdadera cruz de Cristo. Y entonces ella mandó excavar un lugar donde la tradición decía que era el monte, el Gólgota famoso, y encuentra tres cruces, es un relato legendario. Y entonces dice, ¿cómo distingo la verdadera cruz de Cristo de las de los ladrones? Porque usted recuerda que lo crucificaron junto con dos ladrones, con Dimas y Gestas. Y entonces hay dos versiones, una que llevaron a una mujer muy enferma y otra que llevaron a un hombre recién fallecido y que lo tocaron a ella o a él, según el caso, con las cruces, y cuando tocaron la Vera Cruz, o la mujer o el hombre, digo, son dos relatos alternativos, ella sanó, o en el otro caso, él resucitó. Y bueno, pues ella se dedicó a buscar en Tierra Santa reliquias sobre el relato evangélico, y bueno, también está considerada como la patrona de los arqueólogos. Y le platico todo esto para no platicarle del triste, no sabe cómo me preocupa a mí el asunto de la visa. De la visa que le negaron al otro señor, el señor López Beltrán, que mandó una carta en términos amenazantes y muy, muy duros contra Trump, que todavía creo que le duele el estómago de las carcajadas, exigiendo que le devuelvan su visa y que corra a los infames que se la quitaron. De una tontería, bueno, pues cada país sabe a quién le permite. Bueno, usted en su casa sabe quién deja entrar o no, salvo que sean unos agentes con orden judicial, pues nadie puede entrar a su casa a fuerzas. Y los países, incluido México, pues tienen una política de acuerdos y de visados, y dicen, pues los argentinos, por ejemplo, necesitan para trabajar en México visados. Cada mes llega el Instituto Nacional de Migración a la Condesa a agarrar a los pobres muchachos que trabajan ahí en los restaurantes de la Condesa y a deportarlos. Y entonces no más falta que los argentinos se sientan agredidos en su soberanía nacional. Y la otra, pues es que ¿quién es este señor? Digo, pues será el hijo de quién es, pero que le cancelen una visa no tiene nada que ver con nuestra soberanía. Pero pues ya salieron ahí todos a defenderlo, como si fuera un prócer o el primer ministro o el rey de México. En un asunto desproporcionado y delirante, veo que una diputada local de Morena va a hacer una iniciativa para que Estados Unidos no nos pueda quitar las visas. O sea, digo, esto ya raya la locura. Y luego, bueno, pues estábamos con eso, que mire, la verdad es que da risa Cuando, pues, anoche Carlos Loret pone unas grabaciones muy comprometedoras para él, para uno de sus hermanos y para sus amigos que hicieron negocio con el basalto del Tren Maya, y donde, bueno, pues la interpretación sería que hay nexos con una célula del cartel Jalisco Nueva Generación ligado a La Barredora y a Adán Augusto, un cochinero. Pero bueno, de esto no le voy a hablar. El señor ese se llama Amilcar. Digo, ya el nombrecito, pues ya lo pone uno a dudar. Y bueno, pues ahí andan con eso. Yo la verdad es que estas cosas me ganan la risa por el cinismo. Porque luego ya lo exoneraron. Y mire, como la presidenta es como la reencarnación del rey Salomón, la dueña del poder judicial y la jefa de una fiscalía disque independiente, pues ella en cinco patadas hizo el juicio sumarísimo y dijo, no hay nada que perseguir. Pero bueno, pues las pruebas, no, ¿cuáles pruebas? Las pruebas son para los delincuentes, para los rateritos, para el que se roba un pollo y se pasa un año en la cárcel. Para estos criminales de altura, pues no puede, las pruebas no cuentan. Bueno, presuntos, hay que dejar. Y como las pruebas no valen, pues no, digo, pasemos de presuntos criminales a santos del nuevo santoral cívico mexicano. Bueno, total, no hablemos de esto, porque aparte ya sabemos, esto sí lo sabemos todos bien, estoy en unanimidad, de que todo esto es culpa de Felipe Calderón, evidentemente. Por él se descarrilan los trenes, por él hay todo. Él es culpable hasta del dolor de barriga que le dio al señor Trump de tanto carcajearse. 9-10-3508, nuestro WhatsApp ya está abierto y nosotros vamos a nuestra primera pausa y regresamos en un instante con más de este programa que tiene mucho, así que vamos a darle prisa porque si no nos vamos a quedar a la mitad.
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3: 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En Radio BI son las 4 con 15 minutos. 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
5: La bronquitis aguda es la inflamación repentina de los bronquios. Estos son los tubos que llevan el aire hacia los pulmones. Puede presentarse con tos persistente, dolor de pecho, falta de aire y silbidos al respirar, además de fiebre y malestar general. El tratamiento es a base de reposo, evitando bebidas frías y cambios bruscos de temperatura. 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
6: Las abejas. Las abejas son insectos voladores conocidos por su importancia en la polinización de las plantas y la producción de miel. Ellas son pieza clave en el complejo engranaje de la naturaleza. Su función principal en la polinización es esencial para la reproducción de muchas plantas, incluyendo aquellas que producen frutas, verduras y semillas. Se estima que alrededor del 75% de los cultivos alimentarios del mundo dependen en cierta medida de la polinización de las abejas. Además de su contribución a la seguridad alimentaria, las abejas también son indispensables para mantener la biodiversidad y el equilibrio de los ecosistemas naturales, ya que su incansable labor de recolección de néctar y polen no solo sostiene la vida de numerosas especies de plantas, sino que también proporciona alimento para otros animales, como pájaros e insectos. Sin embargo, las poblaciones de abejas están disminuyendo alarmantemente debido a amenazas como el uso indiscriminado de pesticidas, la pérdida de hábitat y el cambio climático. Por lo tanto, proteger a las abejas y su hábitat es fundamental, no solo para nuestra seguridad alimentaria, sino también para preservar la biodiversidad y el equilibrio de nuestros ecosistemas en nuestro planeta.
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0: Bueno, pues ya estamos aquí de regreso y vamos a pasar a cosas mucho más importantes que la visa del señor. Acuérdense que es día de no rendirse nunca, entonces vamos a insistir en que se puede hablar de otras cosas que no, pues ahí ya pues en la locura, ¿no? Pero bueno, pues de eso está hecho en nuestra realidad cotidiana. Bueno, miren, vamos a un asunto que tiene que ver con una preocupación muy legítima de todo mundo, que es nuestra salud. Se sabe que a lo largo de las últimas décadas, sobre todo a raíz de la posguerra, de la década de los 50, el fenómeno de los boomers, bueno, pues los sistemas sanitarios en general, las campañas de vacunación, la ampliación de las redes de agua potable, la refrigeración en el hogar, a pesar de que, bueno, pues hay zonas oscuras en el mundo donde la marginalidad sigue estando muy presente y las carencias más, desafortunadamente. Bueno, pues la gente vive mejor. Tenemos noción del ejercicio físico, de la sanidad, la leche de estar pasteurizada, el agua sanitizada, el agua corriente de los drenajes, pues hace nuestros hogares lugares más higiénicos. Inclusive hasta los procesados, la comida procesada, que no es lo mejor, pero pues no es lo mismo que estar comiendo alimentos no frescos, etcétera. El asunto es que vivimos más. Esto, bueno, pues ha traído consecuencias muy positivas porque se viven más años. Pero el asunto es que la pirámide poblacional está variando. Y ahora tenemos cada vez una masa de mayores de edad, de hombres adultos mayores, vamos a llamarlos así, que, bueno, pues necesitamos más atención. Antes la gente se moría de una infección o de un infarto, muy joven, o relativamente joven, y las esperanzas de vida eran de 50, de 50 y tantos años. Y entonces, ¿qué pasa? Que desde unos años para acá tenemos una serie de males llamados autoinmunes. Bueno, pues el cuerpo vive más, vive mejor, pero en algún momento, bueno, empieza el deterioro, la oxidación, el envejecimiento. Y una preocupación por lo que carga los sistemas sanitarios y por lo que representa socialmente y para las familias y para los mismos enfermos, son estas enfermedades, entre las cuales preocupan muy especialmente las llamadas neurodegenerativas. Gente que dice, bueno, pues vive ya tantos años, pero sabes que ya tiene mucho tiempo, que perdió la memoria, que le cambió el carácter, que perdió funciones vitales, perdió motricidad, y entonces, bueno, pues está todas estas formas de deterioro cognitivo. Luego se les conoce genéricamente como Alzheimer, aunque el Alzheimer es una de estas demencias que vienen aparejadas con la edad, aunque luego aparecen edades más tempranas. Está la demencia por los cuerpos de Lewy, que sería la segunda más grave. El Parkinson, que tiene una primera etapa de deterioro motriz y luego viene el deterioro mental. La demencia vascular, la demencia frontotemporal, entre otras muchas. Esta frontotemporal es la que sufre el actor Bruce Willis, pues quien realmente pues ya no está. Esto implica gastos sanitarios, la necesidad de más especialistas, y entiendo que situaciones muy delicadas, más que para el enfermo, luego para sus familias. Dicen que estos males afectan, enferman o les dan a todas las familias. Bueno, pues he estado investigando, hay cosas que están muy en ciernes en la investigación, pero de unos años para acá se habla de la neuroplasticidad, porque se suponía que una neurona que moría, pues ya nosotros íbamos perdiendo masa neuronal a lo largo de los años ya de la madurez, y hubo un momento pues en que ya realmente pues las mínimas funciones mentales ya no se cubrían. Bueno, pues ahora se sabe que el cerebro se puede adaptar y puede ir creando nuevas neuronas y nuevas conexiones, pero que esta neuroplasticidad se puede estimular, y que esa es una forma de prevención no para desaparecer, porque todavía no tienen cura estos males, pero sí para hacerlos menos agresivos, para retrasar su aparición y una serie de cosas. Se habla de la famosa gimnasia mental. Inclusive estudios muy recientes hablan de la necesidad de que el cuerpo tenga una buena proporción de masa muscular. Se sabe que la masa muscular se pierde, y se sabe que en cuanto se pierde esa masa, empiezan también formas de deterioro cognitivo. Ahora se recomienda, no para que te veas bien, por pura salud, hacer ejercicio de fuerza. Evidentemente con un entrenador en la medida de lo posible, o sea, toda la gente que nunca ha hecho ejercicio. Se habla, por ejemplo, que del nivel de agarre que puede tener una persona o de su proporción de masa muscular y para poder saber que va a ser más longevo y que va a tener mejor calidad de vida. Bueno, pues la semana pasada se celebró allá en un pueblo, en Sitges, un pueblito muy bonito ahí cerca de Barcelona, en la costa mediterránea, una segunda edición de un evento anual que se llama El Cerebro, la Última Frontera, y que está patrocinado, bueno, pues por universidades, por el mundo académico y por Lundbeck, una farmacéutica de Dinamarca que está especializada en neurociencia y en medicinas para el Parkinson, para paliar el Alzheimer, medicina para el sueño. Ellos se hicieron muy famosos porque son los que le vendían a Estados Unidos un fármaco cuyo nombre genérico es el Nembutal y se usaba para las ejecuciones por inyección letal. Pues hace unos años dijeron, no le vamos a volver a vender ni al gobierno de Estados Unidos, ni a las cárceles, ni a nadie que les venda. Estuvo envuelto en esa polémica y dicen, ¿saben qué? No vamos a vendernos, es un fármaco para matar gente. Entiendo que es un barbitúrico muy potente y era el que se inyectaba, y por eso se han retrasado afortunadamente ejecuciones en Estados Unidos. Bueno, entre otras cosas, se habló de un estudio de la Rush University Center of Chicago, donde casi 2,000 personas ya de avanzada edad fueron analizadas durante largos años, este y otros estudios, y se definió una cosa que se llama reserva cognitiva, que es todo el ejercicio mental que nos da neuroplasticidad y que en algún momento puede reducir, por ejemplo, hasta 38% el riesgo de padecer Alzheimer o retrasarlo hasta 7 años. Y entonces definieron una serie de actividades muy fáciles, todas a las que tenemos acceso, y que nos van a dar calidad de vida, nos van a proteger del deterioro cognitivo. El signo común de todas estas actividades es la creatividad y la curiosidad. Ellos hacen una serie de listas, dicen que lo más importante es leer. No leer ni verte en redes ni TikTok, leer libros, interesarse por temas nuevos, tomar cursos de cualquier naturaleza, de macramé, de pintura, de hacer rompecabezas, de el curso que usted quiera, de salsa, de bailar salsa, de cualquier curso es interesante porque nos estimula. Recuperar hobbies, dicen que es muy importante, y ahí hablamos jardinería, cocinar, o sea, no hay que leer a Einstein, ni hay que leer, pero no hay que tampoco buscar cosas complejas que pronto nos van a ahuyentar. Jugar ajedrez o aprender a jugar ajedrez, y dos cosas muy importantes, mantener un buen círculo de amigos y charlar. Entonces, pues ya sabe, ahí está un camino, se está estudiando, y en lo que hay cura, pues vamos a seguir bien de salud, bien con nuestras facultades cognitivas, y sobre todo divirtiéndonos, imagínense, pintando, haciendo jardinería, haciéndonos ahí una comidita rica, yendo con los amigos, charlando en torno a un café. Ve que sí le cambiamos de tercio. Vamos a nuestro corte de la media y volvemos con más de nuestro programa de martes de Entre Tintas y Tantos.
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2: 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En Radio BI son las 4 con 30 minutos. 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
5: ¿Qué es la nomofobia? La nomofobia. Palabra proveniente del inglés no mobile phone phobia, que significa el miedo irracional a estar sin el teléfono móvil. Con el creciente uso de smartphones en la última década, estos dispositivos se han vuelto esenciales en todos los aspectos de la vida, generando ansiedad en el 44% de las personas, ya sea por perder su teléfono o quedarse sin batería. Datos preocupantes indican que las personas revisan sus teléfonos unas 150 veces al día. El 71% duerme cerca de él. Y el 20% preferiría pasar una semana sin zapatos que sin su teléfono. Aunque la nomofobia no está reconocida oficialmente como una enfermedad, cada vez hay más estudios del impacto que muestran la dependencia hacia estos dispositivos. Y como consecuencia, afecta nuestra vida diaria. Si sospechas que puedes padecer esta adicción y quieres hacer algo al respecto, puedes comenzar deshabilitando las notificaciones y así llevar una vida más normal, sin tanto celular.
2: 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Estamos de vuelta en Entre Tintas y Tantos con Agustín Morales, platicando temas que nos rodean.

0: Bueno, pues regresamos. Yo le agradezco al señor José Guadalupe, que dice, bueno, pues que la gimnasia pues es importante para el músculo más importante de los que tenemos, que es el cerebro. Entonces, pues sí hay que ejercitarlo y luego, pues a ver, lo tenemos, nos morimos y no lo acabamos ni de estrenar, ¿verdad? Muchísimas gracias. Y luego yo no sé si para este programa, y no sé si sea inclusive interesante, pero intrigante sí es. Porque el señor Pedrosa nos manda un mensaje que dice santuario, culto, oculto. Entonces, pues no sé a qué se refiera, pero bueno, pues yo así lo paso y nos quedamos con ese halo de misterio. Por cierto, a propósito del día de no rendirse nunca, hay una figura muy emblemática que ya es mencionada en la Odisea, ahora, por ejemplo, que está la película de Christopher Nolan sobre el regreso de Odiseo o Ulises a Ítaca después de la guerra de Troya, el segundo relato homérico. Pues ahí se le menciona y se llama Sísifo. Y bueno, aunque Homero no dice por qué está castigado, hay muchas leyendas en torno a Sísifo, que se engañó a Zeus, que sí reveló, dicen que encadenó a Tánatos la muerte y que durante unos años no se moría la gente, hasta que pues los dioses dijeron qué onda y lo liberaron a Tánatos o Tánatos y se restableció la muerte y luego que se le escapó del mundo de los muertos. Pero en lo que hay más o menos unanimidad es en su castigo. Él tenía que subir por una montaña, una pesada piedra, y cuando ya iba a llegar a dejarla en la cima, volvía a caer la piedra, y él tenía, porque ese era el castigo, que volverla a levantar. Hay en la cultura popular un montón de interpretaciones del mito de Sísifo, pero yo creo que la más importante y que tiene que ver más con lo que le estoy platicando es el libro del Nobel francés Albert Camus, que habla de un mundo absurdo, donde bueno, ni hay destino, ni hay caminos trazados, ni hay sentido de la vida, dice, pero de todos modos tenemos que vivir y vivir bien, y seguir, y nos llegan las derrotas, y entonces pues traía esa referencia y quería dejárselas. Esto pues antes de irnos muy rápido hasta Madrid, porque amanece en Madrid, o es de madrugada en Madrid, y amanece en Vietnam con Agustín Emilio Morales de Lara. Adelante, Agustín Emilio.
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2: Amanece en Vietnam mientras se redibuja el mapa electoral y de la política internacional. El calendario de elecciones de los próximos meses nos ofrece tres termómetros políticos fundamentales para entender el rumbo de Europa y Asia Occidental, entre otras regiones. Hablamos del Reino Unido, Alemania e Israel, tres escenarios donde el descontento ciudadano, el auge de los extremismos y las fracturas diplomáticas están impulsando una reconfiguración del tablero en sus respectivas regiones. En el Reino Unido, donde la política rosa a ratos el esperpento, tras la reciente salida de Keir Starmer, el laborista Andy Burnham ha asumido como primer ministro, heredando un país con un 70% de insatisfacción general. Sin embargo, la extrema derecha de Reform UK está fracasando a la hora de capitalizar ese descontento. Su líder, Nigel Farage, acaba de recuperar su escaño por Clacton, su localidad, en unas elecciones parciales surrealistas que él mismo convocó tras dimitir en julio por una investigación parlamentaria sobre donaciones no declaradas de un multimillonario de las criptomonedas, y que no obstante este intento estratégico de Farage de detener esa investigación sigue abierta. Farage ganó con el 63% de los votos en unas elecciones donde solamente votó el 44% de la población elegible, que boicotearon los dos principales partidos del país, no se presentaron, y donde el dato más cómico es que su principal rival fue Count Greenface, comediante con un cubo de basura en la cabeza, que logró el 27% de los votos. Este circo deja a Reform UK estancado en las encuestas, mientras los laboristas de Burnham mantienen una ligera ventaja. El panorama es mucho más severo en Alemania, a un año de las elecciones federales y presidenciales y escasas semanas de comicios clave en el este del país. La extrema derecha de Alternativa para Alemania sigue rompiendo techos de cristal y alcanza ya su máximo histórico en cuanto a intención de voto a nivel nacional, que se sitúa en el 28%. En regiones orientales como Sajonia-Anhalt superan el 40%, perfilando posibles mayorías absolutas. Y bueno, lo más preocupante aquí para la estabilidad institucional alemana, que el histórico cordón sanitario que aislaba a la extrema derecha empieza a desmoronarse. Un 32% de los alemanes ya cree que la cooperación con la AfD debería decidirse caso por caso. Y un 27% está abiertamente a favor de normalizar pactos con ellos. Este giro responde a un hartazgo estructural hacia los partidos tradicionales y a un crecimiento y al crecimiento del miedo ante la inseguridad, exacerbado sobre todo tras el reciente atentado islamista en Berlín durante las celebraciones del Orgullo. Finalmente, miramos a Asia Occidental, donde el próximo 27 de octubre Israel celebra unas elecciones generales que definirán el futuro de su brutal ofensiva regional y su relación con el mundo. Los sondeos muestran un empate técnico a 23 escaños entre el partido Likud del actual primer ministro Benjamin Netanyahu y el partido Yashar del ex jefe de Estado Mayor Gadi Eisenkot. A nivel interno, el país está fracturado por los intentos del gobierno de desmantelar el poder judicial y por la negativa de la minoría ultraortodoxa a cumplir con el servicio militar. Sin embargo, en política exterior, las diferencias son puramente estéticas. La oposición liderada por Eisenkot, Yair Lapid y Naftali Bennett critica a Netanyahu por cómo gestiona las guerras, pero no se opone en principio a las demoledoras campañas militares en Gaza, el Líbano e Irán. La verdadera amenaza, eso sí, para el próximo ejecutivo israelí viene de su principal aliado, Estados Unidos, bajo la administración de Donald Trump y J.D. Vance, donde se ha roto la histórica deferencia automática hacia las prioridades israelíes. Ante la resistencia de Netanyahu a frenar la escalada en el Líbano para facilitar el acuerdo con Irán, Washington ha recordado públicamente su profunda dependencia, señalando que 2/3 de sus armas defensivas han sido construidas y pagadas por contribuyentes estadounidenses. Una advertencia histórica que el ganador de las elecciones de octubre tendrá que asumir si no quiere aislar a Israel de la única gran potencia que aún le sostiene.

0: Bueno, pues ya estamos aquí de regreso. Y recién el jueves tuvimos el placer de ver y de tener aquí y saludar y platicar con el doctor Salvador Camacho, que nos escribe, que nos está oyendo y dice que gracias por las recomendaciones por lo de la salud mental. No, hombre, pero un hombre tan leído y escribido como él, pues yo creo que va a vivir como 200 años. Un abrazote, querido Chava, y gracias por acompañarnos. Vamos a nuestro último corte y regresamos, que todavía queda más de Entre Tintas y Tantos esta noche.
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3: ¿Qué es el calentamiento global? Una investigación reciente ha revelado datos sorprendentes que subrayan la urgencia de abordar este desafío climático. Pero, ¿a qué se debe esta problemática? Aquí, una breve explicación. A medida que los gases de efecto invernadero cubren la Tierra, atrapan el calor del Sol, lo que conduce al calentamiento global y al cambio climático. Se ha registrado que en los últimos 140 años, la temperatura global ha aumentado aproximadamente un grado Celsius. Un cambio que puede parecer pequeño, pero que tiene impactos significativos en nuestro planeta. Este aumento de temperatura ha desencadenado eventos climáticos extremos, como olas de calor nunca antes registradas, sequías prolongadas y huracanes más devastadores. Además, se ha observado que la concentración de dióxido de carbono en la atmósfera es la más alta que en los últimos 40 años. Estos datos destacan la necesidad urgente de tomar medidas decisivas. Algunas de ellas, y las más recomendables, son: reducir las emisiones de gases de efecto invernadero, comenzar una reforestación mundial en forma masiva, así como crear una conciencia general de esta problemática que nos amenaza día con día.
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4: Continuamos con más de la información y justo son los diputados los que están buscando incrementar las penas por la muerte de Andrés a manos de un borracho, o al menos los casos similares. Solo uno de cada 9 feminicidios son los que han alcanzado sentencia hasta este momento, y en Aguascalientes, bueno, estas son las cifras. 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
1: 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En Radio BI son las 4:46. 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
5: No existen dietas, operaciones o pastillas mágicas para la pérdida de peso saludable. La dieta que mejor funciona es aquella que usted pueda adaptar para que la siga a lo largo de su vida y no solo por unas semanas. Para perder peso, debe cambiar de hábitos, saber decir que no cuando le ofrecen comida que usted sabe le va a engordar. 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
6: Aunque la mayoría de las madres no lo admitan, hay algo que todas anhelan oír cuando su familia y amigos ven a su hijo recién nacido. ¿Puede adivinar qué es? La mamá quiere oírles decir, ¡qué bebé más hermoso! Ella sabe instintivamente que el atractivo físico es uno de los primeros y más implacables barómetros de valor personal en nuestra cultura. Como resultado, los niños son sumamente vulnerables a las comparaciones desde una edad muy temprana. Aunque estoy totalmente en contra del sistema de valores que pone a la belleza física en primer lugar, también estoy consciente de que mi hijo no será quien cambie eso. Y no voy a permitir que pelee esa batalla solo. En otras palabras, si sus dientes están torcidos, haré que se los enderecen si puedo costear el gasto. Si está demasiado gordo, averiguaré cuál es la raíz de su problema alimenticio. En lo que sea posible, lo ayudaré a competir exitosamente en una cultura que valora la apariencia más que el carácter. Pero a la vez, le enseñaré un sistema de valores mucho más importante. Un sistema que enfatiza la bondad, lealtad e integridad como los verdaderos distintivos del carácter. Este consejo no es una panacea en un mundo que menosprecia a tantos seres humanos. Pero al menos, el niño sabrá que sus padres están increíblemente comprometidos a lograr su bienestar. Les habla el Dr. Dobson.
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Bueno, pues ya casi nos vamos, pero bueno, yo no quiero dejar pasar el agradecimiento a José, a Manuel, a Ramón, a José D. Y bueno, pues a mi querido Augusto también, que nos hacen favor luego de hacernos saber que, bueno, nos están acompañando. Bueno, pues mire, nos queda poco tiempo, pero quiero aprovecharlo porque mañana, 19 de agosto, es un día históricamente importante. Le digo primero que es el Día Mundial de la Fotografía. Usted sabe que bajo los principios de la retención retiniana de NICEFO, NIPS, y el trabajo con la impresión de luz sobre placas químicamente sensibles que realizó, entre otros, Luis Daguerre, se creó el primer prototipo de lo que sería la cámara fotográfica analógica. Pues ahora todo el mundo tenemos una, pero yo vengo de una generación donde una cámara era una rareza y tenían algunas personas que tenían dinero para una de aficionados y profesionales de esto. Bueno, pues en 1839 el gobierno de Francia le compró la patente a Louis Daguerre, el creador del daguerrotipo, el primer prototipo de la cámara fotográfica, y dijo, la compramos porque vamos a abrir la patente y esto es un regalo para la humanidad. Y entonces, en ocasión de esa feliz de ese feliz suceso, mañana es el Día Mundial de la Fotografía. Un abrazote a todos mis amigos fotógrafos, y no empiezo a nombrar porque voy a omitir alguno, y entonces, pero a todos ustedes, bueno, pues ya saben con qué aprecio tengo en mi corazón. Día Mundial de la Asistencia Humanitaria, importantísima fecha, que fue declarada por las Naciones Unidas en el 2008. Día Mundial del Orangután, aquel que estaba meciéndose en una rama. Bueno, pues tres especies de orangután, ese es el simio más grande de Asia. Solo hay tres especies que habitan solo en las islas de Sumatra y en el Borneo. Y bueno, pues están sufriendo, bueno, por el tráfico ilegal, por la caza, por la pérdida de su hábitat. Hermosos animales los orangutanes. Y bueno, muy rápido, que nos quedan muy pocos minutos. 19 de agosto de 1944. La resistencia francesa inicia el ataque contra las fuerzas nazis en París, en lo que será el último episodio previo a la liberación de la capital francesa, de la ciudad Luz. Empezaron las resistencias, luego los gendarmes toman la sede policial en la CIT y izan la bandera tricolor, quitan la bandera del régimen de Vichy, las banderas nazis, y comienza una huelga general y empiezan los ataques. Aquí hay una cosa muy significativa, porque Hitler le ordena a su enviado en París, Dietrich von Choltitz, que es conocido como el Salvador de París, dice, primero resiste y cuando te vayas yendo ya, que no puedas soportar el avance de los aliados, pues destruye París. Dinamita Louvre, dinamita el Arco del Triunfo, la Torre Eiffel, todo lo que se te ponga a tu paso de valor histórico, que queden cenizas, vamos a destruir esa ciudad. Bueno, pues este hombre dice que no, dice, no, yo no voy a destruir esta joya, y luego interviene por ahí un diplomático sueco, y luego la falta de tiempo y el ataque, pero finalmente este hombre decide desobedecer afortunadamente a Hitler. Los aliados entran el 25 de agosto, la famosa columna Leclerc, con fuerzas combinadas del segundo batallón de Estados Unidos y fuerzas francesas, y la famosa 9 de republicanos españoles por la puerta de Orleans, y finalmente pues viene la rendición, se acaba la resistencia, y el 26 aquel famoso desfile por los Champs-Élysées de París, donde pues se da por recuperada la ciudad Luz para la civilización. Fue arrebatada a la barbarie y salvada de su destrucción ordenada por el
orate este de Hitler. Y luego en 1991, otro hecho muy importante, porque se da el golpe contra Gorbachov. Gorbachov está de vacaciones en su dacha, en su cabaña, ahí en Crimea, y los duros del Partido Comunista de la Unión Soviética dan un golpe contra él. Dicen, él está enfermo, lo incomunican, y bajo el liderazgo de un tipo que dio mucha lata, que se llamó Gennady Yenayev, y su famosa banda de los ochos, quiere restaurar el régimen duro soviético y echar para atrás los avances que había logrado Gorbachov con su perestroika y su glasnost. Finalmente, resiste la Cámara Legislativa rusa ahí en la Casa Blanca con el concurso de Boris Yeltsin. Llegan las tropas que se pasan del lado de la ciudadanía. Y finalmente este golpe, sobre todo orquestado por el Ministerio del Interior y la KGB, pues es abortado. 3 días ellos son apresados, los golpistas, y regresa Gorbachov. Pero pues esto significaría el fin de la URSS en muy pocas semanas. ¿Qué pasó después? Pues que se inhabilita el 29 de agosto al Partido Comunista de la Unión Soviética. El hombre fuerte se convierte en Boris Yeltsin y empiezan las independencias en cascada. Pues primero los ucranianos, luego los kazajos y empiezan ahí los bielorrusos, etcétera, se empiezan a independizar. Y finalmente el 25 de diciembre de ese mismo año, de 1991, forzado por ante las cámaras por Boris Yeltsin, dimite Mijail Gorbachov y se da por disuelta la Unión Soviética.

0: ese mismo 25 de diciembre se arrían las banderas con el martillo y la hoz en los edificios públicos, sobre todo en el Kremlin, y se sube la de la Federación Rusa, terminando un atroz experimento social que costó decenas de millones de vidas y que comenzó con el golpe bolchevique en octubre de 1917, octubre en el Juliano, noviembre para nosotros que tenemos el calendario gregoriano. Entonces, bueno, pues dos hechos muy significativos, y más hay, y más le contaría, pero nos tenemos que ir. Así que, bueno, pues yo lo que quiero es, antes que nada, agradecer a nuestro gran equipo de producción aquí en los estudios de televisión, en los estudios de radio allá arriba, que hacen esto posible. A ustedes, agradecerles infinitamente, como siempre, por su atención y su compañía. Y antes de despedirme, invitarlos a que pasado mañana, pues me acompañen de nuevo en una nueva emisión de Entre Tintas y Tantos, ya lo saben. Unos instantes después de las 20 horas, en cuanto termina el corte de BI Noticias de las 8, comenzamos nosotros. Mientras tanto, pase una excelente noche de martes y un excelente resto de semana.
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0: claro. Amigos, ¿cómo están? Bienvenidos a nuestro Lavando Ajeno del día de hoy. Que Victoria Rufo se fue en contra de Aitana, la hija menor de Eugenio Derbez.
1: ¿Por?
0: Que sí, porque los niños que muy deformes a esas edades, que si la cabeza, que si no sé qué. ¿Qué fue lo que dijo? Ahorita la van a escuchar.
1: También les contamos, amigos, con respecto a algo que ha pasado en la Casa de los Famosos. Hay cambios en el proyecto. Se nota que el programa está teniendo complicaciones porque están haciendo dinámicas, pues, de patada de ahogado en la cuarta semana que apenas va comenzando.
0: Oigan, y hablando de eso, otro que muerde la mano que le da de comer, como dicen.
1: Se da mucho ya últimamente, ¿no?
0: Pues ya se da mucho. Uh-huh. Ex participante de La Casa se va en contra de esta temporada, porque ya ven que pues lo que hemos visto es que no está funcionando y se me hace que eso no le va a gustar ni a la productora ni a la empresa, donde, por cierto, sigue teniendo trabajo.
1: Válgame.
0: Ahorita les platicamos. Esto es Lavando Ajeno, comenzamos.

0: con todos ustedes porque nos han adoptado y han hecho que pues seamos parte de su historia, de su familia y además de esta tradición, ¿no? Que pasa de generación en generación. Se me hace bien curioso cuando nos encontramos a gente que pues vemos que está muy joven en sus 20s o menos y es como de, ah, no manches, o en, ya sabes, que andas en 100 lugares de la vida nocturna y todo eso. No manches, ese güey es el que ve mi mamá.
1: O mi
0: no,
1: abuelita.
0: Mi abuelita. Hay que grabar un video, mándale un saludo. Y yo, ay, claro que sí, pero pues somos los que ven sus mamás, ¿verdad?
1: Sí.
0: Y sus abuelitas.
1: Yo tengo amigos de mi edad que no me escuchan, que me escuchan sus mamás o sus abuelitas. Mamás. Que son los que ponen en contexto a mis amigos de mi trabajo, no porque ellos le prendan al radio. Algunos sí, otros no, pero es parte de... Y está padre, amigos, de repente así conectar con varias generaciones, porque para alguien podría ser el de TikTok, o el de Facebook, o el de Instagram, pero también otra parte es de radio, de la tele, y todo es uno mismo, todo ayuda.
0: Claro.
1: Es parte de las redes, es lo de hoy.
0: Sí. Ay, gracias, amigos, de verdad. Gracias por seguirnos. Y, pues, bueno, les tenemos mucha cosa el día de hoy, por supuesto, de los chismecitos más calientitos, como dicen. ¿Y qué tal este tema de Victoria Rufo? Que pues recientemente los reporteros fueron ahí con ella a preguntarle de diferentes temas y ya saben que contesta de una manera pues muy peculiar. Pues le siguen insistiendo con lo del supuesto divorcio o separación de José Eduardo y Paola Dalai. Ella dice que, pues, digamos que no tienen información confirmada, como Alessandra también contestó el otro día, ¿no? Dice, pues, a mí no me han dicho nada. Hasta que de ellos venga, pues ya les estaré platicando algo. Es que a Victoria le preguntaban si es verdad que no se lleva bien con sus nueras, ¿verdad? Y ella dice, pues es que no nada más con ellas. O sea, como que en general no es como que se lleve bien con toda la gente. Pero bueno, dice que llevan una relación muy cordial. No se hace como que la gran amiga de sus nueras, que están en turno. Pues no hemos sabido mucho como de Vicky y de Anuar.
1: No, así como que están en bajo perfil.
0: De parejas y de todo eso. No, pues están más chavillos y todo. Pero pues de José Eduardo sí, ¿verdad? O sea, de sus...
1: Sí, de sus parejas.
0: De sus parejas y todo.
1: Y además Victoria es buena para opinar de todo también. O sea, de repente se ataca con facilidad. Luego está muy platicadora. Pero mi Vicky ya cada vez es... Es como la Carmen Salinas.
0: Sí, la
1: ya.
0: Que opina, sí.
1: Y últimamente como que, aparte todo le da risa y lo peor de todo es que le vale.
0: Sí.
1: Le vale que pueda haber cosas muy sensibles como lo de ahorita, que a lo mejor a mucha gente no le va a dar tanta risa como a ella le dio.
0: Sí, porque esto está dividiendo opiniones. Primero, pues aprovechó para tirarle a su ex Eugenio Derbez siempre, en cada plática que le toca en el tema. Pues ahora le dijo viejito, pero luego le da la sobada diciendo, ay, pues qué bueno que ya esté cerca de sus hijos, ¿verdad? Porque en su momento, pues no lo estuvo, como el caso de José Eduardo. Que bueno, cada quien va a tener su versión. Eugenio va a decir que ella era la que no lo dejaba verlo y cosas así, ¿no? Y también, pues le preguntaron de Aitana, que ha recibido críticas, sobre todo ahora que pues está creciendo, se está desarrollando, acaba de cumplir 12 años, estuvo con Alessandra el otro día en los conciertos del Auditorio Nacional, ya como bailarina. Que también ahí le decían, ay, pero si la hija de María José lo hizo primero, ¿verdad? Esa historia ya se contó.
1: Pero ella canta. Pero, ella canta y baila.
0: Valeria canta.
1: Ah, bueno, también Aitana, pero no canto aquí.
0: Aitana aquí no canto, pero ya ves que Badir subió su video de la de Dance Monkeys, que hizo su versión. Pero bueno, las críticas surgen que porque a una parte del público les parece que la niña no es tan agraciada. Y pues aquí aprovechamos los reporteros para preguntarle a Victoria y ella habla de lo complicado que es la adolescencia. Y justo en este martes retro, amigos, platíquenos si a ustedes les pasó que ven fotos de esa época donde de verdad uno apenas está formando y si de veras no estás en tu mejor momento. La nariz está enorme. No
1: físicamente, sé, incluso el cuerpo de repente.
0: Sí,
1: hay una parte de la vida en la que uno tiene cuerpo de perro parado. Que dices, no manches. Y aparte,
0: no tiene forma esto.
1: No, aparte uno ve fotos como del pasado y luego dices, ¿por qué me vestí así? O sea, ¿por qué usaba esa ropa? Yo tengo una prima a la cual quiero mucho, pero de repente ella usaba unas blusitas que sí de Barbie. Y yo, reina, ¿por qué te dejaban ponerte eso? Te veías terrible. Pero uno se sentía cool. Uno se sentía chido.
0: Que estabas a la moda.
1: Ajá.
0: Sí, no, yo también con una ropa que era así como que súper holgada y luego pues tenía mi pelo y todo, pero era como un peinado hacia atrás así raro. O sea, sí, he estado como delgado, pero me veía todavía más delgado con un súper pescuezo así. y luego
1: Hay que traer un día nuestra peor foto del pasado.
0: Sí, no, tengo unas fotos que digo, no, sí me compuse afortunadamente. Esa no es mi mejor etapa. Pero yo creo que a mí me pasó como a los 16, 17. Ajá. Hay algunos que antes y hay otros que igual hasta después.
1: Sí,
0: a los
1: o 20 que nunca se compusieron o que se quedaron feos hasta viejitos.
0: O unos ya no hubo arreglo, amigos. Así se quedaron. ¿Qué dijo Victoria Rufo? Vamos a escucharla porque ahorita pues la están criticando por andar utilizando estas palabras. A ver, ¿qué dijo de Aitana?
2: Oye, a mí sí me da gusto que esté al pendiente de su hija. Al final de cuentas, pues está viejito, pero ya aprendió algo, ¿no? Que hay que estar con los hijos. Está con sus hijos mayores también, que eso es importante, y con la chiquita que también lo necesita.
3: ¿Y tú le invitabas a los eventos escolares?
4: Quizá que maduró.
3: ¿Tú le invitabas a los eventos escolares con
2: José? No.
3: ¿Nunca lo invitaste?
2: No. Pues nunca iba, nunca estaba. Nunca estaba, la verdad nunca, estaba pocas veces presente. Pero bueno, ya, ese es tema ya. Pero ¿y por qué la critican o qué? ¿Porque baila y canta?
4: Que por todo la están criticando porque dicen que no tiene...
2: Que no canta. Ah, ¿cuántos años tiene Aitana?
4: Como 10 años.
2: Ah, está en la peor edad, están re feos a esa edad. Muy feitos, o sea, no saben uno si van o vienen. Tan flacos o gordos o panzones. Digo, es una edad muy fea de los chavos. Pero si canta bien, qué padre, y si baila bien, qué padre.
4: Baila precioso, sí demostró que tiene el talento de la mamá, porque de Eugenio ya ves que no bailaba muy bonito.
2: Pues él dice que baila muy bien, fíjate.
0: Pues, ¿qué esa edad están fellitos? Digo, no sé si ha analizado a Aitana como tal o nada más.
1: Habló de los niños.
0: Lo lanzó así en general a los niños. Ay, no, y veía una publicación donde pues sí quisieron como amarrar navajas. Entonces sale Victoria dando estas declaraciones y ponen las fotos de cada uno de los Derbez en su etapa adolescente. Uh-huh. Y sí, pues sí le sufrieron, sí le batallaron en la cuestión armoniosa de lo que viene siendo su cara, ¿no? O sea, Aislinn, Badir es como que el que menos.
1: Sí, como
0: pero
1: el menos
0: José
1: peor.
0: Eduardo y Aislinn en la etapa en la que con los frenos y cosas así. Uh-huh. Oy,
1: pero es bueno, que también...
0: Ahí dije frenos, sí. Eso es que es más retro, eso se usaba en mi época.
1: Los frenos.
0: Pero sí se entiende lo
1: sí,
0: de
1: claro.
0: Los frenos.
1: Claro, sí, sí, okay. Sí. Usas frenos.
0: Y vigas, la gente vigas. Que dice vigas, ajá. Eso ya casi no escucho, pero también lo recuerdo que era popular en su
1: vigas
0: momento.
1: Y malas palabras son de señor, esos términos para vigas, decirle de las groserías. Palabras.
0: Y yo, ya ves que usaban frenos. Ay, no, qué risa.
1: Oye, es que también los Derbez, o sea, parece que Eugenio los hago. Uh-huh. O sea, están igualitos. Y sí creo que todos los Derbez tuvieron una etapa donde se veían, pues, no tan agraciados, la verdad. Y la misma Aislinn tuvo una etapa en la que no era tan guapa, pero de repente vean Laurita, ¿no? Que se puso muy guapa. Entonces sí puede ser que la mezcla del gen del papá, que predomina muy cañón, la etapa en la que la niña está creciendo entre niña y adolescente, todo eso le sumas y quizá no sea el mejor resultado ahorita. Uh-huh. Pero siento que Victoria se habló de los niños en general. Y a lo mejor se acordó de José Eduardo y dijo, el mío estaba bien fellito. Y se acordó porque pues también es hijo del mismo
0: sí,
1: papá.
0: Están deformes, bien uh-huh. fellitos. Pero a ver, amigos, sabemos que pues somos muy cuidadosos en la manera en la que pues, no, nos referimos a los niños, porque con los niños no, que a las mujeres y todo esto. Pero a mí sí me causa curiosidad qué es lo que al ojo de las personas no les agrada de Aitana. ¿Qué es? Los ojos, la cabeza... La complexión.
1: Es que me acuerdo mucho también del video donde cantó con Badir la de las guerreras K-pop. Uh-huh. También como que había unas tomas que no le ayudaban mucho, pero sí creo que es que parece, es una Derbez chiquita. O sea, como que siento que tienen como la boca como muy alargada.
0: La boca alargada.
1: Como alargada.
0: Muy bien. Los ojos grandes, muy grandes.
1: Como cuando
0: Porque Eugenio... Alessandra ha sido guapa toda la vida.
1: Cuando o sea. Eugenio hacía Furcio.
0: Ay, no, ¿cómo?
1: O sea, me refiero como que hacían como que esa referencia. Como
0: pero
1: de que,
0: ¿cómo Furcio?
1: O ya sea, es que tenía su parodia en de vez en cuando. Ajá. Y yo todo súper viejo. Y,
0: sí, claro.
1: Entonces como que le alargaban así como la boca, como que...
0: Y ella sí está como con la boca muy
1: como
0: grande.
1: Como la boca muy grande. Uh-huh. O sea, sí pareciera como una parodia. O sea,
0: como una caricatura.
1: Como una caricatura. de los Derbez. Pero, pero porque así es la vida.
0: Sí.
1: O sea, estoy seguro que si Aislinn se ve guapa ahorita, porque la hermana no. Cuando la mamá es guapa también.
0: Sí, a lo mejor es el proceso por el que tiene que pasar ahorita.
1: Es el costo-beneficio. Ahorita toca soportar después ella insoportablemente bella.
0: Sí, ándale. Uh-huh. ¿Qué tal que nos sorprenda y así de wow, así estilo Miss Universo y todo, ¿no? Pero ahorita... Sí, tal vez por la edad difícil o porque pues así es la genética o a veces no, pues no nos va igual de bien a todos en la repartición, ¿no? O sea, de repente ves a unos papás que pues están muy bien parecidos, como dicen, y de repente hay hijos que no sacaron ni de uno ni de otro.
1: Como mi hermano que tiene ojo de color y es muy rubio.
0: Ajá.
1: Y yo... Yo, bien, gracias.
0: De la repartición. Porque tu mamá es de ojo como clarito, ¿no?
1: Mi papá es de ojo más claro. Ah. Sí, mi hermano tiene heterocromía.
0: Ah, ok.
1: Sí, y es más rubio que yo. Y pues bueno, yo fui el primero, fui el experimento. Ajá. Y el segundo fue con más ganas.
0: Ah, ya, ya. O sea, a ti te faltó lo que pues, viene siendo el ojo de color.
1: Ándale. Uh-huh. El rubio pues lo mantengo muy poquito si no traigo gel. Pero es a lo que voy. No todos nos toca igual.
0: Ah, okay.
1: Por ejemplo, tu familia todos se parecen. O sea, yo cuando veo a tu hermana digo, ¡ay, ese es Alfredo!
0: Son
1: o sea,
0: iguales.
1: Cuando los he visto juntos digo, es el Alfredo verso. O sea, todos en diferente presentación.
0: Sí, igual.
1: Y las niñas también.
0: Sí, ay, mi sobrina. Sí, una de mis sobrinas es igualita a mí. Es como, es más, yo creo que si tuviera hijos no se parecieran tanto a
1: ¿como
0: mí
1: ella?
0: Como se parece mi sobrina. Vámonos al corte, amigos. Los vamos a estar leyendo. Regresamos.
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5: 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En Radio BI, son las 5 con 13 minutos. 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Temperatura, 14 grados. 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
0: En WhatsApp, hola chicos, lo que dijo Victoria Rufo por lo general es correcto y dijo lo que mucha gente sin qué hacer puede opinar. Ahora, en el caso de los Derbez deberían de cuidarla más, aún es una niña Aitana y el medio del espectáculo es un monstruo de 20,000 cabezas. Saludos. Pero, ¿qué es cuidar entonces? ¿Que tenga que estar la gente encerrada sin...? Porque ella ha hecho lo del medio artístico al ritmo que ella ha querido, pero sí ha salido que en De Viaje con los Derbez, en los videos que suben sus papás.
1: O ella también ponía un freno, ¿no? De que no quería salir todo el tiempo en la última temporada.
0: Sí, y ellos respetaron eso y la misma empresa que hizo el reality igual. Pero ahora ella quiso bailar y todo eso. A mí no se me hace padre que tengan que esconderse porque te tiene... Es como lo de los adultos mayores, ¿no? Que decían de doña Silvia Pinal. Ya no la expongan, que esté encerrada en su casa sin hacer nada. Pues no sabemos si para ella eso sería ya de cierta manera como mandarla ahí a rumbarla, porque ella le gustaba mucho la vida social y salir a comer con sus amigas y hacer teatro, aunque la llevaban en una silla con ruedas y que lo de la obra era una grabación en lugar de ella mencionarlo. Pues era una manera en la que ella se sentía pues activa, ¿no? Y que se sentía productiva.
1: Pero desde afuera se ve...
0: Se ve como que la estás exponiendo o la estás explotando. A mí no me parece así. Yo siento que eso incluso le daba más vida, ¿no?
1: Y también digo, cada quien en su caso personal, pero hablemos de alguien que tenga una persona en su casa, un adulto mayor, que también está acostumbrado a ir a trabajar o a ir a hacer algo y no lo puede hacer solo porque ya está grande. Nada más que aquí con doña Silvia es porque es una figura pública, pero en realidad es como si alguien tiene un negocio, aunque ya no lo atienda, pero el señor quiere estar ahí en su tienda.
0: Sí.
1: Nada más que a él no lo graban como a doña Silvia.
0: Y ya es que Silvia Pasquel, muy enojada, decía, pero es que a ver, ¿qué quieren? Que la tengamos ahí encerrada, que se muera ahí de tristeza, eso es lo que quieren, pero afortunadamente pues en sus últimos años, ¿verdad? Sí, en la medida de lo posible, pues sí salía y le hicieron homenajes y mucha cosa a doña Silvia Pinal.
1: Oye, por acá en el Facebook hay mucho mensaje también con respecto al tema, dice Brenda, que a ella le tocó ser fregada porque fue la primera que su hermano, el de en medio, le tocó pompudo al más chico blanco y flaco y que ella fue la más fregada, dice.
0: Ay,
1: de su descendencia.
0: Válgame.
1: Dice Mitzi que normalicemos no criticar a los bebés. Ah, bueno, también acá nos... Ah, Marisol le agradece el mensaje a Chiva porque dice que escucha el programa en el radio y ahorita le agradece aquí el mensaje que le mandó del trabajo.
0: Porque ya nos ha dicho Marisol que a esa hora está haciendo la comida, ¿verdad? Y nos escucha en la señal del FM.
1: Pues bueno, mucha cosa, amigos, qué padre.
0: Normalicemos no decir nada si no es bueno. Si no tienes nada bueno que decir del niño.
1: Si no tienes nada bueno que decir y yo, adiós.
0: Y yo, se acaba mi participación en este programa.
1: Sí, sí, sí.
0: No, si no es nada bueno que decir, pues para qué tanta opinión, ¿no? De, ay, es que está feo y es que fulanita, ¿por qué anda con ese tan feo? Ella tan guapa, oye, y ella súper enamorada, no sabemos si lo trata súper bien, si la trata súper bien, si es lo más detallista del mundo, si entonces encontraron una conexión. De repente, por el físico, toda la gente alrededor se siente con el derecho de opinar. Una guapa con quién debe de andar, que porque tiene que cumplir con cierto estándar físico.
1: ¿Qué tal si el no, feíto le da el amor que ella...
0: Y la pasión.
1: Y la pasión, y un guapo sin chiste, sin gracia.
0: Luego pasa eso.
1: Sí, es que luego te sorprende.
0: Luego esos del gimnasio a la hora de la hora tampoco crean que...
1: Como roncan duerme.
0: Ajá, sí.
1: No, luego pasa también que de repente... O sea, o la gente asume de que ha de tener dinero, yo creo, porque está feo. Y hay unos que feos. Pobres, pero de buen corazón.
0: Ándale.
1: ¿Cuál tienes tú en tu casa? Sí, te lo pregunto a ti.
0: Exacto. Y hemos visto a unas tan enamoradas. Bueno, Kate del Castillo no le critican al novio, ya lleva años.
1: Altair Jarabo con su señor adulto mayor.
0: Altair con el señor, que sí, porque millonario, lo que sea, pero ella muy feliz. Marimar Vega también se casó con uno que pues dicen que no está tan guapo. Valia, la más enamorada, en toda su vida, su etapa de más enamoramiento es con este muchacho trans, Alex. Sí.
1: Litzy también con el chef Poncho que
0: con
1: está...
0: Con el chef, aunque no le ha cumplido lo de la boda, pero mira, ella sigue ahí con la esperanza.
1: Sí, no, amigos, y es que si a esas vamos, tú da también tu lista y yo la
0: no,
1: mía.
0: No, pues todos tenemos
1: un mal rato.
0: Todos tenemos, claro. Sí,
1: pero ¿cómo nos la pasamos bomba en ese momento?
0: Pero en ese momento era la más grande maravilla, ¿no? O
1: sea, la novena maravilla.
0: Y que ni me anden criticando porque me la estoy pasando re bien, ¿a poco no? Oigan, vamos con Nicola, que resulta que en TikTok opinó sobre la actual Casa de los Famosos. ¿Recibirá regaño de Televisa? Porque él sigue trabajando ahí, está como conductor también en esta nueva temporada de Guerreros, que ya pasó allá en Estados Unidos, pero que ahorita se transmite en México. Y él opina, o sea, según él, ¿por qué no está funcionando esta casa?
1: A ver
0: si muy experto. Escuchemos a Nicola.
7: Van a funar por lo que digo, pero ya hace tiempo lo tengo guardado en el corazón. Sí, ay, y Dios creo mío. Que meter tanto influencer no era. Yo creo.
8: Puede ser. No creo, quizás a lo mejor sí, pero no tanto creador de contenido. Porque
7: no, exacto,
8: generalmente
7: no tanto
8: los creadores
7: de contenido. Ajá. ¿Sabes? Porque funcionan diferente a lo que funciona la gente de la televisión, la verdad. Siento que funcionan pero totalmente que distinto a cómo funciona la gente en la tele. Parece que tanto creador de contenido no era para la casa, porque siento, ojalá mañana no me diga nada, que la mansión como que les movió un poquito. La mansión sí. VIP les movió un poquito, entonces dijeron, a la mansión le fue bien en redes, pero pues esta es una casa de los famosos de Televisa.
0: Sí, es que hay varios puntos. O sea, sí es cierto que en la casa... vieron lo que había tenido positivo la mansión VIP y lo adaptaron. Ahí está lo del WhatsApp, ¿no? Uh-huh. Que salió el Hot Spanish a decir, ay, sí, pues ahí primero andaban criticando y que si éramos copia y todo eso, pero bien que agarraron lo que nos funcionó. Por un lado, efectivamente, o sea, ese proyecto era como tal para plataformas, para redes, y sí funcionó tener personajes, sí algunos muy conocidos como Alfredo Adame, ¿no? Pero tenían que sí a Sol León y uh-huh. al Mazatlán y todos esos.
1: Niurka.
0: A Niurka también, entonces ahí había como un equilibrio. Pero esto de que es que son demasiados creadores de contenido, yo siento que más allá de eso es por personalidades.
1: Sí, la mezcla.
0: O sea, no importa a qué te dedicas, o sea, es más bien qué contenido das, qué personalidad tienes y cómo aportas, ¿no? O sea, me estaba acordando de Ninel que sí teníamos como una expectativa de que iba a estar muy en diva y todo. A mí me cayó bien Ninel en la casa, como que se alivianó, cotorreó, ¿no?
1: O sea, sí, como que en su día a día era simple, no era tan
0: Pero aparte
1: tan
0: era
1: estrella.
0: Ella, salía con su bata así súper uh-huh. acá y se hacía su skincare y todo, pero no sé, caía bien, era como entretenido verla y que sí, el Abelito con Aldo y las bromas. aromas y que Aarón y Elaine y Dalila con su personalidad.
1: Y o ahora sea, todo el mundo quiere que se peleen.
0: Ajá. Uh-huh. Y acá no tanto que sean creadores de contenido uh-huh. o influencers que luego nos llevamos chascos y nos damos cuenta que pues en realidad son nada más personajes para redes, sino como que no han sido personalidades atractivas. No tienen algo que aportar entretenido.
1: Sí, y son muchas personas todavía y es, de repente hay unos que se nos olvida que están. De repente se me olvida que está un Ernesto, por ejemplo.
0: Ernesto también uh-huh. pues, ha estado muy serio. Pero a ver, por ejemplo, que Luis Chaparro, que S. Pérez, que Brianda de Llanara, que, bueno, Aranza, que ya salió, pero es como demasiada gente que no hace nada. Uh-huh. Y además, tomando en cuenta que a lo mejor había expectativas por Karina Torres, que... pues no sé si la gente sí creía que iba a ser como tipo Wendy, pero Karina pues fluye, pero tampoco ha sido la gran protagonista no. que sus fans esperaban.
1: Y en realidad como hay poco contenido, lo que hace Aldo y Karina es lo que más destaca porque los demás no hacen nada. Hoy estoy viendo ahorita de que gente que sigue el 24/7, que Gema ya le vio sin querer la de esta Yair.
0: ¿Sin querer?
1: Sí, que es que mira, estoy leyendo ahorita Next y dice que... ay, es que no sé cómo decirlo. Pero dice que está muy bien, ajá. por no decir la de la R, como la de la soga sí, o con la, sí, de los, sí. la de los caballos. De lo más bonito que he visto es que él se estaba bañando y que de repente abrió la puerta de la regadera para sacar su toalla. Gema estaba ahí en el baño y pues le vio todo a Yair y ya está platicando ahí que la mejor que ha visto en su vida, la de Yair.
0: Válgame. No,
1: eso va a pasó salir, ahorita en la casa.
0: Va a salir todavía más famoso y con más novias en su historia. Ya ven que el otro día...
1: ay, ya dijo todas, ¿verdad?
0: Anduve con Marimar Vega, con Maggie Hegui, con Sandra Echeverría.
1: Con Regina de las JNS.
0: Que sí me acordaba. Ah, bueno, con Claudia Álvarez sí fue muy sonado. Duraron varios años. Con Regina también duró varios años. En la academia anduvo con Nadia, pero ahora Toñita anda diciendo que anduvieron.
1: Ay, mi Toñita.
0: Pero Yair no la mencionó, ¿verdad? En esa fiesta del viernes.
1: También tuvo sus errores.
0: Ahí no la mencionó, pero lo de Nadia sí fue más conocido. Nos dicen... ah, bueno, mejor leemos después del corte porque se nos está haciendo tarde. Regresamos.
5: 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En Radio Bay, son las 5 con 23 minutos.
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0: En Watts, buenas tardes. Esta temporada simplemente está de hueva. Luis Chaparro, Janet García, Brianda, Memo, Schutz, Ernesto, Mueblazos, y que simplemente no son para realities, opinan aquí. Bonita tarde, la actual casa de los famosos está X. Y... ay, bueno, es que aquí hay una polémica porque alguien opina que Lorena nos mintió y que no cumple 36 años. Y sacan aquí conclusiones, pero ella dice que muestra la INE y todo, ¿eh?
1: Que no le anden levantando falsos.
0: Cumplió 36 años, o sea que nació en 1990.
1: Oye, ¿por qué nos dice Angelito que y Madonna que ya no baila de Madonna? ¿Por qué?
0: ¿De qué? ¿De la edad o qué, de qué dijimos?
1: ¿Por qué Madonna? ¿Por qué el tema de Madonna? Pues, Angelito.
0: ¿De qué? Que ya le hicimos su nota a Madonna porque ella en sus 60 y tantos, pero es la más nominada de los MTV por encima de los chavos.
1: Sí, de los padrísimo, chavitos bien.
0: Con su nuevo disco que le está yendo padrísimo, muy bien. Y que si Sabrina Carpenter y que Taylor Swift... No. Madonna la más.
1: Que Toñita la más inventada, dice Brenda también. Oye, también. Saludos a mi amigo fiscal que dice que él es hijo único, entonces él salió con el paquete completo.
0: Ah, le
1: que
0: tocó todo bien. Ajá. Ah, le tocó.
1: Vemos.
0: O sea, la genética. le ayudó, ¿verdad? Pero bueno, vamos, ¿qué está pasando con la granja?
1: ¿Qué está pasando, cierto? Amigos, en la granja VIP? Ya tenemos al séptimo confirmado de este proyecto, ya tenemos a este granjero, y bueno, como los rumores apuntaban, Fernando Lozada, o Fer Lozada, mucha gente lo recuerda por proyectos como Acapulco Short, ahí también le vimos todo a Fer en su momento, luego también, bueno, ganó La Isla, también estuvo de conductor en Al Extremo los fines de semana.
0: Sí.
1: ¿A toda vista?
0: Sí, los fines.
1: Entonces, pues en realidad es como a lo que se ha dedicado, ¿no? ¿Fue al de los 50 también fue?
0: Sí, sí me
1: al
0: suena.
1: Al de Telemundo. Ajá. Entonces ha hecho varios proyectos importantes. Ahora se suma a la granja VIP. Estuvo en la casa de los famosos Telemundo también. Y ya ves que tuvo varias polémicas por ciertos comportamientos ahí con algunas de las chicas. Ya veremos qué tal se pone su participación. Y si va a entrar Mane, se van a reencontrar. Ándale, los de Acapulco Short. Todos los de Acapulco en reality. Yagüi estuvo la temporada pasada.
0: Han tenido
1: Karim
0: mucha
1: en la chamba. Casa.
0: ¿Qué tal? Yagüi, que se hizo experto cocinero.
1: El Potro también.
0: Ah,
1: o sea, los de la temporada chida, todos. Ajá. Ya pasaron por algún otro. ¿Tadeo?
0: Chamba. ¿Tadeo?
1: ¿En cuál?
0: No. O sea, Tadeo es un DJ
1: sí,
0: reconocido.
1: Sí, pero él ya no hizo realities. ¿O hizo? ¿No hizo Survivor? ¿No
0: hizo
1: algo?
0: Claro.
1: ¿Sí, verdad?
0: Sí, que adelgazó muchísimo. El sí. del año pasado. No, era La Isla, ¿no? El del año
1: sí,
0: pasado.
1: Sí, bueno, entró a uno que se chupó sí. mucho de su sí. cuerpo.
0: Ah, sí, claro, acaba de estar Tadeo.
1: Sí, ya tenemos las pistas del siguiente uh-huh. confirmado. Bueno, del siguiente granjero. No sabemos cuándo lo anuncien, porque puede ser mañana o pasado, pero bueno, vemos un micrófono y un peine. Grandes pistas.
0: A ver, es cantante entonces.
1: Es cantante.
0: Y se peina.
1: Yo digo que puede ser Litzy por los rumores y el peine por sus chinos, el micrófono por la
0: porque,
1: música.
0: Claro.
1: Y la vendieron como una leyenda de una época.
0: Ay, puede
1: pues
0: ser.
1: Puedes,
0: por la
1: o sea,
0: jeans.
1: No sé si sea una leyenda, pero si fue un ícono.
0: Sí, puede ser. Pues ya ven que están rumores de que podría ser Litzy. Esto ya lo veremos en la próxima confirmación. Ay, me estaba acordando de un reality en este martes retro, a ver si se acuerdan, de ahí de Azteca, de un concurso que se llamó Disco de Oro, que no les funcionó, nada más hicieron uno. Porque ya ves que aparte de la academia hacían el desafío de estrellas, que era ajá. competir entre los de la academia. Pero luego sacaron uno que Disco de Oro y que eran artistas que habían tenido un muy buen momento en la música y que pues a lo mejor estaban un poquito ahí en el olvido. Entonces me acuerdo que fueron que si los hermanos Carrión, Beatriz Adriana, Benjamín, a ver si alguien se acuerda de Benjamín de los 90s. Litzy era otra de Disco de Oro.
1: Ok.
0: Y ay, a ver si... Pues varios, pero fue un proyecto de esos de domingos ahí en Azteca que pues luego hacían cosas interesantes. Oigan, y ahí en Survivor, que resulta que esta semana ya se acaba, pues todos los días van a estar eliminando. Ayer estuvieron Julio Camejo y Aureli en este juego de por la extinción, uh-huh. en esta torre que construyen. Aureli fue la eliminada y pues bueno, ya veremos quién es el ganador. Que sí tienen buen premio, ¿no? En Survivor,
1: sí,
0: los 2 millones.
1: Son 2 millones.
0: Sí, claro. Uh-huh. Ay, pues a ver quién se lleva sus 2 millones, que haya aguantado las 5 semanas.
1: Sí.
0: Pues les fue bien, son 5 y no otros que se quedan
1: meses.
0: Como 10 y varios meses. Uh-huh. Vámonos al corte, amigos, regresamos.
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5: 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En Radio BI son las 5:29. 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
0: Nos escriben, ay, saludos a Betty y Pablo. Alfred Ray, bonita tarde. A mí sí me gusta esta temporada de La Casa de los Famosos por Aldo y Yair, ellos en la final. Saludos. A mí también me agrada Yair, lo han estado criticando un poco por el control de la cocina, porque uh-huh. ya ven que ya hasta se ha hecho viral esto de que si teníamos 4 litros de leche ya se lo acabaron, pues si no es barra libre. Y, o sea, como que todo quiere controlar.
1: Pero él con 10 huevos en la mañana.
0: Y él desayuna 10 huevos. ¿Sí 10 o más o menos?
1: Sí, una vez fueron 10.
0: ¿No es demasiado?
1: Sí.
0: No, pues sí.
1: Pero Gema ya vio a dónde se distribuye.
0: ¿A dónde se va lo que viene siendo el huevo? ¿Verdad? Tantas claras y tantas yemas.
1: Sí, oye, Angelita nos decía con respecto a Madonna que porque también Madonna ya no baila, entonces que ya no la saque.
0: Que ya no la saque.
1: No, sí. Ella, es que Madonna tiene más producción. Uh-huh. Con Doña Silvia la obra estaba... Digamos que ni la obra ayudaba a que ella luciera en su papel de la abuelita de
0: Caperucita. Caperucita. Ajá. Sí. Ay, qué cosas. Pero bueno, ¿qué más? A ver, tenemos...
1: Pues vamos con información ya no tan bonita, amigos. Información más triste. Y fíjense que desafortunadamente falleció una muy fan de las chicas de Hash. Esta chica de nombre Fanny Isabel, que fue una noticia que en el mundo de los Hash fans, pues sí les afectó bastante porque ella se la pasaba siguiendo a las Hash a varios lugares de nuestro país. Había cumplido hace unos días 32 años de edad. Había venido a Aguascalientes incluso porque ya ves que luego hay como club de fans que tienen como sedes en diferentes estados. Entonces, pues ella falleció de forma sorpresiva para los cercanos a ella. Y lo que también a la gente le llamó la atención fue que la hermana de esta chica compartió en sus redes sociales que las mismísimas Hash, Hannah y Ashley, llevaron ahí a la funeraria una corona, la verdad es que muy bonita, en forma de corazón, con rosas y con algunas otras flores, con un mensaje que decía lo siguiente. Déjenmelo hallo porque ya lo moví. Pero bueno, un mensaje muy bonito. Ay, es que no lo encuentro.
0: Ya,
1: ya lo, es que aquí está la imagen más cerca. Dice: tu amor siempre será parte de nuestra historia y siempre tendrás un lugar en nuestros corazones. Gracias por querernos, apoyarnos y compartir tantos momentos hermosos a nuestro lado. Te llevaremos siempre con nosotras, con todo nuestro amor, Hannah y Ashley. Fue lo que compartía el texto. Y bueno, al pie de esta imagen la compartió también la hermana de la chica y puso: gracias, Hash, por querer tanto a mi hermana. A ellas siempre las amó por la eternidad. Y ya compartía Hash el mensaje de: siempre va a ser parte de nuestra familia. Gracias por acompañarnos, por querernos tanto y por dejarnos tantos lindos recuerdos. Te llevaremos siempre en nuestro corazón. Entonces, pues bien por Hash. Y qué bonito detalle, ¿no? O sea, buscar la manera de hacer llegar un ramo, unas flores a una fan que falleció. Se me hace un gesto muy lindo por parte de las chicas.
0: Que luego las ubican perfecto, ¿verdad? Porque pues andan en...
1: Sí, de las que siempre van,
0: ¿no? Ay, como Ale de aquí de Aguascalientes, que luego va a ver a Patti Cantúa donde se presenta.
1: Ah, sí,
0: y acaba de estar con ella ahí en La Maraca, donde estuvo haciendo residencia. Estos shows. Y Patti siempre la recibe y la ubica perfecto, que es de aquí de Aguascalientes.
1: Sí. Uh-huh. Ay, qué padre. Sí. Yo quería ir a uno de esos. Pero pues bueno.
0: Seguramente hará más,
1: sí,
0: ¿verdad?
1: Pero, hablando de Patti, sí, también justo Patti Cantó y también ayer arrancó sus conciertos ahí con Sam Smith. Recordemos que Sam tiene una residencia en la Ciudad de México y Patti es la encargada de abrir los espectáculos del artista. Ella compartió desde ayer algunos videos presente ahí en el recinto. La vimos cantando, la vimos dando un show de algunas canciones. Fueron como 4 canciones las que cantó Patti ayer. Según veían sus redes, va a cambiar el setlist cada noche de las 4 que esté ofreciendo ahí sus conciertos. Y la gente la recibió muy bien. Vimos también allá Sam Smith paseándose por la Ciudad de México,
0: en el Museo Frida Kahlo.
1: También ayer se puso un sombrero ahí en el espectáculo. Entonces, bien por Sam.
0: Hoy es el segundo, ¿verdad?
1: Sí,
0: y descansa
1: segundo,
0: mañana. Y luego jueves y viernes.
1: Uh-huh, uh-huh. Ya para que sean estos 4 conciertos del artista. Y bueno, Patti le dedicaba un mensaje muy emotivo a Sam porque lo saludó ahí en el backstage del auditorio y ella ponía: gracias por invitarme y confiar en mí para compartir tu escenario, tu música y tu público. ¡Qué honor! Y ya pone: te envié toda mi lista de comidas de la Ciudad de México a tu mensaje directo. Tuve que hacerlo, besitos, porque pues como que dijo: ay, déjate, digo, ¿qué tienes que comer?
0: Por mensaje directo, así. Ajá. Como de: no te pierdas esto.
1: De hacer esto.
0: Comer.
1: Ya ves que andaba en Tlaquepaque en un mercado.
0: Ajá.
1: También. Que veía que en redes ponían que esas gorditas que son muy caras, que tampoco es como que fue unas gorditas tan económicas.
0: Ajá.
1: Pero pues sí se fue ahí a echar sus gorditas y con su carta y todo, que seguramente ni le entiende, pero era
0: sí.
1: Así de... Entonces, chicharrón, por favor.
0: Ay, qué padre. Siento que los extranjeros valoran mucho todo lo de nuestro país, ¿verdad?
1: Y
0: o sea,
1: siempre.
0: Los diferentes destinos.
1: Ya ves,
0: o sea,
1: que en Guanajuato que sí, paseó mucho.
0: Sí, pero que sí, Dua Lipa, que sí, así quien quiera.
1: Harry Styles.
0: Harry Styles, oigan, feliz en la Ciudad de México. Se agarró sus 2 semanas.
1: Ajá. Uh-huh.
0: Para estar con tiempo y irse a correr, pero pasear, pero luego cumplir con su concierto en la noche. Ser una gran estrella de noche. Uh-huh. Y en el día haciendo ejercicio, atravesándosele ahí al Metrobús y todo esto.
1: Y hay unos mexicanos que ni así van a su país. Ajá. Que son más divos que los internacionales.
0: Sí, claro.
1: No quieren que les den el aire. Pero bueno, ya veremos cómo le va a Patty en los siguientes conciertos. Pero ella muy alivianada ahí. También Sam Smith. Y la verdad es que bien por él, porque recordemos que Sam, según Patty, la eligió personalmente para que ella fuera la encargada.
0: Él la eligió, efectivamente. Uh-huh. Ah, ¿y alcanzaremos con la entrevista o qué?
1: Pues no, mejor vamos con lo de Shakira,
0: sí,
1: ¿o qué?
0: Ok. Bueno, vamos a... Sí, porque si no vamos va a estar muy correteado. Pero fíjense que algo padrísimo que hizo Shakira, amigos, ahora luego de estos terremotos que... de este terremoto que se vivió allá en Colombia, pues fue ir a una de las zonas más afectadas, que es la de El Chocó, así se llama, porque con su fundación Pies Descalzos, pues ella va a apoyar en la reconstrucción de la universidad y además de varios colegios que fueron afectados por este terremoto en Colombia. Miren, la estamos viendo ahí justo... pues siendo recibida por las autoridades, los fans también se le acercaban, los estudiantes de estas escuelas, y pues está muy padre que Shakira pues tenga este acercamiento. Sabemos que muchas figuras públicas se han expresado ahí a través de redes sociales, pues pidiendo, ¿no? Ay, depositen en tal fundación, ¿no? Que esa va a apoyar, no sé, que si Karol G, J Balvin, uh-huh. Maluma, pero... Shakira fue a la zona, o sea, ella fue a esta zona afectada junto con un millonario que pues es filántropo y que pues apoya todas estas causas, que se llama Howard Buffett, y que pues esta pues dinámica o esta iniciativa pues permitirá que se reconstruya pues esta ciudad, ¿no? Y este lugar, porque lo que dice Shakira es que ahorita está la atención mediática porque acaba de suceder lo del terremoto y hay apoyo de muchas partes del mundo, pero luego cuando pasa esta crisis pues se olvidan, ¿no?, de todos ellos. Y ella pues dice que lamentable, por supuesto, que hayan fallecido personas, que hayan perdido sus casas, pero que también es importante la educación y que no se olviden que pues las escuelas también resultaron afectadas y ella quiere pues apoyar en la reconstrucción. Pues muy bien por Shakira. Miren todas estas imágenes que pueden ver también en nuestra nota de BINoticias.com en la sección de espectáculos. Y bueno, ¿qué tendremos para nuestro miércoles de QD? Pues los invitamos a que no se pierdan el programa el día de mañana. Hemos super quedado con las tejanas de Edgardo Núñez. No nos las vamos a quedar, no. Pero ya les diremos cómo va a ser la dinámica.
1: A mí no me queda porque soy cabezón, entonces no me quedo.
0: Sí, no crean que ya dijimos, no. Pues para Miguelito.
1: Como ya no se va a hacer, ya, no, ya las pues vendimos, ya. No, amigos.
0: No, sí. De hecho, les vamos a dar oportunidad de participar. Entren a los videos.
1: Sí, un día más. O dos, podría ser.
0: En Facebook y en Instagram si quieren ganar la tejana. ¡Los queremos, amigos!
1: ¡Bye!
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14: Buenas noches, secretario.
15: Buenas noches, señor juez. ¿Cómo se siente hoy?
14: Bien. Hoy me siento fuerte como el hierro.
15: ¿Como qué clase de hierro?
14: ¿Por qué me hace esa pregunta, señor?
15: Bueno, porque usted sabe, doctor, que hay hierro colado y hierro fundido.
14: Ah, ¿sí? Mm. Dígame una cosa, secretario, yo tengo cara de estar fundido.
15: No, que va, doctor, de ninguna manera.
14: Pues colado tampoco lo estoy porque yo no soy café de Aquilo, ni lo he sido nunca.
15: Entonces, señor juez, no es que yo quiera decir nada con eso, ¿no? Pero solo queda otra clase de hierro.
14: ¿Cuál?
15: El hierro viejo. Que también se llama chatarra.
14: ¿De veras?
15: Sí, señor.
14: Pues no es que yo quiera decir nada con eso tampoco, sí. Pero póngase 10 pesos de multa por la chatarrita esa.
15: Pero óigame, doctor.
14: No quiero protestas y a ver qué caso tenemos hoy.
15: Un caso de extravío sospechoso.
14: ¿Cómo de extravío sospechoso?
15: Porque se trata de una sortija que se cayó al mar y que a las 24 horas de haberse caído al mar, sí, apareció en una casa de empeños.
14: ¿Y cómo es posible que a las 24 horas de haberse caído al mar la sortija apareciera en una casa de empeños?
15: Ah, yo no sé. Eso es lo que tiene usted que aclarar precisamente.
14: Corra, llame entonces a los complicados en ese sortijicidio.
15: Enseguida, señor juez. Luz María Nananina.
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14: Bueno, vamos a ver, ¿de quién era la sortija esa que se cayó al mar?
18: Mía, señor juez, me la había regalado un admirador.
19: ¿Un qué?
18: Un admirador.
19: Ah, dispense, yo había entendido un afilador.
18: Oiga, ningún afilador. Me la regaló un admirador que vino desde los remates de Guane a conocerme nada más.
19: ¿De dónde?
18: Desde los remates de Guane, remates.
19: Ah, sí, estaba rematado el hombre ese, ¿no?
18: Ey, ¿por qué iba a estar rematado? Ayer no vino a verme otro admirador desde Guanabo.
19: Pero eso no me extraña.
18: ¿Por qué?
19: Porque yo conozco al de Guanabo y sé que tiene guanabito en la azotea ese.
18: Eso no es verdad. Haga el favor de respetar a mis admiradores, le suena una galleta que lo desencuaderno todo.
19: No, tampoco así, que yo le he aguantado mucha galleta a usted sin desencuadernarme ni nada de eso.
18: Sí, pero es que ahora la doy más dura que antes.
14: Bueno, ya no quiero peleas aquí.
19: No, si no es cuestión de peleas.
14: No, es pelea.
18: Además, amenaza. Yo nunca le he dado galleta a usted.
19: Amenaza.
18: Es propaganda de usted que me ha hecho guapa.
19: No,
18: a mí,
19: la propaganda es suya.
14: Mi propaganda, ¿por qué es de ella?
19: ¿Eh?
14: ¿Por qué es de ella?
19: Era ella la propaganda que le ha dado galletas.
14: ¿Quién ha dado galletas?
18: Y usted me ha dado un pescozón a mí. ¿Qué es lo que le pasa a usted?
14: No, pero él me ha dicho a mí que le metió a usted un cocotazo que la durmió.
18: Un cocotazo colombiano.
14: Ah.
18: El único récord que tiene.
14: Bueno, dígame, Nananina, ¿qué pasó con esa sortija?
18: Bueno, pues que yo creía que se me había caído al mar, pero ahora me doy cuenta de que no se me cayó nada y de que fue el sinvergüenza ese que me la robó.
19: Bueno, el sinvergüenza ese quiere decir que sinvergüenza se escribe con S, ¿verdad?
18: No, señor. El sinvergüenza ese quiere decir que el sinvergüenza es usted.
19: ¿Y eso por qué?
18: Porque usted me robó la sortija.
19: No, señora, yo no me ha robado sortija ninguna.
14: ¿Seguro que no, Tres Patines?
19: Palabra que no, señor juez. ¿Usted sabe lo que le pasó a la sortija esa?
14: ¿Qué le pasó?
19: Que se cayó al mar, chico.
20: Con permiso, señor juez.
14: ¿Se lo tiene?
20: ¿Cuándo se cayó al mar esa sortija, Tres Patines?
19: El domingo,
20: chico. ¿Y si se cayó al mar el domingo, cómo la pudo usted llevar el lunes a mi casa en Peño?
19: ¿Qué pregunta más tonta, eh? Al revés, lo que no puede ser, hijo. Si se cae el mar el lunes, no se puede llevar el domingo terrible a la casa de ella. Pero Serapio Silva, Leoncio.
14: ¿Cómo Serapio Silva?
19: Digo...
14: ¿También Serapio Silva?
19: No, quiero decir que...
14: Ah, será posible.
19: A ti también te extraña, ¿verdad, chico?
14: ¡No, señor!
19: Ah, pero tú no te estás dando cuenta cómo ha podido ser eso, muchacho.
20: No, yo no me doy cuenta, ¿no?
19: Hágame el favor, pero la luz natural no te lo está diciendo, chico.
20: No, señor, la luz natural no me indica nada.
19: ¿Y la luz fría?
20: Tampoco.
19: Qué barbaridad, chico. Explíqueselo ahí, señor juez.
14: No, ¿yo? No, Tres Patines. Yo no sé nada de eso.
19: No importa, chico. Dile lo primero que se te ocurra, chico.
14: ¿Cómo lo primero que se me ocurre?
19: Sí, chico. Lo que tú digas lo tienen que creer, lo tienen que aceitar ellos, chico.
14: ¿Cómo aceitar?
19: ¿Cómo aceitar? Aceitarlo, chico.
14: Aceptar.
19: Claro. Para eso tú eres juez aquí,
14: chico. No, Tres Patines. La cosa no es así. Usted es el que tiene que explicarme a mí cómo puede ser... Eso de que una sortija que se cayó al mar el domingo...
19: Sí.
14: ...la lleve usted el lunes a una casa de empeño.
19: Ah, eso lo tengo que explicar yo.
14: Claro que sí, que lo tiene que explicar usted.
19: ¿Ahora mismo?
14: Sí, señora, ahora mismo.
19: ¿Y es? ¿Tú estás apurado?
14: Sí, señor, estoy muy apurado.
19: Bueno, no hay problema, vete donde tenga que ir, chico. Ya mañana o pasado nos reuniremos, caballero.
14: No.
19: Y aclaramos
14: no.
19: Este
14: asunto. No, Tres Patines.
19: Está bien.
14: Eso me lo tiene que aclarar hoy mismo.
19: ¿Qué cosa,
14: chico? Eso. ¿Por qué llevó usted la sortija a empeñar el lunes?
19: Porque la casa de empeño no abre los domingos.
14: ¡Ah! Entonces usted confiesa que se robó la sortija.
19: No, chico, no empiece a enredarme que yo no he confesado eso, chico.
14: ¿Cómo que no?
19: No, señor, lo único que yo he confesado...
14: Que yo he confesado.
19: Tú lo mismo.
14: No, señor, que
19: bueno,
14: se dice
19: que
14: así.
19: La casa de empeño no abre los domingos. Y eso no es delito.
14: All right. Vamos a ver si aclaramos eso entonces. ¿Cómo fue lo de la sortija, Nananina?
18: Verá usted, señor juez, yo salí el domingo a dar un paseo en bote con Tres Patines.
14: Ajá.
18: Porque yo no sé si usted sabrá que Tres Patines ahora se ha metido a botero.
19: No, nada de botero, así, con desprecio, ni nada de eso. Lo que yo tengo no es un bote.
18: Ay, ¿qué es entonces?
19: Yo tengo una tómbola, señora.
14: ¿Eh? ¿Una qué?
19: Una tómbola, chico, una tómbola. Como esa que sale en la película de Venancia, chico.
14: ¿De qué Venancia, Tres Patines?
19: Hombre, de la ciudad esa de Italia, chico, que tiene tantos canales, chico.
14: Esa ciudad no se llama Venancia.
19: ¿Cómo que no, chico?
14: No, señor, se llama Venecia.
19: Ah, ¿le cambiaron el nombre?
14: No, señor, siempre se ha llamado así.
19: No me digas eso.
14: Y la embarcación que se usa en Venecia tampoco se llama tómbola.
19: ¿Cómo se llama?
14: Góndola.
19: No sea así, chico, hombre, góndola no es... ¿Dónde se rifan los regalos?
14: No, no.
19: ¿Los niños que no. cuando hablan los cordeles que le cae la harina catilla en la cabeza con los caramelos?
14: No. ¿No? No, no, no, no. Eso es tómbola.
19: ¿Ah, sí? ¿Y eso no fue lo que yo dije primero?
14: Sí.
19: ¿Y entonces qué estamos discutiendo?
14: 10 pesos de multa. ¿Te parece bien?
19: No, no, sí. Para cerrar...
14: Ah, bueno. Siga, Nananina. El caso fue que usted salió a dar un paseo en bote. Usted salió a dar el paseo como
18: pasajera del bote.
14: Pasa. Ah.
18: No con él, no. Le veo la insinuación.
14: No, porque no.
18: Le veo la insinuación.
14: No hay insinuación, señora. Pero es que el jugador quiere enterarse.
18: Hombre,
14: de lo que
18: eres amigo mío, tiene un bote, tengo que alquilarle a él.
14: Está bien.
18: Hombre,
14: está
18: eso
14: bien.
18: Es así.
14: No, pero yo pregunto.
18: No pregunte bien, usted salió a dar.
14: No,
18: yo
14: sí.
18: comprendo la doble intención.
14: Tres Patines, ¿usted no cree que está bien hecha la pregunta?
18: Sí.
14: ¿De qué se ríe?
19: No sé. No sé, que te la llevaste fácil.
14: Así que usted salió a dar un paseo en bote con Tres Patines, ¿verdad?
18: Efectivamente, yo llevaba puesta la sortija esa, porque es una sortija de muy buena, ¿eh?
14: Sí.
18: Toda de oro, con un brillante en el centro.
20: ¿Qué cosa, señora, esa sortija de oro?
18: Sí, señor, de oro puro, que por la parte de adentro lo dice bien claro. O de L.
20: Bueno, ¿y qué?
18: ¿Cómo que qué? O de L no quiere decir oro de ley.
20: No, señora, nada de eso.
18: ¿Y qué quiere decir ODL?
20: Hoja de lata.
18: ¿Eh?
14: No, señor Garrotín, no. Eso no puede ser.
20: ¿Por qué no puede ser?
14: Porque hoja es con H.
20: ¿Sí qué importa eso? La sortija esa lo mismo es de hoja de lata con H que sin ella.
18: Hágame el favor. ¿Pero cómo va a ser de hoja de lata una sortija que tiene un brillante de 20 quilates?
20: ¿De 20 quilates? Dirá usted de 20 kilitos y va bien.
18: No puede ser de 20 kilitos. Porque el admirador que me la regaló a mí me dijo que la sortija le había costado 200 pesos.
20: Pues lo estafaron. ¿Le dijo dónde la había comprado?
18: Sí, en el Mercado Único.
19: Perdóneme, perdóneme que interrumpa. Por una curiosidad, ¿fue en el mismo mercado o en un puesto de lo que hay en la acera que le ponen en un saco al lado de lo que venden los plátanos de Granado?
18: Ah, en un puesto de la acera fue. Pues.
19: Sí.
18: En un puesto de la acera.
19: Uno que dice joyas de calidad.
18: Sí.
19: Y que debajo dice en un cartón escrito... Honradez, seriedad y garantía.
18: Sí.
19: Hágame el favor, ya está mamita otra vez vendiendo bobrillas.
14: ¿Eh? Ah. Entonces esa sortija la vendió su mamita, ¿verdad?
19: Sí, chico, y eso que se lo tengo dicho. Mima, no ponga hoja de lata sin H, que luego la gente se figura otra cosa y viene la bronca, chico.
14: Secretario.
0: Digo.
14: Encárguese de decomisar toda la mercancía que hay en el establecimiento de la mamita de Tres Patines.
19: ¿La van a decomisar a mamita?
14: No,
19: la pueden decomisar porque ya tiene un pullover abajo.
14: ¿Un pullover qué?
19: Un pullover.
14: Pullover. Sí. Bueno, siga, Nananina, ¿qué pasó con esa sortija?
18: Porque yo me la quité y la puse en un ladito del bote mientras me lavaba las manos en el mar. Uh-huh. Pero a poco rato, cuando me la quise volver a poner, la sortija ya no estaba allí.
14: Se había caído al agua.
18: Eso pensé yo.
14: Sí.
18: Pero ayer pasé por la casa de empeño de este señor y vi mi sortija allí en la vidriera. Entonces entré, pregunté que quién la había empeñado y me dijeron que había sido... Tres Patines. De manera que lo que pasó fue que él me robó mi sortija.
19: ¿Quién, yo?
18: Sí, señor, usted mismo.
19: Mamita, mira lo que me están diciendo, vieja.
14: ¿Qué es eso, Tres Patines?
19: Hombre.
14: ¿No le da vergüenza llamar a una mujer en su auxilio?
19: Pero si es que Nananina me está encorralando, chico.
14: De todas maneras, eso no es para que usted llame a su mamita. Y dígame usted, señor Garrotín, ¿fue Tres Patines el que llevó esa sortija a su casa de empeño?
20: Sí, señor, él mismo fue.
14: ¿Está usted seguro?
20: Oh, completamente seguro.
14: ¿Lo reconocería usted si se lo pusieran en una rueda de preso?
20: Lo reconocería aunque me lo pusieran en una rueda de pargo.
14: Entonces no hay duda. Tres Patines, usted se robó la sortija.
19: No, chico, por mi madre que yo no me la he robado, chico.
14: ¿Cómo que no? La sortija que usted empeñó no era la de Nananina.
19: Bueno, puede que sí, que fuera la de ella, pero yo no me la he robado,
14: bueno,
19: chico.
14: Bueno, usted, yo no me la he robado.
19: Tú tampoco, me alegro, chico, me alegro.
14: Se dice así.
19: Sí.
14: Venga acá, ¿y cómo es que si usted no se la ha robado, llegó a su poder esa sortija?
19: Bueno, casualidades que tiene la vida. Tú sabes que la vida está cuajada de circunstancias inesperadas.
14: Sí, señor.
19: Bueno, yo sé que cuando yo te cuente lo que pasó, por mi madre que, oye, no me lo vas a creer, chico.
14: ¿De veras?
19: No me lo vas a creer.
14: ¿Se cree que no se lo vaya a creer?
19: Porque lo que pasó fue que Nananina puso la sortija en el ladito del... en el brocal del bote.
14: Brocal del bote. ¿A qué lado? ¿Al lado suyo o al lado de ella?
19: Sí, para la parte de babor, chico.
14: ¿Babor?
19: Sí.
14: No es tribor.
19: ¿Eh?
14: No es tribor.
19: No, es tribor no. Para la parte de babor.
14: Babor.
19: Según se va de la proa.
14: Sí.
19: En viaje por la acera de la izquierda para la popa,
14: sí.
19: ¿No?
14: Popa, sí.
19: Entonces vino una ola.
14: Ajá.
19: Una, ¿tú sabes lo que es la ola, no?
14: ¿Cómo no voy a saberlo?
19: Son esos dobladillos de agua que se hacen en el...
14: Sí.
19: Sí. el bote brincó y la sortija, ras, se cayó para el mar, chico.
14: Ah, el bote brincó y la sortija, ras, se cayó al mar.
19: No, se cayó al mar, chico.
14: Estoy diciendo que se cayó al mar.
19: Me alegro que haya un testigo de eso.
14: ¡No, Tres Patines!
19: ¿Tú la viste caer, no?
14: Yo no soy testigo, no la vi.
19: ¿Y tú sabes entonces que se cayó para el mar, chico?
14: Porque usted lo acaba de decir.
19: ¿Y tú no lo dijiste también?
14: Bueno, sí, lo dijimos los dos.
19: Entonces que se cayeron dos sortijas.
14: ¿Como dos sortijas,
19: Claro, chico, una sortija que digo yo y otra que dices tú, ¿no son dos sortijas?
14: No, señor, es la misma sortija.
19: Ah, no me digas, la misma sortija que se cayó dos veces para el mar.
14: No, señor, no, una nada más.
19: Ay, pues madre que yo no te entiendo a ti, chico.
14: 20 pesos.
19: Yo vengo otro día, deja.
14: 20 pesos de multa. ¿Me entendió ahora?
19: Sí, no, a fuerza de dinero. Ah.
14: Continúa entonces, ¿qué pasó con esa sortija?
19: ¿Con cuál de ellas, chico?
14: Con la de Nananina, con la única que había en el bote.
19: ¿Con la que se cayó para el mar?
14: Sí, con esa misma.
19: Bueno, que cuando entonces la sortija se cayó para el mar,
14: sí,
19: yo pensé, ¿se ahogó?
14: Ajá. ¿Se ahogó quién?
19: La sortija.
14: No. ¿Usted pensó que la sortija se había ahogado?
19: Sí, se ahogó.
14: Ah, bueno.
19: Sí, entonces ya no me ocupé más de ella. Yo dije, bueno, ¿qué se va a hacer? Pero esa misma noche salí a pescar.
14: Sí.
19: Y a los dos minutos de echar el orzuelo.
14: El anzuelo.
19: Tú me viste, ¿no?
14: No, señor, se dice así.
19: Sí. Dice así, pan, jalela, oye, y agarré un pargo precioso.
14: ¿Y usted se dedica a pescar también?
19: Hombre, ¿cómo no, chico? Yo una vez pesqué un pescado tan grande, que nadie sabía qué clase de pescado era, chico.
20: ¿No sería una ballena?
19: No, ¿qué va a ser una ballena, chico?
20: ¿Por qué?
19: Porque una ballena fue lo que puse yo de carnado, ¿dónde vas a parar?
14: Entonces, ¿lo que usted pescó fue un transatlántico o qué?
19: Yo no sé qué era, viejo, y con todo y eso, chico, óyeme, no era ni la mitad siquiera del otro.
14: ¿De qué otro?
19: Del otro que se fue, chico.
14: Pero se le
19: siempre
14: fue...
19: los pecadores, el más grande que se le fue que se cogieron.
14: Pero se le fue otro más grande todavía.
19: Hombre, y otra vez pesqué un tiburón que, óyeme, viejo, aquello no se acababa nunca.
14: ¿Tan grande era ese tiburón?
19: No, no es que fuera grande, ¿no? Porque tendería unos 15 metros de largo nada más, chico.
14: Dígame usted.
19: Pero cuando lo llevé a tierra y lo abrí por la mitad, resultó que dentro del tiburón había un peto,
14: chico. ¿Un peto?
19: Sí. Entonces abrí el peto y dentro del peto había un pargo, chico.
14: No me diga, ¿y qué? ¿Abrió también el pargo?
19: Sí, y dentro del pargo había una sardinita.
14: Bueno,
19: chico,
14: pero ahí se acabaría la cosa, ¿verdad?
19: No, ¿qué va? ¿Qué va? ¿Tú no sabes lo que había dentro de la sardinita?
14: ¿Qué era lo que había?
19: Oye, ¿esto?
14: Sí.
19: ¡Otro tiburón!
14: ¿Cómo iba a haber un tiburón dentro de una sardina, Tres Patines? Eso no puede ser.
19: Sí puede ser, chico, porque era un tiburón que estaba recién nacido. Tendería...
18: Bueno, señor juez, un momento, chico. ¿Qué es lo que pasa aquí?
19: Oh.
18: Yo no vine aquí a oír cuentos de pesquería ni nada de eso. A mí no, que vine aquí a que me expliquen qué pasó con mi sortija.
19: Pero si eso es lo que se está explicando, señora.
18: ¿Qué cosa? ¿Eso es lo que te está explicando?
19: Sí, porque resulta que yo pesqué un pargo precioso y entonces se lo llevé a mamita y le dije que me lo asara.
14: ¿Y qué es eso? ¿Mamita se lo asó?
19: Sí, mamita me lo asó, me lo puso en la mesa y al ir a cortar un pedazo yo noté que el cuchillo trompezaba con una cosa dura, ¿no? Entonces miré a ver en qué trompezaba el cuchillo, ya que tú no sabes qué tenía el pargo dentro.
14: ¿La sortija de Nananina?
19: No, chico, una espina, pero así de grande.
14: ¿Y qué tiene que ver eso con la sortija, Tres Patines?
19: Bueno, mucho, porque yo separé la espina y me comí el pargo, pero al día siguiente el pargo se enfermó, porque yo estaba ciguato.
14: ¿Cómo? ¿Quién era el que estaba ciguato?
19: ¿Qué dije yo?
14: Usted dijo que el pargo se enfermó porque usted estaba ciguato.
19: ¿Y cómo lo tengo que decir?
14: Bueno, supongo que lo que pasó fue que se enfermaría usted porque el que estaba ciguato era el pargo.
19: Sí, sí, ajá. Pero luego, sí. El médico dijo que no, que yo no estaba ciguato.
14: ¿Usted o el pargo, Tres Patines?
19: El médico.
14: ¿En qué quedamos? ¿El que estaba ciguato era el médico?
19: No, chico, yo creí que estaba ciguato yo porque el pargo estaba ciguato y yo no había comido al pargo. Pero el médico dijo que no, que lo que yo tenía era apendicitis y que había que operarme en el arte.
14: ¿Y lo operaron?
19: Sí, me sacaron el apéndice. Y lo que son las casualidades de la vida, chico. Oye, esto, tú puedes creer que ahí mismo, dentro del apéndice mío estaba la sortija.
14: ¿Dentro del apéndice suyo?
19: Me erizo, chico, me erizo. Parece que cuando se cayó al mar el pargo se tragó la sortija. Y luego al comerme el pargo me comí la sortija también sin darme cuenta, chico.
18: Bueno, y cuando la sortija apareció, ¿por qué no me la devolvió usted a mí?
19: Porque ya esa sortija era mía, señora. Dese cuenta que se trataba del fruto de mis entrañas.
14: ¿Cómo del fruto de sus entrañas?
19: Claro, no fue de las entrañas de donde me sacaron la sortija.
14: Sí, pero óigame, señor Garrotín, ¿en cuánto empeñó Tres Patines esa sortija?
20: En 2 pesetas, señor juez.
14: ¿Y al fruto de sus entrañas lo empeña usted en 2 pesetas, Tres Patines?
19: ¿Y qué tú querías que hiciera, chico, si el empeñita no me quiso dar ni un kilo más, chico?
14: Escriba ahí, secretario.
16: Venga la sentencia.
14: Usted no es ni pescador, ni marino, ni botero, sino solo un embustero de los de marca mayor. Y como nadie le toma el pelo aquí al señor juez, vaya usted para la loma a dar frazada otra vez.
16: 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Hasta entonces, Manolo Iglesias, que les habla, les dice ¡muy buena suerte, amigos!
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Póngase de pie y manténgase erguido. Ahora, estire su cuerpo entero. Uno, dos, arriba y abajo. Estire su espalda. Ahora brazos y piernas. Uno, dos, tres, cuatro. Brazos hacia los lados y doblando las rodillas. Una vez más. Tres, cuatro, cinco, seis. Ahora girando los brazos. Primero hacia un lado, ahora hacia el otro. Brazos estirados. Repita una vez más. Uno, dos, tres, cuatro. Piernas extendidas, pecho estirado. Levante y baje despacio los brazos hacia los lados. Arriba, abajo. Su pecho estirado ampliamente. Uno, dos, tres, cuatro, cinco, seis. Ahora doble su brazo levantándolo. Primero el izquierdo y regresándolo hacia abajo. Ahora subiendo el derecho y regresándolo hacia abajo. Uno, dos, tres, cuatro, cinco, seis. Ahora nos doblamos hacia enfrente con rítmicos rebotes. Tres veces seguidas. Ahora manos en sus caderas y dóblese hacia atrás. Repita el movimiento doblando hacia adelante. Cuatro, cinco, seis. Abra sus brazos y retuerza su cuerpo. Izquierda, derecha. Izquierda, derecha. Diagonalmente hacia atrás. Una vez más. Ahora a la derecha, izquierda. Tres, cuatro, cinco, seis. Moviendo los pies y subiendo los brazos. Brazos hacia arriba, brazos hacia abajo. Con movimientos fuertes y cortos. Brazos arriba, brazos abajo. Uno, dos, tres, cuatro, cinco, seis. Ahora pies separados. Nos doblamos dos veces sobre el pie izquierdo y arriba estirando. Repetimos el movimiento sobre el pie derecho, una vez más hacia arriba. Una vez más. Dos, tres, cuatro, cinco, seis. Ahora giramos nuestro cuerpo entero, estirando sus brazos y girando hasta completar un círculo entero. Repetimos el movimiento en sentido contrario. Estire muy bien los músculos y cadera. Cuatro, cinco, seis. Los pies juntos otra vez. Y ahora brinca. Uno, dos, tres, cuatro. Abre, cierra. Abre, cierra. Uno, dos, tres, cuatro, cinco, seis. Brazos y piernas. Uno, dos, tres, cuatro. Brazos y rodillas. Moviéndolos juntos. Uno, dos, tres, cuatro, cinco, seis. Y terminamos respirando profundamente. Despacito, inhalando. Despacito, exhalando. Cinco, seis. Una vez más. Uno, dos, tres, cuatro, cinco, seis, siete, ocho.

0: armado con un machete, asaltó una farmacia en Jesús María por robarse 3 botellas de tequila. Una mujer se quedará en el Cerezo. 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
0: A 6:03 a.m. 6:03. Muy buenos días. Esto es Patrulla 790. Mi nombre es Juan Luis Díaz y les saludo con mucho gusto como todas las mañanas en este inicio de actividades en esta mañana de miércoles. Miércoles 19 de agosto del año 2026. El termómetro marca en este momento 14 grados centígrados de temperatura en el centro de Aguascalientes. Saludo y comparto micrófonos como todas las mañanas con Lorena Treviño. Lorena, ¿cómo estás? Muy buenos días.
2: Muy buenos días, Juan Luis. Pues tenemos muchísima información policíaca, así que lo invitamos a que se quede con nosotros, a que se comunique ya al 910-3508 y 910-3509. Las líneas están a su entera disposición y también a través de nuestro WhatsApp 449-910-3508.
0: Transmisión en vivo a través del Facebook de Patrulla 790. Conéctate para que tengas en ese momento la imagen de la noticia. Las 6:04 a.m. Oye, estoy viendo, licenciada, las 4 primeras notas del programa tienen que ver con elementos de alguna corporación policíaca, para bien o para mal, en todas direcciones.
2: ¿Para bien en cuál?
0: En todas direcciones. Bueno, hay que dar de baja a alguien que se excede con una persona. Hay un policía lesionado por un accidente. Yo una falla mecánica ahorita, se acabó una patrulla. Pero la primera, oigan, no sean gachos.
2: Abusones.
0: No sean miserables. Ubica usted una cantina. Me va a decir la gente, ¿yo por qué voy a ubicar esa? Muy tradicional, muy tradicional. Se llama Mi Cantón Bar. Es un establecimiento que está ubicado en el tradicional barrio de La Purísima, sobre la calle Poder Legislativo. No sé cuántos años tenga esa cantina, Lorena, pero es de verdad de las tradicionales, antiguas. De las más antiguas, de las que tienen más años en Aguascalientes. Resulta que el pasado jueves, elementos de la policía ministerial llegaron a esa cantina para echar cerveza, botana.
2: Normal también,
0: platicar,
2: ¿no?
0: A gusto, rico, estar ahí conversando, escuchando música, brindando, deseándose salud y todo. Todo perfecto. No sé si estaba en horario de servicio o no, eso no lo sabemos. Estamos en el supuesto de que no tendrían trabajo y que tienen derecho a juntarse y echarse una cerveza, o 2 o 3, o las que se les dé la gana. Ya son personas en edad adulta y demás. Pero el problema es que se fueron de la cantina sin pagar la cuenta. Y el jovencito que los estaba atendiendo, el empleado que los atendió, el mesero que les estaba sirviendo bebidas y botana, tuvo que pagar la cuenta, Lorena.
2: Pues él fue el que en realidad se quedó con la bronca, Juan Luis, porque pues los jefes son muy claros. Te encargas de esta mesa y a ver cómo le haces, pero te tienen que pagar. Independientemente de escuchar cualquier...
0: ¿Así funciona? ¿Es un patrón abusivo con el
2: empleado? Así funciona, ¿así Juan funciona? Luis, en todas las cantinas, en todos los bares es así. Tú te tienes que hacer cargo de tu mesa y pues el mesero fue el que salió chiflando. Resulta que estos elementos, que por cierto, sí estaban trabajando, Juan Luis, y era era horario laboral.
0: Sí, era horario de trabajo.
2: Sí, era horario de trabajo. Era también incluso entre semana, cuando ellos llegaron allá hasta este establecimiento, estuvieron consumiendo bebidas embriagantes y no estaban de manera tranquila, Juan Luis. En realidad llegaron de manera faroles, llegaron charoleando, llegaron diciendo, nosotros somos gente de no sé quién fregados, como hablando de altos mandos de ahí de la fiscalía.
0: De un pesado.
2: Que hablando de un pesado de ahí de la fiscalía y los del bar, y a mí qué me importa que seas gente de tal o cual persona. Y aún así, Juan Luis, o sea, no lo hicieron con toda la buena intención de regresamos y te pagamos la próxima semana. Mira, somos gente de tal persona, si tenemos dinero, aunque parezcamos por dioseros, porque pues, mira, todo bien mal vestidos, pero dicen ellos que no, o sea, que lo hicieron con toda la intención de humillar. No te voy a pagar. Porque yo soy gente de no sé cuál persona, o no soy de ahí de la fiscalía. Y estamos checando los archivos, Juan Luis, porque pues obviamente todo esto fue captado por cámaras de videovigilancia. Fue captadas por video también, en donde se puede acreditar lo que te estamos diciendo, ¿eh? Es una persona que yo sí ubico, por ejemplo, en el tema de el más grande, Juan Luis, que le apodan el oso. Aquí en la fiscalía, esta persona ya había estado involucrado en un abuso de poder, en donde lo habían denunciado incluso penalmente por haberse aprovechado de un joven que le puso una bolsa en la cabeza. ¿Te acuerdas que sacamos un video de esa persona que le pusieron una bolsa en la cabeza y luego ya después fue tanto el hostigamiento también hacia él que terminó quitando la denuncia porque iban, lo buscaban, le hacían? Y fíjate que al principio cuando recién entró el fiscal, nosotros corrió un elemento, ¿te acuerdas? Y decíamos, oye, pues ya con esto es un parteaguas también para la fiscalía, porque sabemos que a diferencia de otras administraciones, él está haciendo algo para limpiando la corporación, pero luego llegó el borracho que se estampó contra... No le hicieron nada, Juan Luis. Y te acuerdas que en ese momento nos decían, a ver, es que el fiscal está de viaje, pero llegando, pues eso se arregla, y que esto... Y miles de justificaciones que nunca pasó ya absolutamente nada, ¿eh? El borracho que hizo un tremendo San Quintín por acá por Héroe de Nacozari en diciembre, ese sigue trabajando. Luego salió también otra situación de otro que andaba disparando y tampoco sucedió absolutamente nada. Y ahora vienen estos tres elementos que aquí están captados en video, ahora que nos digan que eso no es cierto, Juan Luis, porque incluso pues los mismos empleados, los mismos dueños de ahí tienen el video por si se lo gustan ir a pedir. Pero ahora con todo esto, Juan Luis, ¿ahora qué van a decir? Digo, es una persona que ya tiene antecedentes, que tiene antecedentes de violencia, tiene antecedentes de abuso de autoridad, tiene, y hoy nos queda claro que de abuso de autoridad, pues sí es, Juan Luis, pero pues vamos a esperar la postura ahora de la fiscalía para que nos digan qué es lo que va a suceder con este elemento, porque creo que si ya pasó una vez, ya pasó dos veces, y esta es una tercera ocasión, Juan Luis, pues me llama muchísimo la atención que no le hagan absolutamente nada. Entonces, sí puede llegar a cualquier lugar a decir soy alto mando, porque parece que sí, ¿eh? Si no le hace nada.
0: Pero no se te hace muy miserable por una cuenta.
2: Pues, porque no, son no sé miserables.
0: ¿Cuánto, digo, por mucho que puedas consumir, como de cuánto puede ser la cuenta?
2: Pues porque son, no, porque no son aprovechados, Juan Luis. Porque
0: o sea, yo entiendo que de pronto llegas acá con tus cuates, te sientas, echas billar, hay una mesa ahí también para poder jugar billar, que creo que es la que menos usan, ¿no? Está ahí como para entretenerte. Realmente, pues, las mesas es en donde sucede todo. Y estás ahí platicando con tus amigos, llega la cuenta, sacas la tarjeta y resulta que no traías saldo, o la tarjeta está bloqueada por alguna circunstancia. Eso sí llega a suceder, lo que de pronto sí dices, no manches, pero tú tenías la intención de pagar. O le haces una llamada a tu compadre, no seas gacho, ven a pagar mi cuenta, ¿no?
2: Hombre,
0: yo te pago allá afuera. Haces algo con tal de no quedar mal. Pero como que, por lo que me cuentas, ellos ya desde que llegaron
2: con
0: casi que ya estaban advirtiendo, me atiendes como rey, pero no te voy a pagar nada, ¿no? Y consumieron, pidieron tacos de guisado, salsa casera. Tráeme salsa casera con Duritos, estos ya están bien manoseados. Y ahí estuvieron echando botana y cuando terminan, oiga, pues la cuenta es de tanto. Vamos a pagar.
2: Voy a pagar. Oye, a pagar. Y diles algo, los tres con la pistola de fuera, Juan Luis, o sea, con su arma de
0: ¿será que el
2: cargo?
0: Establecimiento tiene algún convenio con la fiscalía?
2: No,
0: o,
2: claro que
0: o
2: no.
0: O recibe protección especial y como que esto es a cuenta de... No. Digo, para llegar y decirles, es que yo soy pesado, yo soy de fulano de tal...
2: Ni yo hago eso no, pues no en sé. Mis lugares, Juan Luis, ni yo llego con tanta prepotencia como los de la fiscalía. Oye, y fíjate, otro de los que está ahí también tiene un antecedente. ¿Te acuerdas en diciembre que un elemento de la policía ministerial que estaba completamente borracho nos corrió a todos de ahí de la Soledad? Que estaba alcoholizado y que lo tenemos en video también, okay, de que andaba borracho y nos corrió a todos los reporteros y obviamente pues muchos lo captamos en video y demás, pues es uno de estos. Oh. Es uno de estos también, de estos tres. Entonces, pues yo creo que ya el antecedente está. Yo no sé de verdad qué espera la fiscalía para que haga algo en contra.
0: A lo mejor son muy efectivos en su trabajo, ¿no? Todos,
2: pues, mira, uno borracho y el otro también ahí en la cantina. Es para agarrar
0: es que
2: valor.
0: No, no puedo deshacer de este porque es el que resuelve casi todos los homicidios o los asaltos. O no. A lo mejor son muy efectivos en su trabajo, ¿no? No, no, pero independientemente de qué tan bueno seas en lo que haces. ¿Qué tan efectivo? Y estoy hablando en el supuesto, ¿eh? Porque ni siquiera, no los conozco, les soy honesto, no los identifico. Pero independientemente de ellos, o sea, lo que sucede en esta cantina es un acto verdaderamente miserable. Imagínate, el pobre mesero, no sé de cuánto fue la cuenta, pero el mesero, o sea, estoy seguro que no saca en propinas lo de la cuenta de una mesa, ¿no? Así como para poder decirle al patrón, no, sí, yo se la pago, yo le entrego aquí la lana y ahí muere. No, pues claro que le dio tan le dio coraje que como no se arregló esto, no regresaron, no pagaron, no sé cuántas llamadas hicieron para ver si les iban a saldar la cuenta, pues terminó mejor ese mesero por decir, oigan, miren, estos me hicieron esta situación y tengo el video para respaldarlo, ¿no? O sea, no nada más son las capturas de pantalla. Tengo el video, si llegan a ponerlo en duda, del momento en el que llegan, lo que consumen y cómo de verdad no pagaron la cuenta. Hoy la demanda es a la fiscalía, dice, oiga, señores, una sanción ejemplar para estos elementos, por favor, y páguenme mi cuenta, pobre mesero, todavía trae esa deuda encima.
2: ¿Sabes cuál es el problema aquí? ¿Sabes cuál es el problema? Porque estaban tratando de, el mismo dueño, es que tú vas a pagarlo, o sea, el dueño les dijo, ve y presenta la denuncia. Y el mesero todavía estaba como que entre azul y buenas noches, Juan Luis, porque le daba miedo. Y ¿sabes qué? Mira,
0: es
2: lo que
0: la
2: pasó.
0: Denuncia la va a levantar a nombre de él, ¿verdad?
2: De él, exactamente. Entonces,
0: ¿y quién va a investigar la denuncia? Estos mismos.
2: Mira lo que sucedió cuando la persona que los denunció por abuso de poder lo estuvieron hostigando. ¿Sabes dónde terminó? Terminó en el Cerezo. Por mil cosas, y él argumentaba, es que no, es que a partir de que yo puse esa denuncia, me empezaron a llegar cosas y me empezaron a poner cosas de más que yo no había cometido. Terminó quitando la denuncia en Derechos Humanos y en todas partes, Juan Luis. Entonces le dicen al mesero, ve y presenta la denuncia. ¿Tiene miedo? Pues son tres, además, no es solamente uno, Juan Luis, son tres elementos que llegaron, que los tres estaban, que llegaron en una patrulla oficial, que los tres estaban armados. Entonces, pues eso es lo que llama poderosamente la atención y por eso, pues, el mesero tiene miedo, Juan Luis. Por eso, mira, terminó pagando la cuenta él.
0: Las 6:16 a.m.
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1: En Radio BI son las 6:16. 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Temperatura, 14 grados. 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
0: Las 6 de la mañana con 17 minutos y el termómetro marca en este momento 14 grados centígrados de temperatura en el centro de Aguascalientes. Participe con nosotros 449-910-3508, línea de denuncia, línea de WhatsApp para que usted externe sus comentarios, sugerencias, son bienvenidas siempre en este espacio de información. Fue noticia número uno este tema de los elementos de la policía ministerial, se fueron sin pagar la cuenta. Noticia número dos, sucedió esta madrugada. Lorena, dile que si te da chance de acabar el programa, ya después ordenamos todo, ¿no? Porque tenemos pendiente, hay otros horarios también, inventen. Vamos a hablar de un elemento de la policía estatal, quedó prensado tras impactar su patrulla contra un árbol. ¿Esto en dónde sucedió y a qué hora, licenciada?
2: Pues sí, la gente que no nos llegó el cheque de pago de las corporaciones.
0: No. Ayer un señor dijo que yo tenía convenio con la policía.
2: Que tenías convenio con la policía.
0: Sí, así dijo, entonces... pues tú dale, licenciada.
2: Bueno,
0: dale.
2: Pues también otra cosa que también da muchísimo coraje es que ando, me voy a hacer diabética, Luis, con los elementos. Vieras qué ridiculez también hoy, como si no fuera un accidente normal. Bueno, no es un accidente normal, evidentemente, ningún accidente es normal, Juan Luis. Pero una valla, mira, se pusieron casi que todos agarrados de la mano. Todos agarrados de la mano.
0: Como cadena de oración.
2: Como cadena de oración entre todos los policías para que los malditos reporteros no llegaran para tomar una fotografía. Violentos hasta se pusieron también con los reporteros, con todos, con todos los policíacos, Juan Luis, para que no le tomáramos fotos a la patrulla que se echó este elemento. Que por cierto, ya preguntamos, ni un reporte de emergencia había ahorita en la madrugada para que estos elementos vinieran manejando a alta velocidad. No había absolutamente ningún reporte que dijera o que justifique, es que iba una riña, es que iba un accidente, es que iba un asalto. Ya ves que ahorita que están de moda. Este accidente está registrado, Juan Luis, a las 4:40 de la mañana. Y sucedió...
0: Acaba de pasar,
2: sí. De hecho, hay transmisión en vivo en Patrulla 790 y todo. Esto sucedió a las 4:40 de la madrugada en Avenida Aguascalientes, esquina con Río Éufrates, en el fraccionamiento Colinas del Río. El vehículo, una patrulla de la Secretaría de Seguridad Pública Estatal, de estas en color azul, placas, número económico de aquí de Aguascalientes, era tripulado por dos hombres, Juan Luis, por dos elementos. Se veían, pues no se veían como de la vieja escuela, se veían como de entre 35 años más o menos o aproximadamente. Y la unidad se desplazaba, ya te imaginarás, Juan Luis, como si fuera una pista de carrera. Y fíjate que yo siempre, a mí me da muchísimo coraje a veces que la gente diga, lleva exceso de velocidad. Pero como a mí me ha tocado ver muchos reportes importantes en el que tienen que llegar a exceso de velocidad, tienen que tener a un tiempo de reacción inmediata. Por eso ellos sí tienen permitido abrirse paso, a veces pasarse los rojos, Juan Luis, tienen permitido, porque luego si no llegan, se tardaron un chorro y no llegaron a tiempo y lo que sea. Okay. Pero en esta ocasión no había ningún reporte. La frecuencia estaba callada al momento de que sucedieron las cosas. O sea, lo hicieron por ir a exceso de velocidad nada más de ondas, Juan Luis. Iba sobre Avenida Aguascalientes en el sentido de circulación de norte a sur y al llegar a la altura de la calle Río Éufrates, el conductor pierde el control del volante, se proyecta hacia el camellón central y ahí se va, pero de frente contra un árbol y luego después contra el camellón y posteriormente la unidad, pum, sale rebotada, quedó atravesado ahí en el carril central izquierdo, en esta arteria vial que estás viendo en este momento en pantalla. Digo, yo sé que está un poco lejos, Juan Luis, bueno, muy lejos, y eso que le estábamos dando a todo lo que da el zoom, pero era porque pusieron un cordón de seguridad como si hubiera habido 10 ejecutados más o menos, pero porque no querían que nos enteráramos de esto. Al lugar acudieron paramédicos de la Cruz Roja. Aquí viene la parte mala, Juan Luis, porque los dos oficiales resultaron lesionados. Es más, tuvieron que utilizar utilizar incluso el equipo hidráulico para poder rescatar al conductor de esta unidad que terminó prensado, terminó atrapado también dentro de su patrulla, por lo cual pues bomberos municipales se hicieron cargo, con ayuda de las Quijadas de la Vida lograron realizar el rescate de los elementos policiales y a los dos los llevaron a recibir atención médica. Nos dicen que están estables, o sea, no van debatiéndose entre la vida y la muerte, ni mucho menos, pero durante la intervención de la unidad fue cerrada toda la circulación de ahí de Avenida Aguascalientes, en ambos sentidos de circulación incluso. Y finalmente, pues elementos de la policía vial son los que se hicieron cargo de este accidente. Un automovilista, esto llamó poderosamente la atención porque un automovilista se paró con todos los policíacos, todos los que estaban ahí, y dice que él vio este accidente, o sea, que le tocó verlo de primera mano. Y que lo que se dio cuenta es que el elemento traía el teléfono celular en las manos. O sea, dice, se veía, o sea, dice, lo tenía hasta levantado el teléfono celular. Dice, por eso es que perdió el control. A ver si ustedes también dicen la verdad. Y como de manera de reclamo, ¿no? De decir, ¿por qué no dicen que ellos también van con el teléfono celular? Pues eso fue lo que les comentaron allá todos ellos, de que traía el teléfono celular. Pero de la patrulla ni hablamos, Juan Luis. Quedó completamente destrozada, una patrulla menos, bueno, varias, porque ahorita te voy a contar de otra, pero sí quedó completamente destrozado, y era porque el elemento traía...
0: Aquí la van sacando.
2: Aquí, ¿no? Mira, acabo de mandarle una a mi compañero Juan, a ver si la puedes checar, Juan, esa sí se ve el frente completito de cómo terminó la unidad. Haz de cuenta que llegó, o todo el choque aparece hasta... hasta la cabina, literalmente, hasta donde están los asientos.
0: El mayor daño lo tiene en la parte frontal, en el ángulo delantero izquierdo, es de donde tiene el mayor daño la patrulla, donde está la llanta delantera izquierda, esa parte casi que desapareció y alcanza parte de la cabina del operador por este brutal golpe. Y es que no nada más impactó la guarnición del camellón, impactó también el árbol como tal. Y ahora, los daños se ven todavía más grotescos, porque recordemos que tuvieron que llegar a meter equipo hidráulico para poder llevar a cabo el rescate del oficial que viajaba a bordo de esa patrulla. Entonces, sí hay una escena muy aparatosa, pero también hay que agregarle que tuvieron que abrirlo, tuvieron que abrir esa patrulla para poder rescatar al uniformado, y eso implica pues, hacer algunos cortes, dobleces y demás. Pero sí, se ve perfectamente bien que todo el daño lo trae en la parte frontal, ángulo delantero izquierdo, es donde se carga más el daño de esta patrulla, de un elemento que... ¿Dónde terminó? ¿Si está hospitalizado?
2: Sí, los dos, porque venía acompañado de otro elemento de la policía, Juan Luis, y los dos terminaron hospitalizados. Pero te digo que ahorita justo acabamos de preguntar y nos dicen que están estables, que el conductor y él están estables, sí con muchos golpes, sí muy asustados, pero que están...
0: A lo mejor uno o dos días de reposo y otra vez a trabajar.
2: Exactamente.
0: Probablemente.
2: No sé si ya apareció la... Ya apareció, ¿verdad? Completamente deshecha, Juan Luis. Mira cómo terminó de la parte de enfrente, y es una unidad que no, ni el seguro entra ahí, yo creo.
0: Muy seguramente ya esa patrulla, obviamente ya va a causar baja de la corporación, podría ser declarada pérdida total en una de esas, ¿no? Es lo que hasta este momento se tiene de información en torno a este accidente. Lo que alcanzó nuestro compañero Víctor Romo, con todas las complicaciones generadas por la propia autoridad en el lugar de los hechos. Las 6:25 a.m.
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1: En Radio BI son las 6:27.
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0: Las 6:28, noticia número 3 que involucra elementos de una corporación policíaca. Digo, ya después de que escuchamos las dos anteriores, esta suena hasta absurda, pero tiene usted que enterarse. Hace un par de días en redes sociales comenzó a circular un video en donde se observa una pareja de policías municipales que están en pleno operativo con motivo de la romería. Se sabe esto por las sillas que están ahí, los bancos que están acomodados, cómo la gente les pone una cuerda para apartar lugar y demás. Bien, alguien le llamó la atención, Lorena, que un elemento hombre, un elemento de la policía, estaba estrujando, medio sometiendo a una mujer policía para darle unos besos. Y comenzó a grabar. A lo largo del video observas diferentes momentos. Hay algo que coincide, más bien que mantiene una constante durante los casi 2 minutos de video, que es la mujer se mantiene en su posición de estoy trabajando.
2: Sí, ella como muy en su papel.
0: Ella se mantiene en su papel de estoy cumpliendo con una función, que es estar al pendiente de este operativo. Muy diferente en el caso del hombre, que él sí está más pues como desenfadado, un poco valiéndole gorro el operativo, chacoteando, se le acerca, la abraza, le da pellizco de costillas, la sujeta de la cara, le da un beso.
2: Veo como jugueteando.
0: Uno y otro, sí, un jugueteo. Ayer, justo hace exactamente 24 horas, hablábamos de cómo pues hay algunas parejas que a lo mejor a una mujer sí le gusta lo delicado, lo sutil, así muy, muy con cuidadito, quiero los detalles y demás. Y habrá quien, a mí sí, jálame el cabello.
2: Sí, a mí ¿no? jálame, nalguéame.
0: Sí, estrújame, a mí sí. Pero pues también hay lugares.
2: Sí, o sea, mira, esa parte sí la puedo entender, Juan Luis. O sea, sí puedo entender que ni siquiera, o sea, por ser elementos, no pueden. Yo creo que cualquiera, o sea, si fuera Radio
0: y
2: Grupo.
0: Ellos que tienen aros de seguridad, pueden sí. ponerse las esposas.
2: Claro que lo hacen, Juan Luis. Bueno.
0: Dame con el tolete.
2: O sea, eso es en cualquier trabajo. O sea, incluso aquí en Radio Grupo, Juan Luis, pues tampoco te puedes estar besando con, no sé, con tu nuevo novio, tu esposo. No lo haces. O sea, eso no se hace en ningún trabajo. Y voy de acuerdo en que sí que los separen, que les pongan una faltita administrativa, pero como correrlos, porque, o sea, se ve que el muchacho incluso ve cómo se despide dándole un beso y ella se lo responde igual, o sea, no se quita, no, o sea, es como una de esas parejas que se llevan. Te cuento, porque yo tuve un novio que era así como bien latoso, Juan Luis,
0: encimoso,
2: y también siempre
0: empalagoso.
2: Estaba de encimoso y de empalagoso, pero así, o sea, hay parejas que así se llevan, y como dices, son lugares.
0: Y hay otros tan pasivos que dices, ay, qué aburrido.
2: Ay, qué aburrido. Sí.
0: No, mejor terminamos.
2: Exactamente. Pero se me hace como una exageración, Juan Luis.
0: Me acordé del primer novio que te conocí. ¿Te
2: ¿Cuál? ¿Cuál de todos? Ah, no, pero te digo, sí se me hace una exageración, Juan Luis, que es los den de baja, porque yo digo, qué manera de arruinarle la vida también a unos muchachos, porque no es como que estén haciendo un pecado mortal. Digo, ahí hay elementos que, mira, Hay un elemento que nos rompió una cámara la vez pasada. Hay gente que llega borracho.
0: Se quieren echar un tiro con Víctor Romo.
2: Hay gente que va y firma en las cantinas porque son altos mandos. Y no les hace nada, Juan Luis. Y estos que pues estaban dando amor, que se estaban dando ahí unos cariñitos, como que ahí
0: esto
2: sí se
0: nada más de llamarles la atención. ¿Estás de acuerdo que nada más es decir, oigan, muchachos, no es aquí? No.
2: Oye,
0: es aquí.
2: ¿Y cuántas veces te han mandado mensaje de he hecho muchos años la prueba para entrar de policía y nunca me han aceptado? Oye, ellos pasaron todas esas pruebas, Juan Luis, las pasaron y para llegar hasta en el lugar en donde están, porque se ven jóvenes también, y ya estás ahí y un desquiacerado se pone a grabarte siendo tú, existiendo.
0: Decía la secretaría, dice, lo primero que queremos precisar es que si son pareja formal. No, no creo que ella es casada y él también, o son compañeros y de pronto pues a él se le ocurrió darle un beso así a la brava. No, son pareja formal, con todo lo que implica ello. Dice, pero pues no es una escena apropiada que un elemento uniformado esté estrujando, por mucho que sea su pareja, no es una imagen adecuada que el elemento esté estrujando a su compañera, aunque sea para darle unos besos. Dice, terminas tu jornada, te quitas el uniforme y tu vida de civil comienza, te llevas con ella así, te metes a tu alcoba, destruyes los muebles, brincas del ropero, haces lo que se te dé la gana. Pero dice, pero aquí pues, estabas en operativo y no lo tendrías que hacer. Coincidíamos todos en que a lo mejor nada más una leve llamada de atención, ni siquiera una sanción administrativa, ni mucho menos. Ayer nos tomó por sorpresa un comunicado que advierte que los dos elementos han causado baja de la corporación. Entiendo que el término baja para nosotros es ya no forman parte de la secretaría. Lo que nos dicen en la secretaría el día de hoy es los hemos separado de sus funciones, no van a estar desempeñando el cargo mientras se desarrollan las investigaciones, pero aclararon algo que también me llamó la atención. Dice, pero en el caso de la mujer, dice, si se confirma, como todo parece indicar que sí, que ella es la víctima, ella sí la vamos a reinstalar. Nunca hablaron de él, entonces, pues lo de él parece que sí podría estar en peligro. Saque usted sus propias conclusiones, sí parece como que un exceso. Y también parece que no nos dan gusto con nada.
2: No, ningún chile nos embona.
0: No nos dan gusto con nada, pero ya será usted el que haga el mejor peritaje o análisis de este hecho que sucedió. Las 6:34 a.m. y después de la pausa, falla mecánica provoca incendio de patrulla municipal. Esto fue en la López Portillo.
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1: En Radio BI son las 6:35.
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0: Las 6:36 a.m. Una patrulla de la policía preventiva.
2: Ay, no, ya, párale. Ni una se salvó. Nada más se salvaron los de la Guardia Nacional, pero pues esos yo creo que han de tener ahí las patrullas paradas. Ya ves que ni hace nada. Pues,
0: bueno, déjame otra vez, retomo mi idea. Una patrulla de la Policía Municipal de Aguascalientes tuvo una falla mecánica durante pues su jornada de actividades normales.
2: No la checaron.
0: Y se incendió. Esto sucedió en calles de la colonia López Portillo. Es una situación que ocurrió cuando anoche, licenciada.
2: Sí, sucedió anoche, Juan Luis, ya en la nochecita. Pero, ay, fíjate, dos patrullas menos en esta noche madrugada del día de hoy.
0: Pero hay una notable diferencia.
2: Okay.
0: Esto es en un servicio. Son vehículos de alto kilometraje, Lorena. Sí. Estas unidades no paran. Tu vehículo, por ejemplo, tú llegas aquí a la empresa, cumples con tu jornada de trabajo, en el día haces tu actividad como reportera y hay un momento donde dices, ya terminé. Vas a tu casa, estacionas tu vehículo y el vehículo se queda ahí detenido toda la noche. Toda la noche, madrugada, hasta hoy en la mañana, muy temprana hora, lo vuelves a encender otra vez. Una patrulla, ¿no? Una patrulla es como un taxi. Una patrulla es como un vehículo de plataforma. Son unidades, digo, los que me refiero a taxis y plataformas que los explotan de verdad al máximo. Son vehículos que trabajan 24/7. No paran. Tu vehículo lo llevas al servicio, no sé cada cuántos meses, porque es cada tantos kilómetros. Estas patrullas es pues con no, cierta frecuencia.
2: Pero tú crees que ellos no lo saben.
0: Se desgastan mucho más rápido.
2: ¿Tú crees que ellos no lo saben? Por eso mismo el mantenimiento se le tiene que dar pues mucho más seguido que mi vehículo. Y ellos deben de saber que esto puede pasarle a una unidad si no se le da servicio, porque son de guerra, porque son unidades de guerra. Pues esta tuvo una falla mecánica, Juan Luis, y provocó el incendio que acabó. Pérdida total también en la patrulla de la Policía Municipal cuando iba circulando por la colonia José López Portillo. Obviamente, pues movilizó elementos de bomberos. Te voy a decir, y esto sí tenemos que descartarlo por completo, cuando la gente iba pasando por ahí, decía, es que atacaron a la patrulla porque se está incendiando. No la atacó nadie, yeah. No fue una bomba molotov.
0: Tenemos ese trauma, ¿verdad?
2: Sí, tenemos como ese, porque han pasado, vehículos. Porque ha pasado aquí en Aguascalientes también, ¿te acuerdas? Y entonces, como que sí se movilizó más de lo que debía, pero los elementos tenían la obligación de llegar para ver si esto de verdad era lo que estaban diciendo por teléfono. Ya de acuerdo con la información al momento del siniestro, el oficial que se encontraba a cargo de la unidad pues no alcanzó a retirar un arma de fuego, Juan Luis, que estaba ahí, como que se asustó y el arma de fuego ahí la dejó y pues adivina qué pasó.
0: Detonó.
2: Pues detonó ahí la patrulla y eso, pues bueno, ocasionó que el incendio se propagara también mucho más rápido.
0: Caray.
2: Llegan elementos de la policía. Por eso te digo que la gente tampoco se equivocó en decir, están atacando a la patrulla. Pues se escucha un disparo. Pero es que el incendio ya había empezado cuando lo reportaron.
0: No, sí tuvo que haber primero el fuego antes de que sucediera la detonación.
2: Pues llegan los elementos de bomberos, comenzaron con las labores para poder sofocar el fuego y durante los trabajos pues se escuchó, te digo, que la detonación, Juan Luis, la detonación de algunos cartuchos.
0: Eso pasó.
2: No uno, ¿eh? O sea, muchos cartuchos.
0: Eso ya había pasado. Ya me acordé. Acá en Avenida Aguascalientes, en el famoso Puente de la México, ya había sucedido una escena así, que incluso los bomberos, recuerdo que cuando llegaron y estábamos transmitiendo, yo veía que disparaban el chorro de agua, pero a muchísimos metros de distancia. Y yo casi que le decía al bombero, pues no chifles, tú acércate, tú sí te puedes acercar. Yo no, o sea, yo soy prensa, yo me quedo aquí en la línea, me quedo aquí en la cinta amarilla, pero tú sí puedes avanzar, ¿por qué no avanzas? Dice, porque se están escuchando balazos. Dice, se está detonando un arma que está ahí adentro de la unidad. Ya había pasado, y no hace mucho, Lorena, eso fue hace como un año, año y medio más o menos, acá en el Puente de la México. Entonces, volvió a pasar, pero en la López Portillo se incendia una patrulla por cuestiones mecánicas, y como había un arma, pues se accionaron los cartuchos
2: y por eso decían, están atacando al policía. No, de hecho, cuando empezaron a sonar, ya estaban bomberos ahí. De hecho, el riesgo era para los bomberos,
0: claro,
2: Luis.
0: Claro,
2: porque ellos
0: claro,
2: son los
0: claro.
2: que estaban.
0: A ellos pues, es a los que les podría tocar.
2: Exactamente, pero bueno, afortunadamente no pasó nada en el sentido de personas lesionadas por esta situación que te comento, pero sí la patrulla completamente quemada que quedó.
0: No, tremendo, tremendo. 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
2: Oye, nos dicen por acá por el centro de mensajes, Juan les dice, y váyanse de espaldas, Rodrigo Lara es el de blanco, es el de Robos Norte, como si no hubiera robos aquí en Aguascalientes.
0: Estoy perdido.
2: De los policías, de los elementos de la policía ministerial, dice, y váyanse de espaldas. El que lleva el vaso que va de blanco es el de Robos.
0: En la foto donde se ve que ya van saliendo, hay uno que lleva la caminera.
2: La caminera,
0: el que
2: sí,
0: va hasta atrás.
2: Póngala,
0: el que va hasta atrás, a ver si la puedes colocar. La foto ahí está. Sí, mira, trae la caminera.
2: Pues dice, el de blanco es el de Robos, el que se encarga de los robos del norte. Dice, el pelón es se llama Cedillo Díaz, es el de Robos Poniente. Como si no hubiera robos aquí en Aguascalientes. El otro se llama Yair y Escobar de Paz José Luis. Esos son los que están ahí adentro.
0: Bueno, déjeme seguir leyendo mensajes entonces. Buenos días, Lorena, que también cesen a Gómez. La otra vez traía a su pareja haciéndole calzón chino, dice esta persona.
2: A Paniagua.
0: Buenos días, muchachos. Pues pobres de los jóvenes policías, pero solo tengan en cuenta, si volteamos las cosas, dos civiles hacen eso. Si traen hambre, te paran y te piden mordidas. Si no traes, no se tientan el corazón y te consignan al C4 y ya te llevaste tu quemadota. Hola, Jolis y Lorena, buenos días. Deberían reintegrar a los policías amorosos. Total, solo fue un beso, dice esta persona. En mi cantón bar, y nos dice aquí algunos detalles que ya compartiremos con las autoridades también, dice él sí se friega, ella anda con uno de asuntos internos, él la va a salvar, dice esta persona. Claro que eso es violencia, el tipo la está estrujando y se ve cuando la amenaza, le quita su teléfono y luego se lo regresa. Ese tipo de personas no deben de formar parte de una corporación, opina un radioescucha. Buenos días, les dé Dios, licenciados. Ese que grabó es una persona amargada, enojada con la vida, se pasó, Dios lo castigará por haber hecho que perdieran su trabajo. Buenos días, Juan Luis. ¿Qué no se supone que los policías deben de respetar, aparte del lugar, horario de trabajo, también el uniforme? Pregunta esta persona. Buenos días, Juan Luis y Lorena. Esos policías ineptos para manejar, ¿qué les importa chocar? El pueblo paga las tarugadas que hacen. ¡Ni los corren! Es Alibaba y sus 40 ladrones, opina esta persona. Y los judiciales y preventivos que tienen negocio, que venden comida, ingieren bebidas embriagantes, alcohólicas, hasta las 2, 3 de la madrugada sin permiso ni nada de eso. Sí se puede. Llegan los compañeros cuando habla uno al 911 y nada más se saludan y siguen en su desmán y no pasa nada, pregunta esta persona. No les hagan nada. Viva el amor. Dice, aparte, así son de rudos los polis. Saludos y bendiciones, sí, dice pues esta persona. Buenos días, impresionante amanecer. Este cielo nos comparte unas fotografías. Ay, qué coraje, ¿verdad, señor? Que de pronto sabes que tienes la toma, pero A veces el celular no capta lo mismo que el ojo humano está observando, pero sí una muy buena toma, señor. Lorena, Juan Luis, de los policías ya los dieron de baja, pero los ministeriales no.
2: Dígase.
0: A ver, a pasar nada ni un acta, dice esta persona. Juan Luis, Lorena, si se comprueba que el accidente con responsabilidad deberían de cobrarle la patrulla, porque lo más probable es que se pague de los impuestos y eso no sería justo. ¿Tienen cámaras al interior de la patrulla que vayan grabando, así como los traileros? Ya ves, de pronto hoy aparecen muchos videos de ¡ay, asaltaron un trailero! Y se ve adentro la grabación de cómo, de lo que sucede en la cabina.
2: Pues es
0: las
2: que
0: patrullas también tienen.
2: Alguna vez en administraciones pasadas presumieron eso, de que había cámaras en el interior y que también había cámaras en los trajes de los policías, para que no hubiera como que falla de que alguien subía gente a la patrulla. Y de hecho, pues teníamos conocimiento que sí, la mayoría de las patrullas tienen
0: como
2: eso.
0: Como para saber, por ejemplo, bueno, ¿qué le pasó al policía? A lo mejor se sintió mal, le iba a dar un infarto.
2: Ay,
0: a alguien, bueno, pero dentro de todas las posibilidades, una falla mecánica también. Ya ves que yo tengo convenio con los policías me aman a mí. Y si no, pues se va a ver el video, si es que lo hay, al policía distraído con el teléfono celular, como sugería una persona ahí en el lugar de los hechos. Los policías, como quiera, no importan, el arbolito es el que me preocupa, dice esta persona.
2: Ah, yo ya no
0: Lorena Jolis, buenos días. Acerca de lo sucedido con los ministeriales, ¿qué procede ahí? ¿Dónde se puede reportar? ¿A la Fiscalía de la República, militares, Guardia Nacional? ¿O de plano no se puede hacer nada?
2: Que los corran.
0: Se tiene que denunciar ante las autoridades ministeriales.
2: Pero es que, fíjate qué dilema, mesero, Juan Luis.
0: ¿Y ya habrá denunciado el mesero?
2: Pues él estaba en ese dilema porque decía, es que ellos son los que atienden. Oye, ellos son los de robo. Y luego el otro es de asuntos relacionados precisamente con este tipo de reportes.
0: O sea, les tocaría a ellos y a su
2: grupo. ¿Quién tendrías
0: que
2: ir, Juan Luis? A él lo tendrías que dar de baja en lo que se investiga.
0: No puedes ir a la FGR porque va a decir, no la chifre. ¿Cómo voy a investigar yo, autoridad federal, que no pagaron una cuenta? O sea, no me toca a mí.
2: Y nosotros siempre decimos eso, Juan Luis. O sea, siempre decimos, es que denuncie. Pero también te pones en el lugar del mesero y dices, es que, ¿de verdad lo harías tú, Juan Luis? O sea, ¿cómo le harías?
0: Quiero mandar a corte. Las 6:48.
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19: En Radio BI son las 6:49.
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0: 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Algo de última hora, licenciada.
2: Fíjate, Juan Luis, que nos están preguntando acá por el lado de Calvillo y luego de San Pancho y de acá de Cocío, de que estaban activando el operativo antibloqueo. Este operativo antibloqueo generalmente siempre lo activan cuando hay una situación, no sé, de que pase algo en Zacatecas, de que pase algo acá en Jalisco, y lo ponen justamente para no dejar ingresar a delincuentes.
0: Bueno, hoy me estoy enterando del nombre. Normalmente es refuerzan el operativo blindaje.
2: Ah, pues calientes. Nos dicen que entre ellos les llaman antibloqueo. Okay. Pero justo acabamos de platicar con el secretario de Seguridad Pública Estatal y él dice, sí está activado, sí hay elementos, o sea, no les están echando mentiras. Dice, pero ya lo vamos a activar así sorpresivamente. O sea, ya lo vamos a tener casi que permanentemente.
0: No están esperando a que suceda algo. Sino que eventualmente va.
2: O sea, pero no hay un. No hay una balacera en Zacatecas.
0: En este momento no hay motivo. Nada más es parte de las estrategias de seguridad que se están implementando. Las 6 de la mañana con 52 minutos. Buenos días. Pues el sábado en la mañana que van casi todas las dependencias con Rocío a poner su cara y a mentirle a la gente que se les cuestione de todo esto. La ciudadanía ya está cansada. Buenos días, un saludo para Rigoberto de parte del Beni, alias el Manitas, que andamos trabajando en Lala de Ciudad Industrial. Juan Luis, Lorena, soy elemento activo nuevo de la Policía Municipal y quiero decir que lo que hacemos al comenzar nuestro turno es buscar un árbol y dormir al menos medio turno. Y si hay una emergencia, ignoramos al menos 10 minutos, dice un supuesto policía. Bueno, sí, Lorena Jolís, mejor hay que hacer una cooperación para ayudar al pobre mesero, porque a como son estos canijos, le van a hacer la vida imposible por haber denunciado. Bueno, sí, Jolís, Lorena, sí sabrá el fiscal de estos elementos, porque...
2: Pues ya se enteró.
0: Se hace mucho alarde de la mejor de que la mejor policía está en Aguascalientes. Qué desafortunado incidente, gorrones, ni para pagar sus vicios tienen. Hubieran llamado a la policía municipal para exigir el pago, pobre mesero, pagar lo de estos patanes prepotentes, dice esta persona. Buenos días, Juan Luis y Lorena. Qué miserable trío de ministeriales. Acudir a beber alcohol en vehículo oficial. Deben ser cesados, destituidos y tienen que pagar la cuenta aparte de una buena indemnización al joven empleado. Ya basta de tanta soberbia e impunidad, opina otro radioescucha. Buenos días, Lorena y Juan Luis. Oye, mi comentario, ¿ves este por qué el mesero tiene que pagar? ¿Por qué tiene que pagar un consumo de un cliente cuando él es empleado? Él solo está haciendo su trabajo. Ahí debería de entrar conciliación y arbitraje en defensa de este empleado. Los meseros están desprotegidos. Es lo que yo te preguntaba, oye, si funciona.
2: Pues sí.
0: Yo supondría, hablando desde mi ignorancia, que es mucha, en el ámbito de los meseros, de la mesereada, yo supondría que pues la casa es la que el dueño, la administración es la que absorbe esto.
2: Y... hay muchas cosas injustas en los trabajos y yo creo que la de los meseros es esa, Juan Luis, ¿eh? O sea, porque yo he sabido muchas historias y tú sabes por qué, pero siempre es así. O sea, tú te encargas, o sea, y es tu problema. Ah, que
0: oiga,
2: no te robaron.
0: Patrón, es que se fueron sin pagar.
2: Ve y denuncia, y si es así, o sea, la verdad, sí es así.
0: Qué feo. Ya voy a dejar siempre propina bien.
2: Deja propina.
0: Siempre voy a dejar propina. Ya no me voy a quejar de la propina. ¿Sí sabían que la oficial besucona? No sé, señor.
2: ¿Qué?
0: No sé, ni me interesa. No. Le estás dando vuelo a juego y ni sabes con qué malas intenciones. Esos tres ministeriales son la escena, la escoria, delincuentes con placa y arma de la corporación. Buenos días, Juan Luis. Al parecer ese mesero del bar le hubiera ido mejor con la visita de los de la maña. Eso sí, dejan buenas propinas.
2: Sí,
0: dice
2: hasta
0: esta
2: te
0: persona.
2: Dan más, dice.
0: Juan Luis, sobre los borrachos ministeriales, entonces de propina ya ni hablamos, Lorena. Invita a Juan Luis a tu podcast.
2: Ah, ya lo invitamos.
0: ¿Tienes un podcast?
2: Ya te invitamos y ni ha sido. Nos invitó el Cristo.
0: ¿De Joaquín?
2: Sí. Del Cristo.
0: Ah, mira, qué lista. No, bueno, es que el día que me invitó, el día que me, era imposible.
2: Era imposible.
0: O sea, era imposible. Sabía. O sea, tú sabes por qué ese día, pero ni por accidente, ni por accidente. Las 6:56, ya para concluir con nuestro espacio de información, una cámara de seguridad captó el momento en el que un grupo de delincuentes saquearon una casa que está ubicada en Jardines de la Concepción. Es un fraccionamiento residencial que está ubicado al norte de nuestra ciudad, es vecino del Centro Comercial Galerías y le sirve como referencia. Se sabe que gracias a estas cámaras se pudo captar que el pasado sábado llegaron, se dice que son 4 personas, los veo todos en edad joven, 35, 40 años, a lo mucho, 3 hombres y una mujer, y que la mujer iba tocando de puerta en puerta hasta que descubrió una en donde nadie contestaba. Esta es la que necesitamos. Se metieron a través de una ventana que no contaba con protecciones, se apoderaron de diferentes artículos, un monto estimado en aproximadamente 70,000 pesos. En el video se observa a la mujer permanentemente con un teléfono pegado al oído, sosteniendo una llamada. Dice que el autor del video, como halcón, labores de vigilancia, avisando a quienes están llevando a cabo el acto delictivo sobre los movimientos en la vía pública. Cuando llega el propietario de este inmueble, ella les avisa vía telefónica. Los delincuentes no salen por la ventana, lo hacen a través de una casa contigua, brincando bardas y demás, para finalmente darse a la fuga. El caso ya fue denunciado ante la Fiscalía Estatal.

0: se está investigando si forman parte de la misma banda que se metieron a un coto residencial.
1: Son colombianos,
0: o son otros completamente diferentes. Ya le estaremos informando en cuanto avance este trabajo. Las 6:57 se queda usted en Buenos Días Aguascalientes con Rocío Gutiérrez, y a las 4:00 p.m. le esperamos con toda la información policíaca, lo que se genere a partir de este momento. Lorena Treviño, muy buenos días.
1: Muy buenos días, los esperamos a las 4:00 p.m.
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16: Muy buenos días, Aguascalientes. Estas son las noticias más importantes. Dan de baja a pareja de policías que fueron exhibidos en actitud violenta. Municipio de Aguascalientes se ampara para ser reconocido como víctima en el caso de deficiencia energética. Roban celular, cámara y cartera a joven que fue chocado por policías que iban en contra. Su celular apareció en empresa de grúas exhibida por cobros abusivos. Además, sin detenidos aún, la fiscalía es lo que señala sobre el millonario robo al norte de la ciudad. Aún pendiente una orden de aprehensión por estafa Ponzi. Piden consejeros y consejeras destitución de la presidenta y ella responde. Anuncia licitación para la construcción de puente peatonal en La España. Jubilados de la Comisión Federal de Electricidad en Aguascalientes se manifiestan contra el recorte de las llamadas pensiones doradas. Presencia de camionetas fumigadoras responde a acciones contra el dengue, aclara Elisea. Van casi 100 accidentes con el tren en la última década, solo en el municipio de la capital. Publican protocolo para la revisión de mochilas en escuelas de Aguascalientes. Prohíbe el ingreso de armas, sustancias y juguetes. Presenta Tere Jiménez, programa que busca ampliar apoyos y servicios para personas con discapacidad. Sheinbaum exonera a Andy. No se le persigue por ningún delito, dice.

0: Excepción.
1: Y en los deportes, Antonio León, buenos días.
2: Olympiacos presenta nueva oferta por Armando Lorrie González. Aguascalentense conquista medalla de bronce en la Serie Mundial de Paranatación y presentan el cartel de la corrida de la insurgencia en Aguascalientes.
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1: Quien le saluda con el gusto de siempre, iniciando con información importante. Hay un caso de estos policías que aparecen exhibidos en un video en donde primero se están como que jaloneando, dándose de zapes. Bueno, mejor dicho, el policía varón a la policía, a la mujer policía. Y entonces ella parece estar enojada, se confirmó que sí, efectivamente son pareja sentimental, o sea, fuera de lo profesional, son pareja sentimental. Pero el hecho es que estaban haciendo un acto de violencia, o es más, en este caso, el policía varón estaba haciendo un acto de violencia en contra de la policía mujer, ambos uniformados, ella está un tanto molesta, y al final terminan con un beso en la boca. Este caso llegó a más. Se hizo una nota nacional, o sea, si usted lo revisa, está en todos los medios nacionales, hablan de la violencia y etcétera. El día de ayer fue cuestionado al respecto el secretario de Seguridad Pública del Estado y él señalaba que se tendrían que investigar de cualquier forma, más allá de que si son o no pareja, porque no respetaron el uniforme, porque no era una actitud en la que deberían estar dos policías en activo con sus uniformes, en medio de una jornada laboral y que además pues todas las personas estaban ahí observando lo que estaba ocurriendo. Imagínense que para que alguien tuvo que sacar el video, este celular y tomar el video, era porque algo ya estaba pasando desde antes de que quedara pues esta videograbación. Más adelante, la Secretaría de Seguridad Pública Municipal dio a conocer que no van a ser suspendidos, sino que han sido dados de baja. No han sido dados de baja de forma permanente, pero en este momento han sido dados de baja de la corporación, en tanto se determinan las responsabilidades, se deslindan y se revisa si su actuar procede o no procede. Para muchos decían, ¿por qué ella tendría que estar en la misma situación? Él es el que le agarra la cabeza, el que le da palmadas, el que le está sacando el celular, el que le agarra pues del cuello y la jalonea y luego después le da sus besos, ¿no? Pero el tema aquí es, si para los dos tendría que ser la misma sanción, solamente para él, pero hasta este momento han dado a conocer que han sido dados de baja. 7:06, continuamos con más de la información. Y usted recordará esta situación, este caso del amparo que presentó el municipio de Aguascalientes en contra de la, bueno, a la Fiscalía General del Estado, de la República, perdón, sobre el caso de Next Energy. En este caso, ¿por qué se ampara? La pregunta era, ¿por qué ampararse el municipio? ¿Cuál era la situación? Ya tenemos esta información. Y lo que está buscando el municipio de Aguascalientes es ser reconocido como víctima en el caso de Next Energy. Como usted sabe, quien hace la denuncia es una política en este caso, y esto nos lo confirmó también hace unos días en la última entrevista, Nora Rubalcaba de Morena. Ella es la que aparece como víctima. Eso es algo nuevo, no lo teníamos en el radar. Ella es la que aparece como víctima porque ella es la que denuncia. Y claro, el municipio de Aguascalientes dice, aquí la víctima es el municipio de Aguascalientes, nosotros somos los defraudados. Bueno, pues busca que la FGR determine su calidad de ofendido al municipio de Aguascalientes, que le permita acceder a la carpeta de investigación y obtener copias de los registros. El municipio de Aguascalientes promovió un juicio de amparo ante la Justicia Federal para que la Fiscalía General de la República determine si tiene la calidad de víctima u ofendido dentro de la investigación relacionada con el caso Next Energy. al sostener que los hechos investigados habrían generado una afectación directa a su patrimonio. En el amparo, el ayuntamiento también reclama que la fiscalía no haya resuelto de fondo su solicitud para ser reconocido como ofendido y para tener acceso a los registros de la carpeta de investigación y obtener las copias. La demanda de amparo, a la cual BI Noticias tiene acceso, señala que el municipio presentó el 7 de agosto un oficio SSP/08990/2026, mediante el cual solicita expresamente que se determinara su calidad dentro de la investigación, además de plantear diversas peticiones relacionadas con el acceso a la carpeta. Sin embargo, la representación municipal acusa que la fiscalía condicionó la resolución de esas solicitudes al cumplimiento previo de diversos requerimientos de información. El ayuntamiento considera que esa determinación vulnera su derecho de petición, pues sostiene que la autoridad ministerial debió responder de manera pronta, fundada, motivada y congruente cada una de las cuestiones planteadas, sin hacer depender su calidad de ofendido del cumplimiento de otros requerimientos. Alega afectación a su patrimonio. Uno de los principales argumentos del municipio es que los hechos que se investigan habrían afectado directamente su patrimonio, por lo que sostiene que cuenta con elementos para ser considerado ofendido conforme al artículo 108 del Código Nacional de Procedimientos Penales. En la demanda afirma que su intención de intervenir en la carpeta está relacionada con la protección y eventual reparación de una afectación patrimonial que, según sostiene, habría sufrido el propio municipio. Por ello busca que la fiscalía determine expresamente si le corresponde esa calidad y a partir de ello pueda ejercer los derechos procesales que contempla la legislación para las víctimas u ofendidos. Además, quiere acceso a la investigación. El ayuntamiento también pretende que si se le reconoce como ofendido, se resuelva su solicitud para acceder a los registros de la investigación y obtener copias. En los efectos que solicita el juez federal, pide que se deje sin efecto el oficio de la fiscalía en la parte que condiciona el pronunciamiento sobre sus solicitudes y que se emita una nueva determinación en la que se resuelva específicamente si el municipio tiene la calidad de ofendido. El amparo no plantea que el municipio quede exento de entregar información a la fiscalía. De hecho, la propia demanda reconoce la facultad del Ministerio Público para realizar requerimientos dentro de la investigación. La inconformidad es que el cumplimiento de esos requerimientos sea utilizado como condición para determinar si el ayuntamiento puede ser reconocido como ofendido y ejercer sus derechos dentro de la carpeta. También busca proteger su participación en esta audiencia, y es que dice el municipio que está solicitando esto. Además, una suspensión, que fue la suspensión de la audiencia inicial, recordará usted, para garantizar que puedan ellos participar oportunamente en la audiencia inicial del procedimiento penal. La petición dice que no busca detener la investigación, sino evitar que se desarrollen actos procesales que pudieran afectar las facultades que eventualmente le correspondan como víctima u ofendido. El propio ayuntamiento establece que si es informado oportunamente y cuenta con condiciones reales para preparar su intervención, la audiencia pueda entonces celebrarse normalmente. Este diferimiento solamente se plantea como una medida subsidiaria en caso de que no haya tenido la oportunidad efectiva de participar. Así, el objetivo central del amparo es que el municipio sea reconocido, en su caso como ofendido por la posible afectación patrimonial que atribuye a los hechos investigados, que pueda conocer los registros de la carpeta y ejercer los derechos en el proceso que le correspondan dentro de una investigación federal. Estos son los motivos, cerca de 20 hojas son las que constan de este amparo. Tuvimos acceso al mismo y pudimos sacar pues los puntos más importantes, los puntos claves de este amparo de 18 páginas. Municipio dice, soy la víctima, necesito, pues sí te voy a dar información, pero necesito formar parte de, tener acceso a toda la investigación, a todas las copias de lo que va haciendo y además participar en el proceso para poder defenderme y eventualmente poder pedir la reparación del daño. Estos son los motivos. 7:12, continuamos con más de la información. Le voy a presentar, hay un video en donde un joven relata todo lo que ha ocurrido y nos lo comparten porque saben que nosotros le hemos dado todo el seguimiento al caso de las grúas. Estas grúas que eran abusivas, que el propio gobierno estatal las exhibe por abusivas y de hecho en un comunicado les dice, se acabaron los abusos. No más grúas abusivas, les vamos a poner un tope y aquí van a tener este tabulador en donde no van a poder cobrar más de esto porque se están pasando. Es más, el propio comunicado de gobierno del estado decía que había cobros hasta de 8,000 pesos. Y entonces después, pues comenzamos a investigar lo que decía Gobierno del Estado, quiénes son estas grúas abusivas y si se les va a volver a premiar, porque aquí el tema era si ya identificaron que son grúas abusivas o estas empresas abusivas, entonces tendrían que retirarles pues todos estos compromisos que tienen, los contratos que se les están dando, porque no son grúas que usted contrata o que usted y yo contratamos por fuera, son grúas que tienen contratadas las diferentes corporaciones de seguridad pública para llevarse su vehículo cuando esté involucrado en algún hecho. Y en este caso, este joven tiene pruebas de cómo policías en una patrulla o en dos patrullas, de hecho eran dos patrullas, se pasaron en sentido contrario por su cuadra, lo chocan cuando él va dando vuelta a la esquina, que él va entrando bien, se meten en contra, lo chocan, se llevan su vehículo y ahí es donde empieza todo. Empieza a rastrear su celular porque, ¿qué crees? Se lo robaron. ¿Y dónde cree que estaba? ¿Y cuál es la empresa que le robó? Escuche esto.
0: Sí, mi Canon EOS R8. Por favor, ayúdame etiquetando a Leo Montañez, el presidente municipal de Aguascalientes. No solo mi cámara, también habían robado mi celular, el cual ya recuperé, obviamente, y una cartera que se encontraba en mi automóvil. Esto fue después de que una patrulla de la policía municipal, esta, me chocara de frente y enseguida fuera esposado, golpeado y amedrentado dentro de una patrulla. Que los policías den su propia versión. Claramente no se siguió el protocolo que se debe seguir. Mientras yo estaba en la patrulla, vi cómo los policías entraban a mi carro y bajaban ciertas cosas. De hecho, uno de los oficiales, el único que se portó como un humano, no como un animal, señaló que mi cámara, la cartera y mi celular se encontraban en mi carro. Después vi que movieron mi automóvil para subirlo a la grúa. Lo perdí de vista unos minutos. De pronto ya estaba arriba de la grúa y sellado. ¿Por qué digo que sellado? Porque uno de los sellos, el día que recogí mi auto, lo quité súper fácil, todos se quedaban con el pegamento pegado, menos este. Tú dime si es posible que un sello se despegue tan fácilmente o solo lo sobrepusieron. Después de que yo salí del C4, porque obviamente me llevaron al C4, llegué a mi casa y comencé a rastrear mi celular por medio de encontrar de iPhone y vi que mi celular sí llegó a la pensión municipal. Pero más tarde, mi celular comenzó a moverse por toda la ciudad. Y al inicio dije, esto es un error, o sea, esto está raro. Pero todo el día y toda la noche estuvo moviéndose, estuve en varios puntos, les dejo aquí un montón de capturas de todos los lados en los que estuvo. A lo que al siguiente día, porque este día era domingo, fui directamente a las instalaciones del C4 para que me dieran un permiso para ir a recoger mis cosas de mi automóvil. Cosas que la policía debió permitir a mi familia sacar del auto, ya que el incidente fue en mi calle y mi familia lo supo. Aunque no supo la verdad, le dijeron que yo choqué a una patrulla por atrás, cuando en realidad fueron ellos en contra de mí. Esta es mi calle y van en contra. Sí, yo iba entrando por la esquina a la que se dirigen. Así que cuando llegué por fin a la pensión municipal, me di cuenta de que no estaba ni mi celular, ni mi cámara, ni la cartera. El carro estaba todo esculcado y, bueno, destruido. Fui a hacer la denuncia por robo y por abuso de autoridad a las instalaciones correspondientes, o sea, en fiscalía y en asuntos internos. Van 3 meses de esto, como les digo, fue el 7 de junio del presente año. Una semana después del suceso, veo que mi celular vuelve a moverse. Y adivinen, ¿dónde fue a parar? Las instalaciones de grúas Fénix. El conductor había tomado mi celular y posiblemente mis cosas, no sé si fue él o los policías, pero los implicados son ellos. Así que los responsables de buscar mis cosas se dirigieron, tomaron mi celular. No sé qué pasó con la persona que tenía mi celular, porque hoy en día, después de casi 3 meses, no he recuperado mi cámara. Cámara que sigo pagando, cámara que era mi herramienta de trabajo, cámara que era mi herramienta para estudiar, porque estoy estudiando justo una carrera en la que la necesitaba y para lo que la compré. Si ves una cámara Canon R8 con lentes 50 milímetros, por favor, mándame mensaje. Gracias. Nos vemos en el próximo video.
1: Bueno, pues nuevamente, y quiere decir que continúan operando aún y cuando las detectaron que eran las que estaban abusando, les permitieron que siguieran operando, y ahora esto también. Vamos a seguirle la pista, por supuesto, qué es lo que va a pasar, qué es lo que va a pasar con esta empresa, que son varias ya las que se han estado señalando, con los policías que iban en sentido contrario y luego lo culpan a él de haberlo chocado cuando él iba entrando a su calle, pues como debe ser, ¿no? Y además porque se ve que van a exceso de velocidad los policías, dos patrullas. 7:18, permítame hacer una breve pausa. Antes escuchamos el pronóstico del tiempo y el tráfico esta mañana con Día Álvarez, a quien saludo con mucho gusto. Día, adelante, buenos días.
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0: Buenos días, Rocío. También es un gusto para mí saludarte y a nuestra audiencia. Nos están reportando que los vuelos están a tiempo en el Aeropuerto Internacional de Aguascalientes. Para el día de hoy, en niveles medios y bajos de la atmósfera, estos con canales de baja presión y una circulación ciclónica y el paso de la onda tropical número 29, aunado a la inestabilidad atmosférica sobre el sureste mexicano, provocarán lluvias intensas. Estas se van a registrar en Guerrero y Oaxaca. Lluvias fuertes en Nayarit, Jalisco, Guanajuato, Michoacán y Estado de México. Lluvias con intervalos de chubascos en Sonora, Sinaloa, Chihuahua, Durango, Zacatecas, Aguascalientes, San Luis Potosí, Colima y Querétaro, e intervalos de chubascos en Coahuila, Tabasco y Campeche. Asimismo, persiste por las tardes un ambiente caluroso a muy caluroso, con temperaturas que van desde los 40 a 45 grados, y la onda tropical, la onda de calor se registra en estos estados: en Baja California Sur, Chihuahua, Coahuila, Nuevo León y Tamaulipas. Por su parte, los vientos elevados alcanzarán ráfagas en promedio entre los 30 a 40 kilómetros por hora, con algunas rachas de hasta 50 a 70 kilómetros por hora. Esto se va a registrar en Oaxaca, en lo que comprende la parte o en el Golfo de Istmo de Tehuantepec. Para Aguascalientes, el día de hoy, un cielo parcialmente nublado, la máxima será de 30 grados con una mínima de 14. Habrá un 45% de humedad en el ambiente. La calidad del aire en estos momentos es buena. Tendremos ráfagas en promedio del que van de los 10 a los 15 kilómetros por hora, y el indicador de rayos ultravioleta estará en la escala extrema a partir del mediodía hasta las 3 de la tarde. Tome precauciones, que es cuando la escala se encuentra en el indicador 11 de 11. Para mañana jueves, un cielo parcialmente cubierto, una máxima de 30 grados con una mínima de 15, y tome muchas precauciones porque para el viernes se pronostica un cielo parcialmente cubierto, tormentas por la tarde, una máxima de 27 con una mínima de 14. El tráfico, tome precauciones, se registra al sur de la ciudad. El primer punto de tráfico lento está en Siglo XXI, de oriente a poniente y de poniente a oriente, entre Avenida Héroe Inmortal y Avenida Héroe de Nacozari. Y sobre esta misma vialidad, para la altura de salida a México, de norte a sur y de oriente a poniente, primero en el cruce con José María Chávez y, por supuesto, en el tramo que comprende Tercer Anillo. Y para Guadalajara y Zacatecas, el día de hoy, Guadalajara, tormentas por la tarde, una máxima de 29 con una mínima de 16. Y para Zacatecas, un cielo mayormente soleado, una máxima de 25 con una mínima de 10. Hasta aquí el reporte del tráfico y el pronóstico del clima. Le recuerdo que este indicador va modificándose en el transcurso de las siguientes horas, así que la recomendación es que esté muy bien informado. Puede hacerlo mediante el Sistema Meteorológico Nacional para que no le sorprendan estas lluvias. Que tenga un excelente miércoles. Día Álvarez, BI Noticias.
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5: En Radio BI son las 7 con 22 minutos.
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2: Temperatura 15 grados. 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
13: 7:24. Continuamos con más de la información. Después de este robo millonario, y podemos decirle millonario porque tan solo de una sola casa se robaron más de 4 millones de pesos. En relojes, en bolsas de marca, relojes que son carísimos, que son de lujo, en joyas. Es decir, en todo esto, más de 4 millones en una sola casa. Bueno, se le cuestionó a la fiscalía qué ha pasado, si ya hay detenidos. Esto es lo que respondió.
14: Pese a las labores conjuntas con las mesas directivas de los cotos residenciales, las autoridades de seguridad pública del estado a veces no pueden acceder con total facilidad a estos espacios. Al menos así lo refiere la Fiscalía General del Estado de Aguascalientes al ser cuestionada sobre el atraco en domicilios de Rinconada Los Bosques, el cual se estima en 10 millones de pesos. Manuel Alonso García, fiscal estatal, menciona que se refuerza la coordinación con encargados de seguridad de estos complejos para que no se trate de una situación reincidente. Indica que se presume que los posibles implicados sean foráneos.
15: Trabajar de la mano con las empresas privadas, ¿no? Al final de cuentas son lugares residenciales privados, cotos, donde a veces también se sale al alcance la seguridad pública. Y por eso se ha venido trabajando también precisamente con las mesas directivas de los diferentes cotos, también para irnos coordinando en temas de medidas preventivas y que, bueno, pues esto no se convierta en un tema vulnerable cuando hay este tipo de robos.
16: Gente,
15: ¿no?
16: Foránea, pero sí se ha avanzado. ¿Gente foránea o local?
15: Bueno, probablemente sea gente foránea.
14: El fiscal agrega que la investigación del atraco ya se está realizando en conjunto con otras dependencias, donde adelanta, se cuenta con la videograbación del incidente por parte de las cámaras del C5I. Explica cómo es que ingresan al residencial.
15: Está llevando a cabo a través de la unidad de robos la investigación, donde, como ustedes saben, se tiene algunos datos en relación a algunas cámaras, en relación a unas personas que ingresan por una construcción de este coto. De hecho, hay una persona que significa que se brinca hacia ese el lugar, y luego ya al interior del coto, bueno, tenemos otros reportados dos inmuebles o dos domicilios que son los que donde se cometen robos.
14: Acorde con testimonios anónimos hechos llegar a BI Noticias, el encargado de la unidad especializada en combate al robo de la Fiscalía General del Estado le comentó extraoficialmente a las personas afectadas que las grabaciones del delito están incompletas. Jessica de Loera, BI Noticias.
13: Bueno, pues imagínese, aquí el tema es ese. ¿Qué ha pasado con el C5? Las cámaras del C5, que justo es lo que les mencionan a los afectados, que en algún punto de estas cámaras se corta. Ya no hay un seguimiento, ya no se pudo dar el seguimiento, o la transmisión ya no hubo. Y entonces, ese es el tema, porque además estamos hablando de pues, la zona dorada todavía de Aguascalientes, ¿no? Que es la zona norte. Y no se pudo dar seguimiento con el C5. Les han dicho que podría tratarse de una banda de colombianos. La realidad es que no se puede saber. Lo dicen por la forma de operar, pero la realidad es que no tienen nada, porque incluso dicen que se cortó, así como lo escuchaba. Se cortó en algún momento, ya no le pudieron dar seguimiento a estos delincuentes que pasaron horas ahí adentro, saqueando todo, vaciando cajones, entrando recámara por recámara, agarrar zapatos de marca, bolsas de marca, joyas, etcétera, y seguramente personas que los tenían bien estudiados. O sea, imagínense cuánto pudieron haber robado si fueron más de 3 casas y en una sola se robaron más de 4 millones, o sea, casi 5 millones de pesos. Imagínense cuánto no se robaron. 7:28, continuamos con más de la información. Se abordó otro tema, uno de los temas que también le hemos dado todo el seguimiento, estamos hablando de la estafa Ponzi. Está pendiente todavía una orden de aprehensión por esta estafa.
14: A más de 2 años de haber salido a la luz el desfalco millonario a 3 instituciones de Aguascalientes a través del esquema de estafa Ponzi, la autoridad investigadora de la entidad informa avance en la carpeta de investigación con una orden de aprehensión pendiente. Manuel Alonso García, fiscal general del estado, comenta que por secrecía no se pueden brindar más detalles sobre la orden de captura.
15: Algunas diligencias que está llevando a cabo la Fiscalía Anticorrupción, que es la fiscalía responsable que está radicada esta carpeta, la que ha llevado también las judicializaciones y las vinculaciones de las otras personas que están procesadas. Y bueno, se siguen haciendo diligencias. También estamos en cumplimiento de alguna orden de aprehensión también que está pendiente. No voy a dar más información. Se los he comentado que me disculpen siempre con eso, porque entonces me ponen siempre entredicho entre las personas que tengo que detener, ¿no? Entonces yo les pediría que ese tema nosotros lo estaremos informando.
14: Alonso García comenta que la investigación no es lineal y depende de la información que puedan remitir otras instituciones. Pese a ello, indica que la investigación se encuentra entre un 80 y 90% de avance.
15: La carpeta, como lo informé, se sigue trabajando. Hay diligencias por algunos datos que nosotros solicitamos, por si a la Comisión Nacional Bancaria, algunos datos que tienen que ver con temas financieros, a veces no está a nuestro alcance, entonces dependemos mucho cuando nos empiecen a llegar esa información, a veces, por poner un ejemplo, para seguir avanzando en algunas diligencias que tenemos pendientes.
14: A finales de 2023, el medio internacional El País publicó respecto al desvío y pérdida de por lo menos 393 millones de pesos para 3 instituciones en la entidad: la Universidad Autónoma de Aguascalientes, la Fiscalía General del Estado y el ISPEA. Jessica de Loera, BI Noticias.
13: 7:30, una pausa y regresamos con más.
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5: En Radio BI son las 7:31.
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13: 7:33. Continuamos con más de la información. Vamos con la nota que se llama En un compañero. El día de ayer le mencionábamos que los consejeros y consejeras del Instituto Estatal Electoral pidieron la destitución de la presidenta, la consejera presidenta del Instituto Estatal Electoral. Y esto es una carta que es formal, incluso mi compañero Luis Rivera tuvo acceso a ella en una página oficial. Se cuestionó incluso a los propios consejeros y consejeras. Todos han ratificado, efectivamente. Ellos presentan esta solicitud para que pues sea destituida. ¿Por qué? Hay diferentes temas que están ocurriendo dentro del propio Instituto Estatal Electoral, y usted recordará las pasadas elecciones locales en donde hubo, cuando ellos estrenan esa elección, se estrenan como consejeros y consejeras, se estrena como presidenta, en este caso ella, del Instituto Estatal Electoral, hubo un tema delicadísimo, que de hecho considerábamos que eso les podía costar hasta el cargo. Hubo errores en el PREP, y entonces esos errores se fueron justificando y justificando, pero la realidad es que no podían justificarse. Lo vimos nosotros aquí con diferentes especialistas en temas electorales, incluso a nivel nacional. Había antecedentes de algunos otros estados en donde por menos que eso habían perdido la presidencia o han perdido sus encargos. No ocurrió así, pero sí hay un responsable, que fue el responsable de informática. Más allá de eso, este responsable de informática fue señalado por cercanía que tenía en el propio órgano, y que además con esa cercanía se había tomado atribuciones que no le correspondían, que estaba tomando decisiones como si fuera el propio presidente del Instituto Estatal Electoral. Piden la renuncia, hay una renuncia, y el día que iba a surtir efecto su renuncia ya había sido cambiado a otro espacio con un rango mucho más alto. O sea, imagínense, la persona que querían fuera porque se estaba tomando atribuciones que no le correspondían y se le estaba permitiendo por parte de la presidencia, lo cambian ahora, después de tener una renuncia, a un cargo mucho más alto. Y entonces están tomando atribuciones. Decían ellos, se están tomando incluso intereses de terceros y no del ámbito electoral. Bueno, pues esto fue presentado y justo ahí una carta de poco más de 5 párrafos en donde explican el motivo.
0: En un breve escrito de poco más de 5 párrafos, los 5 consejeros y consejeras que han promovido la destitución de la presidenta del IE ante el INE señalan que todos los canales de diálogo fueron agotados. En la primera parte del escrito señalan lo que VEI Noticias ya ha dado a conocer, que el pasado 13 de agosto presentaron una denuncia en contra de la consejera presidenta a efecto de iniciar un procedimiento de remoción de consejerías electorales, que es el juicio administrativo a cargo del Instituto Nacional Electoral, cuyo objetivo es investigar y sancionar faltas graves cometidas por quienes desempeñan estos cargos públicos. Asimismo, señalan que este procedimiento se inicia cuando sus conductas ponen en riesgo los principios rectores de la función electoral. El objetivo de dicho procedimiento consiste en destituir del cargo a las personas funcionarias en caso de acreditarse la existencia de las causales establecidas en el numeral 102 de la Ley General de Instituciones y Procedimientos Electorales, así como en el artículo 34 del Reglamento para la Designación y Remoción de Consejerías Electorales. En este listado se incluyen todas las causales: realizar conductas que atenten contra la independencia e imparcialidad de la función electoral o cualquier acción que genere o implique subordinación respecto de terceros; tener notoria negligencia, ineptitud o descuido en el desempeño de las funciones o labores que deben realizar; realizar nombramientos, promociones o ratificaciones infringiendo las disposiciones generales correspondientes; violar de manera grave o reiterada las reglas, lineamientos, criterios y formatos que emite el Instituto en términos de la base quinta, apartado B, inciso A, numeral quinto del artículo 41 de la Constitución. Al continuar con el escrito, los 5 consejeros y consejeras señalan que, a su juicio, los hechos ameritan ser puestos en conocimiento del INE tras haber agotado todos los canales de diálogo con la presidencia, por lo que los actos señalados, que califican como presuntamente irregulares, deben ser investigados por la Autoridad Electoral Nacional, que será quien determine si existe o no responsabilidad de parte de la consejera presidenta. Asimismo, señalan que ahora la Unidad Técnica de lo Contencioso Electoral del INE deberá determinar si existen los elementos necesarios para la admisión del procedimiento. El escrito concluye señalando que los 5 consejeros y consejeras que presentaron el procedimiento de destitución reafirman su compromiso hacia el IE y a la vida democrática del Estado, además de que garantizan que los trabajos correspondientes al proceso electoral local 2026-2027 continuarán desarrollándose en estricto apego a la certeza, legalidad, independencia, imparcialidad, máxima publicidad y objetividad, salvaguardando en todo momento la operatividad, estabilidad e integridad del IE. Luis Rivera Ramírez, BEI Noticias.
13: Y respondió ante esto la propia presidenta del Instituto Estatal Electoral. Para ella señala que son temas personales, cuando en realidad no son temas personales y todo se traslada a lo operativo. Esto es lo que dijo.
0: No puede haber intereses personales por encima del trabajo del Instituto Estatal Electoral. Así responde la consejera presidenta del OPLE de Aguascalientes, Clara Beatriz Jiménez González, a la solicitud de 5 de 6 de sus compañeros consejeros electorales para destituirla, no solo como cabeza del órgano, sino definitivamente como consejera.
1: Es que te digo que no conozco el documento, entonces no puedo. Y además, bueno, más allá de que de cuando me notifiquen, se tendrá que llevar por los cauces legales. Es el Instituto Nacional Electoral el que tiene que atenderlos y para el Estado, para el Instituto Estatal Electoral, lo que corresponde es seguir trabajando. Y no puede haber intereses personales por encima del trabajo institucional, de la función constitucional que nosotros tenemos.
0: BEI Noticias ha dado a conocer que el pasado jueves 13 de agosto fue presentado oficialmente ante la Unidad Técnica de lo Contencioso Electoral del INE el procedimiento de remoción de consejeros electorales firmado por Cindy Karina Barba Macías, Hilda Hermosillo Hernández, Javier Mojarro Rosas, Mariana Heréndira Ramírez Velázquez y Víctor Manuel Dávila Leal, con la excepción del consejero Fidel Moisés Casarín Caloca. Las causales que argumentan los querellantes para solicitar la destitución de Jiménez González son 3. Atentar contra la independencia e imparcialidad electoral por subordinación a terceros, incurrir en notoria negligencia o descuido en sus funciones y realizar nombramientos o ratificaciones de forma ilegal. Al respecto, la consejera presidenta, además de reiterar que no conoce el documento, pues no ha sido notificada oficialmente, asegura que el trabajo en el IE continúa de manera normal.
1: Pues que yo no tengo conocimiento del asunto, así que pues yo sigo trabajando, seguimos enfocados. De hecho, muestra de ello es lo que en un momento vamos a realizar, la instalación del Observatorio de Participación Ciudadana.
0: Sobre si ha tenido algún acercamiento o charla con los 5 compañeros y compañeras que han pedido su destitución, asevera que las únicas pláticas han versado sobre el trabajo en el IE y las decisiones que se han tenido que tomar, pero descarta cualquier roce con estos.
1: Estuvimos trabajando la semana pasada en el cumplimiento de los lineamientos de paridad, en un tema que traemos por ahí pendiente para grupos de atención prioritaria, en actividades que tienen que ver todas con el instituto. De eso hemos estado platicando.
0: Finalmente, y al ser cuestionada lo que significa para el IE este conflicto, a unos cuantos días de que inicie el proceso electoral 2026-2027, la consejera presidenta reitera que las funciones del instituto no pueden y no deben estar sujetas a intereses personales.
1: Yo creo que los intereses personales no pueden estar y no deben estar por encima de las funciones constitucionales que nosotros tenemos encomendadas. De ahí que seguimos trabajando. Acabamos de tener sesión extraordinaria el día de ayer para cumplimiento de los lineamientos de paridad, en cumplimiento de la sentencia que nos mandató el tribunal. Hoy estamos en la instalación del Observatorio de Participación Ciudadana. Estamos trabajando en la coordinación con el Instituto Nacional Electoral. Entonces, tenemos mucho trabajo por hacer y que lo estamos realizando. A mí me pueden encontrar en el instituto para atender todas las cuestiones que tienen que ver con la función que tenemos encomendada.
0: Virbea Ramírez, BEI Noticias.
13: Y por cierto que salió un comunicado por parte del Instituto Estatal Electoral, pero en este caso es obviamente por parte de la presidenta, que decía que pues nada era oficial si no salía de ahí. Evidentemente no va a ser un comunicado del IE, de los 5 consejeros que firman esto, para decir si nosotros estamos pidiendo la destitución. Pero es una solicitud formal que tendrá todo un proceso, que es el que se viene. En lo legal básicamente hay que esperar. Todavía no se admite la denuncia y no han emplazado a la presidenta, a la consejera presidenta. Pero si eso ocurre, los estarán seguramente citando a las audiencias, a los consejeros y consejeras. Tal vez se pueda resolver hasta después de este proceso electoral, o pueden durar hasta más de un año, de acuerdo a lo que hemos consultado. Pero bueno, esto es lo que está ocurriendo y por supuesto que mancha el nombre de la institución. Por lo que pueda ocurrir, estamos a nada de iniciar un nuevo proceso electoral 2026-2027, y en donde además se van a elegir los cargos más importantes para este estado. Tan es así que se elige al próximo gobernador o gobernadora de Aguascalientes. 7:43, ya volvemos.
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12: En Radio BI son las 7:45.
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13: Y te saludo con muchísimo gusto, Juan Luis. Muy buenos días, adelante.
20: ¿Qué tal, Rocío? ¿Cómo estás? Muy buenos días. Saludos para nuestros radioescuchas y en información policiaca. Hablando de cámaras de seguridad, como lo advertías en el primer segmento sobre lo que sucedió en un coto residencial, hay otra historia que se escribió este fin de semana. Sucedió no muy lejos de donde sucedió ese millonario atraco. Estoy hablando del fraccionamiento Jardines de la Concepción. Un fraccionamiento que está ubicado exactamente a un costado del Centro Comercial Galerías como punto de referencia. Hay una cámara de seguridad que documenta el momento en el que un grupo de cuatro delincuentes, tres hombres y una mujer, llegan hasta a una calle, Rocío, y en el caso de la mujer se le observa que está tocando a diferentes inmuebles, está tocando a la puerta, tocando el timbre y demás. Cuando ella, la mujer, confirma que hay una casa en donde nadie atiende el llamado y que se supone no habría nadie en el interior, le da aviso a los cómplices. En la escena, Rocío, se observa a dos sujetos que ingresan a través de una ventana que, por cierto, no cuenta con protecciones, logran penetrar al inmueble mientras la mujer se mantiene permanentemente en la vía pública con el teléfono pegado al oído. Se ve que está sosteniendo una conversación con alguien. Lo que descifra la víctima, Rocío, es que muy probablemente estaba haciendo labores, como se le conoce popularmente, de halconeo o de vigilancia a la distancia, como para poder determinar si viene alguna patrulla o si viene el propietario de la casa y avisarles a los que están al interior del inmueble. Finalmente, así sucedió. El dueño de esta residencia regresó a su domicilio. La mujer se dio cuenta desde el teléfono, advirtió a los que estaban en el interior y estos salieron ya no a través de la misma ventana, ya no les iba a dar tiempo. Salieron, pero a través de una barda contigua, brincando azoteas, en domicilios aledaños para finalmente poder escapar. Se habla de un motín estimado en aproximadamente 70,000 pesos el que lograron los delincuentes. La denuncia ya se encuentra a disposición de las autoridades ministeriales en espera de que se dé con el paradero de los autores de este nuevo atraco. Y en más información, Rocío, esta madrugada un elemento de la policía estatal resultó severamente lesionado luego de estrellar la patrulla en la que se desplazaba contra la guarnición del camellón central y posteriormente contra un árbol de grandes dimensiones. Los hechos ocurrieron durante el transcurso de la madrugada sobre Avenida Aguascalientes y la calle Río Jordán. Esto pertenece al fraccionamiento Colinas del Río. Las frecuencias policíacas advertían de un accidente en donde una patrulla de la policía estatal estaba involucrada, por lo que varios de sus compañeros, policías también municipales y paramédicos, se trasladaron inmediatamente al lugar. Al llegar detectaron el vehículo en cuestión. Es una unidad Ford Explorer en color azul, con número oficial que demuestra que pertenece a la policía estatal. Se procedieron con las maniobras para poder rescatar no a uno, sino a los dos ocupantes de esta patrulla, y una vez liberados, trasladados ambos a recibir atención médica a un hospital. En este momento, pues, se mantiene, sí, un proceso de investigación para determinar las circunstancias en las que sucedió el accidente, si estamos ante la presencia de una falla mecánica, exceso de velocidad. Porque atención, no hubo ningún reporte, no estaban atendiendo ninguna emergencia, no había alguna estación que ameritara que estuvieran circulando exceso de velocidad como para perder el control del volante. Hay una versión de una persona que sugiere haber observado al policía que llevaba el teléfono celular en la mano, pero repito, es un tema que se estará investigando por parte de la misma corporación. Rocío, auditorio, es lo más importante en cuanto a información policial que al momento. Juan Luis Díaz, Bay Noticias.
13: Muchas gracias, Juan Luis, muy buenos días para ti también.
20: Muy buenos días.
13: 7:51. Vea lo que ocurrió en Hidalgo. Hay un presidente municipal morenista, por cierto, que fue llevado con jaloneos, golpes y demás, y no solamente él, sino otros dos funcionarios municipales. Irrumpieron en el Palacio Municipal de San Salvador, Hidalgo. Pobladores de La Flor, comunidad de Suchitlán, ingresaron por la fuerza al Palacio Municipal y en medio de golpes y jaloneos sacaron del inmueble al alcalde Norberto Martínez Cruz. Esto ocurrió el martes, el día de ayer. Las autoridades aún no se han pronunciado, pero lo que están señalando los pobladores es que querían llevarlo, y de hecho se lo llevaron en una patrulla a la comunidad de La Flor, para que revisara las obras que estaban mal hechas. Esto es lo que ocurrió.
5: ¡Ay, hizo.
13: Y se lo llevaron. Estaban de verdad muy molestos por, dicen ellos, inconformidades en obras públicas. Unas que no se dieron y otras que se hicieron, pero hicieron mal hechas. 7:53, ya volvemos.
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12: En Radio BI son las 7:54.
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13: Y nos vamos con información deportiva. Antonio León, buenos días, adelante.
31: ¿Qué tal, Rocío? Muy buenos días, Aguascalientes. Vámonos con información deportiva. Y aquí uno de los futbolistas mexicanos que más llama la atención en el fútbol europeo vivirá días cruciales para saber si su futuro continuará o no en el viejo continente. Se trata del delantero mexicano de 23 años de edad, Armando González, atacante de las Chivas Rayadas del Guadalajara, que es pretendido por el Olympiacos de la Superliga de Grecia, equipo que planea hacer una nueva oferta para hacerse de los servicios de la hormiga. Y es que el club griego habría ofertado 8.5 millones de dólares en su último intento para llevarse al futbolista mexicano, además de dejarle a las Chivas el 10% de la carta de la hormiga en caso de una futura venta. Sin embargo, el equipo de Verde Valle no habría aceptado esta última oferta, pues al momento tienen valuado al delantero juvenil en 15 millones de dólares, cifra que al parecer no quieren bajar. Es decir, si el Olympiacos quiere la hormiga, deberá acercarse a esa cifra, por lo que se habla de que el equipo griego ya prepara una nueva oferta para ver si puede convencer o no al rebaño de la compra. Rocío, de Información Deportiva, muy buenos días, Aguascalientes.
13: Muchas gracias y muy buenos días para ti también. Nos tenemos que despedir, se quedan ustedes en la segunda emisión de Buenos Días Aguascalientes con Yalma Ronte y más tarde a las 9 de la mañana, ya sabe, yo lo espero en Más Allá de la Noticia. Muy buenos días.
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3: Buenos días. Estas son las noticias más importantes de hoy. Director de la DEA, Terrence Cole, expresa su confianza en García Harfuch. Allá en centro de almacenamiento de huachicol para Magna y Premium, en Jalisco, aseguran contenedores, tanques y pipas. INE, alista ceremonia por arranque de proceso electoral 2026-2027. Se renueva Cámara de Diputados y 17 gubernaturas. Estados Unidos inicia nueva etapa de ofensiva antidrogas. Colombia, Honduras y Guatemala aceptan tropas en tierra. El secretario de Seguridad y Protección Ciudadana del Gobierno de México es un socio de confianza, afirmó este martes el director de la Administración de Control de Drogas, Terrence Cole. Ambos funcionarios sostuvieron una reunión bilateral luego de la inauguración de la Conferencia Internacional para el Control de Drogas que se realiza en Buenos Aires, Argentina, y posteriormente ofrecieron una entrevista conjunta en materia de cooperación y seguridad. Fuerzas federales aseguraron dos predios en Jalisco, uno de ellos empleado como presunto centro de almacenamiento ilícito de combustible, al cumplimentar órdenes de cateo derivadas de una investigación por robo, almacenamiento y distribución de hidrocarburos.
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3: El Instituto Nacional Electoral alista la ceremonia cívica para dar comienzo al proceso electoral federal 2026-2027, la cual se celebrará el próximo 10 de septiembre, que tendrá su punto culminante el 6 de junio del próximo año, cuando se celebre la jornada electoral, donde se elegirá la totalidad de la Cámara de Diputados, 17 gubernaturas y miles de cargos locales. El secretario de Defensa del presidente Donald Trump, Pete Hegseth, anunció la semana pasada durante una visita a Panamá que Colombia, Guatemala y Honduras habían aceptado permitir que Estados Unidos lleve a cabo operaciones militares conjuntas contra grupos criminales en su territorio, después de Ecuador, que en marzo inició misiones similares con Estados Unidos. Guatemala, sin embargo, ha negado haber alcanzado un acuerdo de este tipo. Gracias. Continuamos con más noticias en breve. Yalma Arronte, BI Noticias.
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2: Van por la hormiga. El goleador mexicano de 23 años de edad, Armando la Hormiga González, sigue siendo objeto del deseo por parte del Olympiacos, equipo que ante la negativa de las Chivas Rayadas del Guadalajara en la última oferta, busca mejorar la cifra para hacerse de sus servicios. Se habla de que el equipo griego habría ofrecido 8.5 millones de dólares. Sin embargo, el rebaño tiene evaluado al mexicano en 15 millones de dólares. Actividad del Rey de los Deportes. Hoy continúan las series de zona en la Liga Mexicana de Béisbol con cartelera de 4 partidos de miércoles. Primero a las 19 horas, los Pericos de Puebla se miden ante los Diablos Rojos del México. Posteriormente a las 19:30 horas arrancan 2 juegos. Guerreros de Oaxaca se miden a los Olmecas de Tabasco y Sultanes de Monterrey ante Caliente de Durango. Y finalmente a las 20:35 horas, los Charros de Jalisco visitan a los Toros de Tijuana. Antonio León, BI Noticias.
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0: Muy buenos días, Aguascalientes. Estas son las noticias. En información policiaca, eran ministeriales y se fueron sin pagar la cuenta. Así como lo está escuchando, ya fueron exhibidos. En información local, dan de baja a los policías municipales que aparecen en este video que se hizo viral en las redes sociales. Denuncian supuesto abuso policial y cobro de dinero tras detención de un joven en Villas de Nuestra Señora de la Asunción. Se agotaron todos los canales de diálogo. Consejeros que piden destitución de presidenta del IEE señalan a través de un comunicado. Diferencias internas en el instituto no estarán por encima de su funcionamiento, responde el IEE en este comunicado. No pueden haber intereses personales por encima del trabajo del instituto, responde la consejera presidenta. Municipio de Aguascalientes se ampara para ser reconocido como víctima en el caso Next Energy. Cotos privados a veces salen del alcance de seguridad pública, dice la fiscalía sobre este robo millonario al norte de la ciudad. Aún pendiente una orden de aprehensión, van por detener a una persona más en el caso de la estafa Ponzi, señalan que la carpeta ya avanzó en un 90%. Además, publican protocolo para revisión de mochilas en escuelas de Aguascalientes. Prohíbe el ingreso de armas, sustancias y juguetes. Jubilados de la CFE en Aguascalientes se manifiestan contra recortes de las llamadas pensiones doradas. Y en información nacional e internacional, Sheinbaum exonera a Andy López Beltrán de vínculos con Huachicol Fiscal. Y que es un socio de confianza, es lo que dice el director de la DEA, quien elogió a Omar García Harfuch en medio de la tensión por el retiro de visas a morenistas. Eso y más información esta mañana en Buenos Días, Aguascalientes.
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0: ¿Qué hace el dueño de un negocio, de una cantina, cuando detecta que un cliente se fue sin pagar? Usualmente estas personas son exhibidas, por ejemplo, a través de las redes sociales. Se puede proceder penalmente, por ejemplo, se puede levantar una denuncia ante la fiscalía por lo que hizo este cliente, por irse sin pagar su cuenta. Pero ¿qué pasa cuando estamos hablando de que los clientes que se fueron sin pagar son agentes de la propia Fiscalía General del Estado? Vamos contigo, Juan Luis Díaz, con el detalle de la historia. Adelante, buenos días.
3: ¿Cómo estás, Yalma? Muy buenos días. Saludos para nuestros radioescuchas.

0: La historia que te voy a presentar a continuación se escribió el jueves de la semana pasada durante el transcurso de la tarde-noche. Tres elementos que pertenecen a la policía ministerial, tres agentes investigadores, acudieron a un establecimiento que se ubica en el barrio de La Purísima, Mi Cantón Bar, así se llama la cantina a donde ellos asistieron. La intención, bueno, pues sentarse, convivir, tomarse una cerveza, botana, estar conversando y demás. Todo transcurría como normalmente ocurre en este tipo de establecimientos, cuando de pronto, pasado cierto tiempo, deciden ellos ya levantarse de la mesa, ya se van a retirar y comienzan a caminar enfilándose hacia la puerta de salida. Es en ese momento cuando el mesero que los estuvo atendiendo durante todo el tiempo que estuvieron ellos dentro del establecimiento, se les aproxima y dice: señores, permítanme tantito, les voy a entregar su cuenta. Y ellos advierten: no te vamos a pagar. Nosotros somos escoltas de un pesado. Mencionaron algún apodo y alma que no tengo la certeza de si pertenece a la fiscalía o no, porque es un apodo, repito, pero advierte que pues, es alguien pesado de la fiscalía. Lo que no entendemos es que tiene que ver una cosa con el pago de una cuenta, como si hubiera una especie de convenio entre el establecimiento y los agentes investigadores o la propia institución. Al final del día, ellos terminaron por salirse de la cantina sin pagar lo que consumieron precisamente en el interior de la misma. El mesero acude con el patrón, con el dueño, el encargado de este negocio, para advertirle lo que ha sucedido. Y pues la respuesta también a muchos nos ha tomado por sorpresa, es decirle: no, pues tú vas a tener que pagar la cuenta, esa era tu mesa, tú eras responsable de los clientes y tú me vas a tener que pagar a mí lo que viene en la cuenta. No tengo la cifra y alma exactamente cuánto fue lo que consumieron ellos, pero la cantidad que sea tuvo que salir del bolsillo del empleado. Él le tuvo que pagar al patrón lo que los agentes investigadores estuvieron consumiendo. Obviamente que al paso de los días, pues sí, él fue generando cada vez más coraje, ya le faltaba ese dinero, no le salían ya las cuentas para sus necesidades, y fue cuando cayó en cuenta de por qué tenía él que absorber lo que ellos habían consumido. Y lo que sucedió fue que rescató a través de las cámaras de seguridad algunas imágenes de los agentes que ingresaron a este establecimiento para exhibir lo que había sucedido en ese negocio, desde que ellos no pagaron hasta que él fue el que tuvo que pagar la cuenta, y solicitándole a la fiscalía, pues obviamente una sanción ejemplar para estos tres elementos, pero sobre todo que le devuelvan el dinero que él le tuvo que entregar al patrón por lo que ellos habían consumido en este establecimiento. Es la cantina, repito, Mi Cantón Bar, que se ubica en la calle Poder Legislativo, en el barrio de La Purísima. Los hechos sucedieron, como te mencionaba, el jueves de la semana pasada. Y en este momento, bueno, pues ya la fiscalía ya se ha enterado de lo que los muchachos llevaron a cabo ahí. Seguramente en el transcurso de las siguientes horas habrá ya una respuesta, un resultado a este actuar, Yana.
1: Estamos al pendiente, Juan Luis, del avance de esta historia. Muchas gracias por el reporte. Muy buenos días.
0: Muy buenos días.
1: Si nos escucha a través de la radio, mira, estamos pasando en este momento a través de VITV para que se conecte con nosotros. Las imágenes que comparte la propia persona afectada, el establecimiento afectado, a Patrulla 790, de estos tres agentes ministeriales que llegaron, consumieron las bebidas embriagantes correspondientes y se fueron así sin pagar la cuenta, ostentándose de ser agentes del Ministerio Público, de ser supuestamente escoltas de no sé quién o que trabajan para no sé qué persona. Inevitablemente, independientemente de eso, ellos no pueden eximirse de esta responsabilidad que tienen de, como cualquier otro ciudadano, pagar una cuenta que consumes. Habrá que ver si la persona afectada, en este caso el mesero, que se ve afectado por esta situación, pues decide presentar la denuncia correspondiente ante la propia fiscalía. Y ahora la pregunta es también si la fiscalía va a investigar a sus propios agentes, ¿no? ¿De qué manera va a proceder contra los mismos? ¿Qué opinión le merece? Ya está abierto el WhatsApp de Bein Noticias para que participe esta mañana con nosotros al 449-910-3508. 8 de la mañana con 13 minutos. Rápidamente, vamos con el siguiente caso. Recuerda usted que ayer arrancábamos este espacio informativo con este video que le vamos a mostrar en pantalla de estos dos policías municipales de Aguascalientes que fueron captados en las calles de nuestra ciudad en conductas irregulares. ¿De qué estamos hablando? Si no ha visto el video, este es el momento para que nos acompañe. Ya lo estamos transmitiendo a través de VITV. Se ve a dos uniformados de la policía municipal, un hombre y una mujer, dos policías. Parece que se llevan bien, están como jugando. pero en determinado momento el elemento varón empieza a forcejear con ella, a someterla, a estrujarla, algo violento, podría decirse así. Un ciudadano va caminando por la calle, se percata de esta situación, toma video de la misma y comienza a hacerse viral en las redes sociales. Con decirle que esto alcanzó incluso algunos medios de comunicación a nivel internacional, de verdad. Desde el día de ayer, cuando se da a conocer este material, la Secretaría de Seguridad Pública del municipio de Aguascalientes informó de manera preliminar que iba a iniciar una investigación en la Dirección de Asuntos Internos. Que de manera preliminar sabían que estos dos uniformados son pareja, pero pues que este tipo de conductas son reprobables, que se condenan por parte de la Corporación Policiaca Municipal y que iban a realizar la investigación correspondiente. En el transcurso del día, a lo largo del día de ayer, la Secretaría de Seguridad Pública del municipio informó que tomó la determinación de dar de baja a estos dos elementos policíacos en tanto se llevan a cabo las investigaciones correspondientes. Esto para garantizar el debido proceso y el adecuado desarrollo de las indagatorias. Han sido dados de baja estos dos elementos. Ya usted tendrá la palabra más importante porque vamos a analizar el video. Si vemos bien el video, la elemento está en su posición, realizando su trabajo. Y es el elemento varón, el hombre, quien está pues estrujándola, acercándose a ella. Al final del día se habla de una afectación a la imagen institucional de la corporación. Es por ello que se inicia principalmente la investigación correspondiente porque están portando el uniforme. Y no sé si coincide usted conmigo, pero si tienes a tu pareja en tu área de trabajo, pues vamos a ser profesionales, ¿no? Mientras estamos trabajando, mientras estamos en nuestro horario laboral, pues no tenemos por qué hacer público que somos pareja. Ya lo que suceda después de nuestro horario laboral es otra cosa, ¿no lo cree? ¿Qué opina de la determinación de la Secretaría? ¿Qué opina de que hayan dado de baja a estos policías municipales? Ahí está el WhatsApp, 8:16. Y hablando de policías, nos ha llegado a Vey Noticias una nueva denuncia de supuesto abuso policial aquí en Aguascalientes. Un supuesto acto de abuso policial que se cometió en contra de un joven en Villas de Nuestra Señora de la Asunción. Han pedido espacio en los micrófonos de Vey Noticias para consignar la situación. Ellos señalan diversas irregularidades en todo este procedimiento e incluso acusan que durante todo este procedimiento, además de que las cosas se hicieron mal, todavía les pidieron hasta dinero. Escuche.
2: Isaac relata Vey Noticias que fue detenido por elementos de la Secretaría de Seguridad Pública del municipio de Aguascalientes el pasado mes de mayo, mientras se encontraba en un domicilio en Villas de Nuestra Señora de la Asunción con unos amigos. De acuerdo con su versión, varias patrullas arribaron al lugar y sin presentar una orden, los policías entraron al inmueble y lo sacaron por la fuerza, para después trasladarlo en una patrulla.
3: Y ahí por Villas de Electra, atrás de Villas de ahí de Tercer Anillo, en una terraza, apagan las torretas y se bajan los cinco elementos de policía y me empiezan a agredir con puño en la cabeza, me jalaban las greñas y me daban chicharrazos en las costillas y en las manos y me amenazaban que iba a valer y ya es cuando de rato empiezan a cargar las armas.
2: Isaac señala que posteriormente fue puesto a disposición de la Fiscalía General del Estado de Aguascalientes bajo el señalamiento de haber ocasionado presuntos daños a una patrulla. Sin embargo, el joven niega dichos actos. Por su parte, Janet, madre de Isaac, narra que enfrentó dificultades para conocer el paradero de su hijo. Asegura que al comunicarse inicialmente con el C4, le informaron que no tenían registrado a ningún detenido con su nombre.
4: Y a los 10 minutos marcan pero el celular de mi hija, diciéndome que se estaba buscando, me dicen, espérame. Y ya me dicen, a Isaac, digo, sí, estoy buscando a mi hijo, que se lo llevaron detenido. Me dijo, ah, sí, sí está detenido, señor, pero todavía no lo damos de alta. Me dijo, ya está por daños a una unidad. Me dijo, deme 6,000 pesos y se lo dejo ir.
2: De acuerdo con la madre de familia, no accedió al pago y decidió buscar asesoría legal. Janet señala que mediante un amparo logró confirmar que su hijo se encontraba bajo custodia de la fiscalía, donde posteriormente pudo ingresar para verlo. Asegura que fue en ese momento cuando observó las huellas de la presunta agresión, mismas que según su relato fueron documentadas por el abogado que la acompañaba. Al día siguiente, refiere que un funcionario de la fiscalía le indicó que podía llevarse a su hijo, por lo que finalmente Isaac fue puesto en libertad.
4: Me alcanza uno de fiscalía. Y el de fiscalía me dice, señora, me dijo, ¿me está diciendo la verdad? Le digo, sí. Dije, creo que uno sabe lo que tenemos de hijos. Luego ya en eso me dijo, no me está mintiendo, le dije, ¿no? Y ya en eso me dice, espéreme, señora, ahorita se lo doy. Le dije, ¿en serio? Le dije, ¿cuánto me va a cobrar? No, no, señora, espéreme, ahorita se lo traigo. Y ya fue cuando me dio a mi hijo y me lo entregó mi hijo, ándale, ya váyase.
2: El abogado de Isaac explica que el Ministerio Público contaba con un plazo de 48 horas para determinar si existían elementos suficientes para presentarlo ante un juez de control. Al no encontrar elementos para judicializar el caso, señala que Isaac fue puesto en libertad. Hasta el momento, la denuncia formal por el presunto abuso policial no ha sido interpuesta, debido a que la familia y su defensa se encuentran a la espera de identificar plenamente a los elementos que participaron en la detención, de los cuales ya cuentan con información sobre 3, 2 hombres y 1 mujer. No obstante, Isaac y su familia exigen justicia y que los hechos sean investigados. Reconocen que el proceso ha avanzado con lentitud y esperan que se esclarezca lo ocurrido. En caso de acreditarse alguna responsabilidad, piden que los actos de abuso no queden impunes. Día Álvarez, BI Noticias.
1: El día de ayer, BI Noticias le dio a conocer de manera exclusiva que 5 consejeros del Instituto Estatal Electoral iniciaron un procedimiento ante el Instituto Nacional Electoral para la destitución de la consejera presidenta del IEE, Clara Beatriz Jiménez. Y esta denuncia se presenta prácticamente a semanas de que arranque el proceso electoral 2026-2027. Están prácticamente a contrarreloj. Habrá que ver si se va a quedar o no al frente del órgano electoral aquí en Aguascalientes. Todo depende de lo que arrojen las investigaciones. Después de que BI Noticias da a conocer esta información de manera exclusiva, los 5 consejeros hicieron llegar una carta donde precisaban: tuvimos que llegar a estas instancias porque se agotaron los canales de diálogo. Se intentó dialogar con la presidencia, no obtuvimos respuesta y es por ello que se presentó esta solicitud de posible remoción de la consejera presidenta por realizar conductas que atenten contra la independencia e imparcialidad de la función electoral, por tener una notoria negligencia, ineptitud o descuido en el desempeño de las funciones, por realizar nombramientos, promociones o ratificaciones infringiendo las disposiciones generales correspondientes y por violar de manera grave o reiterada las reglas, lineamientos y criterios. En este momento el INE primero va a determinar si hay elementos suficientes para admitir la queja e iniciar las investigaciones correspondientes. Ayer por la noche el Instituto Estatal Electoral finalmente emitió un pronunciamiento al respecto y señaló: independientemente de las diferencias que hay en este momento adentro del IEE, se garantiza la función electoral. Sabemos que tenemos mucho trabajo de cara a las próximas elecciones y esto no se va a ver afectado justamente por estas diferencias y por esta queja que se acaba de presentar en contra de la consejera presidenta. Ha sido cuestionada al respecto. Nuestro compañero Luigi Rivera Ramírez tuvo la oportunidad de preguntarle directamente a la consejera presidenta si ya tuvo conocimiento de la denuncia. ¿Qué opinión le merece? Escuche.
5: No puede haber intereses personales por encima del trabajo del Instituto Estatal Electoral. Así responde la consejera presidenta del OPLE de Aguascalientes, Clara Beatriz Jiménez González, a la solicitud de 5 de 6 de sus compañeros consejeros electorales para destituirla, no solo como cabeza del órgano, sino definitivamente como consejera.
6: Es que te digo que no conozco el documento, Luis, entonces no puedo. Y además, bueno, más allá de que de cuando me notifiquen, se tendrá que llevar por los cauces legales. Es el Instituto Nacional Electoral el que tiene que atenderlos y para el Estado, para el Instituto Estatal Electoral, lo que corresponde es seguir trabajando. Y no puede haber intereses personales por encima del trabajo institucional, de la función constitucional que nosotros tenemos.
5: BI Noticias ha dado a conocer que el pasado jueves 13 de agosto fue presentado oficialmente ante la Unidad Técnica de lo Contencioso Electoral del INE el procedimiento de remoción de consejeros electorales firmado por Cindy Karina Barba Macías, Hilda Hermosillo Hernández, Javier Mojarro Rosas, Mariana Heréndira Ramírez Velázquez y Víctor Manuel Dávila Leal, con la excepción del consejero Fidel Moisés Casarín Caloca. Las causales que argumentan los creyentes para solicitar la destitución de Jiménez González son 3: atentar contra la independencia e imparcialidad electoral por subordinación a terceros, incurrir en notoria negligencia o descuido en sus funciones y realizar nombramientos o ratificaciones de forma ilegal. Al respecto, la consejera presidenta, además de reiterar que no conoce el documento, pues no ha sido notificada oficialmente, asegura que el trabajo en el IE continúa de manera normal.
6: Pues que yo no tengo conocimiento de asunto. Así que pues yo sigo trabajando, seguimos enfocados. De hecho, muestra de ello es lo que en un momento vamos a realizar, la instalación del Observatorio de Participación Ciudadana.
5: Sobre si ha tenido algún acercamiento o charla con los 5 compañeros y compañeras que han pedido su destitución, asevera que las únicas pláticas han versado sobre el trabajo en el IE y las decisiones que se han tenido que tomar, pero descarta cualquier roce con estos.
6: Estuvimos trabajando la semana pasada en el cumplimiento de los lineamientos de paridad, en un tema que traemos por ahí pendiente para grupos de atención prioritaria, en actividades que tienen que ver todas con el instituto. De eso hemos estado platicando.
5: Finalmente, y al ser cuestionada lo que significa para el IE este conflicto, a unos cuantos días de que inicie el proceso electoral 2026-2027, la consejera presidenta reitera que las funciones del instituto no pueden y no deben estar sujetas a intereses personales.
6: Yo creo que los intereses personales no pueden estar y no deben estar por encima de las funciones constitucionales que nosotros tenemos encomendadas. De ahí que seguimos trabajando. Acabamos de tener sesión extraordinaria el día de ayer para cumplimiento de los lineamientos de paridad, en cumplimiento de la sentencia que nos mandató el tribunal. Hoy estamos en la instalación del Observatorio de Participación Ciudadana, estamos trabajando en la coordinación con el Instituto Nacional Electoral. Entonces tenemos mucho trabajo por hacer y que lo estamos realizando. A mí me pueden encontrar en el instituto para atender todas las cuestiones que tienen que ver con la función que tenemos encomendada.
5: Virbea Ramírez, Bay Noticias.
1: Permítame hacer una muy breve pausa. Tenemos información de último minuto a nivel nacional. Están reportando narcobloqueos en Michoacán después de un operativo emprendido por las fuerzas federales. Al regresar tenemos más información. Vamos contigo, Di Álvarez, el clima y el tráfico.
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0: Muy buenos días, Yalma, un gusto saludarte y a nuestra audiencia. Nos están reportando que los vuelos continúan a tiempo en el Aeropuerto Internacional de Aguascalientes. Para el día de hoy, un cielo parcialmente nublado, la máxima será de 30 grados con una mínima de 14, un 45% de humedad en el ambiente. La calidad del aire en estos momentos es aceptable y las ráfagas de viento alcanzarán en promedio entre los 10 a los 15 kilómetros por hora. El indicador de rayos ultravioleta estará en la escala extrema, esto a partir del mediodía hasta las 3 de la tarde. Tome precauciones. Asimismo, también posibles intervalos de chubascos se van a registrar en Aguascalientes el día de hoy, así que tome precauciones también para que no le sorprendan estas lluvias. Para mañana jueves, una máxima de 30 con una mínima de 15, un cielo parcialmente cubierto, y para el viernes también tome precauciones. Están pronosticando posibles tormentas por la tarde, una máxima de 27 grados con una mínima de 14. El tráfico, tome precauciones, persiste en siglo XXI de oriente a poniente y de poniente a oriente. Tráfico lento en esta zona entre Avenida Héroe Inmortal y Héroe de Nacozari. Asimismo, sobre esta misma vialidad, pero hacia salida a México, tenemos tráfico de norte a sur en el cruce con José María Chávez y, por supuesto, de oriente a poniente, en esto prácticamente en Tercer Anillo. Asimismo, también en la salida a México hacia la central de abastos de norte a sur. Nos están reportando un accidente en Avenida Aguascalientes de oriente a poniente frente a la empresa Sensata. Están, a lo que se está mencionando, invadiendo, están en esos momentos en el carril izquierdo, así que tome precauciones si es que usted transita por esta zona. Hasta aquí el reporte del tráfico y el pronóstico del clima. Le recuerdo que este indicador va modificándose en el transcurso de las siguientes horas, así que puede consultarlo a través del Sistema Meteorológico Nacional para que no le sorprendan estas lluvias. Que tenga un excelente miércoles. Día Álvarez, BI Noticias.
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2: 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Llama y déjanos tu comentario. 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
2: En Radio BI son las 8:32.
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32: Temperatura, 17 grados. 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
33: Vamos con información de último minuto a nivel nacional. A lo largo de las primeras horas de este miércoles se han estado reportando bloqueos carreteros y la quema de vehículos en varios puntos del estado de Michoacán. Esto está afectando principalmente la región de Zamora y ya están incluso comenzando a circular algunas de las imágenes que han logrado captar los conductores que están pasando por los principales puntos afectados. Fuentes de la Secretaría de la Defensa Nacional han informado que se trató de un enfrentamiento entre elementos de la Sedena y civiles armados. Esto fue lo que provocó los narcobloqueos que se han estado registrando. El saldo preliminar en este momento es de 5 civiles abatidos. Los hechos fueron reportados y difundidos por automovilistas que estaban circulando por los sitios afectados. Compartieron fotografías y videos de los vehículos incendiados y unidades que han estado bloqueando la circulación en distintas carreteras. El C5 de Michoacán ha informado la información más actual, que los puntos se concentran en 7 carreteras. La carretera Morelia-Jiquilpan, la carretera La Piedad-Yurécaro, la carretera Purépero-Tlazazalca, la carretera Escuandero-Zamora, en Sanabria, en la carretera Carapán-Zacapú y otros puntos que en este momento todavía está la autoridad pues actualizando la información, pero pues son los propios conductores quienes se están reportando también actualizando la misma a través de los videos que ya comenzaron a postearse en redes sociales. Estamos viendo algo de esto y como ya lo escuchaba usted de manera preliminar, se informa, pues esto responde a este operativo, ¿no?, que emprendió la Sedena. Hubo un enfrentamiento con civiles armados y el saldo hasta este momento es de 5 civiles armados abatidos. 8:36 a.m. Vamos con información local. Padres de familia, escuche con atención porque esto nos va a responsabilizar a toda la comunidad educativa a partir del próximo ciclo escolar. Sabemos que principalmente educación básica arranca clases formalmente el próximo 31 de agosto y esto que va a escuchar usted a continuación pues va a comenzar a implementarse a partir de este próximo ciclo escolar. ¿Por qué? Porque la medida ya se publicó en el periódico oficial del estado y porque ya entró en vigor. ¿De qué estamos hablando? ¿Han publicado ya? ¿Cuál es el protocolo para revisar las escuelas de los, las mochilas de los estudiantes, perdón, previo a su ingreso a las aulas? Y esto porque hemos visto en los últimos años, de verdad, en este año, en el año pasado también, que se han registrado diversas incidencias, que hay estudiantes que ingresan, por ejemplo, con medicamento controlado, que forman parte de retos que ven en redes sociales, que ingresan con clonazepam. Se ha hablado incluso también de la supuesta presencia de sustancias en algunas escuelas de educación media superior, el ingreso de juguetes, artículos que no corresponden justamente a sus actividades académicas y que representan un riesgo a su seguridad, a su integridad física y psicológica incluso. Entonces, ya se publicó el protocolo. ¿Y ahora en qué consiste y qué nos toca hacer a los padres de familia a partir de este momento? Al menos dos veces al mes, al ciclo escolar, se va a tener que implementar este protocolo, se van a tener que revisar las mochilas de los estudiantes. Serán los propios padres de familia quienes, bajo la supervisión o el acompañamiento de la autoridad escolar con los estudiantes, van a revisar cada una de las pertenencias de los alumnos antes de su ingreso a las aulas. Según el protocolo, tienen que hacer una fila antes de entrar al salón. Cada uno de los estudiantes va a ir colocando sus pertenencias, sus estucheras, sus loncheras, va a ir sacando también todo lo que hay dentro de las mismas y lo va a colocar sobre una charola. Si se detecta que llevan un arma blanca, si se detecta que llevan un arma de fuego, un explosivo, sustancias, incluso juguetes electrónicos. Entonces todo esto será puesto a disposición en una bolsa que estará justamente estas revisiones y ya después se determinará cómo proceder en este tipo de casos. Lo que se busca también es preservar la privacidad de los estudiantes que son sometidos a esta revisión. Es decir, si a un estudiante le encuentran, por ejemplo, no sé, una bolsa de marihuana, pues no se pueden dar mayores detalles sobre el estudiante, su nombre. Hay que garantizar su privacidad en este sentido y serán los propios padres de familia quienes a través de ciertas asambleas pues estarán determinando qué sanciones o qué procedimientos hay que seguir cuando se detecte una situación así. ¿Qué opina de que le revisen la mochila a su hijo? ¿Estaría usted dispuesto a participar de estos operativos de revisión? Es una realidad que ya se publicó el protocolo, ya entró en vigor y el mismo indica, y lo leímos, hay que aplicarlo al menos dos veces en el ciclo escolar, en cada ciclo escolar o cada vez que sea necesario. 8:39 a.m. ¿Recuerda usted que hace algunas semanas se realizaron algunas modificaciones para topar las denominadas pensiones doradas de trabajadores, por ejemplo, de la Comisión Federal de Electricidad? Toparlas a cierto punto que para algunos de ellos representa una reducción de hasta el 70% de lo que venían percibiendo. Han estado bastante inconformes con esto. Tan es así que ayer un grupo importante de trabajadores de la CFE fueron y se manifestaron en la zona centro de la ciudad.
5: Este martes 18 de agosto, alrededor de 50 jubilados se manifestaron frente al Palacio Legislativo de Aguascalientes en rechazo de la disminución de su pensión como extrabajadores de la Comisión Federal de Electricidad, Luz y Fuerza del Centro, el Centro Nacional de Control de Energía, la Comisión Nacional de Energía, Pemex y la Banca de Desarrollo. Los afectados por la eliminación de las denominadas por el gobierno como pensiones doradas indican, sin hablar de cifras monetarias, que tuvieron recortes de hasta 70% en sus jubilaciones pese a ser algo acordado por el propio gobierno. Habla Gabriel Pacheco Hernández, vocero de Guanajuato de la Alianza Nacional de Jubilados.
6: Son pensiones que nos dio el gobierno federal a través de todo el trabajo que hicimos con mucho esfuerzo y dedicación, en nuestro caso en Comisión Federal de Electricidad. Entonces, de ninguna manera somos pensiones doradas.
7: ¿Cuánto estaban percibiendo o cuánto se les disminuyó aproximadamente?
6: La verdad que no me gustaría hablar de importes porque luego todos los salarios son diferentes uno del otro, sino lo que sí puedo hablar de porcentajes de disminución, desde el 70% nos dijeron hasta el 30%.
5: Gerardo Espinosa, representante en Aguascalientes de la misma alianza, menciona que en la entidad son alrededor de 200 los jubilados afectados por esta modificación constitucional retroactiva. Agrega que su objetivo es buscar apoyo de los congresos locales para modificar esta reforma.
8: La presidenta mete la iniciativa, la presenta, pero el que la autoriza es el Poder Legislativo. El Poder Legislativo, tanto en el Congreso de la Unión, como en México, como en los congresos estatales a lo largo de toda la República Mexicana. Entonces nosotros ahorita nos estamos manifestando precisamente en los congresos estatales y en el Congreso de la Unión también, porque queremos que tomen conciencia.
5: Los manifestantes mencionan haber sido recibidos por diputados locales de las bancadas del PAN y Morena. Buscan, según comentan, que de manera general haya respaldo de los congresos para eliminar la retroactividad de la medida. Con la eliminación de las denominadas pensiones doradas y la modificación del artículo 127 constitucional, los senadores señalaron que se buscó que altos exfuncionarios no puedan percibir más de 70 mil pesos mensuales, es decir, la mitad del salario de la presidenta de México, Claudia Sheinbaum. Jessica de Loera, BI Noticias.
33: 8 de la mañana con 42 minutos, una breve pausa. Al regresar hay actualizaciones de la investigación que emprende en este momento la Fiscalía General de la República aquí en Aguascalientes, derivado del caso Next Energy. Usted recordará que la semana pasada se iba a llevar a cabo la audiencia inicial en el Centro de Justicia Penal Federal, allá por Salida Calvillo. Estuvimos presentes. Ninguno de los imputados se hizo presente en esta audiencia y nos enteramos después de que el municipio había presentado un amparo, lo que logró la suspensión de esta audiencia. Pero ¿cuál es el interés del municipio? Esta es una investigación exclusiva de BI Noticias. Al regresar, toda la información.
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32: En Radio BI son las 8 con 44 minutos.
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33: ¿Por qué el municipio de Aguascalientes se amparó y por qué esto logró la suspensión de la audiencia inicial que se iba a llevar a cabo el pasado jueves en el Centro de Justicia Penal Federal? Fue información que le dio a conocer BI Noticias en su momento de manera exclusiva. Se dejó sin efectos esta audiencia que porque el municipio presentó un amparo, un juicio de amparo. BI Noticias ya pudo acceder a este juicio de amparo y ya sabemos qué es lo que está buscando el municipio de Aguascalientes. El municipio presentó este juicio de amparo para que la Fiscalía General de la República determine si tiene la calidad de víctima u ofendido en esta investigación relacionada con el caso Next Energy. El municipio sostiene que los hechos investigados habrían generado una afectación directa a su patrimonio. En el amparo, el ayuntamiento también le reclama a la Fiscalía que no haya resuelto de fondo su solicitud para ser reconocido como ofendido y para tener acceso a los registros de la carpeta de investigación y obtener copias. El juicio de amparo, a la cual BI Noticias tuvo acceso, señala que el municipio presentó un oficio el pasado 7 de agosto, en donde le pidió a la Fiscalía que determinara su calidad de víctima dentro de la investigación. Sin embargo, la representación municipal acusa que la Fiscalía condicionó la resolución de estas solicitudes al cumplimiento previo de diversos requerimientos de información. El municipio de Aguascalientes considera que esta determinación vulnera su derecho de petición porque sostiene que la autoridad ministerial debió responder de manera pronta, fundada, motivada y congruente cada una de las cuestiones planteadas. Uno de los principales argumentos del municipio es que los hechos que se investigan afectan directamente al patrimonio de Aguascalientes. Entonces, sostiene, yo también soy una víctima, yo también puedo ser considerada una víctima dentro de este procedimiento. También el municipio está buscando que si se le reconoce como víctima, se resuelva su solicitud para poder acceder a todos los registros de la investigación y obtener las copias. También el municipio está solicitando pues esta suspensión en esta audiencia inicial para que se pueda garantizar su participación oportuna cuando se agende nuevamente la audiencia inicial del procedimiento penal. Está la información completa en beinoticias.com, información de nuestra compañera Rocío Gutiérrez. 8:48 a.m, ¿qué dicen los diarios locales, nacionales e internacionales más importantes?
32: Primeras planas. El Heraldo de Aguascalientes.
34: Estalla ruptura interna del IE.
32: El Sol del Centro.
34: Impulsan la inclusión en centros laborales.
32: AM de León, Guanajuato.
34: Denuncian dos casos de acoso en escuelas.
32: Mural, Jalisco.
34: Quieren traer a uno, pero se les va otro.
32: El Universal.
34: Patrulla fronteriza y cárteles libran guerra de drones.
32: El Financiero.
34: Destacan solidez de grandes bancos en México.
32: Reforma.
34: Quieren traer a uno, pero se les va otro.
32: Excelsior.
34: García Harfuch es un socio de confianza, asegura Col.
32: La Jornada.
34: Acumula Grupo México 30 años de desastres.
32: Planas internacionales. The Guardian.
34: Burnham promete sacar a todos los que duermen en las calles para Navidad.
32: The New York Times.
34: Atascado en Irán, Trump dirige la mirada hacia Kim.
32: The Washington Post.
34: Respaldo pesado para Estados Unidos en el Golfo.
32: Wall Street Journal.
34: Ataques a barcos iraníes frustran a los países del Golfo mientras Estados Unidos no dispara.
32: El País.
34: La sequía y el calor extremos ponen en emergencia a Europa.
33: Lindsay Clancy, una enfermera de 32 años de Massachusetts, estranguló a sus tres hijos de 5, 3 y 8 meses con bandas de ejercicio. Esto pasó el pasado mes de enero de 2023. Tras estos hechos, ella intentó suicidarse por una ventana, quedó paralizada de la cintura para abajo y desde entonces se enfrenta este proceso penal. Todavía no recibe una sentencia, pero hay que decir algo. Es una mujer que ha manifestado diversos trastornos psiquiátricos, manifestó depresión posparto, pidió ayuda en diversas ocasiones y es parte de la estrategia legal que está emprendiendo su defensa entrevista, tratando de señalar sobre todo las omisiones y negligencias de un sistema que no cuidó de esta mujer. Al respecto habla Nadine Cortés, nuestra editorialista el día de hoy.
0: Estimada Yalma, muy buenos días a ti y a todo el auditorio. A las mujeres les hemos enseñado una ruta casi perfecta. Si tienes miedo, habla. Si te violentan, denuncia. Si algo ocurre con tu salud mental, pide ayuda. Si no funciona, insiste. El problema comienza después. En México, 2 de cada 10 mujeres desarrollan depresión durante el embarazo o durante el primer año después del parto. 3 de cada 4 no reciben atención. El INEGI, además, ha encontrado que 16.3% de las mujeres adultas experimenta sentimientos depresivos más de la mitad o casi todos los días. No parece entonces que estemos frente a experiencias excepcionales, pero hemos colocado una parte enorme de la responsabilidad en ellas mismas. Reconocer que algo ocurre, encontrar a dónde acudir, explicarlo correctamente y seguir pidiendo ayuda hasta conseguir que alguien comprenda. Con la violencia sucede algo parecido. 7 de cada 10 mexicanas han experimentado alguna forma de violencia a lo largo de su vida, según la Encuesta Nacional sobre Dinámica de las Relaciones en el Hogar. Esto sigue encontrando bajos niveles de apoyo institucional y ni siquiera líneas de denuncia. Después preguntamos por qué no denunciaron. La pregunta menos frecuente es ¿qué aprendieron las que sí lo hicieron? Un juicio que ocurre ahora mismo en Massachusetts está convirtiendo esta pregunta en una discusión internacional. Lindsay Clancy está acusada de matar a sus 3 hijos en enero de 2023. Su defensa reconoce que los mató, pero sostiene que sufría una psicosis posparto y que había perdido contacto con la realidad. La fiscalía afirma que actuó consciente y premeditadamente. Este juicio todavía está en curso. Lo extraordinario ha aparecido en los meses anteriores al crimen. Lindsay pasó por profesionales de la salud mental, medicamentos, líneas de crisis y hospitalización. Su familia ha declarado sobre paranoia, insomnio, pensamientos suicidas y un deterioro progresivo. Esta semana, Susan Clancy, ex-suegra y abuela de los 3 niños, describió a Lindsay como una mujer que estaba rogando ayuda. El juicio está haciendo ahora algo que el sistema sanitario aparentemente nunca logró hacer con la misma profundidad: reunir toda su historia. Y alrededor de esa contradicción comienzan a organizarse otras mujeres. Hay un movimiento que prepara concentraciones en distintas ciudades estadounidenses e incluso fuera del país. Al mismo tiempo, organizaciones de la salud mental materna impulsan en Massachusetts una reforma para que mujeres acusadas de delitos durante el periodo posparto sean sometidas rápidamente a evaluaciones especializadas y para que esos padecimientos puedan ser considerados por el sistema penal. No sabemos si Lindsay será declarada culpable. Tampoco sabemos si esas mujeres conseguirán cambiar una ley, pero quizá estén colocando una pregunta que México debería hacerse desde ahora. ¿Qué ocurre después de pedir ayuda? Porque una mujer puede estar condenada mucho antes de llegar ante un juez, condenada a identificar sola lo que le ocurre, tocar las puertas correctas, soportar que cada institución conozca solo una parte y además conservar suficiente lucidez para seguir insistiendo. Y si algo finalmente ocurre, la responsabilidad vuelve completa sobre sus hombros. Entonces sí, aparece el sistema entero. Investiga, integra expedientes, reconstruye horarios, encuentra especialistas y determina la responsabilidad de esa mujer. Quizá llevamos demasiado tiempo enseñando a las mujeres a pedir ayuda. Lo que todavía no hemos construido con la misma precisión es un sistema que sepa qué hacer cuando finalmente la piden.
32: Columnas. Templo Mayor, Reforma.
34: Quien tiene casi todos los boletos para sacarse el tigre en la rifa es el diputado federal del Partido Verde, Raúl Bolaños Cacho. En San Lázaro se da como un hecho que el oaxaqueño presidirá la mesa directiva a partir del 1 de septiembre. Y vaya que vienen asuntos complicados, como la reactivación del proceso de desafuero del senador y dirigente del PRI, Alejandro Alito Moreno. Además, le tocará sacar el presupuesto 2027 y algunas iniciativas espinosas de interés para la 4T y para la ciudadanía, como las que busca regular la IA y las redes sociales.
32: Confidencial, El Financiero.
34: En la sesión de ayer de la Suprema Corte de Justicia de la Nación, se discutió una serie de controversias constitucionales. De pronto, la ministra Lenia Batres se levantó y abandonó la sala de plenos. La discusión siguió, pasaron casi 10 minutos y la autodeterminada ministra del pueblo seguía ausente. Llegó el momento de la votación y todos los ministros emitieron su voto, saltándose el turno de Batres, que aún no regresaba. Luego vino un silencio, en espera de que regresara Lenia, quien llegó casi corriendo, aún sofocada y con risa en la boca. Ni una disculpa ofreció por hacer esperar al pleno. Cuestión de modales.
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8: En Radio BI son las 8:57.
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33: Nos tenemos que despedir. Yo le dejo con Rocío Gutiérrez en Más Allá de la Noticia. Mi nombre es Yalma Ronte. Que tenga un excelente día.
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13: Buenos días. Estas son las noticias más importantes de hoy. No puede haber intereses personales por encima del trabajo del IEE. Así responde Clara Beatriz Jiménez a la solicitud de 5 de 6 de sus compañeros consejeros para destituirla, no solo como cabeza del órgano, sino definitivamente como consejera. La consejera presidenta, además de reiterar que no conoce el documento, pues no ha sido notificada oficialmente, asegura que el trabajo en el IEE continúa de manera normal. Se incendia patrulla. Una falla mecánica habría provocado el incendio de una patrulla de la Policía Municipal cuando circulaba por la colonia José López Portillo, hecho que movilizó elementos de bomberos para controlar las llamas. Al momento del siniestro, el oficial que se encontraba a cargo de la unidad no alcanzó a retirar un arma de fuego larga que tenía asignada, por lo que esta quedó al interior de la patrulla y resultó afectada por el incendio. Gracias. Continuamos con más noticias en breve. Yalma Arronte, BI Noticias.

0: ¿Qué tal? Bienvenidos a Más Allá de la Noticia. El tema de hoy, Aguascalientes, la ciudad que sabe convivir con el tren. Hace unos días, un taxista intentó ganarle el paso al tren que circulaba por las vías del fraccionamiento México. Por supuesto, la unidad quedó inservible y de milagro el conductor resultó ileso. Sin embargo, este no fue el único accidente de esta naturaleza. Días después, otro conductor se impactó contra una locomotora en la colonia Ojo de Agua. Y apenas este lunes, otro automovilista dedicado al reparto de garrafones sufrió el mismo accidente, esta vez en el municipio de Rincón de Romos. Las cifras de la Secretaría de Seguridad Pública Municipal dan cuenta de hasta 90 accidentes vehiculares contra trenes en los últimos 9 años, mientras que el sistema ferroviario mexicano registra hasta 191 percances en todo el estado de Aguascalientes desde 2016. Pero entonces, ¿la ciudad ha sabido convivir con el paso del tren? ¿Qué pasa con las colonias y fraccionamientos que rodean kilómetros y kilómetros de vías? ¿Y si se trata de un problema de cultura vial o de planeación urbana? Son los temas que ponemos sobre la mesa aquí en Más Allá de la Noticia.
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0: Tales incidentes se presentan en una ciudad que cuenta con más de 583 mil vehículos de motor y en un estado con más de 808 mil automóviles en circulación, según los últimos cálculos del INEGI. La seguridad pública también es un tema entre los operadores de los ferrocarriles. La Agencia de Trenes y Transporte Público Integrado señala que desde el 2016 se suman 6.076 robos y actos de vandalismo contra las locomotoras en los municipios de Aguascalientes, Jesús María, Asientos, San Francisco de los Romo, Pabellón de Arteaga, Cocío y Rincón de Romos.
1: ¿Qué tal? Bienvenidos a esta mesa de opinión y de análisis. Con el gusto de siempre les saluda Rocío Gutiérrez, quien estará a lo largo de estos minutos ya en compañía de nuestros analistas aquí presentes. Para abordar este tema, la realidad es que nos hemos acostumbrado a hablar una y otra vez sobre estos accidentes con el tren. ¿Quién intentó ganarle el paso al tren? ¿Quién de milagro sobrevivió? ¿Quiénes no tuvieron la misma suerte? ¿Que si la pipa también aquí en Aguascalientes? Y el tema es, ¿por qué seguimos tratando de ganarle el paso al tren? ¿Por qué seguimos sin respetar las vías del tren en Aguascalientes y qué representan estas también, digo, en tema de movilidad, en tema de seguridad, en tema también de quienes incluso han utilizado las vías del tren para quitarse la vida? ¿De qué se trata todo esto? ¿Por qué en Aguascalientes nos estamos acostumbrando a hablar de las vías del tren y de situaciones hasta fatales? Justo para hablar del tema, quiero dar la bienvenida. Nos acompañan Loecelia Rubalcaba y es presidenta del Observatorio Ciudadano de Movilidad y Seguridad Vial. Bienvenida siempre, Loecelia. Buenos días,
2: Rocío, y a todo auditorio.
1: Gracias por acompañarnos. A su lado se encuentra el arquitecto Oscar Aragón, expresidente del Colegio de Arquitectos del Estado de Aguascalientes y excoordinador de Planeación y Proyectos del Gobierno del Estado de Aguascalientes. Bienvenido siempre.
3: Un gusto estar aquí contigo, Rocío.
1: Gracias por acompañarnos. Me da muchísimo gusto saludar también a Héctor Amador, director general de CODEL, Construyamos Desarrollo Local AC. Bienvenido siempre.
4: Muchas gracias, Rocío. Buen día.
1: Bienvenido, buenos días. Si les parece, iniciemos justo con este contexto de lo que tenemos en Aguascalientes. Ya escuchábamos en la cápsula, históricamente, un estado de vías del ferrocarril y aún y cuando ya no es un tema pues 100% importante para Aguascalientes, o al menos no en la importancia que tiene, por ejemplo, la industria automotriz, sigue siendo parte de Aguascalientes, seguimos siendo una ruta importante y por aquí pasan todos los días materiales, mercancías y demás que han generado al final una afectación tanto para ellos, sus empresas, sus materiales, pero por supuesto también para los aguascalentenses, su movilidad, su seguridad, etcétera. Entonces, ¿qué tenemos en Aguascalientes en estos momentos o cuál es el análisis que se hace, arquitecto?
3: Bien, el ferrocarril efectivamente toca de sur a norte, y no nada más la ciudad, sino todo el estado. Es difícil que de momento se pueda sacar el ferrocarril de la ciudad de Aguascalientes y del estado de Aguascalientes, justamente por lo que comentas, el impacto que tiene, sobre todo en la industria automovilística. Ha habido otras empresas que anteriormente ya utilizaban el tren para sacar algo de mercancía y poco a poco han ido quitando las espuelas. Me refiero, como ejemplo, nada más a Calidra, la fábrica que está en el fraccionamiento Las Hadas, uno de los primeros fraccionamientos industriales. Ellos ya quitaron su espuela porque veían la imposibilidad justamente de seguir manejando su mercancía a través del tren. Hay otras empresas que en su momento irán quitando sus espuelas de carga o descarga, pero otras como Nissan es prácticamente
1: ¿qué significa
3: imposible.
1: Las espuelas?
3: Las espuelas es de la vía del ferrocarril, la espuela que sale exclusivamente para darle servicio a la empresa que carga o descarga material para sus insumos o su materia o su producto ya terminado. Eso es una espuela de ferrocarril.
1: Entonces ellos deciden ya no hacerlo a través del vía férrea.
3: Así es.
1: ¿Y lo hacen vía terrestre o cómo?
3: Calidra sí lo hizo.
1: Okay.
3: Así lo hizo. Entonces ellos ya sacaron su espuela, ya no la usan la espuela como tal, y otras ha sido exactamente lo mismo. Recordemos la primera gran espuela que había aquí en Ferrocarril, es la que iba hacia la fundidora por donde ahora está Cinépolis. Esa espuela dejó de funcionar y ojo, ahí es un nicho todavía de oportunidad porque es un área en algunos lados muy grande donde puede haber intervención de proyectos urbanos en esa espuela que se quedó ya sin funcionar. Por donde está ahorita la acuática Nelson Vargas, etcétera.
1: ¿Proyectos de qué tipo?
3: Urbanos, fundamentalmente urbanos, para que la gente se apropie. Parques, corredores viales y ciclovías, fundamentalmente eso. Que la gente se apropie de esos espacios, porque al final de cuentas siguen siendo todavía margen federal. Si no se los ha cedido SCT a los municipios, al municipio de Aguascalientes sería que lo tomara el municipio y entonces poder desarrollar ese.
1: O sea, dentro de Aguascalientes del estado, ¿cuántas espuelas todavía tenemos? ¿O hacia dónde? ¿A cuántas empresas llegan? ¿Se detienen?
3: No tengo el dato exacto, pero todavía hay algunas que están funcionando. Y las más grandes, bueno, pues son las que están atrás de Peñuelas, que son las que utiliza Nissan, que son cerca de 8 o 10 espuelas las que están ahí todavía funcionando. Entonces, por
1: ¿qué tipo de materiales se llevan en el tren? Desde Aguascalientes o pasan por aquí.
3: Como producto terminado, fundamentalmente automóviles. Prácticamente nada más. No hay otro producto terminado que... Hay materia prima que se llevan a otras empresas y a otros estados que utilizan la misma materia prima para fundamentalmente la industria automotriz. Pero de aquí fundamentalmente salen automóviles. Hacia el norte, hacia Estados Unidos o hacia el sur... al puerto de Manzanillo. Por eso la importancia de este proyecto que se mencionaba del libramiento que va de La Chona a Jalisco y a Manzanillo. En lugar de que vaya tanto hacia el sur, ese proyecto está pendiente y es cosa de que la federación realmente lo tenga, porque el gobierno del estado se ha apuntado, Jalisco también ya se ha apuntado, pero la federación es hora de que también haga lo suyo.
1: Y para esta distribución de los materiales y ya de como mercancía terminada los automóviles, ¿es el principal, la principal fuente de pues transporte de estos mismos o no?
3: Fundamentalmente creo que sí. Pienso que sí, sí.
1: O sea, más que la carretera, más que...
3: Es que las madrinas en automóviles poco a poco han ido, es para viajes cortos, las madrinas, pero para viaje largo es el ferrocarril, por seguridad y por costo también para la industria automotriz, ¿no?
1: Okay. A ver, permítame hacer una breve pausa y regresamos. ¿Qué representan en materia de movilidad? ¿Cómo han estado funcionando históricamente también los trenes y cómo hemos estado teniendo también los cambios en la movilidad en Aguascalientes? Que si las vías sin, no sé, por ejemplo, segundo anillo, que son vías continuas o ya con tráfico continuo, y qué ha pasado con todos estos espacios por donde pasan las vías del tren y por qué le tenemos tan poco respeto. Permítame hacer una breve pausa y ya volvemos.
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2: En Radio BI son las 9:14.
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26: Temperatura 19 grados.
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0: Bien, continuamos con más de esta mesa de opinión y de análisis, el tema que estamos abordando, Aguascalientes, la ciudad que sabe convivir con el tren. Y en esta mesa nos acompañan nuestros especialistas, Loecelia Rubalcaba, presidenta del Observatorio Ciudadano de Movilidad y Seguridad Vial, Héctor Amador, director general de CODEL Construyamos Desarrollo Local AC, y Óscar Aragón, expresidente del Colegio de Arquitectos del Estado y excoordinador de Planeación y Proyectos de Gobierno Estatal. A ver, Loecelia, decíamos hace unos momentos, ¿cuál es el impacto que tiene el tren o tener al tren en medio de una ciudad, en medio de pues una ciudad que además se está moviendo cada vez más, que cada vez tiene más tráfico, que cada vez más se ve incluso afectado por los cierres viales, por estos cuellos de botella? Es decir, ¿cómo estamos conviviendo en medio de la movilidad que se está buscando Aguascalientes?
1: Bueno, creo que es un verdadero reto. La verdad es, el tren no es algo nuevo para Aguascalientes. El tren yo creo que llegó primero incluso que el automóvil y de que se masificara el automóvil. La cuestión es que la gran cantidad de automóviles y de personas en la ciudad pues cambia la dinámica y la convivencia que tenemos con el tren. Lo cierto es que cuando el mismo tipo de accidente se repite durante años en ciertos espacios, ya no podemos analizarlo desde la perspectiva del error individual, sino que tenemos que empezar a analizar la propia infraestructura y a ver distintos mecanismos para poder modificarla y reducir el riesgo. De hecho, la Ley General de Movilidad está pensada en eso, en entender que el error humano existe y que la infraestructura debe estar diseñada para mitigar los efectos, al menos los más graves, alrededor del tema. Entonces, sin embargo, yo soy de la idea de que no debemos quedarnos solamente con la máxima de que la infraestructura hace cultura, sino que necesitamos también generar cultura en las personas, empatía y también autocuidado para poder fortalecer estos mecanismos de prevención de los accidentes. Porque además, en un encontronazo entre un automóvil y un ferrocarril, la verdad es que es muy desigual y es muy difícil que el maquinista pueda detener el tren, y lo más seguro es que cuando te atreves a cruzarlo, el riesgo está latente. Entonces, hay una norma que es la norma 050, SCT2, es la versión 2, que tiene todos los elementos para que analicemos los cruces y además nos da una guía para hacer diferentes tipos de intervenciones en función del nivel de riesgo. Entonces, esta norma, por lo general, toma en cuenta tanto la frecuencia de los trenes, que en Aguascalientes no es tan alta, o sea, sí hay trenes, pero ya no como teníamos anteriormente, y también la frecuencia con la que pasan los automóviles. Entonces, necesitamos quizá hacer un atlas de riesgo para identificar cuáles son los cruces más peligrosos, determinar el tipo de intervención que más nos conviene, tanto a nivel cultura, a nivel legal y a nivel infraestructura.
0: A ver, esta parte me parece que es importante. A nivel infraestructura, ¿qué podría hacer el Estado en cuanto a infraestructura para poder tener lo que realmente se necesita en una ciudad como Aguascalientes? Porque si lo vemos en las ciudades en donde históricamente también usan trenes, y no nada más trenes de mercancías, sino también de pasajeros, tienen una infraestructura distinta, sí conecta, pero no de esta manera.
1: Sí, digo, hay como intervenciones a corto, mediano y largo plazo. Creo que a corto plazo es identificar los cruces peligrosos. Sí. A mediano plazo,
0: que ya están identificados.
1: A mediano plazo, hacer como intervenciones locales o muy puntuales. Por ejemplo, vemos en López Mateos cómo los automóviles pasan por abajo, el tren pasa por arriba. Ese es un tipo de intervención muy común. O subrogas el tren o el tráfico. Entonces, ciudades como Seúl lo que han hecho es, pues vamos a subrogar o pasar de manera subterránea los trenes, y por arriba lo que han hecho son unos corredores peatonales, ciclistas y viales impresionantes que generan una mejor convivencia con el tren.
0: Entonces, pero no para automóviles.
1: No necesariamente para automóviles. En estas ciudades el automóvil se queda en un segundo término, dando prioridad a las personas y generando espacios de convivencia. Entonces, esa podría ser una. Y la otra podría ser hacer que las mercancías sean las que pasen por algún tipo de libramiento. Pero no sé, habrá que cuestionarnos si queremos realmente eliminar la vía que pasa por la ciudad, porque obtener un derecho de vía es sumamente complejo. Y hoy por hoy estamos hablando de que México pretende retomar los trenes de pasajeros. Entonces, para un tren de pasajeros y alguna estación en el centro de la ciudad, podríamos generar dinámicas bien interesantes de convivencia urbana.
0: A ver, permítame hacer una breve pausa. Regresamos con más, lo invitamos a participar. Sabe que su voz siempre es muy importante para estas mesas. Están nuestras líneas telefónicas, WhatsApp y redes sociales.
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2: En Radio BI son las 9:23.
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0: Bien, continuamos con más de esta mesa de opinión y de análisis, el tema que estamos abordando, Aguascalientes, la ciudad que sabe convivir con el tren. En esta mesa nos acompañan Loeselia Rubalcaba, Héctor Amador y Óscar Aragón. A ver, el tema de este desarrollo urbano en Aguascalientes, creo que se confirma con lo que mencionaban ya tanto el arquitecto Óscar Aragón como Loeselia, la necesidad que se tiene sobre las vialidades que ya tenemos en Aguascalientes. Y vemos, por ejemplo, no sé, Constitución, que creo que es uno de los, yo creo que sería uno de los más peligrosos, ¿no? Se tiene ya identificado, y es hasta también este otro tema, la responsabilidad de cada quien. Recuerdo cuando pasó lo de la pipa y entonces decía, no, es que es de Ferromex, es que la responsabilidad es de la pipa, es que la responsabilidad es de Aguascalientes, y ni en eso teníamos claro de quién es la responsabilidad. O se echaban la pelotita y al final seguimos teniendo las mismas vías inseguras. Entonces, ¿hacia dónde tendríamos que transitar con esto?
1: Sí, mira, bien importante el hecho de que también estemos con estos temas poniéndolos sobre la mesa, porque es importante que se instalen en la agenda pública, uh-huh. empezar a plantear proyectos y programas y necesidades que otras personas pueden considerar como irrealizables, pero que lo planteemos desde ahorita nos va a dar un norte para cómo vamos a planear nuestras ciudades. Aguascalientes no tiene un problema de relación con el tren. De hecho, bien mencionaban, hay una historia muy amplia uh-huh. con el tren y es parte de nuestra identidad. Es un problema de ordenamiento territorial y de planeación de la ciudad, donde no solo no se contemplaron alternativas para el transporte de carga y de mercancía como una ruta logística, sino que también toda la zona urbana donde pasa el tren es generalmente zonas de depresión, donde hay mucha pobreza, donde hay inseguridad, donde hay falta de servicios y equipamiento, y que les estamos quedando a deber a la ciudadanía que vive cerca de las vías del tren. Entonces es una responsabilidad compartida desde la sociedad, las empresas, pero sobre todo el Estado como rector de la política urbana y los municipios. Bueno, en este caso el Ayuntamiento Capital, que sí tienen que generar una visión de ciudad, un modelo de ciudad que permita evitar todos estos problemas que actualmente estamos viendo y generar soluciones a corto, mediano y largo plazo, como bien mencionaban, infraestructura que pueda atender los problemas inmediatos, ¿no? Actuales, pero también empezar a planear hacia el futuro. ¿Qué ciudad queremos? Un proyecto, como ya mencionaban, muy viable y que está sobre la mesa, aunque ahorita está pausado desde el gobierno federal, es la construcción de esta ruta logística entre Aguascalientes, Guadalajara, Manzanillo, que necesariamente implica la construcción de un libramiento que pueda sacar la carga ferroviaria de la mancha urbana, del corazón de la ciudad, pero no podemos tampoco desaprovechar esta infraestructura y estos derechos de vía. Hay que utilizarlos y poner también, aprovechando, sobre la mesa y retomar proyectos como los trenes de pasajeros. No necesariamente un tren interurbano, puede ser un tren ligero para el servicio de la zona metropolitana o cuestiones un poco más económicas como el tranvía urbano.
0: Porque justo eso, o sea, tardó más de una década, y lo mencionábamos hace unos momentos, el tener el libramiento poniente. ¿Cuántos? ¿13 años? ¿Cuántos decían?
2: Aproximadamente
0: 13 años para poder tener los derechos de vía, para poder, no sé, creo que al final sí se expropió algo o se pagó, pero el tema es que sí hubo muchas complicaciones jurídicas, legales, etcétera, para poder lograrlo. Dentro de ese mismo libramiento, ¿no hay posibilidad de obtener vías del tren, o sí?
2: No creo, que porque no están las industrias
0: claro.
2: justamente del lado poniente, están del lado oriente.
0: O sea, tendría que ser sí o sí del lado oriente.
2: Sí, yo creo que sí, sin desaprovechar ajá. la vía actual. En su momento yo pienso que va a tener que hacerse ese libramiento hacia el lado oriente. Uh-huh. ¿En cuántos años? Yo creo que pueden ser muchos, definitivamente. Pero veamos el ejemplo de la Ciudad de México. ¿Cuántos años se tardó en quitar el famoso ferrocarril a Cuernavaca, que atravesaba toda la ciudad, pasaba por Polanco, por Chapultepec, hasta llegar a Cuernavaca? Se quitó y ahora se usa en muchos lados, se usa como un proyecto de apropiación
0: urbana.
2: Perdón.
0: ¿Cuánto tiempo tardó
2: entonces
0: en
2: aquí,
0: sacarlo?
2: No, bueno, yo creo que han de haber tardado más de 20 años en sacar esa famosa vía. Uh-huh. Y ahí sigue la infraestructura. Y aquí es lo mismo, la infraestructura que está actualmente funcionando. Recordemos que hay un proyecto incluso, que este proyecto es desde el 2002, 2003 uh-huh. aproximadamente, de utilizar todo el derecho de la vía del ferrocarril para una ciclopista estatal. En su momento, la ciclovía que existe sobre Gómez Morín se hizo, pero ¿qué hubo en ese momento? Voluntad política y mucha. En la Federación, la Secretaría de Comunicaciones y Transportes, me acuerdo que estaba el ingeniero Santiago Rico. En la Secretaría de Desarrollo Social estaba Pedro Vargas de la Mora, en aquel entonces, que fue el que bajó recursos. SC te dio permiso para hacerlo porque está dentro de derecho de vía. La Secretaría de Seguridad Social dio el recurso para hacerla. Y Gabriel Arellano, que era el presidente municipal, estoy hablando del 2008 uh-huh. aproximadamente, dijo, va la vía, va la ciclopista. Y es lo que ahorita se usa, y se usa muchísimo. Y es un tramo mucho, muy corto, entre la Alameda prácticamente, la estación del ferrocarril, a Canal de Aglaya. Y luego Lorena Martínez hizo la ciclovía que va por el centro de Avenida Solidaridad. No se consideró inviable hacerlo a un lado y se hizo sobre Solidaridad. Pero el proyecto, repito, de la ciclovía estatal, imaginémonos los domingos las familias viajando en bicicleta a San Francisco, a Pabellón y quien quiera irse hasta Rincón de Romos o hasta el norte del estado. Ahí está el proyecto para poderse utilizar, un poco con voluntad política, nada más.
0: ¿Ibas a decir algo adelante?
3: Sí, yo lo que digo es que la otra cuestión que hay que considerar es infraestructura logística complementaria, porque lo que tenemos que reflexionar es si quitamos el tren o si empezamos a disminuir la frecuencia del tren, lo que generamos es mucho más tráfico en carretera. Y también se produce accidentes y son más frecuentes y a veces mucho más graves que los que suceden con el tren. Obviamente los del tren son muy aparatosos y les hacemos mucho más ruido alrededor de ellos, ¿no? Pero sí necesitamos buscar un balance y yo sí creo que pensar en Aguascalientes como nodo logístico implica pensar en infraestructura logística complementaria para que las industrias puedan optar por el tren como una opción para transportar sus mercancías.
0: A ver, hacemos una breve pausa y ya volvemos.
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1: En Radio BI son las 9:33.
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0: Bien, continuamos con más de esta mesa de opinión y de análisis, el tema que estamos abordando, Aguascalientes, la ciudad que sabe convivir con el tren. Y justo el tema del día de hoy es por la cantidad impresionante de accidentes viales que se han tenido con el tren. Tenemos nada más para el caso de Aguascalientes Capital alrededor de 90 accidentes relacionados con el paso del tren, nada más en la ciudad. Ya si nos vamos al resto del estado, 191 en la última década, nada más. No es una cosa menor, entiendo que son muchos más los que tenemos los accidentes de entre vehículos o dentro de la mancha urbana, sobre todo los vehículos de cuatro ruedas, con bicicletas también, que se han estado sumando, pero sí, lo que decía Loeselia, son muy aparatosos, sobre todo porque en muchas de estas de estos accidentes pues terminamos con un desenlace fatal. Entonces, el tema es, no es nuevo, esta discusión tampoco es que se esté tomando a partir de ahora. Tenemos años hablando del tema y no hemos visto cambios significativos.
1: Sí, es que creo que falta dimensionar el problema como es, lo complejo que es, porque también hay personas atropelladas, personas que, que pues han perdido la vida de otras maneras en las vías del tren, pero también otros indicadores como la contaminación auditiva por el ruido, las enfermedades que se generan para las personas que viven en las zonas colindantes a las vías. Y no es casualidad, por ejemplo, que en Alameda y Gómez Morín es donde actualmente los socavones están generando con mayor consistencia o mayor frecuencia, porque también la carga de los trenes pues es importante para la infraestructura de la ciudad, el peso, las vibraciones que han generado que todavía, si las colonias aledañas están batallando por infraestructura y servicios públicos, pues ahora tengan que enfrentar con este tipo de problemáticas. Entonces, el problema es mayor, hay que entenderlo como algo fundamental que solo puede ser abordado por una política pública integral, y que para que sea política pública requiere la intervención no nada más de las autoridades, sino de la sociedad civil organizada, los vecinos, las vecinas, las empresas, universidades con la parte técnica y de estudios y análisis, para poder crear proyectos y políticas que resuelvan el problema. Que vamos, sabemos que no es de manera inmediata la solución completa, pero que si ponemos las cosas desde ahorita sobre la mesa, podemos ir trabajando con una visión y con un rumbo claro.
2: Ahora, esto que dice Héctor es fundamental, porque lo estamos analizando desde la perspectiva de los accidentes, pero lo cierto es que menos accidentes no significa menos riesgo. Entonces, lo que tenemos que hacer es un análisis sistémico de todas las externalidades negativas y positivas que está ofreciendo el tren en este momento, y alrededor de eso proponer estas soluciones que menciona.
0: A ver, ese es un buen punto. Pros y contras, ¿qué tenemos más?
2: Híjole, yo creo que en este momento podemos, por como lo estamos abordando, ver como más contras. Sin embargo, el tren tiene muchos pros. Te decía, nos puede ayudar a que las carreteras estén menos saturadas, puede disminuir la contaminación, aunque genera contaminación auditiva, lo cierto es que contaminación ambiental produce menos, se puede movilizar más carga con menos costo, y eso reduce en algún momento el costo mismo de las mercancías o de los productos finales. Entonces, tiene muchas bondades, pero como tenemos la necesidad de convivir con él, como continuamente nos quedamos varados en el tráfico porque está pasando y los trenes son demasiado largos, quizá vemos solamente la parte negativa. Pero yo creo que sobre todo en Aguascalientes ha traído muchas cosas positivas, porque además creo que todo este desarrollo industrial se da alrededor del propio tren, y eso no podemos olvidarlo. Lo que hay que aprender es a convivir con él, a entender que necesitamos generar infraestructura, que necesitamos generar cultura y que necesitamos generar también leyes y mecanismos para determinar, en caso de algún incidente, quién es el culpable, o más bien quién debe responder, porque la ley de movilidad dice no buscamos culpables sino soluciones sistémicas. Lo cierto es que los afectados merecen que se resarza el daño de la mejor manera.
3: Hay una cosa, perdón, que sí se puede hacer, pero yo creo que de inmediato, y es que la doble vía, porque otro de los datos que tienen ustedes es la cantidad de actos vandálicos también, que no lo hemos tocado ahorita con el tren.
0: Que también causan accidentes.
3: Ah, así es. Y los provocan también ellos mismos. Entonces, hay una doble vía que está ahorita prácticamente dentro de la ciudad, que está sobre la Colonia Constitución, atrás del Club Futurama y todo, esa doble vía debería de salirse de la ciudad, sacarla de la ciudad, como en alguna ocasión se intentó hacer una doble vía en el sur y ya sobre el fraccionamiento México, y se logró impedir que la doble vía, como quería Ferromex, porque lo que quieren ellos es que se estacione uno de los trenes que va hacia el sur para que pase el que va hacia el norte. Entonces, esa es la doble vía, la función de la doble vía. Entonces, la doble vía de Constitución, esa sí se debería sacar de la ciudad. Y eso sí se puede hacer. Y eso debería ser responsabilidad ahí realmente de Ferromex. No de gobierno del Estado, ni mucho... Digo, no de gobierno federal, ni mucho menos de gobierno del Estado. Pero sí exigirle, ahora sí, como dice Héctor, la ciudadanía, las instituciones de investigación y demás, proponer que esa doble vía que está ahorita se saque de la ciudad. Y eso sí se puede hacer.
2: Y que Ferromex cumple al final con los contratos, porque lo que hemos visto es que parte del contrato inicial con Ferromex y con Kansas implica el mantenimiento de las vías, que a veces vemos que no se hace, que por eso se producen accidentes como descarrilamientos o las vibraciones excesivas. Todo eso podría ser prevenible si ellos cumplen también con el contrato que inicialmente hicieron.
4: Sí, definitivamente no se trata de sacar de nuestro futuro el tren, uh-huh, sino adaptarnos a la realidad, ser una ciudad resiliente y entender hacia dónde vamos, como lo he estado mencionando. Y sobre todo, pues, proponer alternativas. Nosotros desde CODEL, desde el año pasado, estábamos impulsando y hemos estado impulsando que toda esta infraestructura y sobre todo toda esta tradición en Aguascalientes sobre el tren pueda ser aprovechada. O sea, si en algún momento Aguascalientes fue sede de los talleres centrales de Ferrocarril Nacional, ahorita puede constituir un clúster de tecnología ferroviaria, donde se construyan máquinas, vagones, se cree tecnología e infraestructura ferroviaria para aprovechar también esta reciente demanda que se está retomando los trenes de pasajeros a nivel nacional, pero también a nivel internacional. Así como Querétaro, paralelamente a la industria automotriz, está generando la industria aeroespacial, ajá, Aguascalientes puede ser un importante centro de industria ferroviaria. O sea, aquí
2: que ya
4: aprovechar.
2: Lo fuimos.
4: Exactamente.
0: ¿Y en estos momentos quién lo es? ¿Qué estado lo es? Digo, porque hay muchos proyectos ya de la industria ferroviaria que de hecho el gobierno federal ha estado impulsando y ha dado a conocer que tiene varios proyectos, ya estaremos entrando en ellos también, pero entonces, ¿sí tenemos esa infraestructura o sí tenemos ese centro todavía en algún estado?
3: Yo no tengo conocimiento.
2: Pues más bien fue la agencia la que está tomando la responsabilidad, pero no sabemos en este momento dónde esté la infraestructura a través de la cual lo esté haciendo, si se trata solo de cuestiones de gestión y de regulación.
4: Básicamente porque la tecnología y los trenes se importan, ya sean de China, de España, de Europa, o sea, del resto de países de Europa, pero no hay tecnología nacional.
0: O sea, ahí podría estar el tema
2: un área de oportunidad.
0: Ajá, claro.
3: A nivel nacional.
0: ¿Cómo? A nivel nacional. A ver, voy a darle lectura a algunos de los mensajes que nos están haciendo llegar los radioescuchas. Nos dice una persona: hola Rocío, muy buenos días, nos dé Dios. Dice, antes de que empiece el programa, es que nos lo mandó muy temprano, dice, yo opino que nos falta cultura vial, pues como dicen, en el comienzo ya tiene más de 100 años el tren. Otro más nos dice, nos falta educación y nos falta respeto. Buenos días, Rocío. Mis respetos para el arquitecto Aragón. Si él hubiera seguido en el tema de movilidad en gobierno, estaríamos a otro nivel en estos momentos. Atentamente, Inés Torres. Nos dice otra persona, buenos días, Rocío. La problemática del ferrocarril en el estado de Aguascalientes es tan añejo que desde entonces se debía estar generando la infraestructura adecuada para su convivencia con los centros urbanos. Es irresponsabilidad de los gobiernos. Saludos. ¿Qué dicen de esto? ¿Sí?
2: Pues yo creo que en gran medida sí, porque necesitamos estarle tomando el pulso todo el tiempo a la infraestructura y estar desarrollando mecanismos para proteger la vida de las personas.
4: Totalmente.
3: Sí, definitivamente lo que es la cultura vial se tiene que seguir
2: fomentando
3: de manera muy decidida. Aunque si vemos las estadísticas y si vemos los números un poco... Recordemos que en los 15 años se ha duplicado el parque vehicular en Aguascalientes.
0: Además.
3: Y no se ha duplicado tampoco el número de accidentes con el ferrocarril, ¿eh? Ojo también. O sea, sí hay muchos accidentes, pero no se ha duplicado en el mismo sentido que se ha duplicado el parque vehicular. Si en Aguascalientes están registrados 840 y tantos mil vehículos, no automóviles, sino vehículos, de los cuales... no estamos contando a los que están radicando ya aquí en Aguascalientes con placas foráneas, que nos da otro porcentaje mayor. y no los que radican, sino los que vienen de paso aquí a Aguascalientes, porque recordemos que geográficamente Aguascalientes sigue siendo capital para algunas regiones de Jalisco y otras regiones de Zacatecas. Entonces, ellos, Aguascalientes funciona más como ciudad capital para estas ciudades de Jalisco y de Zacatecas que sus propias capitales. Entonces, yo, si hay 840 y tantos mil vehículos registrados, yo creo mínimo un 10% más son los que circulan en Aguascalientes. Entonces, la cultura vial se tiene que seguir fomentando de manera muy decidida.
0: A ver, hago una breve pausa y regresamos con más.
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5: En Radio BI son las 9:47.
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0: Bien, continuamos con más de esta mesa de opinión y de análisis, ya prácticamente en la recta final. Aguascalientes, la ciudad que sabe convivir con el tren. Hoy nos envían varios mensajes, nos dice otra persona, hola, buenos días. La clave de vialidad es primordial. Primero, volver a sincronizar semáforos, cuando menos de avenidas principales. Otro más dice, hay que recordar que el tren llegó antes de que surgiera la ciudad de Aguascalientes y conforme fue creciendo la ciudad, fueron invadiendo ciertos espacios de las vías y es lo que hoy conocemos como los cruces. Sin embargo, al ser una zona federal, pues no pueden hacer muchas cosas para mejorar ahí, como hacer un puente para hacer una ampliación, se tienen que pedir permiso, que no son tan fáciles de conseguir, y cuando hay un accidente es solo cuando se interrumpe en tráfico de la ciudad y es cuando entran a solucionar el problema, pero es un problema federal, nos dice esta persona. Rocío, pero también tomen en cuenta la gente que vive cerca de Gómez Morín, no me acostumbro al ruido y ruido del paso del tren mañana, tarde y noche, sin duda no es agradable vivir a un lado de las vías. A ver, este es un punto importante también. Digo, sí. Hay muchas personas que sí ya están acostumbrados y otros que no tanto, incluso que algunas, recuerdo porque me tocó hacer algunos reportajes de quienes viven alrededor y tienen ya cuarteadas sus paredes, sus viviendas no se venden igual, no tienen la misma plusvalía que otros espacios. Entonces sí hay un tema con las viviendas.
1: Sí, sí, sí. Y los bebés no duermen igual. Los bebés se tienen que ir acostumbrando al ruido del tren como parte ya de su crecimiento.
0: Y los adultos se van enfermando, me imagino.
1: Supongo que sí.
0: No, de verdad, esas viviendas cuestan más baratas que otras. Y era sí. Lo que nos decían justo cuando fuimos a entrevistar a diferentes vecinos. Y nos decían, es que no la puedo vender ni siquiera lo que me costó porque no se me vende. Y vean las cuarteaduras y demás. Entonces, es un tema.
2: Sí, hay una afectación a la calidad de vida y por eso se genera esta cicatriz urbana que recorre la ciudad de norte a sur o de sur a norte y que es necesario intervenir. Y para intervenir, repito, necesitamos participar todos, no nada más las autoridades, porque de eso puede derivar el éxito de los proyectos, ¿no? De las intervenciones o el fracaso. Actualmente en toda esta cicatriz, solo una parte muy pequeña es la que ha tenido éxito en su regeneración urbana, que es el corredor de Tres Centurias, porque fuera de ahí, toda la parte que atraviesa la vía, pues tiene condiciones de infraestructura, de seguridad, de calidad de vida, bastante cuestionables. Y recientemente el corredorcito entre Segundo Anillo por Avenida Solidaridad, que se están desarrollando ahí varios cotos y centros comerciales, pero eso tampoco habla de activación o de habitabilidad, al contrario, habla de desplazamiento para primar el beneficio económico y no desde el enfoque del derecho a la ciudad. Entonces, se vuelve un tema, como lo decía al principio, de ordenamiento y de planificación de la ciudad, de modelo de ciudad, hacia dónde queremos ir y qué vamos a hacer para lograrlo.
0: A ver, tenemos también estos proyectos que se han estado planteando por parte del gobierno federal y fue una nota cuando dijo que la presidenta estaba prometiendo el tren para Aguascalientes. El proyecto es parte de 100 de los compromisos asumidos durante la entrega del bastón de mando de los pueblos originarios. Entonces, estaban analizando también la factibilidad de este tren suburbano en Aguascalientes, que ya lo mencionábamos. Han urgido también a concretar la vía férrea de El Salto hacia Aguascalientes, es decir, sí tenemos proyectos desde la federación.
1: Pues sí, pero nada más en proyectos o en estudio, porque
0: ni siquiera
1: existe el proyecto ejecutivo como tal.
0: Ni los recursos se han señalado.
1: Tampoco.
3: No, porque las prioridades se dan en función de la demanda y de la densidad. Entonces, allí nos están ganando otras ciudades como Querétaro, quizá el Estado de México, porque ellos tienen una densidad poblacional más alta y además tienen estas poblaciones con recorridos pendulares de todos los días que requieren atención. Pero bueno, yo creo que dado el crecimiento industrial y también urbano que está teniendo Aguascalientes, tarde o temprano seremos beneficiados con este tipo de proyectos. Entonces, yo creo que los trenes en México en algún momento se detuvieron por algún tipo de presión geopolítica y con esta idea de generar toda una industria alrededor del petróleo. y ahora tenemos que dar un paso hacia atrás y empezar a pensar en soluciones que sean más ecológicas y además más atractivas. Y el tren puede ser una solución bastante bonita para vivir nuestro país desde una dimensión completamente distinta, ¿no? Los paisajes que atraviesa el tren son maravillosos y también generan una cantidad de turismo impresionante en muchas ciudades.
0: Nos van a quedar 40 segundos y les parece vamos 20 segundos y 20 segundos con conclusiones. Adelante.
2: Ok, pues poner sobre la mesa todos los proyectos, creo que no hay ideas disparatadas. Retomar ejemplos como el caso del Guanajuato con su tren suburbano, que es un proyecto estatal, para saber que en Aguascalientes sí podemos generar un nuevo modelo con el tema del ferrocarril en la ciudad de Aguascalientes.
0: Arquitecto.
1: Sí, bueno, al final de cuentas creo que es muy claro lo que queremos todos los que estamos en esta mesa y muchísima gente en Aguascalientes, es vivir en un estado más amable, más humano y verdaderamente más moderno.
0: Yo de verdad les agradezco muchísimo por habernos acompañado. Loeselia Rubalcaba, Héctor Amador y arquitecto Oscar Aragón. Gracias, bienvenidos siempre. Hoy mejor que ayer, mañana mejor que hoy.
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1: Buenos días. Estas son las noticias más importantes de hoy. Se agotaron todos los canales de diálogo, señalan consejeros que piden destitución de presidenta del IEE. En un breve escrito de poco más de 5 párrafos, los 5 consejeros y consejeras que han promovido la destitución de la presidenta del IEE ante el INE señalan que todos los canales de diálogo fueron agotados. El escrito concluye señalando que reafirman su compromiso hacia el IEE y a la vida democrática del Estado, además de que garantizan que los trabajos correspondientes al proceso electoral local 2026-2027 continuarán desarrollándose en estricto apego a la certeza, legalidad, independencia, imparcialidad, máxima publicidad y objetividad. Medalla para aguascalentense. Silvestre Rincón destaca en la Serie Mundial de Paranatación celebrada en Guadalajara, Jalisco, donde consigue la medalla de bronce en la prueba de 50 metros libres, clasificación S7. Gracias, continuamos con más noticias en breve. Yalma Arronte, BI Noticias.

0: Paula más adelante. Y por supuesto vamos a conocer algo sobre el aceite de lima. Lo platicamos durante esta mañana aquí entre nos.
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0: Amigos de Aquí entre nos, yo sigo compartiendo con ustedes durante esta mañana, pero también empiezo ya a recibir a nuestros invitados que tienen muchísima información. Y es que, a ver, hay de repente algunas molestias estomacales que no sé si les pasa, pero yo creo que la mayoría de la población ya normalizamos, ¿no? Decimos, estamos inflamados, algo me cayó mal, es gastritis, es colitis, pero es el estrés. Pero más allá puede estarse guardando una bacteria en nuestro estómago y es importante empezar ya a darnos cuenta, sobre todo para atenderla. Y ya está conmigo la doctora Georgina Méndez porque vamos a platicar de la infección Helicobacter pylori. ¿Lo dije bien?
2: Muy bien.
0: Ya me puedo graduar.
2: Claro.
0: Doc, ¿cómo estás? Buen día.
2: Bien, muy buenos días. Muchas gracias por la invitación. Contenta de estar aquí nuevamente.
0: Oye, me encanta mucho poder platicar contigo esta mañana y sobre todo atender este tema que creo es eso, está tan normalizado, pero ya se volvió parte de nuestro día a día. Yo tengo de repente un chiste y con mi novio siempre se burla porque siempre le digo, ay, y me dice, ya te inflamaste, y ya me dolió el estómago, ya. Y es eso, es de repente está tan normalizado, pero hay algo atrás que puede estarnos afectando de manera gástrica, ¿no?
2: Es correcto. Fíjate que te platico que la infección por Helicobacter pylori es una bacteria que tiene unas características muy particulares. Afecta principalmente estómago y la primera porción del tubo digestivo o del intestino delgado. Pero es una bacteria que la mayoría de la población, si hablamos de la población mundial, se habla de que la mitad de las personas en el mundo tenemos la bacteria como tal. Pero no todo mundo desarrollamos síntomas o como tal alteraciones o complicaciones derivadas de ella. Esta bacteria generalmente la adquirimos durante la infancia y se puede adquirir

0: ser que los síntomas sean tan leves, desde un dolor, el ardorcito y luego se me pasa, a después que evolucione a una gastritis, y luego de la gastritis que se nos haga una úlcera, que esa úlcera se pueda llegar a complicar. Y lo más importante es que la presencia de Helicobacter pylori nos puede condicionar la presencia o el factor de riesgo de desarrollar cáncer. Entonces, esto sí es muy importante tenerlo en cuenta.
1: Y sobre todo empezar a hacer conciencia de que es una bacteria. Me está volando un poco la cabeza que dices que la puedes adquirir en la infancia. O sea que nosotros, por ejemplo, una persona, no sé, de 30, 40 años, hemos vivido toda la vida o años con esta bacteria sin habernos dado cuenta. Y sobre todo esta parte que decías de, bueno, es importante primero hacernos, no sé, me imagino que estudios para conocer si la tenemos, con los porcentajes que seguramente la tenemos, pero que eso, que empecemos a atenderla de manera adecuada, porque ¿qué pasa? Nosotros normalmente, ya en la vida adulta, vamos tomando de repente medicamentos que lo único que hacen es que nos atienden como el dolor inmediato, ¿no?
0: Es correcto.
1: Es más, ya todo mundo, señores, señoras de mi edad, no, ya cargamos en la bolsa el pastillero.
0: Así es.
1: Y ya te acostumbras porque ya es algo que bueno, tú estás pensando que es un alivio inmediato, cuando en realidad hay que atenderlo. ¿Cómo podemos atender la bacteria?
0: Fíjate que eso que comentas es bien importante. ¿Por qué? Porque estamos acostumbrados efectivamente a solamente controlar el malestar en el momento, uh-huh, y luego ya se nos pasa y nos acostumbramos a ello. Y eso es muy importante que no lo hagamos, porque hablando específicamente de Helicobacter pylori, es una bacteria que tiene un tratamiento bien establecido, bien estudiado, y hay guías específicas. Acaban de salir una actualización de esas guías en donde hay un tratamiento a base de antibióticos específicos, protector gástrico desde luego, pero la importancia radica que aquí en nuestro México, vaya, en nuestro país, contamos con una resistencia a los antibióticos muy importantes, precisamente por la automedicación, que aunque ahorita está regulado la compra de antibiótico, la gente sigue automedicándose porque de repente encuentran sobritas de antibióticos por ahí que alguien dejó de la familia y se automedican. Entonces, ¿qué es lo que pasa? Que estamos haciendo esta bacteria cada vez más resistente. Entonces, los expertos tienen que ir creando guías, actualizándose para ver qué antibiótico le va a pegar de manera directa a esa bacteria. Entonces, hay un tratamiento específico y hay indicaciones precisas para dar el tratamiento. Entonces, lo mejor es, ante esas sospechas, pues bueno, lo ideal es acudir, una revisión, una historia clínica completa, y entonces nosotros vamos orientando ya el interrogatorio y nos hace, ante la sospecha, obviamente vamos a solicitar pruebas para confirmar el diagnóstico y sobre todo para evitar una progresión a una gastritis o una úlcera, o ya más adelante, pues, o una enfermedad tipo cáncer gástrico.
1: Oye, Doc, ¿qué tanto conocemos como población sobre esta bacteria? Porque personalmente yo no había escuchado. Y entonces, ¿qué pasa? Que vamos al médico, primero no vamos, porque lo atendemos en casa, como bien dijiste, malamente. O luego las mamás piensan que ellas ya se volvieron superdoctoras y yo tengo aquí, te vas a tomar esto. Pero cuando vamos al médico, poco a lo mejor nos explican de esta situación. No sé, a lo mejor porque desconocemos, a lo mejor por miedo también, nosotros de preguntar, pero ¿qué tantos conocemos?
0: Es ahorita en la actualidad, con eso de que ahorita hay mucho acceso a la información, sí nos llegan pacientes, incluso ya pensando, esa es la otra, pensando o con un autodiagnóstico, diciendo, es que me puse a leer y creo que tengo los datos así compatibles con que tengo la bacteria. Y pues precisamente por eso, como leí que necesito un antibiótico, hay quienes llegan y dicen, necesito la receta del antibiótico.
1: Total.
0: Pero no va por ahí, porque lo que decíamos, a nivel gastrointestinal, las enfermedades gastrointestinales comparten muchos síntomas, y entonces yo puedo pensar que tengo gastritis por infección por Helicobacter pylori, y resulta que pues a lo mejor es una enfermedad por reflujo, es una dispepsia, es incluso una enfermedad gastrointestinal diarreica. Entonces, hay muchas directrices que hay que tomar. Entonces, si la gente empieza a documentarse un poco más,

0: la importancia es el entendimiento de lo que, de la información que adquirimos a través, pues, de los medios que existen. Y siempre bien importante hacer preguntas clásicas, de lo más clásico es ¿por qué lo adquirí? Bueno, pues todo, la mayoría de la población aquí en México, el 70-75% lo tenemos. A lo mejor compartimos la saliva, el vaso de agua o algo, nos infectamos y a lo mejor tú sí desarrollaste la sintomatología, pero es que tiene que ver mucho también con la respuesta inmune de cada paciente.
1: Totalmente.
0: Entonces, no todo mundo va a desarrollar la enfermedad.
1: Entonces, bueno, importante atendernos, preguntar, y me encantaría que me digas dónde te podemos encontrar para que, bueno, si alguien tiene también una inquietud, no necesariamente que digan, bueno, es que a lo mejor yo la tengo, sino que quieran también informarse, claro. Siempre es bueno preguntar.
0: Claro que sí, con mucho gusto. Yo estoy en el consultorio 212 de la Torre C del Hospital Maxur, en el 449-392-0728, con todo gusto ahí los atenderé.
1: Muchísimas gracias, doc. Me encantó recibir esta información durante esta mañana, y muy importante, no hay que automedicarnos, siempre asistir con los profesionales y ya sobre eso atender nuestra salud. Muchísimas gracias. Sigo con ustedes esta mañana aquí entre nos.
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2: En Radio BI son las 10 con 13 minutos.
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1: 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Amigos de Quintre, nos seguimos platicando y bueno, vamos a hablar de un tema que es muy interesante para todas las mujeres, sobre todo para aquellas que están a punto de vivir una etapa bien importante. Y qué emocionante es todo el proceso de planear los 15 años, de buscar el vestido. Todo se vuelve muy lindo hasta que de repente llegas y te topas con que hay, bueno, diferentes colores, cortes, telas, y luego ahí vienen muchas opiniones. Por eso ya está conmigo Gilberto Vadillo Gil, que nos va a platicar un poco sobre estas cosas que sí tienes que poner atención al momento de buscar tu vestido de 15 años y que, mira, va a ser todavía más disfrutable el proceso, porque si de por sí estamos sufriendo con todo lo que hay que organizar, que el vestido se vuelva parte de lo que hay que disfrutar, ¿no? ¿Cómo estás, Gil?
13: Hola, muy buenos días. Ahora sí que vamos a hablar de las 5 cosas que deben de tomar en cuenta tanto mamás como quinceañeras para elegir el vestido de 15 años.
1: Cuéntanos, ¿cuáles son?
13: Primero, yo creo que todas las niñas deben de ir abiertas a probar diferentes siluetas, que no se limiten, porque muchas veces traen algo en mente y se limitan solo a lo que traen en foto o a lo que traen en referencia. Entonces, yo siento que deben de abrirse y de probarse ahora sí que diferentes modelos, cortes total, ampones, no tan ampones, que ese sería uno de los primeros consejos. El segundo consejo, el color.
1: Ah, sí, claro.
13: Que muchas veces las niñas van limitadas. Me dicen, a mí me gusta el rosa, y solo se prueban vestidos rosa. Siento que deben de abrir su mente y las mamás también dejarlas que abran un poquito su mente y probarse más colores. Ahora sí que los colores, puede ser la fiesta en primavera, entonces no son los mismos colores que están en invierno. Entonces las niñas a veces no saben como por dónde irse en cuanto al color.
1: O la colorimetría de la persona, ¿no? Por ejemplo, no es que no vayas a usar rosa, sino que hay diferentes tonos de rosa. ¿Cuál te favorece?
13: Mejor.
1: Claro, totalmente. Entonces, ¿qué otro sería el tipo importante?
13: No dejar que elijan por ti. Ahora sí que es uno de los principales, ¿no? Porque muchas veces llevan tanta gente que aturden a las niñas y no las dejan escoger lo que ellas les gusta o lo que ellas quieren.
1: Totalmente. Y luego de repente queremos malamente vaciar en las quinceañeras los gustos personales de la mamá, de la madrina, de las amigas, de la tía, de la abuelita. Y bueno, si nos ponemos a darle gusto a todo mundo, tenemos que entender que, por ejemplo, abuelitas era otra generación, no era otra. Oye, los vestidos que usaban las tías en los 80s ya no, bueno, ya las quinceañeras ya eran los 80s. En los 2000s ya no son las mismas que lo que tienen ahora como tendencia las nuevas generaciones, y es importante, yo creo que ese sería el más importante. No lleven a la mamá, no es cierto, no, lleven a las personas que les van a dar seguridad, pero que la última decisión.
14: En temporada de lluvias y huracanes.
1: ¿Cuál otro, Gil?
13: Otro, la comodidad. Muchas veces hay vestidos que están en tendencia, que traen caudas muy largas y son niñas muy pequeñas. Entonces tienen que fijarse que puedan caminar perfectamente con el vestido, que les puedan dar vueltas y demás, que lo puedan manejar, porque al bajar una escalera o al sentarte en el reclinatorio, al llegar a la iglesia, que sea cómodo para todo, para bailar, para sentarte, para todo. Entonces, porque muchas veces no toman en cuenta y andan con una cara de que no pueden con el vestido en todo el evento.
1: O luego las niñas que están, pues obviamente están ensayando sus vals de 15 años y se ponen a practicar el vals, por ejemplo, sin crinolina. Y entonces hacen unas cargadas espectaculares.
13: Y el día del evento,
1: como el vestido les pesa 2 kilos, no, que 2 kilos, ¿verdad? Luego los
13: 15 kilos
1: más, ya no pueden cargarlas y se vuelve todo un tema, ¿no?
13: Es correcto.
1: Y por último, ¿cuál otro sería un tip importante?
13: El otro, yo creo que también es uno de los más importantes, es esperar demasiado tiempo.
1: Okay.
13: Porque muchas veces tienen el evento en un mes, entonces ya están muy justos. El hecho de esperarse tanto hace que el vestido puede llevar ajustes, entonces todo se complica más, ¿no? Entonces, yo creo que el tiempo perfecto es como unos 6 meses. Hay gente que se prepara con más tiempo, entonces un año está perfecto.
1: Totalmente.
13: Pero 6 meses es como el tiempo ideal para poder planear tus pruebas y los ajustes que va a llevar el vestido. Entonces, ni estresas a tu mamá, ni te estresas tú.
1: Oye, en el tema también de recomendaciones, obviamente, para todas las quinceañeras con los vestidos, bueno, hay que entender que es una etapa primero bien complicada y que cuando lo vemos a distancia, las que tuvimos 15 años, después decimos, ay, oye, yo me estresé tanto por algo que de repente es tan, bueno, tan disfrutable en otros sentidos. Entonces, también yo creo que una recomendación que tengo para todas las quinceañeras y mamás de las quinceañeras es que en el lugar donde vayan a elegir su vestido, tengan la confianza de preguntar todo, ¿verdad, Gil?
13: Es correcto.
1: Porque luego se quedan con muchas dudas y al momento, por ejemplo, de crear, no sé, de ver algún modelo que ya está o tener algún ajuste o incluso mandar a hacerlo desde cero, bueno, en ese proceso puede haber muchos cambios. Por ejemplo, nos ha tocado ver quinceañeras que enflacan muchísimo. Porque ya están bailando, ya están con el estrés, o ya crecieron porque están en edad de que sean el estirón.
13: Es correcto.
1: Y bueno, preguntar todas esas dudas y que tengan la confianza de que las personas que van a estar a cargo de toda la parte del vestido y vestidos también para las mamás y las madrinas, pues se vuelven un poco como los confidentes, ¿no?
13: Es correcto.
1: Entonces, bueno, que se acerquen a los profesionales. ¿Cómo podemos encontrarte para que tú también, pues, compartas con todo el público y se sientan en esta confianza de decir, ¿dónde voy a buscar mis vestidos?
13: Claro que sí. Recuerden que siempre el vestido los elige a ustedes. Ustedes también lo eligen, pero el vestido debe ser el más cómodo, el que te haga sentir tú misma y solo con eso, para que lo puedas disfrutar. Estamos en Morelos 301, aquí en el centro, 7 Ceremonial, en nuestras redes sociales, Facebook, Instagram y TikTok.
1: Y de verdad, dense la vuelta, porque cuando llegas te sorprendes en toda la variedad de, mira, desde que pasas y ves en la vitrina, ya dices, pero mira este vestido, pero mira este color, siempre se vuelve como un poquito como en un museo, ¿no? Pura obra de arte. Y que además, bueno, tengas la confianza de que vas a encontrar tanta cosa y que, bueno, puedes ahí jugar un ratito y ponerte a probarte diferentes modelos, ¿no?
13: Es correcto, no pierdan el tiempo, por ahí los esperamos a probarse su vestido de 15 años.
1: Me encanta, pues bueno, muchísimas gracias, Gil. Grandes recomendaciones, desestrésense, quinceañeras, porque luego estamos sufriendo un poquito con el proceso. Yo sigo acompañándolos esta mañana, aquí entre nos.
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2: En Radio BI son las 10 con 23 minutos.
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0: El sentido del olfato es el único que se conecta de forma directa con el sistema límbico, la zona que controla las emociones y los recuerdos.
1: ¿No les pasa que hay aromas que inmediatamente cuando llegan a nosotros nos hacen sentir diferente? A veces, no sé, te recuerda algo, es más limpio, incluso como hasta más libre. Bueno, pues hay un aroma en específico que tiene muchísimas ventajas y beneficios para nosotros. Y ya está conmigo Marisela Franco porque vamos a platicar acerca del aceite de lima que ahorita... Mira, nada más llegó, nos puso aquí poquito y todo mundo despertamos. ¿Qué hace el aceite de lima en nosotros y por qué es tan bueno de repente tenerlo?
2: Fíjate que es un aceite, bueno, nos decía ahorita la cápsula, ¿no? Todos los cítricos son equilibrantes, pero específicamente el aceite de lima es un aceite que te ayuda al entusiasmo por la vida. Entonces, andamos achicopaladones, como que no saben ni quién te patrocina, ni por dónde, ni qué hacer. Entonces, el aceite de lima lo pones en el difusor y te va ayudando realmente a estar sintiendo un bienestar. ¿Sabes qué pasa? Vamos coleccionando a veces cosillas ahí, vas guardando. Digo, ahorita venía escuchando a la doctora Georgina cómo a veces tenemos ahí bacterias
1: acumuladas
2: y a veces pues están en alguna parte de nuestro cuerpo. Entonces, un aceite esencial, como bien decía la cápsula, que se va al sistema límbico, ahí están tus recuerdos, ahí están tus memorias de cosas que a lo mejor no has soltado, no has trabajado. Entonces, lo pones en el difusor y te va a ayudar. A veces las reacciones son bien interesantes. Digo, los cítricos son equilibrantes por naturaleza. Entonces, siempre que tú pongas, siempre que estés oliendo un aceite esencial cítrico, te va a ayudar a equilibrar. Pero pues obviamente pueden pasar ahí cosillas a la pasada, porque a lo mejor lo que necesitas es llorar, a lo mejor lo que necesitas es platicar con alguien, a lo mejor, digo, un aceite esencial no te va a ahorrar la terapia, pero a lo mejor sí te va a ayudar a contactar con que la necesitas, con que te va a sacar un recuerdo que a lo mejor tenías ahí tan guardado que es el momento de empezar a trabajarlo. Entonces, la decisión de usar un aceite esencial para estar mejor, para que tu espacio tenga más armonía y tal, siempre va a tener excelentes resultados.
1: Oye, Marisela, de repente pensamos que para utilizar un aceite esencial, por ejemplo, tendríamos que tener un difusor o tenemos que, ya sabes, pero hay muchas maneras en las que nosotros podemos de repente tener este bienestar y recibir estos resultados. Porque yo te decía que, yo te compartía que, por ejemplo, a mí el tema de los aceites esenciales, bueno, a veces hasta para traerlos en la bolsa y cuando te sientes de repente saturado, y yo te decía que a mí, en específico, la lima o los cítricos me hacían sentir como cuando limpias tu casa y este bienestar de señora que llegas y dices, ay, qué limpio está todo. Lo mismo pasa a veces con la mente y con el cuerpo. ¿Podemos usar estos aceites todos los días de manera práctica? Por ejemplo, a lo mejor ponerlo en alguna parte del cuerpo o cuando nos bañamos, o a lo mejor incluirlo en el aromatizante de la casa.
2: Claro, nada más aguas. Todos los cítricos son fotosensibles. Okay. Entonces, si te pones gotitas en la mano, te vas a manchar. Entonces, pero un algodoncito o en una gotita en tu ropa interior o en alguna, no sé, venden también como así en algunas feriecitas, así como colgantes que luego puedes ahí, que tienen alguna esponjita y que ahí puedes estar y entonces lo estás oliendo. Okay. Nada más, sí, ojo, de verdad, con los que son fotosensibles, todos los cítricos lo son. Entonces ahí, ojo. Y sí, claro que te generan ese bienestar. Entonces, no necesitas un difusor, solo necesitas, incluso lo destapas, lo hueles, lo vuelves a tapar y tal, justo para que no lo vayas a poner directamente en la piel. Puedes poner en algún, ¿cómo se llama? Atomizador, con agua y rocías tu espacio, tu cama, ya que está tendidita, sí, digo, hay que lavar las sábanas, ¿verdad? Pero sí, ese tipo de cosas que puedes ir rociando ese aceite esencial, pues claro que te va a generar un bienestar.
1: Y además, me gusta pensar a mí como en intencionar también lo que hacemos, como una especie de ritual en el buen sentido, o sea, decir, así como uno se baña en la mañana y le da un sentido a poderse bañar y decir, bueno, es que yo me quiero despertar. Los aceites podríamos también como intencionarlos para nuestro beneficio?
2: Por supuesto, es que de ahí parte todo, porque ajá, en esa decisión de, ay, quiero estar mejor, me quiero concentrar, quiero quitarme a lo mejor cosas que traigo en la cabeza, y te digo, si no tienes un difusor, rocías, o lo hueles directamente, entonces ya lo respiras profundo, ya solo con esa respiración profunda y que se fue todo eso a tu cerebro y todo, claro que te ayuda a ir quitándote telarañitas ahí poco a poco, cosas que tienes ahí guardadas, ¿no? Y además, por ejemplo, y vuelvo al tema de los cítricos, nunca los usen en plástico tampoco,
1: okay,
2: puedes siempre en vidrio o en acero inoxidable, pero lo pones en tu agua, una gotita, y también lo estás oliendo y lo estás ingiriendo, no todos los aceites esenciales se pueden tomar,
1: sí,
2: pero si los que usan se pueden tomar, pues se lo toman y tal, y van a ir sintiendo toda esa depuración poco a poco, parte de esa intención, parte de esa decisión de estar mejor.
1: Me encanta.
2: Pues a darle.
1: Me encanta porque yo creo que tú lo decías fuera del aire y lo voy a retomar, decías ya desde el momento en el que tienes la intención, ya estás haciendo algo por ti. Oye, si yo quiero conocer más, ¿cómo te puedo contactar? ¿Cómo te podemos buscar? Para que, bueno, si de repente alguien quiere algún consejito también, pues te busquemos, ¿no?
2: Con todo gusto, claro que sí. Estoy en el WhatsApp, en el 449-155-1698.
1: Y sobre todo también, bueno, ya tú me dirás fuera del aire, las personas que te manden WhatsApp, buscar un buen aceite, porque no es lo mismo el aceite que te van a vender por ahí.
2: Un galón.
1: que el que de verdad tiene pues este buen concentrado, ¿no?
2: Exacto, este tiene grado terapéutico, sí, y certificado de pureza.
1: Entonces, eso es importantísimo. Sí. Pero bueno, lo vamos a seguir platicando porque yo quiero que vuelvas a venir con nosotros a seguirnos compartiendo más de esto. Y yo sigo con ustedes esta mañana aquí entre nos.
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0: En Radio BI son las 10 con 32 minutos.
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0: El famoso acueducto de Segovia tiene más de 20.400 bloques de granito unidos sin argamasa ni cemento. Se sostienen solo por el equilibrio perfecto de fuerzas.
1: Hoy en esta mañana me encanta poder platicar con nuestros invitados y por supuesto viajar un poquito en la historia de Aguascalientes, porque hay una construcción en la que quizá muchos hemos visto en fotografías, pero muy bien no sabemos a lo mejor la historia o incluso hasta la ubicación exacta, y por eso ya está conmigo Cristian Medina, porque vamos a platicar del acueducto de la hacienda del Saucillo, ¿verdad?
17: Así es.
1: ¿Cómo estás, Cris?
17: Bien, con mucho gusto de saludarte y de estar el día de hoy contigo.
1: Igualmente.
17: Fíjate que me gustaría empezar por definir qué es un acueducto, uh-huh. Porque muchas veces tenemos la idea de que el acueducto son esta arquería que generalmente vemos en algunos lugares. En México tenemos acueductos muy famosos, ¿no? Está el acueducto, así de los que recuerdo ahorita, el de Zacatecas, el de Querétaro, el del Padre Tembleque en Hidalgo, y bueno, otros a nivel mundial, como el que hablaban en la cortinilla de entrada, el de Segovia, pues que data de la época de los romanos. La idea de los acueductos es transportar el agua de un lugar, de una presa, de un ojo de agua, a un espacio donde pueda ser aprovechada con algún uso para el ser humano. El grave problema es que se nos olvida que la tecnología, como las bombas para jalar el agua, pues son relativamente nuevas. Durante muchos siglos se tuvo que buscar que el agua bajara por gravedad, es decir, que no perdiera la pendiente necesaria para que el agua llegara desde un lugar alto, donde generalmente estaba la presa, el ojo de agua, hasta el lugar donde se iba a utilizar. En Aguascalientes tenemos acueductos muy importantes, aunque no los podamos ver. Okay. Por ejemplo, los famosos túneles de Juan Chávez, que claro, supuestamente recorren toda la ciudad, pues ni son túneles ni los utilizó Juan Chávez. Eran acueductos que venían de la presa del Cedazo, de ahí su nombre, donde se filtraba el agua y que por gravedad llegaba a diferentes partes de Aguascalientes. Pero la parte más importante de los acueductos, o que nos llama mucho la atención, pues son estas arquerías, estos grandes arcos que permiten que el agua mantenga un nivel, que no baje tanto, pero que alcance a desplazarse para llegar a su destino. Y en ese sentido, en Aguascalientes tenemos un acueducto que está al pie de la carretera, pero que es muy poco conocido, pero que por su estructura nada tenemos que envidiarle ni al de Querétaro, ni al de Morelia, ni al de Zacatecas. Y este es el acueducto de la Hacienda del Saucillo. El Saucillo es una hacienda que se encuentra en Rincón de Romos. Pertenecía a una hacienda mucho más grande, que era la Hacienda de San Jacinto. Lamentablemente, fue de los jesuitas y después fue dividiéndose. Y el Saucillo, que era parte de aquella gran hacienda, tenía la característica de estar sobre el Camino Real de Tierra Adentro y funcionar como el molino de toda esa enorme hacienda de San Jacinto. ¿Por qué? Hoy es fácil, o desde que existe el ferrocarril, resultaba relativamente sencillo producir harina en otro lugar, subirla al tren y que llegara en pocas horas. Claro. Pero hay que recordar que todavía en el siglo XIX esto era muy complicado. La harina no se podía transportar de lugares muy lejanos porque, llevar bultos tan pesados y la gran cantidad de harina que se necesitaba para el pan y la comida, pues no era sencilla de transportar. ¿Qué hacer? Tener molinos cercanos a las ciudades, el caso del Saucillo cercano a Aguascalientes, cercano a Zacatecas, porque está en un punto intermedio, donde se instaló un enorme molino que servía para moler el trigo y hacer harina. ¿Cómo mover el molino? Pues a través de la fuerza del agua. De ahí que desde una presa que se encuentra a unos 4 kilómetros, llevaran el agua a través de este acueducto. conforme se iba acercando a la hacienda, el acueducto tenía los arcos más altos, uh-huh. porque la idea es que el agua llegara con un nivel suficiente para que por la gravedad con la que caía el agua se movieran las enormes piedras del molino, son molinos que se les conoce como molinos de rodesno, y se pudiera hacer la molienda para la harina que se utilizaba pues en gran parte del norte del estado de Aguascalientes. Lamentablemente, bueno, pues todo fue cayendo en desuso. El Saucillo, aunque se convierte después en una hacienda propia, el día de hoy nos ofrece parte de lo que fue el antiguo molino, el lugar donde caía el agua y donde se hacía la molienda, un enorme edificio de tres niveles, porque abajo estaba el molino, luego estaba la parte donde se guardaba la harina, la parte donde se guardaba el trigo, pero lo que más llama la atención es este acueducto. Un acueducto de más de 2 kilómetros de distancia, con una arquería enorme, impresionante, arriba de los 70 arcos, se conservan hasta el día de hoy, y bueno, que está prácticamente a media hora de Aguascalientes. Yo creo que es un lugar importante, interesante, que podemos visitar y darnos cuenta de esta impresionante infraestructura hidráulica que existe hasta el día de hoy.
1: Cuando tú decías, bueno, primero me sorprende muchísimo la ingeniería que
17: desarrollaban.
1: Que sí, híjole, sí, que teníamos, sí. Y la manera en la que hacían que todo funcionara con los recursos que tenían, ¿no?
17: Claro, claro.
1: Y es importante pensar justo la utilidad que tenía estos lugares que ahora justo vemos a lo mejor como una, pues malamente como una estructura, como un algo que es, pues, viejo, porque obviamente decimos, bueno, ya no se usa para lo que se usaba. Cuando tú dices que está a pie de carretera, ¿cómo o en qué parte lo podemos ver?
17: Si nosotros vamos por la carretera 45, pasamos el libramiento de Rincón de Romos, uh-huh. y en la parte donde el libramiento se integra ya en la carretera para continuar hacia Cocío, si volteamos del lado derecho, bueno, que no voltee el que va manejando, pero sí, todos los demás pueden voltear, van a ver que ahí inicia el acueducto prácticamente a ras del suelo, porque el acueducto viene del otro lado de la carretera, pero de manera oculta, bajo la tierra, y es a partir de que pasa la carretera que empieza a crecer este acueducto. Pero bueno, el acueducto atraviesa todo el poblado, toda la población actual del Saucillo. Es muy interesante visitarlo porque te das cuenta de que por en medio de los arcos pasan algunas calles.
1: Claro.
17: Pasa por una de las escuelas, si mal no recuerdo. Hay casas prácticamente ya ahí cerca del acueducto. Y yo creo que algo que hay que rescatar es que la gente del Saucillo quiere su patrimonio. Está enamorada de su patrimonio y a pesar de los años que han pasado, lo conservan relativamente en buenas condiciones.
1: Yo te decía que era algo que habíamos visto mucho, porque en redes sociales de repente vemos mucho estas fotos. Ajá. Pero desconocía yo exactamente dónde estaba. Y bueno, qué padre poder presumir, porque bien lo decías, nada le pedimos a este tipo de acueductos que están en otras ciudades, que a lo mejor son más famosos, pero que este pues también tiene una historia que contar.
17: Tiene una historia, tiene que ser parte del patrimonio de todos nosotros. Y bueno, está en nosotros conocerlo para que a partir de ahí se pueda seguir rescatando y darle el valor que realmente tiene.
1: Los lugares que nosotros ahora conocemos como lugares históricos y turísticos, uh-huh. en todo el mundo,
17: sí.
1: empezaron con una necesidad, yo creo, de que se dieran a conocer.
17: Claro.
1: Y que sea por una historia, por una leyenda, por de repente por el morbo, lo que tú quieras, la gente empezábamos a ir, o empezaron a ir en su momento, y luego ahora se volvieron pues lugares turísticos.
17: Claro,
1: no sé, por ejemplo, el Coliseo, ¿no?
17: ¿Sí?
1: Que ya cuando te enteras de la historia real ni era tan fantasiosa, ni había tantas cosas que tú dices, bueno, pero se convirtió en un monumento y en una maravilla mundial.
17: Así es.
1: ¿Qué pasaría si nosotros, o cuál es la responsabilidad que nosotros tenemos que tener, Cristian, para hacer de estos lugares en Aguascalientes justamente una, pues en un futuro hasta una maravilla mundial, ¿no?
17: Pues mira, yo creo que tenemos que empezar por conocerlo nosotros. Uh-huh. Si nosotros que somos de Aguascalientes no conocemos lugares como el Acueducto del Saucillo, por hablar de un monumento en concreto, pues bien lo pueden tumbar. Y como ni siquiera sabíamos que existía, pues ni nos vamos a dar cuenta. Como ha sucedido con muchas cuestiones, ¿qué tenemos que hacer? Conocerlo, valorarlo, enamorarnos de nuestro patrimonio y a partir de ahí empezarlo a cuidar. Y sobre todo algo importante que creo que empieza a suceder en en épocas muy recientes, que nuestros gobernantes municipales, estatales, se enamoren del patrimonio, conozcan el patrimonio que tengamos, porque bueno, son ellos los que a partir de las dependencias que tienen bajo su cuidado, pueden empezar a promover un turismo sustentable, un turismo amistoso, que genere un círculo virtuoso. Pues la gente va, conoce, invierte en el lugar y esto permite que el patrimonio pues continúe para la posteridad.
1: Volvámonos entonces enamorados y promotores de nuestra historia y de nuestra cultura. Cris, ¿cómo podemos acercarnos y bueno, pues obviamente preguntar un poco más?
17: Mira, cualquier cosa, ahí estamos en el centro en Aguascalientes, Juan de Montoro 226, al teléfono 449-915-1853.
1: Me encanta, muchísimas gracias.
17: Gracias,
1: Cristian.
17: A ti.
1: Seguimos compartiendo con ustedes aquí entre nos.
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24: En Radio BI son las 10:46.
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33: La obra de William Shakespeare sobre el rey escocés es considerada de mala suerte.
1: Amigos, aquí en Aguascalientes, bueno, primero, en esta mañana nosotros seguimos aprendiendo y conociendo, pero aquí en Aguascalientes tenemos, pues yo creo que una de las figuras religiosas y más importantes de nuestro estado, que es el Cristo Negro del Encino. Pero vamos a platicar un poco más, y yo ya tengo a mi invitado que está listo para compartirnos mucha información, que de verdad vale la pena que usted le sube el volumen y ponga mucha atención, y ya está conmigo Pepe Domínguez. ¿Cómo estás?
34: Hola, pues muchas gracias, muy contento de volver a este escenario. Saludos a Mar Carmen, donde ande.
1: Donde ande allá paseándose.
34: Sí. Y habíamos quedado en que íbamos a hablar del Señor del Encino, pero el problema del Señor del Encino es que tiene más historia que la ciudad de Aguascalientes.
1: A ver.
34: Porque, bueno, de alguna manera el barrio se funda 10 años antes de la fundación oficial de la ciudad. Y aquí el asunto es de que ahí viene una procesión de un pueblo importante que es Bocas de Ortega, que es donde se supone viene la gente que se asienta en el lugar. Y allá se vienen en peregrinación porque el camino de tierra adentro cambia por cuestiones estratégicas y el pueblo de Bocas de Ortega se va a quedar sin paso. Haz de cuenta como si ahorita a San Pancho le quitaran la carretera. Uh-huh. Entonces ahora, pues, ¿quién va a pasar por allí, no? Ya, lo bueno es que San Pancho está consolidado y todo. Pero en aquel entonces, el comercio era muy importante para Bocas de Ortega y tienen que abandonar el pueblo. Y piden el permiso para sentarse en el barrio de La Salud, que es ahora el Encino. Y a partir de allí, pues, se traen su Cristo. Traen un Cristo que viene con las características específicas. Pasa mucho tiempo. El asunto es de que el sacerdote, ahorita voy a leer ese pedacito, el sacerdote, pues, se da cuenta que está expuesto, que se está deteriorando y que es muy importante darle mantenimiento. Entonces, pues, llaman al carpintero y el carpintero, pues, que lo va a restaurar, dice: oiga, padre, pues fíjese que no es de Encino. Y digo: ah, caray, ¿cómo, qué, cómo, qué, cuál, por qué, de dónde?
1: Pero si es el señor del Encino.
34: Sí, es el señor del Encino. Entonces, ¿qué, cómo, cómo? No, ¿sabes qué? Vamos a hacer algo importante porque el carpintero le decía: yo no puedo tratarlo como Encino porque lo voy a echar a perder. Entonces, déjeme saber de qué material es específico para poderle dar el tratamiento adecuado. Entonces, convocan a una reunión de carpinteros, que es la parte que me gustaría leerles de este libro. Dice: el cura don Salvador Jiménez Díaz convocó a 4 carpinteros de la localidad que, tras hacerle pruebas para su mantenimiento y retoque artístico, determinaron la verdad sobre el material de procedencia. Hasta me sé sus nombres: Salvador Escalante, Enrique Jiménez, Alfonso Medina y Manuel Ibarra Hernández. Esta es la lógica conclusión que tomamos en cuenta de que la zona donde se ubicó el Cristo es de Bocas de Ortega. Y Bocas de Ortega, antes de hacer toda la peregrinación para sentarse, dado que el pueblo se iba a convertir en un pueblo fantasma, ellos deciden traerse el Cristo, y allá sí hay Encino Oscuro.
1: Okay.
34: Entonces, la idea básica, aunque hay otras leyendas súper hermosas de cómo llega el Cristo, se cree que, pues, algún buscador de leña encontró el mezquite ya caído, las formas caprichosas del mezquite, agarró un pedazo, se lo llevó un artesano y de ahí lo hizo. Esa es la versión oficial, sin meterle tanto misticismo y regodearnos en la mística. Uh-huh. Que luego, por el lado español, se trajeron hasta las leyendas de allá, pues, entre ellos el Cristo de la Salud, que es el mismo, entre ellos la pelea de los hermanos, los gitanos que se pelean por la novia.
1: Por la mujer, claro.
34: Y otros más, pues, más hermosas, ¿no? Otras historias más bonitas, pero se desechan y digamos que esta es la oficial. El sacerdote convoca y dice: bueno, para quitarnos de dudas, pues se determina, sí, es de mezquite. Pues, padre, hay que difundirlo, pues no es necesario. Y se hizo un acta, y el acta dijo: aquí está, si en el futuro nos quieren venir a echar bronca, pues no van a poder, porque aquí está el acta, aquí se hizo y se desmitifica o no. El verdadero milagro de la devoción al Cristo Negro del Encino, que no es de Encino, sino de mezquite, pues la hace el pueblo, y eso, ¿a quién se la quita? Pasó totalmente lo mismo con Tonantzin y la Virgen de Guadalupe. Entonces, ahí creció la leyenda. No sé cuánto tiempo tengamos, porque hay una leyenda más hermosa todavía sobre la creación y por qué surge el Encino Oscuro del Cristo Negro. Y esa historia cuenta que, pues, entre las peleas del camino de tierra adentro, donde todavía los chichimecas y otras tribus trataban de defender su propio territorio, se tuvieron que enfrentar contra los españoles, soldados españoles que venían resguardando las caravanas con el pretexto, pues, de traer la educación y traer el adoctrinamiento y llevar todo desde Zacatecas, las minas de San Luis, las minas del área, para llevarlas a regresarlas a España o llevarlas hasta Santa Fe, que era donde terminaba el camino de tierra adentro. Entonces, durante ese mestizaje y esa ese pasar de las caravanas, se cuenta que un sacerdote defiende a los indígenas y porque encuentra a un soldado español tratando de martirizar a uno de ellos y todo lo defiende y dice: no tienes por qué tratar mal a la gente de aquí, ellos solo están defendiendo su tierra. Y lo reta y lo mata enfrente del sacerdote. El sacerdote lo defiende, pero también lo hiere. Están los dos heridos y el sacerdote herido el sacerdote herido y el indígena están hablando a punto de morir ambos, y ellos hablan de sus propios dioses, y el indígena lo cuestiona y le dice que es un dios muerto, pero que es un dios de amor. Y dice: ¿cómo que ustedes matan a sus dioses? Dicen: aquí tengo que hacer, antes de morir tengo que hacer un ritual y una oración porque necesito sembrar al guerrero que me vengue. Entonces, para hacerla cortita, los dos entierran una vaina de mezquite, la entierran, la riegan con su sangre, y la sangre de los dos hace que surja el encino oscuro de donde nace el Cristo.
1: Muy interesante esta historia, Pepe, y bueno, es importante conocerla, difundirla, para que nosotros como Hidrocálidos sepamos también sobre de verdad nuestra historia, porque es lo que estamos también repitiendo, ¿no? Quien no conoce su historia está condenado a repetirla, así que pues es padre contarla. Se nos está acabando el tiempo, sí. Pepe.
34: Aquí
1: muchísimas
34: viene
1: gracias.
34: En el libro.
1: ¿Qué libro es?
34: Es una obra de teatro que escribí hace ya algunos años, Cristo Negro y Taumaturgo. Taumaturgo quiere decir hechicero. No me sugirieron que utilizara la palabra hechicero como Cristo hechicero, sino Cristo Taumaturgo, es una palabra elegante, pero habla mucho del encanto o del hechizo que emula el Cristo Negro para la demás gente.
1: Pepe, te buscamos, conseguimos tu libro, lo leemos y lo compartimos, y nosotros nos conectamos mañana aquí entre nos. Gracias.
34: No, gracias a ustedes. Muy buenas tardes. Hasta tarde.
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17: Buenos días. Estas son las noticias más importantes de hoy. Ya suman 37 casos de dengue en Aguascalientes. Por tal motivo, desde el ICEA se insta a la población a realizar las acciones de descacharrización, así como a revisar los posibles remanentes de agua presentes en las azoteas. Detienen al ladrón de joyería en el centro de la ciudad. Elementos de la municipal logran la detención de un hombre señalado por el robo de dos cadenas de oro, valuadas en 28 mil pesos, en una joyería ubicada sobre la avenida López Mateos. De acuerdo con el reporte, el sujeto ingresó al establecimiento y solicitó a uno de los empleados que le mostrara dos cadenas de oro, con las que Luis N., de 22 años, salió huyendo. Gracias. Continuamos con más noticias en breve. Yalma Arronte, BI Noticias.
18: El día de hoy en Hogar y Salud tenemos unos muy interesantes temas. Te invitamos a que te quedes con nosotros porque vamos a platicar acerca de los 5 pasos para identificar cuándo es buen momento para emprender. El día de hoy vamos a hablar de este tema. Además, ¿qué puede revelar nuestra escritura sobre la capacidad de levantarnos y seguir adelante? El día de hoy Gustavo Hernández va a platicarnos acerca de este tema. Él es especialista en grafología y hablaremos del día de nunca rendirse. Y también vamos a estar platicando con el ingeniero químico Rubén Jiménez Lozano. Vamos a hablar acerca de menos riesgos y más bienestar, desde la automedicación hasta un autocuidado más consciente. Motivación, decisiones y bienestar. Comenzamos.
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18: Hoy la luna nos recuerda que no basta con desear un cambio, también hay que comprometernos con esos cambios. Tenemos una luna en cuarto creciente y la luna permanece todo el día en Escorpión. El cuarto creciente es una fase de movimiento y de compromiso. Aquello que comenzamos o decidimos días atrás, hoy necesita acción. Hoy favorece tomar decisiones, comprometerte con un cambio, enfrentar algo que venías evitando, le venías sacando, trabajar profundamente en ti. En cuanto a belleza, el día de hoy te conviene hacer limpieza facial profunda, tratamientos anticelulíticos, exfoliación en seco. Hoy no te marca depilar, teñir el cabello o cortártelo. Mañana será un mejor día para ello. En jardinería, te conviene regar abundantemente y sembrar, no trasplantar ni abonar. Evitar tomar decisiones desde el enojo, los celos o la obsesión. Una intención se convierte en realidad cuando dejamos de decir algún día y comenzamos a actuar. De eso se trata la vida, de actuar, de movernos. Y el día de hoy, como dice el calendario lunar, es un día para comprometernos. Primero, comprometerte contigo y ya después te comprometes con los demás. Pero primero es contigo para que puedas sostener todas las acciones y todo lo que realmente tú sabes que puedes tener y que te puedes comprometer contigo. De otra manera, todo va a quedar como en el aire porque vas a empezar y después dejamos todo a la mitad. Y bueno, ¿cuándo es el mejor momento para emprender? Todos queremos salir adelante, todos queremos hacer algo que mueva nuestro dinero, que mueva nuestra energía, que mueva nuestras historias y nuestras ideas. El día de hoy la doy la bienvenida a Leonor López Herrera, bienvenidísima a Hogar y Salud, para platicarnos de estos 5 puntos que nos vas a dar acerca de cuándo es momento de emprender.
20: Sí, muchas gracias.
18: Bienvenida.
20: Gracias. Bueno, yo voy a hablar desde mi experiencia, ¿verdad? El primer punto que considero yo es que antes que ver de dónde voy a tomar dinero o si tengo o no dinero, lo primero es saber que tienes la necesidad de generar otro ingreso. O sea, ya con lo que tienes, ya con lo que quieres, ya no es suficiente no lo puedes cumplir porque definitivamente falta recurso. Entonces, ese sería como el primer motorcito, porque si no tienes esa necesidad, entonces, pues a lo mejor vas a querer invertir en una cosa, en otra,
18: y probablemente
20: pierdas, sí, pierdas. El segundo punto que considero valioso es que tú identifiques qué talento es el que tienes ya de manera natural, el que te hace como enfocarte, bueno, más bien trabajarlo, pero que te permite, pues hacerlo ahora sí que fácil. Perder la noción del tiempo.
18: Sí,
20: sí. Se o sea, tú lo harías aunque no te pagaran.
18: Ándale.
20: Entonces, ese es un talento, es una habilidad que ya la tienes, ya solamente es como desarrollarla y estructurarla y eso te puede llevar a un emprendimiento exitoso.
18: Y es que siempre lo he dicho, como nos resulta tan fácil sí. hacerlo, creemos que todo el mundo lo puede hacer.
20: Es correcto.
18: Y entonces decimos, no, pues esto cualquiera podría porque me
20: porque tendría yo lo
18: que
20: hago
18: pagar
20: fácil.
18: A mí o porque yo podría Ajá. emprender en esto.
20: Es correcto. Uh-huh. En caso de que no identifiquemos un talento, también hay pasiones en donde tú dices, pues yo no sé nada, pero yo quiero hacer eso, quiero dedicarme a eso.
18: Me llama la
20: atención.
18: Y cuando,
20: sí,

0: De alguna manera estabas en contacto con el tema.
1: Estaba involucrada con la documentación, con los expedientes, con la forma en que se llevaba el protocolo de la venta, pero desde la notaría, desde la elaboración de los contratos. Okay. Nunca desde la venta, porque yo no platicaba incluso con los agentes, no tenía esa relación. Entonces, cuando yo decido renunciar, yo dije, es que yo quiero una inmobiliaria. Y mucha gente, muchas vocecitas empiezan, pero ¿tú qué sabes? Entonces, ahí es mejor guardarnos lo que queremos, porque si no, pues te van a tumbar. Antes de empezar, te van a tumbar la idea. Esa pasión así de fuerte me hizo empezar y equivocarme y, uh-huh. y volver a preguntar y capacitarme y etc, etc. Y bueno, ya son 19 años, ¿no?
0: Oh.
1: Pero vale la pena tener el talento o la pasión bien definida.
0: Y esto es importante, disculpa que entre en este momento, porque en este tema de los bienes raíces, todo el mundo piensa que es así como muy fácil y dice, bueno, necesito dinero, me voy a meter sí. a vender casas. Sí. A lo mejor te funciona en un momento o dos, sin embargo, hay que profesionalizarse.
1: Definitivamente, sí, nosotros, bueno, en lo personal hice la licenciatura en Derecho porque te va comprometiendo a más. Es que uh-huh. ese es lo bonito de una pasión, porque no te quedas en paz, sigues buscando y sigues mejorando tu servicio sí. y sigues pues elevando la excelencia en lo que te gusta hacer uh-huh, o en lo que uh-huh. quieres hacer. Como punto número 4, a mí me gustaría comentarles que ya una vez que tienes identificado el qué, también es importante, antes de empezar, de arrancar, saber el cómo, el dónde, el con quién.
0: Porque tu proyecto,
1: ya empezarle a dar uh-huh. forma, un plan, pero definitivamente se vale que tú digas, no, a esta persona ahorita no le voy a decir. O sea, tú decide, así como si estuvieras haciendo un pastel, en qué momento abres el horno, ¿no? O sea, tú, uh-huh. tú géstalo uh-huh. y luego uh-huh. ya lo presentas. Y ya después de eso, como ya vas a saber exactamente qué quieres, por qué lo quieres, qué quieres y hasta dónde te vas a comprometer por hacerlo, entonces eso te va a dar una madurez y un fortalecimiento en cuestión emocional.
0: Claro.
1: Y eso te va a blindar por comentarios que tienes que dejar pasar, uh-huh. porque nadie está en tu lugar más que tú. Todo mundo puede dudar de ti, menos tú. Pero si no tienes esa firmeza de lo que vas a hacer, pues híjole, muchos comentarios te van a mover y probablemente algo muy exitoso no se va a dar por escuchar
0: no.
1: comentarios malintencionados
0: o equivocados.
1: O gente que no entiende
0: si no tiene tu pasión.
1: Es correcto, pues ¿cómo va a vibrar contigo si no sabe ni qué pasión, es lo que estás haciendo?
0: O tu llamado.
1: Es correcto.
0: O tu necesidad de entregar eso al mundo.
1: Sí, entonces aquí el tema de salud mental uh-huh. viene a colación porque es lo que nos va a fortalecer para mantenernos en el camino hasta el punto a donde quieras llevar tu emprendimiento.
0: Así es, ¿verdad? Tú lo has logrado sí. y vienes a hablar de esto, a inspirar a muchas personas a darte estos puntos que vamos a retomarlos, saber el tema de los ingresos, para que si los necesitas, si no necesitas generar ingresos, identificar el talento,
1: sí.
0: sería el punto 2. El punto 3, la pasión que te mueve a hacer las cosas. 4, el proyecto, que sí hay que aterrizar todo antes de arrancar. Bien lo dijiste, que tú sabes en qué momento metes tu pastel al horno y en qué momento lo vas a sacar para entregarlo al mundo. Y este tema emocional que es tan importante a la hora de emprender.
1: Sí. De hecho, el emocional, fíjate que yo considero que más en mujeres, como ya tenemos un rol así multidisciplinario en la vida, somos más propensas a que nos lleguen más comentarios que en ocasiones, lejos de contribuir, pues te desaniman.
0: Así es.
1: Entonces, vale la pena fortalecer esa área de la salud mental.
0: Muchísimas gracias. Gracias por tus valiosas aportaciones. ¿Cómo se llama tu marca?
1: Nosotros somos Hacenda Bienes Raíces.
0: Muy
1: y
0: bien.
1: Ahora el 27 de agosto cumplimos 19 años.
0: Felicidades. ¿Dónde Gracias. Te encontramos?
1: Estamos en la calle Parras 243, en el fraccionamiento Parras, aquí en Aguascalientes.
0: ¿Y tu teléfono?
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0: Muchísimas gracias, Leonor.
1: Gracias.
0: Leonor López Herrera, 449-441-7602. Muchas gracias. Vamos a una pausa y regresamos.
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3: En Radio BI son las 11 con 12 minutos.
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3: Temperatura 24 grados. 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
0: 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Vamos contigo aquí en Hogar y Salud y vamos a platicar acerca del día de nunca rendirse. Gustavo Hernández, bienvenido.
15: Hola Marta, ¿qué tal? Buenos días y buenos días a todos. Sí, quisiera empezar con una pequeña frase que dice: cuando persigues un sueño que pocos se atreven a perseguir, prepárate para recorrer un camino que pocos se atreven a recorrer. Uh-huh. O sea, ¿qué tanto estás dispuesto a hacer algo para lograr un sueño? Esto lo dijo Alain Oroit, que es el fundador del Día de Nunca Rendirse, el Never Give Up Day. Este día lo creó él porque tuvo, después de 20 años de estar luchando y creando una empresa, se fue a la quiebra y perdió todo. Mm. Entonces logró hacer un método, o sea, salir de esa problemática de que se había hundido. de la decepción, de que mucha gente le dejó de hablar, de que no tenía ni, o sea, prácticamente ni casa, y empezó a hacer su método para fomentar la motivación y automotivación. Uh-huh. Fue el día de ayer. Ayer algunas de las actividades es ir a hospitales, ayudar a la gente en eventos deportivos, en redes. O sea, se hacen acciones uh-huh. para que tengas un motivo por el cual seguir y nunca rendirte. Perdón. Y esto, ¿a qué nos lleva con la grafología? A que nosotros con la grafología podemos detectar aquellas áreas donde la gente trae depresión, apatía, flojera, donde ha habido alguna frustración, alguna carencia, y lo tratamos de compensar con la grafoterapia para que nunca se rinda la persona. Entonces, la grafología nos ayuda primero para detectar aquellas áreas y en algunas ocasiones nos permite ver no solamente una, sino varias áreas para poder diseñar una grafoterapia para que las personas puedan empezar a motivarse, automotivarse o saber qué es lo que hace que se rinden o que se hundan para poderlos ayudar.
0: ¿Y lo puedes identificar si es físico, si es mental, emocional?
15: Puede ser que perdieron un familiar, terminaron una relación, se quedaron sin trabajo, se cambiaron de ciudad y no les gusta donde llegaron, o simplemente se les fue el internet y están traumados, ¿no? Uh-huh. O sea, cosas tan simples como esa, pero que digo, cada quien tiene sus parámetros. Y entonces sí hay que ayudar, hay que detectar esas necesidades, dónde está esa carencia y poder ayudarles.
0: Así es. Identificarlo para a través de la grafoterapia, o cómo es que se le puede ayudar a una persona.
15: Así es. Una grafoterapia es la corrección de algunas características de su letra, de su firma, o simplemente algunos dibujos que a través de la repetición le manden la orden al cerebro para decir, cambia. No va a cambiar el hecho, pues, si perdió un familiar, si perdió una relación, no cambia el hecho, pero cambia su percepción de la vida.
0: Ándale.
15: Para que siga motivándose y siga y no se rinda. Independientemente de lo que te haya pasado, es nunca rendirte. Buscar una solución, no es estarte quejándose ni hacerte de la víctima, sino buscar esa solución a través de esa grafoterapia.
0: A mí lo que me gusta de esto es que por años se habló de que el cerebro no podía ser modificado, que ya las cosas estaban como estaban y que no iba a haber otro movimiento. Y aquí, con todo esto, hemos estado platicando también acerca del cerebro, tenemos nuestra entrenadora del cerebro, tú a través de la grafoterapia nos dice, sí se puede.
15: Claro.
0: Podemos hacer estos cambios, podemos hacer estas modificaciones y tu vida no está escrita en piedra. Puedes cambiar.
15: Totalmente. Así como hay gente que, si se le cae el internet, se trauma, así como hay gente que dice, no tengo, bueno, pues a solucionar. No pasa nada.
0: Le busco.
15: Hay que buscarle. Sí, hay que hacer un círculo virtuoso, no un círculo vicioso. Hay que hacer una cadenita que nos lleve a un evento positivo, otro positivo, otro positivo, y no a lo negativo. De hecho, algo muy común en los medios, ¿no? Hay medios que se dedican a nada más hablar de de pesimismo, de que hay mucha delincuencia, de que hay asaltos, de que todas las carreteras son inseguras, y tu programa es todo lo contrario. Vamos a buscar todo lo positivo para ayudar a la gente. Vamos a ver, de todo lo que sabemos nosotros, cada uno en su expertise, en su área, cómo podemos dar un granito para que la gente sea vamos a poner así, un centímetro mejor, un milímetro mejor cada día.
0: Así es.
15: Y si juntamos todo eso, lo que hacemos todos nosotros, bueno, podemos hacerle honor a este día, bueno, el día de ayer.
0: Uh-huh. Y continuarlo, ¿por qué no?
15: Sí, y no debe ser nada más un día. Claro. O sea, debe ser diario, buscar esa automotivación. Si yo veo que estoy haciendo, mi letra está fatal, que no la entiendo, que vamos a ver, busquen un grafólogo, busquen que les diga qué corregir. ¿Qué es cuáles son las áreas?
0: ¿Qué ejercicios podemos hacer?
15: ¿Qué ejercicios? ¿Dónde estoy fallando o dónde de manera consciente no acepto que estoy mal, pero lo puedo seguir haciendo? ¿Puedo mejorar?
0: ¿Nos pudieras dar un trazo así como lo has hecho, un trazo en general para ahorita compartirlo a través de nuestro WhatsApp, que alguien pudiera decir? Yo me pongo a hacer planos porque a veces lo hacemos. Yo a veces estoy nada más ahí pensando y agarro un cuaderno y empiezo a hacer trazos. Pues qué mejor que hacer trazos con
15: propósito. Les voy a dar dos señales. Una es cuando nosotros regularmente escribimos sobre el renglón, pero cuando empezamos a escribir hacia abajo del renglón, empezamos normal y de repente se empieza a ir hacia abajo, hacia abajo, y la parte derecha de los...
0: Enderecese.
15: Siempre va hacia abajo. Entonces, eso significa apatía, depresión, tristeza. Puede ser por muchos motivos, no importa. Ahorita nada más consideren eso, porque es lo que deben de corregir. Enderezar y siempre escribir sobre el renglón. Como nos dice la frase, los pies sobre la tierra, el renglón es la tierra, y sobre eso. Y otro punto importante es la T. La T se compone de dos barras, vertical y horizontal. Si la horizontal va hacia abajo, cámbienla hacia arriba. Que, que esté de inclinación.
0: Que no esté tan abajito, que esté hacia arriba.
15: Y que, no, que la misma, el mismo trazo, en lugar de hacerlo horizontal, pero que vaya como, como si fuera una palomita.
0: Ándale.
15: Así, hacia arriba. Eso es lo que,
0: eso lo que vamos a hacer. ¿Y te puedes, ¿se vale regresar a corregir?
15: Claro, claro.
0: Porque es que yo identifico mucho que de repente hago la T y hago así como una rayita muy cortita o abajo y me regreso y ¡tum!
15: Corríjanle. En la vida podemos corregir y hacer cambios.
0: Ok. Interesante. Muchísimas gracias, Gustavo Hernández. ¿Dónde te encontramos?
15: Claro que sí. 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
0: 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Si tú has sentido que tu vida está así como que medio se baja, medio se apaga, o tienes más días apachurrados que otros que tienes de motivación, la grafología, la grafoterapia te puede ayudar a resolver este asunto. Gracias, Gustavo Hernández. Vamos a una pausa y regresamos.
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3: En Radio BI son las 11 con 23 minutos.
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0: Continuamos contigo aquí en Hogar y Salud. Y qué maravilla descubrir el poder de tu voz. Claro que tenemos una voz todo... Ay, es que me vas a decir, es que mi voz no me gusta. Es que yo hablo o me da pena hablar. Pues déjame decirte que a mí me pasó eso, ¿eh? Hace muchísimos años y hoy por hoy, mira dónde estoy. Así que hay que tomar los momentos como el que nos va a platicar el día de hoy, mi querida Lulú Tafoya.
23: ¿Cómo estás?
0: Para tomar acción y así retomar el poder de nuestra voz.
23: Así mero, bienvenida. Mi querida Martita, qué gusto me da estar aquí contigo en tu espacio, con tu auditorio.
0: Nuestro.
23: Efectivamente, nuestro espacio, así es, sí es nuestro, para sí. Todas las personas que vamos en el vehículo, que estamos escuchándote siempre, por supuesto. Fíjate que es algo bien bonito, Martita, porque de repente lo acabas de decir bien claro. La mayoría de las personas, cuando queremos mandar una nota de voz, nos cuesta mucho trabajo, nos escuchamos, ¡no, qué fea voz! Nos juzgamos tan feo. Y yo les digo, ¿por qué se juzgan tan feos? Sean benévolos, sean generosos. Primero, necesitamos entender que la voz es lo que tenemos, es un instrumento maravilloso para comunicar, para hacer sentir, para hacer llegar, para compartir conocimiento. La voz es un instrumento maravilloso. Entonces, ¿se puede trabajar? Claro que se puede trabajar. La voz tiene una ventaja muy grande, Martita, que cuando aprendemos a darle un uso adecuado, que le llamamos la modulación de la voz, a través de ciertas técnicas, de ejercicios, y en donde tienes la oportunidad también de transmitir y de interpretar textos, te das cuenta cuánto alcance puede tener tu voz cuando la sabes dirigir. Y es maravilloso. Es decir, el beneficio personal, cuando tú te empiezas a dar cuenta, cuando escuchas tu voz de retorno, dices, wow, esto es lo que digo, esto es como lo digo, esto es lo que hago sentir. No, es maravilloso. Entonces, es un curso muy bonito el que les quiero compartir, que es el de locución comercial y doblaje, pero en esta modalidad para líderes. ¿Por qué para líderes? Porque fíjense que también es un tema bastante interesante, Martita. Estamos a veces acostumbrados a dirigir reuniones, pero también luego nos da pánico escénico. También nos genera mucha inseguridad, porque luego nos distraemos con nuestros pepes grillos, ¿no? Es que puede que me estén criticando, puede que se puedan estar burlando de mí, puede que pase todo eso, sí puede suceder, pero eso no lo puedes controlar. Lo que sí puedes controlar es lo que tienes en tu mente y cómo haces tú el uso de tu voz y de tu corporalidad. Entonces, el tema es ese, darles estas herramientas muy prácticas a todas las personas que tengan gente a su cargo, desde vendedores, conferencistas, líderes de colonia, cualquier cantidad de personas que tengan esta posibilidad de decir, mi voz es mi instrumento de trabajo, pueden estar en este curso que nosotros estamos convocando.
0: Y qué importante esto que estás diciendo acerca del liderazgo, porque a veces no la creemos de líderes. Si así tú estás influyendo en personas, así sean dos, tres personas las que tú estás dirigiendo en tu negocio, en algún grupo social, incluso tu voz es muy importante y hay que saberla utilizar, como tú lo dices, hay que saberla modular. Exacto. Porque también ahí nos perdemos y a veces ese hablar golpeado o esa manera de decir las cosas puede mermar la dinámica de los grupos. Entonces, esto es muy importante. Y qué mejor que conozcas todas las técnicas. Yo sé que me vas a decir, no, Marta, es que de verdad no me gusta mi voz. Es que tienes que probar.
23: Así
0: prueba
23: es
0: la manera en como el micrófono a veces hasta te quiere.
23: Así es. Regularmente el micrófono nos quiere. Es un instrumento también. Los micrófonos, las cámaras, son también una herramienta muy bonita para poder darnos a escuchar. Entonces, la voz tiene un poder increíble, un poder de construir pensamientos, de construir relaciones. Y cuando le damos seguridad a nuestra voz, Martita, cuando confías en ti, porque descubres que eres capaz, es simple y sencillamente abrir el camino del autodescubrimiento para que puedas lograr todo tu potencial. O sea, aquí no se trata de decir que es que tiene voz de locutor, ya no se usa.
0: Ya no.
23: Eso ya no se usa. Aquí de lo que se trata es de que realmente tú seas consciente de cómo dices lo que dices.
0: Sí.
23: Hablaste hace un momento de cuando hablamos golpeados. Es real, Martita. Hay personas que hablan tan golpeado que parece que todo el tiempo están enojadas.
0: Y se justifican así, ¿eh?
23: Se justifican. El problema es que ciertamente están entorpeciendo sus relaciones, tanto de familia como sociales, como laborales. Y aquí también hay que ayudarles a abrir todo este canal. Es decir, nuestra voz debe ser un facilitador de las relaciones humanas. ¿Cómo ves, Martita?
0: Me encanta. Y sabes una cosa que también identifico, Lulú, porque ahorita dices, es para líderes, pero hay quien dice, es que yo no soy líder. Bueno, ¿y qué tal que quieres ser?
23: Así
0: es. Entonces también prepárate, porque el liderazgo también se construye.
23: Exacto.
0: Y a lo mejor tú dices, ahorita yo no lidero a nadie, pero ¿qué crees que más adelante lo puedes hacer? Y este tipo de cursos para eso te sirve precisamente, para tomar esa energía, esa fuerza, esa seguridad y poder aventarte a hacer eso que a lo mejor has estado por días, semanas, meses o hasta años dudando.
23: Así es. Totalmente de acuerdo, Martita. Y hay que entender que este es un instrumento que ya todos tenemos, gracias a Dios, los que lo tenemos. Entonces hay que saberlo trabajar, Martita. Por eso los invito a este curso de locución comercial y doblaje. ¿Por qué locución comercial y doblaje? Bueno, en el primer módulo, que es locución comercial, vamos a aprender las técnicas para aprender a leer mejor, natural, practicar nuestra respiración consciente. Vamos a trabajar temas de dicción. Pronunciación clara, ¿cuántas veces no se nos entiende? Sobre todo, imagínense cuando tenemos problemas de dicción y estamos con un cliente.
0: Ándale.
23: Y no nos entiende. O a veces decimos nuestro teléfono corridito y no vendemos, no se concreta la venta porque no nos entendieron. Entonces, son detalles que aparentemente no, Martita, pero tienen un montón de impacto.
0: No, y es que a la otra persona a veces hasta le da pena preguntar.
23: Sí, o te preguntan y lo vuelves a repetir igual y dices, chin, ya le preguntar dos veces, ya no.
0: Y no le entendí.
23: Exacto. Entonces, todos estos aspectos son importantes, les digo, no es necesariamente porque nos queramos dedicar a la locución, simplemente para que aprendamos los instrumentos que ya tenemos al alcance para poder mejorar nuestra pronunciación, nuestra lectura, nuestra dicción, por supuesto. Y en el tema de doblaje, aquí vamos a interpretar textos también, para poderle dar esos matices a la voz y poder entender que tenemos una gran gama de matices que a veces nomás nos falta explorar, Marta.
0: A veces hay, así como ves los colores, que hay diferentes tonos de colores, exacto, igualmente sucede con la voz.
23: Así mero.
0: Hay que aprender a modificarla, a moverla, a
23: adaptarla,
0: a aclararla.
23: Así es, los cuidados de la voz.
0: Tú eres experta, ¿cuántos años llevas ya en esto?
23: Fíjate que son 15 años dedicándome a esto, pero en realidad el centro de capacitación tiene 8 años y los estamos celebrando justamente aquí. Ya 8 años trabajando, transformándole la vida a las personas. Te lo prometo, Martita, cuando las personas entienden y escuchan su voz y se dan cuenta de lo grande que son en un escenario, el escenario que sea, cuando se empoderan, crecen, se transforman y van por más. Entonces, la clave aquí es que encuentren su propio talento, que se den la oportunidad de explorar, y por eso les invito a este curso que tenemos dispuesto totalmente para ustedes. Este curso es dominical. Ahora, ándale, ¿y por qué dominical?
0: Porque luego el trabajo.
23: Pues justamente por eso, Martita, porque trabajamos toda la semana y de pronto las reuniones y los clientes, y ya me canceló la cita y luego tengo. Los domingos nos regalamos porque es un regalo. La capacitación, siempre lo digo, es un entrenamiento para la mente. Hay que aprender lo que sea, pero hay que aprender, hay que expandir nuestros horizontes. Entonces, es dominical, de 10:30 a.m. a 1:00 p.m.
0: No te vas a levantar tan temprano, no, hasta alcanzas a ir a desayunar.
23: Por supuesto, yo ahí les ofrezco un cafecito, un refrigerio, los apapacho muy bonito y comenzamos el día 30.
0: ¿Y cuántas clases?
23: Son 12 clases. Mm. Sí, son 12 clases, son 12 domingos, pero hay que hacer el esfuerzo. Nada llega gratis, Martita. Todo en la vida hay que invertirle un esfuerzo, un tiempo, lo que sea. Cuando queremos salir de nuestra zona de confort, hay que arriesgarnos un poquitito. Las cosas no llegan gratis.
0: Aquí la invitación es a que encuentres tu voz. De verdad, la traes ahí perdida. Créeme que una vez que la encuentras, cosas maravillosas suceden. Y si lo puedes hacer de la mano de los expertos, aquí está mi querida Lulú Tafoya, que te va a llevar derechito al éxito. Y ya tú sabes que el éxito, la palabra éxito, es muy superficial, porque puede ser que ganes mucho dinero o que tú te sientas muy, muy satisfecho, satisfecha con lo que estás haciendo.
23: Así es.
0: ¿Teléfono?
23: 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Por favor, mándenos un WhatsApp. Ahí les compartimos toda la información. 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
23: Aquí en Hogar y Salud.
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0: Con los mejores.
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0: Gracias, Lulú.
23: Ay, encantada, Martita. Un honor. Gracias.
0: Vamos a una pausa. Quédate con nosotros. Regresamos.
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9: En Radio BI son las 11:35.
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0: Oye, te quiero platicar acerca de este dato sorprendente que te tengo para el día de hoy. ¿Tú sabías por qué los dedos de las manos, o por qué la piel se arruga y sobre todo los dedos se arrugan? Bueno, durante mucho tiempo pensamos que los dedos simplemente se hinchaban con el agua. Pero hay algo mucho más interesante. El arrugamiento de los dedos está controlado, al menos en buena medida, por nuestro sistema nervioso, que provoca cambios en los pequeños vasos sanguíneos debajo de la piel. ¿Y para qué sirve esto? Bueno, déjame decirte que existe evidencia de que estos surcos pueden facilitar la manipulación de objetos mojados, algo parecido a las ranuras de una llanta sobre una superficie húmeda. Así que esas arruguitas después de bañarnos podrían ser una pequeña adaptación de nuestro cuerpo para desenvolvernos mejor en ambientes mojados. Vaya que es maravilloso nuestro cuerpo, Rubén.
30: Evoluciona. Bienvenido. Y se adapta dependiendo de nuestra necesidad.
0: Así es.
30: Y es pase ese respeto lo que debemos de entender para poderlo valorar.
0: Ay, qué maravilla. Yo siempre soy una observadora del cuerpo y maravillada de todas estas cosas que a veces los vemos. Ay, pues se me arruga, pues es que estoy, ahora sí que me estuve mojado más tiempo.
30: Y es como observar, vas entendiendo. Bienvenido. Y generando este autocuidado, ¿no? Sí. O sea, pudiendo observar y comprender tu cuerpo. A veces es algo tan básico que hemos olvidado hacer. Con tantos estímulos externos. Exacto. Con tanta presión y estrés que vivimos.
0: Exacto.
30: Y hoy venimos a hablar de un tema que creo que va muy relacionado y de la mano, porque el 31 de agosto es el día de la concientización para la sobredosis. Y a veces malentendemos este tema, porque no solamente sobredosis, vamos a hablar de drogas ilegales o de sustancias ilegales. También la sobredosis viene con medicamentos. Y entonces,
0: legales.
30: Legales. Y ese es... Y esos medicamentos vienen a cambiar lo que son nuestros hábitos, lo que es nuestro comportamiento y la sinergia de nuestra energía a sí misma. ¿Por qué? Porque los tomamos con irresponsabilidad. Cambiamos el consumo de cómo nos dijeron que lo tomáramos, o simplemente no entendemos los patrones que debemos de seguir para que nuestro cuerpo entre en este equilibrio y en esta sanación sin que entendamos como un exceso al cual puede ser más perjudicial. Uh-huh. Y que a su vez nos empieza a dañar nuestro cuerpo. Porque muchas veces decimos, ¿por qué ya me hizo daño este medicamento? Uh-huh. ¿Por qué ya no me está haciendo lo que yo quiero que me haga? Pues ya lo saturamos. Y lamentablemente no somos conscientes de eso. Uh-huh. Y eso viene también por el autocuidado que no tenemos hacia nosotros mismos.
0: Así es. Qué importante, porque también el cuerpo va cambiando. A lo mejor lo que tomabas y que te hacía bien durante un tiempo, después puede pasar que no. Por ejemplo, a mí de repente un día a otro ya me hizo daño un medicamento, la penicilina, por ejemplo.
30: Exacto.
0: Los antibióticos.
30: Te vuelves alérgico. Simplemente tomas dices, ya me recomendaron que me tomara este antibiótico, que porque traigo poquita gripa. Y tu cuerpo empieza a generar una resistencia.
0: Sí.
30: A su vez, cuando ya te quieres atender, ya tu cuerpo ya generó esa resistencia que no puede seguir teniendo este beneficio, dándote este beneficio el medicamento. Y vas a tener que cambiar a uno que es más fuerte, O a su vez, solemos hacer eso, cambiar a un medicamento más fuerte que porque ya no me está haciendo bien el que estaba tomando. Y tomamos esas decisiones sin consultarlo con la persona experta en el sector salud, que nos debe de guiar y nos debe dar la recomendación adecuada para poder suministrar a nuestro cuerpo la sustancia que realmente genere este beneficio hacia lo que necesitamos.
0: Qué importante todo esto, porque finalmente siempre estamos consumiendo algo, ya sea alimentos, porque hasta ahí es donde luego a veces está, creemos y asociamos el tema de sobredosis con medicamentos, más también recordemos que nos dosificamos el alimento. Y exacto, que también eso a veces llega a haber una sobredosis de alimentación.
30: Sobredosis de estimulación.
0: ¿Nunca te ha dado una vitaminosis? O sí. O sea, cuando le metes demasiada vitamina al cuerpo, eso es...
30: Sí la he visto, afortunadamente no me ha pasado a mí, pero ajá, sí la he visto de cómo la gente se satura y le empieza, sí, a doler la cabeza, por ejemplo, sí, porque ya aumentó su presión. Empieza a salir salpullido en la piel.
0: Ajá.
30: O empieza a tener este mareo, vómito,
0: sí, sí,
30: porque ya tienes una sobredosis en tu cuerpo no está asimilando lo que le estás brindando,
0: ajá,
30: y en lugar de ayudarte ya te está perjudicando. Entonces por eso este día se crea para hacer esa concientización. ¿Y cómo podemos remediar esta situación? Pues existen diferentes maneras de cómo podemos observar que nuestro cuerpo puede comportarse de una mejor manera, que es actividad física, que es un descanso más pronunciado y un sueño profundo y reparador, que es una mejor alimentación, es entender y ver nuestro cuerpo, observarlo. Y a su vez también tenemos alternativas naturales. Que quede claro, las alternativas naturales no van a venir a sustituir ningún medicamento, pero sí nos vienen a ayudar.
0: Uh-huh.
30: Y si nosotros las tomamos con responsabilidad y también siendo suministradas por una persona que sea experta, nos van a venir a ayudar. Porque también no podemos tender a que se haga una sobredosis de las cosas naturales.
0: Uh-huh.
30: Porque no por ser natural es completamente de consumo libre. O sea, debemos también entender esta parte, porque si no, no nos ayuda y no vemos los beneficios que realmente nos puede aportar. Entonces, si tomamos esta conciencia, este día que nos brinda la población para poder entender qué es la concientización sobre la sobredosis, podemos tomar conciencia de que las alternativas naturales como el CBD, la herbolaria, nos van a ayudar a que generemos estos mejores hábitos, como es el sueño profundo y reparador, manejo del dolor de una mejor manera, poder estimular algún órgano, poder generar mejor equilibrio en nuestro cuerpo. Y pues nosotros nos hemos dedicado a hacer estas mezclas de CBD y herbolaria para que tu cuerpo se vea beneficiado y tengas una mejor armonía y una mejora en la calidad de vida.
0: Así es. Que es, vuelvo al punto, importante conocer qué es lo que sí nos beneficia, porque no todo es para todos. Y entonces, como no todo es para todos y no todo lo puede procesar bien el cuerpo, a veces creemos, y lo dije ayer en una plática que tuve justamente en temas de limpieza, decimos mucho mal, mucho remedio. O sea, creemos que entrándole más nos va a favorecer en algún momento. Y es ahí donde perdemos.
30: Pues, perdemos el enfoque.
0: Sí.
30: El enfoque de lo que es beneficioso y de lo que es realmente necesario para nosotros. Porque tendemos a hacernos una pregunta: ¿qué me puedo tomar para sentirme mejor? Y creo que está mal enfocada esa pregunta. La pregunta real que debemos de hacernos es: ¿qué debo cambiar para sentirme mejor? Si tú, desde cambiar, tomar tanto medicamento, cambiar... tomar tanto exceso de tantos estímulos, también cambiar mi ritmo de vida, no generar tanto estrés. Si vamos generando todos estos cambios, que es una salud integral, como hoy en día se maneja el término, podemos mejorar nuestra calidad de vida sin acudir a los excesos en algo, en una sustancia, en un mal hábito, en una mala generación de pensamientos incluso, ¿no?
0: Uh-huh. En una generación de
30: pensamientos. Porque ¿cómo vamos a construirnos con buenos hábitos, con sustancias más amigables para nuestro cuerpo sin entrar en el exceso, con mejores pensamientos, relaciones más sanas, un mejor entorno? Y todo eso va a generar que nuestra salud se vea beneficiada, porque hace el programa pasado hablamos de eso. Salud es igual a equilibrio.
0: Uh-huh. Así es. Tenemos que ir a una pausa y ahorita regresamos.
30: Claro que sí.
0: Porque vamos a platicar acerca de cuáles son los órganos que se pueden ver más afectados con la sobredosis, cómo poder poner atención y qué hacer en caso de sentirnos mal. Estamos platicando con el ingeniero Rubén Jiménez Lozano. Estamos hablando acerca del autocuidado y sobre todo en evitar la sobredosis. Regresamos.
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29: En Radio BI son las 11:46.
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0: Estamos platicando con el ingeniero Rubén Jiménez Lozano, hablando acerca de menos riesgos, más bienestar, evitar el abuso de sustancias y el cuidado natural, porque también en el tema natural puede haber excesos y sobredosis.
30: Exacto, y hay que entenderlo, o sea, las plantas y el que sea algo natural no quiere decir que sea de uso libre, también debe llevar su dosificación correcta, su modo de uso, para que podamos entender los beneficios que nos va a brindar la planta. ¿Por qué? Porque las plantas tienen sustancias activas, las sustancias activas que van a ayudar a remediar lo que necesitamos en nuestro cuerpo. Pero si lo tomamos en exceso, lo sobresaturamos y nuestro cuerpo ya no puede digerirlo.
0: Así es. ¿Qué órganos son los que se ven afectados con las sobredosis?
30: Principalmente los filtros naturales que tenemos, que son riñones e hígado. Lo que es el hígado, pues filtra nuestra sangre. Entonces, a nosotros ponerle una saturación de alguna sustancia activa, podemos llegar a afectarlo, lo mismo en el riñón.
0: Hay que poner atención en esos pequeños detalles porque lo empezamos a sentir. Ya decíamos, ¿cómo identificamos que estamos teniendo una sobredosis de algo?
30: Puedes causarte somnolencia, puede causarte convulsiones, puedes perder el espacio-tiempo de donde estás presente, también puede ser que tengas algún dolor de cabeza muy intenso o inclusive que tú ya hagas cambios en tu comportamiento, ¿no? Uh-huh. También en esa parte psicoemocional puede ser que tu carácter se vea afectado.
0: O sea, ya así es como identificamos que esté en el cuerpo que estamos teniendo una intoxicación. Además de, me imagino, la piel, ya ves que es bien chismosa. Empiezan a salir ronchitas, o empezamos a tener
30: inflamación. Lo somatizamos por medio de la piel. Empezamos a tener salpullido, empezamos a tener algún tipo de irritación. Nuestro cuerpo es muy sabio y empieza a reflejar todo lo que son las afectaciones que empezamos a tener. Inclusive si el riñón o el hígado están viendo afectados, lo podemos ver en nuestra orina, lo podemos en nuestra secreción, en sudoración o inclusive ya un dolor intenso.
0: Okay. ¿Es recomendable hacer pausas en el consumo de productos para evitar esto?
30: Normalmente los expertos te dicen que debes de consumir algún producto como este tipo de vitaminas durante un periodo de tiempo de unos 3 meses y después parar para que tu cuerpo asimile todo lo que ya le diste y luego paras otro periodo de tiempo considerable de entre 1 a 3 meses y luego vuelves a consumirlo. Inclusive esto se recomienda mucho para las personas que van al gimnasio y meten algún tipo de multivitamínico, lo toman durante 3 meses y luego paran 3 meses. No es una constancia, porque si no, tus órganos como riñones o hígados van a verse afectados por la saturación de nutrientes.
0: Exactamente. Y sí, tener mucho cuidado, hay que sobre todo observar todo aquello que va a influir en la coagulación o en la presión sanguínea, identificar cuáles son nuestras dolencias, literalmente, qué padecemos.
30: Exacto, porque primero se va a ver afectado tu riñón y tu hígado, pero después va a venirse afectado tu corazón, tu presión arterial y todo lo que es la saturación en la sangre. Entonces, ya ahí ya es una etapa consecuente a que ya dañaste algo de lo primero y principal.
0: Sí, por eso pregunte a los especialistas, pregunte a quien va conociendo de todo esto y platíquele cuál es su condición de salud, porque a veces creemos, pues es natural, no es inofensivo. Y ahí es donde a veces tenemos estas consecuencias que no son tan buenas. Lo natural es bueno, simplemente hay que identificar qué es bueno para nosotros y qué no.
30: Sí, claro, porque si nosotros empezamos a observar nuestro cuerpo, los cambios que tiene, empezamos a realmente observar qué consumimos, qué estamos consumiendo de más, qué realmente estamos suministrando a nuestro cuerpo sin una recomendación adecuada, porque fulanito o tal persona nos dijo que esto nos iba a ayudar. Normalmente no debe de ser así. Por favor, acérquense a los expertos. Tomemos con responsabilidad lo que necesitamos para que realmente podamos sentir los beneficios que requerimos.
0: Tú te dedicas a hacer investigación respecto a la combinación principalmente de CBD y las plantas.
30: Exacto. Uh-huh. Nosotros ya llevamos un tiempo, un amplio tiempo, determinando las mezclas correctas y de cómo se debe de suministrar en las personas para que sea de una fácil asimilación y puedan empezar a ver los beneficios que realmente requieren y hacer un producto especializado, porque cada cuerpo somos diferentes. Si no entendemos también esa parte, porque a una persona le hizo bien algo, no quiere decir que a nosotros nos va a hacer bien. Uh-huh. A su vez, si le hizo mal, no quiere decir que a nosotros nos hizo mal. Nosotros somos únicos e individuales.
0: Ok. Vamos a revisar este tipo de cosas y acercarnos, como siempre te lo digo, a personas que tienen esta información, que están haciendo investigaciones y que nos pueden ayudar a encontrar este punto de equilibrio, porque es lo que finalmente queremos, Rubén. Queremos encontrar ese sentirnos bien, por ejemplo, en el tema del CBD, el quitar ese nerviosismo, el poder descansar, el poder estar con una vida más tranquila, que nos puede ayudar muchísimo en este sentido.
30: Toda la investigación gran parte de la investigación que tiene el CBD de esta información emergente es sobre depresión, estrés, ansiedad, problemas psicoemocionales, trabajo en el sistema nervioso central. Entonces, este tipo de productos realmente nos pueden ayudar suministrados de la forma correcta y con productos de calidad y certificados, ¿no? No acercarnos a cualquier tipo de producto.
0: Muchísimas gracias, Rubén. ¿Dónde te podemos encontrar?
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30: Gracias a ti, Marta.
0: Valiosísima información la que nos has compartido el día de hoy. Y antes de despedirnos, quiero compartirte la herramienta del día. Esta herramienta que procuro compartir una diaria, algo que nos ayude a rescatarnos y, como siempre te digo, a llenar nuestra cajita de herramientas para que en el momento en que necesitamos algo para rescatar algo, pues aquí la vas a tener. Hoy la herramienta te dice: cambia el por qué por para qué. Y bueno, ¿de qué se trata esto? Porque cuando algo sale mal, solemos preguntar: ¿por qué me pasó esto? Y aparecen respuestas que no siempre ayudan. ¿Por qué tuve mala suerte? ¿Por qué confié? ¿Por qué me equivoqué? ¿Por qué alguien me falló? Hoy prueba a cambiar ligeramente la pregunta. ¿Para qué me puede servir esto? ¿Para qué me puede servir esto? Esto no significa creer en que todo lo malo sucede por alguna razón mágica. Significa preguntarnos qué podemos hacer con lo que ya sucedió. ¿Terminó una relación? ¿Qué aprendiste? ¿Perdiste una oportunidad? ¿Qué harías diferente? ¿Cometiste un error? ¿Qué información tienes ahora que antes no tenías? Hoy piensa en alguna experiencia que todavía te incomode y cambia la pregunta. En lugar de ¿por qué me pasó?, prueba: ¿qué puedo aprender de esto y para qué puedo utilizarlo en mi vida? Quizá no puedas cambiar lo ocurrido, pero todavía puedes decidir qué lugar va a tener en tu historia. Y entonces le quitas ese peso emocional, ese peso energético, resignificas, que eso se utiliza mucho, perdón, en el tema del coaching. Eso te va a ayudar a resignificar las cosas, a poderlas ver simplemente con otros ojos. Soy Marta Velasco, me encanta compartir contigo cada día, sobre todo en este oasis de valiosa información que nos ayude a ser y tener una vida en equilibrio. Aquí te espero el día de mañana.
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29: En Radio BI son las 11:58.
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1: Buenas tardes. Estas son las noticias más importantes de hoy. Publican protocolo para revisión de mochilas en escuelas de Aguascalientes. Buscan evitar ingreso de agentes vulnerantes que puedan representar un riesgo para la integridad física o psicológica. Se señala que las revisiones serán efectuadas por alumnos y padres de familia, con acompañamiento de autoridades educativas, quienes prohibirán el ingreso de armas blancas, de fuego, sustancias y hasta juguetes. Policía municipal podría ser destituido por presunta violencia contra su compañero.

0: quien también es su pareja sentimental. El caso puede ser revisado por asuntos internos y la Comisión de Honor, señalan desde la Policía Estatal. Gracias. Continuamos con más noticias en breve. Yalma Arronte, BI Noticias.
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0: 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Yo soy la chef Alina y el día de hoy, como todos los días, queremos mandar un saludo muy especial a todas las personas que ya nos están escuchando a través de Radio BI por el 88.7 de FM. El día de hoy tenemos una receta deliciosa en nuestro miércoles de postres, pero antes de comenzar, queremos agradecer a nuestros patrocinadores, ya que sin ellos, la receta de la casa no sería posible.
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0: Recuerda que puedes hacernos llegar tus mensajes vía WhatsApp al 449-910-3508 y como todos los días, ya está aquí nuestro queridísimo Vela, listo para leer cada uno de tus mensajes.
2: Así es, Alina, ¿cómo estás el día de hoy?
0: Muy bien, ¿y tú?
2: Fíjate que bien.
0: Bien.
2: Bien.
0: Qué así. Bueno.
2: Sí, ya preparando los ingredientes del miércoles de postre, porque sé que es de los días que más piden. Uh-huh. Y también veo que mezclaste muy bien el lunes saludable, que ahí como que quedó debiendo.
0: Con el miércoles.
2: Con el saludable, ajá, con este miércoles de postre, que nos habían pedido ya recetas para diabéticos.
0: Sí, de hecho, a ver, la semana pasada tuvimos en nuestro miércoles de postres también una receta que hicimos justamente pensada para diabéticos, ajá, que era con stevia, harina de almendra, etcétera. Y bueno, me quise repetir en este miércoles, ajá, porque teníamos ya, bueno, una muy buena racha de postrecitos monchosos.
2: Sí.
0: Y dije, bueno, pues ahora vamos a dar un par de estas recetas que no habíamos tenido y que sí nos habían estado solicitando. Entonces, el día de hoy también en nuestro miércoles de postres saludable,
2: ajá,
0: como dices, mezclado con el lunes, que sí quedó a deber un poquito, vamos a preparar unas barritas de dátiles y nueces.
2: Barritas de dátiles y nueces, ¿qué es eso?
0: Pues a ver, vamos a hacer unas barritas, ajá, como para el snack de media mañana o de media tarde, uh-huh, que a veces se antoja algo dulcecito y que es muchas veces en ese tipo de antojos en el que nos portamos mal, uh-huh, ¿no? Cuando tenemos que cuidar un poquito cuáles son los snacks que consumimos a media tarde, sobre todo que empieza como el hambrita, pues bueno, ahí es donde luego compramos lo más fácil o lo que encontramos en la tienda, que generalmente no acaban siendo las opciones más saludables.
2: Así es.
0: Entonces vamos a hacer estas barritas. La base de estas barritas son semillas, uh-huh, semillas cereales y los dátiles, que es lo que vamos a utilizar para endulzar.
2: Ajá.
0: Aquí va a ser muy importante ir aclarando, y lo vamos haciendo conforme vaya avanzando el programa, conforme vayamos viendo la receta, la importancia de cómo mezclamos los ingredientes y sobre todo de no confiarnos creyendo que porque están endulzadas con dátiles nos podemos comer todo el refractario de barritas, ¿no?
2: Ah,
0: hablando
2: sí,
0: de específicamente personas con problemas de azúcar o, uh-huh, diabetes, ¿no? Que es lo que nos habían puntualmente pedido, uh-huh, que fueran este tipo de recetas. Entonces, vamos a ir aclarando la importancia de todas maneras de controlar las porciones, que eso es muy importante, y también de cómo no satanizar los alimentos, que lo hemos hablado ya en muchas otras

0: o sea, son ingredientes varios.
1: Varios. Pero muy básicos, ¿no?
0: Ah, ok.
1: Creo yo, bastante básicos. Vamos a utilizar para esta receta avena.
0: Ajá.
1: Avena, el día de hoy estamos utilizando la avena instantánea, la que normalmente viene como de 3 minutos o así, que es más rápida la avena instantánea. Uh-huh. Esa vamos a utilizar el día de hoy. Una taza de dátiles. Muy importante que usted sepa que los dátiles tienen una semillototota adentro, entonces que no los vaya a procesar así tal cual porque se va a echar su licuadora o su procesador.
0: Ok, entonces hay que quitar.
1: Ahorita
0: la semilla.
1: Los vamos a ir limpiando, exactamente. Ajá. Entonces, avena, dátiles, nueces, harina de trigo integral, eso es importante. Uh-huh. Vainilla, linaza, crema de cacahuate sin azúcar, aceite de aguacate, chía, uh-huh, naranja, la vainilla no sé si ya la dije, pero vainilla. Uh-huh. Vamos a utilizar miel maple sin azúcar o bien jarabe de agave.
0: Ah, ok. Muy
1: y
0: bien.
1: Canela y una pizca de sal.
0: Que fíjate que yo tengo muchas dudas respecto a lo que vas a preparar el día de hoy, uh-huh, porque como bien decías al inicio del programa, nos han vendido esta idea de que estas barritas son saludables.
1: Por ejemplo, las comerciales sí.
0: Ajá. Uh-huh. Pero de repente las estás viendo y traen unos sellos.
1: Sí.
0: Que igual que otros productos que sí, no lo son tanto.
1: A ver, hemos platicado también de no dejarnos llevar únicamente por los sellos en el empaque. Uh-huh. Los sellos impactan,
0: sí,
1: mucho visualmente, ¿no? Cuando uno está buscando un producto de calidad, un producto saludable. Yo, por ejemplo, a mí como mamá, que me gusta mucho. No dar exceso de azúcar a mi hija.
0: ¿Sí?
1: Los sellos impactan, pero también ya lo hemos hablado en otras ocasiones que hay que saber leer la tabla nutrimental. Ajá. Porque ahí es donde realmente podemos ver. Muchas veces los sellos vienen, están estandarizados, entonces depende, uh-huh, mucho de las porciones, de la cantidad y todo. Y por ley llega un punto en el que tiene que tener a fuerzas los sellos. Entonces no se deje llevar nada más por los sellos, es muy importante saber leer la tabla nutrimental que viene atrás. Y obviamente la lista de ingredientes.
0: Sí, también.
1: Porque como dices tú, nos venden la barrita súper saludable, pero cuando uno voltea la caja y se va a leer los ingredientes, el segundo ingrediente es azúcar.
0: Ajá.
1: O el tercero o cuarto ingrediente es jarabe de maíz de alta fructosa. O sea, ahí para mí, por ejemplo, como opción para darle esas barritas a mi hija de lunch o para yo consumirlas, tache.
0: Sí, entonces mejor pues prepárelas usted en casa.
1: Correcto.
0: Con esta receta que nos tienes el día de hoy.
1: Sí.
0: Sí. Y así estas, ya sabemos qué sí, le ponemos.
1: Estas recetas a mí me gustan mucho. Esta parte, no sé si se ha notado en estos lunes saludables, en este tipo de recetas, esta parte a mí como nutricional, uh-huh, me gusta mucho. Porque a mí se me hace muy interesante saber realmente qué es lo que estamos consumiendo. Y muchas veces pues agarramos lo primero que vemos y no sabemos ni qué nos estamos llevando a la boca, ¿no?
0: No, y hasta te brillan los ojos.
1: Me gusta mucho
0: sí,
1: esto.
0: Sí, la gente que sí, nos sigue sí, por YouTube y Facebook está viendo sus ojos brillosos. Y también, por ejemplo, tengo dudas sobre lo que le vas a agregar. Por ejemplo, la miel.
1: Ajá.
0: ¿Qué tanto le podemos poner? Porque también de repente nos dicen que la miel, pues sí es saludable, pero hay diferentes tipos de miel.
1: Exactamente. Y es aquí donde es muy importante. Muchas veces se cree, por ejemplo, a las personas diabéticas que tienen que eliminar por completo los carbohidratos. Uh-huh. Y la verdad es que no. O sea, no se deben eliminar los carbohidratos. Recordemos que nuestro cuerpo obtiene la mayor parte de su energía de los carbohidratos, pero sí es muy importante saber cómo lo combinamos. Ajá. Y en esto entra también, por ejemplo, el tema de la miel. Ahora, hablábamos de los dátiles, que vamos a utilizar una taza de dátiles el día de hoy. Los dátiles es un fruto seco que tiene el azúcar natural mucho más concentrada. ¿Por qué? Ajá. Porque es un fruto seco. Entonces, ajá, pasa como con las pasas, los arándanos o la fruta cristalizada o etcétera, que se concentra la cantidad de azúcar. Pero aquí va a ser muy importante el tipo de azúcar que estamos consumiendo, que es un azúcar, uh-huh, proveniente de manera natural del dátil en este caso. Y la combinación con el resto de los ingredientes, eso es súper importante. Uh-huh. El hecho de nosotros combinar el azúcar con fibra, con proteína y con grasas saludables, como lo es el aceite de aguacate, hace que nuestro cuerpo al momento de consumirlo procese o digiera más lento ese aporte de azúcar. Entonces, uh-huh, no se formen estos picos de los que hablábamos la semana pasada.
0: Sí, sí, sí, muy
1: entonces,
0: importante.
1: Importante. Yo me podría quedar dando la...
0: No, sí, ya debimos.
1: Me encanta, pero bueno, el chiste es que usted también vaya viendo las opciones que tiene y se pueda preparar estas cosas en casa, las puede porcionar y las puede congelar. Entonces, eso es practiquísimo porque ya las tiene congeladas, las saca, las descongela o las calienta tantito en el hornito o en el microondas y ya tiene su snack de media tarde o de media mañana saludable que usted mismo preparó y va a ver que es facilísimo de hacer lo que vamos a hacer hoy.
0: Ah, súper bien.
1: ¿Te late?
0: Va.
1: Vamos a comenzar limpiando los dátiles. Hablábamos de que los dátiles tienen una

0: semilla adentro, es como una, siento como una ciruela pasa, nada más más cafecita, menos negra.
1: No, y más grande también.
0: Oye, pues luego las ciruelas pasas están grandecitas.
1: Sí, están grandecitas, pero esa se ve más impactante porque está arrugada.
0: Esta es grande, es arrugadita, tiene, a diferencia, por ejemplo, de las ciruelas pasas, como que se le está desprendiendo, como que se desprende un poquito de pronto la piel. Ajá. Y es bien cafecita, como color canela.
1: Sí.
0: A diferencia de las uvas pasas o así, que son muy oscuras. Vamos a comenzar limpiando la semilla que tienen en la parte de adentro, porque le digo esto, si no se va a echar su licuadora o su procesador. Entonces vamos a ir haciendo un corte, ahorita se lo enseño para que vea cómo lo cortamos, cómo limpiamos la semillita. Vamos a una pausa y regresamos. Para las barritas necesitamos una taza de dátiles sin hueso, una taza y un cuarto de avena instantánea, 3 cucharadas soperas de harina de trigo integral, 2 cucharadas soperas de linaza, 1 cucharada sopera de chía, media taza de nueces picadas, 1 cucharadita de sal. Media cucharadita de canela, 1 cuarto de taza de crema de cacahuate sin azúcar, 1 cuarto de taza de aceite de aguacate, 1 cuarto de taza de miel maple sin azúcar, la ralladura de una naranja y 1 cucharadita de vainilla.
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2: En Radio BI son las 12 con 15 minutos.
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2: Temperatura, 26 grados. 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
0: 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Continuamos con la receta de la casa. Estamos preparando unas barritas de dátiles y nueces. Antes de irnos a la pausa, estábamos limpiando nuestros dátiles, es decir, quitándole la semillita que tiene en el centro, que si te fijas, es una gran semilla.
1: Sí, a ver, de hecho está pues casi, casi, bueno, no, del tamaño del dátil, a ver, puedes mostrarlo.
0: ¡No, hombre!
1: Sí, no, pero está como del tamaño de la punta de tu dedo.
0: Mira,
1: chiquito.
0: Pero sí es grandecito, ¿no?
1: Sí, sí. Entonces, es grande.
0: Y es bastante, bastante, bastante dura.
1: Sí.
0: Entonces, lo digo porque me ha pasado que no limpio el dátil y se va completo a la licuadora. Y la pobre licuadora es como, o sea, se hace un escándalo y anda golpeando el hueso por todos lados. Entonces, es muy importante que usted los limpie. Si los encuentra ya sin hueso, pues mucho mejor. Pero si no, pues nada más, mira, hacemos un cortecito.
1: Ajá, en el dátil lo haces.
0: En el dátil es bastante suavecito y ya de ahí sacamos la semillita.
1: Lo haces a lo largo, lo abres.
0: Exacto, y ya nada más lo abrimos y listo, sale la semilla. Es lo único que debemos de quitar.
1: Fácil, ¿eh? Fácil.
0: Sí, sí, sí, fácil. O sea, a lo mejor un poco tedioso, pero bastante, bastante fácil.
1: Oye, fíjate que aquí mucha gente ya por WhatsApp al 449-910-3508 nos pide los ingredientes de estas barritas de dátiles y nueces.
0: Ajá.
1: Una personita dice, hola, buenas tardes, felicidades a ambos. Favor de compartir la receta. Claro que sí, ya se la
0: mandamos. Claro.
1: Y otra personita dice, qué rica receta. Es que sí, la verdad sí hace falta de repente este tipo de recetas, sobre todo los postres, que sí podemos decir que son saludables.
0: Sí.
1: Sí.
0: Y a ver, aclaremos que no es que sea un postre libre de azúcar y que podamos, sobre todo si se tiene diabetes o así, pues comernos todo el refractario, ¿no? Ya lo decíamos hace rato. O sea, eso sí es importante aclararlo. ¿Por qué? Pues porque sí tiene azúcar, o sea, el azúcar natural de los dátiles y tal. Pero, pues no azúcares refinados y hablábamos de la importancia de las combinaciones. Entonces, bueno, ya tenemos nuestra taza de dátiles sin las semillitas. Tienen como esta capita delgadita, como una membranita blanca en la parte de adentro. Ah. Esa no es necesario quitarla.
1: A ver, muéstramela. Es como la de la cebolla, ¿no?
0: Ándale, ajá.
1: La capita que se le hace.
0: Sí, sí, es una capita blanca muy delgadita. ¡Ah!
1: Ah, no, bueno, ya se cayó.
0: Muy delgadita. Esa no es necesario quitarla. Lo único que retiramos es la semilla. Entonces, bueno, vamos a dejar los dátiles aquí a un ladito.
1: Ajá.
0: Vamos a rallar o a sacar ralladura de una naranja que nos va a ayudar a darle un sabor muy rico a nuestras barritas.
1: Ok, vas a rallar nada más la cáscara, ¿no?
0: Solamente la cáscara. Y recuerda que cuando vamos a utilizar ralladura de una fruta o de un cítrico, es mejor buscar la que tenga la cáscara más gruesa y más porosa, porque es de donde vamos a obtener. Obtendremos probablemente menos jugo, pero en este caso más ralladura. Entonces, vamos a ir sacando.
1: Sí, hasta antes de que se ponga blanco, ¿eh?
0: Hasta antes de que se ponga blanco, muy importante.
1: Oye, fíjate que aquí una personita dice, ¿me pueden compartir la receta y se puede sustituir los dátiles? Es que habíamos comentado que en postres, depende de las porciones,
0: sí.
1: Eso sí puede alterar el producto, ¿no?
0: En este caso, que no es como que van a esponjar y así, no. Mi pregunta sería, ¿por qué le gustaría sustituir?
1: Ok, ¿por qué quisiera cambiar los dátiles de producto?
0: Ajá, o sea, ¿por qué otro producto?
1: Ah, yo pensé que porque le entraron ganas así nomás.
0: No, o sea, ¿por qué otro producto se le ocurriría cambiarlo?
1: Va.
0: Y vemos.
1: Oye, ¿chocolate?
0: ¿En lugar de los dátiles?
1: Sí.
0: No.
1: ¿No? Porque fíjate que yo he visto mucho esas barras así, no saludable y no sé qué, de chocolate.
0: A ver, es que depende, caray. Y volvemos a lo mismo de satanizar alimentos. O sea, si nosotros, por ejemplo, a estas barritas le agregáramos unas chispas de chocolate o trozos de chocolate sin azúcar, un 70% cacao, o bien un chocolate light, es decir, con sustitutos de azúcar, como lo hablábamos la semana pasada, con malititol, eritritol o así, podría ser una opción para que quedara pues más antojable.
1: Sí, me acordé del melititol y trititol.
0: Malititol.
1: Melititol. ¿Y
0: malititol.
1: ¿Cuál es el otro?
0: Eritritol.
1: Eritritol.
0: Eritritol. Oye, mira, sacamos toda la ralladura de la naranja.
1: Ah, mira. Bien, bien.
0: La vamos a apartar aquí en un pequeño recipiente. Es bien poquita, entonces, sí, pero tiene muchísimo sabor.
1: Sí, luego cuando empezaste a rallar la naranja, hasta acá me llegó la...
0: Huele delicioso, sí. Sí. Sí, huele súper rico. Entonces, bueno, esta la vamos a apartar. Ahorita la vamos a utilizar. Y hoy básicamente vamos a utilizar el procesador. Entonces, vamos a tomar nuestro procesador.
1: Sí. Oye, mira, un mensajito de Lina que dice, ¡vela! La receta. Espero que no se esté cayendo por un barranco.
0: Esperemos que no.
1: Como si estuviera cayendo.
0: Esperemos que no.
1: Esperemos que no se caiga como la chefalina. Oh. Y ya le mandamos los ingredientes.
0: Gracias, ¿eh?
1: No, gracias a ti.
0: Muy importante aquí. Esto va a ser gusto y sobre todo, creo yo, pues sí, bueno, la preferencia. Los frutos secos que vamos a utilizar, en este caso la nuez, yo tengo una parte de una bolsita que ya tenía abierta, que viene troceada, y una parte que viene en mitades. Aquí usted en casa puede determinar qué tan fina quiere que quede la nuez o qué tan gruesecita. Y esto lo digo porque muchas veces cuesta trabajo masticar. Si usted tiene problemas al masticar o alguna pieza dental, por ejemplo, que tenga que tener cuidado, que la deje más finita, porque esto se va a llevar al horno, entonces va a quedar más durito. Entonces vamos a triturar la nuez, la vamos a dejar como ni en polvo ni muy grueso, la vamos a triturar para poderla apartar y empezar a mezclar todo. Vamos a una pausa y regresamos.
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2: En Radio BI son las 12:24.
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0: Continuamos con la receta de la casa y estas barritas de dátiles y nueces que estamos preparando el día de hoy en nuestro miércoles de postres. Antes de irnos, trituramos la nuez y la dejamos en granillo. Pues yo sí diría un granillo fino. Hablábamos que usted lo puede dejar más molidita si prefiere o menos molida si prefiere. Eso es totalmente gusto.
1: Okay.
0: O también dependiendo pues a quién se la vaya a dar, ¿no?
1: Sí.
0: También, ahí sería importante. Vamos a reservar la nuez y vamos a agregar los dátiles.
1: Ya sin hueso, ¿verdad?
0: Ya sin hueso en el procesador. Los puede picar usted a mano también si prefiere, pero pues
1: oye,
0: vamos a poner.
1: ¿Es eso dulce que huele los dátiles? ¿Sí?
0: No.
1: Me llega un aroma dulce.
0: ¿Sí?
1: Ay, yo ya me voy a morir. Ya a pasó un ángel.
0: No, los dátiles, según yo, no.
1: ¿No son dulces?
0: No, huelen raro.
1: Mira, ahorita una persona de hecho nos dice, ¿podría ser camote, por ejemplo, o plátano en vez de dátiles?
0: No, va a quedar distinto.
1: Se le pongo que no. Perfecto.
0: No, va a quedaría muy distinto el resultado.
1: Ok.
0: A lo mejor plátano.
1: Más adelante, una receta de
0: exactamente
1: estas barritas con otra cosa.
0: Claro que sí. Va. Vamos a procesar los dátiles.
1: Ok, ahí va. Ah, mira, están como durones, ¿eh?
0: Sí.
1: ¿Sí? ¿Están duritos?
0: Pues es fruta seca.
1: Ah, mira. No, pues es que usted no aviente dátiles a otra persona, ¿eh? Porque sí le va a doler. No. Mira nada más cómo vuelan. Ahí va.
0: Vamos a ver, ahí va. Poquito más.
1: Ok.
0: Mientras tanto, mientras con una mano proceso acá, en otra, con la otra, vamos a poner en una olla a fuego bien bajito aceite de aguacate.
1: Ajá.
0: Súper bajito, ¿eh?
1: Ok.
0: La miel de agave o miel de maple sin azúcar.
1: Sí, ándale.
0: La ralladura de naranja.
1: Ajá.
0: Y la crema de cacahuate sin azúcar.
1: Oye, ¿cómo le haces, eh? Porque con una mano estás procesando y con dos manos pusiste la crema de cacahuate.
0: Tengo tres.
1: ¿Tienes tres?
0: Tengo tres.
1: Ah,
0: tengo tres.
1: Es ese tubo que tienes en la espalda, tu otro
0: brazo. Imagínate.
1: Con razón.
0: Listos los dátiles, los vamos a dejar hasta ahí. Y esto vamos a esperar a que se integre, sobre todo la crema de cacahuate.
1: Oye, en lo que se integra y lo bates, ¿qué te parece si vamos con la trivia?
0: Ándale.
1: Mira, que de hecho es de los dátiles, es algo que yo no conocía, ¿eh?
0: A ver.
1: O sea, ni los dátiles, ni esto que les vamos a preguntar. Ahí les va la trivia, ¿eh? ¿Qué creencia sobrenatural existía sobre las palmeras datileras muy antiguas? Ni siquiera sabía que venían de palmeras, fíjate. ¿Qué creencia sobrenatural existía sobre las palmeras datileras muy antiguas? ¿Que conservaban recuerdos de generaciones pasadas? ¿Que podrían predecir tormentas? ¿O que florecían durante eclipses? ¿Qué creencia sobrenatural existía sobre las palmeras datileras, muy antiguas? Nos puede hacer llegar su mensaje por WhatsApp al 449-910-3508 o también por YouTube, ahí está la encuesta. Nos encuentra como Bay Noticias y nos dice si conservaban recuerdos de generaciones pasadas, podrían predecir tormentas o florecían durante eclipses. ¿Tú por cuál votas, Alina?
0: Por la del eclipse.
1: Ah, yo por que conservaban recuerdos de generaciones pasadas porque están arrugadas.
0: Ándale.
1: Como nuestros ancestros, nuestros viejitos. Usted cuida a su viejito.
0: También.
1: Mientras más arrugas, más anécdotas.
0: Oye, eso sí, ¿eh?
1: Sí, sí, sí.
0: Oye, a ver, tenemos la nuez triturada, ya tenemos el dátil triturado, que en realidad, te fijas, mira, queda como una...
1: ¿Qué será?
0: Pues como un picado muy fino y como es pegajoso, pues se va juntando todo.
1: Ay, a ver, muéstralo, parece como una uva, así como uva pasa.
0: Como picado.
1: Sí, cuando
0: pero pues picas. Va quedando, no queda suelto, o sea, queda como una masita, mira.
1: Ajá, sí, sí, sí.
0: Entonces, bueno, así la vamos a dejar. Vamos a agregar en el procesador dátiles, nueces, canela, chía.
1: Ah, chía también.
0: Chía, se tiene la costumbre de hidratarla, igual que la linaza en este caso que estamos utilizando bien poquito, y que se va a ir al horno, no hay que hidratarla. Se pone seca.
1: ¿Se pone seco?
0: Sí.
1: Ah, chía.
0: Linaza.
1: Ok.
0: Y nada más.
1: Muy bien, muy
0: bien.
1: Y
0: a procesar otra vez.
1: Ajá. Oye, fíjate que yo andaba leyendo, por ejemplo, que la chía o la linaza, cuando las mojas, ya ves que hacen como esa capita como babosita.
0: Ajá.
1: Que eso también ayuda a que cuando llegue al estómago, como que te cubre y hace que todo se procese más lento.
0: Sí, y la chía, por ejemplo, se utiliza mucho en dietas porque la babita que se hace, como este gelecito que se forma,
1: ¿sí?
0: Ayuda a dar un efecto de saciedad. Entonces, tu panza se llena de como de la babita y ayuda a que tengas menos hambre tan seguido. Entonces, pues son buenos alimentos. Superfoods, que se les consideran ahora, foods. O superalimentos. Tenemos hasta aquí entonces la mezcla de dátil, nuez, chía, canela y linaza. Vamos a ponerla en un bowl.
1: Ok. Oye, mira, una dudita también para... lo que pasa es que llegó un mensajito que sí hay que aclarar, porque recuerde que lo que le damos aquí en la receta de la casa son simplemente opciones. Si usted está medicado y su... O sea, si tiene una dieta muy rigurosa, pues sí, más bien hable con su médico si puede consumir estas barritas.
0: Totalmente.
1: Nos dice aquí una persona, muy rica y nutritiva la receta, pero los dátiles están contraindicados para diabéticos. Muy alto su índice glucémico. Saludos y gracias.
0: A ver, no siempre, y es aquí donde hay que aclarar esta mezcla de la que hablábamos al inicio. Ahorita, si quieres, lo retomamos. Vamos a una pausa y regresamos.
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1: En Radio BI son las 12:33.
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0: continuamos con la receta de la casa. Vamos a terminar de armar nuestras barritas y ahorita retomamos esa duda o ese comentario de antes de irnos a la pausa, que es muy interesante. Ajá. Y creo que vale la pena aclararlo. Pero bueno, vamos primero a meter esto al horno, o sea, terminarlo de armar. Vamos a agregar, agregamos la harina de la harina integral y vamos a agregar ahorita avena. Uh-huh. Vamos a hacer esta mezcla con todos los secos.
1: Okay.
0: Que queda pues como una especie de granola cruda.
1: Sí.
0: Y vamos a poner la mezcla de la mezcla húmeda.
1: Ok, muy bien.
0: Que es lo que calentamos. Sí. Ojo, no lo dejamos hervir, no lo dejamos que, o sea, caliente. El chiste de calentarlo nada más es para que la crema de cacahuate, que es muy densa, uh-huh, se integrara con todo lo demás.
1: Que hiciera más aguadita nada más.
0: Exactamente.
1: ¿No? Fuera fácil ahí batirla.
0: Y lo mismo la miel de agave. Pizca de sal, que nos va a ayudar a resaltar los sabores.
1: Ajá.
0: Y vamos a comenzar a mezclar esto muy bien.
1: Ajá, ok.
0: Si te fijas, no le puse toda la avena. Quiero ir como tanteando qué tan...
1: ¿Qué tanto se mezcla?
0: ¿Qué tanto se va mezclando? Ajá. Exactamente.
1: Oye, ya va agarrando forma de las barritas, ¿eh? Que sí venden, que tienen más azúcar.
0: Mira qué rico.
1: Mira nada más. Bien, ¿eh? Bien. Ya se me está antojando.
0: Y huele bien, ¿eh? Con la canela, la naranja, la vainilla. O sea, le da un sabor muy rico y tiene un aroma muy rico. ¿Nos aguanta un poquito más de avena?
1: ¿Cómo saber qué tanta avena nos aguanta?
0: Mira, a ver, te voy diciendo.
1: Ándale,
0: le puse
1: claro,
0: un poquito más. El chiste es que no se sienta demasiado seca, porque entonces ya no la vamos a poder extender y se nos va a desmoronar. Uh-huh. Pero si nos queda demasiado húmeda también, vamos a tener problemas, se va a tardar mucho más en el horno.
1: Ok.
0: Mira, súper bien. Y sí nos va a aguantar toda la avena. Entonces vamos a ponérselo.
1: Muy bien. Perfecto. Oye, y platícanos esa dudita que tenía acá.
0: A ver, en lo que revuelvo esto, lo vamos a revolver y ahorita lo vamos a llevar a un refractario, aclaramos esa duda. Dijimos desde un inicio que no es una receta libre de azúcar.
1: Ajá.
0: Los dátiles, al ser un fruto seco de manera natural, es un carbohidrato, tiene azúcar. Aquí el punto es cómo lo combinamos. Lo que se tiene que cuidar mucho en personas con diabetes es estos picos de azúcar que se forman en el cuerpo y los alimentos que tienen un alto índice glicémico. Entonces, al nosotros mezclar dátiles, que sería el carbohidrato o el azúcar, más fibra, que en este caso lo obtenemos de harina de trigo integral, de la chía, de la linaza, de la avena, etcétera, o sea, fibra, más grasa, que en este caso son grasas saludables, como lo es la crema de cacahuate y el aceite de aguacate, más proteína, que en este caso es proteína vegetal, que obtenemos de la crema de cacahuate. Lo que hace toda esta combinación, dátiles, más fibra, más proteína, más grasa saludable, lo que hace es que nuestro cuerpo procese ese azúcar de manera más lenta, más Ajá. gradual y que la sepa repartir muy bien el cuerpo para obtener energía de ahí. Hay que aclarar aquí que si obviamente usted tiene diabetes en un nivel... pues poco controlado, uh-huh, o sea, con el azúcar muy alta, etcétera, o tiene una dieta muy rigurosa, pues siempre hay que consultar con el médico o con el nutriólogo antes de consumir este tipo de alimentos o realmente cualquier tipo de alimento si usted tiene un régimen muy controlado.
1: Ajá.
0: Pero son opciones que usted puede consumir para satisfacer un antojo de algo dulce.
1: ¿Sí?
0: Aclaremos también, se supone que de esto salen 16 porciones. No es lo mismo comer todo el refractario a comer una porción. Estas 16, exactamente.
1: Sí. Oye, y vimos que ahorita sacaste el refractario.
0: Saqué el refractario, lo engrasé con aceite de cacahuate. De cacahuate no, de aguacate.
1: De aguacate.
0: De aguacate. El aceite de aguacate es una maravilla porque es una grasa saludable.
1: Ajá.
0: Entonces es una muy muy buena opción y tiene un punto de humo alto. Entonces usted el aceite de aguacate lo puede usar tanto para cosas frías como para cocinar.
1: Y ahorita agarraste ya la mezcla y la pusiste sobre el refractario y la estás aplastando.
0: Aplastando.
1: Tal cual. ¿Por qué la estás aplastando?
0: Ah, porque vamos a hacer las barritas. De aquí van a salir las barritas.
1: Ya le estás dando forma.
0: Ya le estamos dando forma en el refractario. Y esto lo vamos a llevar al horno unos minutos.
1: Ok, muy bien.
0: Bien aplastadito.
1: Yo agradezco a toda la gente que aquí por WhatsApp al 449-910-3508 nos sigue pidiendo los ingredientes de estas barritas de dátiles y nueces, que sí se están antojando, ¿eh? Ah, mira, Marta de los postres se hace presente. Híjole, y con un desayuno.
0: ¡Ah, qué rico!
1: Hola, buenas tardes, Chef Alina y Vela. Saludos, qué rico postrecito. Yo les mando estos panecitos con manzana y yogurt.
0: ¡Ay, qué
1: gracias
0: rico!
1: Y bendiciones. Se ven muy bien, ¿eh?
0: Oye, qué rico.
1: Yo pensé a simple vista que eran churros, pero no.
0: ¡Qué deli! Oye, mira, utilicé la parte de abajo de mi taza medidora, que es totalmente plana, para presionar muy bien y que me quede bien parejita mi refractario.
1: Tiene que quedar bien presionado,
0: bien
1: ¿verdad?
0: Presionadita para que al ratito que la queramos cortar no se desbarate.
1: Okay.
0: Las barritas. Esto, una vez que está bien repartido, bien planito, bien compactado, lo vamos a llevar al horno por unos minutitos. Importante haber engrasado el refractario. Si usted no lo engrasa, le puede poner también una capa de papel, de papel estrella, de papel antiadherente para hornear, y lo llevamos al horno.
1: Ok, perfecto. ¿Y el horno tiene que estar precalentado?
0: Precalentado, 180 grados.
1: Ok, muy bien. Ah, mira, una personita ahorita me comenta: buenas tardes, cuando pasa un ángel huele a flores. Pues a mí me olió dulce. Dulce, no sabría decirle qué flor, pero pues fui el único que lo percibió, entonces probablemente sí pasó una.
0: A lo mejor.
1: Porque dices que los dátiles no...
0: No, a mí no huelen. Me olían, no, lo más oloroso que teníamos era la naranja.
1: Probablemente también fue eso.
0: A lo mejor también, que es como un aroma cítrico, pero también sí, ligeramente dulce. Oye, Vela, el tiempo de horneado es relativo. No tenemos nada crudo como tal, como huevo, etcétera, en los ingredientes.
1: Ajá.
0: Tenemos la avena, pero por eso estamos utilizando también avena instantánea. Entonces, el tiempo de horneado va a ser, yo diría que depende de cada quien. Uh-huh. Entre más tiempo de horneado, más crujiente va a quedar la barra.
1: Okay.
0: Hablábamos hace rato de... Hay ciertas barritas que son demasiado duras, que a mí la verdad no me encantan, porque yo siento que se van a romper un diente. O sea, no me gustan. Entonces, algunas que son demasiado duras. Entre más tiempo lo dejemos en el horno, obviamente más crujiente va a quedar la barrita. Entre menos tiempo lo dejemos, más chiclosita va a quedar. Entonces, aquí es un poco gusto personal qué tan crujiente o qué tan suavecita la quiera.
1: Ajá.
0: Yo diría, de cajón, unos 10 minutitos puede ser una buena temperatura a partir de la cual poder sacarla. De ahí, si usted le quiere dar más para que queden más crujientes, adelante. Nada más si tenga bien consciente que entre más tiempo pasen en el horno, más duras van a quedar al final, o más crujientes.
1: ¿Y a ti cómo te gustan, Alina? ¿Así más crujientes o aguaditas?
0: No, prefiero como un punto medio. O sea, que no estén súper chiclosas, o sea, que se sienta como la masa ahorita, pero que tampoco sienta que se me va a romper el diente. Es que, ¿sabes qué? Luego cuando uno las muerde, con los dientes de enfrente,
1: sí,
0: a mí me da miedo.
1: ¿Te da miedo? Por tus dientes de
0: enfrente. Que se me vaya a caer un
1: diente. Ah, mira, y más los de enfrente, que son los primeros que saludan.
0: Más los de enfrente, imagínate.
1: Sí, no. Fíjate que a mí me gustan más aguaditas.
0: Sí, a mí también como... Sí. Ligeramente crujiente, pero sí chiclositas, suavecitas, ¿no?
1: Entonces ya también así le damos la opción a la gente de a su gusto, aguadita. Sí.
0: Yo diría 10 minutos de cajón y ya de ahí, si usted lo quiere dejar más tiempo, lo deja más tiempo, hasta a lo mejor unos 25, 30 minutos, que ya a mí me parecería que van a quedar muy crujientes.
1: Okay. Oye, fíjate que aquí Raúl se hace presente, nos dice: hola, Vela y Chef Alina, ¿cómo están? Yo voto por la 2. Esto es referente a la trivia. Pero que nos platique Raúl también, él tenía dudas ayer de la pizza. No sé si alcanzó a ver cómo quedó.
0: Oye, estaban buenísimas.
1: ¿Qué le pareció también?
0: Que nos cuente.
1: ¿No? Que nos cuente. Y también que luego se aviente estas barritas de dátiles y nueces.
0: Sí.
1: Que se las lleve ahora ya que va a entrar a
0: de
1: clases.
0: De lunch.
1: Sí, ¿no? De lunch. Sí.
0: Que se las lleve de lunch.
1: Sí, ahí de contrabando.
0: No, ¿por qué?
1: No, ¿no te las quitan en la escuela?
0: No.
1: ¿Ya no hacen eso de que te quitan el desayuno?
0: No, bueno, a lo mejor alguien medio maloso, pero...
1: Ah, pues con cuidado, por eso le digo, cuidado, cuidado.
0: No, porque siento que no es el tipo de cosas que te robarían de lonche,
1: ¿quién
0: la
1: sabe?
0: Verdad.
1: Es que la gente es muy mala. Y fíjate que aquí le quiero mandar un saludito a María Guadalupe, que nos manda perritos saludando en Facebook, y también a Rebeca Rivera, que nos manda un conejito y un gato tomando el té.
0: Ay, saludos.
1: Fíjate, saluditos.
0: Oye, estas barritas y un tecito.
1: Ándale, ¿no? También, pero estos me gustan más para ir corriendo a las carreras.
0: Sí.
1: Sí, porque lo traes nada más en la mano y te lo comes así tipo burrito y vas caminando. Ándale. Y haciendo tus actividades.
0: Oye, y hablábamos hace ratito de que una vez que salen del horno hay que porcionarlas, se cortan y usted las puede guardar en bolsas con cierre hermético y llevarlas al congelador y nada más las saca cuando las quiera, las pone a calentar y así ya tiene el snack listo en el congelador y eso le va a ser mucho más práctico el antojo de la tarde. Entonces, vamos a darles unos minutitos más en el horno. Vamos a una breve pausa y regresamos.
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2: En Radio BI son las 12:46.
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0: regresamos con la receta de la casa y estas barritas de dátiles y nueces que estamos preparando el día de hoy en este miércoles de postre. Las tenemos en el horno todavía. ¿Sí? Dijimos 10 minutos aproximadamente. Todavía están en el horno. Vamos a dejarlas poquito más.
1: Oye, fíjate, hay una duda aquí con los ingredientes. Una personita dice, gracias, se ven muy ricas estas barritas. Ah, es Candy. Pregunta, ¿son 3 cucharadas de harina integral o cantidad suficiente? Es que dice en los ingredientes CS.
0: Cucharada sopera.
1: Esa es cucharada sopera.
0: Cuando la CS va junta, es cucharada sopera. Cuando va C diagonal S, es cantidad suficiente.
1: Ok, muy bien. Oye, ¿y qué te parece si vamos con la trivia?
0: Vamos.
1: Porque yo sí me quedé picadón.
0: Oye, también yo también, gente, muy místico.
1: La gente que, sí, la gente que participó también, muchísimas gracias. Porque sí, yo no, la verdad te digo, yo no conocí estos dátiles. Y la pregunta fue, ¿qué creencia sobrenatural existía sobre las palmeras datileras muy antiguas? Las opciones eran que conservaban recuerdos de generaciones pasadas, que podían predecir tormentas o que florecían durante eclipses. ¿Y qué crees? Ganó por... ¿tú por cuál votaste, Alina?
0: Por la de los eclipses, la 3.
1: Mira, porque la gente votó más por la de que podrían predecir tormentas. Yo creo porque las palmeras se mueven con el viento, ¿no?
0: A lo mejor.
1: Y después quedó la de que conservaban recuerdos de generaciones pasadas y el último votaron muy poquito por la de que florecieran durante eclipses.
0: Híjole.
1: Ahora no se dejaron llevar por tus...
0: No, porque he perdido últimamente, opciones. A lo mejor.
1: Ah, probablemente. ¿Pero qué crees?
0: A ver...
1: En algunas leyendas del Medio Oriente, las palmeras datileras más antiguas eran consideradas guardianas silenciosas del tiempo, debido a que podrían vivir durante muchas décadas e incluso siglos. Por eso se decía que conservaban los recuerdos y las historias de las generaciones que habían vivido bajo su sombra. Aunque se trata de una creencia simbólica, refleja el profundo respeto que muchas culturas sentían por estos árboles. ¿Ya ves? Sí, el respeto que poco a poco, de hecho, ya estamos perdiendo. Pues ya ves que tumban los árboles a cada rato.
0: Sí.
1: No. Usted sí tiene un árbol, aprécielo enfrente de su banqueta, riéguelo, quiérelo, porque le da sombra.
0: Sí.
1: Para empezar.
0: Entonces fue la 2.
1: A ver, permíteme. Fue la primera.
0: La 1.
1: Que conservaban recuerdos de generaciones pasadas.
0: Qué interesante.
1: Le atiné.
0: Ay, qué casualidad.
1: Sí,
0: ¿quién sabe quién habrá hecho la trivia?
1: Sí, extraño. Oye, ¿qué crees? Mucha gente nos sigue pidiendo los ingredientes.
0: Oye, pues vámonos a repasar los ingredientes antes de sacar las barritas. Córrele por una pluma, un lápiz o su celular para que pueda anotar los ingredientes de esta receta y la pueda preparar en casa. Para las barritas necesitamos una taza de dátiles sin hueso, una taza y un cuarto de avena instantánea, 3 cucharadas soperas de harina de trigo integral, 2 cucharadas soperas de linaza, una cucharada sopera de chía, media taza de nueces picadas y una cucharadita de sal. Para las barritas, media cucharadita de canela, 1/4 de taza de crema de cacahuate sin azúcar, 1/4 de taza de aceite de aguacate, 1/4 de taza de miel maple sin azúcar, la ralladura de una naranja y 1 cucharadita de vainilla. Espero que haya alcanzado a anotar los ingredientes de esta receta. Recuerde que si algún ingrediente se le pasó o usted quiere preparar estas barritas con calma desde casa, y todas las demás las encuentra en YouTube, donde estamos como Bey Noticias, y en Facebook e Instagram, que nos encuentra como Bey Revista.
1: Oye, fíjate, una personita dice, hola, buenos días. En lugar de dátiles, pueden ser pasas o ciruela pasa. El dátil es muy caro, pero nos manda una foto de que afuera de su banqueta tiene una palmera de dátil. Fíjate, es millonaria, ¿eh?
0: Barbaridad.
1: Y dice, se reenvió mi duda, esta foto es de una palmera datilera. Ah, bueno, no sé si es de por su casa, pero si usted la tomó la foto, pues quítele los dátiles. Y ya, ya se las barritas.
0: Róbese unos dátiles.
1: Sí, pero sí le puede, la puede sustituir.
0: Fíjate que no sé, aquí habría que ver justo el contenido de azúcar en esas.
1: Okay.
0: O sea, en el intercambio, vaya.
1: Va.
0: Para ver realmente si puede ser una opción.
1: Sí, mira, mejor próximamente vamos a traer más recetas de estas barritas con otros ingredientes. Mejor espérese y sí prepare estas de dátiles. Compre 2, 3 ahí.
0: Fíjate que, a ver, yo compré, no sé cuántos gramos eran. Salió la taza completa y me sobraron 3 dátiles.
1: Ah, ok.
0: Y costó $38.
1: Ah, mira.
0: Y lo compré en un lugar muy caro.
1: Ah, bueno,
0: o sea, en una frutería que es famosa por ser costosa.
1: Sí, otra personita también nos pregunta si puede sustituirse. De preferencia no, mejor espérese a futuros programas donde hagamos barritas de otros ingredientes.
0: Exacto.
1: Y veo que ya sacaste el refractario, Alina.
0: Ya.
1: Lo estás dividiendo por barritas.
0: Por barritas.
1: ¿Cuántas barritas vas a sacar
0: ahorita
1: de ahí?
0: Vamos a ver, mira.
1: Va. Ahorita está utilizando la palita para sumirla. Ah, mira, sí quedaron como aguaditas.
0: Importante, muy ¿qué? Importante, porcionarlas recién salidas del horno.
1: Ah, ¿por qué, oye?
0: Porque se van a endurecer.
1: Ok, entonces ahorita todavía están blanditas.
0: Exacto. Si no, ya después no las vamos a poder porcionar.
1: Da la opción de que la pueda cortar suavemente y hasta pueda formar un dinosaurio.
0: Ándale.
1: Ay, ya las da barritas en forma de dinosaurio.
0: Oye, sí, las podría cortar, de hecho, con cortadores.
1: Ah,
0: pero sí es importante cortarlas recién salidas del horno. Muy importante.
1: Ok, muy bien.
0: Bueno, no corta, o sea, bueno, sí, porcionarlas, pues. Mira, 1, 2, 3, 4, 5, 6, 7. De aquí podría sacar 14 por el tamaño del molde, o podría sacar más si las hago más chiquitas. Vamos a dejarlas larguitas y vamos a sacar 14, pero teniendo en cuenta que quedaron gruesas.
1: Ajá. Oye, una personita nos manda un mensaje. Apenas llegué y no sé qué están preparando.
0: ¡Híjole!
1: Estamos preparando unas barritas de dátiles y nueces. Ya le mandamos los ingredientes y le sugerimos que vaya a nuestras redes sociales. Ahí en YouTube nos encuentra como Vey Noticias, en Instagram como Vey Revista, y ahí revisa el programa. Ahí se queda. Ahí se queda en YouTube.
0: Estamos haciendo unas barritas de dátiles y nueces en este miércoles de postre, que fue un miércoles de postre saludable.
1: Sí, ya le hiciste ahí la división a cada uno.
0: Ya.
1: Y ya le pasaste por las orillitas
0: ya.
1: También la palita.
0: Salieron 14 en lugar de 16, pero están gruesecitas. O sea, son más gruesas que una barrita comercial.
1: Ahora,
0: por ejemplo, de las de avena y así, que generalmente son más delgaditas.
1: Comentabas que se podría enfriar o congelar.
0: Sí.
1: ¿Cómo?
0: Ya sacada. Ya que la saquemos. A ver, yo aquí porciono, dejamos que se enfríe ligeramente con ayuda de esta espátula o cola de pato, que así se llama. Sacaría las barritas, las dejaría enfriar sobre una rejilla y ya que estén bien frías, bolsitas de cierre hermético y pueden ir al congelador.
1: ¿Y cuánto tiempo nos duran más o menos?
0: No, hombre, en el congelador meses.
1: ¿En serio?
0: Sí. Bien cerraditas, meses.
1: Ok, muy bien.
0: Sí.
1: Oye, pues súper bien esta receta.
0: Se antoja. Hablábamos hace rato, si usted le quiere agregar algo más, chispas de chocolate sin azúcar, pasas, arándanos, etcétera, pues adelante.
1: Ajá.
0: Pues el día de hoy, entonces, con estas riquísimas barras de dátiles y nueces hemos terminado. Muchas gracias a usted en casa por acompañarnos. Nos vemos mañana con otra receta deliciosa en La Receta de la Casa.
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9: En Radio BI son las 12:58 minutos.
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0: tardes, Aguascalientes. Estas son las noticias más importantes. Una de las acusaciones contra la presidenta del IE es difícil de comprobar, señala especialista. Que están garantizados los trabajos en el Instituto Estatal Electoral, señala consejera. Partidos divididos ante la presunta petición del de la presidenta del Instituto Estatal Electoral. Guardia Nacional indica disminución de máquinas tragamonedas en Aguascalientes. Más de un millar se han decomisado. Estudiante pide ayuda para recuperar su cámara profesional. Equipo fue robado tras intervención policial. Celular logró recuperarse, por cierto, tras rastreo. Estaba en manos de un trabajador de Grúas Fénix. Siguen los robos al tren en Aguascalientes, implementan operativo y recuperan mercancía sustraída. Retirarán unidades a taxistas que nieguen de servicio a personas con discapacidad. Municipio de Aguascalientes se amparó para ser reconocido como víctima en el caso de eficiencia energética. Ante el amparo pide Morena que el municipio de Aguascalientes coopere en investigación. Hospital de Pabellón podría ser entregado el próximo año, adelantan autoridades. Y el operativo contra criminales es lo que habría provocado narcobloqueos en Michoacán, confirma la presidenta Claudia Sheinbaum.
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0: Quien les saluda con el gusto de siempre, iniciando con información importante. Hay una denuncia que está haciendo un joven de Aguascalientes, por un robo después, o sea, de todo un tema que le pasó. Fue una tras otra, irregularidad tras irregularidad. Primero, la manera en que lo chocan patrullas de la policía porque iban en contra. Lo culpan a él, le dicen que él era el que los chocó. Se lo llevan esposado, además, pues de una forma en la que no te llevas esposado a alguien a quien acabas de chocar. Luego de eso, se llevan su vehículo a la pensión y de repente, ¿qué cree? Que desaparecieron tres cosas importantes. El celular, la cartera y una cámara que, por cierto, ni siquiera acababa de pagar. Bueno, pues está denunciando todo lo que le ocurrió y está pidiendo que se tomen cartas en el asunto. Escuche esto.
1: Estudiante pide ayuda para recuperar su cámara profesional. Equipo fue robado tras intervención policial. La madrugada del 7 de junio, Leonardo López, joven estudiante, fue intervenido por un elemento de la Secretaría de Seguridad Pública del municipio de Aguascalientes, en la colonia José López Portillo, mientras se encontraba a bordo de su vehículo. Al sentirse en peligro, Leonardo condujo hacia su domicilio, lo que derivó en una supuesta persecución. Una camioneta de la policía municipal, sin sirenas, se dirigía en sentido contrario y se impactó de frente con el vehículo del estudiante.
2: Llegando a mi calle, después de una supuesta persecución, porque parece que en ningún momento intentaron alcanzarme hasta que llegué a mi calle, es cuando me chocan los policías de frente. No tenían las sirenas encendidas ya hasta que me chocaron. Me bajo del carro para ver el daño y lo primero que me dice el oficial que conducía la patrulla es quién me va a pagar la camioneta acá.
1: Leonardo decidió bajarse de su vehículo y permitir su aseguramiento. Los policías lo ingresaron a la patrulla y dentro de la misma denuncia fue golpeado en diversas ocasiones por el jefe del escuadrón en turno.
2: Y ahí es cuando comienza ese oficial a golpearme. Me dio tres cachetadas, dos puñetazos en la cara, todo. Y me clavó los dedos en la garganta y en el cuello. Hasta que no le dije yo que no podía callarme porque sufro de un trastorno psiquiátrico, un problema psiquiátrico, y que checara mi carro donde yo tenía la receta sobre este tema. Él fue cuando dijo como que ya no le voy a pegar, voy a checar eso.
1: Durante la detención, señala que los uniformados manipularon sus pertenencias dentro de su vehículo, entre ellas su celular y una cámara profesional Canon EOS R3, valuada en cerca de 30,000 pesos. El automóvil fue supuestamente sellado y posteriormente el conductor de la grúa respectiva manejó el carro de Leonardo con la finalidad de subirlo a la unidad para su traslado a la pensión municipal.
2: Se acercó otro oficial, me dijo, ¿qué tienes? ¿Qué te pasa? Yo le expliqué. Muy amablemente él me dijo, no te preocupes, tus cosas están en el auto. La señaló, el celular, la cartera y la cámara. Veo que llega la grúa, se estaciona a un lado de mi patrulla. Después la grúa, el grullero, así le dicen, movió mi carro para así subirlo a la grúa. O sea, él lo condujo. Antes de que llegara el grullero, los policías se metieron a mi carro. Vi cómo descendían cosas, ellos descendían, subían. Y pues yo no sabía qué estaba sucediendo realmente.
1: Tras ser liberado de la Dirección de Justicia Cívica, Leonardo llegó a su casa, desde donde comenzó a rastrear la ubicación de su teléfono celular. Para su sorpresa, este no se encontraba en su vehículo, dentro de la pensión del municipio.
2: Y llegando a mi casa, reviso la localización de mi celular. Mi celular aparecía en la pensión municipal. Y como 2 horas después, mi celular comenzó a moverse. Yo creí que era un error de la aplicación o de los lugares en los que yo había estado, pero no, comenzó a dar vueltas por todo Aguascalientes, tercer anillo, segundo anillo, primer anillo y un montón de colonias.
1: El joven estudiante acudió a la pensión municipal. Al llegar a su automóvil, se percató de que sus pertenencias ya no se encontraban dentro del mismo. Personal del recinto manifestó que no era la primera ocasión en la que se registraban reportes de esta índole, especialmente en contra de la oficial a cargo del resguardo de su unidad.
2: Llego y el oficial a cargo de estas situaciones me dice, bueno, se dio cuenta de que yo dije, ¿dónde están mis cosas? Y me dijo, es que por uno perdemos todos, déjate, tomo fotos de cómo sacas las cosas y cómo no hay nada y cómo

0: indagatorias a cargo del Ministerio Público. Mediante el rastreo de su teléfono celular, se detectó que este se encontraba en manos de un trabajador de Grúas Fénix, la empresa encargada de remolcar el vehículo de Leonardo la noche de la intervención.
1: Los agentes se dirigieron hasta llegar al lugar y yo estuve en llamada todo el tiempo. Entonces escuché cuando entraron a las grúas y la persona responsable se hizo saber que estaba ahí. Entonces nada más me dicen, ya encontramos tus cosas, ahorita te llamamos. Fin. Me dicen, recuperamos solamente tu celular.
0: A más de 2 meses de los hechos, Leonardo pide ayuda para recuperar su cámara profesional, pues forma parte de su herramienta de trabajo, con el que logra solventar los gastos de sus estudios en una universidad de Aguascalientes.
1: La compré justo para estudiar. De hecho, los próximos cuatrimestres que me faltan, pues se tratan de pura fotografía. Ya, es lo único que me falta como materias. Si me la regresas, no voy a proceder legalmente contigo. ¿Con los policías? Sí. Eso es un hecho. Si me la regresa y es un policía, pues peor, ¿no?
0: Al cierre de esta redacción, la Secretaría de Seguridad Pública del municipio de Aguascalientes no ha emitido posicionamiento al respecto. Yalma Arronte, BI Noticias.
2: Una de la tarde con 9 minutos. O sea, de verdad es que es increíble. O sea, uno, porque habrán de revisar ellos. Imagínense que no fueron policías, que fue el de la grúa, porque ya el de la grúa sí se robó el celular, tan es así que lo estuvo rastreando por todos lados y cuando lo encuentran estaba en este lugar. O sea, el encargado de la grúa, el que se llevó esto. ¿Cómo saber si no fue él mismo el que se llevó la cámara y la cartera? Porque eso sí no tenían ningún rastreador. Pero el tema es ¿por qué? ¿Por qué se sigue dando a una de las empresas que además fue considerada como empresa abusiva por parte incluso del gobierno estatal? Se exhibieron a estas empresas que son las de las grúas abusivas y que por ellos mismos, porque están cobrando demasiado, 5,000 pesos de arrastre para una moto, una bicicleta, y además de eso, tener que pagar hasta donde los llevaran. Y esto lo tenemos documentado, es una investigación que hizo BI Noticias desde hace tiempo, tenemos documentados, tenemos aquí incluso los propios registros de los cobros, los comprobantes o los tickets que les estaban haciendo a las personas, y aún así les siguieron dando contratos. Es que este es el tema. ¿Por qué entregar contratos a quienes ya estaban abusando? Y más allá de eso, ahora todavía, o sea, de por sí ya tenían pues esta exhibida de que estaban abusando de las personas con los precios muy por encima de lo que cobraría una grúa que usted o yo contrataríamos por fuera, y ahora aparece esto. Entonces, imagínese que se esté manchando la corporación del municipio en este caso por un robo que hace el de la grúa. Pero ojo aquí, que no es nada más el tema de la pensión, sino también se tendrá que revisar, que esto me parece que es también lo más delicado, pues estas agresiones que le hicieron a él cuando lo detienen, que además él sin ser el culpable, o sea, van en sentido contrario, él va a tomar por la esquina en el sentido normal, en el sentido en donde sí debe pasar, y llegan a exceso de velocidad 2 patrullas y lo chocan. Entonces, hay todo un tema que se tiene que investigar, por supuesto, y le vamos a dar el seguimiento. 1:11, vamos con más de la información. Hay acusaciones contra la presidenta del Instituto Estatal Electoral, y con todo y que hayan sacado un comunicado de aquí no salió, pues la realidad es que sí, porque no sale de la presidencia, no sale de la presidencia del IE, sale de los 5 consejeros y consejeras que firman este documento y que están pidiendo la destitución de la presidenta por atender a algunas indicaciones ajenas con intereses de terceros, lo que señalan. Bueno, esto se ha cuestionado sobre todo con especialistas. ¿Qué va a pasar con todas estas decisiones que se han tomado? ¿Se pueden comprobar pues estos temas de los que están señalando los propios consejeros y consejeras en contra de la presidenta del Instituto Estatal Electoral a nada de comenzar con el proceso electoral 2026-2027? Esto es lo que señala.
3: Una de las acusaciones esgrimida en contra de la consejera presidenta del Instituto Estatal Electoral para solicitar su destitución por parte de sus compañeros es difícil de comprobar, tanto que ninguna destitución en el país ha dado por tal causa. Así lo señala el especialista en Derecho Electoral Rodrigo Escobar Garduño, quien agrega, no obstante, sí se han dado destituciones por otras de las causales graves achacadas a Clara Beatriz Jiménez Esquivel. En este caso se ubica la causal de atentar contra la independencia e imparcialidad electoral por subordinación a terceros, la cual debe ser comprobada a cabalidad por aquellos que plantean la acusación.
4: Esta creo que es la parte más, digamos, más difícil de poder acreditar. ¿Qué se entiende por subordinación a terceros? Necesitaría haber alguna prueba evidente de que efectivamente está recibiendo instrucciones de algún partido, de algún grupo político, de algún sector del gobierno frente al cual tengan que mantenerse alejada. Estas acusaciones, de hecho, se hacen regularmente en otros institutos electorales hacia consejerías, hacia personas consejeras electorales, incluso acusándolas de vinculación con el actual gobierno federal, con la Cuarta Transformación, con el Partido Morena. Entonces, pero a final de cuentas, acreditar esta subordinación, o sea, que alguien está recibiendo y que está actuando por instrucción de un tercero, pues se pone interesante y complejo.
3: Tan es así que el especialista por el momento no recuerda ningún caso en el que se haya dado una destitución por esta causal de subordinación a terceros, no así en el caso de negligencia o ineptitud.
4: Que yo recuerde, no se ha destituido a personas consejeras por esta causa en particular. Regularmente las causas de destitución han estado basadas en notoria negligencia e ineptitud por errores muy graves durante la organización, sobre todo los procesos electorales. Por ejemplo, recuerdo el caso de Chiapas, que hubo una filtración hacia el extranjero de bases de datos que pusieron en riesgo de manera muy seria la organización del proceso electoral. En esos casos es cuando ha procedido la destitución.
3: Ya en el caso de otorgar nombramientos o ratificaciones de forma ilegal, esto podría ser más fácilmente demostrable.
4: Sí, claro, si realizó, digamos, las leyes generales de responsabilidad de servidores públicos, pues señalan que no puedes designar, por ejemplo, algún familiar que esté directamente bajo tu responsabilidad, entonces eso pudiera ser una irregularidad. Pero volvemos al mismo punto. Por ejemplo, el otro caso, tener notoria negligencia o ineptitud, descuido en el desempeño de sus funciones. ¿Qué se entiende por esto y hasta dónde le alcanza a ella la responsabilidad que incluso pudieran haber incurrido algunos de sus colaboradores, si un titular es responsable de todo lo que suceda? Entonces sí se vuelve un tema de prueba pues muy, muy importante y a veces bastante complejo.
3: También se debe subrayar, señala, el hecho de que en caso de proceder la destitución de la presidenta, todas las decisiones del Consejo General que se hayan tomado bajo su presidencia se mantienen firmes, pues la destitución es contra la persona, no contra el órgano.
4: No, ahí en las decisiones que toma, digamos, el órgano colegiado, aun y cuando hubiera problemas en su integración, no se ven afectadas de manera directa. Por ejemplo, ha habido casos de tribunales electorales locales que han tomado decisiones mal integrados o con personas que no tenían los requisitos para estar, pero ahí se entiende que quien emite la decisión es el órgano como tal, no tanto las personas en lo individual que lo integran.
3: Finalmente, Escobar Garduño asevera que este proceso para destituir a la presidenta del IE como consejera apenas comienza, pues todavía falta que el INE considere que hay elementos suficientes para admitir la denuncia. De ahí es emplazar a Clara Beatriz Jiménez que presente pruebas y argumentos, subir el expediente al Pleno del Consejo General del Instituto Nacional, lograr 8 de los 11 votos de los consejeros para que se dé la destitución y aún después de eso, Jiménez Esquivel tendría el derecho de acudir a la Sala Superior del Tribunal Electoral del Poder Judicial de la Federación para impugnar la decisión. Luigi Rivera Ramírez, BEI Noticias.
2: 1:17, permítame hacer una breve pausa y cuando regresemos, ¿están o no están garantizados los trabajos? Y además, ¿cómo va a funcionar así el proceso electoral 2026-2027? ¿Se imagina? ¿Quiénes están mandando? Hay todo un tema ahí de fondo en cuanto a lo que se está señalando directamente a la presidenta del Instituto Estatal Electoral, sobre todo de tener a una persona que era quien estaba tomando las decisiones, que además es la persona encargada de toda la falla que se tuvo con el PREP en las elecciones de hace algunos años, ¿se acuerda? El PREP tuvo muchísimas fallas, la persona encargada, que es la de informática, estaba tomando decisiones como si él fuera el presidente y se le permitió. Entonces, hacen de todo para que esta persona renuncie y ¿qué cree? Le dieron un cargo mucho más alto y lo que están señalando es, pues, quién realmente está tomando las decisiones al interior y por qué se les está permitiendo esto. Imagínense que, pues, eligen y se dan el proceso como se tiene que dar para poder tener a un presidente o presidenta en este caso, y quien toma las decisiones es otra persona, que es lo que están señalando ahí. Decía la consejera presidenta que es un tema personal, pero la realidad es que no es personal, porque si lo que se está señalando es que las situaciones técnicas se están tomando de otro lado, las decisiones dentro de la operatividad se están tomando de otro lado, entonces pues no es un tema personal, porque es un tema dentro de la propia operación del Instituto Estatal Electoral. 1:18, permítame hacer una breve pausa y regresamos con más.
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5: En Radio BI, son 1:19.
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5: Temperatura, 27 grados. 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
2: Una de la tarde con 21 minutos. Si le parece, escuchamos a la consejera Hilda Hermosillo sobre lo que va a ocurrir después de que solicitaran la destitución de la presidenta.
3: Hilda Hermosillo, una de las 5 consejeras que pidió la destitución de la presidenta del IE, Clara Beatriz Jiménez, asevera que todo el trabajo del Instituto Estatal Electoral está garantizado, por lo que la ciudadanía debe tener la certeza de que el proceso electoral 2026-2027, que está por iniciar, se llevará a cabo sin contratiempos.
16: Lo que a mí me gustaría dejar muy en claro es que existe voluntad institucional por llevar a cabo los trabajos preparatorios y correspondientes al proceso electoral 2026-2024.
3: Asimismo, señala que el mensaje también va para los partidos políticos y para la sociedad en general.
16: Decirle a la ciudadanía, a las personas actoras y partidos políticos, que continuaremos trabajando para garantizar la certeza, la legalidad, imparcialidad, máxima publicidad, objetividad y paridad de género en la organización de las elecciones de 2027.
3: Finalmente, reitera que no puede dar más detalles sobre la querella, más que lo que ya se ha dado a conocer por los canales oficiales del INE, por lo que los trabajos continuarán gracias a la voluntad institucional que existe.
16: Los trabajos continuarán llevándose a cabo, existe voluntad institucional para ello.
3: Luis Rivera Ramírez, BI Noticias.
2: ¿Y qué dicen los partidos políticos? Porque al final los partidos políticos son los que van a estar involucrados en todo este proceso electoral que se viene. Hay una división, tal parece. Muy Jessica de Loera, adelante, sí, buenas tardes.
9: Buenas tardes también para todo nuestro auditorio. Como bien lo mencionas, hay división ya en opiniones, se le cuestionó a partidos políticos en la entidad sobre esta petición de destitución a la consejera presidenta del Instituto Estatal Electoral, Clara Beatriz Jiménez González, y ellos refieren que pues es dividida el desempeño que ha estado realizando esta funcionaria. Iniciamos con Movimiento Regeneración Nacional, Morena en Aguascalientes, quien asegura que desde las elecciones de 2024 han denunciado irregularidades electorales que no han sido tomados en cuenta por el IEE. Se cuestiona a través del partido Guinda el porqué de esta petición a pocos menos de 2 meses para que comience el proceso electoral local. Habla Gilberto Gutiérrez Lara, dirigente estatal de Morena. Escuchemos.
17: Nosotros lo que haríamos es ser muy cuidadosos, sobre todo por estas informaciones, porque tú puedes hacer los señalamientos, pero ¿qué pruebas puedes llegar a tener? Yo no sé si vamos a estar más mal con la persona que quieran imponer, por ejemplo, ¿no? Yo no sé si esa persona no va a tener comunicación con nuestros representantes electorales o con los partidos políticos. Lo importante es que se garantice que quienes estén dentro de esta responsabilidad como árbitro electoral realmente puedan cumplir.
9: En contraparte, el Partido Revolucionario Institucional, el PRI en Aguascalientes, señala que la gestión de Jiménez González se ha desarrollado con apertura y transparencia. Aseguran que hay respaldo a su labor dentro del instituto. Vamos a escucharlo.
18: Sí, mira, desconozco qué esté pasando al interior del instituto. Lo que sí he visto y lo que reitero es que la consejera presidenta ha sido y ha llevado su trabajo como debe de ser, transparente, claro, que en cuando nosotros nos hemos acercado a pedir cosas por las necesidades que ha tenido el partido, siempre ha sido clara, siempre lo ha puesto en la mesa con los demás consejeros, lo he vivido yo, que lo ha propuesto a votación, detalles tan simples, y sé que en otros partidos cuando se han acercado ha sido lo mismo, o sea, reiterando que su trabajo ha sido como debe de ser.
9: Este 13 de agosto, el Instituto Nacional Electoral recibió una solicitud firmada por 5 de 6 de las y los consejeros estatales electorales para remover a la consejera presidenta del IEE. Y a través de un comunicado, la tarde de este 18 de agosto, el Instituto Estatal Electoral se deslindó de estas versiones sobre la presunta remoción. Rocío Auditorio, hasta aquí el reporte.
2: Muchas gracias, Jessica de Loera. Muy buenas tardes.
9: Buenas tardes.
2: 1:25 PM. Esto sí es lo que no se sabe todavía. ¿Quién podría ser la persona a la que están pues solicitando también? Porque seguramente habrá esa solicitud y ya se habrán puesto de acuerdo estos 5 consejeros. ¿Quién tendría que quedar al frente? ¿A quién quieren poner como presidente o presidenta? Si hay también un proceso que se tiene que llevar a cabo. Todo esto podría tardar más de un año. Estuvimos platicando también con algunas personas. Nos decían que podría ser largo y seguramente se va hasta después de este proceso electoral, porque ya, como dicen, ¿no?, les está respirando en la nuca. Nos está respirando en la nuca el proceso electoral, en donde vamos a elegir, además, que es el más importante para el estado, al gobernador o gobernadora, presidentes municipales, al Congreso del Estado, al Congreso Federal, es decir, tenemos muchos cargos que se vienen de por medio. 1:26 PM, continuamos con más. Están todavía dándose a conocer y reportándose los robos al tren. No solamente los accidentes con el tren, que ayer le decíamos casi un centenar en una década tan solo en la ciudad capital. En todo el estado, 191 accidentes, sino que también estamos hablando de los robos. Esto es lo que ha pasado.
0: Siguen los robos al tren en Aguascalientes. Implementan operativo y recuperan mercancía sustraída. Mediante un comunicado hecho llegar a Veinoticias, la empresa Ferromex informa que tras diversas acciones jurídicas y en coordinación con las autoridades ministeriales, se realizó una diligencia de cateo en un domicilio ubicado en Estación de Adames, en la comunidad de Soledad de Abajo del municipio de Cocío. El operativo permitió recuperar parte de un cargamento de maíz robado de transporte ferroviario. El pasado martes 11 de agosto se logró la detención de 2 personas y tras obtener información sobre la posible localización del producto, se autorizó y se ejecutó la respectiva orden de cateo en una bodega ubicada en las inmediaciones de las vías del ferrocarril, donde fueron aseguradas 4,5 toneladas de maíz que quedaron a disposición de la autoridad ministerial para las indagatorias. En la diligencia participaron corporaciones de distintos órdenes de gobierno, como el Ejército Mexicano y la Guardia Nacional. Ferromex destaca que el resultado deriva de la intervención jurídica oportuna y la coordinación con las autoridades, que permitieron avanzar de la información inicial a la localización, cateo y recuperación de parte del producto. Las investigaciones continúan para esclarecer plenamente los hechos y determinar las responsabilidades correspondientes. Yalma Arronte, BI Noticias.
2: 9:27, permítame hacer una breve pausa y regresamos con más.
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1: En Radio BI, son la 1:28.
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8: Una con 29 minutos, continuamos con más de la información. Están retirando las unidades a los taxistas que están negándole a las personas con discapacidad el servicio. Hay una advertencia incluso de la propia gobernadora.
9: Los taxistas que se nieguen a brindar servicio a personas con discapacidad o que no cumplan con las condiciones establecidas para atender a este sector podrían perder su concesión, advirtió la gobernadora Tere Jiménez. Durante la presentación del programa El Gigante Incluyente, la mandataria anunció la próxima entrega de 100 nuevas concesiones para taxis adaptados para el traslado de personas con discapacidad motriz y adultos mayores, mismas que no serán permanentes para quienes incumplan con la prestación del servicio. Explicó que uno de los problemas que se busca atender es el tiempo que actualmente deben esperar algunas personas con movilidad reducida para encontrar un taxi que acepte trasladarlas, particularmente cuando utilizan silla de ruedas. Por lo que hizo un llamado a los operadores, tanto de taxis como de autobuses urbanos, para que no nieguen el servicio a los usuarios que lo necesiten. En Aguascalientes todavía persisten los reportes públicos sobre dificultades para acceder al transporte. Esther de Los Ángeles fue una usuaria del transporte público y cuenta a BI Noticias que debido a la dificultad que enfrentaba cada día para trasladarse dentro de la ciudad, tuvo que optar por adquirir un vehículo propio. Como parte de la nueva estrategia, la gobernadora Tere Jiménez anunció además la incorporación de 148 autobuses adaptados para personas con discapacidad motriz, que se sumarán a los 190 autobuses con accesibilidad universal que ya operan en el estado. En el caso de los nuevos taxis, la gobernadora detalló que el objetivo es que estas unidades funcionen bajo un esquema de atención que permita a los usuarios solicitar el servicio y establecer horarios para sus traslados, evitando las dificultades que actualmente enfrentan algunas personas para conseguir un taxi que pueda transportarlas. Eric Cortés, BI Noticias.
8: ¿Y qué nos dicen las personas con discapacidad sobre esto? Porque hemos tenido durante mucho tiempo estos reclamos donde no se detienen porque los ven que andan en silla de ruedas y no quieren batallar o no quieren ayudarles a subir y luego después a bajarlos, a subir su silla de ruedas en la cajuela. Algunos dicen, a mí no me cabe nada en la cajuela porque tengo el gas, que es ahora de gas natural. Entonces, estas situaciones pasan y pasan bastante. Y la realidad es que este mundo y este estado y todo el estado absolutamente es de todos los ciudadanos, que todos, absolutamente todos pagamos nuestros impuestos. Y tal parece que está hecho nada más para unos cuantos. Y digo unos cuantos porque a pesar de que hay una mayoría de personas que no tienen discapacidad, la realidad es que en algún momento todos vamos a tener algún tipo de discapacidad. Si llegamos, si así Dios lo quiere, por supuesto, si llegamos a viejos, si llegamos a ser o a tener algún accidente. Es más, incluso para aquellas personas que utilizan una andadera todos los días, siendo jóvenes o no, para cualquier persona, en algún momento todos podemos ser personas con discapacidad. ¿Estamos haciendo realmente una ciudad incluyente? ¿Una ciudad en donde todos podamos tener la movilidad? Y la respuesta es no. Bueno, escuché nada más a muchas personas con discapacidad que ni siquiera pueden subirse al transporte público porque no tienen esa seguridad uno, de que van a saber en qué camión subirse cuando hay una persona con discapacidad visual, si va a tener una rampa o no, un camión urbano para poder subirse con su silla de ruedas, si va a haber alguien que le va a ayudar o no. O sea, todas estas situaciones las viven todos los días las personas con discapacidad. ¿Qué me dicen ustedes? ¿Qué han visto? Es más, no se vaya tan lejos. Mamás con una silla, con una carriola, perdón. Incluso podemos ver que ni las banquetas están hechas ni para carriolas, mucho menos para personas con silla de ruedas. Entonces, la exigencia tendría que ser de todos. No es una ciudad para adultos, no es una ciudad para vehículos, no es una ciudad en donde no caben los niños incluso, donde no caben las personas con discapacidad. ¿Y sabe qué es lo que más coraje da? Cuando estamos observando que hay espacios que son exclusivos para personas con discapacidad y hasta eso les roban. Vean nada más lo que pasó en el Cabildo, con las regidurías, en el Congreso del Estado, en donde personas sin discapacidad aparente o que nunca han visto absolutamente nada por las personas con discapacidad obtuvieron estos cargos. Se quedaron con estas cuotas para personas con discapacidad y la pregunta es, ¿qué han hecho por las personas con discapacidad? Los que decían que no escuchaban, ¿qué han hecho por las personas sordomudas? Los que decían que no veían, ¿qué han hecho por las personas con discapacidad visual? ¿Qué han hecho? 1:34, vamos con más de la información y aún no se define qué es lo que se va a hacer en la Pona. Va a tardar esto hasta 4 meses, de acuerdo a lo que señalan, para tener terminado este estudio, si va a ser o bosque urbano o área natural protegida.
0: Aún está por definirse el futuro de la Pona, ya que no se ha determinado si el espacio será consolidado como bosque urbano o área natural protegida, señala el titular de la Secretaría de Medio Ambiente y Desarrollo Sustentable del municipio de Aguascalientes, Aldo Axel Rodríguez Benítez. Explica que la decisión dependerá de los resultados del estudio previo justificativo, elaborado por especialistas, quienes determinarán el esquema de manejo y protección que deberá aplicarse en la mezquitera.
10: Vamos a empezar por lo que es el estudio previo justificativo, hecho por especialistas, hecho por gente que nos va a determinar para qué va a ser la Pona, ya sea un bosque urbano o ya sea una natural protegida. Pueden ser zonas como tipo parques, parecido a lo que es el que tenemos en Chapultepec, si lo conocemos es un bosque urbano, ¿no? Algo parecido podría ser.
0: De acuerdo con el titular de la SEMADESU, el estudio podría estar concluido en un periodo de 3 a 4 meses, por lo que actualmente no existe una definición sobre la figura de protección que tendrá la Pona. Mientras se determina su esquema de manejo, la zona cuenta actualmente con alrededor de 5 guardabosques distribuidos en 2 turnos.
10: La Pona cuenta con guardabosques, son alrededor de 5 guardabosques que tenemos ahorita en 2 turnos, y la idea es ya próximamente tener 15 guardabosques, ya que se amplíe todo lo que es el perímetro, igual a lo que es el bosque de Pons.
0: Especialistas han señalado que la Pona representa uno de los espacios naturales de importancia dentro de la zona urbana de Aguascalientes. Sin embargo, señalan que el área también enfrenta amenazas relacionadas con la presión urbana, los incendios, la acumulación de residuos y otras actividades que pueden afectar su conservación, por lo que reiteran que la definición de un esquema de manejo será uno de los principales pendientes tras la adquisición del predio. De acuerdo con documentos de planeación ambiental y territorial, el sitio conserva vegetación característica de la región, principalmente mezquites y huizaches, y constituye un espacio de refugio para distintas especies de fauna. Día Álvarez, BI Noticias.
8: 1:36, vamos con más de la información. Y hay un amparo que presenta el municipio de Aguascalientes, lo dimos a conocer en su momento, en contra de todo lo que está ocurriendo con la investigación de Next Energy. Ese amparo que presenta el municipio genera que se suspenda la audiencia inicial. ¿Por qué buscaba ese amparo el municipio? Porque la pregunta era, ¿para qué se amparó? ¿Sobre qué? BI Noticias tuvo acceso a este amparo. Es una investigación que, por cierto, ya está publicada en nuestro sitio de beinoticias.com. Pero aquí el tema es que el municipio no estaba como víctima. Y el municipio lo que está solicitando es ser considerado como víctima dentro del caso de Next Energy. Y para ser considerado como víctima necesita también información, entonces tener acceso a la información, a las copias de la investigación, todo lo que se genere, a poderse defender en su caso también, como no como imputado, sino como víctima, y a que exista una reparación del daño. ¿Qué es lo que señalan los partidos políticos sobre esto? Están pidiendo también que se coopere con la investigación, que se entregue la información que también se ha estado solicitando al municipio de Aguascalientes.
11: Luego de que VI Noticias diera a conocer sobre el juicio de amparo que promovió el municipio de Aguascalientes para que la Fiscalía General de la República lo reconozca como víctima en el caso Next Energy, partidos en el estado exhortan a la cooperación con la autoridad federal. Gilberto Gutiérrez Lara, presidente estatal de Morena, señala que la administración debe de brindar la información que la FGR solicite para esclarecer los contratos.
12: Que el municipio va y se ampara en calidad de víctima por esta investigación, por lo que buscan que sea el procedimiento de investigación y de todo lo que desata todo este tema, que se inhiba, cuando el municipio tendría que hacer todo lo contrario, tendría que abrir las puertas, tendría que brindar información para que la Fiscalía General de la República pueda hacer su trabajo.
11: El morenista pide directamente al presidente capitalino Leonardo Montañez Castro que facilite el proceso de investigación de la Fiscalía sobre el caso Next Energy.
12: Desde este espacio le pedimos al presidente municipal que aclare, que nos diga por qué está buscando que la Fiscalía tenga estas negativas para poder tener toda la información necesaria para que se derive en la investigación correcta. ¿Por qué se están escudando bajo los argumentos legales que ellos esgrimen para que se pueda de alguna manera mermar este proceso de investigación?
11: Acorde con el juicio de amparo al cual VI Noticias tuvo acceso, la petición no busca detener la investigación, sino evitar que se desarrollen actos procesales que pudieran afectar las facultades que eventualmente le correspondan como víctima u ofendido. Jessica de Loera, VI Noticias.
8: Una de la tarde con 39 minutos. Permítame hacer una breve pausa y regresamos con más.
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1: En Radio BI, son la 1 con 40 minutos.
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8: Y hay una patrulla en el llano que terminó volcada fuera de la carretera tras un choque. Juan Luis, te saludo con muchísimo gusto. Tienes esta información y más. Adelante, buenas tardes.
20: ¿Qué tal, Rocío? ¿Cómo estás? Muy buenas tardes. Saludos para ti, para todos nuestros radioescuchas. Sí, fue una intensa movilización. Sobre todo, ¿sabes qué fue lo que llamó la atención? las unidades de bomberos que iban por la salida San Luis, sirena abierta, códigos encendidos. Obviamente, pues muchas personas se preguntaron a dónde se dirigen, qué es lo que está sucediendo. Originalmente, Rocío, se informaba de un accidente en donde se había visto involucrada una patrulla, no se tenía con precisión a qué institución pertenecía, y que dicha unidad, después de accidentarse, había terminado envuelta en llamas. Las unidades de bomberos se regresaron sin necesidad de disparar un solo litro de agua. Es que no hubo incendio de patrulla, pero originalmente se reportó esto. Si existió el accidente, habrá que precisar si sucedió el accidente como tal. Se trata de una patrulla de la Policía Municipal de El Llano. Esa unidad es la que se vio involucrada en este fuerte accidente, en donde terminó fuera de la carretera, volcada, con las llantas apuntando hacia el cielo. Y los dos uniformados que viajaban a bordo de esta unidad resultaron lesionados, por lo que tuvieron que ser trasladados a recibir atención médica a un hospital. El accidente sucedió en la carretera estatal número 43, a la altura del kilómetro 9, justo en el entronque a la comunidad de La Unión. Resulta que por esta carretera, Rocío, circulaban dos vehículos. Lo hacía en una primera instancia un camión repartidor de productos lácteos, y atrás de ese camión venía la patrulla. Los dos iban en el mismo sentido de circulación, prácticamente a la misma velocidad. Metros adelante, el conductor del camión comienza a bajar la velocidad porque lo que él pretende es incorporarse a su lado izquierdo hacia el entronque que te permite el acceso a la comunidad de La Unión. Cuando el camión baja la velocidad, el conductor de la patrulla, pues todo parece indicar que lo interpreta como, pues puedo rebasar. Se abre la patrulla hacia la izquierda para comenzar la maniobra de adelantamiento, pero lo que no vio el conductor de la patrulla fue que el chofer del camión estaba comenzando la maniobra de vuelta a mano izquierda. Con eso, Rocío, bueno, pues el ángulo delantero izquierdo del camión impacta el costado derecho de la patrulla. Por la velocidad a la que iban los dos vehículos, la patrulla sale expulsada hacia afuera de la carretera, hay un desnivel y es cuando comienza a dar unas volteretas hasta terminar con las llantas hacia el cielo. Y en el caso del camión también, un golpe tan fuerte que también sufre una aparatosa volcadura. La escena fue observada por varios automovilistas que reportaron a los números de emergencia. ¿En dónde se reportó el incendio? Lo que pasa es que empezó a salir algo de humo del motor de la patrulla, obviamente por el radiador. Alguien le vio cara de fuego y llamó a los números de emergencia y pidió bomberos porque se estaba quemando una patrulla. Por eso es que salieron varias unidades de bomberos. Cuando llegan los primeros elementos de seguridad al lugar, ellos mismos les avisan a sus compañeros de bomberos, ya no es necesario que vengan, no se está quemando, pero ya casi habían llegado. Pues ya nada más dieron la vuelta en un, se regresaron sin ningún problema. Los policías sí lesionados, Rocío, parece que no son lesiones que pongan en peligro la vida. Sí ameritaban su hospitalización, pero nada de gravedad. Y en el caso de las dos trabajadoras que viajaban en el camión repartidor de lácteos, también sufrieron algunos golpes, pero de igual modo no son lesiones de consideración. Tal vez así que fueron atendidas esas lesiones ahí mismo en el lugar de los hechos. Y lo que te voy a compartir a continuación, Rocío, es prácticamente noticia de última hora. Hace apenas unos minutos la Fiscalía Estatal emitió un comunicado en donde habla sobre lo que dimos a conocer por la mañana a través de Patrulla 790. Me refiero al caso de agentes de la Policía Ministerial señalados como responsables de haber acudido a una cantina el jueves de la semana pasada, pero retirarse del establecimiento sin pagar la respectiva cuenta, situación que provocó que el mesero que los estaba atendiendo, él tuviera que pagar de su bolsillo lo que los ministeriales habían consumido. El patrón le dijo, esa era tu mesa, tú estabas a cargo de esa mesa, tú eres el responsable de lo que sucediera en esa mesa, tú me vas a pagar a mí la cuenta. Pues el empleado, obviamente, al ver ese menoscabo en su cartera, tomó unas capturas de pantalla de las cámaras de seguridad y denunció públicamente a tres elementos de la Policía Ministerial como responsables de haber cometido esto que la ley considera como un fraude. En el Código Penal se establece esta acción como un fraude. Bien, el día de hoy la Fiscalía hizo un comunicado en donde dice textualmente lo siguiente: la Fiscalía General del Estado informa que, derivado de una denuncia difundida en medios de comunicación, en la que se señala a elementos de esta institución por presuntamente no haber cubierto el consumo realizado en un establecimiento comercial, el fiscal general Manuel Alonso García tiene instrucciones para que los servidores públicos involucrados atendieran de manera inmediata el señalamiento y cubrieran el monto correspondiente del supuesto adeudo. Asimismo, se ordenó el inicio de una investigación interna a fin de esclarecer los hechos, determinar las circunstancias en las que ocurrieron y, en su caso, aplicar el correctivo disciplinario que corresponda conforme a la normatividad vigente. El fiscal general ha sido enfático en que quienes forman parte de la Fiscalía General tienen la responsabilidad permanente de conducirse con respeto, honestidad, profesionalismo y apego a los principios que rigen el servicio público, tanto durante el ejercicio de sus funciones como fuera de ellas, particularmente cuando su conducta pueda generar una percepción negativa de la institución. La Fiscalía General del Estado no tolerará conductas que contravengan los principios de integridad y responsabilidad que deben caracterizar a sus servidores, a sus servidoras y servidores públicos. Por ello, cualquier señalamiento que pudiera afectar la confianza de la ciudadanía será atendido con seriedad, objetividad y responsabilidad institucional. La institución, en la instrucción del fiscal general, es clara. Cada integrante de la institución debe contribuir con su comportamiento y desempeño a preservar y fortalecer la imagen de la Fiscalía General del Estado, así como la confianza que la sociedad deposita en quienes tienen la responsabilidad de procurar la justicia. Esto es última hora, Rocío, lo acaban de mandar hace apenas unos cuantos minutos en respuesta, repito, a esta denuncia pública que hiciera un mesero de este establecimiento con los antecedentes que te acabo de compartir. Rocío, auditorio, es lo más importante en cuanto a información policíaca al momento. Juan Luis Díaz, Bey Noticias.
8: Muchísimas gracias por esta información, Juan Luis. Gracias y muy buenas tardes.
20: Muy buenas tardes.
8: 1:49. Hoy amanecimos en México con narcobloqueos, ahora en Michoacán. Por la mañana le reportábamos aproximadamente 11 narcobloqueos, vehículos incendiados en las diferentes carreteras. Tan es así que incluso se le cuestionó aquí a la central camionera y nos decían que ellos tenían pues una ruta que para aquellas personas que van de Jalisco hacia Michoacán, y ahí sí estaban haciendo cambios porque obviamente no podían llegar en estas condiciones de inseguridad. Hoy se le cuestionó a la presidenta Claudia Sheinbaum al respecto y señala que este operativo contra criminales es lo que habría provocado narcobloqueos en Michoacán. Dijo que desde la madrugada de este miércoles se comenzó a desarrollar un operativo para capturar a varios objetivos relevantes y eso es lo que desató la inseguridad.
3: ¿Operativo de detención de un objetivo o varios objetivos relevantes? Y más tarde el Gabinete de Seguridad va a dar la información. Y por eso se dio esta toma de algunos lugares y está ahí pues ya Secretaría de Defensa y todos los elementos que sean necesarios para apoyar.
21: ¿Y de qué grupo delincuencial se está?
3: Ya lo informaría el secretario, o bueno, el secretario no está en México, pero el Gabinete de Seguridad.
21: ¿Y tiene conocimiento de en cuántos municipios se están dando estos hechos violentos?
3: Lo informa en un momento, pero la razón es esa. Es un operativo que desde la madrugada están desarrollando.
21: Entiendo. Presidente, en otro tema, ayer...
8: 1:51. Hacemos una breve pausa y regresamos con más.
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1: En Radio BI son 1:52.
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26: ¿Qué?
27: ¿Qué? ¿Se escucha eso al aire?
26: No, no creo, ¿verdad?
27: ¿Cómo estás? Buenas
26: tardes. Muy bien. Andamos aquí chismeando.
27: Puro chisme. Es que de verdad viene Ray y saca lo chismoso de todo el mundo. Yo no le chismeé nada, él me estaba chismeando, pero yo soy
26: de cosas de la vida. Qué bonita es la vida. Qué risa todo.
27: ¿O no?
26: No, sí. ¿No es bonita la vida?
27: Sí, pero
26: o en veces. En veces sí, en veces no. A veces pasa
27: no,
26: de
27: la
26: todo.
27: La vida es muy bonita.
26: Sí, o y sea, más cuando echamos chismecito. Pasa, sí. Sí, oye, ¿qué opinas de la Universidad del Perreo? ¿Te vas a inscribir?
27: ¿Qué?
26: ¿Te gustaría ser parte de esta universidad?
27: Yo quiero una pelea de auras, ¿o cómo va eso?
26: De...
27: Sí, es de Aura, ¿no?
26: Sí, sí, sí. O sea, para demostrar quién da más.
27: La de Six Seven.
26: Oye, aparte tú eres Team La Gatita, que te gusta mucho esa canción. ¿O ya no te gusta tanto
27: sí,
26: como antes?
27: Claro. O sea, como que ya no la escucho mucho porque ya pasó de moda.
26: Ya, pero en su momento en su la momento, coreografía en las posadas.
27: Nos la aprendimos y en la posada la bailamos, ¿cómo no?
26: Sí, pero esto es... Literal. Sí, estábamos en ese mood. Esto es una realidad, amigos. Ya existe la Universidad del Perreo. Es una universidad que creó Wisin, este artista urbano, que mucha gente recuerda con el proyecto de Wisin y Yandel, de estos icónicos artistas de la música urbana. Ya es un hecho, ya está este proyecto lanzado, va a ser justamente allá en Puerto Rico donde se lleva a cabo la sede oficial de esta Universidad del Perreo, y bueno, Wisin explicó que lleva 3 décadas en la industria de la música y está trabajando justamente en esto. Para la gente que esté interesada, ya está incluso un proceso de preadmisión, habrá incluso intercambios, habrá también temas comerciales, o sea, tú podrías irte de intercambio si vienes, no sé, que si de Miami a Puerto Rico, de México a otros lugares, porque la verdad es que pues Wisin es una persona con mucha trayectoria, entonces contacto sí tiene, pero incluso ayer él presentó que más de 500,000 personas entraron ayer al sitio web de la escuela para que puedas estudiar la historia del reggaetón, también ritmo aplicado, temas de flow también, para que la gente se meta a todo esto de la Universidad
27: pero,
26: del
27: o sea,
26: Perreo.
27: ¿Termina siendo un coreógrafo o qué? ¿Cuál es la...?
26: Pues ya tú depende de lo que vayas a estudiar. O sea, puedes ser productora musical de música urbana.
27: Ah, ya.
26: O puedes ya tener como una licenciatura, no sé, en canto urbano. Digo, la información es muy ambigua, pero ya al menos hay como 3-4 módulos oficiales.
27: O sea, es una universidad de las artes, solo que le pusieron del perreo.
26: Sí, enfocada meramente en el urbano por el impacto que tiene el estilo. Me parece una buena idea. Pero pues me imagino que no vas a competir contra universidades de otro estilo, pero si la pone un artista que tiene 3 décadas en la industria y te gusta enfocarte en el reggaetón, yo sí me inscribía.
27: Pero imagínate, hola, soy licenciada.
26: Soy licenciada en perreo hasta abajo.
27: Hasta el piso. Rompí el piso.
26: Dale sin miedo.
28: Hasta que se rompe el suelo.
27: No, está, o sea, siento que a lo mejor le pudo haber puesto otro nombrecito.
26: Sí, aparte el logotipo sí se la bañó.
27: Digo, pregúntale a ChatGPT, ¿no? Que es más.
26: El logo es un libro con 2 monitos perreando, eso sí es una verdadera. Sí, ahí está.
28: Sí, cierto.
26: Abusado. ¿Te imaginas que de repente así de que Emiliano, tú querías muy de hacer desorden? De repente te dicen, no, te habla el director, llegas a la dirección y es Wisin. Vale la pena el castigo.
28: No manches, claro.
26: O sea, los sobrevivientes.
28: Los líderes.
27: Ay,
28: sí.
27: No.
28: Pobre Guyandel.
26: Este no es un meme. Este no es un meme, es en serio.
27: Real.
26: Y ya está el proceso de preadmisión para la Universidad del Perreo.
27: Mi currículum vitae, licenciada.
28: Yo cuando lo vi en la mañana pensé que era como un
0: no, como una marca de ropa, algo así.
26: No, o es sea, real.
0: Yo pensé que era algo por el estilo.
27: Como de cuidado. Órale. Con el perreo.
6: Ándale.
26: Ándale.
6: Sí.
27: Una competencia.
26: Sí. Ahí, vamos. Propongan clases. ¿Qué les gustaría aprender? Perreo hasta abajo 3.
0: La maestra gatita que le gusta el mambo. No.
27: Yo quiero entrar. Ay, Emiliano, a ver, ¿qué vamos a tener adelante?
0: Pues noticia de último momento. Ya se cerró el tema del delantero mexicano, la hormiga González, que su sueño desde que estaba pequeño era jugar justamente en Europa, en el viejo continente. Y pues lo ha logrado, porque ya se informó que jugará con el Olympiacos. Ya se llegó a un acuerdo. Tendremos todos los detalles en la cancha, porque esto acaba de salir hace algunos instantes.
27: Perfecto, los escuchamos más adelante. Y mañana usted y yo nos comenzamos a escuchar a partir de las 7 de la mañana. Tengan todos ustedes muy buenas tardes. 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
31: Buenas tardes, estas son las noticias más importantes. Aduanas y SEMAR aseguran 5.8 millones de cigarros apócrifos en el Aeropuerto Internacional de la Ciudad de México. Libera 9 puntos afectados por bloqueos carreteros en Michoacán. Argentina autoriza deportación de Fernando Farías Laguna, podría llegar a México en las próximas horas. Nuevo incendio amenaza comunidad al oeste de Madrid en plena ola de calor. Integrantes de la Secretaría de Marina y la Agencia Nacional de Aduanas de México realizaron el aseguramiento de 4 embarques que contenían 5.808.000 cigarros apócrifos en el Aeropuerto Internacional de la Ciudad de México. El cargamento provenía de Asia con destino a la Ciudad de México. Los uniformados hallaron los cigarros distribuidos en 484 cajas y 24 palets, con un peso de 8.525 kilogramos. Los cargamentos proceden de Singapur y Sri Lanka. De acuerdo con la documentación, los cargamentos se encontraban amparados por 4 guías aéreas con diferentes empresas vendedoras e importadoras. La mercancía permanece asegurada de manera precautoria dentro del recinto fiscalizado hasta determinar su situación jurídica. El gobierno de Michoacán reportó la liberación de al menos 9 puntos carreteros que fueron afectados por bloqueos registrados durante la mañana de este miércoles, luego de una jornada marcada por la quema de unidades y movilizaciones de fuerzas de seguridad. El gobernador Alfredo Ramírez Bedoya informó que los trabajos para recuperar la circulación avanzaron mediante el despliegue de la Guardia Civil y fuerzas federales en la zona donde se registraron los incidentes. A través de su cuenta oficial de Facebook, el mandatario estatal señaló que hasta las 11 horas ya se habían liberado 9 puntos estratégicos de la red carretera de Michoacán. Ramírez Bedoya destacó que la presencia de las corporaciones de seguridad permitió avanzar en la recuperación de las vialidades afectadas. El reporte contempla diferentes regiones del estado, principalmente en municipios del centro y occidente de Michoacán, donde los bloqueos provocaron afectaciones a la circulación desde temprana hora.
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2: El gobierno de Argentina autorizó la deportación a México de Fernando Farías Laguna, el exmarino acusado de encabezar una red de huachicol fiscal en las aduanas marítimas, informaron fuentes oficiales, por lo que se espera que en las próximas horas sea entregado a autoridades mexicanas que ya se encuentran en la capital argentina para retornarlo vía aérea a nuestro país, para ponerlo a disposición del juez federal que lo requiere por el delito de delincuencia organizada en materia de hidrocarburos. Fuentes cercanas al caso reportaron que el gobierno de Estados Unidos intervino para que las autoridades argentinas accedieran a la deportación del sobrino político del exsecretario de Marina, José Rafael Ojeda Durán. Los bomberos luchan este miércoles por controlar un incendio a 50 kilómetros al oeste de Madrid, cerca de la localidad de Aldea del Fresno, que obligó a confinar a más de 3.000 personas semanas después de que España sufriera uno de los peores incendios de su historia reciente. Nuevos aviones cisterna apoyan las labores para extinguir el fuego. Una operación complicada por el viento que atiza las llamas y por las temperaturas que alcanzaron los 36 grados centígrados, informaron los servicios de emergencia. Las autoridades ordenaron que los cerca de 3.500 residentes de Aldea del Fresno permanecieran confinados y evacuaron varias viviendas en las afueras de la localidad debido a la proximidad del incendio. Los incendios declarados a finales de julio en la región de Madrid y la provincia vecina de Ávila obligaron a 60.000 personas a abandonar sus hogares. La catástrofe arrasó 27.000 hectáreas en 17 municipios de la región de la capital española y también afectó Aldea del Fresno. Hasta aquí la información. Gracias. Más noticias en breve. Jesús Alberto Rodríguez, BI Noticias.
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6: La hormiga González se va de Chivas. El delantero mexicano cerró su fichaje con el Olympiacos de Grecia, luego de que este miércoles las Chivas y el conjunto griego lograran avanzar de manera definitiva en las negociaciones por el atacante. El acuerdo llega después de varios días de conversaciones y de una importante mejora en la propuesta económica del club griego, misma que se acercó a las pretensiones económicas de la directiva rojiblanca. Borja cerca del América. A falta de firma y exámenes médicos, Miguel Ángel Borja ya habría llegado a un acuerdo con la directiva azulcrema y estaría llegando a México en las próximas horas. El delantero colombiano de 33 años está cerca de convertirse en nuevo jugador de las Águilas, luego de que a principios de año se cayera su fichaje con Cruz Azul. Posteriormente, el atacante firmó un contrato por 2 años y medio con el Al Wasl de Emiratos Árabes Unidos, aunque ahora tendrá una nueva oportunidad de llegar a la Liga MX. Emiliano Jiménez, BI Noticias.
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0: Muy pero muy buenas tardes, son las 2 de la tarde con 7 minutos. Arrancamos con toda la información aquí en la cancha. Goleador en la mira, América apunta a Miguel Borja. Además, capitán con jonrón y 3 producidas, Alejandro Kirk impulsa triunfo azulejo y vuelve a la cueva. Panteras anuncia el regreso de Cristian Negrón. Todo esto y mucho más aquí en la cancha. Quédense con nosotros.
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0: jóvenes talentos mexicanos que han destacado en los últimos torneos en la Liga MX. ¿Hay malas noticias para las Chivas? Sí, malas noticias, pero son buenas para el fútbol mexicano porque se ha confirmado que el trato está hecho y la Hormiga González va a jugar con el Olympiacos. No solamente esto, sino que hay muchísimo fútbol de estufa, al igual que hay muchísima actividad de grandes ligas y movimientos importantes en la plantilla de Panteras de Aguascalientes, que por cierto, no vamos a esperar mucho para verlas. ¿Por qué? Porque el día de mañana, a las 8:30 de la noche, se llevará a cabo el primer partido de la serie entre Panteras y el equipo de Santos del Potosí. Y acá vamos a ver justamente al nuevo integrante de los felinos, que ya es un viejo conocido de la afición aguascalentense. 449-910-3508, mándanos un WhatsApp, acá estaremos leyendo todos tus mensajes. El día de hoy, como todos los días, no estoy solo, al contrario, estoy muy bien acompañado. Se encuentra conmigo mi buen amigo Tony Antonio León. ¿Cómo estás? Bienvenido, hermano.
1: Emiliano Jiménez, quiero saludarte, a ti, a la gente que nos ven y nos escuchan. Bienvenidos, y pues bueno, obviamente con bastante información deportiva. Bien platicas lo de este delantero mexicano que a muy temprana edad se va a ir al fútbol europeo, y qué bien por parte de la Hormiga González que se puede llegar a un acuerdo, ¿no? Porque ayer era la bronca, no querían llegarle al precio a las Chivas, y a mi parecer, pues bueno, creo que es una muy buena cifra para que se vaya a calarse, además a un equipo que es digamos el mejor de su liga, ¿no? Como tal. Pero a ver qué pasa ahora con las Chivas, ¿no? Porque va a ser ahora el problema. Le estaba platicando ahorita a nuestro compañero acá en radio, a operador, que la bronca es quién va a ser el que va a meter los goles con el rebaño sagrado, amigo, ¿no? Porque la verdad que quien se queda, Marín y Sepúlveda, pues hace rato que no dan una. Y también hay otra situación en la portería que más adelante les vamos a platicar, porque también quieren al portero del rebaño sagrado. Amigo, se anda desarmando ese equipo que recientemente pues era de lo mejor que teníamos en la Liga MX, y que ese, el mundial que acaba de pasar le impide como tal, digamos, llegar o trascender a instancias finales. Y parece ser que de a poco pues se va desarmando, pero qué bien por los futbolistas mexicanos. Más adelante todo el detalle para todos aquellos chivarmanos que nos escuchan.
0: Sí, exactamente. Y bueno, acá vamos a tener que ver si las Chivas optan por fichar a otro delantero, confiar en el tal vez renacimiento, en el renacer futbolístico de Sepúlveda, que sigue allá en el equipo y que también tuvo buenos torneos, pero que evidentemente ha quedado relegado un poco en la cuestión de minutos debido justamente a la Hormiga González, que ha tenido un gran rendimiento. Antes de ir con el tema del delantero de las Chivas, vámonos con el delantero que parece ya tener amarrado el América. Usted seguramente recuerda a Miguel Borja. Miguel Borja, este futbolista colombiano, jugó con el River Plate, con la selección colombiana. Borja, que de hecho hace algunos meses estuvo a punto de llegar a la máquina de Cruz Azul, ya estaba firmado, estaba aquí en Ciudad de México, ya estaba todo listo para que debutara, pero al no encontrar la salida de Giorgos Giakoumakis, no pudieron hacerle espacio en la plantilla a Miguel Borja, cosa que lo hizo irse a los Emiratos Árabes Unidos a continuar su carrera. Sin embargo, ya se abrió otra oportunidad para su regreso a México, y en este caso es con las Águilas del América. Unas Águilas del América que están buscando quién sea ese 9, ese delantero titular. Y mi estimado Tony, el que salió ganón, el que ahora apunta a llegar justamente a las filas azulcremas, es justamente Miguel Borja, al grado de que dicen que los detalles del contrato ya están finalizados, que solamente faltaría la firma del jugador y los exámenes médicos.
1: Ojalá, ¿no? Se pueda dar, digo, tiene un 33 años de edad, me parece que le quedan algunos años para estar en el máximo rendimiento, en una posición complicada, ¿no? Para su edad, pero es un killer, ¿no? Este futbolista colombiano. Y fíjate, se ve que Guillermo Almada y compañía, pues sí le chambean, ¿no? Porque el equipo de Cuapa, de momento, pues lo ha hecho bien. De hecho, va muy bien en la Liga MX hasta ese momento, que digo, va iniciando el torneo y demás, pero se ve luego el trabajo que tiene este gran director técnico, que hace rato que lo hace bien en nuestro fútbol mexicano. Y pues ojalá se pueda hacer. Mira, se habla de que sería una transacción cercana a los 7 millones de dólares, y lo hemos dicho, ¿no? A lo que le falta obviamente a la América es un killer, que hace rato no llega alguien con estas, digamos, con esas características, amigo, un tipo que además pues ya ha jugado en importantes ligas, ¿no? Lo vemos acá en imágenes de Bay Televisión con la playera de River Plate, y pues bueno, ¿no? Con un gran cartel y demás. Entonces, pues ojalá que pueda llegar, insisto, le vendría muy bien a este equipo, porque creo que es donde más adolece esa esa sí. parte delantera. Hay que recordar que Henry Martin, pues bueno, prácticamente una temporada completa no te la puede disputar. Quien llegó a esa posición para ser, digamos, la solución fue la Pantera Zúñiga hace 2-3 torneos.
0: Pero
1: no lo fue. De hecho, ya está relegado por parte del técnico actualmente. Entonces, creo que le vendría muy bien al América, ¿eh? Y también al futbolista, porque bien mencionas, ¿no? Se fue a Emiratos Árabes después de lo que pasó del papelón que vivió con Cruz Azul, que esto nomás le pasa a la máquina, ¿no? Que llega a México, ya estaba instalado, tenía como 2 semanas acá y no lo contratan. Imagínate tú que lo vean vestido de amarillo, ¿no? Próximamente. Uh-huh. Y con esa rivalidad que hay entre los dos clubes, pues
0: sí, no se van a dar
1: lo
0: de
1: que
0: topes.
1: Pudo haber sido, ¿no?
0: Sí, sí, sí, completamente de acuerdo. Muy mal ahí por el Cruz Azul, pero bueno, esta oportunidad se abrió y la concretó el equipo de las Águilas del América. Está bien eso. Cabe resaltar que también no me gustaría decir que Miguel Borja fue la opción B, pero pues desgraciadamente, a pesar del interés entre América y Hamilton Campas, pues no se hizo el guiso. Se les cayó ese fichaje del colombiano, más que nada por el club donde se encuentra actualmente Campas. Finalmente siguieron por ese camino de encontrar a alguien que haya sido probado en la Liga de Colombia, que también haya sido figura en otras ligas, que sea seleccionado colombiano, y se van justamente por Miguel Borja. Que fíjate, Borja en un momento estuvo de moda aquí en la Liga MX. Yo me acuerdo que antes de que lo tuviera cerrado el Cruz Azul, porque insisto, ya lo tenían cerrado.
1: Sí, sí, sí.
0: También Tigres estuvo en la órbita de Tigres. Si no mal recuerdo, también sonó para Pachuca, si no mal recuerdo. Entonces, es un jugador que querían varios equipos en la Liga MX. Y mira, el América esperó a que tal vez se bajara un poquito el interés, aprovechó la situación. Y ahí está, estamos ahora solamente a la espera de que Miguel Borja pueda llegar justamente ya con el conjunto azul crema, insisto, a firmar su contrato y vestir los colores de las Águilas del América.
1: Algo pasó allá en Emiratos Árabes. Mira, en 16 partidos lleva 8 goles, ¿eh? O sea, muy buen promedio. Entonces, sí. No sé si no le gustó la ciudad, no sé, la verdad desconozco, pero también si te habla de la América, pues no te la piensas, sí, mucho, ¿no? Porque además vas a vivir en una gran ciudad, vas a ganar muy bien y demás, y vas a tener mucho, visores de tu selección colombiana para,
0: claro,
1: para regresar a la selección, que me imagino que también es algo que él busca. Lo que mencionabas del extremo que no llega Campas.
0: Hamilton.
1: Me parece, digo, qué lamentable que se caiga, porque habíamos dicho, ¿no? ¿Cómo serían esos extremos con Rayito del otro lado? Sería una brutalidad. Pero fíjate que hasta cierto punto lo veo entendible. Creo que le surge más un delantero centro, porque Isaías Violante por derecha lo ha estado haciendo muy bien. Entonces,
0: sí,
1: pues si no vas a banquear al mexicano, qué bueno que lo pueda seguir manteniendo, porque de verdad ha sido de lo mejor que ha tenido el América en este inicio de la apertura.
0: Y le faltaba bastante un 9, entonces ahí está la opción para las Águilas del América con el delantero colombiano Miguel Borja. Ahora sí, damas y caballeros, hemos estado dándole seguimiento a esta nota. Ayer incluso hablamos un poco acerca de este tema. Es momento ahora ya de confirmarlo. Ya está todo hecho, ya está todo aterrizado. Ayer, justamente por la noche, se hablaba de que el Olympiacos había hecho una tercera oferta, la cual rondaba los 12.5 millones de dólares. Esto le dio más apertura a las Chivas para poder trabajar en los acuerdos del traspaso. Y ayer nos dormimos con la nota justamente de que pues ya estaban solamente ultimando detalles. Ya se ultimaron, damas y caballeros. Oficialmente la Hormiga González jugará en el Olympiacos. Bien para este mexicano, está en un buen momento. Ahorita está atravesando por una sequía medio extraña, pero yo creo que ya nos demostró el talento que tiene Armando González. Y encima de esto, se va joven a seguir creciendo en el viejo continente. Tony, todo bien con ese fichaje.
1: No, qué bueno, ¿no? Que siempre que un mexicano, además a temprana edad, este sí está joven, ¿no? Porque luego decimos que a los 27, 28, pues no, ya está complicado, ¿no? Qué bien que las Chivas también ceden, ¿no? Porque ellos querían los 15 millones y se llega a un acuerdo de 12. Digo, la anterior oferta era de 8 y por eso las Chivas se rehusaron. Y además también se van a quedar con un porcentaje, ¿no? Del 10%, un poco más para, sí, una futura venta. Entonces, pues ganan ambas partes y gana el mexicano, porque pues va a estar, insisto, en un equipo en el cual, a ver, en la Superliga de Grecia es el mejor equipo, ¿no? Así, sí, tal cual. Y obviamente hemos visto que es una liga muy competitiva, que vas a poder disputar competencias europeas y te van a ver de todos lados, ¿no? Entonces, qué bien que las Chivas también ceden. Obviamente va a ser una baja muy importante, pero este muchacho tiene mucho talento. A ver, o sea, en los últimos 2 torneos o en el último año futbolístico, 24 goles de la Hormiga. O sea,
0: sí,
1: no por nada se lo llevan, ¿no? Y también ceden a pagar más de lo que habían propuesto en una primera instancia. Pero bien, me gusta bastante y pues, insisto, ¿no? A ver cómo llenan el hueco, pero este chico tiene bastante talento y ojalá la rompa en Europa.
0: Sí, la verdad es que sí, ahí está lo de Armando Hormiga González, que además se convertirá en el tercer mexicano apenas en toda la historia en jugar en el Olympiacos. Antes de él lo hizo Alan Pulido y Neri Castillo, que pues fue el tipo que mejor le fue con el Olympiacos en cuestión de mexicanos. Obviamente rondó los 30 goles, multicampeón con el Olympiacos, le fue bastante bien a Neri Castillo ahí. Y pues Hormiga González ahora pues va a llegar a un capítulo interesante porque pues tiene un techo tremendo, ¿no? No es un futbolista que esté enteramente en desarrollo, pero tiene aún mucho que mejorar y qué mejor que lo mejor en Europa, donde también con buenas actuaciones, apareciendo regularmente, pues ¿por qué no pensar que pueda dar el salto a otras ligas como la de Portugal, la de Países Bajos, que también le dan mucha chance al futbolista mexicano? O qué decir mejor, ¿no? Que algún día pueda llegar o despertar el interés de equipos en la Premier League o en la propia Liga Española.
1: Y lo importante es que me imagino va a ser titular. Eso es muy relevante porque ¿cuántos mexicanos no van a Europa? Y pues sí, es la bronca, ¿no? Que si no metes uno o dos goles te van a banquear. Acá yo creo que es consciente también el Olympiacos. Por eso también se llega a ese porcentaje de una venta futura y se quedan las Chivas con un porcentaje porque saben que es un futbolista, un prospecto a futuro que también lo puede vender después el Olympiacos. Entonces, pues se ganan ambas partes y bien por la Hormiga, ya lo queremos ver debutar. Este fútbol que no es tan extraño, ya como que echan mucho ojo acá de México. Recientemente Orbelín Pineda, que también estuvo en el AEK Atenas. Entonces, pues ahí está, ¿no? La Hormiga. Únicamente falta que el equipo como tal lo haga oficial, pero prácticamente esto ya está cerrado.
0: Y ay, pobre Chivas, lo malo de tener a tanto jugador bueno mexicano en estos momentos y que hayan tenido buen mundial en este caso del que vamos a hablar, pues es justamente eso, ya nos van a desarmar a este rebaño sagrado, porque la Hormiga González ya se fue, pero el que está a nada de irse es nada más y nada menos que el Tala Rangel. Y ya se había tardado a cualquier equipo europeo de Sudamérica o de cualquier lado del mundo en fijarse en este portero que tuvo un excelente mundial, Tony. No podemos decir absolutamente nada, el Tala Rangel se lució en el Mundial 2026. Y ante esto, y también con sus buenas actuaciones con las Chivas, por supuesto, pues ya apareció en el radar del Dinamo de Zagreb. De momento no hay una oferta formal, así que pueden respirar de momento. El arquero de 26 años de momento se queda con las Chivas, pero ya hay reportes de que el Dinamo Zagreb ya anda preguntando, ya se interesó. Y pues pobre de las Chivas, pero bien por el fútbol mexicano, Tony, ¿no?
1: Sí, este equipo de Ucrania, de Croacia, perdón. Sé que mucha gente va a decir, bueno, Dinamo Zagreb, mejor quédate con las Chivas. Y es obviamente pues más reflector y demás. A ver, para empezar, ¿cuántos porteros van a Europa mexicanos, ¿no? Sí. O sea, es muy, muy difícil que te contraten como portero para ir para allá. No porque no haya talento, lo hay, pero porque son muy escasos los porteros mexicanos que incluso llegan a ser titulares. Si no, pregúntenle a Jiménez, que ya lo están tundiendo por unos errores acá en Necaxa. Entonces, yo creo que el Tala, pues, digamos, es una muy buena oportunidad. Es un equipo que también tiene competencias europeas y todo parece indicar que en este equipo de Dinamo el Barcelona se va a llevar a Dominik Livakovic, quien tuvo una muy buena pasada Copa del Mundo con su selección. Entonces, pues si se va, prácticamente esto quiere decir que podría entrar el Tala Rangel. Vamos a ver qué pasa con esa situación, pero viene por el mexicano también. Tuvo una gran Copa del Mundo, también es joven, entonces digo, ojalá también pueda cruzar el charco y qué bien si puede llegar a este equipo. Digo, no lo veo con malos ojos porque además es un equipo que está en playoffs de Champions. Sí. O sea, digo, aún no tienen su boleto como tal, pero están en los playoffs. Imagínate, ¿no? Tendría una oportunidad de competir en esta gran competencia como tal. Sí. Mejor de que a nivel de clubes. Pero bueno falta ver qué pasa con el mexicano y también a ver si no llega otra propuesta, que yo creo que no, porque de momento es lo único que se ha manejado, ¿no?
0: Sí, exactamente, y pues, por el bien del fútbol mexicano, pues también que se vaya el Tala Rangel, no hay problema. El problema es que a las Chivas, pues sí las dejarían desamparadas sin su delantero titular ni su arquero titular. 2:23 p.m, primera pausa de esta tarde, ya volvemos.
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2: En Radio BI, son las 2 con 24 minutos.
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2: Temperatura 28 grados. 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
0: 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Dos de la tarde con 27 minutos, regresamos con más información aquí en la cancha. Pero, como es usual en los segundos bloques, antes de continuar con toda la información que tenemos en la escaleta, vamos con mensajes, mi estimado.
1: Échale, ¿qué dice la raza?
0: Mira, acá nos comentan, espero y mi Necaxa contrate a un portero de calidad que Jiménez nomás no... Ah. Vas tú, Tony, yo ya me largo de aquí, yo ya me largo.
1: ¿Ven por qué les digo que es bien complicado que se vaya mexicano a Europa? Un portero mexicano a Europa, por eso mismo, ¿no? O sea... Hay que darle chance al chaval. Digo, así como tuvo esos errores, tuvo dos, mínimo dos, de gol, ¿eh? una a Cambindo uh-huh. y a otra al chico que anota el primer gol colombiano.
0: Oye, Unzaín, 103 partidos con Necaxa, 173 goles en contra. ¿Qué me vienen a decir? Por el amor de Dios, o sea...
1: No, también si juegas en Necaxa te van a... si eres portero en Necaxa, te va a tocar chamba, ¿no? También.
0: Sí, claro, claro.
1: Y ahora también, ¿qué onda con la defensa de los Rayos? Insisto, o sea... A ver, ese primer error de la salida contra León.
0: Ajá.
1: ¿Dónde estaba la defensa?
0: No, estaban todos arriba.
1: Eran dos.
0: Estaban todos arriba porque creo que la jugada venía de tiro de esquina.
1: Exactamente.
0: No regresan de buena manera. El último en regresar fue...
1: Kaiki,
0: creo,
1: ¿no?
0: Que fue Kaiki, ajá, pero no lo agarró. Por eso sale justamente el arquero, Jiménez. Pero Tony... ¿Te acuerdas tú del debut de Ezequiel Unzaín en aquel partido
1: claro.
0: del Centenario contra el Atlético de Bilbao?
1: Pero de los peores errores que he visto aquí en Necaxa.
0: Terrible. Y en el mismo partido se aventó dos, ¿eh? O sea,
1: sí.
0: Terrible. Y yo no vi a nadie en el centro de mensajes diciéndonos que se vaya el portero argentino que acaba de llegar al Necaxa. Nah, por el amor de Dios. Yo son comentarios que en verdad no tolero, Tony, porque en el fútbol... En verdad, y no es por acá a abrazarnos a la bandera como Juan Escutia. Si el portero fuera uruguayo, argentino, esloveno, estadounidense, si fuera lo que sea, se está adaptando a la liga.
1: Sí, no. Y si usted ha visto desde su debut el desempeño, yo creo que ha hecho mejor, ha tenido más aciertos que errores. Ahora, también es parte de un crecimiento, de una titularidad, porque, para la edad que tiene, su primer torneo, está supliendo a alguien que era ya también una parte fundamental, como lo era Unzaín de este equipo. Entonces, si digamos en los siguientes partidos sigue teniendo errores, pues ahí sí ya podría ponerse a prueba el tema de alternar con este chico que te menciono que viene de Cancún. Pero si no... Hay que dejarlo, ¿cómo va a agarrar nivel? ¿Cómo va a agarrar experiencia?
0: No, para mí lo ha hecho bien. Y en verdad no es por defenderlo ni por nada. Me da completamente igual ese tema, pero sí me da coraje que es un arquero aguascalentense que se le da la oportunidad de debutar en el primer equipo, que no lo está haciendo mal, comete un error y ya lo quieren fuera. Se dan cuenta que el técnico del Necaxa al día de hoy lo ha hecho peor que un arquero que apenas lleva 4 partidos en su carrera en primera división y nadie ha dicho nada alrededor de eso. Se dan cuenta que hemos tenido delanteros en el Necaxa como Maxi Salas, como el profe Búfalo Aguirre, que tuvieron una temporada buena en 4 años con el equipo y nunca les dijeron nada y hasta se levantaban y les aplaudían cuando estaban saliendo de la cancha y se iban de cambio. Y a un arquero mexicano que tiene un error en un partido, su primer error en 4 partidos en su debut profesional, ahí sí le tiran. A mí eso sí no se me hace justo, Tony, porque la afición entonces no está siendo justa. Porque, insisto, a tipos como Maxi Salas, a tipos como Diver Cambindo, a tipos como el Búfalo Aguirre. ¿Te acuerdas de Edgar Méndez?
1: Ay, sí.
0: Por el amor de Dios, Edgar Méndez metió 4 goles en un torneo y la gente ya se estaba imprimiendo en las playeras atrás el 7 de Edgar Méndez y lo aplaudían, lo vitoreaban como si el tipo fuera André Pierre Gignac y a ellos nunca les dijeron nada. A ellos nunca le dijeron nada, ni a Ezequiel Unzaín.
1: No, ya varios.
0: Goles tras goles. Pero a Jiménez, sí.
1: Ahora,
0: no entiendo.
1: Le vienen 2 pruebas bien, bien bravas. O sea, va a ser Pumas y luego Cruz Azul, ¿no? Cruz Azul es acá en Aguascalientes. Entonces, pues yo creo que ocupa el apoyo de toda la afición. Y pues es el portero titular de Necaxa y va a seguirlo siendo, me imagino. Tendría que seguir, o también tiene que ser arropado por el director técnico. Entonces... Hay que confiar, insisto, ¿no? O sea, luego, ay, ¿por qué el Dinamo de Zagreb viene por el Tala? ¿O por qué no viene el Real Madrid o el Barcelona? Pues es que no los ponen a jugar los chavos, ¿no? O sea, hay mucho talento aquí en México, pero no los ponen a jugar. Y también es eso, cualquier error es, digamos, magnificado de una forma increíble, a diferencia de si viene un extranjero y se le dan, digamos... Pues tiene mayor tiempo para,
0: sí, claro,
1: para margen de error y demás. Entonces, yo la verdad me ha gustado lo de Jiménez, insisto, pues errores los comete cualquiera y más con esa inexperiencia que tiene uno en primera división.
0: Claro, apenas está debutando, de hecho me gusta mucho porque nos dicen acá, si Nahuel Guzmán comete un chorro de errores, Unzaín nunca agarró una pelota por aire en centros o tiro de esquina, y sí es cierto, o sea, Y ahí sí, el mejor arquero, ¿no?, de la historia del Necaxa. Por el amor de Dios, denle chance a alguien que está defendiendo con orgullo. No piden jugadores que sientan los colores del Necaxa. ¿Cree que no lo va a sentir uno que sale de cantera, que se formó en Aguascalientes? Por el amor de Dios. También acá... No, es que es increíble, en verdad. También nos comentan de este lado. Buena tarde, equipo. Saquen las cervezas.
1: Caray,
0: no, ya me puso de buenas. Pregunta técnica: ¿cómo se dan los puntos en partidos ganados y perdidos en el torneo de básquet en México? Pues se va Simón de las Panteras. Se me confundía con McIntosh. Y que Negrón empezará con la serie de mineros. Saludos, es lo que nos comentan acá. El sistema de puntos de victorias y derrotas en la Liga Caliente.mx, LNP Varonil, así es todo eso. Y también en la femenil, porque es la misma liga, es 2 puntos por victoria, 1 por derrota. Así es básicamente el sistema de puntos. Y sí, justamente más adelante hablaremos de eso, mi Tony, de la llegada de Cristian Negrón. O mejor dicho, del regreso de Cristian Negrón, que ya ha estado... Si no mal recuerdo, son 2 temporadas las que ya ha jugado acá en Aguascalientes. Y buen centro, ¿eh?
1: Qué bien, ¿no?, que sigan llegando a reforzar al equipo. Porque, pues digo, también es la temporada regular, no es muy larga que digamos, ¿no? O sea, sí, es muy corta y obviamente se ocupan ganar la mayor cantidad de partidos para estar mejor posicionados en playoffs.
0: Sí, exactamente. Esperemos que así sea. Y viene bien, ¿eh? Viene muy bien el fichaje del propio Negrón. Creo que además es un centro bien espectacular de ver, en verdad. Es un centro bien, bien, bien espectacular de ver. Vámonos con más información. Nos vemos, ¿qué te parece, mi Tony, ahora con el rey de los deportes? Porque tenemos que hablar de Alejandro Kirk, porque entró en una etapa de la temporada impresionante. El fin de semana, Tony, les contaba que, contra tus Yankees, precisamente, sí, el tipo se lució, ¿eh? O sea, en el primer juego, dos producidas, entre ellas un home run. Luego también produce 2 carreras en el otro juego de la serie, en el del sábado. Impresionante lo de Alejandro Kirk. Y el tipo sigue en su pick de rendimiento. Ahora home run y 3 carreras producidas. Lo de Alejandro Kirk, en verdad, impresionante, al impulsar otro triunfo más de los Blue Jays de Toronto.
1: Sí, que están por barrera a las rayas, ¿no? O sea, no es cualquier cosa. Y de visitante, gran partido de los Blues, que de a poco este equipo está agarrando también nivel e intenta ya mejorar su récord, que aún sigue siendo negativo hasta el momento. Pero bueno, lo de mexicano, increíble, ¿no? Anotó en la primera, tras un hit de Springer, luego se mandó su 6º home run de la temporada en la parte alta de la tercera, productor, por cierto, de 2 carreras, luego posteriormente en la cuarta produjo la quinta con un hit, y pues bueno, qué números del mexicano, ¿no? Ayer se cargó el equipo a los hombros, digo, un partido en general bueno, porque 10 carreras a 5 de visitante te habla de que fue una potencia a la ofensiva. Pero lo del mexicano, desde que regresa de la lesión, qué bien que ande, que esté recuperando el nivel, porque sabemos del potencial que tiene, ¿no?
0: Sí, la verdad es que sí, este tipo fue imprescindible para Toronto en su llegada a la Serie Mundial de la temporada pasada. Hoy los Blue Jays, hoy por hoy, no figuran tal vez como ese equipo potente en su liga que pueda llegar a la Serie Mundial por el récord, por los problemas que han tenido. Pero la verdad es que no está quedando en el mexicano, que está teniendo una temporada o una segunda mitad de temporada, en verdad, impresionante. Bien lo comentas, desde que regresa de su lesión, ¿no? Me parece que lo hace de maravilla, lo está haciendo de maravilla, lo de Alejandro Kirk, en verdad, impresionante. Que del otro lado, pues, Jonathan Aranda no participó mucho ofensivamente, pero se fue con un hit. Entonces, pues mira, ahí los mexicanos aportando. Hay que guardar dimensiones, porque lo que hace Kirk me parece impresionante. Pero ahí Jonathan Aranda también continúa con una racha importante de partidos consecutivos, conectando hit, por lo menos.
1: No, anda muy bien, ¿no? O sea, son 2 mexicanos que están en la élite ahorita de las grandes ligas. Y hoy, por cierto, a las 4:40 de la tarde es el tercero, por si gustan ver a los Blues. La verdad que es un show, pierdan o ganen, va a ser un show este equipo por lo regular. Y también, insisto, ¿no?, lo de Tampa, que hoy van a intentar evitar la barrida en casa, que sería una sorpresa, ¿no? Porque Tampa es de los equipos que tienen mejor récord actualmente en la MLB.
0: Exactamente, mi hermano. Ahora, hijo de Dios, agárrense. Miren nada más lo que le vamos a contar, Tony y yo. Ayer se vio una de las palizas más inverosímiles e históricas que se ha visto en la historia de las grandes ligas. Ayer los cerveceros de Milwaukee... Digo que cabe destacar, los cerveceros están robando, es impresionante el nivel que están mostrando los cerveceros. Y ante los marineros de Seattle, pues, pobrecillos, 22-0 se acabó el compromiso, Tony. Qué blanqueada tan más terrible. Y fíjate, los cerveceros anotaron una carrera en la primera entrada, dividieron en la segunda, tercera, cuarta entrada, todo parejo.
1: No, la octava,
0: a partir de ahí ya valió. Rally de 5 en la quinta entrada, rally de 5 en la sexta entrada, 2 carreras en la séptima entrada y rally de 9 carreras en la octava entrada. Pues no, knockout, ¿no? O sea,
1: de hecho, es la mayor blanqueada en la era moderna de las grandes ligas. Es una paliza. Y Leo, o sea, por ejemplo, mencionas esa octava, pues una pesadilla porque son 9 carreras, pero de hecho hay una captura que estábamos ahorita platicando antes de regresar del corte, de Julio Rodríguez, que pensó que era ya pues el tercer out, ¿no? Sí. Y era el segundo y el compadre la mandó quién sabe a dónde la pelota y todo producen otras 2 carreras. Entonces, pues hasta eso desconcertados. Y tú me dijeras, pues bueno, no sé, es un equipo, platicabas de los Rockies y de otros que pues sí la andan pasando mal, sí. Pero digo, Seattle, a pesar de que tiene récord negativo, pues no te esperas una paliza así, ¿no? O sea, la verdad que fue algo increíble que hasta está es como extraño, ¿no? De decir, es real, o sea, hubo ahí algo.
0: ¿Qué pasó?
1: Que pues sí, ¿no? O sea, ¿cómo explicas esto?
0: Sí, sí, sí. Y la jugada que dice Tony, pobre Rodríguez, o sea.
1: No, pobre.
0: Yo digo que ya ese punto de la vida ya estaban tan agüitados, ni se dio cuenta qué out ni nada, conectan, el tipo pues, agarra la pelota y se la avienta al público, como usualmente lo hacen los beisbolistas cuando se acaba una entrada, que le regalan la pelota a la afición. Nada más que se volteó y entraron otras 2, entonces.
1: Y casualmente creo que fue la 20 y la 21, ¿no? O sea, superando las 20. Por eso a mí se me hace raro, pero bueno, obviamente no dudamos del jugador, pero qué mala suerte, ¿no? O sea, ayer le salió horrible todo a los Marineros que hoy van a jugar el segundo y pues ojalá tengan un poquito de...
0: Sí, más de suerte. Si se lo preguntaban, esta no está ni cerca de la que es considerada la mayor paliza en la historia de las grandes ligas. El récord absoluto va para el partido entre Texas Rangers y Baltimore Orioles de 2007, donde los Rangers le pegaron 30-3 a los Orioles de Baltimore. Y la blanqueada más abultada ha sido de 28-0, entonces se quedaron a unos cuantos de empatar pues justamente ese récord. Eso no deja de ser una paliza histórica porque se mete dentro del top de las más importantes de esta historia moderna de las grandes ligas.
1: Sí, moderna, porque creo que esa blanqueada que mencionas era incluso con equipos ya inexistentes, ¿no? Entonces, pero bueno, no, insisto, y hay que ver hoy cómo sale Seattle, ¿no? Porque
0: sí.
1: Después de un juego así, pues sí tienes que morirte en el campo hoy, ¿no? Porque sinceramente, pues sí. Digo, ya pasó a darle vuelta a la página, es un partido, pero vaya paliza.
0: Sí, la verdad es que sí, pues ahí está la información alrededor de lo que fue esta blanqueada terrible. Tenemos que hacer una pausa rápidamente, 2:41, ya volvemos.
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2: En Radio BI, son las 2:42.
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0: 2:43 PM, regresamos con más aquí en la cancha. Nos dicen acá, hola amigos, justo el partido pasado el portero de León que debutó el torneo pasado le hizo unos comentarios a Jiménez, seguramente consejos de profesional a profesional. Hoy con León, hoy el gato con León se ve mucho más seguro desde hace una temporada y obviamente la experiencia se lo va dando. Añádanle que Luis va sumando minutos de menor para un portero debutante. Yo daría unos 10 partidos de prueba, algo más realista. Es lo malo de acostumbrarnos a no debutar y sí a traer extranjeros en su mayoría de cuarta.
1: No, tiene toda la razón, amigo. ¿Qué le digo? Sí. Así tal cual, ¿no? Y insisto, ¿no? Hay que tener paciencia también con el talento joven, porque, pues si no, ¿cómo, amigo? ¿Cómo van a tener chances, ¿no?
0: Sí, exactamente. Acá nos dicen, buenas, Emi, de acuerdo contigo, con despreciar a quienes están crucificando al portero del Necaxa, los que lo hacen ni al pádel han de jugar. Pero tengo una pregunta, ¿ese tema del portero te hizo enojar o en ca? Preguntas era la segunda, hermano. Así me sacó un poco de mis casillas, ¿no? Es algo que hemos estado tratando de contar, pero bueno, es complejo, la verdad. Dicen acá, buena tarde, mi Tony. Con los cambios de la Liga Mexicana de Béisbol, ¿cómo es que el que pierde avanza? Caso de Oaxaca, ¿me explican? Pues es la regla del mejor perdedor o equipo comodín, como que le dicen. Y pues, básicamente se define con el hecho de que en la serie de 7 partidos, el equipo que pierda, pero mejor le vaya dentro de la derrota, es el que avanza. O ya en caso de que todos se vayan a 7 juegos, pues se determina, de los que pierden la serie, se determina el mejor perdedor por diferencia de carreras, por carreras recibidas también. Es un rubro pues interesante que ha trabajado la Liga Mexicana de Béisbol, hermano.
1: Llevó a 7 a los Diablos, ¿no? En la primera ronda, sí. El equipo de Oaxaca. Y créanme que a los Diablos es el equipo que menos contento debe tener que Oaxaca siga con vida. Sí, así se lo vuelven a topar, sí. Pues ya sabemos, pero bien, o sea, creo que me gusta. Del otro lado, ¿quién fue? ¿Mariachis o quién fue?
0: Charros, sí.
1: Sí, ¿verdad?
0: Sí, fue Charros de Entonces, Jalisco.
1: Charros, Mariachis, bueno, ya me ando confundiendo, los Charros. Pero, pues bueno, ese es una, digamos, un nuevo prospecto que ha tenido la liga. Y,
0: sí.
1: Y pues a ver cómo funciona, ¿no?
0: Sí, más que nada recuerde que no avanzan los 8, ¿no? Como usualmente, entonces, pues justamente es para trabajar con lo mejor de ambas zonas que hay en el fútbol, que en este caso es tanto la zona norte como la zona sur. Vámonos con más información porque lo comentábamos ahorita rápidamente con un mensaje. Las Panteras de Aguascalientes han presentado modificaciones en la plantilla. Se informó mediante un comunicado oficial que la etapa de Miguel Simón, este pivot dominicano, ha cerrado con el equipo de Panteras de Aguascalientes y en búsqueda de mejorar la plantilla, la directiva de Panteras cerró el regreso de Cristian Negrón. Este jugador puertorriqueño que justamente dentro de sus últimas experiencias fue jugar la Básquetbol Superior Nacional, la cual es justamente la Liga de Puerto Rico y que es una de grandísimo nivel también. Y pues en este caso, Cristian Negrón, que también ha sido seleccionado nacional de Puerto Rico y que ustedes lo conocen y lo recuerdan muy bien por sus buenas actuaciones con Panteras, está de regreso oficialmente y han juntado a una de las duplas más dinámicas que ha tenido Panteras en la historia, como lo es Jarón Martín con el propio Negrón, mi Tony.
1: Sí, no, qué bueno que se refuercen ante la baja que mencionas de Miguel Simón. Entonces, obviamente, por rápido se opta por este basquetbolista, que me imagino obviamente al ya tener acá, ya haber jugado con Panteras, conoce obviamente el equipo, sí. Es un tipo que además que lo hizo bien en sus diferentes etapas, entonces pues bueno, reforzándose, porque te menciono, este equipo le viene muy bien, es ala pivot
0: y centro,
1: este basquetbolista, sí. Entonces me parece que va a venir bien el equipo, viene de Quimsa de Argentina, fue su último club, registrando 6.5 puntos y 4.4 rebotes Entonces, pues bueno, ahí está estas Panteras que son prospecto, obviamente, a llegar lejos en postemporada, ¿eh?
0: Y la pintura muy bien defendida ahí con McIntosh, con Negrón, con Lima, con Gulli de la Serna. Muy interesante justamente el fondo defensivo que tiene el equipo de Panteras. Vámonos ahora a la Serie Mundial de Paranatación, donde el aguascalentense Silvestre Rincón ha destacado justamente en esta competencia al ganar la medalla de bronce en la prueba 50 metros libres, clasificación S7.
1: Sí, lo hizo acá en Guadalajara. Muy bien por el aguascalentense, ¿no? Que es nuestro representante y pues demostrando gran calidad y competitividad al subir a este podio en esta importante competencia internacional que reúne a atletas de alto nivel en paranatación y que forma parte del calendario de eventos que impulsan el desarrollo y la proyección de los deportistas rumbo a estos grandes escenarios. Así que enhorabuena para el de Aguascalientes, medalla de bronce y que sigan los éxitos.
0: Exactamente, mi hermano. Y que, por cierto, solamente agregar rápidamente porque se me pasó, Pantera de Aguascalientes juega mañana jueves y viernes aquí en Aguascalientes en contra de Santos del Potosí para que la gente pues esté al pendiente y vaya a apoyar a sus Panteras de Aguascalientes. Ya para cerrar con información de nuestra entidad, pues cerramos con, un poco de tauromaquia, en este caso con lo que es la corrida de la insurgencia.
1: Sí, el próximo sábado 19 de septiembre en punto de las 4:30 de la tarde se va a llevar a cabo esta corrida de la insurgencia, que ya es la novena, por cierto, en nuestra entidad, ya prácticamente una tradición y un muy buen cartel, el cual está compuesto por Juan Pablo Sánchez, el de Aguascalientes, así como el queretano Octavo García el Payo y el español Román Collado, esto con toros de las ganaderías de Santa Inés y de la Asunción, y bueno, va a ser en la Centenaria Plaza de Toros San Marcos, para que si usted gusta, obviamente disfrute de esta gran corrida, con temática, por cierto, de la insurgencia. Así que bueno, una vez más en Aguascalientes, insisto, el próximo sábado 19 de septiembre 4:30, no se lo voy a perder, y ya les tenemos todos los pormenores, obviamente, de esta corrida con mi estimado Alejandro Medina, y también del resultado.
0: Exactamente, ahí está la información también en cuestiones de la tauromaquia. Nos comentan acá rápidamente, Don Emi, su opinión, ¿qué tal le han parecido los juegos de Panteras? Saludos al niño Dante, el niño Dante de 21 años, que en algún momento quiso ser su becario, se tomó foto con usted el día de la pastorela de BI. ¡Oh, sí me acuerdo! Saludos, mi estimado, un abrazo. Sígale diciendo que coma frutas y verduras, porfa, mi Dante. Frutas,
1: por favor,
0: verduras,
1: mírate, ahorita más bien. Que nunca, ahorita sí. Más que nunca.
0: Estudia, mi hermano. Le ganas a la vida. Te abrazamos con todo el corazón acá, tus amigos en la cancha. Y de Panteras, bien, evidentemente, la temporada varonil siempre tiende a ser a una bien complicada, sobre todo por hay más números de equipos, hay una competencia tremenda, ¿no? Con cuadros como Diablos Rojos del México, Fuerza Regia de Monterrey, están también Astros de Jalisco, Soles de Mexicali, instituciones de gran peso en la historia de la liga, al igual que Panteras de Aguascalientes. Yo insisto, yo creo que lo único que he notado en Panteras es, sigo sin entender ciertos cambios de ritmo, porque la primera mitad Panteras siempre arrolla y en la segunda se caen, y viceversa, y depende de en cuál mitad toque justamente este cambio de ritmo, es generalmente si es lo que determina si terminan ganando o perdiendo. Son temas que el coach José Santaella ya ha trabajado, y me parece que estamos cerca. Mañana es una prueba interesante de verlo contra Santos del Potosí, de ver si esto ya puede cambiar, sobre todo cuando tomamos en cuenta de que Tony acaba de empezar la temporada, pero ya vamos para la mitad. Estaba viendo el calendario y luego de esta serie contra Santos del Potosí, creo que solamente quedan 3 series en Aguascalientes.
1: Sí,
0: o sea, claramente cabe destacar que en medio de esto está la famosa Copa Balúe, que es a mitad de temporada, pero pues ya se está yendo la temporada varonil también de baloncesto, y eso quiere decir que los playoffs están cerca y las Panteras tienen que empezar a ajustar ese tema del rendimiento si es que quieren clasificar justamente a la postemporada. Son las 2 de la tarde con 51 minutos, última pausa, ya volvemos.
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3: En Radio BI, son las 2:53.
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10: 2:54, regresamos con más información aquí en la cancha. Oigan, y pues qué polémica se armó en el mundo del tenis luego de que la Agencia Internacional de Integridad del Tenis revelara que el tenista australiano Nick Kyrgios, que es un tenista popular, vamos a decirlo de esa manera,
11: fantoche,
10: dio positivo por cocaína durante una prueba de control de antidopaje, por lo que quedó completamente suspendido para participar en cualquier competencia oficial, ojo, por tiempo indefinido, porque es en lo que se resuelve su caso. Ya valió entonces.
11: El test fue en junio. Ajá. Y bueno, ya se dio a conocer que dio positivo. Esto fue en el ATP 250 de Mallorca. Por eso yo creo que el tipo no pensó que le fueran a hacer el antidoping. No sé qué estaba pensando, sinceramente, pero bueno, muy mal, ¿no? Y lamentablemente, mucho talento tiene, sí. Y lamentablemente también lo ha llevado por otros lados, ¿no? Este tipo que fue final de Wimbledon en 2022 y que la verdad, pues ha tenido más controversias que aciertos en el. Sí. En el deporte, pues lamentablemente uno más, ¿no? Pues digo, porque dar positivo de esa sustancia, pues sí, créeme que va a ser muy complicado que vuelva a jugar.
10: Sí.
11: Y más porque tampoco, pues no es ningún jovencito, ¿no? Entonces, pues qué lamentable, ¿no? Que eches a perder así tu carrera como tal.
10: Sí, sobre todo, pues en la parte final, ¿no? Porque literalmente ya estaba, pues en la parte final de su carrera, con esta suspensión provisional de carácter indefinido, pues, hermano, podría ser ya la suspensión. Y el castigo podría ahondar otros, ¿qué? 2, 3, 4, 5 años, no sabes, y se acabó, ¿no? Se acabó la carrera justamente, pero pues en este caso se ha mencionado que el australiano tiene la posibilidad de presentar una apelación. Sin embargo, él también ya salió y dijo, ¿saben qué? No voy a presentar nada, pues sí, mala
11: mía, ¿no?
10: Ahí disculpen, y pues bueno, hasta eso lo aceptó, y pues ya, ¿no? Acepta también el castigo que se le impone, pero dice acá, se pasó de la raya el compa.
11: Literal, ¿no? Sí, le echó de más. Oye, y luego pues también te da a entender el porqué de llegar a una final de un gran slam. Hoy eres número 919 del ranking mundial, ¿no?
10: O sea, exacto.
11: Así las cosas.
10: Bueno, pues ahí está la información de Nick Kyrgios. Pues se va, ¿no? Lo fueron justamente por esta falta al reglamento, justamente que comete. Positivo en doping y de esta manera suspensión indefinida. Mi Tony, con esto nos despedimos. Gracias por haber estado con nosotros.
11: Hasta mañana, Pasión de Caxa mañana, ¿eh?
10: Sí.
11: Ok, mañana esperamos con más detalles de los rayos y con lo mucho que queremos a Jiménez.
10: Soy Emiliano Jiménez, le agradezco el favor de su atención. Yo Jiménez, no,
11: sí,
10: Luis,
11: sí,
10: Jiménez.
11: Sí. A los dos.
10: Los dejamos echando chisme con Alfredo Molina y Ray Macías en la banda Ajeno. Muy buenas tardes para todos.
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3: En Radio BI, son las 2:59.
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20: La acusación esgrimida contra la presidenta del IE de subordinación a terceros es difícil de comprobar, tanto que ninguna destitución de consejeros electorales en el país se ha dado por tal causa. Así lo señala el especialista en derecho electoral Rodrigo Escobar Garduño, quien agrega, no obstante, sí se han dado destituciones por otras de las causales graves echadas a Clara Beatriz Jiménez Esquivel, como es el caso de ineptitud. Vuelca patrulla de El Llano tras choque contra camión repartidor. Los hechos sobre la carretera estatal 43 a la altura del kilómetro 9 entre las comunidades de La Unión y Los Conos, en donde resultaron lesionadas 4 personas. De acuerdo a los primeros indicios, al llegar al acceso hacia la comunidad de La Unión, el conductor del camión disminuyó la velocidad debido a que pretendía realizar una vuelta hacia su izquierda, pero sin poner las intermitentes, por lo que el conductor de la patrulla interpretó la reducción de velocidad como una oportunidad para rebasar y comenzó la maniobra, dándose el brutal impacto. Jesús Alberto Rodríguez, BI Noticias.
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21: Amigos, comenzamos lavando ajeno de este miércoles de QD. Vamos a contarles el día de hoy que ya podrán estudiar perreo intenso. Así es, hasta el piso 1, 2 y 3 será parte de las materias. Les contamos porque esta noticia es real y es un artista quien está haciendo todo el proceso para que la gente se inscriba a su escuela. También les contamos que Yair está en la polémica y es que lo están acusando de ser muy poco empático con sus compañeros en la casa y también se acabó a una marca de aceite. Dijo que era para carro y el aceite comestible salió a desmentir lo que este cantante mencionó. Y también, amigos, les contamos noticia de última hora y es que un concierto en Zacatecas se cancela. Esto en una feria importante de allá. ¿De quién se trata? Quédense con nosotros. Comenzamos.
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21: ¿Cómo están, amigos? Bienvenidos a nuestro Lavando Ajeno de este miércoles de Quedé. Platíquenos cómo va su mitad de semana, platíquenos cómo se está pasando esta segunda mitad del año. Ya estamos también muy avanzados en el mes de agosto. Platicaba ayer con Alfredo que el mes de julio se fue muy rápido, agosto va muy rápido, la vida va muy rápido, así es que platíquenos cómo pinta este día. Está ya más que activado nuestro WhatsApp, que es el 449-910-3508. Mándenos un WhatsApp, platíquenos cómo están ahorita, pues en este miércoles de Quedé. Ya saben que hoy el día se va alineando para que algo suceda. Leo, es tu primer miércoles de Quedé solo, no vayas a quedar, por favor, ¿eh? Hoy se justifica un poquito, pero no tanto. Entonces, es miércoles de Quedé, luego también pasa que a nosotros se nos va alguna nota, alguna situación. Hoy por fin daremos a conocer los ganadores de la Tejana, ya para no quedar. Más adelante les vamos a conocer quién se lleva estos premios.

minutos. Así es que ya estamos más que activados en todos lados. Platíquenos cómo están en este día a través del WhatsApp, que está más que activado. Ya les conté. Es el teléfono que les repetí hace un ratito. Igual se los digo una vez más. 4499-3508. Mándenos un WhatsApp. Y también estamos a través del Facebook de Lavando Ajeno, a través de veinoticias.com en la sección de TV en vivo, a través de nuestro Instagram también. De todos lados ya estamos más que conectados. Vamos a comenzar y vamos con la nota de lo de Wisin, en lo que preparamos lo de la Tejana, porque ahorita nos va a ayudar la producción del programa a elegir al ganador o ganadora de la Tejana. Recordemos que será una a través del Facebook y otra a través del Instagram, pero vamos a comenzar con la nota de esto de la Universidad del Perreo, porque es información real, en lo que nuestra producción nos manda los nombres de los ganadores de las Tejanas. Y justamente lo que parecía una nota es real, es información certificada. Era lo que tenemos para ustedes, y es que en efecto se ha anunciado oficialmente la Universidad del Perreo. No es broma, esto no es un meme, esto es muy real. Este conocido artista Wisin, que mucha gente recordará por el proyecto de Wisin y Yandel, tantos éxitos que ha colocado en la música urbana. La verdad es que son interminables los éxitos que tienen los de Wisin y Yandel. Son los sobrevivientes, la leyenda, como ellos se autonombran. La verdad es que son personajes pues importantes en la historia del reggaetón. La verdad es que ellos son parte importante para que después existieran más artistas de este género. Pues el día de ayer, a través de una publicación en su cuenta de Instagram, Wisin, o Wisin, como también muchos le mencionan, su nombre, anunció que el reggaetón llega a las aulas con la creación de la Universidad del Perreo. Ese es tal cual el nombre de esta escuela. Es una escuela que justamente busca, a través de este proyecto educativo y cultural, estudiar, preservar y difundir la historia del reggaetón, así como analizar su evolución, sus ritmos y el impacto que ha tenido la cultura internacional. Esto hablando de la música urbana. Dicha iniciativa se va a llevar a cabo allá en Puerto Rico, allá será la sede principal, y este proyecto urbano tiene el objetivo principal de investigación y enseñanza a través de una mirada más allá de los escenarios o las críticas. Está buscando la manera de que este impacto en la industria llegue de una forma más académica. Es decir, lo que Wisin busca es que las personas que se inscriban a esta escuela tengan más impacto, tengan más conocimiento y tengan un poco más de, pues sí, de cultura desde alguien que vive del reggaetón. En este caso, lo que quiere Wisin es llevar en diferentes ramas como ritmo aplicado, historia del reggaetón, también temas de flow, llevar a través de seminarios, carreras, talleres y diplomados la música urbana a otro nivel. Evidentemente, esto hizo que las redes se inundaran de críticas ante esto. O sea, imagínense que te digan, oye, ¿tú de dónde estudiaste? En la Universidad del Perreo. Claro que el nombre de la escuela parece meme, y el logo más, porque el logo es un librito y dos monitos perreando. Entonces, claro que se ve chistoso eso, pero es algo real. La página ya está activa, incluso ya está un proceso de preadmisión para los interesados. Veía que incluso el mismo Wisin mencionaba que ya más de 500,000 personas habrían ingresado al portal web de la universidad. Entonces, es una apuesta bastante interesante, pero no sé qué tanto a la gente le llame la atención inscribirse. Yo la verdad es que sí creo que, hablando desde un punto de vista de alguien que se dedique al mundo de la música, alguien que quiera enfocarse en el reggaetón, que es un género que no ha muerto y que sigue más vivo que nunca, me parece una muy buena propuesta. Yo, por ejemplo, yo, Ray, si fuera productor musical y quiero aprender más sobre la música urbana, sabiendo que esta escuela es de Wisin, una leyenda de la música de reggaetón, claramente lo tomaría, porque además él tiene los contactos, él tiene los acercamientos, la escuela contará con proyectos de diferentes, pues sí, intercambios y demás. Entonces, es lo que la gente ha estado criticando. Obviamente ya hay muchos memes de, seguramente habrá perreo 1, perreo 2, perreo hasta abajo, pero al momento no sabemos cómo tal va a funcionar la escuela, porque apenas está el proyecto como muy por encimita.

0: O sea, sé que no está bien lo que estoy diciendo, pero porque teníamos 14 años, pero en el patio todos así uno atrás del otro y así, pero fila en todo el patio. Y el, así era el perreo. Eso me tocó a mí. Pero bueno, ¿ustedes qué opinan? Cuéntenme a través del WhatsApp. Les repito, es el 449-916-7508. Mándenos un WhatsApp y platíquenos de este tema. Ahora sí, ya tenemos los ganadores de las tejanas. Déjenme les muestro acá la tejana. Bueno, aquí les muestro. Recuerden que esta tejana nos las mandó Edgardo Núñez, este conocido cantante. Envió dos tejanas y vamos a regalar una a través de nuestro Instagram y otra a través de nuestro Facebook de Lavando Ajeno. La dinámica, pues ya tenía muchos días. Ustedes podían seguir participando y está muy bonita. La verdad es que la tejana está muy padre, de muy buena calidad. Esta no dice la talla, pero bueno, regalada les va a quedar. Miren, a mí no me queda, por ejemplo. Así es que si están más cabezones que yo, pero me la puedo sobreponer. Y vamos con el primer ganador. Jime, ¿tienes listo? Toda esta decisión de los ganadores cae en nuestra productora. Así es que no nos vayan a funar a nosotros. Cualquier reclamo a la producción de Lavando Ajeno con la decisión de los ganadores. Vamos primero con el de Facebook. Vamos a dar a conocer el ganador de Facebook. Y vamos con su nombre. Es nada más y nada menos que Judith Campos es la ganadora de Facebook y voy a leer su mensaje. Dice, esa tejana de Edgardo Núñez tiene que ser mía. Escuchar su música es parte de mi día a día y tener un pedazo de su estilo y talento conmigo sería otro nivel. Prometo portarla con el mismo orgullo y porte con el que él se sube al escenario. Espero tener la dicha de ganármela. Muy bien, Judith Campos es la ganadora en nuestro Facebook ahí de Lavando Ajeno. Y vamos con la ganadora de Instagram. Ella es Silvia González 1265 y dice, sería muy bonito poder ganar esa tejana. Me haría mucha ilusión tenerla. Sería un regalo que recibiría con mucho cariño y que seguramente conservaría como un recuerdo muy especial. Nunca está de más tener un detalle que nos haga ilusión y nos saque una sonrisa. Y para mí esta sería una de esas ocasiones. Muchas gracias por tomar en cuenta a todos los que estamos participando y ojalá tenga la suerte de ser la ganadora. Pues muy bien, Silvia y Judith son las ganadoras de la tejana oficial de Edgardo Núñez. Así es que ahorita las contactamos a través de sus redes sociales para que pasen aquí a Radio Grupo por su tejana oficial que nos mandó este artista que le está yendo muy bien en plataformas. Bueno, ahí está en nuestro video publicado en el Facebook e Instagram de Lavando Ajeno cuando Edgardo me hizo llegar un mensaje de WhatsApp para anunciar la llegada de estas tejanas. Está muy padre, pero evidentemente no me entra. Entonces, con esta tejana me voy al corte y más adelante más de Lavando Ajeno porque Yair está funado por una marca de aceite por decir que este aceite comestible es de carro. ¿Qué pasó? Les contamos esto más adelante. Regresamos.
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1: En Radio BI son las 3:14.
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11: Temperatura 29 grados.
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0: 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Por acá en Whats nos dicen: saludos, chismositos. Ahora estoy en mi otro trabajo cuando mis niñas... que cuando les da de comer a sus niñas, nos puede escuchar Chiva. Saludos, Chiva, qué gusto que estés con nosotros aquí mientras andas en la chamba. Por acá dice: hola, Rayito, que pongan de materias en la universidad el perreo, perreo básico, perreo sucio hasta el suelo, nivel 1, 2 y 3, historia del reggaetón del viejito. Eso está padre, los outfits idóneos para salir a perrear. Ya nada es absurdo, Rayito. Oye, es que perreo básico, perreo sucio hasta el suelo, historia del reggaetón. Es que el reggaetón viejito, amigos, es historia pura de la música latina. Me gusta la idea. Gracias por acá por comentarnos, Viri Camacho. Saludos, Viri. Por acá dice: Ray, quiero una tejana. Por aquí no van a regalar. No, amigos, solo teníamos 2 y ya se fueron a través de las redes sociales de Lavando Ajeno. Pero ojalá que pronto tengamos más regalitos, porque así de repente nos sorprenden los artistas y nos mandan para todos ustedes algunos premios por seguirnos todos los días. Vamos con más información, vamos con más chismecitos. Y bueno, ya tenemos al siguiente confirmado o confirmada de la Granja VIP 2026. Fíjense que ayer sí me llamó la atención porque la presentación que se había dado con las pistas, veíamos que estaba un micrófono y veíamos también un peine. Entonces, por lo que se había comentado, y además que en la pista se mencionaba que era alguien que había marcado una generación con su estilo, yo sí creía que era Litzy por, pues, el peine, porque es muy china, el micrófono y lo de la generación. Yo creía que era ella. No sé si al final no se concretó que fuera Litzy anunciada, pero la confirmada fue María Caruna, ella de las Caló, esta mujer que, claro, que marcó una generación con este concepto noventero de grupo Caló, y ella fue confirmada el día de hoy, María Caruna, en este proyecto de la Granja VIP. Recordemos que ella es muy entrona, es muy derecha, es muy franca, es guapísima, se mantiene con un muy buen físico y además siempre está muy activa en sus proyectos. Entonces ella es la confirmada número, creo que es la 8, si no me equivoco, de los confirmados de la Granja VIP, pero ya está más que lista para ser parte de este proyecto. Y está lista para ya entrar. Sí, es la 8ª confirmada. Y ya están las pistas también del 9º o 9ª habitante. Aparece una bola de disco también en una de las pistas como referencia y muchos brillos. La gente se pregunta si será Niurka la siguiente confirmada. Las pistas son demasiado ambiguas. Es información que no está como muy clara y al final puede ser cualquier otra persona. Pero el día de mañana conoceremos al noveno o novena habitante de la granja VIP 2026. El día de hoy se confirmó a María Caruna de Lascalo como parte de la granja VIP 2026. ¿Qué ha pasado en la casa? También mucha cosa interesante, amigos. Mucho chismecito en este proyecto 24/7 que hemos visto que poco a poco empieza a tomar un poquito más de forma. Para hacer la cuarta semana va muy lenta, pero ya empiezan las diferentes, diferencias, enfrentamientos, las rencillas ahí entre los compañeros. Ayer hubo cine, ya vieron algunos de los participantes algunas de las películas. Una de ellas fue la de Posdata, Te Amo, Te Odio, que fue una película donde mostraron todos los momentos en los que Aldo Rendón habla mal de Mariana Ochoa, que en realidad son muchos momentos. Creo que Mariana tiene mucho aguante y tiene mucho carácter y tiene mucho temple, pero la verdad es que en un momento siento que Mariana le va a contestar a Aldo y ahí la historia no va a ser tan bonita. Otro de los momentos también que pasaron por ahí por la casa fue el eterno resplandor de un sueño perdido. Y ahí también la casa se prendió porque pasaron como los habitantes se quejan en varios momentos de los ronquidos de Cynthia Clitbo, que recordemos que se la pasa roncando durante todo su sueño de una forma muy fuerte. Y ella vio como los compañeros del cuarto, como la gente en la casa se queja bastante de los ronquidos de Cynthia, como en ocasiones hay compañeros que se salen a dormir a áreas comunes para no estar sufriendo los ronquidos de Cynthia. Y por último también pasaron la película relacionada a todo el tema de Yair, que quiere tener el control de la cocina. Recordemos que Yair está teniendo el control de esto. Mencionaban cómo él se preocupa bastante por el tema del presupuesto en la casa, por el tema de que le rinda la comida, de cómo... Creo que no lo dejaron tan mal parado a Yair, porque sí vi que había posibilidades de exhibir cómo, además de que él controla la comida, cuando él se hace desayunar, se gasta todo. Lo dejaron como protegido hasta eso. Mariana ahorita está tomando el control de la cocina. Incluso vimos cómo Mariana también ha tomado también un poco de iniciativa para ayudarle a Yair. El mismo Yair dijo ayer, yo no quiero controlar nada, yo no quiero tener el control de la cocina, yo solamente quiero que alguien organice y racione la comida, que bueno, en las mañanas cuando él es ese 10 huevos, no creo que lo reaccione muy bien para que los demás alcancen, pero sí creo que Yair quedó muy bien parado. También ayer quedó muy bien parado, literal, porque ayer andaban chuleando que Gema lo vio como Dios lo trajo al mundo. Entonces Gema lo andaba chuleando y ya le contó, Yair, te vi encuerado y pues que todo muy bien. Es lo que ella ahí le comentaba a Yair. Pero vamos a ver qué pasa. También el día de hoy son nominaciones y por lo que nos dieron a conocer, lo que hubo de adelanto... La nominación ahora será a través de los cochinitos, otra vez como en otras temporadas, que rompían un cochinito y les daba una indicación de cómo iban a votar. Será la forma en la que estén el día de hoy participando con los votos dentro de la casa. Y también hablando justamente de Yair, esta semana se hizo tendencia un momento porque resulta que dentro de las compras que hay ahí en el mandado... Pues hay cosas muy caras, ¿no? Cosas muy caras por lo mismo de que les dan un poco presupuesto para que, digamos que la cena se apriete, el mandado se apriete y haya cosas que son muy caras y pongan sobre la balanza que sí y que no. Entonces Yair empezó a hablar de que el aceite que venden en la aplicación donde compran el mandado es un aceite muy caro, pero... Él mencionaba de que pues es que es un aceite muy caro y además es muy malo, y él hizo mención de que el aceite que dan ahí en la casa de los famosos es aceite de carro. Esto fue lo que dijo Yair en este miércoles de Quédate, lo retomamos porque Yair está siendo criticado por hablar mal de esta marca de aceite.
14: Por eso sí.
15: O sea, ahorita se va a tener que comprar un chingo de aceite. El aceite está bien caro.
16: Pago a veces que...
17: Pero allá hay aceite.
15: Pero ese aceite...
17: Pues es que hay que adaptarnos a lo que haya. O sea, ahorita no hay
15: comida. Ese aceite es dañino.
17: Ya sé, pero pues...
15: Malo. Es aceite de carro.
18: La carne era un...
15: Es aceite de carro. Ese aceite está malísimo. No deberíamos de comer con...
19: Pero bueno, la gran ventaja es que tenemos las Royal Prestige.
17: Pero una semana fue el aceite de la Royal Prestige.
15: O el de oliva. Hay que ver.
19: El arroz...
0: Pues es lo que dijo Yair. Y bueno, ya hay muchos memes en redes de Yair cocinando con un aceite de coche, de que está un chavo con su novia y le pide, pásame el aceite para el carro, y le pasa la marca del aceite. Más allá de hablar de la marca como tal, lo que asumían es que era ese producto por la botella y por el color del envase, que aunque no patrocina como tal Nutrioli, porque ocupamos dar el nombre de la marca para el contexto, aunque no lo patrocina, digamos que sí se usa ese aceite porque la gente que le sabe a los aceites vio que es esa botella y que es que aunque no tenga la calca, sí es como toda la referencia. Aunque no patrocinan y sí están usando ese producto, y hay muchos comentarios de que la gente luego dijo, claro, se trata de ese producto, la marca salió a decir lo siguiente: desde hace más de 20 años en Nutrioli trabajamos con un propósito claro, contribuir al bienestar de las familias mexicanas a través de productos de calidad. Ante la conversación reciente en redes sociales, queremos aclarar que Nutrioli no es un patrocinador de la Casa de los Famosos, por ello cualquier expresión o contenido dentro de dicha producción es ajeno a nuestra marca y no representa nuestro principio ni valor. Valores. Nuestro compromiso siempre sigue siendo ofrecer productos de calidad y promover hábitos que contribuyan al bienestar de las familias mexicanas y guiadas siempre con la responsabilidad y el respeto. Que en efecto, no se mencionó la marca ahí en la casa, pero la gente asumió que se trataba de este producto. Y bueno, la marca dijo, no somos nosotros, aunque por las características del bote, todo indicaba que sí eran ellos los que estaban ahí siendo parte de la cocinada dentro de la Casa de los Famosos. Y también, ya para cerrar el tema, al que han estado criticando mucho es a Yair por las cantidades en las que se gasta para cocinar, porque como le dije hace ratito, le echa demasiados huevos en la mañana a su sartén. Y la gente, como no ve que hay contenido, sus excompañeros de la academia, Toñita y Raúl Sandoval, salen a defender a Yair, haciendo polémica y colgándose un poco de algo innecesario, mencionando que si él se hace mucho de comer, es porque está en un régimen y es porque así es parte de su alimentación. Esto fue lo que dijo.
16: Nosotros somos Team
20: Nalgón.
21: Nalgón.
20: Somos Team Nalgón.
21: ¿Tú hiciste esa?
16: Somos Team Nalgón.
20: Oye, ¿cómo ves que ahora, como no hayan que encontrarle, no, ahora no come mucho? ¿Cuál chingo come mucho? Sí, trae un régimen durísimo que nomás come dos veces al día.
16: Y es que, ¿sabes qué? Hubo una bronca ahí por el aceite.
20: Ajá.
16: Pero ustedes deben de entender que las personas que se empiezan a cuidar, como Yair, que ya tiene años cuidándose,
20: exacto,
16: no usa aceite de soya.
20: No como tú, que hasta de
16: yo carro. Uso de, yo sí uso de carne, yo sí uso de todo.
20: Te lo untas en la
16: carne. Porque no tengo, pero yo no estoy en el régimen de Yair, ¿estamos de acuerdo?
20: Es que él es súper disciplinado, y la neta que eso que le están inventando de que nada, que come mucho, Nel, o sea, come lo que tiene que comer.
16: Exacto.
20: Solamente dos veces al día, y de ahí ya no come más.
16: Si comiera mucho, comería cinco veces al día.
20: No anda guzgueando con antojos y que le...
16: Y créanme que para su cuerpo, come lo necesario en la casa.
20: Pero como la raza va, Antonio, ya.
16: Le quieren ver todo.
20: Como no le encuentran por dónde pegarle, ahora come mucho.
16: Primero empezaron con Víctor de que le tiraban, no es cierto, eso no fue cierto. Después me tiraron a mí de que yo andaba hablando de las novias, no es cierto, ya vieron que sí tuvo muchas novias. Y después, pues andan diciendo que Yair, pues que come mucho y que puro mandón. Perdóneme, pero él tiene un régimen y tiene mucha, ¿cómo se dice? Disciplina.
20: Sí, y no mandón. Lo que pasa es que ahí hace falta orden. Y si nadie lo hace,
16: alguien lo tiene que hacer.
20: El líder nato sale. Entonces, el vato tiene cómo hacerlo.
16: Pero mi amor, nosotros apoyamos al Team Nalgón, a Yair.
20: Exactamente.
16: Solo que ahorita, gracias a Dios, no lo ha nominado. Pero cuando lo nomine, compadre, vamos a estar llame, llame.
20: Dale con todo macizo.
16: Vamos a darle duro, ¿cierto o no, compadre?
20: Sí, cierto.
16: Nosotros somos Team Nalgón.
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22: En Radio BI, son las 3 con 29 minutos.
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0: Sí. Amigos, y estamos ya de regreso, y justamente la señal para decir que sí es esta, porque, híjole, ahorita estamos con el tema del regreso a clases. 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
5: En Radio BI son las 3:39.
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9: 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Por acá en Whats nos dicen... Ay, es que hay muchos reportes de patrulla. Ahorita lo canalizo con mis compañeros. Ay, dice por acá, Rayito, Yair no cena precisamente por el régimen que lleva. Ahí está proporcionado su ración del desayuno. Y Yair solo... Solo lo que pretende es llevar el mando de la cocina para que los otros tengan comida toda la semana y no se la acaben. Yo vi el programa por la noche todos comen como si no hubieran comido en todo el día. Se me hace injusto que pongan en ese plan y que hablen mal de él. Ojalá Yair se salga de la cocina para que vean cómo le hacen los otros. Ese mensaje está muy padre. Yo no sabía que no cenaba, pero es un gran dato. Dice, porque desafortunadamente luego salen perdiendo por eso. La verdad es que yo ya ahí se lo veo, no en plan controlador de que quiera hacer todo a su favor. No, realmente yo lo veo en un plan como de conciliar, quiere llevar la fiesta en paz. Y más allá, es que la palabra control dentro de un reality es muy fuerte, porque hablamos de que quiere tener el control, luego pensamos en que, ay, quiere hacer que todo salga como él quiere. No, más bien como que es alguien que lleve el mando dentro de la casa. Pero sí entendemos perfecto el mensaje. Por acá dice, hola muchachos, soy Raúl, tengo 9 añitos. Rayito, nos saludamos en San Marcos, los escucho siempre que voy al fútbol. Saludos. ¡Ay, saludos, Raúl! Saludos, qué padre que estés con nosotros aquí en Lavando Ajeno. Tú, un chismoso muy chiquito. Por acá dice, hola, Ray, buenas tardes. ¿Qué opinas de lo de Zacatecas con Luis Ray Conríquez? Tengo esta información también un poquito más adelante. Vamos con más información y justamente vamos a seguir con algo. Y es que eso es un dato muy importante. Y es que Ricardo Peralta, quien participó en la temporada 2 de La Casa de los Famosos, habló con respecto a cómo se vive la temporada actual de este año, pero también él nos revela algo que no es un secreto. Existe un lugar para los que fuman, vayan a fumar, porque a fin de cuentas es La Casa de los Famosos, más no es pues un anexo, ¿no? O sea, hay gente que tiene cierta adicción al tabaco y a lo mejor no pueden dejarlo al entrar a un proyecto como este. Entonces, aquí él nos revela justamente que existe un cuartito para que los participantes fumen tabaco dentro de la casa de los famosos.
10: Y si me está gustando, amo a Yair, amo a Aldo, amo a Karina, pero también le están buscando de más para odiar a Yair, porque pues güey, usted es un hombre que tiene mucha hambre. Lo ocupa, su músculo lo ocupa. Pero yo creo que el error es que hay miedo. O sea, hay miedo y pues es natural. Es natural porque ustedes saben lo que ha pasado. O sea, han pasado ya 2 años y nos sigue trayendo de las greñas a mí, a la goma, a la chica también, a Adrián, o sea, a Mariana también. O sea, que les recuerda todo, ¿no? Todo el tiempo de que, ¡ay! Ah, no, pero no, ahora nos extrañan. Pero tienes un cuarto y en ese cuarto puedes fumar y te ponen ahí tus cajetillas o lo que tú fumes, pero no. Según, o sea, hasta donde yo sé, no, nada ilegal.
11: ¿Y por qué decirle que no a la granja?
10: Ah, porque no, es que no me gustan los olores feos. Y la temporada pasada había ratas. Y las ratas, eso sí no me gusta. O sea, yo agarro y me voy.
11: O sea, no fue tanto por la experiencia que tuviste en la casa no aceptar la granja.
10: No, y me han invitado a muchos realities, pero hace dos años y un año sí ha sido como de que ay, no, o sea, otra vez no, otra vez. Ahorita ya hasta me dan ganas de ir al All Stars.
9: Pues ahí está, él revela esta información hablando de la casa de los famosos. Y justamente hablando también de otros temas, en nuestro miércoles de quedé, fíjense que hubo un momento muy incómodo porque en un encuentro con la prensa y con los Fernández, a una reportera se le pasó y confundió a los Fernández con los Aguilar. Esto hizo que doña Cuquita y Vicentillo dijeran, ¿cómo se te ocurre confundirnos de dinastía? Esto fue durante un evento del hijo de Vicentillo y así el momento donde pobre reportera acabó bien regañada.
12: Dinastía Aguilar. Perdón, Fernández.
13: A ver, córtale, mi chaval.
12: ¡Córtale, me voy!
13: ¡Córtale,
14: me
13: voy!
14: A ver, mira. ¡Fernández!
13: ¡Tan fuerte!
14: ¡Fernández!
15: Recién salidito del horno.
9: Y justamente hablando de chismes recién saliditos del horno, fíjense que esta mañana nos llamó la atención a una nota que empezó a circular en medios de Zacatecas y justamente retomado por diferentes medios nacionales. Y es que se anunció el día de antier, si no me equivoco, el elenco de la Feria de Fresnillo en esta edición 2026. Y justamente en esta feria destacaban varios artistas importantes, que la verdad es que la feria se anunció hace unos cuantos días y ya va a arrancar. La feria arranca justamente este viernes 21 de agosto con Caló, JNS, Sentidos Opuestos, pero también va a estar Los Ángeles Azules, El Bogueto, Alameños de la Sierra, El Flaco. Y una fecha que llamaba la atención de este cartel era la de Luis R. Conríquez el día 28 de agosto. A través de una publicación, el gobierno de allá de Zacatecas estaba pidiendo a las autoridades locales del municipio de Fresnillo que cancelaran el concierto, esto principalmente por el tema de la apología al delito que este artista hace en sus shows y también la experiencia que han tenido en lugares como Texcoco, donde recordemos que la gente asistente enloqueció en este concierto. Al respecto, en esta publicación justo se mandaba un escrito donde le pedían este análisis por parte de Zacatecas al municipio para que no se hiciera este concierto. El documento fue recibido ayer a las 6:25 de la tarde y hace unos minutos los diferentes medios de Zacatecas están comentando que este concierto no se va a realizar, el de Luis R. Conríquez. Es un concierto que no se va a poder realizar por petición del gobierno de Zacatecas y también se menciona que en próximos días se va a explicar quién va a estar en su lugar, pero también está sobre la mesa el si se hace o no el concierto de Oscar Maidón en la FENASA 2026. Es información que está en desarrollo. Ya veremos qué pasa en las siguientes horas con esto en Zacatecas. Vámonos al corte y más adelante más porque tenemos invitados aquí en cabina. ¿De quién se trata? Quédense con nosotros.
15: ¡Qué chisme! 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
19: En Radio BI son las 3:49.
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6: Amigos, estamos ya de regreso aquí en nuestro Lavando Ajeno y tenemos casa llena, y vaya que muy llena. Tenemos aquí al talento de El Circo de las Estrellas. ¡Bienvenidos! No, válgame, me siento en el circo ya. Ya estoy aquí con... Y aparte es una pequeña parte del elenco, porque imagino que son muchos más los que participan en este proyecto. Ya están aquí en Aguascalientes, ya están a nada de arrancar temporada. Platíquenos, muchachos, ¿cómo están? Bienvenidos a Aguascalientes y cuéntenos qué plan para los siguientes días.
7: Hola a todos, muy buenas tardes. Gracias por el espacio. Estamos muy contentos por estar por primera vez aquí en Aguascalientes y muy ansiosos porque este viernes 21 es nuestro gran debut.
6: Muy bien, y platíquenos justo para la gente que a lo mejor no está tan empapada del contexto de este circo. Pues es un circo muy importante que viene con grandes espectáculos dentro de este show, pero cuéntenos a grandes rasgos de qué va el circo y qué hace cada uno de ustedes, a ver.
8: Claro, es un show de circo tradicional, de actos que ya no son muy comunes ver en los circos, pero remasterizados, modernizados y agregándoles más dificultad para estas nuevas generaciones que ya están muy acostumbradas a lo rápido y a lo digital. Además de que contamos con la participación de David Larible, el mayor exponente de la comicidad a nivel mundial.
6: Ok, qué padre. Y además eso es un gran logro para este circo, ¿no? Que sea parte de los integrantes del espectáculo.
8: Es correcto.
6: Y además acompañado del talento de todos ustedes en cada una de las disciplinas. Más o menos, ¿qué podrá ver la gente? Nos cuentas que cosas no tradicionales, pero uh-huh. ¿A qué te refieres? ¿Qué tanto vamos a encontrar? ¿O alguien que nos quiera platicar sobre eso?
9: Sí, justamente como lo dice ella, Eva, la verdad que es un espectáculo muy completo. ¿A qué me refiero con eso? Vamos a ver actos de corte circense, pero llevados a un nivel mucho mayor. Incluso los podemos comparar con grandes eventos de Las Vegas, Nevada,
6: okay,
9: o en grandes espectáculos incluso de Europa. ¿Por qué? Porque es un espectáculo que se desarrolla en un escenario 360 grados, que bueno, la verdad que no solamente es la puesta en escena, sino también toda la infraestructura, desde que ingresan con su auto o como vayan a llegar al espectáculo, uh-huh, el personal siempre cálido, siempre recibiendo de la mejor manera. Ingresamos de primera estancia a un lobby o antesala, que okay, es la primer carpa donde vamos a encontrar pues todo lo que necesita uno para el deleite del espectáculo, uh-huh, como lo son los nachos con queso, palomitas
6: de
9: maíz, el clásico que no puede faltar, el algodón de azúcar,
6: claro,
9: también.
6: El refresco.
9: Exacto. Todo eso.
6: Para la emoción, el azúcar, que si se nos baja con algún acto, de repente ahí se va a caer. Una coquita que nos salve.
9: Y estamos seguros que eso va a pasar con la adrenalina de principio a fin en esta hora 45 minutos que okay, vamos a apreciar de espectáculo. Lo vamos a poder pues justamente vivir.
6: Y ya andan aquí en Aguascalientes, pero ¿cuándo va a arrancar ya la temporada? ¿Dónde están ubicados para que la gente aproveche esta gran oportunidad?
7: Nuestro debut es el viernes 21 de agosto. Contamos con una sola función a las 7:30. De lunes a viernes un solo espectáculo a las 7:30. Los días sábados con dos espectáculos, 6:15 y 8:30. Y el domingo, para que nadie se lo pierda, tres funciones. 4, 6, 15 y 8:30. También decirle a la gente que el día de hoy, miércoles, abrieron las taquillas del circo.
6: Okay.
7: Pueden comprar los boletos directamente en las taquillas del circo a partir de las 11 de la mañana hasta las 9 de la noche. O si no, más fácil.

0: fácil en cualquier dispositivo, donde sea que esté, en el carro, en el trabajo, aquí mismo, pueden buscar Ticketopolis.com y ahí mismo pueden ir a comprar los boletos.
1: Muy bien. ¿Y la ubicación para que la gente sepa dónde están?
2: Sí, estamos a un costado de Plaza Altaria.
1: Okay.
2: De todos modos, la gente puede entrar al navegador, poner el Circo de las Estrellas en Aguascalientes y los va a llevar directamente a las instalaciones. Un amplio estacionamiento. Las carpas son climatizadas para que no batallen si es que llega, bueno, hace mucho calor o si llega a hacer frío. Entonces, comodidad con luz y sonido de primer nivel, butacas individuales, un escenario de 360 grados. Se la van a pasar muy bien desde principio a fin. Decirle a la gente que por favor que aprovechen, que vayan, que es una muy corta temporada, entonces no se lo pueden perder.
1: Muy bien, y tenemos regalitos para la gente que está siguiendo el programa. A ver, platíquenos de qué van los regalos.
2: Bueno, estos son pases que son válidos únicamente para el día viernes 21, que es nuestro debut. Entonces tú puedes poner la dinámica que quieras para que la gente se los gane y asistan el viernes a nuestra función de estreno a las 7:30 de la noche.
1: Que nos manden un inbox al Facebook de Lavando Ajeno y que nos cuenten, pues, ¿quién va a estar de invitado en el circo? Está sencillo para que la gente sepa quién va a estar ahí como un plus al espectáculo que nos cuentan los muchachos. Hay un inbox al Facebook de Lavando Ajeno con su nombre completo y se llevan este pase doble para que sean parte de este show, que además está padre siempre ir al circo en familia o no sé, los que crecimos, le platicaba a nuestra amiga Caro que yo siempre crecí en el circo, digo, no en el acto, pero sí viendo los espectáculos, y qué padre crecer uno y seguir conectando con ese niño interior, ¿no? Al ir a las funciones.
0: Sí, justamente eso, el circo reúne a las familias.
1: Sí.
0: A usted lo llevaba su papá.
1: Ay, soy de tu edad casi, amiga.
0: Pero sí, de verdad, dense la oportunidad porque es muy difícil que un espectáculo de esta calidad vuelva aquí a Aguascalientes. También vengan a ver al mejor exponente de la comicidad, que de hecho ya está en su última temporada aquí en México.
1: Okay.
0: Vengan a verlo, no se lo pierdan, y los esperamos a todos en el circo.
1: Ya saben, amigos, el Circo de las Estrellas llega acá a Aguascalientes a partir de este viernes en punto de las 7:30 de la noche. Y bueno, ya están en la ubicación, se la saben perfectamente bien, allá en salida Zacatecas, a un costado de Altaria, para que vayan a este show y pendientes porque tenemos boletitos para ustedes para que asistan a este gran estreno. Ya nos vamos, amigos, pero mañana más de Lavando Ajeno. Yo ya voy a regalar ahorita los boletos y la invitación una vez más para que la gente vaya, muchachas y muchachos.
3: Claro, recuerden que nuestro debut es este viernes 21 de agosto, a las 7:30, pero de igual forma vamos a tener funciones todos los días, de lunes a viernes, una sola función a las 7:30. Los sábados vamos a tener dos espectáculos, 6 y 8:30.
1: Muy bien.
3: Y los domingos, para que nadie se quede sin verlo, tres espectáculos, 4 de la tarde, 6:15 y 8:30 de la noche.
1: Padrísimo.
3: Recuerden que el día de hoy ya abrieron las taquillas, estuvieron abiertas desde las 11 de la mañana y van a cerrar hasta las 9 de la noche, así que vayan por sus boletos porque les prometo que se van a acabar muy rápido.
1: Sí, corran.
3: Así, corran por sus boletos y aprovechen que está el Circo de las Estrellas aquí en Aguascalientes.
1: Padrísimo, chicos. Gracias, Isi. Nos vemos allá en el circo. Gracias. Y bueno, ya pendientes porque vamos a tener boletos hoy y los siguientes días aquí en el programa. Nos vamos. Hasta mañana. Adiós.
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2: Están garantizados los trabajos en el IE, asevera Hilda Hermosillo. Una de las cinco consejeras que ha pedido la destitución de la presidenta del IE, Clara Beatriz Jiménez, asevera que todo el trabajo del Instituto Estatal Electoral está garantizado, por lo que la ciudadanía debe tener la certeza de que el proceso electoral 2026-2027, que está por iniciar, se llevará a cabo sin contratiempos. Asimismo, señala que el mensaje también va para los partidos políticos. Medalla para Aguascalientes. Silvestre Rincón destaca en la Serie Mundial de Paranatación, celebrada en Guadalajara, Jalisco, donde consigue la medalla de bronce en la prueba de 50 metros libres, clasificación S7. Jesús Alberto Rodríguez, BI Noticias.
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3: ¡Que vayan a pagar! La Fiscalía abre investigación a los tres ministeriales que tomaron de a gratis en una cantina. Estatal queda prensado en su patrulla al estrellarse contra un árbol. Patrulla del Llano termina volcada luego de chocar contra un camión repartidor de lácteos. Falla mecánica provoca que patrulla municipal termine en llamas en la López Portillo. Aseguran decenas de vapeadores en una empresa de paquetería. Esto sucedió ahí por los Arellano. Capturan en Aguascalientes a homicida que era buscado en Zacatecas. Nueva orden de aprehensión a estafadores. Ofrecían créditos para un auto, pero todo era mentira. Estas y otras noticias más hoy en Patrulla 790.
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3: Señores, ¿qué tal? ¿Cómo les va? Muy buenas tardes. Bienvenidos a esta emisión más de Patrulla 790. ¿Ya te acordaste de
4: la maldita? Sí, me acordé.
3: Estamos transmitiendo en vivo y en directo a través de Radio BI, la estación que da las noticias a partir de este momento y hasta las 5 de la tarde. Usted se va a enterar del acontecer policiaco más importante generado en Aguascalientes en las últimas 24 horas. Saludo y comparto micrófonos como todos los días con Lorena Treviño. Lorena, ¿cómo estás? Muy buenas tardes.
4: Muy buenas tardes, Juan Luis. Pues tenemos muchísima información policiaca, así que lo invitamos a que se quede con nosotros, a que se comunique ya al 910-3508 y 910-3509.
3: En transmisión en vivo a través del Facebook.

0: licenciada?
1: Pues ahí te va, Juan Luis. Ya cuando estaban, ya cuando les llegaron pues su notita de la cuenta, resulta que los elementos no quisieron pagar. Y así, mira, ellos llegaron con toda la intención, Juan Luis, de no pagar la cuenta. Porque dice que cuando el mesero llega, ellos les dicen, no, nosotros somos gente de un funcionario de ahí de la fiscalía, un alto mando de ahí de la fiscalía. Porque fíjate, Juan Luis, fíjate cómo fueron las cosas. O sea, ellos incluso quisieron incriminar a alguien que no estaba ni siquiera ahí en ese lugar, al que no tiene ni siquiera tienen comunicación con esa persona de la fiscalía, y lo quisieron inculpar para si el mesero se quejaba,

0: ni siquiera, Juan Luis.
1: Este es uno de los
0: y
1: que están
0: ahí. Y ese es uno de los que están ahí. Si en ese momento, sabiendo la fiscalía que él había llegado borracho a un evento, a un crimen, Juan Luis, ¿cómo puede ser que ese elemento todavía participe ahí en la fiscalía? ¿Cómo puede ser que todavía se encuentre ahí? Se llama José Carlos Reyes. Uh-huh. Y él fue el que llegó ahí. Tiene de antecedentes, Juan Luis, como no tienes una idea. Luego el de verde, el que está muy mal vestido, muy mal aseado, a ese le dicen el oso. Lo conocen ahí en la fiscalía también perfectamente. Ya aquí en Patrulla 790 habíamos platicado porque en una ocasión vino un muchacho a quejarse de abuso de autoridad y cuando nosotros vemos el expediente de él, logramos tener también en cuenta, tenía un montón de denuncias de abuso de autoridad. Y hoy pasa eso, Juan Luis, esto es abuso de autoridad también. ¿Por qué un elemento de la fiscalía está trabajando en un lugar y tiene un buen puesto ahí en la fiscalía y está cometiendo este tipo de delitos? Los otros tienen también carpetas por fraude, por algunas otras cosas más, y son cosas que no se tienen que tolerar, Juan Luis. Son cosas que vayan y paguen y ya se acabó la onda, porque ellos son las estrellas del fútbol de la fiscalía. No. Esto no se maneja así, Juan Luis. Esto obviamente tiene que haber una sanción para que no haya más elementos que estén cometiendo este tipo de actos. Y te acuerdas, yo decía y mencionaba en la mañana que el fiscal cuando llegó aquí a Aguascalientes, lo primero que hizo, recuerdo que un elemento de la fiscalía, algo pasó, no sé si disparó, algo hizo, también algo de borrachera, inmediatamente lo dio de baja y nosotros dijimos, wow, esta administración, o sea, viene fuerte.
1: Va a depurar,
0: va a acabar con este tipo de elementos, pero pues esperemos que en esta ocasión, digo, porque ya han pasado todos estos antecedentes que te estoy platicando y ellos continúan trabajando ahí en la fiscalía.
1: Bien, bueno, pues una vez que el mesero tuvo que saldar la cuenta que dejaron pendiente estos muchachos, hubo un momento, no sé si de pronto, pues ya obvio, Lorena, cuando eres asalariado, cuando tienes una cantidad fija de la que dispones, ya sea a la semana, a la quincena,
0: a o al mes. 3,000 fue la cuenta.
1: De 3,000.
0: De lo que se andan quemando y andan perdiendo hasta el trabajo.
1: Bueno, a lo que voy es, te faltan esos 3,000 pesos, Lorena, y sí te destantean tus necesidades. O sea, imagínate al mesero, quítale 3,000 pesos de lo que normalmente él percibe a la semana, a la quincena o al mes, y pues ya no vas a alcanzar a pagar o el agua, o la luz, o los útiles del chamaco, o ya no alcanzaste a dejar el chivo. O sea, algo te va a faltar. Son 3,000 pesos. Ya no los tienes.
0: Que no te
1: va a faltar ese dinero. Y entonces, hay un momento en donde el mesero pues asume que, cara, ¿por qué tengo que pagar yo esto, no? O sea, ¿por qué tengo que estar saldando yo esta deuda? Y es cuando decide hacer una denuncia pública y exhibir esta situación. Gracias a esa denuncia que él hace de manera pública, obviamente pues porque le faltaban 3,000 pesos en su cartera, porque él pagó esa cuenta, la fiscalía el día de hoy emite un comunicado, fue de última hora en el informativo Buenas Tardes Aguascalientes, si usted tuvo la oportunidad de escuchar ese espacio de noticias, la información que estaba dando a conocer la fiscalía justo en ese momento hablaba precisamente sobre esta denuncia pública. Y para no entrar en polémicas y demás, le voy a dar lectura íntegra a lo que dice el comunicado. La Fiscalía General del Estado informa que, derivado de una denuncia difundida en medios de comunicación en la que se señala a elementos de esta institución por presuntamente no haber cubierto el consumo realizado en un establecimiento comercial, el fiscal Manuel Alonso García giró instrucciones para que los servidores públicos involucrados atendieran de manera inmediata el señalamiento y cubrieran el monto correspondiente al supuesto adeudo. Asimismo, se ordenó el inicio de una investigación interna a fin de esclarecer los hechos, determinar las circunstancias en las que ocurrieron y, en su caso, aplicar el correctivo disciplinario que corresponda conforme a la normatividad vigente. El fiscal general ha sido enfático en que quienes forman parte de la fiscalía tienen la responsabilidad permanente de conducirse con respeto, honestidad, profesionalismo y apego a los principios que rigen el servicio público, tanto durante el ejercicio de sus funciones como fuera de ellas, particularmente cuando su conducta pueda generar una percepción negativa de la institución. La fiscalía no tolerará conductas que contravengan los principios de integridad y responsabilidad que deben caracterizar a sus servidores, servidoras y servidores públicos. Por ello, cualquier señalamiento que pudiera afectar la confianza de la ciudadanía será atendido con seriedad, objetividad y responsabilidad institucional.

0: video que tiene en pantalla. ¿Cuándo fue eso? Hace como 2 años, ¿no?
1: Fue hace como 2 años y todavía él sigue. A ver si podemos poner el audio, súbele un poquito, compañero.
0: No sé si tenga el audio. A ver.
1: Sí tiene. Yo ya lo escuché.
0: No creo.
1: No, ¿verdad? No lo tenemos.
0: Es que, ¿sabes qué? No está cargado, lo está reproduciendo directo.
1: Ok. Bueno,
0: era para
1: pero
0: velocidad.
1: Hasta se escucha a nuestro compañero César Rojo diciéndole, ¿vienes pedo, va? Vienes de la feria, ¿verdad? Y este que se andaba cayendo, Juan Luis. Y ahí está. Está grabado. Está grabado. No creo que se tenga que hacer una investigación. Ahí debió haber empezado la investigación, Juan Luis. Y sí, ahora que está también grabado, y ahora que también está grabado acá en este bar, dime si eso no es abuso de autoridad. Dime como por qué.
0: Más que abuso, fíjate que hoy en la mañana, cuando hablamos del tema, un gran amigo al que le mando un fuerte abrazo, que muy seguramente nos está escuchando, me compartió un fragmento de nuestro glorioso Código Penal, en donde se indica lo siguiente, déjame lo ubico, acá está. Dice la imagen que nos comparten hoy por la mañana, artículo 147 de nuestro Código Penal, delito de fraude. Fracción número 4, el admitir un servicio u obtener alguna cosa o cualquier en cualquier establecimiento comercial de bienes o de servicios y no pagar el importe correspondiente constituye un delito que se llama fraude. No estamos hablando de una falta administrativa.
2: No.
0: No estamos hablando de un acto inmoral. Estamos hablando de un delito. El delito se llama fraude. Y aquí habrá que preguntar si van a iniciar una carpeta por el delito de fraude o
1: siendo servidores públicos tendría que ser incluso hasta más penado.
0: Y tiene una sanción mucho más severa cuando se es servidor público. No, no es lo mismo que te acusen a ti de fraude, te encuentren culpable y te sentencien, a que me sancionen a mí, yo siendo servidor público, mi pena va a ser mucho más alta que la tuya como ciudadana normal.
1: Y con una pistola y todo, o sea, llegas a un lugar, Juan Luis, armado, ¿cómo crees que va alguien a enfrentar a esas tres personas? Eso es imposible.
0: No, nadie.
1: Y mira, te digo que todavía dijeras, bueno, pues a lo mejor estaban borrachos, que la travesura, iban a regresar a pagar cualquier...
0: Ya te buscaron el audio. Para
1: cualquier situación de esa, Juan Luis, ok, pero con todos estos antecedentes que tienen los elementos, creo que ya ni siquiera le tendrían que buscar, ni siquiera iniciar una investigación, oye.
0: A ver, escuchamos la borrachera de aquella ocasión.
3: Después de esa... hasta allá donde está el pinche cargamento.
4: Es pedo, ¿va? Es de la feria.
1: Le tienes que poner mucha atención, Juan Luis, pero no puede ni hablar, no podía ni caminar.
0: No, balbucea, no está hablando. Es de esas veces que la lengua como que te...
1: José Carlos arrastra. Reyes se llama el personaje, que ojo, nosotros no los conocemos, Juan Luis, o sea, no es algo personal ni mucho menos, solamente que si están fregando a la gente, ¿cómo por qué ellos tendrían que estar trabajando ahí?
0: Bueno, pues de última hora le informo que ya fueron a pagar la cuenta, pero también de última hora le informo, no fueron ellos.
1: Ah, ¿no fueron?
0: No.
1: ¿La fiscalía?
0: No, bueno, no, el fiscal.
1: ¿Quién? ¿El fiscal? ¿Cuánto le debo?
0: No, que llegó un elemento, no sé quién sea, ahí sí no sé quién sea, pero a nombre de ellos llegó a saldar la cuenta.
1: ¿A nombre del que charolearon,
0: no sé? Ay, sí, no sé, no me pasaron el nombre. Nada más me dijeron, oye, ya vinieron a pagar. Dice, nada más, no vinieron ellos, vino otro, dice también elemento de la ministerial. Y yo, a ver, muchachos, me enseñaron la nota. Y a ver, ¿cuánto fue cuánto es lo que se debe?
1: Y anduvieron invitando gente, o sea, que llegaron algunos otros elementos de la ministerial, porque al final eran como 5 ministeriales, dice, sabemos porque todos estaban armados. Dice, llegaban y pues agarraban como que la cubita y vámonos. Y al final, estos son los últimos que se quedaron.
0: O sea, fueron 5 en total.
1: 5 elementos de la policía ministerial. Sí, pero los que se quedaron y los que de verdad agarraron la borrachera fueron estos 3.
0: Es lo que te iba a decir, porque si te fijas en esta imagen donde aparecen 3, como que no coinciden los rostros con esta otra imagen en donde también
1: aparece uno
0: 3.
1: De blanco, sí. Dicen que que en total eran 5.
0: Ya 5 tiene elementos. Ya tiene sentido. Sí, es que tenemos peritos en Facebook que obviamente analizaron todo y dijeron, no, es que ¿ese pelón por dónde se fue? Digo, no sé. No sé, señor, no quiero participar de ese tema.
1: Escobar de Paz, Cedillo Díaz y José Carlos Reyes, Juan Luis, son los que, Yair, José Carlos Reyes, no sé quién sea, pero son las personas que andaban ahí en este bar, Juan Luis, y son los que están involucrados en esto. Y pues mira, a nosotros nos toca verlos también, si de verdad están, si de verdad no están. Entonces, pues vamos a ver qué es lo que sucede, ¿no? Esperemos que sí haya resultados en esto.
0: Ojalá ya haya valido la pena las bebidas y la botana.
1: Sí, su peda.
0: Que por lo menos hubiera estado padre lo que sucedió el jueves pasado. Las 4:21.
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2: En Radio BI, son las 4:22.
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2: Temperatura, 29 grados. 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
0: 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Las 4:26, cambiemos de otra vez un policía, licenciada.
1: Ay, no, ya, párenle.
0: Bueno, hoy por la madrugada, entre las 4:30 de la madrugada, si usted es vecino de Colinas del Río, probablemente se habrá percatado de una intensa movilización policíaca. Esa movilización tenía como objetivo el auxiliar a un elemento de la a dos elementos de la policía estatal que viajaban en una patrulla y que se estrellaron contra un árbol en el camellón central. ¿Cómo pudo ser esto posible?
1: Detalle importante, Juan Luis, y lo dijo la gente ahí en la transmisión, ahí usted lo va a ver. Ellos mencionan que el elemento de la policía estatal iba en su teléfono celular. Entonces, nada más para que usted lo tome en cuenta y que a lo mejor las autoridades también, Juan Luis, porque pues también te paran por eso, ¿no? O sea, ando bien brava, ya me voy a callar. Me van a levantar aquí los policías. Pues bueno, esto sucedió en punto de las 4:40 de la mañana, Juan Luis, y sucedió en Avenida Aguascalientes, esquina con Río Éufrates, ahí en el fraccionamiento Colinas del Río. Ya de acuerdo a la información que logramos conocer ahí en el escenario de los hechos, lo que nos alcanzaron también a dejar, Juan Luis, porque hubieras visto la valla que pusieron, se pusieron así hasta en fila india los policías para que no captáramos que el policía se había embarrado contra el árbol y no dejaba ni siquiera pasar. Mira, pusieron un cordón de seguridad como si hubiera habido ahí 10 ejecutados. Resulta que la patrulla de la Secretaría de Seguridad Pública Estatal, una Ford Explorer en color azul y con placas de aquí de Aguascalientes, era tripulado por 2 elementos, como que jóvenes, o sea, no se veían elementos de la vieja escuela porque se veían como de entre 30, 35 años de edad aproximadamente, y la unidad se desplazaba, pero a una velocidad que no te imaginas, una velocidad inmoderada, y lo sabemos porque esa persona que nos mencionó ese dato, Juan Luis, dice que lo rebasó, lo estuvimos también contactando incluso con las mismas autoridades, dicen que no había ninguna emergencia. Nosotros decíamos, la verdad es que es bien difícil para un policía que les digan, iba a exceso de velocidad y se pasó un rojo, porque por otro lado puede haber una emergencia, Juan Luis, al que tienen que llegar ellos a tiempo y en el que la ciudadanía también exigimos que ellos lleguen temprano a cualquier evento.
0: Y no llegan y arde Troya.
1: Y arde Troya, ay, se tardaron un montón. Pero en esta ocasión no había ningún reporte por la zona, ellos no tenían ninguna emergencia, no iban a combatir a ninguna persona, Juan Luis. Se desplazaban a velocidad inmoderada sobre Avenida Aguascalientes en sentido de circulación de norte a sur. Y justo cuando llegan allá a la calle Río Éufrates, el conductor pierde el control del volante y es entonces cuando primero se sube al camellón central y después se impacta contra el árbol. Ya no pudo controlar el volante, Juan Luis, por el mismo exceso de velocidad. La unidad sale rebotada, quedó atravesada en el carril central y ahí es donde quedó la unidad, pero fíjate, si tuvieron que llegar los paramédicos, tuvieron que llegar elementos de bomberos porque tuvieron que utilizar el equipo hidráulico, ellos estaban prensados en la unidad. Nada más para que te des una idea de las condiciones en las que quedó la unidad, toda la parte de enfrente completamente deshecha, llegó el golpe casi que a los lugares o a los asientos de los 2 elementos que venían en la parte de enfrente, es decir, conductor y copiloto, y hasta ahí llegaron todos los fierros, Juan Luis, hasta ese punto, completamente deshecho, comenzaron a valorarlos, a los 2 se los tuvieron que llevar a recibir atención médica a un hospital. Mira, nos informan para este momento que ellos están fuera de peligro, sí todavía hospitalizados, pero están fuera de peligro.
0: No,
1: es
0: son
1: decir,
0: lesiones que pongan en peligro.
1: Sí, ellos pudieron platicar, pudieron hablar, sus compañeros los estaban entrevistando y durante esa intervención pues las unidades cerraron por completo la circulación. Fueron aproximadamente unas 2 horas lo que estuvieron trabajando ahí en el lugar de los hechos y finalmente pues los elementos viales son los que se hicieron cargo de este accidente.
0: Las 4:30 después de la pausa.
19: Otra vez frijoles, dices.
1: Otra vez frijoles.
0: Patrulla del Llano termina volcada luego de chocar contra un camión repartidor de lácteos. Después del corte, le tenemos las imágenes. Volvemos.
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2: En Radio BI, son las 4:31.
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0: Las 4:33 y el termómetro marca 29 grados centígrados de temperatura en el centro de Aguascalientes. Continuamos con más información. Vamos a hablar de otro accidente donde se vio involucrada. Esta es una patrulla, pero pertenece a la Policía Municipal del Llano. También es una camioneta tipo pick-up. Terminó volcada, llantas apuntando hacia el cielo y los dos uniformados que viajaban a bordo de esa unidad lesionados. Debo de adelantarle, no de gravedad. Nada que ponga en peligro la vida de estos policías. Sí tenían que ser trasladados a un hospital, sí tenían que ser valorados y demás. Pero mire, con tantita suerte y para esta hora ya están en casa con sus familias. A lo mejor un par de días fuera de combate, pero se van a poder reincorporar a sus actividades como si nada hubiera sucedido. Digo, es la parte final de la nota para que... Para destacar lo importante que es cuando estamos hablando de la integridad de los propios policías. Pero, ¿qué fue lo que pasó? ¿Cómo sucedió el accidente? El percance tuvo lugar el día de hoy aproximadamente a las entre 10:30 de la mañana, más o menos. Es en la carretera estatal número 43, es la que va de la salida a San Luis hacia Palo Alto en el Llano. Es sobre esa carretera a la altura del entronque que conduce a una comunidad que se llama La Unión. Ahí es en donde sucedió el accidente. ¿Y qué fue lo que pasó? Resulta que hay dos vehículos que están involucrados en esta historia. Es un camión de una empresa de productos lácteos, un camión tipo Isuzu, que iba circulando por la carretera. Y atrás de ese camión venía la patrulla, los dos en el mismo sentido de circulación. Los dos casi a la misma velocidad. Llega un momento en donde el conductor del camión se percata que ya metros adelante está la desviación que te conduce, el entronque a tu mano izquierda que te permite ingresar a la comunidad de la Unión. Y lo que hace el conductor del camión, Lorena, es bajar la velocidad. No va a dar una vuelta, una curva de 90 grados a la velocidad, a los 90 kilómetros que llevaba. No, empieza a bajar la velocidad porque se va a perfilar para ingresar a ese entronque. El elemento de la policía municipal, al ver que el camioncito bajó la velocidad, Lorena, como entiendo, quiero suponer que no encendió las direccionales, o sea, no advirtió, voy a dar vuelta. Cuando baja la velocidad, el patrullero dice, pues voy a rebasar esta mugre. Se abre hacia la izquierda, comienza la maniobra de adelantamiento y justo cuando va pasando un costado del camión, ¿qué cree? El camión comienza la maniobra de vuelta a la izquierda, impacta con su parte frontal, ángulo delantero izquierdo, impacta el costado derecho de la patrulla. La patrulla iba a tal velocidad, como iba a rebasar, pues le pisó un poquito más. La patrulla iba a tal velocidad que con el impacto, el uniformado pierde el control del volante, se sale de la carretera hacia su lado izquierdo, pero hay una bronca. Justo en ese sitio hay un desnivel que es como de 2 metros más o menos. Está largo. El terreno está muy accidentado. Entonces, perdió estabilidad la camioneta y comenzó a dar volteretas. Con el mismo golpe, el camión volcó. También volcó, o sea, no creo que se manejaron velocidades muy tranquilitas, ¿eh?
1: No, es que en carretera también entiendes un poquito más el tema de la velocidad.
0: Iban los dos a una velocidad considerable, tan es así que después del impacto los dos vehículos terminaron volcados de una manera mucho más aparatosa la patrulla porque terminó fuera de la carretera y llantas hacia el cielo, mientras que el camión sobre su costado izquierdo. Automovilistas que pasaban por el lugar y que se dieron cuenta de lo sucedido, reportaron de inmediato los números de emergencia, se generó una movilización. Y aquí quiero también aclarar un dato. Subí una alerta en el Facebook de Patrulla 790, en donde advertía de un accidente de una patrulla y que la unidad estaba incendiada o que estaba envuelta en llamas. Algo así le puse. Y ya cuando ves la transmisión de Víctor, dices, ¿y dónde está la patrulla quemada, no? Quiero informarle que cuando la patrulla volcó, entiendo que se dañó el radiador, trae agua caliente y empezó a salir mucho humo. Era vapor prácticamente, ¿no? Quienes pasaron por ahí y ven el vapor, pensaron, se está quemando.
1: Se está quemando.
0: No se pararon ahí a ver en qué terminaba. O sea, ellos vieron esa nube blanca y dijo, se está quemando, llaman al 911 y piden bomberos. Tan hubo reporte de patrulla incendiada que si usted es vecino de Solidaridad, Valle de los Cactus, Guadalupe Peralta, habrá observado varios camiones de bomberos municipales que iban camino precisamente a este sitio. Ellos iban a atender un reporte de una patrulla incendiada. Sin embargo, en el trayecto, cuando ya casi estaban por llegar, en la frecuencia les dice, no, cancela, no se está quemando, fue el radiador. No manches, pues ya llegamos hasta acá, pues ya dieron vuelta en U y ya se retornaron, ¿no? Porque además ni siquiera estaban prensados los policías, sí lesionados, pero no se ocupaba ya la presencia de los bomberos. Los uniformados, como le mencionaba, fueron trasladados a recibir atención médica. Los dos trabajadores que viajaban en el camión repartidor de productos lácteos, sí lesionados, pero no tuvieron que ser trasladados a ningún hospital. Las 4:39, bueno, ya cambiemos el tema. Vamos a hablar.
1: No, ya traemos bien muchas bajas, Juan Luis.
0: Vamos a hablar.
1: Muchas bajas ya.
0: Vamos a hablar ahora de una. Mira, ya pasamos por todas, ¿verdad?
1: Sí, ya.
0: Ministeriales. La patrulla estatal con el prensado.
1: De municipios.
0: La municipal del Llano, volcada. Vamos con la policía municipal de Aguascalientes, porque.
1: No se salvaron.
0: El día de ayer por la noche, una de sus patrullas terminó también en llamas, pero esto fue por una presunta falla mecánica.
1: Una falla mecánica, Juan Luis, pero también estuvo como muy aparatoso el asunto, porque pues el elemento se asustó cuando empezó a salir humo de ahí de la cabina y ¿qué crees que dejó allá adentro? Dejó la pistola. y se activaron los casquillos, o ¿cómo se dice?
0: Cartuchos,
1: los cartuchos. Se activaron, Juan Luis, y pues por eso se creía, o hubo algunos reportes donde decían, están atacando que a la patrulla, balazos, porque se escucharon balazos, y si es verdad, pues usted los escuchó, pero no fue un ataque, se descarta cualquier ataque en contra del elemento, Juan Luis. De hecho, los casquillos, ¿sabes cuándo empezaron a detonarse? Cuando los elementos de bomberos estaban trabajando ahí en el lugar de los hechos, o sea, era peligroso para los que estaban trabajando ahí, pero sí fue una falla mecánica la que provocó el incendio de esta patrulla de la policía municipal cuando iba circulando por la colonia José López Portillo. De hecho, pues llegaron bomberos ahí para poder controlar las llamas, y ya de acuerdo con la información que logramos conocer, Juan Luis, pues es una patrulla, otra patrulla que también ya quedó fuera de circulación, pero al momento del siniestro, el oficial que se encontraba a cargo de la unidad no alcanzó a retirar el arma. Y luego, espérate, que era un arma larga, Juan Luis. O sea, peor tantito. Era la arma que tenía asignado. No, era un arma larga que tenía asignada, por lo que quedó en el interior de la patrulla. Y luego va el incendio, llegan los bomberos, comienzan las labores. Y durante los trabajos, pues, escucharon las detonaciones. Y ¿sabes qué? No fue uno, ¿eh? O sea, fueron varias detonaciones las que se escucharon de algunos cartuchos que se encontraban ahí en el interior de la unidad. Y fue la situación que incrementó el riesgo para quienes estaban atendiendo la emergencia. Mira, por fortuna, el incendio no dejó personas lesionadas, pero sí, pues una menos. Ya llevamos tres ahorita, Juan Luis, tres patrullas fuera de... Nada más en este ratito, y tuvo que llegar la grúa, que es de la policía municipal, y pues acudió posteriormente al sitio para realizar el arrastre de la patrulla, llevársela al área correspondiente, pero sí un elemento con diabetes y menos una patrulla aquí en el municipio.
0: Son ahora las 4:41 PM. Esta noticia que va a escuchar usted a continuación no será del agrado de quienes sí, hijos, compran y consumen los vapeadores. Hay una entrega que tenía que llegar aquí a Aguascalientes y ya no sucedió. Gracias a que elementos de la Policía Estatal implementaron un operativo en una empresa de paquetería que nos informan está ubicada allá por la comunidad de Los Arellano. Y en esa revisión, aquí, mira, no he checado bien a detalle el comunicado, pero... ¿Es un binomio el que hace esta detección? Sí,
1: sí es un binomio, Juan Luis. Es que solamente así, como no les permiten llegar y abrir todas las cajas, lo hacen con apoyo de binomio. Y si el binomio ya rasca, esa abren.
0: No, pero ya entiendo cómo el binomio detecta un vapeador. Nos dicen que estos vapeadores tienen una sustancia...
1: Tienen marihuana, literal.
0: Tienen marihuana. No le demos vuelta al asunto, son vapeadores con marihuana. Y esa es la marihuana que el binomio detecta.
1: Exactamente, ya. Juan Luis. No, y fíjate, dicen...
0: Cuenta la leyenda
1: que esos vapeadores ni siquiera se huelen, o sea, como que no se alcanza a apreciar mucho el olor, como si te estuvieras echando un churro de marihuana, pero bueno, las leyendas urbanas, ya ves, esta paquetería está ubicada ahí en la 45 Sur, fueron más de 100 vapeadores, o sea, tú dices 100, pero fueron más, Juan Luis, porque tenían que contarlos y llevárselos los de periciales, fueron puestos a disposición de las autoridades, pero no de aquí, fueron puestas a disposición de las autoridades federales. Resulta que los elementos de la Policía Estatal fueron los que atendieron este reporte y dice que se recibió por parte de personal de esta empresa de paquetería ahí en la 45 Sur, muy cerca a la comunidad de Los Arellano. Tú sabes que ellos realizan este tipo de operativo sorpresa también, Juan Luis, lo pueden llamar así, visitan incluso varias paqueterías, en algunos han obtenido muy buenos resultados porque o encuentran marihuana o encuentran vapeadores o encuentran de todo tipo de sustancias también. Acudieron al personal del grupo K9, quienes son los binomios caninos, los que tú estás diciendo, y empezaron con el rastreo entre las paqueterías, había muchos paquetes, pero localizaron uno que era como una caja de cartón que estaba así muy bien confeccionadita con mucha cinta y demás, pero ahí es donde empezó a rascar el binomio, Juan Luis, y dijeron, ábranme esta caja. Y ahí sí tienen que obedecer los de la paquetería, ya cuando el binomio está marcando eso, y cuando la abren, Juan Luis, se encuentran con estos 100 vapeadores que fueron detectados, asegurados en esta empresa de paquetería, y se los llevaron ante el Ministerio Público del Fuero Federal, la delegación de aquí de Aguascalientes. Ya ellos son los que van a... pues iniciar con todas estas investigaciones que crema. Hemos dado muchos aseguramientos por parte de la policía estatal de vapeadores, de droga y de todo, pero al final no sabemos qué es lo que dice la FGR. O sea, el resultado final, ¿no? O sea, ¿detuviste a alguien en esta investigación que realizaste? ¿Para quién iba dirigido?
19: Sí, sí hay FGR aquí en Aguascalientes.
1: Sí, o sea, yo creo que no. O si sí hay, sí, no sirve para nada.
19: Escuchamos que ponen a disposición de la FGR muchos asuntos y no
1: sabemos. Sí hay, porque me mandaron una tarjeta de feliz cumpleaños.
19: ¿Ah, en serio?
1: Uh-huh. Ya no me van a mandar después.
19: Que te manden el informe.
1: Mándeme notas, ¿para qué me manda a felicitar?
19: Que te manden el informe de en qué terminó esta historia. Las 4:45, después de la pausa, no se despegue. Es noticia de última hora. La fiscalía logró una sentencia de 21 años para el conductor de una camioneta que persiguió y arrolló a un motociclista al que le quitó la vida allá en Las Cumbres. Después de la pausa, le tenemos imágenes de nuestros archivos policíacos. Volvemos.
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21: En Radio BI, son las 4:47 minutos.
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19: 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Las 4 de la tarde con 50 minutos antes de la pausa, le informamos que tenemos información de última hora, noticia de última hora. La Fiscalía Estatal acaba de emitir un comunicado en donde está dando a conocer que lograron obtener de un juez una sentencia condenatoria. 21 años y 3 meses de prisión para este sujeto que tiene en pantalla. Es una historia que nos invita a reflexionar, nos invita a pensar en cómo nos conducimos en las calles de nuestra ciudad. Para los que somos desesperados, estresados permanentemente, los que pensamos que todos son mensos menos uno, que el de adelante está bien bruto para manejar, dedicado para todos nosotros esta noticia. Un incidente vial concluyó en un homicidio y el que descargó su furia, su coraje, porque él creía que tenía la razón, hoy se ha hecho merecedor a pasar 21 años tras las rejas, Lorena. Durante 21 años tendrá la oportunidad de reflexionar lo que sucedió aquel 15 de septiembre del año 2023 en Las Cumbres. Durante 21 años tendrá la oportunidad de analizar qué tuvo que haber sucedido, cómo debió haber reaccionado, o durante 21 años podrá celebrar que ganó.
1: Es la ira que la ganó. Que le ganó, más bien.
19: Yo le gané. Pues sí, y tú te ganaste 21 años de cárcel. La persona que hoy se encuentra tras las rejas se llama Fernando. Fue encontrado culpable por el delito de homicidio doloso calificado. Hechos acontecidos, como le informábamos, el 15 de septiembre del 2023, aquí en el municipio capital. Cerca de las 8:30 de la noche, Fernando se desplazaba a bordo de una camioneta por calles de Las Cumbres, concretamente en la calle Jaime Aizpuru. Dice en su declaración que él regresaba a su domicilio, Lorena. Ya había concluido, no sé si su jornada de trabajo, el pendiente, lo que tuviera que hacer. Vas manejando cansado, día de actividades, fastidiado, todo lo que tú quieras. Y lo único que tienes en la cabeza es, ya quiero llegar, sentarme,
1: ay, sí, no hay
19: quitarme
1: como
19: los
1: eso,
19: zapatos, Juan. Prender la tele, acostarme, no sé, lo que a ti se te antoje. A lo mejor él iba en ese tenor. Pero en ese desplazamiento que él estaba haciendo a bordo de su camioneta, dice que se le atravesó una motocicleta en color gris en la que viajaba la hoy víctima mortal. Se le atravesó de una manera tal que él tuvo que aplicar los frenos, pero a fondo. De esas veces que pisas y sientes casi que tocas el suelo.
1: Que también da mucho coraje, frenas. Juan Luis, ¿no?
19: No. Es más, lo estoy platicando, sí. Y me estoy enfadando de la imprudencia de un motociclista que se te atravesó. Después de que él frenó porque evitó chocar la moto, pues claro que se asomó por la ventana y le dijo, hijo de toda tu reto, y todas las que se sabe. Y le tocó el claxon 5 veces. No lo haga para que no le vaya a pasar algo mal ahorita. Y el de la moto, ay, lejos de, ay, señor, perdón, la regué, me equivoqué, no respeté el señalamiento restrictivo de alto. Como él lo que escuchó fue la mentada de madre, pues él le contestó también. No, la tuya y no sé qué. Y se hacen de palabras. Bueno, se insultaron a tal grado que hay un momento en donde el motociclista como que se da la fuga y Fernando va en su persecución, Lorena. O sea, se quedó trabado de coraje que fue atrás de él y lo fue persiguiendo. Al llegar a la altura de la calle Ángel Armando, el motociclista le avienta una piedra que le rompe el medallón de la camioneta y lo que originalmente eran insultos y ganas de bajarnos para sacarnos el mole.
1: Un tiro nada más, un tiro.
19: Ya cuando le rompieron el medallón de su camioneta, dijo, no, esta sí me la pagas, maldito. Y fue por el motociclista hasta que le dio alcance en la calle Montes de las Cruces, en el ejido Las Cumbres. Lo impacta de una manera tan brutal, Lorena, que lo proyecta al frente contra una camioneta que estaba estacionada. Y en ese momento, en cuanto ve lo que sucedió, se baja y se quiere dar a la fuga. Los vecinos que se percataron de esta situación reportaron de inmediato los números de emergencia. Ellos pensaban que se trataba de un accidente, Lorena, que había sido un choque que sucedió en ese momento. Pero en las investigaciones resultó que no, que esta ya era una persecución que venía de varias cuadras atrás. Y producto de esa persecución, el conductor de la camioneta alcanzó al motociclista, lo impactó, lo arrolló y le quitó la vida. Fue detenido Fernando. Fue puesto a disposición de la autoridad ministerial. Posteriormente, ante un juez quien lo vinculó a proceso, se inició un juicio en su contra, a pesar de que le explicó al juez y que el juez de alguna vez dice, no, es que sí está canijo.
1: Ni siquiera en riña lo pusieron, ¿eh?
19: No. Y le dijo, pero lo siento, o sea, sí, me lo platicas, me da coraje a mí también. Sí entiendo que eso pasa con mucha frecuencia en nuestras calles, pero te tenías que controlar.
1: 21 años.
19: Te tenías que controlar. Asesinaste a una persona. O sea, no puede ser que por un incidente vial asesines a una persona. No puede ser que por mucho que se te haya metido a la brava y te obligó a hacer una maniobra fuerte, no puedes asesinar a una persona. Aunque te haya mentado a la madre 10 veces, no puedes asesinar a una persona por eso. Oiga, es que mi medallón, es que hasta el medallón. O sea, lo tendrías que haber denunciado, él tendría que haberte pagado los daños, pero no tendrías por qué haberlo asesinado. Y hoy vas a pasar 21 años y 3 meses tras las rejas. Cuando ya escuchas el final y dices, no, pásale, amigo motociclista. Yo tengo preferencia, pero tú pásale mejor. Lorena Treviño, vámonos.
1: Muy buenas tardes, los esperamos mañana a las 6 de la mañana.
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10: En Radio BI son las 4:58 minutos.
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20: Continuamos con más de la información y justo son los diputados los que están buscando incrementar las penas por la muerte de Andrés a manos de un borracho o al menos los casos similares. Solo uno de cada 9 feminicidios son los que han alcanzado sentencia hasta este momento y en Aguascalientes, bueno, estas son las cifras. Escuche.
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22: Bachilleratos militarizados prescindirán de docentes castrenses por orden de la SEP. Estos estaban a cargo de la formación disciplinaria y física, que ahora estará a cargo de personal civil. También cambiarán de nombre. Se buscará mantener la esencia sobre el fortalecimiento de los valores y la disciplina. Anuncian corrida de la insurgencia. Esta será la 9ª edición de la corrida de la insurgencia y la 4ª que se realiza en Aguascalientes. Se celebrará en la centenaria Plaza de Toros San Marcos, donde se anuncia al triunfador del pasado serial taurino de San Marcos, Juan Pablo Sánchez, además del queretano Octavio García El Payo. Completando el cartel, el español Román, con toros de Santa Inés y La Asunción. La cita es el sábado 19 de septiembre, en punto de las 16:30 horas. Jesús Alberto Rodríguez, BI Noticias.
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23: Hola, hola amigos, bienvenidos, son las 5 de la tarde con 2 minutos. El termómetro marca 29 grados centígrados en el centro de Aguascalientes, una tarde que hace calor, está calurosita, aunque hay algunas nubes, algunos nubarrones que de pronto impiden el paso de los rayos del sol. La verdad es que es una tarde tranquila, una tarde linda, mucho tráfico en Aguascalientes, ya hay mucho tráfico. Se lo digo porque justo vengo del tráfico y ¡ay, Dios mío! ¡Qué tráfico hay en Aguascalientes! Pero bastante a gusto, la verdad, si usted anda por la calle, pues de pronto se va a encontrar alguna sombrita con las nubes, el sol no va a estar tan fuerte. O sea, todo eso, la verdad es que se disfruta una tarde linda en Aguascalientes, se disfruta de las caminatas, se disfruta de ver pasar el tiempo en Aguascalientes, de eso se disfruta mucho. Entonces, pásela bien, pásela rico. Y que sea una muy bonita tarde para usted. Yo soy Jesús Alberto Rodríguez. Durante la próxima hora le voy a estar acompañando a través de este programa Reporte Ciudadano, que está completamente hecho para usted. Me puede usted marcar, me puede usted escribir. Las formas de contacto ya las conocen. Los números 449-910-3508 y 449-910-3509. Las líneas de contacto que están completamente a su disposición. También nuestro centro de WhatsApp 449-910-3508. Ahí usted me puede escribir. Y de esa manera podemos leer esos mensajes que usted me deje y que las autoridades se enteren de lo que sucede. Entonces, esas dos son las vías más directas, a través del WhatsApp o a través del número telefónico o de los números telefónicos. También tenemos nuestras redes sociales, que son Patrulla 790, BI Noticias, en Facebook, en YouTube, ahí nos encuentra. También nos encuentra en plataformas como Instagram o TikTok, en donde ahí tiene todo el resumen o las noticias más relevantes en este formato de Reels, en donde usted puede ver en videos cortos prácticamente todo lo que sucede en Aguascalientes, México y el mundo. Entonces, son nuestras redes sociales. Ahí nos puede contactar también. En algunos sitios hay espacios donde usted puede hacer comentarios. En estos comentarios nos fijamos mucho para saber qué es lo que está sucediendo y qué es lo que piensa la gente. También le recuerdo, incluso ahora mismo puede usted observar ahí en nuestras redes sociales, en Instagram, en TikTok y demás, ya se revelaron las rutas que se seguirán para la carrera Radio Grupo. Ya se tienen las rutas de este maratón, medio maratón, que se va a realizar en honor al aniversario número 90 de Radio Grupo, específicamente de BI Noticias, de Radio BI en general, porque Radio BI también es más que noticias, porque también tiene el espacio de revista y demás, pero de Radio BI en general. Vamos a tener nuestro aniversario. Usted sabe que esta vez lo vamos a celebrar como Gen Z, como generación Z, es decir, los más jóvenes, que ya no se interesan por los bailes o por las fiestas, sino que ahora los intereses de los más jóvenes son salir a correr, salir a trepar el cerro, y yo me incluyo, a mí me gustan mucho esas actividades. Pues bueno, esas actividades son las que van a acompañar este 90 aniversario. Van a estar corriendo las personas que deseen inscribirse en 5, 10 o 22 kilómetros, medio maratón. Ya se revelaron las rutas en unos videos bastante lindos que usted puede ver ahí a través de Instagram, a través de TikTok, y puede observar cuál es la ruta que se estará siguiendo en cada una de las categorías, en la de 5, en la de 10 o en la de 22 kilómetros. En cualquiera de esas tres categorías se puede usted inscribir. Las inscripciones siguen abiertas. Recientemente, y de hecho prácticamente cada semana, se hacen también activaciones por parte de las diferentes estaciones de Radio Grupo y, por supuesto, Radio B incluido, en donde se hace ejercicio para la gente que se está preparando para correr el medio maratón. Puede usted hacer ejercicio. En muchas ocasiones están por ahí mis compañeros, están ejercitándose junto con usted, mis compañeros de patrulla, de BI Noticias en general. Entonces ahí puede también observar. Son algunas de las cosas que le digo que pueden suceder en estas redes sociales, así es que también es otra forma de contacto. Por lo pronto veo que ya me están llegando mensajes acá a nuestra plataforma de WhatsApp, que yo creo que es la más directa, la que la mayoría de la gente utiliza. Entonces voy a darle lectura a algunos de los comentarios o mensajes, más bien reportes que me dejan ya. Me escriben por acá, por ejemplo, para reportar la ruta 42 a las 7 de la mañana no se para. Ya van 2 días que no pasa. Estamos mis jóvenes que van al CONALEP de Ciudad Industrial y yo esperando desde las 6:45. Pasa hasta las 7 y no se detiene. El mismo no va lleno, el camión no va lleno y el señor hace caso omiso a las personas que le hacen la parada. Esto nos hace hacer un gasto que no está contemplado porque tenemos que pagar taxi. Es el camión 1506. Le pido por favor reporte a quien corresponda. ¿Puede pasar mi reporte al aire? Por supuesto, ya lo pasé al aire y lo paso a quien corresponde. A quien corresponde es al titular de la Agencia de Movilidad, Ricardo Serrano. Se lo paso con todo gusto para que tome cartas en el asunto, sobre todo si es una parada establecida, si es un lugar que está dispuesto para que sea una parada establecida del sistema de transporte. No hay ningún motivo por el que no se detenga el conductor. Si esto está sucediendo, entonces hay que reportarlo, sobre todo si no va lleno, porque muchas veces va lleno y entonces ya no cabe un alma y entonces por eso no se detienen. Pero me dice acá, no va lleno. O sea, lo hace por mala onda. Entonces, pues ahí hay que reportarlo. Me dicen por acá, me escriben ya desde Mía, me dicen que nuevamente está la licenciada Jessica de Mía y está pendiente para ayudarnos con los reportes. Entonces, si usted tiene, ¿verdad? Si usted tiene ahí alguna problemática o algo con Mía, mándemelo. Me dicen, ese camión hace pensión desde hace mucho tiempo en la calle Matamoros, La Privada y Francisco Villalpando. Y me manda una fotografía que no carga, ahorita la veo. Pero la vemos juntos, ahorita se la paso al buen George para que la veamos juntos. Pero sí, me dicen que un camión está haciendo ahí pensión. Disculpe, ¿podría reportar que aún en Cumbres 2? Oiga, justo eso iba a preguntar. Justito eso iba a preguntar. ¿Qué ha pasado en Cumbres 2? Pues bueno, me dicen, Jesús, disculpe, aún en Cumbres 2 no tenemos agua. Ayer se dijo ahí en su programa que para hoy ya se iba a restablecer el servicio y eso fueron puras mentiras. Por favor, pregunte para cuándo vamos a tener agua. Muchas gracias. Yo dije que ojalá para hoy hubiera. Lo que dije, y eso sí me parece que sucedió, es que ayer mismo terminaban las maniobras. Y así sucedió. Ayer mismo terminaron las maniobras del modelo integral de aguas de Aguascalientes en el pozo que surte a Cumbres 2. Eso sí sucedió. Es lo que me dijeron de mía, que ayer mismo terminaban las maniobras, es lo que yo le compartí. Ahora, mi deseo es, o mi deseo era, que ayer mismo por la madrugada o hoy por la tarde-noche, hoy desde, bueno, durante todo el día de hoy, el transcurso del día, llegara ya el agua. ¿Por qué se lo digo? Porque por lo general, cuando se va el agua tantos días, la red se queda seca, o sea, se queda sin agua. De hecho, hasta nos decía ayer un señor que hasta aire sale de algunas tomas. Bueno, pues esta agua que, de la que se seca las tuberías, que necesita otra vez llenarse. Necesitan otra vez todas las tuberías volver a tener el suministro. Entonces, lo que se llenan los kilómetros y kilómetros de tuberías va pasando por distintas casas. ¿Quiénes son los más beneficiados? Pues los que están cerca del pozo. Porque los que están cerca del pozo reciben el agua al instante. En cuanto empiece a salir el agua, a ellos es a los primeros que les llega. Y así va llegando a las casas dependiendo de la distancia. Una vez que llega una casa, pues ¿qué hace la familia?

0: restableció el servicio, eso sí. Pero hoy presentó otra falla. ¿Cómo ve? Hoy presentó otra falla. Ayer se terminó con la maniobra que se estaba haciendo. Duró 12 horas. 12 horas arreglado. Menos. Está presentando otra falla. Nos dicen que están ayudando, apoyando con pipas en la zona. Si usted requiere una, déjenos su dirección. Ah, pues qué caray. Otra vez, otra falla. Ayer la arreglaron y hoy se desarregló. Dice por acá, ¿qué tal, licenciado? Buenas tardes. Ayer reporté una fuga de agua limpia en la banqueta fuera de mi casa, solo para agradecerte porque hoy vinieron en la mañana y ya la arreglaron. Te vemos diario, muchas gracias. Al contrario, gracias a usted. Qué padre, qué lindo, qué bueno. Una buena noticia. Ahorita me acaban de dar una mala noticia con que hubo otra falla el día de hoy en el pozo de Cumbres 2 y ya me dan una buena. Qué bueno. Me dicen que ya fueron a arreglar una fuga de agua que ayer mismo se reportó, gracias al equipo de Mía. Y bueno, nos quedamos con ese pendiente de Cumbres. Me dicen por acá, licenciado, la ubicación de que, a ver. Ah, buenas tardes, quiero reportar dos talleres mecánicos que ahora ya están pintando en la calle. ¿Nadie les puede decir nada? Al parecer uno de los dueños tiene un pariente en el gobierno y pues por eso hacen lo que hacen. Nada, ya lo hemos reportado varias veces, pero no nos hacen caso. La ubicación es en privada Francisco Villalpando, sobre la calle Mariano Matamoros Sur. Le agradezco. Otra vez, ¿no? Eso del nepotismo a mí, ¿cómo me purga esas situaciones en donde la gente utiliza sus contactos de que familiares trabajan en tal oficina y que no sé qué para romper las reglas? Cuando debería hacer lo contrario. Si tu familiar, si tu amigo trabaja en una dependencia de gobierno, no lo hagas quedar mal. No le pidas favores que lo hagan quedar mal. Haz las cosas correctamente. Lo canalizo al municipio para que revisen, porque oiga, están pintando en la calle. Se supone que ese tipo de maniobras se tienen que hacer en locales debidamente establecidos, porque eso es nocivo para la salud. Y están, o hasta puede generar ahí problemas también, porque si es pintura, vaya, es pintura. Entonces, y de hecho, a quienes son sus clientes, oiga, si a usted se le hace bien que pinten su carro en la calle, con todo el polvo que hay y demás, en lugar de un lugar bien establecido, no creo que sea muy buen trabajo el que le están haciendo, también se lo dijo. 5:13, tengo que hacer una pausa comercial, voy rápido a la pausa y ya regreso.
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1: En Radio BI, son las 5 con 15 minutos.
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1: Temperatura 28 grados. 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
0: Son las 5 de la tarde con 16 minutos. Tengo una llamada que está en espera. Voy con la llamada. Buenas tardes.
10: Buenas tardes, licenciado.
0: Hola, buenas tardes. ¿Con quién tenemos el gusto?
10: Le comentaba a la persona que quería dejarlo así.
0: Anónimo. Perfecto, sí. Con todo gusto. ¿Cómo le podemos ayudar?
10: Mire, para comentarle en relación a la llamada que le hice la semana pasada sobre un predio que están ocupando ahí sobre Gómez Morín.
0: Ah, sí, ya me acordé. Oiga, ¿qué pasó ahí?
10: Pues ya ve que le dije y usted me comentaba que iba a verlo, a ver si alguna autoridad le daba alguna información de cómo estaba esa situación, porque pues a mí se me hace raro que de repente alambraron esa parte y pues yo creo que yo no puedo agarrar una parte de un terreno que no es de un particular, sino del gobierno, no sé, sea municipal o estatal, ¿verdad? Y pues ahí meten carros y tiene unos problemas para salir en ese pedacito para la avenida.
0: Sí.
10: Entonces sí se me hace raro que se hayan apropiado y que nadie diga nada, o sea, que la autoridad no diga nada. A no ser que ya lo haya negociado y a lo mejor no sabemos, ¿verdad? Pero sí, la gran mayoría de los vecinos estamos en desacuerdo porque pues no es justo que hayan hecho eso, porque sí obstruyen el paso, porque ahí también ponen otros carros, no sé, los vecinos, y a veces es complicado salir de esa calle.
0: Sí, claro. Le preguntaba qué había pasado porque la última vez que platiqué con personal del municipio, específicamente con la licenciada Lupita Rodríguez, fue exactamente el pasado 11 de marzo, cuando hablé sobre este tema la última vez con ella.
10: Pero hace, yo te acabo de llamar apenas la semana pasada, licenciado.
0: Sí, hace como...
10: La semana pasada.
0: Pues yo hablé... si es entre Gómez Morín y calle Bugambilias, ¿no?
10: Sí.
0: Ah, pues sí, fue el 11 de marzo cuando yo hablé con ella. Uh-huh. Le preguntaba de esta situación. Lo que me dijo ella era que lo iban a canalizar con el área correspondiente, que yo me imagino que no sé si sea mercados o reglamentos, alguna de esas dos áreas, pero ya no me dio más información. Entonces por eso le preguntaba qué había pasado, si usted había visto por ahí movimiento, algún personal de
10: no,
0: municipio.
10: No, no hemos visto nada. Le comentaba yo que pasó una patrulla.
0: Ajá.
10: Y pues yo creo les pregunto que porque estaban alambrando esa parte.
0: Sí, sí, sí.
10: Porque es muy conocido que esa parte no es de un particular. Entonces, pues como que si yo llego y alambro una parte de un terreno que es del municipio, del gobierno, si es así, pues no lo puedo hacer, a menos que alguien, alguna autoridad me dé la autoridad de hacerlo, ¿no?
0: Totalmente, claro. Sí, no, de hecho, podría llevarse una multa fuerte la persona que lo haga. Debería. Si lo hacen de autorización, debería.
10: Estamos la semana pasada y algunos de los vecinos también andaban ahí ocupados sacando unas firmas para ver qué pasó con eso. Y
0: o sea, están sacando firmas.
10: No, de hecho ya las sacaron y todo, nada más que la verdad no sabemos si alguna autoridad esté apoyando esa parte donde estos señores pueden ocupar y hacer propio esa parte, ese terreno.
0: Okay. Yo creo que también estaría bueno preguntar en desarrollo urbano.
10: ¿Cuántos días ahí, no? Porque
0: sí, yo creo que sí.
10: Mercados y eso es para otro, y reglamentos es para cuestiones, digamos, de negocios, ¿no? De puestos ambulantes y todo.
0: Sí, pero me decía que ahí justo pusieron un negocio, ¿no?
10: Sí, pero es como, le digo que ahí alambraron, porque ahí venden carros.
0: Okay, sí, no, pues entonces lo veo mejor con el licenciado Oscar Tristán. Él es el secretario de Desarrollo Urbano del municipio de Aguascalientes. Le pregunto a él ya mejor directamente. Afortunadamente siempre es muy amable. Entonces le escribo, le pregunto al secretario Oscar qué es lo que sucede ahí en Gómez Morín. Bueno, en esta parte en específico. Oiga, señor, nada más le preguntaría, ¿no tendrá una foto por ahí que me mande de esta situación? Estaría buenísimo para enseñarle ya directamente a... Pues ahorita escribirle directamente al secretario Oscar.
10: Ahorita dejé Checo y se la mando, la pido ahorita porque yo ando fuera de la casa.
0: Si tuviera ahí la oportunidad, si no, no se preocupe. De todas maneras, yo le doy la referencia, pero estaría bueno para hacerle saber ya con una imagen, mire, qué está pasando y a ver qué me dice él.
10: Uh-huh.
0: Sí, muy por bien. Favor, de una vez, para no dejarlo pasar, porque sí, se lo pasé a la licenciada Lupita, pero nada más me dijo que lo iba a canalizar y ya no me dio información. Entonces, ahorita que me recuerda, pues de una vez para no dejarlo en el limbo.
10: Ok.
0: Sale. Sí.
10: Gracias.
0: No, hombre, gracias a usted. Estoy para servirle. 5:21 p.m. Leo algunos de los mensajes que me escribe la gente. Me siguen escribiendo de Cumbres 2. No tenemos agua en Cumbres 2. Me dejan acá la dirección. Déjense la paso a Mía. Pues sí, es eso que le decía. Yo estaba muy contento porque ayer incluso hasta nos mandaron imágenes. Nos dijeron que estaban trabajando ahí, cosa que sí era cierto. Estuve hablando con el ingeniero José Juan Aguiñaga, el presidente municipal León Montañez también se puso en contacto conmigo, estuvimos platicando un buen rato, hasta le lancé una invitación, ojalá que haya visto la invitación, le dije que cuando quiera se venga al programa, estaría padrísimo dedicar una horita a platicar con la gente, él y la gente, estaría buenísimo. Ojalá se anime y le dejé ahí la invitación. Y estuve platicando con él, me está diciendo unas cosas también de otros asuntos que también nos llegaron ayer. Pero sí, estaba yo muy contento. Lo que sucedió, y de acuerdo con lo que me dicen en Mía, es que en Cumbres 2 volvió a fallar. O sea, ayer lo arreglaron, se restableció el servicio y hoy volvió a fallar. ¿Qué es la falla? Me dicen que se encuentran realizando las valoraciones y preparativos necesarios para llevar a cabo una maniobra de atención y el restablecimiento del servicio. Así me lo ponen. Que están llevando a cabo la valoración y el preparativo, o sea, que están viendo qué es hacer, en pocas palabras, que están viendo qué hacer. Pues sí, ¿no? Quedó resuelto lo de Cumbres 2. Yo tenía la esperanza y estaba, motivado a que hoy ya tuviéramos buenas noticias. Hasta le iba a preguntar a la gente de Cumbres 2, yo esperaba buenas noticias. Lo que me dan son noticias, pues, no tan alentadoras. Pero si usted necesita una pipa, écheme la mano, ahí de Cumbres 2 van a estar haciendo operativos de pipas. Écheme la mano para pasárselo aquí a Mía y que le llegue la pipa esta misma tarde, porque sí ayuda, al menos. Buenas tardes, desde el día de ayer no hay agua en la calle Jesús Consuelo de la Colonia Gremial. ¿Me podría informar cuál es el motivo de la escasez de agua? Muchas gracias. Déjeme pregunto en la gremial, no sé si tenga que ver lo mismo, pero pregunto mejor. Me dicen por acá... Jesús, buenas tardes. Para reportar que tenemos desde el miércoles de la semana pasada con, más bien sin una gota de agua en la Colonia México. Pasa el reporte, por favor, porque los recibos sí llegan muy puntuales. Claro que sí, lo paso otra vez, Colonia México. Tengo una duda, me acaba de llegar mi recibo del agua, pero me está llegando de 1,300 pesos. Me están cobrando un mes de agua de 400 pesos, una reconexión de 560 y una suspensión de 340. En ningún momento me notificaron de ninguna suspensión del servicio. ¿Qué puedo hacer? Déjeme pasar sus datos a Mía. O sea, no le suspendieron el servicio, no le desconectaron el servicio, ni le hicieron ni una reconexión, pero todo eso se lo están cobrando. Pues déjeme ver qué me pueden ayudar, ¿eh? Acá en Mía voy a dejarle sus datos para ver si se pueden contactar con usted y ver de qué manera le ayudan. Si no tiene retraso, si no le dieron ninguna notificación ni nada por el estilo, pues no. Ya se lo pasé a la licenciada Jessica, a ver qué me dice. Y del tema de la gremial, me dicen que hay una variación de voltaje que estuvo fuera de servicio, pero que ya no hay problema, que en estas próximas horas ya van a tener agua en la gremial, que fue un tema de voltaje de la CFE. Ya se arregló, en las próximas horas en lo que se restablece la red, ya les llega el agua. Hola, buenas tardes, para reportar la calle que ya está horrible en las Américas, calle República Dominicana entre Mahatma Gandhi y República Argentina, y también hay mucho gato, gracias, lo canalizo, licenciado Alberto, comentas de Mía sobre Cumbres 2, como si fuera cierto, no todo lo que te digan lo manifiestes como cierto, los empleados no te han dicho, no te he dicho, y al ingeniero Ballín, así como al ingeniero Aguiñaga, contraten personal capacitado. Lo que hacen a los dos días se descompone. No tienen conocimientos, son todólogos y no se vale. Gracias. Oiga, es que ahí sí le difiero, porque ayer estuve hablando con el ingeniero Guiñaga, que estaba ahí en la zona, o sea, sí, de primera mano, me enseñó videos, o sea, ahí estaba. Eso sí se lo puedo confirmar porque yo estuve hablando directamente con él. De que estaban ayer ahí trabajando, estaban ayer ahí trabajando. De que terminaron las maniobras ayer mismo, terminaron las maniobras ayer mismo. De que se empezó a restablecer, se empezó a restablecer. Lo que me dicen hoy, que se volvió a descomponer. Y ahí sí la segunda parte de su mensaje, no tengo cómo refutárselo, ¿no? Porque ahí sí no le puedo diferir. Lo que hacen a los dos días se descomponen, no tienen conocimiento si son todólogos, eso yo no lo podría afirmar, pero de que se descompuso, no a los dos, al siguiente día, eso no se lo puedo refutar, es lo que me están informando. Pero sí, lo otro sí, estaba yo en pleno conocimiento y en plena capacidad de decirle con certeza que ahí estaban. Incluso reté a la gente de Cumbres, les dije, oigan, si no me creen a mí, porque luego me empezaron a decir a mí también cosas. Pues sí, los entiendo. Entiendo a la gente. A mí no me molesta cuando luego me dicen cosas feas o malas. Pues entiendo que es el coraje, entiendo que es el enojo, la desesperación. Yo no soy personal de mía, pero estoy para servirle, entonces no me molesta. Pero si les decía, oigan, pues si no me creen a mí, lo entiendo, dense una vuelta por el pozo. Y no sé si alguien lo hizo, pero de que ahí estaban, ahí estaban. Licenciado, hablo por mi hija. Ella desde hace 5 años se separó de su pareja. Él tiene la custodia, pero mi hija desde hace 5 años no ha tenido ni un día fijo para convivir con los hijos. Mi pregunta es, ¿cuántos años dura para que le den sus días fijos con sus hijos? Híjole, este es un tema judicial, es un tema que hay que verlo con el juez y es un tema que hay que verlo con los abogados. ¿Cuánto tiempo? La verdad es que difiere muchísimo, depende del proceso. Digo, no soy abogado. Quisiera yo tomar una maestría en leyes o algo así por el estilo para conocer más de la metodología y la forma en que se litiga en Aguascalientes y en México. No lo he hecho, no he tenido el tiempo y el dinero, pero estaría padrísimo, me encantaría, porque sí hay mucha gente que me pregunta cosas de litigios que no conozco del todo. Lo que creo que puedo hacer en esta situación, creo que puedo consultarlo con alguno de los abogados que luego nos dan alguna información o nos ayudan con ciertas cuestiones. Incluso Juan Luis Díaz es abogado, él tiene la licenciatura en abogacía, entonces, en derecho, mejor dicho, no en abogacía, en derecho. Pero, pues, puedo preguntar, pero si no sé exactamente cuándo y si es un tema de lo familiar. Lo pregunto con gusto y a ver qué me pueden decir. De todas maneras, si me dan alguna información, se la comparto por aquí mismo. Son las 5:28. Voy rápidamente a la pausa comercial. Es rapidísimo, ya regreso.
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1: En Radio BI, son las 5:30.
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0: Son las 5 de la tarde con 32 minutos. Tengo una llamada telefónica. Voy con ella. Buenas tardes.
23: Buenas tardes.
0: Hola, buenas tardes. ¿Con quién tenemos el gusto?
23: Habla la señora María Luisa Grimaldi.
0: Señora María Luisa, ¿cómo le puedo ayudar?
23: Pues es que ya había reportado hace el domingo, hizo 8 días, que se entraron unas perras y se llevaron a mi peque.
0: Sí, ya perrita. Me acordé.
23: Entonces ayer, apenas hoy, fueron a checar los perros. Ajá. De la vecina. Entonces yo aquí estoy trabajando, me hablaron por teléfono para avisarme que ya estaban checando eso.
0: Okay.
23: Entonces se llegaron, no sé qué les dirían, no sé, yo todavía no tengo razón de eso. El chiste es de que la hermana de la señora dueña de los perros se llama Ana González y fue y gritó ahí en la casa, a su pobre casa, que si le pasaba algo a la señora María Elena González, que iban a ir sobre mí, porque no era justo que yo las haya demandado, que les haya reportado.
0: Ah, caray, amenazando.
23: Me amenazaron porque la señora Ana González es policía de Jesús María.
0: Ah, okay. Y ella, oficial, fue en uniforme, ¿fue?
23: No creo, yo creo que fue civil, no sé, porque la que me habló por teléfono fue mi nieta.
0: Y su nieta pues la asustó.
23: Sí, pues es que como trabaja de noche ella... Entonces ella estaba dormida cuando tocaron la puerta y ella la bombardeó con sabe cuántas groserías.
0: Ándale.
23: Y le dijo que sobre mí, si le pasaba algo a la señora María Elena.
0: Y es policía municipal de Jesús María.
23: Y es policía
0: María.
23: De Jesús María y se llama Ana González. No, el nombre completo no me lo sé. Nada más sé que se llama Ana González. Pero Ándale. Yo nomás le digo una cosa. Yo no estoy a favor ni en contra de que les hagan algo a sus perros. Yo nomás les estoy diciendo que mi perrita ya falleció. Todos los gastos que se le hicieron fueron como unos 5,000 pesos y aún así no pudimos lograrla, salvarla. Otra, cuando la arrastraron, yo les decía que me ayudaran a que la quitaran y nomás se quedaron viendo. Ajá. La señora María Elena nomás me dijo, son cosas que pasan, señora.
0: No,
23: yo nomás estoy avisando y diciendo, por favor, que después de ahogado el niño, tapar el pozo. Ahorita fue mi peque. Puede ser cualquier rato que agarren a un niño o hasta un adulto.
0: Sí, o sea, lo que usted estaba haciendo era prevenir. Y yo lo comenté en su momento, una persona que tiene perros de ese calibre, de ese tamaño, grandes, porque recuerdo que platicábamos que eran pitbulls o algo así, que tiene ese tipo de animalitos, tiene que hacerlos que gasten su energía. No pueden tenerlos en casa encerrados porque son animales con mucha energía, muy musculosos, muy grandes, que necesitan desahogar toda esa energía, porque si no van a estar así, inquietos. Por eso les tienen esa fama que es no ganada, de bravos. No son bravos, son inquietos, son energéticos, necesitan desahogar toda esa energía. La gente, como no sabe y tiene la costumbre de tenerlos encerrados todo el día, pobrecitos, o hasta en las azoteas, pues por eso se hacen desesperados.
23: Yo les paso la voz porque yo también tengo una nieta, una bisnieta.
0: Sí,
23: y
0: chiquita.
23: Mi pasada es la calle, por donde vive y tiene sus perros, mi pasada. Mire, es es la única calle. Por acá con la señora esta Ana González.
0: Sí.
23: También tiene otro perro igual y tienes que pasar por ahí para ir a tirar la basura. Como puede ser que esté suelto o puede ser que lo encierren, pero uno ya no sabe ni para dónde, ni por dónde caminar.
0: Lo que me
23: no estoy en contra de los perritos, se lo juro por Dios, ni en contra de mis vecinas. Yo no quiero pleitos, soy enemiga de pelear. Yo de trabajo a mi casa y de mi casa al trabajo. Pero yo nomás estoy haciendo hincapié que no. El día de mañana que agarren a alguien, o me agarren a mí, o agarren a mi bisnieta, ¿qué vamos a hacer después, ya después de de ahogar el niño, tapar el pozo?
0: Sí, no, totalmente. Y ¿sabe qué me preocupa también muchísimo? Esto que me menciona de que utilizando su posición como policía municipal haga eso. Tengo que hablar con las autoridades de Jesús María, primero para agradecerles por este llamado de atención que hicieron a la señora. Esperemos que no escale a más, pero es que hay que reportarlo, porque si un elemento de la policía municipal utiliza esa posición para amenazar a un vecino, entonces algo se tiene que hacer y tengo que canalizarlo con las autoridades de Jesús María. Gracias al presidente municipal César, porque estoy seguro que no dejará escalar este encontronazo. Y a la policía, mejor de verdad piensen lo que hacen, por favor, porque su posición es de servidores públicos y los pone más en la palestra. Un policía que tiene un arma, tiene una placa, tiene un puesto tan importante como lo es de la policía, no es una posición de poder, es una posición de servicio, y la gente se confunde tanto. Entonces, lo voy a canalizar, espero que no escale a más.
23: Yo también les pido, por favor, la gente que me escucha, yo no peleo, yo trato de llevar la fiesta en paz, quiero vivir en paz. Yo padezco de la presión alta y depresión. Sí, imagínese, sí. Yo lo que viví con mi pobre perrita.
0: Es que sí, no, es que es algo que hay que denunciar. Y si la gente no tiene esa conciencia, pues hay que ponérsela, aunque sea fuerza, hay que concientizarla. Entonces, lo voy a hablar con las autoridades. Le digo que el alcalde César es también muy lógico en este tipo de casos. Yo espero que si se le hace un llamado de atención a la oficial, sea eso un llamado de atención. Ya no puedes amenazar a tus vecinos. Y que ya no escale a más, porque
23: yo
0: bueno,
23: espero
0: al final...
23: que me dejen en paz, yo espero que ya me dejen en paz, no estoy en contra. Yo nada más espero que detengan sus carros para que uno pueda pasar a gusto, vivir uno en paz.
0: Claro,
23: yo si no estoy en contra,
0: y si no que lo retiren,
23: animales,
0: y si no que,
23: en sus vidas.
0: Y si no que lo retiren, si no pueden tener esos animales, tampoco que entiendan que no son aptas para tener esos animales. Oiga, señora, tengo que dejarla porque voy a una pausa, pero
23: que tenga bonito día y
0: yo
23: muchas
0: estoy
23: gracias,
0: en contacto,
23: y disculpe.
0: No, ¿cuál disculpe? Al contrario, para servirle.
23: Dale, gracias.
0: Hasta luego, bonita tarde. Ahí tengo los datos, voy a estar en contacto con la señora. Me preocupa eso, ¿no? Una oficial de policías yendo a amenazar, quizá lo hizo como civil, quizá en su enojo, pero yendo a amenazar porque le llamaron la atención a su tía, a su mamá, no sé qué sea, le llamaron la atención por una negligencia que provocó la muerte de una mascota. O sea, no es poca cosa, y todavía ir a amenazar. Ojo ahí, servidores públicos, ojo ahí, policía municipal, estatal, de todos los rubros. Son servidores públicos, no son autoridad, representan a la autoridad, no son autoridad, son servidores públicos. 5:39, voy a una pausa, ya regreso.
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21: En Radio BI son las 5:40.
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0: Son las 5:41. Estoy viendo acá, tengo una llamada, ¿verdad? Tengo una llamada, voy con ella. Buenas tardes.
7: Ay, qué gusto que me conteste.
0: Hola, mire, buenas tardes.
7: Buenas tardes.
0: Para servirle, dígame. Joven.
7: Mire, para hacer una denuncia que ya tiene mucho tiempo que está pasando esto, ahí en la calle Sierra Azul,
0: ¿sí?,
7: de Bosques del Prado Sur, un señor tiene dos perros grandes, uno nomás sé que es pastor belga, el otro no sé, es de más o menos de la misma raza. Entonces el señor abre su puerta, lo saca, y salen los perros sin correa, se ensucian, hacen tiradero. Hace como un año y medio tiraron a una vecina y se lastimó, se dislocó el hombro. Hace 2 meses tiraron a mi esposo y se lastimó el codo. Él padece de la presión. Iba a misa a las 8:00 a.m. y ahí lo tiran. Uh-huh. Ese día en que tiraron a mi esposo, yo llamé al 911, vinieron las patrullas, Y la perrera, y a nadie le abrió, porque se dio cuenta, no sé, metió los perros y ya. Okay. Pasaron unos días y lo vi, y hablé con él y le dije, oiga, esto está pasando, usted saque sus animales, pero sáquelos con correa. No, pues que disculpe, que sí, pero pasan otros días y los vuelve a sacar igual, o como burla los saca con unas sogas, así nada más un ratito, y ya después andan los perros sueltos. Y hoy tumbaron, se le aventaron a otro vecino. Ajá. Y le rompieron el pan. Todos ahí casi en esa calle somos adultos mayores. Okay. Entonces ese señor no hace caso de esos perros y nosotros pues ya vivimos con miedo ahí, no podemos ni salir. Oiga, necesitamos que haga algo la autoridad.
0: Okay. Otro tema de personas descuidadas e irresponsables con sus animalitos. Señora, sí. Me dice que esto es en Bosques del Prado Sur, ¿verdad?
7: Sí.
0: Muy
7: sí.
0: Bien, ya tengo acá la dirección completa. Sí. Se lo dejé, señora, junto con su número. ¿Le puedo dar el número al municipio para si hay algún dato que requieran le puedan comunicar?
7: Sí, sí, sí.
0: Perfecto.
7: Sí.
0: Anónimo al aire, pero sí para pasárselo al municipio. Ya sí. Se lo dejé entonces, señora, para que
7: se den gracias.
0: Una vuelta, porque me dice que ya fueron, ¿verdad? Que ya hubo una denuncia, que ya hubo...
7: Sí.
0: Entonces, pues para que le insistan al señor, y en caso de que no haga caso, de que no ponga atención a la llamada de atención, pues sí se lo retiren, porque la gente así irresponsable...
7: Es un peligro.
0: Es un peligro. Es un peligro.
7: Usted no sabe si usted dice como dueño del perro, dice no hace nada.
0: Sí.
7: Pero se le avientan y son perrotes.
0: Sí,
7: y nosotros ya somos de 70 y más, somos adultos.
0: Y si no, que se vaya a un parque de perros, ahí en los parques de perros para eso son, no en la calle.
7: Sí,
0: pero bueno.
7: Pues, ay, gracias que me la aceptó la llamada.
0: No, hombre,
7: muchas
0: al
7: gracias.
0: Contrario, no, pero aquí estoy para servirle. Yo quedo al pendiente, ya lo pasé al municipio y ya me contestaron, sí. Me dicen que lo van a canalizar al área correspondiente y que yo creo que es la Dirección General de Salud, que es la que ve esos temas.
7: Ay, muy amable.
0: No, hombre, gracias.
7: Muchas gracias, joven Alberto, lo escucho siempre.
0: Gracias, un abrazote.
7: Gracias, un abrazo para ustedes.
0: Hasta luego. 5:45. Tenemos la cápsula de nuestra compañera Jimena, que hoy me tardé un poquito más en pasarla porque teníamos muchas llamadas y también mensajes. Estuve ahí manejándome entre todos ellos, pero tenemos este trabajo que día con día realiza mi compañera Jimena, que por cierto agradecerle hoy. Venía corriendo, tuve una diligencia, le dije, licenciada, si me puedo apoyar hoy a conducir el programa. Me dijo, sin problemas, Alberto. Afortunadamente alcancé a llegar. Le agradezco mucho la disposición que siempre tiene para ayudarme en cualquier cosa. Y este trabajo que realiza en pro de la gente de Aguascalientes, de verdad estoy muy agradecido con ella y lo quería mencionar al aire también para reconocer no solo el trabajo que hace diariamente, sino la disposición y esas ganas con las que hace el trabajo. Son las 5:46, esto es Reporte Ciudadano con Jimena Ponce.
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9: Buenas tardes, Reporte Ciudadano ya está en las calles de Aguascalientes. Nos encontramos en Avenida Mercado de Abastos, específicamente en el Bloque D, porque nos reportaron varias problemáticas. La primera, un hundimiento, una fuga y también falta de agua en esta zona. Este hundimiento era de un tamaño considerable, así como estamos observando en las imágenes. Los vecinos que denunciaron esta problemática explicaban que ya tenía alrededor de 15 días y que por falta de luz en la zona, varios automóviles ya habían caído. Esto afectaba no solamente a los clientes del mercado de abastos, sino también a los locatarios. El modelo integral de aguas de Aguascalientes aclara que no se trata de un hundimiento o un socavón, que es una fuga de agua potable que con el paso de los vehículos de carga pesada se fue haciendo cada vez más grande. Hasta el momento no se ha detectado la fuga, es por ello que MIA va a excavar hasta identificarla y posteriormente repararla. Hay otra fuga cerca de esta zona que uno de los vecinos se acercó para reportar, que así como estamos observando en las imágenes, es bastante agua la que se está tirando, es una fuga de agua potable. Por otro lado, locatarios del Bloque C denuncian falta de agua, explican que tienen que pagar pipas cada 4 meses, que les cobran 1,200 pesos para poder abastecerse de agua. El modelo integral de aguas de Aguascalientes desmiente, explican que sí tienen agua y esto fue lo que nos dijeron.
10: En esta zona, en la central de abastos, se les da apoyo por parte de MIA con pipas totalmente gratuitas y de igual forma ya estamos detectando ciertas fugas que nos están afectando a la distribución de los locales. Ya se están atendiendo para que ya puedan tener un mejor servicio. Ya hemos detectado varias y muchos locatarios ya me han comentado que ya les llega su servicio con normalidad.
9: La circulación de Avenida Mercado de Abastos en sentido de circulación de poniente a oriente, es decir, de un solo carril, se mantendrá cerrada hasta que se encuentre la fuga y se pueda reparar. Posteriormente se pasará a solucionar la segunda que se nos reportó aquí mismo en el lugar de los hechos. Esto es lo que está pasando en las calles de Aguascalientes. Regresamos al estudio de Reporte Ciudadano. Jimena Ponce, PI Noticias.
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0: 5:48, muchas gracias, Jimena. Vamos ahora sí a la pausa comercial, es rapidísimo. Regreso con más.
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13: En Radio BI, son las 5:50.
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0: 5:51. Me están pidiendo pipas por acá y cosas así, entonces los estoy canalizando a Mía. Muchas gracias a toda la gente que me escribe. He estado también respondiendo por acá algunos mensajes. Gracias a toda la gente que me manda buenas vibras y a toda la gente que me hace reportes. Los estoy canalizando, muchos de Cumbres 2, ya les explicaba qué es lo que sucede, pero también me piden, de la gremial también me preguntaban, decirles, ya lo había mencionado, pero que ya está restablecido el servicio, que hubo una variación de voltaje, pero que no se dañó nada, entonces ya está funcionando otra vez, es cuestión de que se llenen las tuberías. Y de Cumbres, pues si necesito una pipa, écheme un grito, mándeme su dirección completa y la pedimos, por favor. Y pues varias cosas. Tengo acá mensajes. Me comparten fotografías e imágenes. Mire, me dejan unas fotografías por acá y me dicen: buenas tardes, licenciado Alberto. En Río Éufrates, 110, Colonia del Río, una vecina tiene varios perritos en su cochera ladrando todo el día. Y ella lava su cochera y avienta toda la suciedad de los perritos para los vecinos. Le envío imágenes. Gracias. Y me comparte esa imagen donde se observa que lava su cochera, pero toda la suciedad la echa para afuera. O sea, no la recoge, la echa para afuera, a la calle, como que para que los vecinos también se la fumen. Me deja una imagen, no se alcanza a apreciar mucho, pero se alcanza a ver cómo, supongo que eso es parte de la suciedad de los perritos. Entonces lo canalizamos. Me dicen por acá: buenas tardes, ¿podría reportar a esta unidad de Yo Voy que no levanta gente en la ruta 19 que va de Vistas de Oriente al centro, por favor? Ahí se alcanza a ver el número económico, que es el 1902, y me dice que sucede como ya me lo habían reportado también en otro camión, otro autobús más temprano, que sucede lo mismo, ¿no? Que la persona que va conduciendo no se detiene a levantar personas en paradas establecidas. Ojo también, la gente que hace uso del transporte público, recuerde que hay paradas establecidas. No, algunos lo hacen, algunos conductores del autobús lo hacen, se detienen a pesar de que no sea una parada establecida para levantar a las personas, recoger gente y de esa manera poder llevarlos a sus destinos. No deberían de hacerlo, de hecho está prohibido, pero mucha gente... Muchos conductores son tan buena onda que lo hacen. Recuerde que hay paradas establecidas, ubique su parada establecida para que esto vaya mejorando también de nuestro lado, también desde el lado de quienes usamos el transporte público. Ahora, si está usted en una parada establecida y no se detienen, pues hay que denunciarlo y lo paso con gusto. Me dice: mire, este es el video, déjeme le enseño este video, es el video de la calle Gómez Morín y Francisco Villalpando. No, perdón, la calle Gómez Morín, el predio invadido, no me acuerdo cuál era la otra calle, pero el predio invadido, donde pusieron reja, ponen autos y estorban el paso, mire, es ahí, es en ese predio, que me dicen es municipal, pero ¿por qué entonces está enrejado? ¿Quién les dio el permiso enrejarlo? Y ya estuve hablando con otra vez con la licenciada Lupita. Me dijeron que desde la dependencia donde lo canalizó se iban a comunicar acerca de esta situación. Porque sí me decían, necesitamos más datos. Entonces ya con este video yo creo que es más que suficiente. Saben en dónde está, saben de qué manera estorba, sabe de qué manera está invadiendo. O sea, ya en este punto yo creo que ya saben todo. Es el del terreno invadido. Y pues si ya los vecinos estuvieron juntando firmas también, habría a ver si nos podemos contactar con los vecinos para tener acceso a esas firmas y al descontento. No sé, a lo mejor que vaya Jimena Ponce, que se dé una vuelta a Jimena, ir yo a hablar con los vecinos, platicar, que nos digan qué es lo que pasa y ver cómo hacemos este trabajo en conjunto entre el municipio y las autoridades. Porque le digo, al final de cuentas, puede que las autoridades sí hayan autorizado esto, pero si no, pues entonces es un don UV que ahí... No sé si haya escuchado usted esa expresión, un don B, que se quiere apoderar de algo que no es suyo y que ahí está vendiendo autos. Ese es el video que mostraba, ya se lo pasé al municipio. Me dejan más imágenes, me dicen por acá en una fotografía. Buenas tardes. Solo para reportar una luminaria aquí en la colonia San Pablo, en la calle Río Papaloapan 209. Por favor, ya tiene más de un mes y ya lo hemos reportado, pero no hace nada. Gracias por su ayuda, ojalá ya nos resuelvan lo de la luz porque sigue robando las baterías. El otro día vino uno de servicios públicos, pero nomás le tomó la foto y no hizo absolutamente nada. Y ahí está la fotografía de que la lámpara pues no enciende, pero me dice que eso les ha traído problemas de seguridad porque le roban. Buenas tardes, me gustaría reportar las pésimas condiciones en las que se encuentra la idea. Ojalá nos pudieran apoyar realizando limpieza y acondicionamiento del lugar para que los deportistas tengan un espacio digno donde entrenar. Muchas gracias. Y vea las condiciones en las que está la idea. Me dicen que no le están poniendo mucha atención al mantenimiento del recinto. Ojo ahí al director, al titular del Instituto del Deporte del Estado de Aguascalientes. 5:57, ya me tengo que despedir, no sin antes agradecer el favor de su atención, la confianza y el cariño. Gracias al buen Oscar, gracias a Jorge Alberto y a todo su equipo allá en televisión. Gracias muchachos por su trabajo, los Masters, a todos, gracias. Gracias sobre todo a usted por su cariño y su confianza. Yo soy Jesús Alberto Rodríguez, usted y yo nos escuchamos el día de mañana.
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28: En Radio BI, son las 5:58.
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7: Siguen los robos al tren en Aguascalientes. Implementan operativo y recuperan mercancía sustraída. El 11 de agosto se detuvo a dos personas, esto tras obtener información con lo que se ejecutó una orden de cateo en una bodega, de donde se recuperaron 4,5 toneladas de maíz robado de transporte ferroviario. Retirarán unidades a taxistas que nieguen servicio a personas con discapacidad. Usuarios llegan a esperar horas para encontrar una unidad que acepte brindarles el servicio. Incluso algunos han tenido que adquirir un vehículo propio o contratar servicios privados de transporte. También se capacitará a operadores y mantendrá la insistencia para que no nieguen los servicios. Jesús Alberto Rodríguez, BI Noticias.
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9: El costo de no madurar no se mide en años, sino en heridas invisibles, relaciones que se desgastan, sueños que